0: Conciliación, bendita conciliación.
1: En estos días escuché una cosa muy interesante y fíjate que tú todavía no lo has vivido, que cuando pensáis en ser padres y ser madres, no tenéis que pensar en el bebé, porque es como el cachorrito que crece rápido. Tenéis que pensar que la adolescencia es mucho más larga y que a veces
0: Mira, creo que se criminaliza demasiado la adolescencia. Fíjate, esa es una.
1: Bueno, me contarás cuando llegue el tuyo. A
0: No,
1: ver qué
0: no,
1: tal.
0: pero creo que no la estamos enfocando bien. Es decir, yo también fui adolescente. Mamá, si tienes traumas, llama al teléfono de afectados.
2: Está sonando ya el
0: Está
2: teléfono
0: sonando,
2: de
0: llama.
2: Afectados.
0: No lo hagas, por favor. No, ahora en serio. Pero creo que venimos de un modelo de crianza muy diferente al actual, para bien y para mal, en muchos aspectos. Y que a mí me preocupa cómo criminalizamos a un adolescente por el hecho de serlo. Claro que va a tener días complicados, claro que nos echaremos las manos a la cabeza. A día de hoy también tienen sus perretas.
1: Hombre,
0: Al
1: claro.
0: final es tener para mí herramientas para gestionarlo, saber acompañar. ¿Y yo qué quieres que te
1: Pero
0: diga?
1: no iba por
0: No
1: criminalizar,
0: pierdo la
1: ¿eh?
0: fe en las adolescencias
1: Yo
0: que veo
1: tampoco.
0: también a mi
1: Yo tampoco,
0: alrededor.
1: pero no iba por criminalizar. Es que muchas veces pensamos en ser padres y madres y nos imaginamos
2: El
1: con el bebé
2: bebé,
1: y
2: claro.
1: realmente
0: No, hombre, no,
1: el
0: es
1: tiempo del
2: que
1: bebé es el
2: es muy
1: menos de
2: corto. Te digo yo
1: exactamente.
0: que el que se aventura a ser padre o madre no es por el hecho del bebé, o no debería, porque como tú dices, ¿no?
2: Si no hay muchos cachorritos para adoptar.
0: Dura bien
1: Exactamente.
0: poco. Oye, vamos a hablar de gastos, porque yo decía, obviamente, para bien en el tema de la conciliación, para mal,
2: En el
0: por supuesto, en el
2: bolsillo.
0: bolsillo. Vamos con los
2: Pues
0: datos.
2: sí, hay varios estudios. Por ejemplo, Idealo calcula que completar, bueno, pues la cesta escolar básica con libros de texto en papel, que hablabas de digital, en este caso en papel, supone unos 505,16 euros por alumno, que es un 1% más que en 2025. O sea, que bueno, tampoco es tanto. Eso sí, ¿eh?
1: Que incluso por debajo del IPC, dirían.
2: Exacto, sí. Pero bueno, sí que en comparativa con hace 4 años son 80 euros más por estudiante. También entre los productos que más encarecen aparecen las mochilas, una subida del 11,25%. La papelería aumenta un 5,26%, y luego otro estudio de la Asociación Española de Consumidores sí que eleva todavía más la factura. El estudio calcula un gasto medio de aproximadamente 635 euros por hijo.
0: Claro, esto depende, luego cada uno echa sus propias cuentas, ¿no? El cómo te apañes, el lo que heredas,
1: Claro. Y esta
0: si
1: papelería
0: vas a la
1: solamente,
0: pública, la
1: no estamos
0: concertada.
1: comentando cambio de ropa y todo, que los
2: Exacto.
1: niños crecen.
2: Uniformes y
1: En el caso de que
2: demás.
1: tengan un uniforme, claro, sí.
0: Claro, ojo, porque en el caso de los uniformes lo que suelen alegar los padres es que sale más barato a la larga porque gastas mucho menos en ropa. Es decir, tienes un par de uniformes que lavas y tiras todo el curso escolar, y eso supone mucho menor gasto después en otro tipo de ropa. Aunque, claro, los uniformes baratos, baratos, pues
2: No
0: no suelen
2: son.
0: ser, no suelen ser. Venga, vamos a abordar el tema. Os hemos lanzado un montón de preguntas en redes sociales y también un poco cómo hacéis vosotros, vosotras, ¿no?, para afrontar este mes de septiembre.
1: ¿Recortáis de algún lado? ¿Decís vamos a ir menos de vacaciones? ¿Cómo os preparáis, como bien dicen, para este mes de septiembre? ¿Y eres de los de estrenar cada septiembre o aprovechabais lo del año pasado? Una pregunta, ¿recordáis cómo era vuestra vuelta al cole? ¿Qué era lo que más os gustaba? ¿Ese olor a los libros? ¿Ese ver a los compañeros? Queremos que, como cada mañana, nos los contéis a través de tres vías. La primera, nuestro número de teléfono, el 608-920-792, donde podéis dejarnos mensajes de texto y, sobre todo,
0: Esos
1: mensajes de
0: audios,
1: voz.
0: que
1: Claro que
0: esa, que el
1: sí.
0: radio, que se
1: Hoy
0: note.
1: queremos escucharles y también en nuestras redes sociales. En Facebook, La Radio Es Mía, y en Instagram, La Radio Es.
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0: Vamos a empezar hablando con Arancha Fernández, que además es profe y mamá de dos niños.
1: Lo tiene todo hoy.
0: Lo tiene sí, todo, sí. Claro, nos puede aportar todas las visiones. Arancha, buenos días.
2: Buenos días, sí, lo tengo todo, y todos los gastos también.
0: Todos los gastos también, ¿no? Claro, fíjate, yo decía, para bien y para mal, para bien en el sentido de conciliar, no sé cómo te has arreglado tú en verano, y para mal, porque ¿sí? Claro, ya estamos echando las cuentas de la lechera, ¿no? Porque estas son reales.
2: Estas son reales, sí, mira, pues para el verano yo me arreglo bien, lógicamente yo estoy en casa, estoy con ellos, entonces nos podemos arreglar muy bien, también discutimos el doble, porque estamos más tiempo juntos, ¿eh?
0: Claro.
2: Pero bien, es una conciliación maravillosa, la verdad. Y bueno, tema cole, tema comienzo, pues lo de todos los años y en todas las familias, ¿no?, que os voy a contar. También que no sepáis, la gran mayoría de vosotros, tú también, Inés, pues el comienzo del cole es un gasto, llega septiembre.
0: A mí me va a atropellar septiembre porque soy de las que lo suelen dejar todo para última hora y...
2: Yo también.
0: ¿Y qué quieres que te diga, hombre?
1: No, no
0: yo digo,
1: con previsión.
0: Lo que más encarece, por ejemplo, las mochilas, hombre, pues, ¿qué quieres que te diga? Pues la del año pasado,
3: claro,
0: tan ricamente,
3: si tira,
0: preciosa,
3: si no está rota,
0: la acabo de lavar, mira, puse la lavadora, puse, fijaos qué madrugón me he pegado hoy, que he puesto la lavadora y he tendido antes de venir, y quedó preciosa, decía yo, esta ya no hay quien la salve, como nueva, mochila fuera.
2: Hasta los estuches, lavamos, y nosotros es el tercer año en casa que utilizan la misma mochila, pero también es verdad que esto es muy particular. Luego hablo con mamá, que no, que todos los años estrenan mochila, estrenan estuche, estrenan de todo. Hasta el forro de los libros. Yo el forro de los libros, si podemos, no son de estos de pegar, son de los de libro,
0: sí,
2: de formato libro, y si están bien, hasta los quito de un año y los pongo en otro.
0: Mira, lo de claro, forrar
1: lo
0: los libros...
1: Lo que pasa es que aquí, un segundo, sí, es verdad que a nivel económico lo hacemos, pero sí, a nivel de los peques pasan de la moda de la patrulla canina, sí, a la moda de la no sé qué Hunter. O sea,
0: pues no le pongas un forro con pijadillas y ya está.
3: No, por la mochila, los estuches.
0: Ah, sí, la mochila, bien, claro.
2: A lo mejor, bueno, aquí siguen llegando estuches de dinosaurios y es que no le dan ni ninguna vuelta ni me ponen ninguna pega y la mochila sigue siendo la de Stitch por tercer año, entonces, y no hay ningún problema, ¿sabes? Les da igual. Tampoco.
3: Claro. A ver, también yo creo que se puede aprovechar que lo pidan a los Reyes Magos si quieren un estuche nuevo, una mochila nueva.
0: Exacto.
3: Y se estrena, oye, pues después de Navidad.
0: Me parece muy buena
2: también,
0: fórmula, desde luego.
2: También. Y mira, el tema libros, hay una cosa bastante curiosa y a mí es que nos gusta mucho y nos hemos metido en este tema de la economía circular, que es en casa todo lo que podemos. Somos muy partidarios de volver a reutilizar todo lo que se pueda. Hay plataformas de compra-venta, que no quiero mencionar ninguna, de material de segunda mano, de todo, sí, desde calzado hasta ropa, hasta libros escolares.
0: Oye, pero esto que comentábamos, Arancha, perdona, de las sí, propias editoriales que buscan sí, su negocio, ¿no? Y entonces, bueno, cada vez más denunciaban aquí el curso pasado padres sí, y madres que contaban que incluso cuando los libros no son digitales, sí, siguen siendo en papel, sí, las editoriales ya los hacen de forma que tengas que rellenar la actividad escribiendo dentro del propio libro para que no sea sí, reutilizable. Sí.
2: Pero mira, hay dos cosas buenas, que desde hace unos años se han implantado en las aulas, por lo menos en nuestro colegio, el tema de los bolígrafos borrables. Entonces, a ver, los niños es verdad que infantil y primaria pues calcan mucho y marcan, y aunque tú lo bordes a veces se nota, pero bueno, pero que es la facilidad. Tú eso, además el tema de los bolis borrables, para el que no lo sepa, se quita muy fácilmente sin ir borrando letra a letra. Le pasas una plancha por encima y con el calor...
0: ¿Ah, sí?
2: La tinta, sí.
0: Espera un momento, desaparece. Pero me estoy visualizando la
1: truco
0: estampa
1: de...
0: ¿Sí? El truco de madre. De la sí, tablita de planchar con el libro abierto,
2: sí,
0: y que tienes que ir página a página con la plancha.
2: Sí, pero es que no están todas las páginas de todos los libros, todos los...
3: Inés está poniendo una
0: yo
3: cara
0: poniendo
3: de...
0: Yo, cara
3: a mí no me da tiempo a todo
0: yo,
3: esto.
0: Yo ya que compro la ropa, que no tenga que plancharla, si me tengo que poner a planchar el libro.
1: Consejo,
0: con tantas páginas...
1: Ponerles
0: bueno,
1: una telita, pues ya porque ya me imagino el pobre
0: hombre,
1: libro
0: claro,
1: quemado.
0: Hombre, claro,
2: ay, bueno, ay, pues ay, que sepáis que ya lo hice, ¿eh? Es una manera también de ahorrar. Bueno, yo tengo dos, se llevan dos cursos, y a mí lo del cambio de editorial, de ediciones,
0: claro,
2: no sirven. De momento hay muchos libros que todavía aprovechamos. Por normativa, tienen que esperar las editoriales un mínimo de 4 años para cambiar los libros. ¿Qué ha pasado? Que la implantación de la LOMLOE, de la nueva normativa, de la nueva ley de educación, ha sido una excepción. Entonces, antes de los 4 años, en estos últimos años, se ha podido cambiar las editoriales. Bueno, se ha podido, no, es que se tenía que cambiar,
0: claro,
2: para poder adaptarlo a los nuevos currículos que ahora son por competencias, ¿vale? Ahora... es lo que ha sucedido. Pero en un mínimo de 4 años no se pueden cambiar. Entonces también hay un mito en la calle que es que las editoriales cada poco cambian. No, no pueden. Tienen que esperar mínimo 4 años.
0: Claro, que será cuando lo hagan. No van a esperar a que sean 6, hombre, seguro.
2: Hombre, ahí eso darlo por hecho. Es así.
0: Claro. Arantxa, vamos a hablar con otra madre. Por cierto, lo de hablar con madres es pura casualidad, porque teníamos también a un padre al teléfono, pero que sí, también es profe. Nos comentó, ¿sí?, que estaba en el claustro precisamente de inicio de curso, que creía que iba a terminar a tiempo, pero parece que no. Nacho, bueno, voy a dejarlo ahí, oye, no sé si quieren mantener.
2: Bueno,
0: Nacho, si nos escuchas, puedes llamar, si acabas a tiempo. Pero tenemos a Noemí, Menéndez, que además de ser madre, aunque igual la vuelta al cole ya le pilla un poco pasada, ella es monitora en un colegio de educación especial. Noemí, buenos días.
4: Hola, buenos días, ¿qué tal? Buenos días.
0: ¿Cómo estás?
4: Me pilla, cuando me llamaste, digo, bueno, la noticia me pilla un poco lejos, pero bueno, también la viví en su momento, claro.
0: Pero han cambiado mucho las cosas, escuchando a Arantxa, es decir, a mí me hace gracia con el anuncio que nos ponía nuestro compañero Enol, ¿no?, que yo pensaba, sí, que era más antiguo y era de 2003, me dijiste, sí, lo de volver a estrenar zapatos, sí, y libros.
3: Qué buena,
0: no me
3: mire, voz,
0: es que hoy estoy asombrada. Aprovecho para anunciar y meto la cuña del programa, que hoy vamos a cerrar este programa, no programón, con, atención, el mismísimo Joaquín Pisan, tenor, gestor musical, medalla de Asturias, que va a recoger el próximo 8 de septiembre y que hoy nos va a venir aquí a visitar. Prometo no cantar cuando ya...
3: A dúo. Yo quiero
1: solo profesionales.
0: Pongan bien este estudio. Hasta entonces, dejadme que me divierta haciéndolo así. Pero en serio, claro, ese consumismo también es hasta donde uno quiera llegar. Porque si nos... es que nos bombardeaban entonces y yo no sé ahora si ha cambiado mucho, pero mira, Noemí, aquello era un bombardeo, ¿no?
4: Sí, era un bombardeo y sigue siendo un bombardeo. Mira, a mí la vuelta al cole siempre me recordó a... la víspera de los Reyes Magos o la Navidad, cuando tienes los regalos, te ves a última hora apurada con los Reyes, con todo, con toda esta parafernalia, ¿sabes? Porque al fin y al cabo es una parafernalia todo. Entonces el gasto siempre, porque luego encima mentalmente no te, todo se olvida, entonces se te va acumulando la prisa del gasto y de todo. A ver, mis hijas fueron a un colegio concertado, ¿no? Entonces, bueno, el tema de los uniformes es fantástico. Yo lo digo, yo...
0: ¿Se ahorraba realmente dinero, sí, Noemí?
4: Totalmente. Sí. Mira, yo me acuerdo...
0: En esa parte, hermana, claro, luego en lo, bueno, demás, ¿no?
4: Mis hermanas, pero... y yo siempre hemos ido, bueno, colegio de monjas, entonces había uniformes. Entonces mi madre compraban botas, o sea, fíjate tú, botas, ¿dónde quedó? Que era fantástico. Entonces yo me acuerdo que mi madre nos compraba 2 uniformes a cada una y con eso tirabas. Claro. Y solamente tenías el gasto aquel del fin de semana... de la ropa, ¿sabes?
0: Sí.
4: Y yo me pasaba lo mismo con mis hijas, fueron a un colegio de monjas, entonces era uniforme, y vale, desembolsabas el dinero al principio, pero luego tú no sabes el dinero que te ahorraba.
0: Claro, a la larga, ¿no? Oye, sí, Arantxa... Sí,
2: eso es genial, yo estoy totalmente de acuerdo. Aparte es que no discutes con los niños de quiero esta camiseta
4: de la ropa.
2: No, es que es todos los días lo mismo y ala.
0: Oye, este es otro debate, porque... Noemí y Arantxa... os tengo, sí, que decir que este es otro debate porque cada vez que lo hemos abordado aquí así un poquito de soslayo, hay mucha gente, ¿no?, que efectivamente aboga por esto, incluso había quien quería llevarlo, ¿no?, a la enseñanza pública, el hecho de decir, va,
4: pues sí,
0: pero pues ojo, porque igual, no todo el mundo piensa igual respecto a lo que significa ir todos... y todas vestidos de la...
3: Se pierde un poco la identidad.
0: La identidad,
3: ¿no?,
0: etcétera. Bueno, entonces, bueno.
3: O sea, yo no tengo opinión, pero...
0: Claro, yo estoy dividida, pero sí, creo que es otro debate.
2: La pone la persona, no la pone la ropa. Igual que la identidad, claro, que la pones tú, no te la pone una marca.
1: Yo estoy de acuerdo, la verdad.
0: Sí, sí, y totalmente de acuerdo en eso, Arantxa. Es que no te puedo decir otra cosa. Pero sí, también tengo mis reticencias, que entiendo a lo mejor las que pueda tener Estela.
3: No, yo estoy completamente dividida. Por una parte me parece que es muy cómodo, no hay comparaciones entre niños.
4: Entre
3: y por
4: ellos,
3: otra,
4: claro,
3: por ejemplo, ya cuando son más adolescentes, ya digamos, pues últimos cursos de secundaria, me parece que también hay que dejar a los chavales y a las chavalas que se expresen también con la forma de vestir. Entonces estoy un poco dividida ahí.
0: Bueno,
4: una cosa,
0: sí,
4: yo por ejemplo, cuando yo estudiaba, el uniforme era hasta el final, hasta tercero de bachillerato, ¿vale? Uh-huh. Pero cuando mis hijas uh-huh. estudiaban en monjas, uh-huh. Había, no me acuerdo en qué etapa, nada, ya tenían que ir de calle. Y tú no veas las movidas, ya empezaban
2: en
4: con
2: bachiller.
4: Las
0: sí, bueno, sí, es claro. propio de la edad, claro.
1: Ya. Incluso sí, teniendo claro, uniforme pero, se pueden cada uno...
0: Customizar.
1: No customizar, pero le pueden dar... Tu...
0: Sí, perdón, porque es que nos estamos escuchando en Noemí Arancha, ¿quién estaba hablando?
4: Mira, ahora te dan opción. Por ejemplo, yo sé que en el colegio donde yo estudié, primero fue femenino, luego pasó a ser mixto, pero bueno, te daban opción, o sea, tenías que ir de falda, sí o sí, ¿vale? Ahora la opción que dan en el colegio donde yo estudié, las niñas que no quieren, que no son de faldas y tal, pueden ir de pantalón.
0: Bueno, me parece lógico y normal en los tiempos que corren, desde luego. Pero Noemí Arancha, perdonadme porque es que se nos acaba el tiempo y no lo queríamos llevar por el tema de uniforme sí o no, porque creo que es algo que no es universal a todos los padres y madres que escuchan, que en la enseñanza pública a día de hoy no hay uniforme. Entonces sí me gustaría para todas y todos quienes están escuchando volver un poquito a ese tema del gasto, volver a preguntarles a quienes nos estáis escuchando cómo hacéis, ¿no? Si recortáis de otros gastos para afrontar ese desembolso a lo mejor inicial, en gastos de material escolar y demás, y afrontar septiembre. Y ya que habéis abierto la veda, creo que las dos, bueno, Noemí sí, Arancha, algo dijiste, os voy a pedir un recuerdo de vuestra vuelta al cole. Ojalá en redes sociales y en nuestro teléfono también lo compartáis desde casa. A mí, Arancha, diste la clave. Yo, mira, Noemí, tú decías, como ese día previo a los Reyes Magos. Arancha, tú hablaste de forrar los libros. Ese es mi recuerdo de infancia de la vuelta al cole. Estar mi hermana y yo con mi madre, porque era con mi madre con quien hacíamos esto, forrando los libros.
4: ¿Y sabes el que me recuerda a mí? El olor a la goma de Milán.
1: Ay, es verdad.
2: También.
1: Y había unas de fresas que yo me la comía.
3: No sorprende nada.
2: Y el olor a forrar las carpetas, a forrar las carpetas con los personajes que nos molaban, cantantes, cineastas. Sí,
1: y sí, cuando ya ibas creciendo y te tocaba el kit de compás bueno, eso era una maravilla.
3: Eso era genial, sí.
4: Sí, exactamente, sí.
0: Oye, pues muchas gracias por echar la vista atrás aquí en la Radio Es Mía para abrir este 1 de septiembre, que espero que lo afrontéis con ánimo. No sé si supone, bueno, Arancha, para ti decías una vuelta al trabajo y también al cole de tus hijos, ¿no?
2: Sí. Es una vuelta. De nuevo, a ver, se acaba el verano, que da penita. ¿Cómo no va a dar pena? Todos nos gusta el verano. Pero bueno, volvemos otra vez a la rutina, que la rutina también tiene sus cosas buenas, porque volvemos a retomar una normalidad que, bueno, que también viene bien, ¿sabes? Para poder tener cada uno su propio espacio también en casa.
0: Sí, es verdad que muchas veces, ¿no?, como que se denostaba la rutina y queda demostrado que cierta rutina es más que necesaria.
2: Aquí ya se nos iba de las manos un poco todo.
0: Sí, un poco. Noemí, 1 de septiembre, ¿qué significa para ti esta vuelta? ¿Vuelta a qué?
4: Sí, también, no, vuelta al cole el día 9.
0: Claro,
4: también
0: porque tú...
4: al cole, de otra manera vuelvo al cole, monitora, entonces vuelvo al colegio.
0: Vuelves.
4: Pero
0: también,
4: bueno, está bien volver a la rutina, es importante también, ¿eh? Es importante. Y luego desear que llegue el fin de semana, ¿sabes? O sea, todo tiene su...
0: Siempre nos quedarán, ¿no?, los fines de semana, menos mal.
4: Sí, claro. Así que muy bien.
0: Un beso grande a las dos y feliz mañana.
4: Vale, igualmente. Venga, saludos.

0: Oye, 1 de septiembre, vuelta al cole y lo que queráis, pero oficialmente sigue siendo verano y yo hoy me pienso ir a la playa.
1: No te vayas a la playa pudiéndote ir al río. Por ejemplo, el río Sella, que desde allí nos acompaña.
0: Buen plan también.
2: Pues playa o río, oye, ni digo,
0: ya me estaba enfadando de por qué no voy a ir a la playa, hombre, ya.
1: Porque en el Sella está Ricardo Soto Calo, de la empresa de descenso Rada Sella. Muy buenos días, Ricardo.
3: Buenos días, José Luis.
0: Espera un momento. Nos ha sonado con un ruido que en vez de bajando el Sella parece que vaya a despegar en hidroavión como poco. ¿Vas en coche?
3: Estoy en coche, sí. Claro. Tenía que desplazarme hasta Cangas en un momentín y bueno, justo me pillasteis en la llamada. Pero si me dais un momentín,
0: para. Claro que sí. Para, yo eso, prefiero que pares, sí. No vaya a ser sí. Que.
1: Y ahora contactamos contigo. No
0: eso.
1: Te
0: vamos hablando con. Nos cambiamos un poco de zona, ¿no? Cambiamos un poco
2: venga,
0: de zona.
2: Venga, seguimos en interior, pero nos vamos al otro lado. Nos vamos hasta Salas con Juan Carlos Rodríguez, vecino de Mallecina y vicepresidente de la cofradía de Nuestra Señora del Viso. Juan Carlos, ¿qué tal? Buenos días.
4: Buenos días, bien.
2: ¿Cómo anda el cielo por ahí?
4: Pues el cielo entre nubes y claros, ahora mismo con un poco de solín, pero nubes cada poco, pero bueno, bien, agradable, 20 grados, y bueno, yo pienso que igual despejamos del todo y queda el cielo azul.
0: Este bien. Es el perfecto verano asturiano, es decir, temperatura bien, nubes y claros, ¿no?
2: Sí, lo ideal para pasear.
0: O sea, es más verano que antes.
4: Así es.
2: Oye, Juan Carlos, que igual te pongo en un compromiso, pero sé que ayer estuviste por Covadonga. Cuéntanos sí. Un poquito qué tal también por allí paseando.
0: Uy.
4: Pues bueno, muy bien, imagínate. Bueno, los que somos así un poco de tal, pues lo pasamos maravilloso. Muchísima gente, o sea, yo creo que ayer nos apuntamos media Asturias para visitar Covadonga, pero muy bien.
0: Oye, esperadme un momento, porque claro, tú dices, yo sé que estuviste en Covadonga. ¿Por qué estuviste ayer, Juan Carlos, en Covadonga? Cuéntanos esa.
4: Bueno, porque la cofradía del Viso, de la cual soy vicepresidente, como acabas de decir, todos los años hacemos un viaje a Covadonga, a la novena de Covadonga. O sea, los 9 días antes de la festividad de Nuestra Señora de Covadonga, el 8 de septiembre, ¿no? Entonces, todos los años acudimos con cofrades y devotos de la nuestra a visitar la de Covadonga y pasar el día por allí.

0: bueno, comemos en Cangas de Onís y luego toda la tarde allí, novena y regreso otra vez a, al pueblo.
1: Oye, qué chulo. ¿Y hicisteis alguna petición de esto de comprometeros de si, yo qué sé, cuando se pide pues por un familiar, por ti?
0: Bueno, ¿qué? Yo pienso que allí cada uno, sí, lógicamente, sí, ¿no? Bueno, como vas con cierta devoción, todo el mundo te dirá, pues bueno, por sus problemas o cada uno sabrá internamente lo que tiene, ¿no?
1: Claro,
0: yo,
1: y luego te comprometes, ¿no?, a volver, a cómo, cómo...
0: Sí, claro, no, no, eso, quedamos ya citados para el año que viene volver. Si Dios quiere, claro está. Y bueno, pues tuve el honor de llevarla en procesión desde la basílica hasta la cueva, y eso para, bueno, para un devoto de la Virgen, pues es un privilegio, es un privilegio. O sea que muy orgulloso del día de ayer.
2: Y os hizo bueno también.
0: ¿Cómo dices?
2: Os hizo buen día, además.
0: Muy bueno, sí, muy agradable también. O sea,
1: oye,
0: perfecto.
1: Ayer todavía era 31 de agosto, sí. Claro, estamos hablando de Covadonga, uno de los principales, ¿no?, puntos más turísticos de Asturias también. No solamente nosotros queremos ir a Covadonga, quien viene de fuera es lógico y normal que también lo haga. ¿Había mucho turista, había mucha gente o no?
0: Muchísima, muchísima, pero también te digo que, o sea, van todo Asturias en estos 9 días, pasa por allí, ¿no? Entonces ayer, bueno, pues mucho de la zona de Vilés, de la zona nuestra aquí, Grao, Pravia, bueno, muchísimas.
1: Claro, pero era más un poco 35, la tradición 35, asturiana.
0: Claro, exactamente, o sea, lo que más se mueve en estas fechas allí, y a la hora que vamos nosotros, que esto es a las 6 de la tarde, pues es un poco ya relacionado con
3: sí, con la previa a las festividades.
0: ¿No? Exactamente. Claro. El turista, pues a lo mejor va por la mañana, sube a los lagos. De hecho, estaba previsto subir a los lagos, pero había niebla. Entonces, bueno, hubo gente que ya suspendió el viaje a los lagos y tal. Pero bueno, muy bien. Quiero decirte que, de todas formas, el día muy, muy apreciado y muy orgulloso de haberlo hecho. Vale.
1: Juan Carlos, pues a seguir disfrutando hoy de ese día.
0: Y hoy estamos, te voy a poner esta puntualización, hoy se nombra Pueblo Ejemplar de Asturias.
2: Sí.
1: Estáis pendientes, ¿no?
0: Estamos entre los, bueno, como un poco más tal, entonces, bueno, esperando que sea a las 2 de la tarde, a ver si alguien manda la noticia de que ya se...
2: Oye, escúchame, si por lo que sea corres con la buena fortuna, prepara el teléfono, ¿eh?
1: Hombre, claro, claro.
0: Ya, estoy en ello.
1: Nos atiendes los primeros, ¿eh? Faltaría más, Juan Carlos.
0: Estoy en ello, faltaría más.
1: Porque, claro, ¿cuántos pueblos ahora mismo...?
0: Creo que éramos 30 este año.
1: 30.
0: Creo, ¿eh? Sí, aquí ya nos presentamos varias veces, pero bueno, esta vez la verdad que se movió muchísimo más y fue, no sé, tenemos algún puntín más que teníamos hasta la fecha, entonces...
1: O sea, ¿realmente tenéis esperanzas en que podéis salir hoy elegidos?
0: Sí, podíamos ser, porque además se volcó el consejo entero, asociaciones, empresas, fue algo destacable este año, entonces, bueno,
1: ojalá. A ver si... Juan Carlos, vaya emoción de día, claro. Bueno. Una cosa, ¿a qué hora es se da a conocer el fallo? Yo diría que a la 1, ¿no?
0: Se hace a las 2, públicamente. Ay, se hace a las 2. Lo que pasa es que, bueno, tenemos que esperar que a través de al ayuntamiento, al alcalde o tal, que bajo manga lo sepamos un poco antes, pero bueno.
1: Ay, venga. Te iba a decir yo, bajo manga también nos lo vas contando, ¿vale? Eso. Que solo estamos en directo hasta las 2.
0: Vale, pues eso, pero no, oficialmente es a las 2 cuando salen el jurado a notificar el ganado.
1: Y yo diciendo, ayer pedisteis algo, perdona, ayer pedisteis algo a la Virgen, hombre, no eras. ¿Cuánta gente de Mallecina pidió ayer a la Virgen de Covadonga que nos nombre un pueblo ejemplar, sí o no?
0: No sé, alguno a lo mejor sí, oh, ya no voy a entrar yo que se me falle, pero a lo mejor sí que sí, sería muy ilusionante, la verdad que sí.
2: Bueno, nada, lo que te decíamos, tú te preparó el teléfono porque creo que oficialmente, por los datos que tengo yo por aquí, se reúnen a partir de la 1 y a lo mejor antes de las 2 ya lo sabemos, ¿eh? No bueno, mucho antes de las 2, pero 2 menos 5.
1: Venga, pues si es así, te llamamos.
0: Ok.
1: Un beso enorme, Juan Carlos.
0: Vale, gracias a vosotros.
1: Claro, porque es que yo me estoy poniendo en la piel hoy de los vecinos de Mallecina, ¿no?
3: Qué nervios, ¿no?
1: Qué nervios. Uno no sabe hasta que no vive, ¿no? En un pueblo, quienes estáis escuchando que habéis pasado por esto, ojalá que también os lo contéis. Tenéis el teléfono del programa a vuestra disposición. Un poco lo que significa, ¿no? La emoción que se vive y lo que supone para vosotras y vosotros que lleváis, ¿no?, el pueblo en las venas, en vuestra día a día, ¿qué significa ser nombrado pueblo ejemplar?
2: Y la fiesta,
1: ¿no?,
2: que realizan para ese día, recordemos el año pasado Valdesoto, cómo se volcó con esa teatro costumbrista que en la que participó todo el pueblo, y vamos, buscándole novio a la princesa.
1: Bueno, qué momento, es que además es verdad que de todos los

0: premios, ¿no? Ese día es
1: Hacen
0: como el más
1: humor,
0: nuestro, el
1: claro.
0: más campechano, el más
1: Y
0: cercano,
1: al
0: se
1: final ellos
0: nota
1: tenían que
0: otra.
1: hacer lo que es Valdesoto, que es comedia y humor. Por
0: Sí,
1: eso tienen los
0: claro.
1: ídolos, entonces me parece que está muy
0: Fue
1: bien.
0: precioso el año
1: Sí,
0: pasado.
1: sí, sí, sí.
0: Sí, es verdad.
1: Oye, ¿seguimos recorriendo Asturias?
0: Bueno, a ver si Calo ya paró el coche. No sé, dijo que iba para Cangas. Entiendo
1: Calo,
0: Cangas de Onís, claro.
1: ¿has aparcado ya?
2: Ya estoy aparcado. Sí, ya
1: Muy
2: estoy
1: bien, Calo, muy
2: esperando aquí
1: bien.
2: vuestra conexión.
1: Que recordemos, Carlos, que es de la empresa de Censos Rana Sella, de esa zona de Arriondas, aunque ahora vaya para Cangas. Cuéntanos cómo ves el cielo por allí.
2: Pues mira, después de una mañana bastante, bastante nubosa, ahora tenemos un cielo azul. Bueno, todavía queda alguna nube ahí encima del Sueve, sobre todo, pero y encima de Picos, pero lo que es justo encima de Arriondas y Cangas está luciendo el sol, lo que promete un día espectacular por aquí. Vamos a ver, para que siga el verano, efectivamente,
1: Ese sol es de echarse
2: como decís antes.
1: cremita en la parte de, en el
2: Sí.
1: cuello por detrás, porque si no, me imagino yo cogiendo una canoa de estas en el Sella, te queda el cuello fino.
2: Pues sí, el cuello y los muslos también, que también están bastante expuestos a los rayos del sol. Y además ya sabéis que no solo el sol, sino con la acción del agua que se magnifica un poquitín más la influencia de los rayos y consecuentemente con ello las quemaduras, ¿no? Pero bueno, lo que sí observo es que ya la gente está bastante concienciada con el cuidado de la piel. Poco a poco
1: Mira qué bien.
2: se va avanzando en esto y ya no se ven esas quemaduras que veíamos años atrás, ¿no? O por la que todos pasamos cuando éramos críos, ¿no?
1: Carlos, hoy es el primer día de septiembre y para algunos, fíjate, pensar en que se acaba agosto es pensar que se acaba el verano. En vuestro caso, teniendo el Sella como
0: Claro.
1: fuente primordial de vida y del negocio, la gente sigue acudiendo en septiembre al Sella,
0: Y
1: ¿no?
0: en octubre.
2: Sí, claro que sí. Además, a mí personalmente es un mes que me encanta, ¿no? Ya pasamos de estos mogollones del mes de agosto
1: Claro.
2: y entramos en una etapa un poquito más tranquilina y más de disfrute. Además, ya, bueno, ya empieza la vegetación a cambiar de color. Bueno, ya te inspira como mucho más calma, ¿no? Luego,
0: Claro.
2: además, como hablabais por la mañana, ya los críos van al colegio y ya más reposo todavía.
0: Eso seguro. Oye, ¿y el agua en esta época del año está más calentina?
2: Sí,
0: Baja
2: claro.
0: más agua también, ¿no?
2: Sí. No, este año por lo general están súper súper calientes y el río está muy, muy, muy bajo. Yo, desde luego,
1: Uf.
2: nunca lo conocí como fue este año, ¿no? Hay que tener en cuenta que no nos llueve. Parece que en Asturias se le olvidó el llover. Sí que nos orvalla de vez en cuando, pero o cae una tormenta muy localizada en algún punto de Asturias, pero no es lo suficiente como para mantener los niveles de los ríos. Y así estamos con todos, pues bueno, con unos niveles súper bajos y no conocidos, ¿no?
1: Vaya, esa problemática, porque
2: Esperemos.
1: ¿cuántos años llevas tú, Calo, dedicándote a esto?
2: Pues 35 años, pero
1: Quería poner
2: 35 años
1: este dato para...
2: profesionalmente, pero vinculado al río ya desde crío. O sea que...
1: Claro,
0: Y dices que
2: imagínate.
0: nunca lo habías visto como este verano bajar tan
2: Nunca, nunca, nunca, nunca. La verdad es que
0: con
2: es
0: tan poca agua.
2: impresionante. Además, no sé si recordáis que en junio estaba espectacular,
1: Sí.
2: guapísimo, pero empezaron los calores aquellos de 40 y tantos grados que se nos mantuvo algunos días y yo creo que se veía como el río estaba como bajones de forma escalonada, ¿no? Da un poco tal. Pero bueno, luego se estabilizó a un nivel bajo como que está actualmente y se sigue manteniendo así prácticamente durante se mantuvo ahí durante todo el mes de agosto, ¿no?
1: Bueno,
2: Y
1: pues.
2: bueno, y así seguimos. De todas formas, septiembre siempre fue el mes de niveles más bajos y bueno, esperemos luego ya que en octubre y noviembre nos llegue el agua, ¿eh? A ver si no se nos olvidó cómo es el llover aquí en Asturias, ¿no? Que
0: Oye,
2: parece
0: claro, no, yo
2: que yo
0: espero
2: lo
0: que no,
2: recuerdo,
0: que.
2: ya que hablaba hoy de los recuerdos escolares, yo los recuerdos que tengo cuando empezábamos el colegio era el agua y los charcos, ¿no? Y
1: Los
2: últimamente,
0: charcos. Sí.
2: sí, claro, sí.
0: Ya en
2: Sí.
0: septiembre, ¿verdad?
2: con las catiuscas aquellas
0: sí,
2: que famosas siempre.
0: Ay, eso hay que recuperarlo, porque a lo mejor no llueve tan pronto, pero yo echo de menos ver a los guajes con las catiuscas saltando los charcos. Yo me
1: a
0: voy
1: te
0: con,
1: encanta,
0: a
1: además.
0: Mí me encanta hacerlo, y además que me voy con el mío, pero la gente, yo lo que me alucina a mí es que nos miran como alucinando. Modo, madre, ¿qué hacen en estos dos chiflados? Claro, sobre todo lo dirán por mí, igual que soy la adulta, ¿no? Pero no sé. Que no perdamos
2: ¿Habrá?
0: Eso, ¿no, Calo?
2: Por supuesto, habrá cosa más guapa eso que chapotear.
0: Vamos.
2: Ahí en los charcos y bueno, y luego cuando os acordáis también cuando helaba y se formaban placas de hielo y estábamos ahí dando patadas a romper también a llegar a tal. Eso, bueno,
0: me encanta cada uno recordando
2: cada
0: su inicio de
2: más.
0: Cole, unos
2: gracias,
0: con el forro de
2: es.
0: Libros, el otro que si romper el hielo, qué maravilla. Calo, vamos a dejarte que sigas camino hasta Cangas de Onís, ¿vale?
2: Muy
0: y
2: bien.
0: Gracias de verdad por empezar la mañana con nosotros aquí en la Radio Es Mía.
2: Gracias a vosotros, como siempre. Que paséis muy buen día.
0: Un besazo. Te seguiremos llamando, que es 1 de septiembre, pero sigue el
2: por
0: verano.
2: Por supuesto, aquí estaremos, claro que sí.

0: Estamos a 1 de septiembre y ayer en Asturias arrancó una muestra de cine que ya desde hace años ha ocupado un grandísimo y además ha crecido en días, en proyecciones, precisamente por la buena acogida, ¿no?, del público que ha ido teniendo a lo largo de sus ediciones. Una muestra de cine lésbico, la de Asturias, la quinta, que desde ayer se está celebrando en Gijón, en la Escuela de Comercio.
1: Sí, que se va a extender hasta, bueno, unos cuantos días, hasta el 4 de septiembre.
0: Sí.
1: Todas las proyecciones son a las 6 de la tarde. Y para contarnos un poquito de la programación y la importancia de mostrar pues este cine, el cine lésbico en Asturias, vamos a hablar con María José Palma Borrego, que es la presidenta de la Asociación Cultura y Diversidad y también la codirectora de esta quinta muestra. Buenos días, María José.
2: Buenos días, gracias por la invitación.
1: No, muchas gracias a ti. Cuéntanos un poquito sobre la programación, porque tengo entendido que va a haber tanto largometrajes como sesiones de cortos.
2: Pues sí. Bueno, como bien has dicho,

0: eso empezamos ayer con la Petitdeonia, que fue todo un exitazo de público, la verdad, tengo que decirlo. Y esta tarde tenemos a las 6, la misma hora de siempre, otra película, un largo, que es Montréal, ma belle, Montréal, mi bella, mi amor, que la vamos a presentar aquí, aunque ya ha sido presentada en Gijón, pero bueno, lo intentamos otra vez, porque la verdad hay mucha gente que se quedó sin verla, ¿no? Mm. Y bueno, lo que tiene de interesante esta película es que plantea la cuestión de la emigración china en Montreal y bueno, como una mujer china se enfrenta a su propio deseo en una situación bastante difícil como es la de la emigración, ¿no?
1: María José, en los últimos años sí que hemos visto proliferar, ¿no? Cada vez hay más, por suerte, festivales que dedican su temática. Muchos festivales LGTBIQ+, ¿no? Pero yo no sé cuántos festivales hay, al menos, ¿no? Mm-hmm. Aquí en España y en Asturias, este es el único, ¿no? Que dedican a dar más visibilidad precisamente, tú dices, a la cultura lesbiana, ¿no? Que es en lo que se centra.
0: Sí, sí, sí. Bueno, yo solamente conozco este. Si hay alguien que me pueda corregir, pues que, pero vamos, específicamente de cine lésbico, que yo conozca solamente este. Y justamente lo hicimos porque hay muchos festivales de cine LGTBQ+, pero como yo siempre digo, pongo esta metáfora en todos estos, la L se quedaba pequeñita y nosotras queríamos hacerlo más grande, ¿no? Entonces, bueno, de ahí surge la idea, yo se lo planteé a la Asociación Cultural Gesto y que acogió rápidamente la cuestión, así como el Principado de Asturias. Y bueno, y seguimos que ya con esta quinta que ya demuestra que yo cuando lo pienso digo, bueno, pues iremos por buen camino a pesar de los insultos y que también los hay, ¿eh?
1: Uy, ¿esto lo habéis encontrado en las proyecciones, insultos?
0: No, en las proyecciones no, pero hacemos... No, en las proyecciones afortunadamente no, la gente es súper respetuosa y además tenemos mucha fidelidad en el público, ¿no? Uh-huh. Pero sí que tenemos insultos, por ejemplo, cuando sacamos la prensa una publicación, pues bueno, alguien que está aburrido, o los mismos trolls, pues ponen... monería, claro. Entre comillas, lo de monería. O sea que hay un discurso muy muy homófobo y lesbófico y transfobo, ¿no? Pero bueno, eso siempre hemos contado con ello, nos importa poco y nosotras a seguir para adelante, que de eso se trata, vamos.
2: Sí, María José, de hecho, cuando estaba viendo las películas, ¿no? Qué importante la representación en la cultura de, bueno, pues de esa L tan pequeñita, ¿no? Que decías. Uh-huh. Y quería preguntarte, porque bueno, es una quinta edición, estamos viendo algunos retrocesos en el panorama social en cuanto a los derechos LGTBIQ, y quería preguntarte si tú ves esos retrocesos y, bueno, a la hora de, pues que decías, ¿no? Que presentáis el cartel, salís en prensa, ¿ves como que se acepta mejor o peor a nivel social?
0: Yo creo que hay una parte que lo acepta y de hecho ayer desgraciadamente se tuvo que ir mucha gente porque estaba ya el aforo completo, ¿no? Que tenemos la idea, una idea muy, muy, muy incipiente de cambiar de sitio porque es una pena que la gente se tenga que ir porque no hay sitio. Pero aparte de eso, que es una parte importante de la población que no tiene ningún problema y que es una realidad que la acepta, etcétera, etcétera, sí hay otra parte de la población que claro. ¿No? Que no quieren, que no pueden o porque tienen muchos deseos ocultos.
1: María José, yo la primera vez que oí decir esto, ¿no? Me llamó la atención y creo que es real, ¿no? Como que sigue existiendo incluso machismo dentro de pues esta diversidad sexual que desde hace años quizás otorga más normalidad.
3: Hasta hace unos años era el orgullo gay.
1: Por eso digo a ser homosexual que a las lesbianas, ¿no?
0: Bueno, yo tengo que reconocer que el movimiento gay hombres siempre se ha movido y ha sido muy visible y tiene su punto y su recepción, ¿no? Pero sí tengo que decir también, y es una experiencia constatable históricamente, de que los movimientos de homosexuales, hombres y

0: Y también es verdad que las mujeres tardamos un poco más en, bueno, porque tampoco nos dejaban el aportar nuestra mirada, ¿no? Dentro del sector audiovisual, dentro del cine, por ejemplo, destacar pues este tipo de cosas como la muestra o el o CIMA, ¿no? La Asociación de Mujeres Cineastas y de Medios Audiovisuales, que también cuenta con un grupo de trabajo LGTBIQ+, también para potenciar este tipo de historias, ¿no? Que bueno, que también tardamos un poquito más en llegar, pero ahí estamos.
1: Sí, el mundo de las mujeres, sean lesbianas o no, siempre ha estado oculto, porque el patriarcado funciona y escoge lo que da de sus propios intereses, ¿no? Ha estado oculto, pero yo creo que hay un movimiento importante, y sobre todo de decir aquí estamos, esto es lo que hacemos, nosotras tenemos el cine, CIMA también con el cine, pero bueno, yo sigo mucho el tema de la literatura porque me apasiona, y bueno, y también hay muchísimas cosas, y hay teatro, y se están haciendo, por ejemplo, muchos trabajos sobre el Liceo Club de Barcelona, donde había un colectivo de mujeres muy ocultos y tal, pero bueno, existían, ¿no? Y entonces, bueno, pues hay gente, mujeres, que trabajan sobre esto y se están sacando muchas publicaciones sobre la cuestión. Por ejemplo, hace, yo qué sé, 10 años, pues nadie pensaba que Elena Fortún era lesbiana. Pues ahora hay hechos, ¿no?
2: Se está ganando ese espacio, ¿no?, que es necesario. Sí. María José Palma, vamos a recordarle a nuestros oyentes, a nuestras oyentes sobre todo, que pueden, ¿no?, disfrutar de todas estas proyecciones a las 6:00 p.m. en la Escuela de Comercio de Gijón, hasta el día 4 de septiembre en esta quinta edición de la muestra de cine lésbico de Asturias. ¿Hay que sacar la entrada? ¿Es entrada libre hasta completar aforo?
1: No, entrada libre hasta completar el aforo, pero yo sí que diría que fueran antes, porque ayer a las 5:30 había una cola enorme y hubo gente que se quedó fuera, unas 20 personas, y a mí particularmente me da pena, ¿no?, de que se tengan que ir.
2: Bueno, yo digo, María José, que hace el año pasado, ¿no?, aumentasteis la duración del festival de 3 a 5 días, a lo mejor hay que empezar a aumentar también
3: el número de pases,
2: el aforo o el número de pases, exacto.
1: Pues sí, bueno, nos ha surgido esa idea, ¿no?
2: A ver qué pasa.
1: A ver qué pasa, efectivamente, sí.
2: Gracias por atendernos, María José Palma, codirectora de esta muestra de cine lésbico de Asturias.
1: Pues muchas gracias a vosotros por darnos visibilidad, que eso se trata. Muchas gracias.
2: Seguimos hasta las 2:00 p.m, vamos con la información y enseguida estamos de vuelta leyendo la cantidad de comentarios que nos estáis dejando, cómo presta la de echar la vista atrás, cómo recordáis vuestra vuelta al cole. Venga, será por historietas. La tarde.

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0: Seguimos en directo hasta las 2 de la tarde. La radio es mía, la radio es vuestra. Y vamos a echar la vista atrás. Menudas historietas con la vuelta al cole. Porque, claro, hablamos de los datos. Pero ¿quién quiere hablar de datos pudiendo hablar de recuerdos? ¿Cómo recordáis esos primeros días del cole? Por aquí hemos hablado de olores, de momentos en familia, con el forraje de los libros. ¿De qué nos estáis hablando vosotros, vosotras?
1: ¿Qué hacéis antes de ir al cole?
2: ¿Desayunar? ¿Escoger la ropa?
1: Ah, no, ah, muy bien ahí, y desde desayunar, y ese es precisamente...
0: Es que yo hambre no paso, ya os lo digo.
1: Y ese es precisamente el recuerdo de María Lorenzo, que fíjate, ella nos comenta que a ella no le gustaba nada el cole de por sí. Pero claro, si tiene que buscar algún recuerdo, tiene que ver con ese momento del desayuno, con el café, con el pan migaíto, como diría la Pantoja, pan migaíto mojaito con café. Pues eso es lo que ella recuerda. Pero que de eso ya pasó hace mucho, sobre todo porque como no le gustaba el cole... El tema del sueño por las mañanas lo llevaba muy mal. También comenta que, fíjate, estamos hablando de una época en la que ella fue a EGB y con eso ya dice bastante. En su familia se aprovechaban los libros, se aprovechaba la ropa de su hermana, la de sus primos, los de ella, todo, todo, todo. Y se reutilizaba hasta que sirvieran para los siguientes y los siguientes. Sus libros no eran de segunda mano, eso es verdad. Eran de cuarta mano, ¿vale? Y cree que en esa época, es por lo que le viene su gusto actual por las cosas de segunda mano y por los libros usados. Así que todos los que comencéis el cole, ya sabéis, artículos de cuarta mano. ¡Chao! Bueno, mira, vamos a hacer algo. Directamente voy a contarte el siguiente, ¿vale?
0: Ah, claro.
1: Mira, pues ahora tengo a Alicia García que nos dice que, mira, que sí, que efectivamente los libros se pueden usar perfectamente de un año para otro, incluso más. Pero, a su entender, las editoriales ahí pueden que tengan que hacer algún cambio para que no parezca el mismo. Y esto lo conoce y lo dice de primera mano, porque fíjate, vamos conociendo aquí la historia de nuestros oyentes. Alicia vendía libros de texto durante muchos años y al parecer había un 25% que era para el profesor que elegía el libro del texto y 15% para el librero que se llevaba ese trabajo de venderlo. Claro, estamos hablando de esto hace unos 40 años. Ella no sabe si hoy en día será así. También es verdad que Alicia era hija única, así que lo del tema de heredar libros, ropa, mochilas y esas cosas, pues en su caso no funcionaba. Ahora, también es madre, y los libros de su hijo siempre los ha dado, y a él también le ha dejado alguno. ¿Qué le gustaba y qué recordaba? Mira, como yo, el olor de los libros nuevos, eso le encantaba. ¿Sabes cuando agarras y les pasas los dedos así por el lomo y haces...
0: ¡Uy, qué bien te ha salido el...!
1: Y se te desprende ese olorcito. Pues Alicia, comparto contigo el gusto.
0: A ver, vale. Es que si me pones esa canción y ya vamos con energía negativa, apaga y vámonos. ¿Quién quiere volver al cole así? ¿Eh? Y la conciliación, alégrame un poquito. O sea, no sé si me estás cantando por dónde voy. Creo que sí, que se me... Hablo poco, pero se me entiende, ¿no?
1: Exacto. Pues en la siguiente hora, Romino y Albano, ¡felicita!
0: ¡Felicita! Exacto. Volvemos al cole, la felicita. Hombre, el bolsillo no canta de la misma manera, eso también es verdad. Venga, 608-920-079. Por favor, que seguimos leyendo vuestros recuerdos de esa vuelta al cole maravillosa. No todo el mundo la tiene por qué recordar igual. Y ahora lo que vamos a hacer es hablar de educación, cómo ha cambiado. Fíjate, ¿eh? Ya hemos visto un poco cómo ha cambiado todo este tema, libros y demás que nos habéis contado vosotros. Ahora vamos a abordar cómo ha cambiado la educación en Asturias, bueno, en nuestro país en general, ¿no? Que ha ido un poquito a la par, en una conversación intergeneracional.

0: Qué mal hemos quedado, compañeros. Si me seguís rápido, lo arreglamos. Cumpleaños feliz.
1: Yo no canto,
0: cumpleaños feliz. Ese no, el que rápido.
1: Mira cómo lo tenía preparado.
0: Unai Graña, buenos días, feliz cumpleaños.
2: Buenos días, muchísimas gracias.
0: Bueno, en realidad ya es un hombre este chaval, que empezó siendo un chaval aquí en la radio, es mía.
1: Hoy vino 17. Con barba y todo, que no se ve en la radio, pero hoy tiene barbita.
0: Es tan exagerada mi compañera Estela Bango, que cuando la ha visto esta mañana le ha dicho, ¿qué te ha dicho Unai? Como en plan...
3: ¿Qué mayor está? ¿Es este el fin de las charlas intergeneracionales? Pregunto.
0: Le viste la semana pasada, tenía 17, una
1: y
0: semana
1: está
0: después.
1: Mucho más mayor, mira qué barba.
0: 18.
3: Dejó el bastón en la puerta y entró como si nada, mira.
2: Sí, ya empezaron los dolores de cadera.
0: ¿Has
2: y todo?
0: Notado, ¿no? ¿Qué se siente al cumplir la mayoría de edad?
2: Pues mucho ajetreo, muchas cosas que hacer. Ya os comentaba la lista, la semana pasada, esa lista de cosas que hacer nada más cumplir los 18, algunas
0: ¿Ejemplo?
2: Buenas. Ejemplo, pues tengo desde arreglar temas con el banco, ir a la administración pública a apañar, sacar números raros, documentos que no conozco, la CTA también, que al parecer cambia cuando eres mayor de edad. Bueno.
3: Bienvenido a la vida.
1: Bienvenido a la vida adulta, ¿no?
0: Diría que en la vida adulta me aporrea.
2: Sí.
0: En la vida adulta lleva ya más años, que lo digo, escúchame, que parece que le estoy llamando viejales en absoluto. Mauro Díaz, que más, encima es más joven que yo, un añito, pero más joven. Mauro Díaz, 45 años, profesor y director, ojo, de un instituto público en la cuenta del Nalón. Que ahí va una, y claro, ahí fue la repesca que hicimos nosotros para la radio. Mauro, buenos días.
4: Muy buenos días y felicidades a Unai, que me está desplazando ya en esto de ser el veterano de aquí del tándem que hacemos.
0: Bueno, no te pases. Mauro, feliz vuelta al cole, claro, tú hoy has empezado otra vez la jornada laboral, que no las clases, claro.
4: Las clases todavía no, pero hoy es mi vuelta al cole, mi vuelta al trabajo, bueno, el mío y el de todos los docentes del Principado. Estamos todos aquí trabajando y es un día muy muy especial en los coles y en los institutos. Piensa que en educación nos vamos todos a la vez de vacaciones y volvemos todos el mismo día de vacaciones. En este centro somos unos 60 profesores. Pues ya nos puedes imaginar, estamos aquí todos todavía con el moreno y la hawaiana puesta, ¿no?
0: Pero... Y la hawaiana, dice. Cuando lleguen los alumnos, Unai, tú has visto a los profesores en hawaianas el primer día de clase, se las quitan, ¿no?
2: Se las quitan, sí. Pero bueno, tendré que pasar algún día a ver si les pillo con ella.
0: De esa guisa, ¿no?
4: Sí, el atuendo de los primeros días no es el oficial, todavía estamos un poco en modo verano, ¿no? Hay mucha sandalia, mucho esto, ya se está trabajando, eso sí.
0: Claro.
4: Pero es un día muy especial. Mira, hoy es el día en el que se decide, en la reunión esta grande de todos los profesores, vamos a decidir quién va a ser el tutor de tal o cual grupo. O sea, aunque los alumnos de Asturias no lo sepan, hoy se está decidiendo en todos los coles, pues quién va a ser tu profesora de matemáticas, a quién le va a tocar el hueso este de historia. Eso se está decidiendo hoy
0: Pero escucha, es por sorteo, en plan, te tocó y ya no protestes.
4: No,
0: ¿o cómo lo
4: hace? No se sortea, no.
1: Sería chulo con un bombo, ¿no?
3: Yeah. Sí,
4: bien, como la
0: ¡bingo!
3: Con un sombrero como en Hogwarts.
4: A ver qué te toca, o como un Hogwarts, un sombrero, a ver qué te toca. Pues hacemos una reunión y bueno, pues en principio exponemos, ¿no? A los profes, a unos nos gustan a veces unos niveles u otros, hablamos de nuestras preferencias y luego por turnos vamos escogiendo. Ojo. Y vamos eligiendo.
0: Quieto, sí. Parado ahí, Unai. Sí. A lo que acaba de decir Mauro, hablamos de nuestras preferencias. Claro. Ahí lo dejo. ¿Qué creíais? ¿Que erais solo vosotros los que preferíais a tal o cual profe?
2: Salieron los trapos sucios. Sí,
0: iba a dejar yo escapar esto. Bueno. Mauro, yo soy hija, para empezar, soy hija de profesor de instituto público y yo he vivido esto en mi casa. La típica escena de este año me ha tocado un grupo que es una maravilla, o este año me ha tocado un grupo que no reproduzco.

0: No, que eso, claro, no.
1: Lo que pasa que luego, al final, la realidad, pues, a veces excede tus expectativas, otras veces te cambia el criterio un montón. A veces empiezas el curso pensando que tienes un grupo que va a ser una maravilla y luego la convivencia o los problemas que van surgiendo te cambian el itinerario. Y otras veces al revés, ¿eh? Que hay grupos que porque son muchos alumnos o que te parecen muy desafiantes, al final luego resulta que te sale fenomenal y que el curso va muy bien. Eso es como un melón, ¿eh? Hasta que no lo abres, no sabes muy bien lo que te vas a encontrar.
0: Me encanta. ¿De qué parte del melón eras una y del que...?
2: Eso lo tendrá que saber Mauro, que era el que prefería.
0: ¿Era de los tranquilitos o cañero?
1: A ver, yo siempre estoy contento porque mi parte difícil del trabajo no es la de entrar y pisar el aula. De hecho, yo cuando suena el timbre y tengo clase y entro en el aula, es la hora que más disfruto, porque estoy en contacto con los alumnos. Últimamente, en los últimos años, doy clase a los bachilleres, aunque yo he dado clase en la secundaria a todos los niveles. Disfruto mucho pisar el aula. Mi parte más difícil del trabajo es la más burocrática, la de la dirección. Eso es más complicado, ¿no? Pero sí, para mí sí. Es una delicia que suene el timbre y entrar a clase.
0: Oye, por cierto, yo estaba mirando, ¿no?, las fechas y parece que en Asturias, dentro de España, somos de las comunidades que más retrasa la vuelta al cole. ¿Esto ha sido así siempre?
1: Bueno, no ha sido así siempre y en Asturias vamos tarde, pero yo creo que empezamos cada vez más pronto. Bueno, creo, ¿no? Es una certeza, ¿no? Y yo creo que hacemos mucho porque las familias puedan conciliar. Es decir, que ya en septiembre, que los padres están trabajando, los hijos empiecen al cole cuanto antes y sobre todo se han equiparado los niveles de enseñanza, que esto es la gran novedad. Antes empezaban primero los más pequeños, luego ya los de instituto. Si recuerdas, la facultad empezaba tardísimo. Bueno, pues ahora todo eso se ha ido adelantando. Pero también es verdad que tenemos un calendario escolar un poquito distinto, con más descansos. Yo el calendario escolar de este año, a mí me gusta personalmente.
0: Claro.
2: Yo creo que justamente esa entrada, es que me viene un recuerdo así de repente a la cabeza, esa entrada escalonada que era antes, yo llegué a vivirla, ahora ya como soy tan mayor ya me
0: claro,
2: vivir tantas cosas.
3: Lo cuento desde el recuerdo.
4: Desde el recuerdo, muy, muy lejano.
0: Claro, ya.
2: Yo me acuerdo de que el último año de primaria, ese año todavía, de mi último año de primaria, todavía se hizo esa entrada escalonada. Y yo tenía mucha ilusión de decir, ya paso al instituto, soy parte de la educación secundaria obligatoria, tengo 3 días más de vacaciones. Pues no, justo ese
0: lo
2: día empezamos tanto la primaria como la secundaria y creo que bachiller también a la vez.
4: No, y además, Unai, tú que ahora empiezas a la universidad, yo recuerdo cuando la universidad se empezaba en octubre, no en septiembre. ¿Cuándo empiezas a la universidad?
2: El 10 de septiembre.
0: Wow, esto sí que ha cambiado, ¿eh? Así que se ha adelantado.
3: La semana que viene.
2: Sí, el jueves de la semana que viene empieza ya toda la universidad.
0: O sea, un día más tarde, ¿no?, que en el cole.
4: Que en el cole.
3: ¿Ya tienes cartuchera nueva?
2: No he mirado nada todavía.
0: Ay, ay, ay. Espera, Mauro, ¿qué decías?
1: No, que es casi un mes antes de lo que solía. Yo cuando empezaba la facultad era octubre, lo que decíais antes. Es casi un mes.
0: Primero. ¿Pero esto por qué se hizo? Pregunto, perdón. Lo de equiparar la entrada en la universidad, ¿eh?
1: La razón de ser de la universidad, la verdad, creo que no la tengo tan clara. La primaria y secundaria, yo creo que es por el tema de la conciliación de las familias,
0: sí,
1: evidente.
0: Sí.
1: La facultad ya no hay nada que conciliar, son todos adultos. Lo que pasa es que el calendario de la facultad yo creo que ha ido estirándose al final con el tema de las presentaciones que hacen los estudiantes de los trabajos de fin de grado y fin de máster, y entonces como reservan ese mes final para esos trabajos, pues entonces se adelanta un poco el comienzo del curso por adelante.
4: Sí, yo creo que también puede ser el tema de los exámenes, ¿no? Que antes, a mí me tocó un año de universidad de esa manera y luego cambió, que antes los exámenes eran en enero, o sea, perdón, en diciembre, antes de las vacaciones de Navidad, pero al revés, eran en enero y pasaron a ser a diciembre, ¿no? Como que en la universidad se
0: para
4: está
0: ajustando... Para dejarte tranquilo en
4: claro,
0: vacaciones.
4: Se está ajustando al calendario, digamos, escolar de los colegios, ¿no? De, pues, exámenes antes de Navidad y no al revés. No sé si puede ser ese el motivo.
1: Sí,
4: pues
1: cada vez más, yo creo, con el calendario natural, digamos, ¿no? Con
0: claro.
1: Las vacaciones y demás.
0: Ay, no recordaba eso de pasarme las vacaciones.
4: Las Navidades estudiando.
0: A lo mejor es que no lo hacía el otro.
4: Exacto, era eso.
0: Puede ser.
1: ¿No te recuerdas por qué no lo hacías? A lo mejor, claro.
0: No, es verdad que he sido muy de ir durante el curso, como muy, oye, al día más o menos, y luego ya pegarme el atragantón de cara al examen, ¿eh? Pero no tazas, ahí lo dejo, ¿eh? Quieto parado. ¿Qué?
4: No, no, que yo no digo nada, que yo soy igual, yo soy de dejarlo todo para el último momento.
0: Me encanta.
4: Luego me veo atropellada.
0: Vamos, ya que hablamos de exámenes, por favor, vamos a hablar del copieteo. Que levante la mano el que no ha hecho una chuleta en su vida.
3: No, mira, Estela la está levantando y no le creo. Pero
4: a ver, no, lo voy a explicar, ¿vale? Explícate. No es por empollona ni nada de eso. A mí me da mucho miedo copiar porque me pongo muy nerviosa y tengo miedo como de levantarme y decir, vale, estoy copiando, pero dejad de mirarme. O sea, prefiero suspender un examen que copiar porque lo pasaría muy mal.
0: ¿Puedo contar una rápida, Mauro? Y seguro que tú me superas.
1: Venga, venga.
0: Porque yo, antes de hacer periodismo, yo hice economía porque quería ser profe, hija de profe. El caso es que ejercí durante unos un curso, ¿no?, como tal, en una sustitución, y fui profe de economía en un colegio en Gijón. Y entonces, no olvidaré ese momento en el que se examinan chavales, chavalas de 16 años, ¿no? Y yo estoy ahí viendo, pues un poco vigilando, que no copies, tal. Y yo les daba solamente, recuerdo, pues un folio, ¿no?, en blanco, y decía, quien necesite más, levanta la mano y me pide otro. Y coge un chaval, levanta la mano para pedirme un folio. La mano entera escrita, pero de arriba abajo. Entonces, claro, yo me quedé mirando, Mauro, no sé qué hubieras hecho tú, ¿eh? Pero yo me quedé mirando y es que me entró hasta la risa. Digo yo, estás de broma, ¿no? O sea, digo, pobre chaval, es que está tan nervioso. Entonces dije, mira, vamos a hacer una cosa. Déjame ver lo que apuntaste, porque si algo de lo que tienes en la mano es de lo que yo pregunto en el examen, sí que no te voy a dar por válida la respuesta, pero si no, ya veremos. Y es que encima no había ni acertado, es que no tenía nada.
4: Ay, pobre tío.
0: Aprobó y con nota encima.
1: Suele pasar porque la idea de copiar suele salir mal al final, ¿no? Aunque hay verdaderos artistas y en el día de hoy lo están poniendo muy difícil. Yo en mi época, mira, aquí vamos a ver del antes y el ahora. Yo recuerdo, era muy habitual, recordáis, yo soy de los que teníamos de obligatoria latín en los institutos y los diccionarios de latín estaban plagados, ¿te acuerdas? De la chuleta con la gelatina.
0: Ay, para, que iba a decir yo, madre, pero este señor, ¿de qué poca es? Y me acabo de acordar de que, claro, es que yo te, encima te llevo un año. Que yo también di latín. Rosa, rosa, de toda la vida, claro.
1: Claro, ¿no? Yo recuerdo pues eso. Ay. y de hacer aquellas inspecciones que se hacían de los diccionarios o de gente que se confesaba y va al examen toda nerviosa, lo que decía es que la de me levanto y lo confieso y decía, es que este diccionario no es mío. Y entonces el diccionario estaba, claro, plagado de chuletas porque los heredabas además y tenías las,
0: ay, pobre,
1: las que habían hecho los anteriores. Entonces ahora ya lo de la chuleta en el diccionario, eso, cuidado. Ahora el tema de las calculadoras, por ejemplo, ¿te acuerdas? Que la gente con el compás se hacía la formulita,
3: sí,
1: en
3: sí,
1: la calculadora.
3: En la científica, sí.
1: Ahora hay calculadoras que llevan ChatGPT dentro, que ya la calculadora las trucan y te hace el problema y te... Bueno, ahí hemos...
4: Bueno, y los relojes, los smartwatch, que yo recuerdo que los quitaron en la PAU, si no me equivoco, ¿no? Que no podías llevarlos.
1: Sí, sí. Luego estamos mosqueadísimos los profes con el tema de los pinganillos estos que son prácticamente invisibles, pero totalmente invisibles, que además muchas chicas o chicos con el pelo largo, ahí no hay manera de ver qué pasa, porque de repente gente que dice, pero si nunca escribió tres líneas aquí, de repente se me ha convertido, ¿no?, en el Pérez Reverte que nadie conocía. Bueno, pues el tema de copiar está muy difícil. De hecho, en los centros es un, mira, en las reuniones de hoy ya forma parte del debate que tenemos los centros de cómo esto es como lo del poli y el ladrón, ¿no?, que van avanzando unos y otros. Pues estamos buscando, pues hay centros que están pensando en inhibidores, detectores, un montón de cosas, porque es que la tecnología cada vez es más discreta.
4: Claro, pero es muy... Perdona, no, yo os quiero preguntar si no habría que cambiar la manera de evaluar, porque si
1: pues
4: tú haces, sí, ¿no? O sea, ya no solo exámenes, trabajos, algo que no, que requiera de la mano humana y no tanto de la memorística.
1: Posiblemente, yo creo que al final las personas a día de hoy, como profesionales, lo tenemos muy claro, hacemos muchas cosas valiéndonos de información y de instrumentos, ¿no? Pues yo creo que perfectamente habrá que buscar modelos de examen y tareas que hacer en la que tú puedas utilizar una tecnología, pero que la cuestión no sea tanto lo memorístico, sino lo que tú sabes realmente hacer de provecho. Aunque también es verdad que no podemos pensar que el aprendizaje memorístico hay que quitarlo para siempre. O sea, al final las tablas de multiplicar hay que aprendérselas, y eso tiene que ir contigo toda tu vida, ¿no? Y entonces eso hay que chamarlo y hay que estudiarlo, porque lo tienes que interiorizar. Pero sí que es verdad que los modelos de examen pues tenemos que cambiarlos. Yo en eso estoy de acuerdo.
4: Mira, ya que eres profesor de historia, yo recuerdo que a mí, por ejemplo, historia en el colegio, en el instituto, no se me daba nada bien. Y luego encantaba. En la carrera, a mí me encanta la historia, pero se me daba muy mal memorizar fechas, sí. Las fechas en concreto. Y luego cuando llegué a la universidad tuve muy buenos profesores.

0: profesores de historia, que lo que querían era que tú supieras la causa y consecuencia, es decir, que tú supieras...
1: ¿Qué cambio? Claro.
0: Claro, y de repente empezás a sacar matrículas de honor en historia. Pues esta es una buena manera, digamos, de entender... Eso no te lo resuelve una máquina, que tú entiendas esa causa y consecuencia, por ejemplo, ¿no? Unai, que tú estás formándote.
2: Sí, es que me recordaste como son muchas clases de Mauro, porque son así de... Él no te exige fechas. Hombre, si te... De la que se explica, te dice, esta es importante, es un año muy importante, es... Pero sí que es verdad que él siempre pregunta, paso esto, tienes que responderme por qué. ¿Qué pasó antes que... hizo que pasase esto? Entonces, siempre te busca ese razonamiento histórico. Y si no, también te dice, y si no, piensa, aunque no lo sepas, qué pudo haber pasado. Siempre son cosas muy, pues una crisis económica, un conflicto bélico. Intenta averiguar porque puedes ir encaminándote.
1: Mauro, porque tú eres profesor de historia, fíjate, lo que acaba de escribir Unai para mí es la definición de buen profesor, ¿no? No el que te obliga a memorizar sin más.
3: Gracias, que bueno, nada te hace sentir más orgulloso con un alumno hablando bien de ti, ¿no? Pero sí que es verdad, lo comentamos mucho en clase, lo hablamos entre todos. Yo muchas veces digo, a ver, esto lo tienes que hacer sin estudiar, ¿no? Cuando yo siempre digo que en mi historia, cuando eres capaz de responder sin estudiar, es decir, que tú incorporaste, tienes dentro un razonamiento y sabes explicar las cosas porque de natural te sale el comprenderlas, claro. Entonces lo que decía Estela, no tienes ni que empollarte nada ni dedicarle tiempo a chapar, porque al final las fechas importantes... En una clase de historia y en la vida en general son poquitas, son cuatro fechas así como muy magnéticas. El resto es
1: y te las pones en una chuleta y ya está. ¡Qué es broma, Mauro!
3: Esas las llevas en el reloj o lo que sea.
1: En el BIC, con el compás ahí. De...
3: En el BIC. Yo tuve un profesor, te cuento una anécdota, que era... bueno, él sabía perfectamente, él nos daba educación física, en aquel entonces se llamaba gimnasia. Y en esto ha cambiado mucho el mundo y ha habido agrias polémicas, ¿sí?, con el tema de la asignatura, pero en aquel momento era gimnasia. Y tenía una parte que era de física, ¿no?, de correr y hacer ejercicio y demás, y nos daba la parte teórica, que era, bueno, pues era un rollo, el calentamiento, no sé cuántas cosas, normas de deportes. Entonces él hacía... Fíjate si soy viejo. Nos hacía el examen y de aquella se podía fumar en los centros educativos.
4: ¡Qué maravilla!
3: Entonces él... Bueno,
4: pues maravilla, lo he dicho mal, perdón.
0: Es que además lo debería decir yo, no tú.
4: Yo ni siquiera he fumado en la vida, desde la sorpresa.
3: ¿Cómo ha cambiado este país? Yo recuerdo cuando fui a la facultad la primera vez que allí fumaba hasta el canario. Fumaba todo el mundo. Estaba aquello que era terrible. Bueno, pues aquí el profesor salía a fumar mientras hacía el examen. Entonces... Él ya deliberadamente nos decía que iba a salir, con lo cual salía por la puerta y como los temas eran muy poquitos, los llevábamos ya escritos, ¿sabes? Hacíamos aquello del cambiazo, con lo cual él salía por la puerta y no teníamos nada escrito en aquella hoja. Y en el momento en el que se iba, sacábamos lo de debajo, lo poníamos encima de la mesa y ya todo el mundo tenía el examen perfectamente hecho, ¿sabes lo que te quiero decir? Uh-huh. Y bueno, y él era un poco cómplice de aquella situación porque la parte teórica, pues eso. No le daba tanta importancia. ¿Cómo ha cambiado el mundo?
1: Mira, yo es verdad que, por ejemplo, yo no sé, Unai, si a ti se te atravesaron las matemáticas, pero es muy frecuente, ¿no? Lo de, ay, las mates al principio. Yo tuve la suerte de ser hija de un buen profesor también de matemáticas, y no es que lo diga yo por hija, sino que es verdad que esto fue muy bonito, como años después, ¿no? Alumnos siempre se lo han dicho, estando yo presente en la calle, que, bueno, fue como muy emotivo, que a mí mi padre me explicó, y fíjate que en matemáticas es como poco lógico hacerlo, a lo mejor, ¿no? Me explicó de dónde salían las fórmulas, porque tú tienes que empollarte tantas fórmulas. Sí. A mí mi padre, dentro de las matemáticas en casa, me ayudaba a razonar el porqué y siempre me dijo, Inés, si en un examen te ves bloqueada y no recuerdas, tienes duda con la fórmula cómo era, si tú sabes razonarla vas a poder llegar a ella. Entonces me ayudó a razonar de dónde salía esa fórmula, por qué, y es que lo recordaré toda la vida. Claro, entonces yo digo, es que depende tanto de la forma en la que enseñemos, y esto, obvio, pues no se estila, ¿no?, dentro del aula.
2: Sí, y yo tenía un profesor, hoy estoy con día de anécdotas.
1: Hoy estamos de profesor, ¿no?
0: Sí.
1: Mauro va saliendo bien parado, o sea que no.
0: Pero me parece a mí que ahora no va a salir bien parado.
4: Matemáticas calientes que salen.
1: Sí.
2: Que siempre decía que él estudió matemáticas porque lo que le gustaba era poder llegar al mismo sitio de diferentes caminos.
1: Exacto.
2: Y te enseñaba a todos. Te decía, si no te sale este porque esta incógnita no te sale, prueba a ir por otro lado. Incluso en los propios exámenes venía y te decía, a ver, vida, ¿qué pasó aquí?
1: Pero eso es un buen profesor, claro que sí.
2: Porque al fin y al cabo, aunque te haga un poco del examen, ya te ayuda a ti a recordarlo o incluso te ayuda a sacar de un bache que tengas.
1: Y a razonarlo, claro. También. Porque si no, tú puedes empollar y luego en la vida real es que no te sirve para nada.

0: Y yo quería preguntar, porque es verdad que cada vez hay más profesores, pues eso, ¿no? Que te dicen, oye, razona esta fórmula para llegar a ella, como que en vez de usar tanto la memorística, pues bueno, uses más la lógica y el razonamiento. ¿Creéis que ha cambiado la educación? Es decir, estos profesores de antes de la letra con sangre entra, ¿ya no
1: Madre
0: existen?
1: mía.
0: ¿Estamos
1: No te
0: evolucionando
1: dieron
0: para
1: ningún
0: bien?
1: golpe a ti durante tus
0: No.
1: años.
2: Oye, poca
3: Hace
2: broma
3: muchos
2: con
3: años,
2: esto.
3: Los que llevo vivo ya.
2: Yo aquí siempre recuerdo al profesor Méndez Sanz, que actualmente Mauro es profesor de la Universidad de Oviedo, como él relata esto, y poca broma, es decir, cómo realmente en aquella época en España, y bueno, iba a decir en Asturias, él no estaba en Asturias,
1: No,
2: estaba
1: él
2: en El
1: estaba en
2: Bierzo,
1: Bierzo.
2: pero ojito, con lo de la regla y las uñas, poca broma, y más
0: Es
2: para
0: que,
2: arriba.
0: sí, es que yo creo que en esto sí que cambiamos para bien, no solo, evidentemente, la violencia física en las aulas, que espero que ya no se dé, sino también el hecho de que antes era como muy importante el memorizar, ¿no? Que se traía mucho eso a rajatabla, y ahora yo creo que se trae más el razonamiento y la lógica. No sé
2: Claro.
0: cómo lo veis vosotros.
3: Completamente, porque otra vez recuerdo un examen de una profesora de lengua del instituto que al principio siempre le llamamos profesora Lomloe, porque era la nueva ley esta de educación que lo
0: Sí.
3: que buscaba era razonar. Y yo me acuerdo en ese examen que estábamos un poco, era inicios de tercero de ESO, muy acostumbrados a memorizar, chapar y vomitar. Y nos llega, pues en el primer trimestre, el segundo, tercer examen, un ejercicio que a lo mejor te valía 4 puntos, una barbaridad, que te decía, realízame una chuleta de este tema. Y te dibujaba como una mano. Y tenías que hacer una
1: Qué
3: chuleta en la
1: bueno.
2: O sea, una bonita forma de pedirte lo que para mí es la base de cualquier estudio. Hacer antes de, o sea, es decir, de cada tema un esquema, o sea, un resumen y un esquema, que es como yo llevo estudiando
0: Sí.
2: toda la vida, y dijo que cómo cambia, Mauro, la cosa, ¿eh? Yo no sé si esto también se les aporta a los chavales en las aulas, estas herramientas, porque para mí son reglas mnemotécnicas más que reglas, herramientas, ¿no?
4: Son verdaderas herramientas y son verdaderas novedades, pero no todas son novedades. Yo creo que efectivamente la profesión, el papel de los profesores ha cambiado. No en lo esencial, y seguimos para bien y algunos para mal, ¿no? Siendo figuras clave en la vida de las personas, qué importante es, y fíjate cómo todos hablamos y recordamos, yo creo que todos recordamos a ese buen profesor, esa buena profesora que tuvimos y demás, a los malos también por otros motivos, ¿no? Pero yo creo que lo que ha ocurrido es que con el tiempo todos intentamos, los que ejercemos la docencia, pues quedarnos con la mejor versión de los profesores que conocimos e incorporar cosas nuevas que hemos descubierto que son importantes y que aportan. Y ha cambiado mucho. Es verdad que yo, que soy bastante mayor, me estoy dando cuenta en este debate,
0: No, por
4: que
0: Dios, no digas eso.
4: conocí ese momento de la regla, ¿no? Y el de la letra con sangre entra y
2: Ah,
4: algún trancazo
2: sí. Ay, yo
4: supone.
2: no.
4: Sí, porque además yo, fíjate, yo fui a un, conocí una enseñanza muy tradicional, me tocó ir a un colegio de frailes muy tradicionales que habían vivido una España muy, muy distinta. Y en aquella época, tú acuérdate, aquello era como lo del anuncio aquel de a mí me daban dos, ¿eh? Como te dieran una en el cole, al llegar a casa todavía llevabas la segunda. Y era la manera que tenían de querer enseñar con cosas que tenían también muy estructuradas y que esa parte hay que guardarla de ser muy metódicos con el tema de la lectura, que se trabajaba muchísimo y demás, pero por supuesto que no vuelva nunca el tema del castigo físico ni nada de esto, ¿no? Y los profes
2: Obvio.
4: actuales, pues buscamos, obviamente, entonces buscamos pues mucho más lo que dice Unai, el saber que para aprender hay que movilizar y motivar a una persona para que quiera aprender y que luego todos aprendemos haciendo las cosas, ¿no? Al final tú aprendes a conducir cuando te pones a coger tú el volante. Nadie
1: Y algunos ni
4: aprendió
1: así.
4: a conducir porque le contaron en un libro cómo se conducía.
2: Claro.
4: Tienes que ponerte tú a pilotar un poquito con alguien que hacer posible, mira, esta es una cosa importante, con alguien que yo creo que considere que el error, para mí esto es fundamental, el cambio fundamental de la educación, que el error es una parte fundamental del aprendizaje. Es que es esencial, porque si no te equivocas, no aprendes. Y que el error no es para que te castiguen, ni para que, no, es para que una persona, hacer posible desde la amabilidad, te explique cómo mejorar y cómo hacer las cosas bien. En esto hemos avanzado un mundo, la verdad.
2: Pues la verdad es que sí, fijaos lo que me acaba de pasar, di por hecho, ¿no? Como que esto de hacer esquemas para estudiar esos resúmenes, lo había aprendido, ¿no? En las aulas, y tenéis razón, esto entró más, ¿no? Con estas herramientas para vosotros, Unai, con la LOMLOE, con ese cambio. Yo lo viví, tuve la suerte, igual que decía lo de mi padre, de

0: Que mi madre también era profesora y fue ella la que desde siempre me enseñó a hacer esos esquemas para estudiar.
1: Claro, no. Nosotros vivimos ese cambio educativo ya más conscientes, porque sí vivimos otros cambios, pero más, de más pequeños. Y fue un cambio que te obligaba a tener que movilizar tu cerebro y buscarte otras formas de aprender. Y ya no solo memorizar, tenías que entender qué estabas haciendo y cómo llegar
2: Sí.
1: hasta ahí. También es
0: ¿Sabéis de qué
1: interesante.
0: nos hemos dado cuenta, por cierto, Mauro?
3: Dime.
0: Y ahora me voy a poner un poco triste.
4: Sí.
0: Estela y yo nos hemos dado cuenta hoy porque,
2: Miau, miau,
0: claro,
2: miau.
0: que hoy ha sido la última conversación intergeneracional porque Mauro, hoy has tenido a bien salir de ese claustro de profesores para tener esta charla en la radio es
3: Sí.
0: mía, pero madre mía, ponme la canción de fondo del final del verano, llego y tú partirás y
4: Piensa que la
0: lloramos todos. Claro, no le mola diciendo, venga ya, y un
4: tiene.
0: bizcocho te pongo también. Hombre, pues si tienes a bien, no te cortes, compañero. No, en serio, más no hace falta, no hace falta, no.
2: Ya la canto
0: Pero
2: ella,
0: ya la
2: ya.
0: canto yo. Pero Mauro, claro, tú ya empiezas las clases, hasta ahora ya no vamos a poder estar aquí casi una hora charlando, ¿no?
3: No, ya se nos termina este momento así de verano en el que todo, como decía la canción, es verano y vivir es fácil y verse y hablar es mucho más sencillo. Ahora ya estamos en septiembre con los libros. Llegó septiembre, como en aquella canción también, son todo canciones, ¿eh? Llegó septiembre
0: Fíjate.
3: y hay que irse al trabajo y a las obligaciones. Bueno, en algún recreo algún día me tomaré un
0: Venga,
4: café.
0: eso quería
4: Eso
0: llegar.
4: sí.
0: Eso es lo que quería oír, Mauro. Muchas gracias, ha sido un verano precioso. Gracias por tu granito de arena y eso, que seguimos en contacto, ¿no? Durante el curso, algún recreo
2: Claro
0: caerá
2: que
0: para
2: sí.
0: que nos des tu
2: Pasadnos las
0: opinión.
2: horas de los recreos cuando las tengáis.
3: Claro que sí, nada, os pasamos. Ahora es que, mira, estoy acabando de hacer los horarios de los profes. Cuando llegan los horarios, os digo, mira, a tal hora nos tomamos el café y yo feliz, como siempre, de estar con vosotros y con mi gran amigo Unai, que ahora ya lo de profe alumno ya quedó atrás. Además, con esa barba que me trae, yo ya puedo andar con él por la calle, sin problema.
0: Ay, Unai, despídete tú
1: Es
0: de
1: que
0: Mauro.
1: por primera vez me quedo casi sin palabras. Mira que soy de hablar, ¿eh? Pero sí, nada, Mauro, que fue un verano espectacular compartir tantas horas hablando contigo en este estudio, en este micro, tú desde el teléfono, desde distintos lugares y también ese maravilloso momento de la feria de muestras, que también lo llevo mucho en el recuerdo. Gracias por aceptar cuando te di la oportunidad, te dije como, ¿quieres? Y me dijiste tú, sí, sí quiero.
0: Madre mía, qué bonito.
1: Así que gracias a Mauro y bueno, a vosotros por permitirme estar aquí. Muchas gracias.
0: Bueno, quieto, que tú piensas que empiezas solo la universidad, pero
4: A
0: habrá
4: ver
0: que
4: qué
0: hablar
4: pasa, a ver
0: que
4: qué
0: en la
4: pasa.
0: universidad los horarios igual te permiten venir más por aquí, ¿sí o no?
1: Sí.
0: Mauro, un beso enorme.
3: Sí. Un beso enorme. Hasta la próxima.
0: Hasta la próxima. Unai Graña, lo dicho, ¿eh? Esta es tu casa, nos hacen falta voces jóvenes, y lo digo de corazón, qué falta nos hace a todas y a todos escucharos más a la juventud. Así que esta es tu casa y ahora hablamos
2: Se viene cosita.
0: de tu nuevo contrato de colaboración para la nueva temporada. ¿Sí, señor? ¿Esto es un sí?
1: Sí, un sí quiero.
0: Un sí quiero.
4: Bueno.
0: Venga, seguimos en las radios mías.

0: Ahora ya lloramos Unai. Digo Unai, sí. Unai también.
1: Tengo más o menos coetáneos.
2: Madre, no, es claro. Que no estamos bien.
0: No estamos bien. ¿Cómo no vamos a estar?
2: Yo estoy triste.
0: Es que empezamos con estas despedidas.
2: Claro.
0: Nunca te vi tan emocionada, Estela.
2: Ya, es que soy, tengo un corazón sensible.
0: Aunque no lo parezca, quieres decir.
2: Claro.
0: ¿No? Vale. ¿Qué vamos a hacer?
2: ¿Seguimos o qué? ¿Hacemos
1: un programa de radio? Hola, querido oyente, la radio es mía.
0: Estamos tocaducas.
2: Voy a enlazar con mi corazón sensible. Tengo un corazón sensible también para la literatura.
0: Vamos con un buen libro que nos lo cura todo. O tres.
2: O tres, venga.
0: Nos vamos a Gijón hoy, a la librería La Revoltosa.
2: Sí, y desde ahí nos va a atender Oriol Díez Mata, que es propietario y también librero de esta librería. Oriol, buenos días.
3: Hola, buenos días, ¿qué tal?
2: Muy bien, cuéntanos, ¿qué nos recomiendas? Mira, yo en nada me voy a ir de vacaciones y necesito meter libros en la maleta.
3: A ver, yo os voy a comentar tres libros que más me gustaron este año con diferencia, ¿vale?
0: Espera, Oriol, muévete porque se entrecorta un poquito y no quiero yo perderme los títulos.
3: Pero a ver.
0: Esto suele funcionar cuando os decimos, levanta la mano derecha, ponte una enciclopedia o el libro más pesado que tengas a mano.
3: Ahora, ¿lo vemos bien? Sí.
1: Bueno, lo probamos a ver qué tal.
0: Vamos a ver.
3: Vale, nada, a ver, el primer libro, uno que me gustó muchísimo, ¿vale? Y además tuvimos la suerte en la Feria del Libro de Gijón tener al autor aquí, que es Viviana Collado Cabrera, que es la autora de Yeguas Exhaustas. Y este año presentó.
0: Repite el título, perdona que no te entendemos.
3: El título es Marcelino. Tenía un libro anterior que se llamaba Yeguas Exhaustas, que nos gustó muchísimo, y este de Marcelino es una preciosidad. Habla de un hombre rural, mayor, que le cuesta expresarse y Viviana le da voz, digamos, desde esos silencios y habla sin tabús, pues, de sexo, de los problemas de una masculinidad que él no acaba de entender, pero es que es una preciosidad, como escribe Viviana, es una maravilla y en el fondo nos vemos mucha gente reflejados en ese Marcelino y además desde aquí por mandarle un beso a Viviana porque acaba de ser mami hace 3 días.
0: Mira.
3: Entonces, nada, por darle un poco la enhorabuena y que es un libro de los más guapos que hemos leído este año con diferencia.
2: Pues anotado, Marcelino.
0: Vale, sobre todo lo decías más para los hombres, fíjate, o sea, nos va a gustar a todas, a todos, sí, pero un libro más necesario...
3: Cambia completamente porque el primero de Yeguas Exhaustas hablaba mucho de feminismo de mujeres y este, sin embargo, le da voz a un hombre que posiblemente ningún hombre le hubiese dado voz tan bien como se la da Viviana, siendo muy
0: alto.
3: Es una maravilla, es una preciosidad.
0: Qué bueno. Vale. Venga, segunda recomendación.
3: La segunda es un librito muy cortito, son 80, 90 páginas y está escrito en asturiano. Es de Irene Faza Ladro, se llama La Tierra de la Gallina. Es un relato en el que da voz a su abuela Olvido, y cuenta todas las penurias que tuvo que pasar en la época de la Guerra Civil, transición y demás, en un pueblo como Infiesto y alrededores. Es duro el libro, porque es duro de leer, pero está escrito de una forma súper lírica, súper poética, precioso, que te toca adentro y que encima te ves reflejado en esa familia de Irene, podría haber sido la familia de en cualquier pueblo prácticamente de España, porque lo que se vivió en aquella época en los pueblos, pues bueno, era complicado y la verdad que es muy, muy, muy, muy muy bonito.
2: Y está en asturiano, ¿verdad?
3: Está en asturiano, sí. De hecho, la primera edición voló, se acabó un mes y pico y ahora todavía hablé con el editor de Trave y lo van a reimprimir ahora a finales de septiembre, principios de octubre.
2: Bueno, y tercera recomendación, entiendo que también cambiamos de género.
3: Ahora vamos, un pedazo de novelón histórico, que es el de Revolución. A mí ahora mismo es el libro que más me gustó del año, posiblemente. Edita libros del asteroide. El autor es un periodista portugués, se llama Hugo González. Y es una crónica contada en forma de novela, de más de 600 páginas, de la Revolución de los Claveles. Entonces,
0: bueno.
3: la vemos a través de una familia, que son tres hermanos muy diferentes entre sí, que representan, digamos, un poco diferentes estratos de la sociedad, ¿no? Está la hermana mayor, por un lado, comunista, revolucionaria, que abandona todo por la lucha. Está una hermana mediana, que es más conservadora, que no quiere líos, que no está a favor de la revolución. Y luego está el hermano pequeño, que pasa de político olímpicamente, que le gusta la música jazz, ir con sus colegas, desconectar. Entonces, a través de esa familia y de las heridas que se van creando en esa familia...
2: Sí, se ve como toda la sociedad, ¿no?
3: Efectivamente. Y luego hay una cosa muy interesante que yo, por ejemplo, desconocía un poco, que es no solo la revolución,

0: Revolución de los Claveles, sino el año y pico o dos años que hubo posterior a la Revolución, que fue una lucha brutal, que casi llega a una guerra civil y que podía haber tirado para cualquier rumbo Portugal. Y es un novelón, son eso, casi 700 páginas, pero muy interesantes, muy bien contadas, aprendes mogollón. Y a mí me... Yo diría que para mí el libro del año.
1: Mm, toma ya. Madre mía, has venido fuerte, ¿eh? Desde sí. La revoltosa en Gijón. Hoy han comprado muchos libros también. Me refiero, cuando se viaja muchas veces pasa que te acabas la lectura que traías en la maleta, te la ventilas, ¿no? ¿Tú has notado eso? ¿Los turistas que venían por Gijón cómo reponían lectura y preguntaban, te preguntaban sí, recomendación?
0: Verdad. Sí, es verdad que, por ejemplo, el perfil que viene en verano, bueno, ya empieza al principio de verano, desde Feria del Libro, Semana Negra, pero luego ese perfil de gente que viene de fuera durante el verano por aquí, normalmente no te lleva un libro, te lleva tres o cuatro.
1: Vale.
2: Había trampa.
0: Esta semana voy a ir por ahí, pues voy a llevarme dos o tres librinos para tener lecturas ya va. Y sí es verdad que una cosa que, por ejemplo, aquí nos presta mucho es que la gente se deja recomendar, se deja influir y nos pregunta, se fían. Y eso está guay. A mí, a nosotros como libreros y libreras nos presta mucho porque al final como que la gente confía en ti y si a lo mejor viene un año, sí, le recomendamos una lectura que les gustó y ya directamente vienen a ciegas. Y es como, Oriol, ¿qué ha pasado? Lleve estos dos que me gustaron, recomiéndame otro.
1: Entonces, ese es el gran valor, fíjate, que tenemos aquí en Asturias, que creo que poco sacamos pecho de ello. Lo notan muchísimo quienes vienen de fuera, la cantidad de librería de barrio que tenemos aquí en Asturias y en Gijón en particular. Gracias por atendernos.
0: Y además el buen rollo que tenemos entre todas, que nos llevamos muy bien.
1: Eso también hay que destacar. Sí. Oriol Díez Mata, librero, propietario de La Revoltosa en Gijón. Un besazo, gracias.
0: Bueno, un besín. Muchas gracias a vosotras.
1: Una pausa a la información y estamos de vuelta.
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0: Seguimos hasta las 2 de la tarde. La radio es mía, la radio es vuestra. Estamos echando la vista atrás y, madre mía, nos faltan las palomitas aquí con esas vueltas al cole. Cada uno con sus cosas, que si uno los charcos, la otra los olores, el material escolar.
1: Yo para mí era el día de la presentación, que no había clase como tal, que era, bueno, pues un poquito te decían en qué grupo ibas a estar. Para mí era el estrenar ropa. Como el pensar qué ponerme, pero desde pequeñina, desde los 6 años, recuerdo eso. El ir a comprar ropa, el mirar en el armario a ver qué faldita, con qué polito. Sí, sí, eso es mi recuerdo de empezar al cole.
2: A mí los creyones.
0: ¿Los qué?
1: Los crayones.
2: Creyones, los lápices de colores.
0: Ah,
2: vale. Sacarles punta por primera vez y tenerlos así todos nuevecitos con la puntita a estrenar. Me encantaba.
0: Ya veis, cada uno con sus recuerdos. Echamos juntas la vista atrás. 608-920-792. Nos podéis aún dejar audios y también en nuestras redes sociales. Vamos a echar la vista atrás. Vaya si la vamos a echar atrás.

0: Pues vamos allá. ¿Quién seguía contándonos sus lamentaciones?
1: José Luis.
0: José Luis era el que se lamentaba.
1: No, no, no sé quién dijo eso.
2: Bueno, a ver, realmente la cuenta el cautivo, que están contando ese momento en el que iban en una goleta. Y bueno, nada, después de batallar y ir preso él y pasar por varias vicisitudes, nos está contando cómo fue ese momento en el que, bueno, en que está encerrado. Eso fue lo que contamos ayer, ¿eh? Ya recordemos que ella nos narró cómo habían repartido sus padres la herencia. Vamos, está contando su vida, vamos a hablar claro. Está el cautivo está contando su vida. Y conociendo cómo escribía Cervantes últimamente el Quijote, van a pasar unos 7 capítulos antes de que bajen de esa cautividad. Así que vamos a ello.
0: Venga, pues vamos pues. Fue común opinión que no sabían de encerrar los nuestros en la goleta, sino esperar en campaña al desembarcadero. Y los que esto dicen hablan de lejos y con poca experiencia de casos semejantes. Porque si en la goleta y en el fuerte apenas había 7.000 soldados, ¿cómo podía tan poco número, aunque más esforzados fuesen, salir a la campaña y quedar en las fuerzas contra tanto como era el de los enemigos? ¿Y cómo es posible dejar de perderse fuerza que no es socorrida, y más cuando la cercan enemigos muchos y porfiados, y en su misma tierra?
2: Pero a muchos les pareció, y así me pareció a mí, que fue particular gracia y merced que el cielo hizo España en permitir que se asolase aquella oficina y capa de maldades y aquella gomia o esponja y polilla de la infinidad de dineros que allí sin provecho se gastaba, sin servir de otra cosa que de conservar la memoria de haberla ganado la felicísima del invictimísimo Carlos V, como si fuera menester para hacerla eterna, como lo es y será que aquellas piedras la sustentaran.
3: Perdióse también el fuerte, pero fuéronle ganando los turcos palmo a palmo, porque los soldados que lo defendían pelearon tan valerosa y fuertemente que pasaron de 25.000 enemigos los que mataron en 22 asaltos generales que les dieron. Ninguno cautivaron sano de 300 que quedaron vivos, señal cierta y clara de su esfuerzo y valor, y de lo bien que se habían defendido y guardado sus plazas.

0: traducción simultánea, están invadiendo España. Nos están quitando,
1: nos invaden.
0: Esto, dicho en otro contexto, podría parecer de algunos
2: están las cosas como para la WhatsApp.
1: Yeah, ahí lo dejo. Es verdad,
2: están las cosas para la WhatsApp.
0: Pero fíjate tú,
2: mañana seguimos con el Quijote.
0: Ya leyendo en épocas de Cervantes, que esos pensamientos tan antiguos, algunos
2: están bastante
1: los de ahora son como los del Quijote, casi.
0: Sí, sí,
2: pues ahí están. Vamos a avanzar. ¿Cómo eran antes los veranos? Pues no lo sé, pero los de ahora nos los cuentan sus protagonistas.

0: 1 de septiembre y ya los ha enlatado a los niños. Pues ya nos lo explicarás,
1: sí.
0: Fernando López Cancio, que es psicólogo, educador en M Espacio de Mediación y Educación en Oviedo y además presidente de la Asociación Tapia Emocional. Escritor, por cierto, de todas esas sagas maravillosas por la costa o por el interior con los Zarapalleiros.
1: Zarapalleiros, cada vez va saliendo mejor, ¿eh?
0: Zarapalleiros.
1: Si se dice muchas veces ya falla, pero no, ya, no. Fatima. Yo cada vez noto que esa palabra va saliendo mejor en todos los sitios.
0: A mí me alegra verte, ¿eh? Ojo.
1: Así
0: esto
1: que
0: vaya por delante.
1: Pero en eso consistía también, ¿eh? En jugar con la dificultad de la palabra y que se sepa que es una palabra del occidente asturiano, de la pala.
2: Supercalifragilístico se podrá decir
1: Zarapalleiros. Perfectamente.
0: Dilo tres veces, ¿eh? ¿Qué estás?
2: Zarapalleiros.
0: Bueno.
1: Y zarapalladas.
0: Bueno, vamos a avanzar porque veo que nos hemos quedado en el bucle. Decía Fernando que me alegra verte, pero echo en falta a los peques de la casa,
1: sí,
0: que son los que protagonizan los veranos.
1: Teníamos a, claro, pero hay veces que se ponen malos, y sobre todo cuando se acerca la época escolar, yo creo que ya empiezan a ponerse malos y estas cosas.
0: Mamá, me duele la barriga.
1: En verano llegan justo de tal y de repente. Y otros que los tengo de viaje, que ya os contaré ahora, pero bueno, que viaja. Todavía hay gente que estira las vacaciones mucho, en septiembre mucho.
0: ¿Y disteis alguna vez lo de poner el termómetro que decían que funcionaba debajo de la lámpara de la mesita? Lo acercabas para que subiera la temperatura y decirle a tu madre, tengo fiebre, no puedo ir al cole.
1: Yo no lo probé, pero
0: yo sí. Tampoco, pero
1: no, pero dicen.
0: Me intriga mucho.
2: Ahora ya siendo digitales ya no podrán de hacer eso. ¿Cómo han cambiado los tiempos?
0: Sí.
1: Y si no, bueno, se va a clase igualmente y ya está.
0: Sí, porque no tienes dónde dejarlo, pobre.
1: Claro, eso cambió muchísimo.
0: Antes, yo conozco muchos casos, exacto, de gente que dice que ha tenido que llevar a los peques al cole con fiebre, de darles, pues, para que le baje la fiebre y mandarles al cole cuando antiguamente nos quedábamos en casa jugando al parchís más felices que un ocho, porque no tienen la posibilidad de quedarse con ellos tan fácilmente por tema de conciliar si los dos trabajamos fuera.
1: Sí, ha cambiado bastante esa
0: y parte. Para mal ahí, ¿eh? Porque está primando entonces el bienestar de los peques.
1: Y luego, claro, así se contagian más los nenos también.
0: Hombre, claro.
1: Que tenemos allí hay un poco de vampaya enfermos, lógicamente, y salvo casos ya más dramáticos que los tienen que ir a buscar a clase también, que entonces ya es la faena laboral y todo lo demás. Sí, pero bueno, esas cosas.
0: Ay, qué pena, pero porque yo hoy estoy como muy sensible.
2: Mucho, Cari.
0: Porque me están afectando ciertos temas y ojo, pobrecillos, ¿no?
1: Bueno, hombre, ellos son felices, ellos juegan.
0: Bueno, es verdad que lo sufrimos más muchas veces nosotros
1: que ellos. Más.

0: Ellos
1: son superhéroes y heroínas.
0: Sí, sí,
1: venga,
0: sí,
1: a ver, ¿el verano de quién?
0: Bueno, pues vamos a ver un poco el verano de...
1: No me mires así, José Luis, con cara de que no se consuelas porque no quiere. Venga, ya.
0: Es como quieres a de verano, aquí lo está pasando bien. Dentro del drama de los niños.
2: Es que, a ver, no quise decir nada, la verdad, pero fue el verano de quién, a ver, el de quién...
0: ¿Quién está de verano? ¿Quién todavía tiene vacaciones? Bueno, pues uno que está de vacaciones es Swan y su madre. Y su madre, que también está de vacaciones, que se fueron a Mallorca y a Menorca. Entonces, bueno, eso, Swan, que ya estuvo por aquí, que sobrino nieto, lo puedo decir.
1: Uh-huh. Lo ¿tuyo? Puedo...
0: Sí.
1: Sobrino nieto, con lo joven que eres.
0: Fíjate. ¿Ya ves?
1: Fíjate, sí.
0: ¿Qué cosas pasan? Pero esas, está bien esta última parte con lo joven que es. Bueno, pues se fueron a Mallorca, porque ellos viven aquí en Asturias, pero la madre vivió en Mallorca, entonces se fueron. Y cogieron el avión y cogieron el barco. Entonces aprovechó María, porque yo le pedí a María, a su madre, que bueno, que nos contase pues esas conversaciones que a veces los nenos tienen tan inocentes y tan tal sobre en el momento del viaje, donde los coges un poquitín de...
1: Quieto, parao. Ponme un redoble. Y no estoy de broma, que acabamos de conocer en primicia, os voy a decir, porque a las 2 de la tarde efectivamente se va a hacer la lectura pública del acta, pero ya tengo ahora mismo al pueblo ejemplar de Asturias 2026.
2: ¿Qué es?
1: La cofradía de pescadores Santa Ana de Llanes, premio al pueblo ejemplar de Asturias 2026.
0: Pues muy bien.
1: Enhorabuena desde aquí, a las 2 de la tarde se hará esa lectura pública. Ay, fíjate qué alegría se tienen que estar llevando en este momento. Hombre, que ellos ya lo saben, está claro que no se lo estamos descubriendo aquí, pero qué momento tan chulo. ¿Alguien se ha ido a Llanes de tus peques? ¿Nos van a llevar a Llanes?
0: No, nosotros además teníamos algún candidato por el occidente, Valdepares, Piantón, pero bueno, otro año será el pueblo ejemplar.
1: A ti se nos estamos dando una noticia, otros como sí, sí, sí. Juan Carlos en Mallecina lo sentimos
2: esta
1: vez mucho.
2: No puede
1: claro.
2: Ser. Era uno de esos como... 30 pueblos que estaban tratando de conseguir dentro de esta competición alzarse como pueblo ejemplar y lo consiguió en este caso, como bien dice Inés, la cofradía de pescadores de Santa Ana de Llanes, premio ejemplar 2026.
1: Pueblo ejemplar, ahí está. Venga, pues nada, seguimos allí celebrando y aquí celebrando también el verano que decías.
0: Luego hacemos un homenaje a Valdepares, a la zona del Franco, aunque no haya ganado el premio.
2: Eso.
0: En el segundo corte. En el primero, Swan se marchaba a Menorca. Entonces, primero vamos a ver cómo hace su viaje en avión y lo que se le va ocurriendo en ese viaje en avión y luego con lo que se le va ocurriendo en ese viaje en barco más adelante. Vamos a ver esa primera parte de Swan en avión. Y ese viaje que iba a Mallorca confundía con Cadavedo, Zaragoza. Bueno, hay una interhistoria ahí.
3: Sí, en ese caminito podría hacer el avión y podríamos bajarlo. Y eso es Mallorca.
4: Es una ciudad grande esta, ¿eh? ¿Será Zaragoza?
3: Bien.
4: ¿O Cadavedo?
3: Pero Cadavedo no se va a ir. Por Cadavedo,
4: se va
3: a Mallorca.
4: ¿Y si va a Mallorca? Por Cadavedo. ¿Y a Cadavedo para qué se va? ¿A dónde se va?
3: Cadavedo no está tan lejos. Podríamos ir en coche. Pero en Mallorca no, porque el mar está ahí y no podríamos pasar.
4: ¿Pero no se puede pasar por el mar con el coche? ¿O qué?
3: No, porque... se estropea y porque el agua está mojada y no anda el coche.
4: Ah, y entonces, ¿cómo vamos hasta Mallorca? ¿Cómo hay que hacer?
3: ¿Ir en avión o en barco?
1: ¿Ir en avión o en barco?
0: Ahí la lía la madre diciéndole que si es Zaragoza o Cadavedo.
1: Ay.
2: ¿Habéis dado cuenta que a pesar de que pasen los tiempos, de que pase la vida, podemos seguir haciendo diciendo que será maravilloso viajar hasta Mallorca sin necesidad de montar en coche, en barco o en avión?
0: Porque el puente no lo hay. El puente no lo han hecho. No lo han hecho pese a la canción, pero no lo tiene claro. Y Cadavedo no, Cadavedo está más cerca, no se puede ir en avión, eso se va en coche. Cadavedo también fue pueblo ejemplar, también, por cierto.
2: Mira, ¿qué edad tiene?
0: Va a cumplir 4 ahora. 3-4 años, ¿no? Un poco de, a veces, del nivel de razonamiento es un poco de...
2: Porque es en plan, a cada vez lo puedo llegar en coche, pero a Mallorca no, porque está muy lejos.
0: Claro, hay que cruzar el mar, no es necesario, no sí. puede ser cada vez por eso, no porque sea pequeño o más grande la de cada vez, que estuvo con la regalita el otro día, también, por cierto.
1: Ay, sí.
0: Y otro pueblo ejemplar, que no fue este año, pero será otro, pues está en la zona del Franco, de que era Pormenande, Valdepares, creo que estaba dentro de los candidatos, que está ahí en la zona del Franco, muy cerquita de Tapie. Y este año escribimos uno de los cuentos que escribí de los Zarapalleiros, que nos había quedado este audio de cuando trajimos la presentación del cuento y demás. Era los Zarapalleiros y el patarico que no veía tres en un burro, que era un patarico, un ser mitológico de Asturias que no veía bien, le tuvieron que hacer una lente. Entonces, haciendo una pequeña ruta, que este verano la fuimos colocando la ruta, lo hicimos con el cole, con el cole de Valdepares y con el cole de La Caridad. Hicimos una ruta emocional, la ruta del Patarico, y va recorriendo diferentes sitios del concejo del Franco, ya que no tuvo premio, pues le hacemos un pequeño homenaje viendo parte del Franco, y los niños van contándonos un poco qué hay que hacer en cada uno de los sitios.
5: Las Quintas es un sitio donde hay una biblioteca, una puzoteca, hay muchas obras de teatro allí y más o menos eso, arte, muchas cosas. En Las Quintas hay arte y el arte pues tiene mucho que ver con las emociones y todo eso.
6: Pormenande es un sitio que también puede ser turístico porque hay una bandera de Asturias en un pico de una piedra que se puede subir andando, y es un sitio que puedes estar con tus amigos, tus familiares, porque hay un chiringuito, bañándose, subiéndote las rocas y tirándote. Es un sitio para compartir con los amigos, los familiares y con todo tipo de personas.
7: Villabel es un pueblo donde vivía una escritora llamada Corín Tellado. Y aparte es donde voy yo a guitarra. Por lo tanto, es un sitio que nos invita a ser creativos.
8: Que hace tiempo había ahí una herrería y pues hacían todo a mano y había que darle mucho para hacer todo. Pues en Boimouro, en la herrería, pues requiere mucha, o sea, mucha paciencia y trabajar muy, muy duro.
9: Las Cuevas de Andía son unas cuevas mágicas que, si te fijas bien, ves la llana. Es un sitio que nos invita a imaginar.
10: En el Cabo Blanco había una población celta que construyó muchos castros. Ese sitio nos invita a acordarnos de nuestras raíces.
1: Toma ya. O sea, yo estoy alucinando, me refiero. Todo esto por leer el libro.
0: Esto, en el libro van recorriendo diferentes sitios para buscarle, hacerle en este caso una lente al patarico, que solo tiene un ojo, le tiene que hacer una lente. Van conociendo diferentes personajes como Corín Tellado o Herminio, que es un escultor de allí, que trabaja el equilibrio y va. Pero también van por sitios, y en cada sitio pues lo que luego se hace es una ruta que está marcadita en placas de cerámica y demás, donde se les invita a hacer, pues eso, pues en Boimouro, que es una herrería, pues ver la importancia que tiene el esfuerzo a la hora de hacer las cosas. En la playa de Pormenande, que decíamos antes, pues el tema de compartir también, el tema de pensar en nuestros ancestros en la zona del Cabo Blanco, que hay un poblado, bueno, hay un castro, digamos. Bueno, pues eso, la idea es recorrer cada sitio. Y los niños fueron los que me ayudaron a hacer, en este caso, ellos.
2: Y me encantan las razones con las que argumentan que puede ser un lugar turístico. Puede ser turístico porque hay una bandera de Asturias sobre una piedra muy alta.
1: Sí, sí. Sí que sí, buen motivo.
0: Es verdad que por tiene ahí un pico con una vaca que queda un poco, es chocante, pero sí.
2: Y luego agrega, y un chiringuito.
1: Que también es importante.
0: No tiene todo.
1: Para coger ese turismo.
0: Te tomas algo mientras ves la asturianía. Luego teníamos, dentro de la sección, que hoy vamos a seguir rematando, así haciendo un pequeño resumen de todo, teníamos esas conversaciones que tenían Jorge con su padre, con Dani, y nos quedaba ahí una pendiente, hablándonos de una recomendación que siempre hemos pedido sobre una película. Y Jorge nos recomienda una peli.
11: Bueno, ¿y alguna peli que hayas visto este verano?
12: Pues sí, una.
11: ¿Moderna o antigua?
12: Es la última película que estamos viendo, 2003.

0: Eso es un poco antigua ya.
1: Bueno, sí.
0: ¿Y qué peli es?
1: El Señor de los Anillos.
0: ¡Hala! ¿Y de qué va? Que siempre te pregunto yo, ¿qué nos enseña esta película?
1: Pues nos enseña que un anillo es malo porque lo forjaron Sauron.
0: ¿Sí?
1: No, a Sauron.
0: Ah.
1: Pues eso, que Bilbo, que Sam, que va con Frodo, Sam es R2-D2, básicamente.
0: Porque Sam es el que hace todo en la peli, en realidad.
1: Todo.
0: Es el héroe. ¿Y qué provoca ese anillo en la gente?
1: Pues provoca la soledad en una persona y estar solo. Y que estás un poco putrefacto. Bueno, ya ves a Gollum.
0: Putrefacto.
1: Sí, algo así.
0: La ambición.
1: Ambición.
0: ¿No? ¿Y eso es bueno o es malo?
1: Malo.
0: Claro. ¿Cómo dice Gollum?
1: Mi tesoro. Sí, algo.
2: Mi tesoro.
3: Estar putrefacto es malo, que conste.
4: Sí, putrefacto, ¿verdad? Es que, bueno,
2: bastante malo.
4: Bueno,
2: sí.
4: Son esas palabras.
2: Es mejor no estarlo, diríamos.
3: Por mejor no estar, sí.
4: Sonando como suena esa palabra, no puede ser buena, putrefacto. Es no, como ya.
2: Ya suena mal. Ya
4: directamente.
2: Suena
4: bueno, pues el Señor de los Anillos, el que lo haya visto, que coja tiempo y paciencia y lo vea.
2: Ay, sí, es perdonoso.
4: Tuvimos también a Nico y Olaya que nos cantaron alguna canción, que son nuestro grupo de música y coro, y hoy nos dejaron una última. Antes de acabar la sección, que es la canción de la de Malo, no sé cómo es Malo.
2: Malo,
4: no, no, no la de Bebe, sino bueno, ahora, a ver.
2: A ver.

0: Era otro malo,
1: sí,
0: claro,
1: no tenía,
0: claro.
1: No, no, no,
0: José Luis está diciendo, se me hace raro, y esto pasa mucho, ¿no? Que al final las nuevas generaciones escuchan una música, ¿no? Nosotros escuchábamos otra, y también a saber lo que cantábamos, ¿no? Pero como que se hace raro escuchar ciertas letras.
2: Pero tú sabes que las cantan, pero no te gusta escuchar las voces de ellos cantándolas, ¿sabes?
0: No.
1: Pensar en el contenido de la canción, quizás.
2: Exacto, claro. El contenido es por eso, claro. Porque...
0: Inocencia a tope, di que sí. Venga.
1: Bueno, pues dejamos a Swan en avión viajando hasta Mallorca, porque no tenía puente. Y vamos a continuar con Swan en avión viajando hasta Mallorca, pero con otra serie de cosas que pasan en los aviones.
0: O sea, está dentro del avión cuando...
1: Sí, todo esto lo está grabando desde el avión. Por eso se escucha regulinchi.
3: A ver.
4: ¿Qué?
3: El avión que hace poco ruido.
4: ¿Qué ruido?
3: Hace poco ruido y quiero que haga mucho ruido el avión cuando baja.
5: ¿Y cómo hacemos el avión? ¿Cómo hay que coger un avión? ¿Qué hay que hacer?
3: Esperar un poco a que venga el avión en Mallorca y montarnos en el avión.
5: ¿Y qué haces cuando entras en el avión? ¿Tienes algún sitio especial o te lo dicen o cómo es?
3: Nos tienen que dar de eso que tienes tú.
5: ¿La tarjeta de embarque?
3: Sí, la tarjeta de embarque. Y tenía que decir en el 4 o en el 5, en el 6 o en el 7 o en el 9 o en el 1, en el 2 o...
5: ¿Y tú en cuál vas sentado ahora?
3: En el 3.
5: Ah, vale. Bueno, pues... ¿Comes algo cuando estás en el avión y eso?
3: Sí, con esta mesita.
5: ¿Qué tienes mesita?
3: Esta, la del avión esta.
5: Ah, es una que se saca. Estamos teniendo ahora que se estaba moviendo un avión.
3: Sí.
5: ¿Cómo se llamaban? ¿Cómo?

0: ¿Y qué hay que hacer cuando hay turbulencias?
1: Cuando es el cinturón.
0: ¿Por qué? ¿Qué pasa?
1: Y nos caemos.
0: Se mueve mucho el avión, ¿o qué?
1: Y nos caemos y nos mareamos. ¿Y por qué a ti no te da miedo?
0: Bueno, porque ya
1: ¿Por
0: fueron.
1: qué aplauden?
0: Porque lo hizo muy bien el piloto, aparcó muy bien, aterrizó
2: A mí me encantaría estar
0: bien.
2: viajando al lado, ¿no? Y escuchar toda esta conversación que tiene que ser
3: Y de
2: súper.
3: curiosidades, y que a mí me sigue parecido lo de aplaudir también, siempre lo he entendido, me
2: Ya, yo
3: pareció
2: también,
3: raro.
2: sí.
3: Yo es que es como algo
2: Es como gracias al
0: rarete.
2: señor o señora pilota por llevarnos, ¿no? Bien.
4: Antiguamente se aplaude, lo que me sé ahora se aplaude por todo, pero antiguamente era si el aterrizaje era bueno, se
2: Se
4: aplaudía,
2: aplaudía.
4: si
2: Pero
4: no,
2: si es que
4: no.
2: ahora se
4: Pero
2: aplaude la puesta de sol, se
3: bueno, gente
2: aplaude.
3: pudiera aplaudir también al del Renfe, o sea, cuando llega
4: Sí,
3: el AVE
4: también.
3: y todos aplaudiendo. O sea, que generalicen a todos los
4: Es verdad.
3: pilotos de transporte.
2: Madre
4: Me
2: mía.
4: encantaría haber estado dentro de ese avión a ver si la persona que iba delante o detrás le tenía miedo a volar y el niño diciendo, turbulencia porque se cae.
3: Sí, con pánico, en plan aterriza como puedas.
2: Ay, ay, ay, ay, ay. Oye, qué chulo este verano que siempre nos haces pasar, Fernando, porque al final siempre decimos, oye, que queremos hablar con la juventud. La juventud también es esa primera infancia, ¿no? Esa infancia que tiene mucho que contar, como acabamos de comprobar.
3: Y muchas
2: Y
3: curiosidades también que tienen y
2: claro, y que nos
3: hay que
2: recuerda también
3: escuchar
2: un
3: a
2: poco
3: nuestro.
2: el
3: Sí, a los
2: prestar
3: dos.
2: más atención, a escucharles más, ¿no?
3: Sí. Yo creo que esa parte, y luego no olvidarnos de ser un poquitillo, seguir siendo un poquitillo jóvenes, inocentes y que nos siga extrañando, pues por ejemplo, esto que estamos diciendo de los aplausos, que no lo demos todo por hecho, que también seamos curiosos, que seamos, sí, hay que ser un poco nenos, bastante, bastante nenos ellos.
2: Sigamos siéndolo. Gracias por este verano que nos has hecho pasar,
3: Nada, claro
2: Fernando.
3: que sí.
2: El martes que viene, claro, no volveremos porque, o sea, nosotros sí, a ver cómo me explico. Es el Día de Asturias, lo vamos a celebrar por todo lo alto desde Castropol con un programa especial. Entonces, bueno, no habrá sección. Por eso nos despedimos, no por otra
3: Bu buena zona,
2: cosa.
3: además, en
2: Un buen
3: Castropol.
2: motivo.
3: Buena
2: Oye, que si
3: zona.
2: te quieres venir hasta Castropol.
3: Y mira, llevo todo el día por allí, todo el verano por allí, pero creo que el 8 no voy a poder. Qué
2: Bueno,
3: pena.
2: a
3: Pero
2: celebrar el
3: es
2: Día de
3: muy bonito
2: Asturias.
3: Castropol.
4: Qué buen vuelo has
3: Yo.
4: tenido este verano. Un aplauso.
2: Sí,
3: Eso,
2: señor.
3: eso. Y aplaudir en los trenes, hay que acordarse
4: Eso.
3: también, a ver si iniciamos una ola de aplausos en los trenes.
2: Fernando Pezcancio, gracias de verdad. Te invito a que te quedes, pero atento a esta radio que es nuestra, a vosotras, a vosotros, porque vamos a vivir un momento muy especial. Durante toda la semana vamos a cerrar el programa hablando con algunos y algunas de las galardonadas con las medallas de Asturias. Y hoy tenemos el placer de recibir aquí, en este estudio de la Radio Pública de Asturias, de la Radio Es Mía, a Joaquín Pisán, medalla de Asturias, que recogerá el próximo 8 de septiembre.

0: recogerá su medalla de Asturias el próximo 8 de septiembre. El Principado de Asturias destaca en él su grandísima trayectoria profesional y su labor en pro de la difusión, ¿no?, de la cultura y de la música asturiana. Un hombre que en su nombre artístico lleva haciendo toda la vida un guiño a sus raíces, a esa aldea que le vio crecer en Cangas del Narcea. Joaquín Pisán, bienvenido.
1: Muchas gracias.
0: Enhorabuena por esa medalla de Asturias.
1: También, muchas gracias. ¿No?
0: Tiene que ser un honor, ¿no?, recoger este reconocimiento.
1: Un honor y una responsabilidad, porque ahora lo que uno pretende es merecérselo, ¿no?
0: Hombre, yo creo que merecido. Estamos hablando con una figura que todo el mundo ya conoce, pero déjeme, Joaquín Pisán, que recuerde más de 50 años, ¿no?, de trayectoria, más de 35 discos, colaboraciones con nombres propios también, que me gustaría que destacáramos, ¿no? Alfredo Kraus, Montserrat Caballé, tantas y tantas historias. Y con todo esto, y sin embargo, un hombre de pueblo, que es algo que siempre usted ha llevado bien a gala.
1: Sí, lo único que es absolutamente verdad es que llevo 50 años luchando y trabajando en pos de la música en general y en pos de la música de corte internacional. Esto es absolutamente verdad. Lo demás, pues pueden ser apreciaciones más o menos subjetivas, pero en todo caso, lo que nadie me puede quitar al día de hoy es la gran suerte que tuve de coincidir con estas figuras tan extraordinarias como las que acaba de nombrar y muchas otras que he tenido la suerte de toparme en mi larga trayectoria, sí.
0: Ahora hablaremos, ¿no?, de esa etapa, pero me gustaría volver al pueblo, a la aldea, a Pisán, con un Joaquín pequeñuco, ¿no?, del cual dicen ahora, cuando hablan de su historia vital y profesional, un niño de campo con un don extraordinario en la garganta. Ojo, en una época en la que no había escuelas, ¿no?, de música cerca, fue muy autodidacta, tengo entendido. Y autodidacta, claro, con vecinos, que en aquel momento lo que se cantaba aquí era la tonada, la asturianada, ¿no?
1: Así que empezó. Es lo que yo cantaba, claro, en aquella época. Y no, debo decir que había una incursión vía radio, por cierto, vía radio, sí, como no, que en aquella época ya tenía una absoluta vigencia. Y recuerdo que era Radio Nacional y Radio Andorra, La Voz del Principado. Y a través de esas emisoras, pues entraban aquellas músicas de la copla, la música mexicana que tanto se ha instalado en todo el norte de España y en toda España, diría yo. Pero concretamente en el suroccidente tenía gran vigencia. Y son las primeras músicas que yo escuché y que aprendí. Por cierto, recuerdo una canción que al día de hoy, que pasaron pues casi 50 años o más, la volví a grabar, que se llamaba Adelita, una canción mexicana. Si Adelita se fuera con otro, nada más y nada menos que con la Orquesta Sinfónica de Aragón. Por tanto, estas músicas entraban, pero lo que realmente yo conocía y tenía el contacto era con la tonada, a través de mi padre, a través de mi abuela, y esto es lo que yo conocí más.
0: Sí.
1: De boca a boca.
0: Claro, luego este niño de Cangas del Narcea se tuvo que ir a Madrid, ¿no?, a seguir formándose, y de hecho ese estreno, ¿con cuántos años en el Teatro de la Zarzuela en Madrid?
1: Pues tenía 25 años.
0: 25 años.
1: Sí, sí, fue en el año 65. Sí, creo que sí, 65, o sea que, por tanto, 25 años.
0: 25 años.
1: Sí.
0: Ay, yo pensaba que menos incluso.
1: No. No,
0: 25 años
1: y debuté en el Teatro de la Zarzuela, la Compañía Nacional, con El Caserío. Con El Caserío, y luego ya me contrataron toda esa temporada, hice Los Gavilanes y un estreno mundial que se llamó Los Vagabundos, sobre un libro de Máximo Gorki, que era una especie de musical lírico, y que, bueno, se estrenó allí.
0: Claro, de Madrid el salto llega para seguir ya con la formación lírica en Italia, y ahí es donde conoce, ¿no?, bajo la tutela de Alfredo Kraus.
1: No, Alfredo Kraus lo conocí en Oviedo.
0: ¡Ah, en Oviedo!
1: Sí, sí.
0: Anda, eso no lo sabía.
1: Sí, sí, Alfredo Kraus. Bueno, porque yo en aquella época tenía mucha relación con la temporada de ópera Oviedo. Yo debuté en Oviedo en ópera con el esposino de Lucía, que es el Lord Arturo, de la Lucía.

0: poesía de Donizetti, y pues él vino a cantar en una de esas temporadas. Yo por aquel entonces cantaba en el Coro Nacional de España y vine a Oviedo, y ahí le conocí. Sentía profunda admiración por, cómo no, Alfredo Kraus, y le llevé a mi casa de Pichán. Le llevé a mi casa de Pichán, cosa que se prestó, tenía 2 días ahí por medio que no hacía nada.
1: Sí, y dije, que de aquella el viaje desde Oviedo, ojito, las carreteras se tardaban más que ahora.
0: Recuerdo que lo llevé en un R8 viejo que yo tenía, pero vamos, no hubo ningún problema. y llegamos allí, y hay una anécdota maravillosa que, si me permites la cuenta, que es que llegamos sobre las 12 del mediodía, justo a la hora de comer, ¿no? Y entonces llegaron las vacas, que por aquel entonces había vacas en casa, en mi casa de la aldea, sí. Había unas vacas, y una de ellas tenía el chatín en la cuadra. Entonces, claro, tenía que darle de mamar, y la vaca estaba apurada y el chato más.
1: ¡Hombre!
0: Y entonces hace la vaca, hace este bramido, dice Alfredo, así es como se canta, tío. Pero entonces, ¿qué hago yo detrás de ti por el mundo? Si tengo aquí la maestra.
1: Tal cual.
0: Fue una anécdota maravillosa.
1: Luego con él sí coincidiste en...
0: Luego ya nos encontramos en mi etapa del año 79, cuando yo fui a estudiar a la Scala de Milán, en un concurso internacional que gané, que gané el acceso a la entrada a la Scala.
1: Claro que estamos hablando, para nuestros oyentes, la Scala.
0: Vale,
1: es sí, que lo estamos pasando por alto, el mayor templo de formación, ¿no?
0: Sí. Bueno, el mayor templo junto con otros teatros que hay en el mundo, en Viena, Múnich, el Metropolitan, todos estos
1: teatros. Uno de ellos,
0: pero bueno, la Scala es algo muy especial. En la Scala es como si dijésemos el templo de la lírica, sobre todo la lírica italiana, ¿no?
1: Claro.
0: Diría yo. Y allí él llegó a cantar Werther, su buque insignia, ¿no? Durante tantos años, y quizás en Kraus ha tenido su mejor referente. Y yo le abordé. Bueno, le abordé una vez más, quiero decir.
1: ¿Le abordaste?
0: Una vez más.
1: Claro, una vez más. Hombre, después de lo de la vaca ya.
0: Claro, después de la vaca ya tenía fácil entrada.
2: Ya la vaca me ha enseñado a entonar, creo que...
0: Oye, creo que aprendí algo de la vaca, así que, por favor, quiero que me cheques. Y ahí ya empezamos, él cantaba Werther, vocalizaba una hora antes en su camerino, y yo iba allí a vocalizar con él.
1: Uy, esto de vocalizar, es decir... ¿Cómo se vocalizan antes de salir a cantar una ópera?
0: En el caso de Alfredo Kraus, y yo repetía lo que podía, obviamente, esto pues era de menos a más. Lo importante en él era la calidad, y la calidad no iba en función de la cantidad.
1: O sea, sería algo así como...
0: No.
1: Yo te lo aguanto, a ver si se anima.
0: Pues algo así como... poner la voz aquí arriba. Ajá. Y a partiendo de ahí, que no, nunca, nunca se caiga de ahí. Claro. Que es lo fundamental en un cantante lírico.
1: Claro.
0: Todas las notas tienen que estar en el mismo sitio, de modo y manera que tengan la proyección que tienen que tener y que traspasen el foso de la orquesta, que eso es otra cuestión.
2: ¿Y era de las cosas que más le costaba a usted o no?
0: Yo no era consciente.
1: ¿Qué le costaba a Joaquín Pizán?
0: Yo no era consciente de mis limitaciones. Yo era muy atrevido, como joven que era. Y bueno.
1: Yo quiero que escuchemos y que escuche Joaquín Pizán una música, no voy a dar más datos. Póngase los cascos, ¿sí? Para poder escucharlo, ¿vale? A ver si reconoce el momento, y nos vamos a él un ratito.

0: Con la primera estrofa, bueno, que digo estrofa.
1: El primer sonido.
0: Con el primer sonido ya se le ilumina la cara donde estamos.
2: No, pero claro, es que esta canción tiene, para mí un especial recuerdo. Esto es cuando la canté en el Teatro de Campoamor, en la primera entrega de los premios Príncipe de Asturias.
0: Menudo,
2: con
0: no,
2: la orquesta,
0: ¿no?
2: Sí.
0: Bueno, con la orquesta, perdón, que le interrumpí.
2: Orquesta Sinfónica de Asturias. Y claro, pero esto tiene su historia anterior. La historia anterior es francamente bonita. En el año 69 apareció en Madrid, vivía en Madrid, Antoñita Moreno, la gran estrella de la copla española de aquella época, que era después de Concha Piquer, yo creo que una de las más grandes. Entonces le hicieron un homenaje en razón de una canción que ella cantaba que se llama Carretera de Asturias. Le hicieron un homenaje en el Centro Asturiano.
0: Sí.
2: Y yo era el cantante del Centro Asturiano. Entonces me presentaron a ella y dijeron, vas a oír a un chavalín que hay aquí, qué tal, a ver qué te parece y tal. Bueno, tal fue así que cuando acabé de cantar, me aborda y me dice, oye, ¿tú querrías venir conmigo en mi compañía el próximo año ya?
0: ¿Qué edad tenías, perdona, Joaquín?
2: 19.
0: Más o menos, 19.
2: Digo, sí, señora, sí.
0: Ay, ¿qué vas a decir que no? Claro.
2: Sí, señora, sí, voy con usted. Bueno, total, que al año siguiente fui con ella. Empezamos a estudiar otro compañero y yo las canciones que ella llevaba en su compañía. Claro. Y por tanto, nada, una de ellas era esta canción.
0: Esta canción.
2: Que había escrito para Alfredo Kraus. El maestro Salvador Ruiz de Luna, famosísimo compositor de canciones clásicas, bueno, canciones y ha hecho un gran trabajo sobre el folclore español, resulta que había escrito esta canción y entonces me dice, oye, tú eres asturiano, seguro que esta canción la vas a cantar tú mejor que Antoñita. A pesar de que se la escribió para Alfredo Kraus, que también le escribió su cancionero hispánico. No, me dijo que Alfredo Kraus, no que Antoñita. Bueno, yo la aprendí
0: y ahí está.
2: Y ahí está.
0: A ver, vamos a escucharla un poquito más.

0: aún tiene más historia, dice. Pues cuéntela, cuéntela, Joaquín Pisal.
1: En el año 79, cuando llegó Alfredo Kraus a la Scala de Milán a hacer un concierto de la mano, o sea, acompañado por mi tutor pianista, que era nada más y nada menos, bueno, era su acompañante habitual, obviamente, sí, antes que tutor mío, nada más y nada menos que Miguel Zanetti, el gran pianista. Sí. Y una de las canciones que tocaron fue esta, y por cierto, fue la que más éxito tuvo en todo el recital que dio en la Scala. Yo, por supuesto, oyéndola desde el gallinero.
2: ¿Y de ahí para seleccionarla a interpretarla en los premios Príncipe de Asturias?
1: No lo sé si tanto fue eso, sino que esa es una canción que yo ya había incluido en mi repertorio. Y bien, cuando la Fundación me invitó, a través del director entonces, Graciano García, al que le tengo un gran cariño, porque él me dio la oportunidad de enseñar estas músicas, dice, oye, ¿tú querrías cantar en la primera entrega de premios? Yo, pues sí, Graciano, claro que quiero. Y además, elige el repertorio que tú quieras. Él confiaba a mí en esos momentos y me propuso esto. Y yo hice una selección y esta estaba entre ellas. Naturalmente, porque era una canción que había cantado ya mucho tiempo y es una canción fenomenal.
2: Un recuerdo especial, claro.
0: Qué honor, ¿no? Haber inaugurado unos premios como los Príncipe, sí, ahora Princesa de Asturias.
1: Hice también la firma el año anterior, en el año 81, hice un concierto en la firma del protocolo institucional. O sea,
0: sí, cuando se creó la fundación.
1: Sí, la
0: ¿no?
1: firma. Que, por cierto, estaba el rey y se estaba durmiendo.
0: Oye, espera, esto pero sí que
1: no. Pero aquel rey era capaz de esto y de más cosas.
0: Hombre, Juan Carlos I se estaba durmiendo durante la firma.
1: No, durante el concierto. Era mucho peor que se durmiera durante la firma. A mí no me importa.
0: Ay, ay, ay, cada uno con lo suyo.
1: A mí que me importa que se durmiera en la firma. Que no lo creo.
0: Joaquín, habría tenido una mala noche, hombre, ya está.
1: Sí. Probablemente.

0: Probablemente.
1: Probablemente. Vamos a salir de esta. O buena. Ay, es que según cómo se mire.
2: Esto...
0: Lo que sí recuerdo es que la reina le tocaba así en el brazo de
2: el hombro.
0: Que te duermes.
1: Ahora, no sé si has visto estas imágenes en las se presupone que una de las azafatas, creo que era de un acto en el que está Trump durmiéndose, se toca el ombligo y entonces es cuando Trump despierta, pues a la antigua usanza, la reina entonces clavando codo,
2: el codo
1: de
2: toda la vida.
0: El que... clásico codo, sí. Luego tuve ocasión de saludarlos. Al año siguiente, que por cierto, yo me había ido a ver un partido de fútbol ese año y yo no contaba que me invitaban a la ceremonia y yo me fui a mi hotel a ver el partido de fútbol, que por cierto, me acuerdo, era Atlético de Madrid-Barcelona. Y yo estaba allí, todo el mundo buscando a Joaquín Pichán porque la reina quería saludarme. Porque claro, ese día fue un día muy especial y de mucho protagonismo para mí. Y la leña, y claro, Dios se volvió, perdón por la expresión, loco, buscando a Joaquín Pichán, que no aparecía por ningún
1: sitio. Y tú viendo el fútbol.
0: Y yo viendo el fútbol, que era lo que me interesaba.
2: Lo único que
1: ¿cómo quedó el partido, hombre? Ya se
0: pues
1: se
0: creo que ganó el Atlético de Madrid.
1: Eso, ya me oye, déjame que te ponga otro momento, que me voy, ahora sí que me vengo al presente, porque me gustaría hablar en presente estos últimos minutos, que sigue, por supuesto, en activo, y vaya si sigue Joaquín Pichán.
0: Lo oigo,
2: sí.
1: Sí, mejor póngase los cascos. Y...
0: ya nos tuteamos, ¿no?
1: Ya tenemos confianza,
0: por favor.
1: Y de aquí unas sidras, vamos ya. Ponnos en all este momento.

0: ¿Dónde estamos, Joaquín? ¿Dónde estamos?
1: Pues aquí estamos en una canción que compuse sobre texto del Padre Galo, en un proyecto que hice hace 3 años, creo. Y esta es la única poesía del Padre Galo a la que yo pude acceder en castellano, porque el Padre Galo era Fernán Coronas, como todo el mundo conoce, el gran referente de la poesía asturiana y de la escritura en asturiano, suroccidente, Luarca, para más precisión, y digamos que esta canción es de una belleza, el poema es de una belleza extraordinaria, y que en un momento determinado el Principado de Asturias me encargó hacer un trabajo sobre ello.
0: ¿Quién estaba cantando?
2: ¿Con usted en esta canción?
1: Era yo, ¿no?
0: Yo creo que...
2: Sí, pero acompañado, creo.
0: Que había más gente, claro.
2: A ver, Enol, vuelve a poner.
0: No, es que yo tengo entendido que este verano...
1: María Dolores Granados.
0: Era este verano, en sus redes sociales, Joaquín...
1: Esta canción la compuse para dos voces. A ver.
0: Sí. A ver, póngase los cascos.
1: No, yo creo que sí, es esa versión.
0: Bueno, lo sabrá mejor él, ¿eh? En sus redes sociales publicaba usted este verano que...
2: De hecho, la extraímos de ahí. Hay una ¿Le suena una tal Carolina?
1: Ah.
0: ¡Ay! Claro.
1: ¿Es de ahí?
0: Es de ahí.
1: Pero bueno, ¿cómo?
0: Lo hemos cogido de sus redes sociales. Este verano vino, ¿no? Aquí en Llanes fue, o
2: sí.
0: En agosto, que esta canción, efectivamente, que ha contado muy bien, ¿no? De dónde
1: pues,
0: parte la interpretó Carolina,
1: pues
0: su hija.
1: Sí, mi hija Carolina.
0: Qué emoción, ¿no? Sí. Ese momento. Hablando de colaboraciones con Montserrat Caballé, hombre, mayor colaboración que su hija.
2: Qué bonito.
0: Ahí le hemos tocado la fibra, así que vamos a seguir. Porque
2: pero está, mira qué bonito.
0: Un
2: es
0: regalo esto. Que sí. Él nos hace, Joaquín Pisán. Bueno, el mayor regalo es que se haya acercado hasta nuestro estudio y nos ha hecho un regalo. Y es una canción que creo que se va a estrenar el próximo día 13, ¿no? Y también es muy emotiva esta canción para usted. Volver al acebo.
1: Acebo. Sí, el acebo este año, el acebo es la fiesta de referencia del suroccidente de Asturias, y digo bien, suroccidente, es Cangas de Narcea, y Vivias, de Gaña, y toda esa zona ahí. Es Covadonga en el sur de Asturias.
0: Con esta canción queremos cerrar el programa
1: muy bien,
0: de hoy,
1: sí,
0: porque
1: sí.
0: Ha tenido a bien regalárnosla. Por favor.

0: Joaquín Pisán ya tiene el discurso preparado y sabe qué se va a poner.
1: Hoy me exigieron corbata y traje, o sea
0: El
1: que
0: protocolo.
1: sí, el protocolo es un acto institucional y bueno, claro, naturalmente. Pero no, no hay discurso este año.
0: Ah, no.
1: Hay un vídeo que en el que digo unas palabras y me ahorraron ese tema,
2: Bueno,
1: que
2: mira.
1: siempre es un es difícil.
0: Pues dígalas aquí, venga, ya que estamos así un poco ya con la cercanía. Diga lo
1: No,
0: que quiera decir
1: no, bueno,
0: ahora,
1: tengo
0: más allá de él.
1: más de lo que dije, tengo poco más que decir. Quiero decir, el estar a la altura de un premio como este es difícil siempre. Es difícil porque, en todo caso, lo que uno aspiraría es a merecérselo, primeramente, y segundo, a que tuviera el máximo consenso. Que nadie dijera, pues bueno, a ese o a cualquier otro.
0: Yo creo que eso nadie lo puede decir de Joaquín
1: Bueno.
0: Pisán. Qué gusto este ratito que hemos compartido. Nos tenemos que ir,
1: Qué
0: pero yo le
1: pena.
0: emplazo que se
2: Pues
0: venga
2: sí, qué
0: otro día
1: pena.
0: por aquí.
1: Yo
0: Seguimos
1: quiero volver
0: charlando.
1: otro día, por favor.
2: Sí, por
0: Sí,
2: favor,
0: yo quiero que
1: claro.
0: vuelvas otro día, por favor.
1: Que
0: Buscamos la
1: encantadísimo,
0: fecha.
1: naturalmente.
0: Joaquín Pisán, gracias.
1: Gracias a
0: Hasta
1: vosotros.
0: mañana.
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1: Las 11 en punto de la noche, muy buenas, bienvenidos a la edición de martes de La Hora Rojiblanca y de La Hora Azul. En un martes 1 de septiembre, marcado en el calendario por todos los amantes al fútbol, por los seguidores y todos los equipos del fútbol español profesional, porque en unos minutos, a las 11 y 59 y 59 segundos, es decir, en menos de una hora, se acaba el mercado veraniego de fichajes. Para el Sporting, para el Oviedo, para el resto de equipos, en principio, durante toda la jornada de hoy hemos estado los sportinguistas muy tranquilos porque no apunta nada de movimiento, ni de llegadas de última hora, ni de salidas, ni de traspasos también de última hora. Estaremos atentos en estos minutos que quedan por delante, pero en principio esperamos estar tranquilos y poder ya dar por cerrada completamente la plantilla del Sporting de la temporada 26-27. Es una de las cosas raras que tiene el fútbol español, que van ya tres jornadas y se siguen pudiendo hacer fichajes. Lo lógico es que se acabe el mercado de fichajes el día antes del inicio de la Liga y que la Liga incluso empiece el 1 de septiembre, no el 15 de agosto. Bueno, cosas del calendario y cosas extrañas, como digo, del fútbol español, que está así montado y por tanto hay que aceptarlo si queremos seguir a nuestros equipos. Pero bueno, lo importante es eso, que parece que no va a haber novedades en el mercado de fichajes para el Sporting, ni llegadas de última hora, ni tampoco traspasos ni salidas preocupantes, que todos temíamos. El propio Larcamón lo había dicho el otro día, que su única petición era que no le quitaran a ningún jugador, y parece que en principio, en estos últimos minutos tocamos madera, pues así va a ser. Lo analizaremos todo con Loren Castro, también en la tertulia de hoy con Chus Naves y con Iván Gil, y además hablaremos del Sporting Atlético, que este fin de semana empieza. ¿Ves? Lo normal, llega septiembre, pues primer fin de semana de septiembre empieza la Liga, en este caso en Tercera Federación. Íñigo Tobajas nos va a contar qué plantilla tiene el Sporting Atlético de Óscar López, otra de las novedades en la Escuela de Fútbol de Mareo para esta temporada. Venga, pues pendientes del mercado, con todo ello iniciamos aquí la edición de martes de los minutos más sportinguistas de la radio.
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0: Venga, pues empezamos esta edición de martes 1 de septiembre de los minutos más sportinguistas de la radio, como siempre en la hora rojiblanca, hablando del Sporting de Gijón, del trabajo, de lo deportivo, que hoy ha estado abierto al público. Han trabajado en la Escuela de Fútbol de Mareo con puertas abiertas para que los chavales, la gente que todavía no tiene cole, no tiene clases, todo el que haya querido haya podido estar por la mañana en la Escuela de Mareo presenciando el entrenamiento de los hombres de Nicolás Larcamón, que ya preparan el partido del próximo sábado a las 4 y cuarto de la tarde en el Molinón frente al Girona. Será la cuarta jornada, 3 de 4 partidos. Incluso la jornada siguiente se sumará al cuarto partido de 5 de Liga disputados o que se van a disputar en el estadio del Molinón. Eso lo tiene que aprovechar el Sporting y esperemos que consiga también los 3 puntos el próximo sábado ante un recién descendido como es el conjunto catalán del Girona. Hoy no ha hablado ningún futbolista del Sporting, así que vamos a aprovechar para rescatar un sonido que nos deja la propia Federación Española de Fútbol, el propio Comité Técnico de Árbitros. La conversación entre Daniel Miranda, el árbitro principal, y Carlos del Cerro Grande en el VAR de ese Tenerife Sporting con el gol anulado a Guille Rosas. Este sonido y toda la polémica que ha venido detrás es hoy nuestro protagonista del día de la mano de Siroco.
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2: Amarilla el número 2. Enrique, fuera también. Y te llevas a tus jugadores. Amarilla el número 2, minuto 44, ¿vale? Por la protesta.
3: Sí, Daniel. Vale. Un segundo que nos piche la producción televisiva. Y te voy a mostrar cómo el. Observamos que el jugador número 11 del Sporting cambia la posesión en ese momento en el que es cierto que está disputando el balón con el defensor, pero el brazo está despegado. Hay un movimiento a nuestro juicio y controla, hace que cambie la posesión. Te voy a dejar 16 para que veas que es la misma fase de ataque. Ahí cambia la posesión. Continúa la PP.
2: Vale, suéltamela para ver qué es la jugada del gol.
3: Te la dejo toda seguida. Toda seguida. Y ahí viene el gol, ¿vale? Punto contacto.
2: Vale, perfecto. Voy a señalar tiro libre directo, ¿vale? Anulo el gol, Carlos.
3: De acuerdo, recibido.
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0: Como habéis escuchado, el sonido que ofrece el resumen de esta conversación, la propia Federación Española de Fútbol no es el mejor, con ruido de fondo permanente, pero se ha entendido la conversación entre Carlos del Cerro Grande, que estaba en el VAR, y Daniel Miranda, que era el árbitro que se pasó el primer minuto de conversación mandando fuera, fuera, fuera, que ya lo hemos evitado poner, no aportaba nada, pero sí esa conversación donde explica, incluso hacen de futurólogos diciendo que cambia la posesión de la pelota o puede cambiar ese brazo de Conrad. Bueno, han ido muy atrás a rebuscar esa jugada y lo cierto es que yo creo que ha perjudicado gravemente al Sporting. Menos mal que al final el equipo gijonés se llevó los 3 puntos, pero el cabreo de Guille Rosas era importante al término del encuentro. Pues con Siroco, este sonido que ofrece mal sonido, pero creo que testimonio importante, documento importante para conocer de primera mano lo que habían hablado los responsables de, creo que ejecutar mal el reglamento de ese gol anulado a Guille Rosas. Vamos a analizarlo ahora con nuestro compañero Loren Castro.

0: Loren Castro, ¿qué tal? Buenas noches.
1: ¿Qué tal, Juan? Muy buenas noches a todos.
0: ¿Tú sales de tu asombro después de escuchar encima lo que comentaron los árbitros entre ellos?
1: No, en absoluto. Han pasado ya bastantes horas del partido y algo menos, ¿no? En este caso, desde que se confirmó luego con ese vídeo audio de la sala BOR con el colegiado de campo. Y yo me mantengo en lo que te llevo contando un montón de temporadas, Juan. Es un conchabeo. El arbitraje con la sala BOR, del Cerro, un tipo que lleva mucho en esto, que ha estado en el Mundial, un novato en el césped, con lo cual se deja condicionar. Teledirigen desde la sala BOR lo que ellos interpretan cuando ellos no están para interpretar. Y sigue que adelante la teoría que yo tuve desde un principio cuando el VAR aparece. El VAR viene a blanquear los errores arbitrales. No tiene ningún sentido la conversación que tienen entre ellos. Intentan con dotes adivinatorias de quién se va a quedar con la posesión. En definitiva, es un condicionante el VAR. Con lo cual, la norma, que antes mencionabas, quién sabe, las normas están escritas, pero todas dan lugar a la interpretación, o en este caso, a la mala interpretación. Con lo cual, eso sigue siendo y sigue estando en manos de las personas que deciden, y en este caso, que deciden mal. No tiene ningún
0: Sí,
1: sentido
0: porque
1: la anulación del gol.
0: exacto, el VAR simplemente es un mecanismo para que puedan parar el partido, hablar entre ellos y luego tomar la decisión que consideren oportuna en cada casi ilimitadamente, porque tampoco hay un tope de decisiones que puedan parar ni de mirar. En fin, un desastre, como venimos comentando desde hace años ya, ¿eh? No es nuevo lo del VAR y no es nuevo lo del colectivo arbitral en líneas generales, ¿eh? Que habrá algunos muy buenos, otros muy malos, como en todas partes, pero es que en general este colectivo
1: No,
0: tela, ¿eh?
1: no, no,
0: Tela lo
1: no
0: que
1: lo
0: dicen.
1: decimos, no lo decimos nosotros, ¿eh? Lo dice la FIFA, ¿eh? Estamos
0: Sí.
1: absolutamente olvidados para la FIFA, para la UEFA, en este caso el arbitraje español.
0: Sí. Ya vimos la casi nula representación del fútbol español, del arbitraje español en el Mundial, en las competiciones europeas y cómo tienen estimado en esas organizaciones internacionales el nivel de los árbitros en el fútbol.

0: fútbol español. Pero bueno, es lo que hay. Y al final, nada, el caso es que le anularon un gol a Guille. No sé si has podido hablar con él o con su entorno del cabreo que tenía el hombre el otro día.
1: No, no, pero lo imagino, ¿no? Porque además recuerdo que marcó un gol muy parecido en pretemporada, ¿no? Y en aquel momento sí, posteriormente le dije, este año me da a mí la sensación de que como sigas jugando tan arriba, te vas a hinchar a meter goles, obviamente sabiendo perfectamente que no es su máxima función, ¿no? Dentro del campo, pero con esa llegada de Nikita, con esa sorpresa desde atrás de Guille Rosas, es algo que podemos ver en múltiples partidos, ¿no? Sobre todo porque tenemos un jugador que es llegador y centrador. Hay que aprovecharse de ello.
0: Pues sí, el caso es que al menos no le quitó puntos el colectivo arbitral al Sporting, porque luego llegó esa jugada maradoniana, cherichevillana, no sé cómo la calificas de Nikita para el gol de Sarco.
1: Bueno, yo creo que tiene un poquito de todo, ¿no? Lo primero que tiene es una muy buena salida desde atrás de Diego Sánchez, con ese pase a Nikita, con ese control orientado a intentar echar el
0: Golazo.
1: balón para ganar en velocidad donde él que considera que es su fuerte, va dejando primero a uno y luego a otro jugador del Tenerife en esa carrera y además en 2 o 3 décimas de segundo él va levantando la cabeza a ver quién va a tener dentro del área, ¿no? Los movimientos de Sarco sin balón también son muy inteligentes, amagando ir a un sitio para luego aparecer por el otro, con lo cual me da la sensación de que es una de esas jugadas que los entrenamientos habrán hecho en varias ocasiones. La verdad es que excelente, ¿no? Volver a tener un tipo y un puñal en esa banda izquierda y luego tener llegadores, ¿no? Como ha sido el caso de Alejo Sarco.
0: Y está bien que puntualices el inicio de la jugada de Diego Sánchez, porque se habló mucho de la asistencia genial de Cuenca el otro día, Juan Otero, pero esto parte de Diego Sánchez, un cambio de juego también perfecto para Nikita Iosifo. Bueno, 7 puntos de 9, inicio prácticamente soñado, y más después del primer partido ante el Sabadell, no contábamos con ganar los dos siguientes seguidos, ¿eh? Y sin encajar goles, además.
1: Bueno, yo mantuve la confianza. Yo no sé si estuve contigo después del primer partido, pero yo
0: Sí,
1: mantuve
0: sí, sí.
1: la calma y a día de hoy, al menos a día de hoy, las pruebas pues me están dando la razón, ¿no? El Sabadell es un hueso duro de roer, no para el Sporting. Lo está siendo para los demás también. Que se lo pregunten a los equipos a los que se ha enfrentado el Sabadell. Es el único equipo, además del Sporting, que no ha encajado ni un solo tanto, con lo cual algo tendrá el Sabadell y además de esas malas sensaciones que es cierto que en cuanto a juego tuvimos en ese primer encuentro, yo pedía calma, pedía que Nicolás Larcamón aplicara un poco más de sentido común. Parece que también que la llegada de Cuenca ha facilitado todo eso y el Sporting ha tenido un arranque, está teniendo un arranque bueno que esperemos corroborar, ¿no? Los dos próximos encuentros en casa.
0: Pues esperemos que así sea, porque el calendario ha vuelto a ser caprichoso y la jornada 4 y 5 otra vez en el Molinón contra el Girona y después contra el Eldense. A ver qué pasa porque seguimos en los primeros compases de la competición. El Girona es un favorito, el Mallorca, hay otros equipos que deberían estar más arriba, no lo están, no sabemos si se van a colocar o no. El Valladolid está en descenso. Bueno, hay cosas todavía por ir perfilándose, ¿no? Todos los equipos es pronto, pero tú ves al Sporting con mimbres para estar arriba todo el año, Loren, este año sí.
1: Bueno, yo creo que hay que mantener una línea que se está manteniendo, la concentración. Luego estoy viendo algo que a mí me gusta mucho ver en los equipos, ¿no? Ver a ese segundo portero saltar a celebrar. Me gusta ver a Nicolás Larcamón ronco y afónico nada más terminar todos los partidos, la alegría del vestuario. Evidentemente esto siempre es en las buenas. Veremos también en las malas cómo se comporta. Creo que además hay rotaciones y movimientos interesantes dentro del propio partido. El entrenador da cambios, mete, saca y va probando cosas y obviamente esto es muy largo, ¿no? Los equipos que acabas de mencionar pues muy probablemente se vayan incorporando en las zonas altas de la tabla, va a ser difícil bajarles de ahí, pero bueno, el Sporting tiene que confiar en el método que están intentando aplicar, la nueva disposición táctica y como digo siempre pues la concentración y que bueno, cuando un día lleguen las vacas flacas, si tengamos que enfrentarnos a una derrota, sea una derrota y no una cadena de derrotas, ¿no? Que es lo que nos ha pasado en las últimas temporadas, que nos costaba levantarnos de la derrota y encadenábamos 2 o 3 consecutivas.
0: Pues a ver si sigue así con estos resultados, con esta seguridad defensiva que está mostrando el conjunto sportinguista en los próximos encuentros y en toda la temporada, claro que sí. Bueno, Loren, quedan unos minutos para el cierre del mercado de fichajes. A las 11:59 y 59 segundos.

0: puntos. En principio, no va a haber sobresaltos, ¿no? Para la parroquia sportinguista, ni para bien ni para mal.
1: No estaría contigo aquí. No estaría contigo aquí. Ya sabes que para mí es una tradición hacer siempre un especial fin de mercado, tanto en el veraniego como en el mercado de invierno. Me gusta estar muy pendiente, pero ya hace tiempo que le he perdido yo un poquito la intensidad a esos últimos mercados, ese con el final en el que podría haber alguna sorpresa. Y he de decirte que es buena noticia. Eso significa que el Sporting ha hecho los deberes en momentos determinados, que ha tenido un 90% de la plantilla prácticamente entrenando juntos, salvo dos o tres jugadores como Antonio Casas, que ha tardado un poquito más, como Cuenca, que ha tardado un poquito más, pero el núcleo duro llevan trabajando bastantes semanas juntos, ¿no? Con lo cual, bueno, pues hombre, siempre tienes esa cabida, esa ficha que a lo mejor te aparece en los últimos días, las últimas horas, esas posibilidades de mercado, pero yo antes de que llegue un Noblejas de la vida, me quedo como estoy, ¿no? Quiero decir que salvo algo que de verdad nos hubiera gustado en los 2, 3 últimos días, creo que el Sporting ya se hubiera movido, ¿no? Con lo cual, bueno, tranquilidad y ahora, pues con estos, por lo menos, hasta el día 1 de enero.
0: Hombre, lo que pedía Larcamón hace ya una semana ya no eran fichajes, era que no me quiten a nadie, que
1: Sí,
0: no me vendan a nadie.
1: ese es el mejor mercado, Juan, ese
0: Claro.
1: es el mejor mercado, que todo el mundo se quede, que esos rumores, más que rumores, diría que ni siquiera llegan a rumores, que es el run-run. Realmente, no llegan a ser rumores de que pueda venir alguien necesitado con dinero que de repente, pero yo ahora mismo veo que la plantilla está consolidada, que están tranquilos y que moverse en extremis, ¿no? Un rivaldazo, yo creo que no se da, no se da y no se iba a dar porque yo creo que habría horas y días antes algún tipo de sensación de que eso podría ocurrir y a alguna gente pues ya le habrán dicho que no coja el teléfono esta noche.
0: Hombre, yo soy Pepe Riestra y encierro a Gelaver, encierro a Otero, encierro a Yáñez, a Guille Rosas, a Corredera conmigo, mareo bajo llave, sin
1: Sí.
0: móviles. Y digo, no firmáis nada, no tenéis autorización bajo ningún concepto de nada.
1: Inhibidores de frecuencia, lo que sea necesario, búnker de mareo para que nadie se pueda contactar con nadie y a las 12:03 todo el mundo para su casa.
0: El problema es que el que les tiene que encerrar con llave igual es el primero que llama y dice, oye, ¿cómo no queréis a última hora? Mira, tengo una oferta, una ganga en el mercado. No, esperemos que no. Yo creo que Riestra es el primero que quiere deportivamente mejorar y para eso hay que quedarse con los buenos. Ya has vendido a Dubasín, que ha sido un palo para la afición. Pero bueno, luego en general la plantilla, Loren, yo estoy contento. Yo lo vengo diciendo, igual me equivoco. Igual que soy muy, muy crítico cuando creo que no hay plantilla, cuando el año pasado no había banquillo, no había delanteros más que Otero. A nivel para la categoría para intentar subir. Ahora creo que hay dos jugadores por puesto de nivel. O sea que
1: Yo,
0: arriba
1: sí.
0: te falta Gelaver, pues te entra Ferrari y Sarco, y te entra Otero, y tienes a Conrad, y tienes a Nikita, y en el medio tienes cinco tíos para dos puestos, los cinco muy válidos. Tienes seis centrales, voy a decirte cuatro y medio me valen de los seis para jugar con dos centrales, como está jugando ahora, sumando a Cuenca como lateral izquierdo. Tienes a Guille, tienes portería. Yo creo que el Sporting ha hecho un mercado notable este verano.
1: Bueno, yo las notas las prefiero poner
0: Sí,
1: cuando
0: por eso te
1: todo
0: digo que
1: empieza
0: a
1: a
0: priori
1: ser,
0: igual,
1: sí.
0: igual me
1: Pero
0: equivoco, pero
1: claro.
0: que para ser justos, yo ahora
1: Sí.
0: mismo apruebo y aplaudo. Creo que han hecho buena plantilla.
1: Yo apruebo sin duda y estoy, antes que contento, lo primero estoy satisfecho. Estoy satisfecho, espero estar contento y espero estar muy contento. Eso es lo que tiene que ir pasando cuando se vaya ensamblando. Yo estoy viendo, como te decía antes, a Arana, que lo veo súper involucrado y es un puesto muy complicado de arrebatarle a Yáñez, pero veo a Anduña Beitia a buen nivel, la llegada de Cuenca, a Pablo Vázquez. Ojo, que sé que la semana pasada pusiste un trocito de lo que nos contaba un ex compañero suyo de Jorge Sainz. Igual tenemos
0: Sí,
1: una buena
0: señor.
1: noticia con Jorge Sainz en su momento. Esperemos que las lesiones nos respeten a todos, a Guillamón, a Ferrari, a Cuenca, a Manu, con esas molestias, etcétera. Pero efectivamente, ya no solamente es tener dos por puesto, Juan, sino que tienes versatilidad táctica para poder mover fichas que no sean en un sistema inmóvil, en un sistema de juego inmóvil, sino que puedes ir pareando el sistema para acomodar los jugadores que tienes. Y eso es una de las, bueno, vamos a decirlo, una de las fuerzas de Nicolás Larcamón, ¿no? De adaptarse a esas situaciones.
0: Pues sí, yo creo que tiene donde elegir, tiene variabilidad táctica de dibujos para poder jugar con tres centrales, con dos, cuenca de lateral, cuenca de central, extremos, carrileros, media puntas, medio centros, delanteros centro. Tiene para dibujar lo que quiera. Esperemos que lo haga todo muy bien y sigamos hablando durante toda la temporada contentos y sobre todo ilusionados con este Sporting y que siga carburando y sigan llegando buenos resultados. Lo iremos
1: Eso
0: comentando con
1: es.
0: Loren Castro, compañero de la Hora Rojiblanca y de Radio Sporting. Un abrazo,
1: Un
0: Loren.
1: placer.
0: Gracias, como siempre.
1: Gracias a vosotros. Un abrazo.

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0: Bueno, tenemos hoy tiempo por delante, hoy martes primero de septiembre, ya intentando volver casi casi a la rutina, a la normalidad, aunque bueno, hasta que no empiecen los coles y esto todavía faltan unos días, no será una rutina como tal, pero sí es buena rutina, buena tradición, cada martes o de vez en cuando algunos martes charlar con dos de nuestros colaboradores, pues más intensos, más sportinguistas y más simpáticos de la radio. Chus Naves, ¿qué tal? Muy buenas.
1: Hola, buenas, ¿qué tal estamos?
0: ¿Mucho bolo este verano
1: Bienvenido.
0: por Asturias o todavía seguís ahí dándole fuerte a las
1: No, no,
0: fiestas?
1: tuvimos bolos. Gracias que tenemos menos, pero gracias al gran éxito de los Fernández, de Alberto Rodríguez, que el hombre, ya te digo yo, que está a todo lo que da.
0: Los
1: Con
0: Fernández,
1: esa
0: el
1: serie tan
0: TPA, una
1: importante,
0: de
1: que está
0: las
1: muy bien.
0: revelaciones
1: Sí,
0: de la
1: ¿no?
0: parrilla televisiva de estos últimos meses que va a seguir la nueva temporada, ¿no?
1: Eso es.
0: Eso es, Los Fernández, protagonizado por Alberto Rodríguez, que es compañero tuyo, los
1: Sí.
0: Blues Probes, que andan por ahí dándolo todo musicalmente en las romerías, en las fiestas de los pueblos de Asturias, o salís de nuestras fronteras, más ahí en de los picos de Europa.
1: Pues llamaron a un par de bodes y una despedida soltero o alguna cosa así. Pues eso. Lógicamente no fuimos a ninguna de las tres.
0: Ay, bueno. Bueno,
1: Porque
0: está
1: no
0: bien que
1: nos
0: se acuerden
1: encajó, pero
0: siempre,
1: sí.
0: siempre de uno. Vamos a
1: Sí,
0: saludar a
1: está
0: alguien
1: bien.
0: mucho más serio que Chus y que yo, que presenta un programa los fines de semana, sábados por la mañana aquí en RPA, hablando de salud, de bienestar. Saludables, Iván Gil, ¿qué tal? Muy buenas noches.
2: Buenas noches, Juan. Estás tosiendo, ¿eh? Sabes que tenemos
0: Sí,
2: un
0: sí,
2: programa de
0: sí,
2: salud
0: sí.
2: en el cual damos consejos para quitar todas esas cosas,
0: Claro,
2: naturales y
0: claro.
2: cosas que no sean naturales. Buenas noches, amigos. Buenas
0: La
2: noches a
0: carraspera
2: todos.
0: típica de programas de radio diarios, claro, tú sabes bien también de esto, un poquitín de miel con limón, ¿no? Y es lo que siempre se dijo, que hay que tomar.
2: Y es que la fuerces, Juanín, ya te lo dije muchas veces, tienes que modular un poco más, deja de como si estuvieras transmitiendo más tranquilidad, más pausa. Más tipo parlamento, esas cosas, ¿vale?
0: Pero yo que a estas horas se me duerme la gente, Iván, hay que dar un poco de emoción, un poco de
2: También tiene
0: intensidad,
2: razón.
0: esto y es deporte, y es fútbol, y es pasión, ¿eh?
2: También
0: Es la
2: tiene
0: radio
2: razón.
0: que aprendimos tú y yo, tú un poco antes que yo.
2: Sí.
0: Pero ahí la aprendimos. Bueno, señores, ¿qué tal el verano, Iván? ¿Qué tal? ¿Mucho bolo tú también?
2: No, bueno, yo bolos nada. Yo seguí haciendo saludables porque la salud y todo el año, no llega como el Sporting, que paráis ahí mes y medio. Estoy un tirón de orejas para ti, ¿eh? Que yo apuesto porque hagáis también en verano la hora rojiblanca y la hora azul es dos, porque hay que hacerlo, porque la gente que gusta el fútbol quiere escuchar cosas, ¿no? No, que en julio y agosto no funcionan. Pues hay que seguir haciendo.
0: Totalmente
2: Así
0: de acuerdo. Totalmente
2: que
0: de
2: cara.
0: acuerdo. Pero escucha, ahora te está escuchando la mi mujer y va a contestarte ella enseguida, ya verás,
2: Y
0: próximas
2: un programa por
0: temporadas.
2: la mañana y otro por la noche, ya para fastidiar un poco más, para que sea todo directo, parece.
0: Y a
2: Y ya
0: mediodía
2: está.
0: por la tarde también, vamos a dar continuidad 24 horas aquí en RP hablando del Sporting nada más y del Oviedo.
2: Eso es.
0: Bueno, contadme, estaremos más contentos, más tranquilos con el inicio dudoso contra el Sabadell, ahora dos victorias, el equipo imbatido, 7 puntos de 9, en zona de playoff en el grupo de cabeza. ¿Esperabas empezar así, Iván? ¿Esperabas que el Sporting del Arcamón, con tanta cara nueva, dé esta buena pinta al menos?
2: No, esperaba yo ni nadie. Ahora vendrá Chus y dirá que él tenía un. Estoy por picar a Chus, ¿eh? Que él tenía. El año pasado, cuando hablábamos de esto del Arcamón, él decía que iban a pasar muy bien las ruedas de prensa porque el Arcamón era argentino y que hablaba muy bien. Bueno, vale. No, yo no esperaba esto. No lo esperaba esto. Y la verdad es que ahora, ye, como es Tibún, que vive siempre esta ciudad en el mes de septiembre y de octubre, que ye cuando el Sporting va para arriba, posee los primeros puestos y ya creemos que estamos en primera en noviembre, ¿eh? Y después de cuando viene el bajón. Yo espero que no pase. Pero la verdad es que me sorprende para bien lo que estoy viendo del Sporting. Me sorprende para bien también el hecho de que ya tenga una columna vertebral. No sé si me estoy metiendo en líos técnicos, cosas son más chus que yo. Pues, por ejemplo, tener a un líder en el centro de la zaga como ye Pablo Vázquez me parece una maravilla. O sea, así de claro, me parece una maravilla, más un gran jugador. Tener a un en el centro del campo a Corredera para mí también una pasada. Y luego, lo que no acabo de entender es que ahora tenemos tres delanteros centros. O sea, ahora todos son delanteros centros. El año pasado no teníamos ninguno y este año tenemos tres. ¿Y quién va a jugar? No sabemos. Hala, ya lo
0: Se
2: solté.
0: supone que aprendieron de los errores. El año pasado solo era Otero porque estaban Caicedo y Amadú. Ahora tiene dónde escoger el entrenador, tiene banquillo. Chus, que eso es lo que siempre echamos en cara, que miraba para el banquillo el año pasado, primero Garitano, luego Borja, decía, ¿a quién saca? Y de hecho había partidos que no sacaba nadie, hacía un cambio o dos. Ahora dices, ¿a quién dejo fuera? Porque cuando esté Ferrari, cuando esté
1: Pues
0: Antonio Casas bien, más Otero, Gelaver, Nikita, Conrad, bueno, tiene mucho donde escoger, sobre todo arriba, ¿no?
1: fíjate que al hilo de lo que dice Iván, que dice que tengo que estar optimista. Yo salí tan pesimista del primer partido contra el Sabadell que no me iba a reventar la cabeza, porque yo decía, es imposible que este tío Soceque, saliendo con cinco en línea, que parecía que le habían metido una barra y eran los del futbolín,
0: Como fútbol, sí.
1: no, sin línea de pase, y insistía, digo, este hombre chifló, pero. Meca, pues alguien le debía asesorar, se dejó asesorar, cosa que me honra, o sea, que lo honra, que por lo menos vea que tenía ahí el lío, inventó otra cosa y sobre todo eso, el fondo de armario que hay este año y haciendo ya los cinco cambios todos los partidos, eso te da un plus. ¿Te acuerdas cuántos partidos perdimos en los últimos minutos el año pasado? ¿Cuántos puntos
0: Casi
1: nos
0: todos los
1: dejamos?
0: que perdimos, se dejó, no sé si 12, 14 puntos el Sporting en los últimos 15 minutos de cada partido.
1: Era un equipo fundido, porque en los últimos 10 minutos llegaba totalmente fundido. Que eran los mejores jugadores, vale, pero que ya no tenían fuerza y ya estaba. Y así fue. Y eso fue un mantra durante toda la temporada. Este
0: Oye,
1: año
0: Chus,
1: eso me da moral.
0: tú como entrenador, quiero hacerte a ti la pregunta. No es que Iván no sepa como yo, pero entiendo que tú vas a controlar más. Yo tengo la teoría de que está jugando ya con un 4-2-3-1, que Cuenca es un puro lateral izquierdo y que hay dos mediocentros, que Nikita y Conrason de extremos, Gelaver por la media punta y arriba Otero. Que ya abandonó esa idea de
1: No,
0: tres centrales, aunque es verdad que cuando le atacan Cuenca va hacia el centro y alguien baja a ayudar al lateral izquierdo. Pero en principio el dibujo
1: no.
0: básico es 4-2-3-1, ¿no?
1: No, la manera de. Yo escuché a muchos compañeros intentar analizar, porque es una manera. Yo creo que está jugando asimétricamente. Entonces, lo que hace es sigue jugando con tres centrales, escora la banda izquierda a Cuenca. La única diferencia de un 4-2-3-1 es que Cuenca no sube. O sea, básicamente esa es la diferencia. Entonces, tapa el hueco de Guille, que es el que está siempre subiendo continuamente. Entonces, lo tapa con otro central que se incrusta y caería más a la banda el hierro.
0: Sería
1: Es que nunca me
0: Dujabeitia.
1: sale. Eso es.
0: Dujabeitia.
1: Pero si te fijas, la diferencia en un 4-2-3-1 tradicional es que Cuenca no sube. O sea, Cuenca siempre está ahí. Hace como central, juega muy bien por el medio, tiene salida de balón. Pero él no se prodiga en las subidas por banda.
0: Bueno, interesante aspecto retoque táctico. Yo le preguntaba el otro día por eso mismo, Cuenca, la posición, si central, si lateral. Me contestó, tardó 3 minutos y pico en explicar todas las opciones que había, que cuando atacaba de una manera, pues se colocaban de una forma, cuando defendían era otra cosa, que el sistema era muy dinámico. Yo entiendo que ya no son estáticos los sistemas como hace años, ¿no? Y está bien, hay que evolucionar y cada jugador tiene que hacer más de un rol durante el partido, ¿no? Y los micropartidos que hay en cada fase, pues también. Pero vamos, el dibujo inicial, si tuviéramos que colocarlo, sería eso, un 4-2-3-1, como bien apuntas. Cuenca muy estático atrás, sin subir, porque para eso está Nikita con libertad para atacar más. Y yo lo veo mucho más equilibrado que esos tres centrales con dos laterales que eran también casi como los cinco defensas.
1: Eso te digo,
0: Corredera
1: te
0: que
1: puedes
0: bajaba
1: decir.
0: incluso a incrustarse en medio más, era un sexto defensa.
1: Creo que te pueden decir muchas maneras de jugar, que si cuando uno va por una banda, pero lo que es claro y evidente es que Cuenca no sube. O sea, mientras que un lateral está continuamente subiendo y bajando, subiendo y bajando, Cuenca ahí se queda perfilado. Es la diferencia.
0: Iván, cuéntame algo del aspecto táctico del Sporting que te sorprende, que te gusta o que no entiendes.
2: No, no, estoy. A ver, pero es que yo hablando tácticamente, como habla Chus, yo ya quedo. Ya, es que ya sé lo que tengo que decir cuando hable con los mis amigos en el Chigre. Y es que Cuenca no sube. O sea, eso tengo muy claro. Dijimos un entrenador titulado y que va a entrenar este año en categoría nacional, tengo muy claro. Entonces, a ver, yo lo que creo, y yo me tomo más en polémicas porque me gusta más el barro que otra cosa, y es que este hombre, el Arcamón, tiene una patata caliente ahora mismo que se llama Gularte. O sea, el jugador que trajo él. ¿Vale? Pues sí, fichaje y de él. No sé, o sea, tú imagínate que tú fichas por un equipo y te lleva a ti de defensa central, ¿eh? O sea, y él, la confianza extrema. De repente ahora no te pongo. Hablarás entre ellos, es que no lo sé. El tema y es que no sé si este jugador dará el perfil o no lo dará, o si a partir de ahí, pues es que lo saque adelante. A mí lo que estoy viendo del Sporting está gustándome. También es verdad que esta categoría es muy perra, ¿eh? Y lo que estoy viendo también es que todos los resultados son iguales. 1-0, metes un gol y acabas el partido. O sea, no hay más. No hay nadie que digas tú, vamos, el otro día sí, Gerona metió 5 a no sé quién, pero Pero no, todos los resultados y 1-0. Y marques 1-0 y el Sporting lo queda y meter un gol y ahí se acabó. Y me está sorprendiendo, para bien, determinados jugadores como, ya te digo, los tres que yo digo que son la clave, que son esos dos que os dije, y después también lo del extremo este que no contaba con él, con Iosifov este, que un más rápido, a ver si dura la gasolina. No lo sé. Hombre, queda eso de que tenga que jugar y estar permanentemente subiendo y bajando. Yo no sé si esto va a desfondarlo en la jornada 7, ¿eh? No lo sé. Y quédame por
0: No,
2: ver
0: pero
2: todavía.
0: la clave es esa,
2: Bien.
0: que como Cuenca no sube, ya no hace falta que baje tanto él. Ya puede dedicarse a hacer daño, a atacar, a buscar ese último pase, como hizo el otro día con los dos goles que metió el Sporting. Porque metió dos goles o metió uno, Chus. Perdón que te corte, Iván, con este tema.
2: No.
0: El gol de Guille Rosas, ¿está bien anulado o ya no entiendo nada de reglamentos? Porque viendo un rebote, está de espaldas, 2 minutos antes de que acabe la jugada, va rebobinando la cinta y el del VAR.
1: Tú sabes meter el dedo en el ojo, ¿eh? Porque vamos, sí, en el sí mismo, después de celebrar el gol de Guille, que fue maravilloso, fue una jugada espléndida, entró ahí como un animal de cabeza, Guille, el hombre que entra con más gana que nadie. Y que ve, yo de mano, cuando anuló, digo, ¿qué pitaría? Falta de Guille, Dios, entró limpio. Dice, fuera juego no hay. Y cuando miro aquella mano, pero dice, mano, ¿cuándo fue? Y además, ¿cómo está? Que está de espaldas. Y dice que intervino desviando la trayectoria. Pero chaval, ¿qué me estás contando? O sea, que acaban con el fútbol. Yo es que lo del VAR están dando un arma más a los equipos para poner un resultado a su antojo. Lo que tenía que ser precisamente para lo contrario está sirviendo para eso. Y no, no, enfadadísimo con eso.
0: Y que el VAR, en teoría, estaba para corregir errores flagrantes, muy evidentes. Claro, si tienes que andar buscando el detallito, el milímetro, una mano de un rebote que te viene de espaldas, que encima no afecta al juego en ese momento, tal, y rebobinar la cinta 1 minuto y pico, claro, eso ya no es el VAR, eso es rearbitrar a tu antojo, porque siempre va a haber un contacto, siempre va a haber una situación que puedas interpretar o que paras el frame en ese momento y dices, mira, aquí hubo un empujón. No, es una carga legal que viendo el partido en abierto, pues no se puede pitar falta a quien haya jugado al fútbol, ¿no? Esto es otra cosa, Iván. Da la sensación de que al final el resultado de cada partido va a ser
2: Sí.
0: lo que quiera el señor del VAR y lo que quiera el árbitro. Es decir, ese colectivo,
2: Tú
0: más allá de lo que trabajen los jugadores, cuerpos técnicos durante la semana y demás.
2: imagínate que el gol para mí fue legal totalmente, ahí estoy de acuerdo con vosotros, pero imagínate que no hubiera metido después el gol el Sporting, o sea, y que no hubiera ganado. Aquí la ciudad estaría en armas, o sea, el próximo fin de semana en el Molinón la gente pues se levantaría. Yo el tema del VAR es que no me gusta, y como no me gusta nada, pero no me disgusta lo que están haciendo en Primera Federación, que creo que lo conocéis, no lo sé. ¿Sabéis cómo funciona el VAR en Primera Federación? Pues en Primera Federación tienen que revisar todos los goles, eso es evidente, pero quien decide cuándo entra el VAR son los banquillos. Y tienen dos durante el partido. Y eligen. Entonces, a partir de ahí, pues es cuando el árbitro va a revisar determinada jugada. Y eso no lo veo mal. Y me parece que es una táctica buena también para que los entrenadores aprendan a gestionar eso. No sé si será una cosa que van a aplicar. Esto lo aplicaron en primera federación por una cuestión de perres, con el otro dinero para pa mover tantas cámaras. Entonces, bueno, pero no sé si al final se acabará imponiendo eso de que el entrenador tenga que decidir en cada momento cuándo se aplica el VAR, el entrenador al banquillo, y cuándo no se aplica. Yo no lo vería mal y dirá, me chus, claro, pero ¿cómo voy a pedir yo el VAR, por ejemplo, en el minuto 47, si a lo mejor en el 90 tengo una jugada polémica? ¿Hay que intervenir al árbitro? Pues
1: No,
2: no,
0: no,
2: pues opciones. Dime, dime, chus.
1: yo tengo una solución mucho más fácil para todo eso.
2: Bueno.
1: Y yo creo que sería lo ideal echar a todos los árbitros del VAR y meter técnicos de imagen y sonido. Solo, solo. Y si el árbitro tiene alguna duda por alguna ocasión, dice, oye, ya que tengo este, oye, por favor, chaval, pónmelo para atrás y ponme esta imagen a ver si es verdad que se tiró o si pegaron. ¿Eh? ¿Entiendes? Eso, simplemente,
2: Eso es
1: pero que no se vea obligado por nadie, que sea idea del árbitro.
2: lo que se hace en baloncesto. En baloncesto es así.
1: Claro.
2: El instant replay es lo que
1: Perfecto.
2: hacen. Es el árbitro lo solicita al entrenador, no sé cuántos tiene uno o dos. El instant replay es así. Y
1: Claro.
2: a partir de ahí tú vas para allá y esto me tocó currar en ACB. Y da ahí para atrás a la
1: Pero
2: cinta y
1: echar
2: ahí
1: a
2: para
1: los
2: atrás hasta
1: árbitros
2: que
1: del
2: él
1: VAR.
2: ve. Pero, eso.
1: Claro. Pero echar a los árbitros del VAR que te influyen, porque no es lo mismo que te diga un compañero, ¿eh? El técnico de imagen y sonido no tiene ni puñetera, igual no le gusta, no hay un partido de fútbol en su vida. Pero dice, oye, ponme esta imagen en este frame en el minuto 6, 62,5. Y lo pone y dice, mira, aquí está. Y dice, vale, ya está. Y punto. Y entonces ya no te influye tanto que cuando te llama un compañero y dice, oye, mira a ver esto. ¿Entiendes? Es
2: Bueno, te
1: back.
2: cuento una anécdota si
1: Que
2: quieres,
1: se
2: ¿eh? Hay árbitros de
1: Venga.
2: ACB que manejan el instant replay ellos solos. Es decir, ellos van a mesa,
1: ¿Cómo?
2: estamos viendo ese baloncesto y de repente, no, no, déjame a mí los mandos que lo hago yo. O sea, no, no, no, y ponen flipes, o sea, y una maravilla, y es verdad que tiene menos distancia. Bueno, mira, estamos cambiando las normas del fútbol. Juan Aguja, no
0: No,
2: te quejes,
0: pero
2: siempre
0: son
2: damos
0: buenas
2: soluciones,
0: ideas
2: ¿eh?
0: que yo creo que la gente también lo pide, lo demanda, porque, por ejemplo, eso mismo que apuntáis, lo veo, lo suscribo 100%. Y añado otra cosa más, que lleven ellos mismos una tablet. Ahora lleven cámaras, llevan micros, llevan el spray, llevan de todo colgado ahí, parecen bomberos en el campo. Bueno, pues lleva una tablet, no haga falta parar, recorrer 60 metros corriendo para el campo, parando el juego 8 minutos. Lleves una tablet, cada vez que tenga alguna jugada un poco que te proteste en alguna duda, para un momento, saco la tablet, pum, pum, lo va, vale, siga o cambio, rectifico. Sin falta efectivamente de que alguien desde arriba le diga, oye, yo para mí que esto, mira, a ver, no te lo digo, pero te lo digo, que te equivocaste. Compañero, y la semana siguiente el compañero es el que está arriba y tú abajo, entonces te la devuelvo. O sea, no, yo creo que está muy mal montado. Llevamos años ya con el tema del VAR y cada año estamos hablando de lo mismo.
2: ¿Qué pasa si te cae mal? O sea, tú imaginas que te lleves fatal. O sea, en todos los ámbitos, en todos los trabajos hay uno con el cual te lleves muy bien y tú te lleves muy mal. De repente, el que va al bar, llévete fatal con él. Bueno, pues yo qué que se diga, no voy a hacer caso. Si me llevo muy mal con él, no voy, estoy abajo, no voy a hacer caso. No sé, me da igual la profesionalidad, no voy a hacer caso porque no estoy de acuerdo con él. Entonces, y es lo que veo. Pero bueno, no sé, son cosas que al final ves que el fútbol está demasiado y ahora que van a meter también lo de que cuando hay una decisión de bar, metes un micrófono. A los árbitros para que hablen al público de lo que están decretando,
0: Mira,
2: como se
0: yo eso
2: hace
0: no lo veo
2: en.
0: mal. Yo eso no lo veo mal porque al menos te das cuenta qué es lo que hablan, porque luego cuando te ponen el resumen está editado. Si suelta una burrada a uno, lo cortan. No sabes exactamente cuál fue el mensaje que le lanzó el de arriba al de abajo. Yo, si eso es público, notorio y en directo, y se habla, oye, Fulanín, que creo que hubo un empujón que te comiste. No, no, yo creo que no, porque no. A ver cómo lo argumentan, cómo lo justifican. Porque el otro día, con el gol de Guille Rosas, estuvimos eso, 15 minutos sin saber por qué narices o qué iba a haber. Y hasta que pusieron la imagen con la mano y de rebote cayéndose de Conrad, pero yo lo vería bien, que te diga, oye, mira, es que pegó ahí en la mano. Ya, pero bueno, llegué involuntaria, es que está de espaldas, es que es un rebote. Bueno, que te lo argumenten.
1: Eso fue el famoso mejuto de Rafa, no me jodas.
0: Sí,
1: Eso
0: sí.
1: es sin editar.
0: Con
1: ¿Expulsión
0: Rafa Guerrero,
1: de
0: eso es.
1: quién?
0: Sí. Algo así. A ver, si es que el VAR ya estaba inventado. Lo inventó Medina Cantalejo en la final de aquel mundial del cabezazo de Zidane a Materazzi. Se estaba viendo por la videopantalla, por el videomarcador. Lo vio el cuarto árbitro, que era español, Medina Cantalejo, llamó al árbitro principal y dijo, oye, que estoy viendo aquí una agresión como un. ¿Qué dices? Sí, fíjate de mí. ¡Pum! Roja, sin verlo. Ya está. Si el VAR al final y otros compañeros viéndolo por la tele. Como antes en el campo, nos mandaban WhatsApps. Oye, sí, mano clara, fue penalti. Entonces todo el campo se levantaba y mano. Tampoco es tanta tecnología el VAR. Y yo cuatro tíos viéndolo por la tele y avisando por un pinganillo. Oye, ven a verlo, que para mí que te comiste esto. Ya está. No lo veo tan complicado, de verdad. Pero bueno, cuando muchos árbitros no han jugado al fútbol en su vida, no saben lo que es una carga, no saben lo que es ganar la posición, no saben lo que es una disputa. Y claro, pares la cámara y siempre hay un contacto, porque el fútbol es un deporte de contacto. Claro, pueden argumentar que hay 1.000 penaltis por partido, 1.000 faltes. Y así es muy complicado poder jugar al fútbol. Bueno, a pesar de ello, se va a jugar en el Molinón, sábado 4 y cuarto, Iván. Sporting Girona. Primera prueba de toque, digamos, ante un rival llamado a estar arriba también, ¿no?
2: Sí, a ver, y aparte que está moviendo el mercado, que no sé si a las 12 de la noche nos va a sorprender trayendo a tres cedidos del Manchester City, porque sigue siendo del grupo del
0: Sí,
2: City,
0: sí,
2: creo,
0: sí,
2: ¿no?
0: sí.
2: O sea, con lo cual ahí tienen el dinero por castigo. O sea, tú
0: Así
2: imagínate
0: incluyó ese de Nahaland este año. Ya a ver.
2: bueno, a quien sea, Orlegi no tiene tantas perras, pero esto sí, esto tiene mucho. No lo sé, yo creo que el Girona y de los equipos llamados a estar arriba, aunque creo que tampoco va a ser de los de ascenso directo, no lo veo como un equipo muy. Muy fiable porque tiene muchos cambios, si quieras o no, depende mucho de un señor que se llama Stuani, que tiene más años que yo y que Chus juntos, y que sigue haciendo goles y que sigue siendo bueno, y que tú también si te metemos, pero que sigue siendo un delantero. Perdona, que yo quería luz para el Sporting mañana.
0: Hombre, vaya,
2: Echamos a todos
0: hombre.
2: y solo traía Stuani, nada más, porque me parece que hay un delantero clave en todos los equipos en los que está, siempre mete goles y siempre está ahí, aunque juegue 10 minutos. Y un delantero, y depende mucho, yo creo que va a depender mucho de ese jugador y de lo que pueda hacer el entrenador nuevo, Quique Álvarez Esti, que no deja de ser un desconocido, no para la gente que nos gusta el fútbol, sino como entrenador, que solo entrenó a equipos al filial del Girona y poco más. Y vamos, pero depende mucho, yo creo que va a depender mucho de lo que traigan hoy, hasta hoy, y de lo que pueda dar Stuani. Y era mi opinión.
0: Oye, Chus, yo me imagino un
1: ¿Jugará a
0: molinón.
1: casas ya?
0: ¿Quién?
1: ¿Jugará a casas ya el sábado?
0: Yo creo que, a ver, Larcamón ya dijo el otro día que iba a tener minutos en Tenerife, aunque al final no los tuvo. Yo creo que otra semana más entrenando, si no de titular, que no creo, pero va a
1: No,
0: tener
1: claro.
0: seguramente minutos. Claro, el tema es, ¿dónde pones a Otero? ¿Juegan los dos arriba? ¿Cambia el sistema? ¿Pasa Otero otra vez de extremo?
1: Pero,
0: ¿Cómo los
1: no.
0: colocará?
1: Bendito, bendito problema. Bendito
0: Sí.
1: problema, Juan. El problema era el año pasado. Este bendito problema. Puedes ponerlo en banda. Puedes ponerlo de segundo delantero, con un 4-4-2. O puedes quitarlo y que descanse. Es que son todo
0: O
1: ventajas.
0: dar descanso a Gelaver 40 minutos
1: Claro,
0: o un
1: por
0: día y que
1: descanso que
0: jueguen
1: la ver.
0: dos arriba, eso es.
1: Claro, dos arriba. Es que tienes muchas ventajas. Cuando tienes gente válida y no sabes ponerlos a todos, es mucho mejor que cuando tienes 11 y no sabes a quién quitar. Eso, vamos. Eso es de manual. Eso fue lo que nos pasó el año pasado. Esa es la diferencia.
2: ¿Y a ti gusta de Casas, el delantero, Chus?
1: Yo no lo conozco, tengo que reconocerlo. Tengo que
2: Bueno.
1: verlo en el Molinón y mirarlo. Pero
2: A mí,
1: no.
2: visto lo que vi en el Córdoba y tal, y recuerdos que tengo de él, me parece un delantero que pega mucho con el Sporting. Parece a uno que gustaba mucho a Juan, que era Michael Santos, de estos
0: Michael
2: delanteros
0: Santos.
2: sangrinos,
1: Guerreros. Sí,
2: Esos
1: sí.
2: guerreros, de esos que se pelea con todo el
1: Sí.
2: mundo. No hay un delantero de
1: Sí.
2: estos estáticos, no hay un Caicedo de la vida, que por cierto el otro día acabó a palos en Argentina. Pero vamos,
1: Sí.
2: querían pegar ahí. Pero no, no, y es de estos aguerridos muy rápido. Parece que hay un buen delantero para el Sporting, para lo que gusta en Gijón, ¿eh? Un delantero de estos
1: Sí.
2: muy rápido, muy, muy, muy, muy guerrero y sangrín, que yo lo que gusta en Gijón. Según no sea un
0: Y
2: delantero sangrín.
0: rematador, y que tenga gol, y que tenga alternativas de juego, el entrenador, yo creo que yo, de verdad. Lo de Dubasín es verdad que fue una pifia enorme decir que no se va a vender y a los 15 días tenerlo vendido. Vale, bien. Pero luego creo que la plantilla que han hecho está muy completa, compensada. Hay 18 jugadores, 20 jugadores que pueden ser titulares perfectamente sin bajar el nivel, que va a tener complicado el entrenador para ser justo con todos ellos porque posiblemente se merezcan jugar muchos jugadores de la plantilla. Creo que hay buena plantilla. Creo que hemos mejorado mucho y eso es un poco lo que más me ilusiona. Ahora vamos a ir viendo cómo siguen los resultados. Y a ver qué
1: Ahí,
0: pasa el sábado frente al Girona.
1: volviendo al tema fichaje, ahí me debe Iván un café, porque él aseguraba que decía, apostaba, no, no, apostó en antena, que el que marchaba
2: Otero, Otero,
1: era
2: Otero, Otero.
1: Otero.
2: Sí. Es que Chus Naves, dentro de esa diplomacia que lo caracteriza, dijo que no marchaba ninguno, con lo cual estamos empatados. Le
0: Bueno,
2: digo
0: entonces
2: que no
0: debéis
2: iba a
0: un
2: marchar
0: café los
2: ninguno.
0: dos. Uno un día y otro otro. Mira qué bien, así gano yo
2: El
0: Navas.
2: moderador. Por cierto, lo mejor que está pasando ahora mismo en Gijón es que no, nadie se acuerda de Dubasín. Nadie.
0: Sí.
2: ¿Alguien habla de él ahora mismo? Nada. Hablamos de Iosifov, y es verdad. O sea, y eso ya es lo mejor que puede pasar a un equipo cuando
0: No
2: pierden a una estrella,
0: cambio
2: una
0: a
2: supuesta estrella.
0: Iosifov por Dubasín ni loco ahora mismo. Ni loco lo
2: Sí.
0: cambio. Así que mira, salimos. Igual no hubiera venido Nikita si Dubasín se hubiera quedado. ¿Quién sabe? Así que
2: ¿Y
0: todo
2: por
0: pasa por
2: Hassan
0: algo al final.
2: cambias por Hassan o no?
0: ¿Por qué no? ¿Quién? ¿Quién Jesse?
2: Por Hassan.
0: No sé quién es. Uno que marchó para Escocia, que iba a jugar a la Champions y
2: Sí,
0: no sé qué, que al final ni eso. Bueno. Que
2: tampoco.
0: le vaya muy bien, que le vaya muy bien al exjugador del Sporting y del Oviedo. Señores, un placer, más martes contentos como este, con victorias del Sporting, para poder llamaros, que ya sé que cuando perdemos no me dejáis que os llame, solo dais la cara en la victoria, os escribe.
2: Y que nos hace siempre trabajar en cuando. O sea, cuando pierde, estamos esperando, ¿eh? Tanto Chus como yo tenemos línea directa y nos llevarás, Juan, o nos descartó. Estábamos prácticamente con la carta de despido, ¿eh?
0: No, no,
2: Y
0: y que yo
2: lo
0: esperaba
2: descartaron totalmente.
0: a que perdiera el Sporting, por suerte, no tiene pinta que vayamos a perder hasta enero. Bueno, pues entonces ya te digo, tengo que llamaros igual, aunque ganemos. Un
2: Y ahí
0: abrazo,
2: estamos
0: señores, Chus
2: esperando.
0: Naves, Iván Gil, como
2: Gracias.
0: siempre, gracias.
2: Adiós.
1: Un abrazo.

0: 1 de septiembre retomamos parte de las secciones, no todas todavía, pero poco a poco estamos en ello y una de ellas es la de Íñigo Tobajas con Casa Yoli para hablar de la cantera, para hablar del filial del Sporting. ¿Qué tal, Íñigo? Muy buenas.
1: Muy buenas, Juan. Pues sí, muy buenas para todos tus oyentes. La verdad que con muchas ganas de fútbol, ¿no? Ya se pasó el verano, hemos disfrutado y ya empezaron los mayores a hacer sus primeros pinitos. Que además, oye, después de ese tropiezo frente al Sabadell, pues oye, esas dos victorias ahora nos dan esa tranquilidad. Pero los que queremos la cantera, tenemos ganas de saber cositas y de enfrentarnos a la realidad de este nuevo Sporting Atlético muy, muy renovado y del que hablamos ahora, si te parece.
0: Recuérdanos primero cuándo empieza la temporada de la Liga en Tercera Federación.
1: Bueno, pues ya empieza este fin de semana, ya es el domingo, sábados y domingo los partidos. Bueno, concretamente son todos el domingo en esta primera jornada. El Sporting juega frente al Praviano, debuta en Santa Catalina, frente, como digo, al conjunto del Praviano, el domingo a las 5:45.
0: Vale, ese es el debut del nuevo proyecto del Sporting Atlético liderado por Óscar López. Háblanos del nuevo entrenador que llega de la cantera del Barça y ha tenido pupilos pues muy conocidos a día de hoy, ¿no?
1: Efectivamente, pues así es. Quizás la gran novedad del Sporting Atlético, sin duda alguna, es el nuevo entrenador y su nuevo cambio de filosofía. Hablamos de Óscar López, que fue un futbolista, bueno, pues los que ya opinamos alguna canilla sabemos que jugó en aquel Barcelona, que debutó en uno de los grandes Barcelonas, ¿no? De la época, ese es tiki-taka, y la verdad que, bueno, pues como entrenador, que es lo que más nos interesa, pues estuvo en la Masía entrenando a futbolistas pues de la talla de Marc Bernal o de Casadó o incluso nuestro Andrés Cuenca, pues también lo tuvo él en sus filas
0: Y a
1: y
0: Lamine,
1: también,
0: ¿no?
1: bueno, pues a Lamine
0: A Lamine
1: Yamal,
0: Yamal.
1: que es el más conocido. Cubarsí también lo tuvo.

0: unos futbolistas que han pasado a dinámica incluso del primer equipo, como Iker Martínez, Cris Ferreres, luego otros que vienen, ya venían pisando muy fuerte del juvenil, incluso con presencia en el primer equipo, como Bruno Rubio en alguna convocatoria, pero que ya van a tener ficha, digamos, del Sporting Atlético, ¿no? Los Alex Diego, los Nico Riestra, Bruno Rubio y toda esta gente, ¿no?
1: Eso es. Bueno, lo primero que podemos decir es un cambio de filosofía importante en este Sporting Atlético, ¿no? En los últimos años, desde que llegó el grupo Orlegi, si recordáis, pues vinieron muchos futbolistas jóvenes, siempre jóvenes, evidentemente, pero de otras ligas, ¿no? Tanto de México como de Francia, que se solía traer mucho futbolista de aquella zona, Bemba, Loki, Kembo, etcétera, etcétera. Bueno, pues hay un cambio total, hay un giro en esa filosofía y se está apostando por gente muy joven. De hecho, los fichajes, que es lo más llamativo, digamos, bueno, que a todos nos presta, ¿no? Leer, pues son fichajes un poco desconocidos para el público en general. Son solo tres, gente muy joven del 2006 y del 2007, y que vienen de jugar en juveniles del Villarreal, del Celta y del Barcelona, que son Moja, Dani Noya y Oriol Payás. Hablamos de gente muy joven, evidentemente estamos seguros si estuvieron en esas canteras que hablamos de Villarreal, Celta y Barcelona, tres de las mejores
0: Sí,
1: canteras,
0: sí, sí.
1: sin duda alguna, del fútbol español, pero que evidentemente pues, son futbolistas que hay que hacer, ¿no? Que hay que hacer y hay que darles esa oportunidad. Fin de ciclo, gente como Gerard Moreno, como Iker Venteo, como Mbemba, como Joshua Mancha, como Aarón, como Loki, como Alex Ollón, como Josmel, como Marcos, Samu Montes, Alex Lozano, Medrano, dejan la plantilla, por lo cual fijaros qué cambio, ¿no? Gente que ya estaba hecha, abandona el equipo y se apuesta por gente muy joven, como bien dices, hablamos de muchos juveniles que van a pasar ya a dinámica del Sporting Atlético seguro, ¿no? Como Pablo García, como Marco Suárez, como Nico Riestra, como el propio Bruno Rubio, como Paul, el extremo derecho, o como Chalo, el delantero centro, o Danny Fox, el portero, ¿no? Entonces hablamos de un cambio absolutamente generacional, una apuesta por gente muy joven, y si quieres podemos ir, si tienes tiempo, pues vamos
0: Bueno, sí,
1: posición por
0: me has
1: posición.
0: mencionado a casi todos, pero si te parece, vamos línea por línea para que la gente se vaya ya
1: Perfecto.
0: haciendo un poco con el oído a nombres que esperemos sean muy ilustres en un futuro a corto plazo del Sporting. Portería.
1: Eso es, porque así un poco fue un poco deslavazado, ahora lo vamos a ordenar un poco, si te parece, Juan. Y efectivamente, portería se apuesta, fíjate que se marchó Gerard Moreno y Iker Venteo, que eran los dos porteros, digamos, que se habían traído incluso para promocionar al Sporting, al primer equipo de Sporting, y se ha quedado con Mario Ordóñez y con Danny Fox, ¿vale? Mario Ordóñez fue el que más jugó el año pasado, ya era un viejo conocido. Danny Fox tuvo alguna participación, pero este año va a ser el segundo portero del equipo. Y se ha fichado a un juvenil que viene del Real Madrid B, para que veas la apuesta, un juvenil del Real Madrid se ha fichado para el juvenil, con lo cual, bueno, también podría hacer esas veces de tercer portero cuando fuera necesario, ¿no? Defensas. En líneas centrales tenemos del año pasado, que son Lusenhof, que también hizo la pretemporada, y Adrián Sancho hizo la pretemporada al principio con Larcamón, y Borja Montes. Luego, Lucas Ferreras, que puede hacer tanto de central como de lateral izquierdo.
0: Acaba de
1: Laterales
0: renovar
1: izquierdos tenemos. Sí, efectivamente,
0: Lucas
1: Lucas
0: Ferreras.
1: Ferreras acaba de renovar con esa idea del primer equipo, del primer filial. Los laterales izquierdos, como decíamos, puede ser Lucas Ferreras de nuevo, el conocido Alex Diego, y Pablo García, que sube del juvenil. Y laterales derecho, y es donde estamos un poco cortos, porque tendríamos a Iker Martínez, que no sabemos si acabará siendo parte del primer equipo, y uno de los fichajes, Moja, que viene del Villarreal C. Y que efectivamente, bueno, pues sería el lateral derecho, digamos, titular. Luego estaría en el centro del campo, continúan Matabuena, Enol Prendes, que está haciendo ahora también cosas con el primer equipo, Bruno Rubio, y después estarían Nico Riestra, que también es otro de los que suben definitivamente a este primer equipo, y Marco Suárez. Y dos fichajes, Dani Noya, que viene del Celta Juvenil, y Oriol Payás, que viene del Barcelona Juvenil. Esos serían los dos fichajes en el centro del campo. Y para arriba, hablamos de los dos que ya teníamos el año pasado, Mario Bustos y Miguel Conde, que habían venido en invierno y que dieron un salto de calidad a este Sporting Atlético. Y después hablamos de Cris Ferreres, que debutó hace 2 semanas con el primer equipo. Suben definitivamente Paul, el extremo derecho, y Chalo, el delantero centro. Eso sería los mimbres que van a tener pues los dos entrenadores este año, los dos entrenadores, vamos, el primer entrenador Óscar El segundo entrenador, Robert.

0: canella para intentar una cuota muy complicada, porque hablamos de una tercera que si siempre es exigente, este año un poco más.
1: Hay grandes equipos históricos del fútbol asturiano, va a ser complicado, pero a ver si a la Sexta va la vencida y el Sporting vuelve a tener a su primer filial en categorías nacionales la próxima temporada, logrando salir de ese pozo en el que está incrustado desde hace ya 6 años de la tercera división asturiana. Bueno, pues no suena mal la plantilla, no suena mal, tiene jugadores conocidos del juvenil del año pasado, futbolistas interesantes que esperemos que Óscar López consiga hacer buen mimbre con todo ello y a ver si salen de este pozo. Empezando este fin de semana. Bueno, que no se enfade nadie de Pravia, aquí somos el Sporting, pero queremos que los asturianos que se metan, que asciendan, eso está claro. Pero bueno, aquí hablamos de la actualidad del filial rojiblanco, que se enfrenta al Praviano este fin de semana, el domingo por la tarde, ahí en Santa Catalina. Iñigo Tobajas,
0: Eso.
1: bienvenido, ¿eh? Un año más y gracias por seguir con nosotros en la hora rojiblanca, una temporada más.
0: Muchas gracias a ti, Juan, y un placer poder estar aquí contándoos pues, lo que vaya ocurriendo con el filial rojiblanco y esperemos que efectivamente podamos al final de temporada contar buenas noticias. Muchas gracias, Juan. Un abrazo para ti y todos los oyentes.
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Bueno, pues parece que no ha habido, como esperábamos, novedades a última hora en el mercado de fichajes ni de salidas para el Sporting. Plantilla completamente cerrada desde hace unos días. Por cierto, que Ferrari ya está en Gijón, ha ido a una revisión a Barcelona, sigue recuperándose de su lesión, lo mismo que Hugo Guillamón y Gaspar Campos. Aquí lo dejamos porque llega ya Pelayo Durán con la hora azul y nosotros volvemos mañana miércoles a partir de las 11 de la noche, momento en el que la hora rojiblanca va a volver a empezar. Gracias, hasta mañana, adiós.

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1: Son las 12 en punto de la noche y se acaba de cerrar el mercado de fichajes.
2: Este es La Hora Azul, soy Pelayo Durán y estoy encantado de, junto a ustedes, hacer el repaso de lo que ha sido este verano en cuanto a operaciones del Real Oviedo y cómo se ha vivido estas últimas 24 horas en las oficinas del Carles Tartiere. Se acabó. En el mercado de fichajes baja el telón y el Real Oviedo, que va a afrontar esta temporada, poco se parece al que terminó la anterior. Y quizá ese sea el primer mensaje que tenemos que lanzar esta noche. Este no es un Oviedo parcheado. Este es un Real Oviedo reconstruido. 16 caras nuevas, 16 fichajes. Y cuando empezamos este verano, hablábamos precisamente de lo contrario, de la posibilidad de construir una plantilla corta, manejable, con jugadores importantes y con un sitio para la cantera. Un grupo en el que prácticamente todos pudieran sentirse protagonistas. Era una de las ideas que transmitía Julián Calero en sus primeras comparecencias de prensa. Y, sin embargo, miren dónde estamos. 15 fichajes y un 16º, que es el que en las últimas horas se ha estado cocinando, Mikel Goti. Este responde a una de las últimas peticiones del entrenador. Un mediapunta de verdad, un futbolista capaz de jugar entre líneas y aportar algo diferente en los últimos metros, pese a, si todo sigue igual, seguir

en plantilla con Alberto Reina, Luka Ilić y Dani Villahermosa, aunque a estas horas no podemos poner la mano en el fuego de que todos sigan vistiendo la remera azul. Es decir, el mercado empezó con la idea de no tener una plantilla excesivamente larga y termina con una auténtica revolución. Y yo creo que hay que mirar esto desde una perspectiva muy sencilla. El Oviedo ha cambiado muchísimo porque había muchísimo que cambiar. No estamos hablando de cuatro retoques para completar un equipo hecho. Estamos hablando de modificar prácticamente todas las líneas y de construir una plantilla que responde a la nueva idea de fútbol que propone Julián Calero, pese a que aún todavía no la tenemos muy clara. Porque lo que sí que está claro es que Calero quiere intensidad, quiere presión, quiere piernas frescas y eso explica mucho las decisiones que quizá, a vistas individualmente, parecen extrañas. Aquí llegamos al ejemplo perfecto, los laterales. Ya veníamos diciendo durante las últimas semanas que era sospechoso que en todos los partidos hayamos visto a los cuatro que tenemos en plantilla. Al principio se trataba de mera amplitud y un cambio de aires durante el partido para que el equipo no esté mermado físicamente. Pero que llega ayer un tercer lateral derecho como es David Jiménez, teniendo ya en plantilla Nacho Vidal y Aiser Ahmed, no es casualidad. El último movimiento ha sido precisamente... Este lateral llega procedente del Real Madrid y firma hasta 2029. Un jugador joven, con recorrido, capacidad ofensiva y que la pasada temporada dio 8 asistencias en Primera Federación, aparte de debutar con el primer equipo del Real Madrid. Más adelante, nuestro compañero Jaime Gutiérrez nos hablará un poco más en profundidad sobre cómo es su perfil, así como el de el último, Mikel Guti. Calero no está fichando solamente posiciones, está fichando posibilidades. Aixar puede actuar como lateral o extremo, incluso en el Ceuta se le vio en un par de partidos en la media punta. David Jiménez puede utilizarse también unos metros más arriba. En el Castilla era carrilero prácticamente. Y esa es la clave para juzgar este mercado. No debemos preguntarnos si 16 fichajes son muchos, porque son muchísimos. La pregunta es si esos 16 fichajes hacen mejor al Real Oviedo. Porque fichar mucho no siempre significa fichar bien. Hay jugadores que llegan con un cartel importante: Carlos Fernández, Cris Ramos, Stanis Pedrola, Juan Cruz o Aldasoro. Hay jóvenes como Aixar, como Junts o David Jiménez que tienen margen de crecimiento. Y hay futbolistas que conocen la categoría y otros que tendrán que adaptarse. Y ahora viene lo difícil, porque el mercado se acaba, pero empieza el trabajo de verdad. Calero ya no puede pedir otro jugador, excepto una sorpresa de agentes libres que aún se pueden firmar. Ahora toca juntar todas estas piezas. Y eso, precisamente, es lo que más me interesa de este Oviedo. No sabemos todavía cuál es su techo, pero sí sabemos que el entrenador tiene herramientas. Quizá demasiadas, porque cuando tienes 16 incorporaciones también tienes que conseguir que todos entiendan rápidamente qué quieres. Y habrá fichajes que jueguen mucho, otros que jueguen poco y alguno que directamente no funcione. Eso es el fútbol, lo sabemos de toda la vida. Por eso yo no compraría ni el discurso triunfalista de tenemos una plantilla espectacular, ni el contrario de han fichado demasiado y no saben lo que hacer. Me parece más interesante otra lectura. El Oviedo ha hecho una apuesta enorme por cambiar. Ha decidido no quedarse a mitad de camino. Y eso tiene un riesgo, pero también una ventaja. Calero va a tener una plantilla diseñada prácticamente desde cero alrededor de sus ideas. Además, al comienzo de temporada ya nos ha enseñado que este equipo puede necesitar distintas soluciones. En Albacete, por ejemplo, el Oviedo terminó encontrando una respuesta con defensa de 5 para competir mejor. Quizá esa sea también la apuesta. Un equipo capaz de cambiar de registro, de utilizar diferentes estructuras y de aprovechar jugadores con características distintas. Pero ahora ya no hay mercado. Ahora toca demostrar que la revolución tenía sentido. Yo no diría que el Oviedo haya hecho un mercado perfecto, pero tampoco que haya sido un desastre. Ha desmontado buena parte de lo que tenía. Ha confiado en una nueva dirección deportiva y un nuevo entrenador. Y ha puesto sobre la mesa 16 caras nuevas. Perdón por reiterar en esta cifra, pero me parece muy, muy, muy reseñable. Ahora empieza el verdadero trabajo del Real Oviedo, el de los entrenamientos, el de los minutos

0: les decisiones. Y, sobre todo, el de conseguir que todos estos nombres vuelvan a tener un único nombre, Real Oviedo. Dicho esto, comenzamos el programa de hoy de La Hora Azul escuchando la rueda de prensa que daba Carlos Domínguez esta mañana.
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0: Daba una comparecencia de prensa a Carlos Domínguez respecto al partido del pasado fin de semana contra el Albacete, donde le preguntaban primero por sus sensaciones y cómo vio al conjunto, eso vamos a escuchar, pero a continuación daba su perspectiva sobre la línea de 5 en la zaga en la que participó, su entendimiento con David Costas y por qué cree que es mejor una línea de 5 que una de 4, por su experiencia anteriormente y su comodidad en ella, aunque afirma que estaría cómodo, tanto con el equipo como con la estructura, en una defensa de 4. Escuchemos al central.
3: Buenos días, ¿qué tal? Creo que la victoria nos da confianza. La verdad que veníamos haciendo unos partidos en casa buenos y no fuimos capaces de contar los 3 puntos, y creo que esta victoria nos viene bien a lo anímico para trabajar esta semana pues con confianza y en lo personal pues contento. La verdad que tenía ganas de jugar ya y por suerte pues conseguimos 3 puntos y creo que eso viene bien. Bueno, sí, estoy acostumbrado a jugar ahí de defensa de 3, pero creo que también en 4 también me siento bien. Entonces depende el míster lo que decida, pues a disposición de él. Que bastante cómodo, sí que es verdad, bueno, con él y con todos. Sí que es verdad que sea el primer partido, pues bueno, hablando mucho, corrigiéndonos, ayudándonos, y creo que bien, y que trabajando y dándonos continuidad va a ir bien. Bueno, al final, pues creo que de tres, tienes 3 centrales que defienden mejor el área, y luego pues en la salida de balón tienes una superioridad para salir con el balón jugado, que creo que también eso viene bien para intentar crear juego. Nuevos, primer partido en defensa de 3, el partido sí lo veremos repetido, nos vendrá para mejorar, para entrenar y eso, pues esas cosas que fallamos, pues mejorarlas para el siguiente partido.
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0: Seguimos con este programa especial Cierre de Mercado y para hablar del propio mercado, para analizar cómo ha sido, para valorar cómo ha sido el mercado de este verano, que parece que ha cambiado dos, tres marchas a esta última hora, en el día de hoy. Yo he de reconocer que no he soltado el teléfono móvil desde primera hora de la mañana con nombres que iban saliendo, pero no son los únicos que han llegado. Claro que trataremos los nuevos nombres, el fichaje del lateral de David que anunciaban ayer, tanto como el que se ha hecho hoy de Mikel Gotti, pero hay que valorar todos los fichajes, porque son 16 caras nuevas en el Real Oviedo. Para ello, tenemos aquí una vez más a Jaime Gutiérrez. Muy buenas, Jaime, ¿qué tal?
1: Muy buenas, Pelayo.
0: ¿Cómo has visto?

0: ¿Visto el cierre de mercado del Real Oviedo? ¿Qué te ha parecido?
1: Intenso, ¿no? Al final, yo creo que nos podíamos esperar algo así, porque sabiendo que necesitamos refuerzos y habiendo entrado en los 2 últimos días sin haber tenido esos refuerzos, pues estaba claro que iba a pasar algo así. ¿Eran los esperados? Bueno, pues yo creo que quizás no, sobre todo por esa pieza en el lateral derecho, que quizás es donde más la gente no se esperaba ese fichaje, yo tampoco, he de reconocerlo. Pero bueno, al final es una oportunidad de mercado como David Jiménez, que es gran jugador, debutó con el Real Madrid el año pasado con Arbeloa y con Xavi Alonso, que en el Castilla hizo muy buen papel. Y bueno, cuando debute con el Real Oviedo ya veremos qué tal el nivel y ya hablaremos de él a lo largo de este programa.
0: No, pues ya vamos a ir un poco hacia atrás. Entonces, ya que estamos comentándolo, hablábamos ahora fuera de micro, cuando la luz roja estaba apagada, de que era un fichaje. Comentábamos, interesante, contrato largo, jugador con mucha proyección, que ha debutado en un equipo como el Real Madrid, que eso siempre es un valor añadido, pero por otra parte, inexplicable en el punto de que ya has fichado un lateral presuntamente suplente, tenías a Nacho Vidal como eje en la zaga, claro, y ahora llega un tercer lateral. Estos días atrás ya comentábamos, yo comentaba por lo menos, que desde la primera semana ya me parecía raro que los tres partidos hayamos visto a los cuatro laterales jugar. Podríamos comprar el primer argumento de Julián Calero, de que busca amplitud, busca más pulmón en las segundas partes a través de las bandas, pero también podemos especular con el argumento de que no está convencido con los laterales que tenía. ¿Qué parte crees que tiene esto de importante en la operación que se realizó ayer prácticamente exprés con David Jiménez?
1: Pues la verdad es que teniendo en cuenta que lo que tú dices, que Calero ha probado a los cuatro laterales, quizás hay algo que no le ha encajado del todo, quizás su modo de sistema o bueno, el esquema que quiere utilizar para la próxima temporada, ninguno de los laterales quizás se adecue a lo que quiere él para el equipo. Entonces, teniendo una oportunidad de mercado como lo que es David Jiménez, que es un jugador con muchísima proyección de 22 años, y que probablemente le vamos a sacar no rendimiento, sino ese precio, si salen bien las cosas, en unos años, que bueno, que yo creo que es lo que busca el Oviedo, ¿no? Como al igual que hizo con Hassan, al igual que hizo con Abel Bretón, es con Raimán Hassan, es un lateral que viene para eso, ¿no? Entonces, a mí me genera confianza porque creo que es un lateral que nos puede dar mucho en muchos sentidos, que cuando quieras desglosamos un poco en sus características.
0: Sí,
1: Y
0: claro.
1: quizás es lo que dices, que no le convenció. Y bueno, hay muchas especulaciones en redes sociales sobre la posición ahora que puede cumplir Ahmed hasta que se lesione, hasta que vuelva Chaira de lesión, un poco más arriba. No me convence porque me parece que bueno, que a pesar de que tuvo su pasado Ceutí como extremo derecho, no es un extremo derecho como tal. Quizás para tapar agujeros cuando el equipo va ganando o cuando el equipo necesita agarrarse a algo puede servir, pero bueno, creo que como suplente de extremo, teniendo en cuenta necesidades de plantilla, no lo veo.
0: Antes de hablar un poco, y seguro que lo mencionas, de David Jiménez, tengo que decirte que por la mañana estuve preguntando a contactos que sigan un poco más el fútbol base del Real Madrid, porque es un jugador que yo al final he visto solo dos partidos en el Real Madrid en el primer equipo, pero no le sigo y no sabía mucho de él. Por eso también estás aquí, lógicamente. Pero me decían que, al igual que Ahmed, se la ha visto en posiciones mucho más adelantadas y podía ser esa otra faceta que influyese en el fichaje. ¿Qué nos puedes contar de él?
1: Hombre, a ver, David Jiménez es un lateral mucho más, es casi carrilero, por así decirlo. De hecho, en su primera temporada, bueno, en la 24-25 con el Real Madrid-Castilla, cuando el propio Castilla jugaba con cinco defensas, con línea de tres, que había jugadorazos ya ahí, como Jacobo en defensa, o cualquier otro de los que podamos mencionar, como Víctor Muñoz en general, jugaba de carrilero. Estas 2 últimas temporadas, en el Real Madrid-Castilla ha jugado básicamente todo. Esta última sí que ha jugado de lateral, pero su rol es mucho más ofensivo que defensivo. Así que es verdad que en ciertos aspectos del juego puede dejar no agujeros en defensa, pero sí que es verdad que es más flojo en esas acciones defensivas. Lo comentaba con el propio Big Data RO, ¿no? Que en esta situación es un lateral que se adecua más a lo que puede buscar Calero con cinco defensas. Es decir, carrilero que cumpla en lo ofensivo. En este sentido, es rápido, es profundo, tiene gran descaro, tiene una gran capacidad para ser nutridor del área desde el carril derecho, con un rol parecido a lo que puede ser Ahmed, y también respecto a sus estadísticas, engañan un poco porque es un gran jugador.

0: jugador a balón parado. Tiene un guante en el pie derecho y lo sacaba muchas de los balones parados que tenía el Real Madrid Castilla, lo sacaba él. Entonces, sus centros con éxito son del 23%, que no está mal, pero teniendo en cuenta que tiene el balón parado, sin el balón parado, probablemente el centro con éxito quizás subiría al 40%. Entonces, es un rol de centrador, de llegador, que puede encajar con los delanteros que tenemos y que puede ser interesante ver la proyección ofensiva y la proyección del equipo como tal, teniendo en cuenta este nuevo fichaje.
1: Y ahora ya a título personal, ¿crees que le vamos a ver gozar de minutos o crees que, como comentábamos, es un fichaje a vistas de revalorizar, pero desde el primer minuto no se va a contar con él?
0: Hombre, este fin de semana quizás no, pero yo creo que en función de cómo lo veamos, quizás sí que tiene minutos. En función de cómo lo vea Calero, en principio debería tener un nivel alto. Es decir, viene de una de las mejores canteras, no solo de España, sino del mundo. Viene de ser titular durante 2 temporadas seguidas sin lesiones. Es decir, que ha sido importante con los entrenadores que ha tenido, de jugar con el Real Madrid también algunos partidos en Copa y algunos partidos en Liga. Entonces, vaya, viene con un rol que debería dar un nivel, no digo que superior porque Nacho Vidal viene a jugar en primera, pero sí que puede asemejarse a lo que puede dar nuestros laterales en el Real Oviedo.
1: Pues este ha sido el fichaje, el que estamos hablando, que se hacía oficial en la tarde de ayer. Y hoy conocíamos que Mikel Gotti también tiene rumbo a nuestra ciudad, a la ciudad de Carballona, Real Oviedo. Es un media punta, la temporada pasada estuvo media temporada cedido en el Córdoba por la Real Sociedad y también he hecho el ejercicio, como decía con David Jiménez, de preguntar a gente que lo conozca un poco más. Es un media punta, por lo que me decían, puro, natural, de tres cuartos, creador de juego desde ahí, quien teóricamente hasta hoy, por la mañana, mediodía, tenía previsto continuar en el conjunto Txuri-Urdi. Tenía previsto seguir a la sociedad. De hecho, su cesión, que en principio parece que no es con opción de compra, ha sentado mal a la dirección deportiva y a la dirección general de la Real Sociedad, porque ayer, cuando anunciaba su último fichaje, decían en comparecencia ante los medios que ya habían cerrado la plantilla y él estaba dentro de los planes de Materazzo para esta plantilla de la temporada que ya ha empezado. Por lo que, quitando esta polémica o pseudo polémica, quiero saber quién es Mikel Gotti y qué nos puede aportar en el Real Oviedo.
0: Pues bueno, Mikel Gotti, bueno, quería recalcar antes que se me olvidó pasar un dato
1: Sí.
0: de David Jiménez rápido, que fue el máximo asistente el año pasado con el Real Madrid Castilla, algo destacado teniendo en cuenta que había jugadores como César Palacios, que ahora están en la Premier League, ¿no? Bueno, de Mikel Gotti, ¿qué podemos saber? Por suerte, tanto tú, Pelayo, como yo tenemos a un muy buen conocido, muy buen amigo en País Vasco, que es de la Real Sociedad, como es Pablo Barea, ¿no? Nos ha comentado un poco acerca de cómo juega Mikel Gotti, lo que él ha visto con el Sánchez, lo que él ha visto, los pocos minutos que ha tenido en la Real Sociedad. En la 24-25, al igual que la temporada que más destacó David Jiménez, con el Sánchez en Primera Federación, completó 13 goles y 4 asistencias en 31 partidos. Datos que le han llevado y estadísticas que le han llevado a ser jugador del primer equipo la pasada temporada, ¿no? Y aunque empezó a formar parte del primer equipo, tal y como nos ha dicho nuestro compañero Pablo Barea, en primera se le quedó un poco grande, ¿no? Entonces, entre ese escalón de primera red y primera división, se le buscó acomodo en segunda, donde empezó con buen rendimiento en el Córdoba, pero poco a poco fue perdiendo la confianza de Iván Ania. Tal como nos ha comentado, se trata de un media punta de buen toque, con capacidad de caer a bandas para asociarse, siendo zurdo, es más de tirar a la derecha, con gran golpeo desde fuera del área, como podemos ver en muchos de sus goles estas últimas temporadas, y ofrece soluciones de movilidad por todo el campo, ¿no? Quizás en eso sí que se asemeja a lo que es Alberto Reina. También me ha comentado que si el Oviedo es dominante, puede ser un jugador importante porque tiene un gran manejo de balón y sobre todo para romper líneas de ese tipo de jugadores. Pero en transiciones, en partidos en los que el Real Oviedo pueda jugar al contraataque o que esté más abierto, quizás le puede costar más entrar en juego al ser un jugador más técnico y también más lento en ese sentido, que tal y como nos ha comentado, que tiene que coger forma física porque no ha hecho apenas pretemporada, que es un punto muy a discutir teniendo en cuenta la situación necesaria actual que tiene el Oviedo en plantilla para jugar.
1: Claro, y bueno, si a esta última hora no se confirma ninguna salida, podemos decir que tenemos un centro del campo con mucha calidad. No sé si crees que es el

0: dentro del campo a nivel creativo, únicamente creativo, no metiéndome en otros registros, mejor de la categoría de plata de la Liga Hypermotion.
1: Hombre, hay muy buenos equipos dentro, en ese sentido, en Mallorca con Alex Sala, con Manu Morlanes o con Seri Darder, creo que no supera, pero sí que es verdad que podemos entrar perfectamente en ese top. Para mí el Real Sporting también tiene un equipo bastante competitivo en lo que es la sala de máquinas, pero sí que es verdad que el Oviedo se tiene que colar básicamente por la calidad y por lo que han demostrado tanto Alberto Reina como Villahermosa, como Goti mismamente, que bueno, incluso Younes Aldasoro son jugadores muy completos.
0: Sí.
1: Sí que es verdad que respecto a creador de juego ellos no son los habituales en ese sentido, pero bueno, quiero ver cómo funciona, quiero ver el rol que puede tener. Sí que es verdad que parece para ser un poco suplente o rotación de Reina, ¿no? O lo que lleva
0: Claro,
1: faltando en esas
0: pero
1: primeras
0: a mí
1: jornadas.
0: me hace replantearme esto, el que sea una cesión sin opción de compra. Al igual que me pasa con Aldasoro también, ¿eh? Yo presupongo de una cesión de un año sin una opción de compra. Que sea un jugador, encima sabiendo que era un jugador que contaba ya con la aprobación de quedarse en la Real Sociedad, y lo hablaba como tú comentabas con Pablo Barea, se le ha tenido que prometer muchos minutos. Porque si no,
1: Sí.
0: tú no te tiras adelante con una operación de una cesión que no te revalorice después, sino que lo tengas que amortizar con minutos de juego, y él no se atreva a venir el último día de mercado a bajar una categoría, creo.
1: También creo que los tiros pueden ir porque el Oviedo no ha encontrado otro jugador en la posición que quería, es decir, un jugador que pueda jugar también en esa banda derecha. Así que es verdad que como se puede ver en este tipo de estadísticas, puede jugar escuadra a la banda derecha. Pero no es, yo creo que no es lo que principalmente buscaba el Oviedo, pero lo que ha encontrado y que puede dar buen rendimiento al equipo. Lo de minutos, no, por desgracia, por suerte, por desgracia, no puedo saber nada al respecto. Y ojalá podamos ver la mejor versión de él sin contar los minutos. Es decir, que el tiempo que juegue sea necesario para demostrar el jugador que es.
0: Pues Jaime, hemos llegado a uno de los momentos que más le gusta a nuestros oyentes, a nuestra audiencia, que son los juegos, las valoraciones y las suposiciones. Voy a pedirte, en términos generales, no hace falta que me digas los 16, pero bueno, los que más decepción y más te hayan gustado de este mercado de fichajes del Real Oviedo y me des una nota de ellos. Vamos a empezar con decepción. Dame dos, tres nombres.
1: Decepción, teniendo en cuenta también estos últimos dos fichajes
0: Sí,
1: o los que habíamos visto
0: sí,
1: hasta ahora.
0: sí.
1: Hombre, a ver, es que decepción es demasiado pronto para saberlo, quizás es el que más acaba
0: El que más te
1: rindiendo, ¿no?
0: chirríe, me refiero, ¿eh? No, obviamente no podemos valorar a un fichaje.
1: Teniendo en cuenta la situación y el tipo de fichaje que necesita el Oviedo, para mí ahora mismo es Mikel Gotti, pero bueno, tampoco puedo valorar porque no lo he visto desde el año pasado con el Córdoba. Y tampoco podemos saber, pero bueno, a priori el primero que se me viene yo creo que es Mikel Gotti.
0: Y de los que ya hemos visto jugar estas 3 jornadas, ¿quién es el que menos te ha gustado?
1: Uf. Es difícil. Muchos dirían que yo creo que la tónica general iría por Jacobo o por Juan Cruz. Son jugadores que vienen con experiencia, ¿no? Ambos, sobre todo Jacobo en segunda y Juan Cruz en primera. Quizás para el estilo que necesite el Oviedo, me chirríe más Jacobo.
0: Vale.
1: Pero no estoy seguro, son solo 3 jornadas, entonces habrá que ver a lo largo de la temporada.
0: Yo hoy me apetece, estoy juguetón, me apetece un poco participar. Me parecen nombres interesantes los de Juan Cruz y Jacobo, sobre todo porque cuando llegaron me parecían muy buenos fichajes y luego en el campo no estoy viendo lo que creía que iban a materializar en los minutos de juego. Pero creo que el fichaje de excepción, y espero que no, porque era un jugador que me gustaba mucho y que también me convenció su fichaje, pero cada vez me está desencantando la operación un poco más. Creo que puede ser Chris Ramos. Ese
1: Pensé que ibas a
0: fichaje al
1: tirar
0: final de temporada.
1: por Carlos Fernández, ¿eh?
0: No, no, no, no, no. Carlos Fernández no me parece con tanto potencial de decepción. No creo que me decepcione tanto como Chris Ramos.
1: No, yo confío. Yo decir que confío en Chris. Creo que sí, que Chris va a acabar rindiendo, va a tener que acabar esa forma cogiendo esa forma y los goles van a acabar entrando. Cuando empiece
0: Ojalá.
1: a tener minutos y regularidad, yo creo que sí que puede ser un jugador importante. Sí que es verdad que lo que hemos visto en las primeras jornadas es que llegaba al minuto 70, 60 reventado. Entonces, habrá que ver.
0: Y ahora, pues la inversa, ¿quién es el fichaje que dirías, o los dos fichajes que dirías más top de este mercado, tanto por expectativas bajas y rendimiento alto que pueda o haya dado, o por ser una operación que casa muy bien con un entendimiento de lo que tiene que ser la gestión de un club así?
1: Yo creo que a mí hay tres que me gustan por encima del resto, por A o por B.

0: sobre todo por el simple hecho de que uno de ellos, bueno, voy directamente, para mí, Samu Rodríguez me parece un lateral que va a tener mucho recorrido en el Oviedo y que me parece muy buen fichaje, muy acertado estuvo la directiva. Arich Aldasoro me parece que va a ser el más infravalorado, si esperemos que la forma física le acompañe, porque es un mediocentro que en el Racing demostró muchísimo y demostró ser de lo más importante en la temporada del playoff, no en la anterior, que no consiguió tener tantos minutos porque tenía un jugador como Gustavo Puerta delante, que
1: Claro,
0: fue
1: claro,
0: internacional
1: claro.
0: con Colombia y lo quieren jugadores, lo quieren equipos muy top. Y después, el que todavía no hemos podido ver, que tengo muchas ganas, es Stanis Pedrola. Entonces, para
1: Ya.
0: mí, quizás es el top 3.
1: A mí, Stanis no lo tengo todavía en la cabeza. Como no lo veo entrenar, no lo veo jugar, aún no lo tengo en la cabeza, es verdad. Stanis también le tengo mucha, mucha ilusión y muchas expectativas puestas en él. Y creo que sí que puede ser ese jugador que digas fichajazo. Pero te banco con el nombre de Arizal Dasoro. Creo que a nivel revuelo y lo que vaya a aportar en el Real Oviedo, creo que va a ser el mejor fichaje de esta temporada. Y
0: Sí.
1: además, es que te da tantos registros, te puede coger galones en balón parado, tiene un disparo desde fuera del área impresionante, recorrido, en la base de la jugada, tanto de destructor como de intermediario con la gente creativa. Me parece un jugador que no se ha hablado mucho de él y que te puede aportar mucho en este Real Oviedo, sobre todo viendo que falta, pues quizá ese jugador un poco más box to box, como era Colombato, porque yo veo un Colombato en él.
0: Puede ser, sí, creo que es el jugador que de estas últimas temporadas es el que más se asemeja al estilo. Quizás Aldasoro, algo más defensivo y algo más seguro en ese tipo de acciones. Pero bueno, habrá que ver cómo rinde y habrá que ver cuándo juega titular. Quizás este fin de semana es el primero.
1: Puede ser, estaremos pendientes en el partido, vamos a ir recordándolo, lo diremos toda la semana, pero bueno, ya que lo saca Jaime, lo decimos. Domingo en casa en el Carlos Tartiere contra el Burgos a las 4:15, si no recuerdo mal. No, o no, me estoy liando con el del Valladolid, es que lo vi salir
0: Lo
1: el otro
0: confirmo
1: día.
0: ahora,
1: Vale,
0: a las 4:15, sí,
1: 4:15,
0: efectivamente.
1: vale. Domingo a 4:15 contra el Burgos, vamos a reitero. Mañana ya vamos a empezar un poco a hablar de ello y el jueves, como siempre, hablaremos íntegramente, haremos un análisis encima con gente amiga nuestra, con un podcast que se llama Desde el Plantío, que nos hablará un poco de cómo juega el Burgos, cómo todas estas semanas han venido distintos medios a facilitarnos el conocer a nuestros próximos rivales. Para concluir ya, Jaime, quiero que des una valoración más global, una nota a esta primera temporada de David en el cargo de la dirección deportiva y los fichajes y salidas del Real Oviedo. Quiero que también valores las salidas.
0: Claro, bueno, valorando las salidas, teniendo en cuenta que de momento, bueno, claro, todavía no sabemos porque todavía faltan algunas horas, ¿no? Pocas, pero bueno, teniendo en cuenta que Brandon Ike y Luka Ilić no cuentan y que se quedan aquí, me chirría un poco eso. En general, un 7, 7 y medio. Yo creo que es un notable, quizás no tanto para el notable alto, debido a esto, a las salidas y quizás algún fichaje que quizás no me acabe de encajar del todo, pero creo que no se puede bajar del notable un mercado con 16 fichajes y que la mayoría sí que creo que pueden dar el nivel.
1: No sé si estarás de acuerdo conmigo con que quizá si hubiésemos puesto esta nota hace 1 o 2 semanas, estaríamos más cerca del sobresaliente que del notable.
0: Puede ser, porque tampoco hemos visto el equipo y a priori sí que hay jugadores muy interesantes que vienen de hacer buenas temporadas, ¿no? Ahora visto lo visto, lo que digo siempre, son solo 3 jornadas y hay que tener
1: Sí.
0: paciencia. Pero creo que también hay que ir un poco a lo bajini e intentar infravalorar siempre, porque siempre es peor sobrevalorar a alguien o sobrevalorar al equipo y después llevarte el marrón, llevarte que no juegan como tú quieres. Entonces habrá que ver a lo largo de estas jornadas, que creo que van a ser para mí las más importantes para ver cómo se adapta el equipo a Calero.
1: Ya para concluir, quiero deciros que igual que todas estas semanas se ha estado hablando del canterano del Atlético de Madrid, Iker Luque, hemos mencionado ayer a Carlos Martín, pues al parecer se han caído estas operaciones, había equipos más potentes detrás de ellos o que les merecía más interés que el Real Oviedo. Quiero preguntarte si crees que estos dos jugadores hubiesen aportado si hubiesen acabado llegando, Carlos Martín y Luque, el del Atlético de Madrid.
0: A mí Iker Luque sí que me encajaba mucho por el estilo que tiene el equipo, de que le costaba tener un extremo, aunque Pablo Sáenz lo demostró el otro día, regateador e incisivo y con perfil vertical, sí que me podía encajar. Quizás Carlos Martín, teniendo en cuenta que bueno, puede jugar de todo, ¿no? Lo hemos visto jugar de muchas posiciones, pero teniendo en cuenta

0: que tenemos cuatro delanteros, me parece un poco no arriesgado, porque teniendo una plantilla con cinco delanteros como tal, pero a mí no me encajaba tanto como podía ser Iker Luque. Para mí, Iker Luque hubiera sido el fichaje no idóneo, porque todavía no sabemos el rendimiento que puede dar, si no me equivoco, va al Racing, pero sí que el que más me encajaba.
1: Pues ahí está la valoración tanto de Jaime como de mí, que hoy me apetecía mojarme un poco. Espero no haberos enfadado muchos, queridos oyentes. Y este es nuestro valor global del mercado del Real Oviedo, que hoy se cerraba justo al inicio de este programa, aunque somos conscientes que hay fax que pueden llegar un poco tarde, cartas de libertad que se puede dar, y aunque se hubiese acabado el mercado de fichajes, si pasa algo más. En la hora azul siempre estaremos a la última actualidad. Gracias, Jaime, por acompañarnos un día más.
0: Muchas gracias, Pelayo.
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0: Y seguimos esta hora azul, la hora más oviedista, y toca ponerse un poco serios. Toca ponerse un poco serios porque nuestro club, la entidad Real Oviedo, ha sido denunciada hoy, ya ayer, 1 de septiembre, por la Federación de Servicios, Movilidad y Consumo de la UGT, por un despido por temas sindicales, un tema grave que en España hay que tratarlo con medido. Y para que nos hable bien de ello y no meter la pata al explicar la información, tenemos con nosotros esta noche a Fermín de Conlongo, secretario general de la dicha Federación de Servicios, Movilidad y Consumo de UGT Asturias. Muy buenas, Fermín, ¿qué tal?
1: Hola, buenas noches, Pelayo, ¿cómo estás?
0: Muy bien, como comentábamos, vamos a tratar un despido, en este caso, de Leopoldo José García, que creéis que, o así presentáis en la denuncia, que es debido a su candidatura sindical. Se cuestiona la explicación de la amortización del puesto y se habla de presiones, amenazas y dimisiones a representantes. Porque, ¿cómo ha empezado esto? ¿Cuándo se os hace saber que este despido tiene algo que ver con el sindicalismo?
1: Pues este despido se produce, la empresa se lo comunica ayer y es un despido fulminante, sin siquiera un requerimiento de comunicación previa. Fecha 31 de agosto, lo despiden y se lo comunican. Un trabajador que hasta hace 3 días la empresa le estaba proponiendo hacerse cargo de la gestión del césped del Carlos Tartier, de Requesión, que era una persona de absoluta confianza, yo creo, además, bastante imprescindible, pues, puesto que se hace cargo del mantenimiento del campo de fútbol, del Tartier, del Requesión. Y es el único oficial que hay para ejecutar esta labor, por lo tanto, amortizar este puesto de trabajo, ¿quién lo va a hacer este trabajo, no? Y insisto, cuando el club hace 3 días le está proponiendo, haciendo una propuesta, lógicamente de futuro, de gestionar y hacerse responsable de las auditorías de los campos de fútbol, tanto Requesión como del Tartier, ¿qué sentido tiene que 3 días después la empresa diga que lo tienen que despedir por causas objetivas, porque como consecuencia del descenso del club tienen que reducir personal? Hombre, ya estaba contratado cuando él estaba en segunda. No es una persona que haya el club asumido un cargo a mayores cuando el equipo asciende y aumenta la plantilla y ahora la tiene que reducir. Esto no es así. Y es justo en el momento en el que el club se entiende, bueno, tengo que decir que va a haber un proceso de elecciones sindicales, que hoy hubo la constitución de la mesa de representantes de los trabajadores del Real Oviedo, y que justamente cuando el club se entera de que este trabajador va a formar parte, va a ser el número uno en la candidatura de UGT a esas elecciones sindicales, lo despiden, blanco y en botella.
0: ¿Cuánto
1: No
0: pasa
1: hay.
0: desde que conocen la información hasta que le anuncian el despido?
1: Yo creo que todo en el mismo día.
0: En el mismo
1: Todo
0: día.
1: en el mismo día.
0: ¿Y
1: Todo en el mismo
0: él
1: día.
0: en el momento se pone en
1: Esto, en
0: contacto
1: el
0: con
1: momento en
0: ustedes?
1: que el trabajador o el club.
0: No sé quién se pone en contacto con vosotros.
1: No, no, no, no.
0: Ah,
1: Nosotros,
0: eso,
1: claro,
0: claro.
1: el trabajador se pone, lógicamente, en contacto con el comité de empresa, con los miembros del comité de empresa y con nuestro sindicato, porque él iba en las listas de la UGT y dice, oye, que me acaba de pasar esto. Estaba el hombre que no daba crédito, no daba crédito. Una persona que lleva contratado directamente por el club 2 años, pero que lleva desde el año 2014 vinculado al Real Oviedo, ejecutando labores tanto insisto, en el Requesión como en el Tartiere, y que lleva pues, desde el 2014 trabajando sin ningún tipo de queja y sin que pasase absolutamente nada. Y esto se suma a las prácticas totalmente antisindicales que está varios meses haciendo el club, con una persecución brutal a los miembros del comité de empresa de UGT, como consecuencia de que no asuman las directrices que marca el Real Oviedo en cuanto a la defensa de los derechos de los trabajadores. Esto viene como consecuencia de la negociación de un convenio de empresa para los trabajadores del Real Oviedo, El Real Oviedo marca unos objetivos para ese convenio que no se ajustan a lo que la representación de los trabajadores y los propios trabajadores quieren. Pero eso entra dentro de una dinámica de negociación lógica, como cualquier empresa. Es decir, el club puede tener unas pretensiones, los representantes de los trabajadores pueden tener otras, y dentro de esa discrepancia, pues bueno, se intenta llegar a un acuerdo. Pero como ese acuerdo no fue posible, sobre todo porque en diciembre del año pasado se llega a un acuerdo de convenio con el club que el propio club rompe, es decir, después de que los representantes de los trabajadores digan, oye, este convenio nos vale, lo sometemos al conocimiento y aprobación de la asamblea, se hace, y cuando se vuelve a firmar el club dice, vale, pero de lo hablado ya no, y se vuelve atrás. Entonces, a partir de ahí, como el comité de empresa dice, oye, pues nosotros no vamos a firmar esto que tú quieres.

0: A partir de ahí, mira, te lo digo coloquialmente, caña al morro.
1: Pero, ¿y
0: Caña al morro.
1: este tipo de presiones que estás denunciando ahora mismo públicamente y también recoges en el comunicado, cómo se expresan? ¿Qué hace el Real Oviedo para meter presión a los actores sindicales?
0: Bueno, pues hubo, a ver, una empresa, si quiere, tiene muchas formas de presionar a sus trabajadores. Y la prueba de ello es que prácticamente la mitad de la lista electoral que había en aquel momento, esto era un comité de empresa de 9 miembros, los 9 miembros elegidos por el sindicato UGT, con unos sustitutos de estos primeros 9, se fueron cayendo prácticamente más de la mitad de la lista, hasta el punto de tener que llegar a hacer ahora unas elecciones parciales para cubrir dos puestos por estos vacíos que se generaron. Pues ¿qué hace el club? ¿Qué hace el club? Pues el club llega a un trabajador y le dice, pues hablo, insisto, también de una forma que se pueda entender, más coloquial que se pueda entender, ¿no? Pero igual te merecía la pena más. Dejar esto, estar de nuestro lado. Tú mira muy bien, porque hay gente que incluso tiene familiares del comité vinculados al club, a los que les amenazan con esto y les dicen, bueno, igual tu familiar no lo va a tener muy fácil, igual incluso hicieron prácticas, pretendieron, de hecho lo hicieron, lo que pasa es que lo frenamos a trabajadores que tenían del comité de empresa que tenían funciones asignadas, los apartaron de sus funciones.
1: Y estas personas, me imagino que hayan hablado con ellas. Ya de antes que pasó, pero también para aportar un poco a esta denuncia, se van a presentar también en una denuncia, llamémoslo conjunta, para no entrar en términos jurídicos, no desconozco el término, pero ¿van a aportar algo a esta denuncia?
0: Sí, a ver, nosotros estamos estudiando primero, desde luego, lo que estamos es buscando la readmisión de PUMO, coloquialmente, como se conoce dentro del Real Oviedo, el trabajador despedido. Estamos buscando su readmisión porque es absolutamente injusta. Y a partir de aquí, esto ya está en manos de los servicios jurídicos de UGT. Se están adoptando todas las medidas, lógicamente se va a pedir la nulidad del despido. Y se van a aportar todas las pruebas que consideremos oportunas y veremos lo que dictaminan en su momento los tribunales, aunque nuestra pretensión es que antes de llegar ahí alguien tenga un mínimo de sensatez y lo readmita y se ponga un poco de orden en todo esto. En el resto, por supuesto, nosotros estamos ya trabajando en todos aquellos incumplimientos que estamos detectando por parte del club y los iremos denunciando.
1: Y para estas denuncias, porque se están haciendo acusaciones graves que realmente sin hechos a probar pueden ser incluso un arma de doble filo que os perjudica a vosotros por las acusaciones, como amenazas, coacción. Tampoco quiero textualizar y equivocarme, pero más o menos por ahí, y además de práctica antisindical, ¿tenéis pruebas tangibles y demostrables que presentar?
0: Sí, yo no puedo ahora aportarte a ti
1: Sí, lo sé, lo
0: algo
1: sé, lo sé.
0: que pueda necesitar más adelante en un espacio judicial. Pero si nos metemos en esto, sabemos lo que estamos haciendo, tenemos pruebas de lo que estamos diciendo y no tenemos ningún miedo a lo que nadie nos pueda decir y lo que nadie pueda hacer, porque tenemos pruebas absolutamente de todo lo que estamos diciendo, afortunadamente. Evidentemente, nos las reservamos para las acciones legales que correspondan en cada momento.
1: ¿Han hablado con otros grupos sindicales que les hayan corroborado que esa práctica no es exclusivamente sobre vosotros?
0: No, el problema es que es exclusivamente sobre nosotros.
1: Solo es con UGT. ¿Y
0: Es exclusivamente
1: ha
0: sobre
1: sido desde
0: nosotros.
1: la llegada de Pachuca o para contextualizar un poco los tiempos? ¿Hace cuánto?
0: No, pues mira, no hubo problemas. Porque es justo reconocerlo así. No hubo problemas hasta el inicio de la negociación del convenio colectivo. Empezamos a negociar un convenio colectivo en una dinámica, bueno, dentro de con más o menos cordialidad, pero bueno, con una relativa normalidad, cada uno en sus posiciones. Es verdad que el club tenía unas derivas tremendas porque tan pronto nosotros nos encontramos que negociando con un representante del club, a los 15 días el representante del club era otro, a las 3 semanas era otro, no sabían muy bien con qué tenías que negociar, cada uno que llegaba empezaba de nuevo. Bueno, era un poco irregular, pero bueno, dentro de ese marco de que podamos llamar de relativa normalidad. ¿Cuándo empieza el problema? Cuando el comité de empresa no pasa por las pretensiones del club de tener un convenio, que era un convenio que no avanzaba absolutamente nada porque las propuestas económicas que se hacían, por más atractivas que pareciesen, tenían un artículo de compensación que la subida, que igual te parecía, bueno, te subo un 20%, hostia, vamos, eso inmejorable, sí, pero sí, me lo vas a absorber de un complemento que yo pueda tener y ese incremento del 20 se me queda en uno, ya deja de ser atractivo. Entonces, bueno, por esto, por la antigüedad del convenio que también querían eliminar, que es un complemento salarial importante dentro de este convenio colectivo, por el hecho de no pasar, no ceder por esas pretensiones del club, el club entiende que los miembros del comité de empresa ya son enemigos, que ya no es gente que está al lado del club y que hay que ir a por ellos. Y así lo hicieron.
1: Y una vez que se cierran en banda en estas negociaciones laborales, ¿ustedes consiguen hablar con algún cargo importante para decirle, oye, que vuestros representantes no están llegando a un principio de acuerdo del convenio, nos están además ejerciendo presiones o supuestas presiones? Tampoco quiero meter la pata yo ahora. ¿Llegáis a hablar con alguien con un cargo de un poco más responsabilidad o simplemente se os cierra de banda los responsables y no tenéis más diálogo?
0: No, nosotros en la negociación para intentar cerrarla intervino el propio presidente. Y el diálogo para intentar conciliar estas posturas también se mantuvo con el propio presidente, pero no hubo manera, por más que nosotros tratásemos de poner sensatez. A ver, el problema es que el comité de empresa lleva mucho tiempo callando por lealtad hacia el club. Por lealtad hacia el club, porque creo que los miembros del comité de empresa, que son trabajadores del club, muchos de ellos de muchos años en el club, además con cargos de relevancia dentro del club, probablemente sientan más los colores del Oviedo que algunos de sus directivos. No quiero entrar tampoco en polémica con nadie, pero al menos ellos sí lo sienten y por esa lealtad llevan mucho tiempo callados. Lo que pasa es que llega un momento en el que ya no puedes. Los trabajadores del Oviedo, incluidos los miembros del comité de empresa y el club lo saben, hacen muchas horas fuera de su jornada trabajando gratis para el Real Oviedo. Muchas horas. El club lo sabe perfectamente. Es perfectamente conocedor. Y hasta ahora nadie dijo nada. Y trabajan por ese amor a los colores. Y no es justo lo que está haciendo la dirección del club ahora. No es justo.
1: Ahora, como comentabas, que estas atribuciones que le haces a los responsables del club en las negociaciones de convenios, estas presiones que se ejercen a representantes sindicales de UGT, ¿teméis que los trabajadores agachen la cabeza y ya no se atrevan, no tengan esa valentía de presentarse y seguir adelante con la lucha del convenio laboral?
0: Mira, los miembros del comité de empresa que están ahora mismo están demostrando que nadie los va a acobardar. Lo están demostrando ya. Pero, ¿qué pasa? Ya tuvo efecto. Nosotros teníamos una candidatura para concurrir a estas elecciones sindicales y al el club despedirnos, al que era número uno, los que iban después de él ya nos dijeron que no quieren formar parte de la lista, que lo sienten muchísimo, pero que, claro, no pueden arriesgarse a que también la empresa los despida. Y es
1: Y
0: que, desgraciadamente, eso es algo que puede ocurrir.
1: claro, y entonces considera que esto va a tener implicación en el resultado electoral.
0: Sin ninguna duda.
1: ¿Y
0: Sin
1: qué
0: ninguna duda,
1: prejuicio les
0: porque
1: lleva?
0: el objetivo del club. El objetivo del club es que la UGT no tenga más representantes dentro de ese comité de empresa porque ve que es quien le estuvo haciendo frente, honestamente y
1: Sí.
0: legítimamente, y no quiere que tenga más representación.

0: Es que debe tratarse de un despido nulo porque la empresa lo despide como consecuencia de presentarse en una lista de elecciones sindicales y es digamos, lo que nosotros entendemos que debe de ser. Al menos buscaremos la nulidad del despido.
1: ¿Y han estudiado alguna otra alternativa en caso de que no llegue a los cauces que queréis esta denuncia?
0: Bueno, sí, a ver. Digamos que son caminos paralelos. Nosotros iremos, por una parte, ejercitando el derecho legal de recurrir el despido y, por otra parte, ejerciendo las medidas que consideremos oportunas para intentar que el club reconsidere su decisión y lo readmita. Y si no, en todo caso, insisto, nosotros sabemos ya los pasos que tenemos que dar. Estuvimos hasta ahora intentando que el club recapacitase, que entendiese que aquí nadie es enemigo de nadie, sino que cada uno defiende unas posiciones, pero al final todo el mundo aquí es del Real Oviedo, todo el mundo tiene el sentimiento del Real Oviedo y nadie quiere dañar al equipo. Pero nosotros vamos a hacer lo que tengamos que hacer para defender a los trabajadores de este
1: Claro,
0: club.
1: estás reiterando que en caso de que el Real Oviedo mañana mismo quiera sentarse con ustedes en la mesa y recapacitar sobre su praxis, no tenéis ningún problema en echar hacia atrás la recusa, siempre la denuncia, siempre que el recurso sea readmitir al trabajador y seguir hablando, ¿no?
0: Claro, por supuesto, si mañana el club nos dice, oye, nos equivocamos y vamos a readmitir al trabajador. Evidentemente nosotros daremos marcha atrás y ya está. Y si quieren abrir una vía de diálogo, es que siempre estuvimos abiertos a hablar. Nosotros siempre tuvimos la intención de hablar. Lo que no puede ser es que si tú al club le dices algo que no quiere escuchar, que considere que eres su enemigo, que no somos enemigos de nadie, que somos...
1: Pues
0: Nada más pretendemos defender los derechos de los trabajadores.
1: hoy les tenemos aquí con el micrófono, le están escuchando seguro que responsables de en alguna parte, en cierto modo, de esta decisión que toma el club y también afectados por la causa. O sea que, como tú dices, hoy le dice, quiero preguntarte, ¿qué le quiere decir hoy Fermín de Conlongo al presidente, a los principales responsables del Real Oviedo y el Grupo Pachuca?
0: Que reconsideren la decisión de despedir a el que nosotros conocemos todos dentro del club como Pumu, que es un buen trabajador, que el club lo sabe, que da todo por el club y lo que le pedimos es reconsiderar la decisión de despedirlo, readmitirlo y sentémonos a reconstruir esto de nuevo y hablar como tienen que hablar una empresa que no deja de ser el Grupo Pachuca y un sindicato que somos la UGT para
1: Pues
0: intentar defender de la forma, mejor forma posible los derechos de los trabajadores, incluso también los derechos del...
1: esta es la reivindicación que hace desde el sindicato y Fermín, que nos ha tratado esta noche para seguir la actualidad por completo del Real Oviedo y de lo que pasa no solo dentro del campo, sino también en la infraestructura y estructura de nuestro club, que están o más importante que lo deportivo, porque son los trabajadores, las personas y la gente que lleva el club en volandas hacia donde pueda llegar. Así que solo me queda agradecerte, Fermín, el haber pasado por aquí y esperar una pronta noticia positiva del tema.
0: Ojalá sea así. Muchas gracias a ti, Pelayo.
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1: Y ya suenan los tres pitidos finales que señala el señor colegiado, lo que indica que la hora azul de este martes 1 de septiembre, o ya miércoles 2 de septiembre, porque estamos en la madrugada, ya llega a su fin. Recordad que ha sido un especial cierre de mercado donde hemos repasado en la primera parte toda la plantilla, las nuevas caras, los últimos movimientos, movimientos de última hora de nuestro club, del Real Oviedo, que aspira, con estos fichajes, a volver a la categoría de oro de donde nunca nos debimos ir, a Primera División. Y también hay que resaltar esta última entrevista que hemos tenido con Fermín de Conlongo, hablando de una situación interna del club que, al final,

indirecta o directamente, nos influye a todos los oviedistas. Muchas gracias una noche más por dejarles que les acompañe en estas horas de la noche. Les deseo unas muy buenas noches. Adiós, adiós. Hasta mañana con más y mejor.

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1: ¿Qué tal, Asturias? Buenísimos días. Hoy es miércoles, día 2 de septiembre de 2016. Son las 7 de la mañana. Que tengáis muy buen despertar, queridos asturianos, queridas asturianas. Rubén Morillo, ¿qué tal? Buenos días.
2: Buenos días, David Rionda. Buenos días a todos y todas. ¿Qué tal? ¿Cómo vais? Yo estoy bien, la verdad.
1: Aquí uno que tiene buen despertar, Rubén Morillo.
2: Sí,
1: siempre
2: sí, sí.
1: De buen humor.
2: ¿Sí?
1: Siempre con una sonrisa.
2: Es que total, ¿para qué vas a andar enfadado? Si luego te van a ocurrir cosas a lo largo del día que te van a enfadar, pues mejor vas limpio, ¿no? Al 100% de energía y de alegría, y luego ya te la irán restando a lo largo de la jornada. Pero tú imagínate que sales de casa con el 20% de alegría.
1: Claro.
2: Es que en media hora ya estás amargado.
1: Hoy es el Día Mundial del Coco.
2: Pero espera.
1: ¿De la fruta?
2: ¿De fruta coco o de coco el de los dibujos, bueno, dibujos animados? El de Barrio Sésamo.
1: Bueno, te cuento. Muchas veces decimos aquello, o se decía aquello a los niños, de que viene el coco, que sí. Viene el coco, y hay una fruta que se llama coco. Pues al final todo esto tiene relación,
2: ¿ah,
1: aunque
2: sí?
1: Penséis que no. Porque fue el explorador portugués Vasco da Gama el que bautizó así la fruta, porque los tres agujeros en su cáscara le recordaban a una cara fantasmal, inspirándose en el monstruo mitológico El Coco, un monstruo mitológico del folclore ibérico.
2: De todas formas, yo, y hablando, el Día Internacional es del Coco.
1: Del Coco.
2: De la fruta, ¿no? Dices,
1: sí.
2: no del personaje mitológico. Yo no soy muy de coco, fíjate. ¿Te gusta el coco? ¿Yogures de estos de coco y cosas con sabor
1: a
2: coco?
1: De hecho, los postres que llevan coco tampoco
2: no me dan
1: más. Mucho más, ¿no?
2: A mí tampoco. Pero sé que se vende y hay mucha gente que lo compra, ¿eh? Rayado, además, sí.
3: No dais una noticia importante.

0: Mari Carmen Acevedo, buenos días.
1: Buenos días, Mari Carmen. Hello. ¿Qué tal? ¿Cómo estás?
2: Buenos días, pues muy bien, la verdad. ¿Y tú qué tal? ¿Cómo va esa mañana?
0: Muy bien, Mari Carmen, muy bien. La mañana va bien y queremos saber si el tiempo también va a ir bien. ¿Qué tiempo tendremos este miércoles 2 de septiembre?

0: septiembre en Asturias.
1: Parece que, bueno, el miércoles, bueno, se espera un día estable, soleado, así que, bueno, básicamente un día agradable.
2: ¿Qué te digo yo, Mari Carmen? ¿Puedes repetirlo en asturiano?
1: Claro, sí. Lo que se espera para este miércoles 2 de septiembre es un día más bien agradable, con cielos soleados, parcialmente nublados, con temperaturas alrededor de los 25 grados de máxima y unos 15 de mínima. No se esperan lluvias en general, así que va a ser un buen día para estar al aire libre.
2: Bueno, te sale bastante bien el amestado. Sí, sí, sí, está bien.
1: Sí,
2: está bien.
1: Sí, yo creo que sí, vamos.
2: Sí, sí, yo
1: pues
2: creo
1: si
2: que
1: eso...
2: También.
1: Mira,
0: sigue en asturianos. Vamos a seguir comentando cosas en asturiano.
2: Eso
0: en este caso, las efemérides.
2: Un día como hoy, de 1752, el Reino Unido y sus colonias cambian el calendario al gregoriano.
1: Vamos a ver. Sí, mira, un día como hoy, en 1752, el Reino Unido y sus colonias adoptaron el calendario gregoriano. Un dato curioso, y es que para hacer el cambio saltaron 11 días del calendario. O sea, que después del 2 de septiembre llegó directamente el 14 de septiembre. Todo para igualarse con el calendario que ya se usaba en buena parte de Europa.
2: Muy bien.
0: El 2 de septiembre de 1967, en Pamplona, Navarra, se inaugura el estadio El Sadar, que es donde juega el Osasuna.
1: Un dato curioso del Sadar es que no siempre tuvo ese nombre. En 2005 pasó a llamarse oficialmente Reino de Navarra, pero en 2011 recuperó su nombre tradicional, El Sadar, que es el nombre con el que la mayoría de la afición de Osasuna siempre lo llamó. Y es conocido por ser un estadio con mucho ambiente, sobre todo en partidos importantes. La verdad que impresiona.
2: Mira, un día como hoy de 2008 se inaugura, se lanza un navegador para el teléfono móvil, el ordenador que mucha gente utiliza, que es el Google Chrome, propiedad de Google.
1: La primera versión pública de Chrome salió nada más para Windows. Con el tiempo fue saliendo para otras plataformas y acabó convirtiéndose en el navegador más utilizado del mundo. Además, el so logotipo redondo con colores azul, colorado, amarillo y verde, y es uno de los más reconocibles de Internet, sí. Sin duda. ¿Quieres que te cuente alguna otra efeméride?
2: No, la última,
0: Mari Carmen. Efeméride política. Un día como hoy de 2016, en España, el Congreso rechaza en segunda votación la investidura de Mariano Rajoy como presidente.
1: Un dato curioso, ya que esa segunda votación tampoco salió adelante, porque Mariano Rajoy no logró la mayoría simple necesaria. Aquello llevó a meses más de negociación política y finalmente Rajoy fue investido presidente casi dos meses después, el 29 de octubre de 2016, tras la decisión del PSOE de abstenerse en la votación. Bueno, un proceso de investidura de los más largos y complejos de la democracia española.
0: Y hay que mencionar que hoy es el cumpleaños de un futbolista muy icónico de los años 80 y 90, Carlos Valderrama, el colombiano, nació un día como hoy de 1961, muy recordado, entre otras cosas, por un episodio que protagonizó junto a Michel del Real Madrid. ¿Qué fue lo que pasó, Mari Carmen? Recuérdanoslo.
1: En un partido entre Real Madrid y Osasuna, Michel protagonizó un gesto muy llamativo tocando de manera repetida los genitales de Carlos Valderrama. En tanto, estaban esperando un saque. Las cámaras captaronlo y la escena dio la vuelta al mundo. Lo curioso es que Valderrama casi no reaccionó en el momento y años después los dos quitaron importancia al asunto e incluso llegaron a hablar de ello con humor, pero la imagen quedó como una de las más recordadas y más insólitas de la historia de la Liga Española.
0: Solo una pequeña puntualización, Mari Carmen, has dicho Osasuna, no, Valderrama jugaba en el Valladolid, ¿vale? Esa pequeña corrección. Mari Carmen Acevedo, gracias.
2: Venga, hasta luego, hija mía.
1: Hasta luego.
2: Adiós. Te quedas sin cobertura, ¿eh?
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0: Continuamos en Desayuno Coliantes. Bueno, continuamos, estamos prácticamente arrancando nuestro Desayuno Coliantes de hoy miércoles 12 de septiembre de 2026. Adelante con la siguiente noticia. Ojo al titular: el confinamiento envejeció los cerebros de los adolescentes. Jorge Aldeitu, buenos días.
4: Muy buenos días, Liantes. Y de aquella ya nos preguntábamos cómo afectaría eso en el futuro de las relaciones, sobre todo los más vulnerables, y puedo decir que a día de hoy, en 2024, acaban de publicar el primer estudio científico donde hablan cómo ha cambiado el cerebro de los adolescentes, porque pensad que los adolescentes están en una etapa donde las relaciones sociales son muy importantes, donde todo cambia, donde tu cerebro cambia, donde tus hábitos cambian, y de repente los encerramos en casa y les cortamos esas relaciones sociales. Pues bien, este estudio nos dice que estos fenómenos relacionados con el COVID les han hecho que su cerebro envejezca más rápido de la cuenta, y además hay una diferencia muy notable entre chicos y chicas. El cerebro de las chicas envejeció 4,2 años más rápido y el de los chicos 1,4 años más rápido. Esto también es debido a que han sufrido estrés y también han tenido como que crecer de golpe, porque al final han tenido que acatar órdenes, hacer cosas por el bien común. Y este estudio es muy interesante porque en realidad no estaba previsto para esto. Se hizo una primera toma de contacto con los participantes en 2018, donde les hicieron pruebas, y la idea era ver cómo envejecía un cerebro normal adolescente, y planeaban hacer la siguiente prueba en 2020. ¿Qué pasa? Que llegó el COVID, se paró esta prueba y se la hicieron ahora. Gracias a esto han podido ver cómo ha evolucionado el cerebro de estos 130 participantes que están en el estudio y que tienen entre 12 y 20 años. Un saludo, Liantes.
0: Gracias, Jorge. Aldeitu. Un día como hoy de 2003, hace ya 23 años, Alejandro Sanz lanzaba al mercado su séptimo álbum de estudio. No es lo mismo. Escuchamos la canción que da título a este trabajo discográfico de Alejandro. No es lo mismo.

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10: Hacemos balance del verano asturiano en cuanto al turismo. Ha sido un buen verano para el turismo asturiano, aunque el gasto se contiene. Este verano apunta a buenas cifras, rozando el lleno en muchos casos y con una subida destacable del turismo extranjero. Es el panorama que dibuja la temporada tradicional de vacaciones a falta del balance oficial. Lo que ha estado más contenido ha sido el gasto. La sensación general es de buen verano, con hoteles prácticamente llenos desde junio. Lo más buscado por quienes nos visitan y lo que más condiciona la reserva es el clima. Se nota con un cambio en la procedencia del turista. En restauración, mucha gente, buenas cifras, aunque la sensación es de menor consumo. Y a falta de ese balance oficial, la hostelería asturiana cierra un agosto con buen sabor de boca y con las expectativas altas de cara a septiembre. Vamos a escuchar a gerentes de alojamientos asturianos que han sido entrevistados por nuestros compañeros de TPA Noticias.
11: Ocupación cercana al 100% prácticamente siempre. Y hemos notado que julio este año ha venido también bastante fuerte.
12: Este año junio fue como un julio del año pasado o del anterior.
13: El verano nunca falla, que entre el 90% en agosto y el 70-80% en julio.
14: Prácticamente todo julio y gran parte de agosto el hotel completo.
10: Se cumplen las previsiones. Antes de que llegase el verano se apuntaba un poco a eso, ¿no? Aquí iba a ser un buen verano en cuanto a ocupación, pero que el gasto seguramente se iba a contener ligeramente. No obstante, bueno, el saldo por el momento parece positivo y vuelve a poner de manifiesto, a poner de relieve la importancia que tiene Asturias, la aceptación que tiene Asturias entre turistas que nos visitan de nuestro país o incluso de otros países.
15: Sí, aquí la reflexión es la que llevamos haciendo los últimos años y es que todo esto tiene que estar hecho y de momento no nos vemos afectados por una masificación extraordinaria. Sí que es cierto que se nota que hay más gente que viene al Principado de Asturias. Yo creo que desde la pandemia es cuando Asturias pues eso, se puso en el mapa, ¿no? Y mucha gente elegía nuestra comunidad para venir de vacaciones. E insisto, no hay una sobremasificación, pero yo creo que es donde tenemos que poner ahí el ojo, ¿no? El cuidado. Que no nos pasemos, que hay otros territorios donde les ha ocurrido pues precisamente eso, que al calor de pues que venga gente y cuanta más gente mejor, han quedado parajes y entornos pues muy, muy fastidiados. Y aparte que se cargan prácticamente luego todo el tejido, porque no lo puede absorber.
16: ¡Eso es ciertísimo!
10: El domingo fue subastado el mejor Cabrales del año y hemos batido récord. 37.500 euros, casi 38.000 euros.
15: Barato me parece, también te digo, para lo rico que están los quesos y este en concreto.
10: Una pieza de más de 2 kilos y 9 meses de maduración en cueva, elaborada por la quesería Ángel Díaz Herrero. En esta ocasión ha sido la Montera Picona de Gijón la que más pujó por hacerse con esta pieza, que se va a mantener en el libro Guinness de los récords como el queso más caro del año. No obstante, aunque el restaurante de Gijón es el ganador, lo va a compartir con tres establecimientos madrileños que participaron en la puja: Carlos Tartiere, Lo de Viole y Sidrería La Cuenca. En esta subasta se han superado en 500 euros los 37.000 que el pasado año pagó el Llagar de Coyoto en esta puja tradicional que se celebra el último domingo de agosto en Arenas de Cabrales y donde se elige el mejor Cabrales del año. Ese queso que tanto nos gusta, te iba a preguntar por tu queso favorito, es muy difícil responder.
15: Sí.
10: Yo estaría entre Cabrales, Gamoneu o a fuego al pitu de pimentón.
15: Yo soy muy de fuego al pitu también, sí, sí, sí. Por cierto, esto de que es muy caro, a mí es que, insisto, no me parece caro, me parece barato. De hecho, he buscado cuál es el queso más caro del mundo, porque tengo la duda, siempre se menciona, es el queso más caro del mundo. A ver, el queso más caro del mundo por precio medio es un queso que se llama el queso Pule, que cuesta unos 1.300 el kilo, 1.300 euros el kilo. Es en este caso serbio, es un queso serbio que se produce en la reserva natural de Zasavica, ¿vale? 40% de leche de cabra y 60% de leche de burra balcánica. Ahí está la clave. Pero sí que es cierto que el nuestro, el Cabrales, tiene el récord histórico en subasta por pieza, que ronda, pues como acabamos de mencionar, unos 36.000 euros por cada pieza, ¿no? Y que, como sabéis, pues es nuestro queso más emblemático, podríamos decir, que todo el mundo conoce y que además cuenta con récord Guinness. La pieza de queso más cara jamás vendida en el mundo en una subasta la tiene el queso Cabrales.
16: No mucho, no. Sobre todo muchísimo. Grandísimamente mucho.
10: Incidimos en una cuestión que ya comentamos días atrás, pero que repetimos porque os puede ser muy útil. Es un consejo para dormir mejor y tiene que ver con cómo afecta el teléfono móvil, cómo afecta que nos llevemos el teléfono móvil a la cama a la hora de descansar. Diego Ocampo, buenos días.
4: Muy, pero que muy buenos días, liantes. ¿Qué tal estáis todos? Pues, sin embargo, unos investigadores han constatado que el tiempo de pantalla en las dos horas previas antes de acostarse apenas afecta al sueño de los jóvenes. Madre mía, si hubiera sabido yo esto hace tiempo, cuántas bocas hubiera callado. El autor principal de esta investigación se llama Dr. Bradley Brosnan. Como podéis ver, un nombre muy fácil y muy sencillo de pronunciar. Él trabaja en el Centro Edgar de Investigación sobre Diabetes y Obesidad y afirma que el tiempo de pantalla es un pilar en las rutinas de los adolescentes a la hora de acostarse y que es necesario reevaluar las directrices sobre el sueño. Un estudio publicado en JAMA Pediatrics hizo que 85 adolescentes entre 11 y 14 años llevaran una cámara corporal en el pecho desde 3 horas antes de irse a la cama. Además de esa cámara corporal que captaba cuándo, qué y cómo utilizaban sus pantallas, se colocó una segunda cámara infrarrojos en sus dormitorios para captar el tiempo que pasaban frente a una pantalla mientras estaban en la cama. El desenlace de esta investigación es que los niños y adolescentes que estaban con las pantallas antes de meterse en la cama no les pasaba absolutamente nada. Sin embargo, las personas que estaban en la cama con una pantalla, ahí se les retrasaba el sueño más de media hora.
10: Gracias, Diego Ocampo. Y ahora ponemos un poco de música asturiana a este miércoles 2 de septiembre con las chicas de Del Agua, Silvia y Gema. No es.

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7: En Desayuno con Liantes ya sabéis que escuchamos mucha música asturiana y hablamos de la industria discográfica porque, ojo, a esta noticia que nos ha impactado mucho, ha nacido el primer sello discográfico español con artistas generados por inteligencia artificial, o sea, artistas... de mentira, podríamos decir.
8: Sí, la compañía se llama AMW y lo que hace es directamente tener un plantel de artistas que parecen reales, pero son directamente voces, clones en muchos casos, de pues eso, de artistas. Entonces tú tienes como 6-7 perfiles de cantantes que son inteligencias artificiales, que cantan las canciones que puede componer una persona o directamente la propia inteligencia artificial las puede crear. Dice el fundador de esta empresa, que se llama Carlos Cer, que son capaces de hacer lo mismo que hace Warner, que es una de las mayores discográficas de nuestro país, con 10 artistas, en lo que invierte 10 millones y tarda un año desarrollando en producirles un videoclip. Ellos lo hacen en tan solo un mes con una décima parte del coste, más o menos. Es decir, lo que a Warner le cuesta pues casi un año y 10 artistas, 10 millones... Uh-huh. A esta compañía le cuesta pues prácticamente un millón y un mes. Y pueden crear prácticamente lo mismo. Es una compañía de Málaga. El proceso de creación de cada uno de los artistas comienza, bueno, pues de una forma analógica, dicen. Ellos lo que hacen es ver qué timbre de voz quieren, si es chica o chico, qué tipo de matices quieren que tenga esa voz, lo describen, se programa, se crea ese perfil digital de cantante y con ese pueden luego cantar las composiciones que hayan hecho.
9: Vale, estoy un poco en shock ahora mismo.
7: Buceando por YouTube hemos encontrado nuevas versiones hechas con inteligencia artificial. Sí. Versiones insólitas, podríamos decir. Cosas que nunca se produjeron y se van a producir. Por ejemplo, vamos a imaginar que Queen y Freddie Mercury hubiesen compuesto e interpretado el Waka Waka de Shakira. No solo cantado Freddie Mercury el Waka Waka, sino cómo sonaría el Waka Waka si fuese de Queen la canción.
8: A ver.

0: Tiene un aire, ¿eh?
1: Sí, sí, sí, es muy sólido, es un sonido muy, muy Queen, sí. Curioso.
0: Pero esto es un paso más, ¿eh? Porque, a ver, clonar la voz con todas las muestras que tiene que haber de Freddie Mercury, entiendo que es más fácil que recrear el sonido completo de la batería, de las guitarras, de los pianos, de los teclados, en fin, de todos los elementos que componen las canciones de Queen, ¿no? Es más difícil, me imagino, vamos.
1: Y clonar la voz es relativamente fácil, de ahí que nos encontremos en YouTube con versiones de canciones cantadas, por ejemplo, pues yo qué sé, por Javier Milei.
0: Sí, sí, sí.
1: En esta ocasión hay un youtuber muy famoso que se llama Auronplay.
0: Sí.
1: Y han clonado su voz para que cante La camisa negra de Juanes. Auronplay, La camisa negra. Ahí va.

0: ocasiones, pues como mencionabas, por ejemplo con Milei, ¿no? Que como me imagino que la muestra de voz la hacen de un diálogo y la ponen cantando directamente lo que cantaría Juanes en este caso, está tan bien afinado que choca y que ves que es claro, claramente claro. Una versión digital. Pero bueno, está bien, solo por la broma.
1: Curioso.
0: Está bastante bien.
1: Bueno, los habituales de Desayuno Coliante, ya sabéis que soy muy fan de los Dire Straits. Hay un canal de YouTube de un guitarrista que se llama Laszlo Buring, que hace versiones de Dire Straits, de cómo sonarían otras canciones al estilo Mark Knopfler. Y en una ocasión publicó un vídeo interpretando una canción, una nueva canción, entre comillas, de Dire Straits,
0: ¿sí?,
1: compuesta con inteligencia artificial. Ahí va.
0: A ver. Uy.

0: Bueno, es un sonido muy,
1: a ver, suena
0: muy
1: bien,
0: característico, ¿eh?
1: Suena bien porque está grabado de verdad. O sea, aquí claro, lo que se utilizó, o para lo que se utilizó ChatGPT, es simplemente para que
0: la
1: le diera...
0: la composición.
1: Exacto, para la composición, los acordes, el punteo, pero está grabado después por una guitarra, por guitarras de verdad, y programado con baterías MIDI y estas cosas, ¿no?
0: Y luego este guitarrista, Laszlo Buring, como decía yo antes, coge canciones muy conocidas y hace vídeos muy curiosos. ¿Cómo sonaría tal canción famosa si la hubiese interpretado o si la interpretase Dire Straits? Por ejemplo, el Run to You de Bryan Adams, interpretado por Dire Straits, sonaría así. Y a mí personalmente me gusta muchísimo, ¿eh? Ojo.

0: ¿Sabes qué pasa? Que a mí esto me parece, mira, como herramienta a ChatGPT, si le pides, oye, mira, yo soy este artista, sí, tengo compuestas estas canciones, hazme un disco nuevo, que no tengo ganas de componer. Si te lo compone en el mismo estilo, de la misma forma, de las referencias que le has introducido al sistema, es que te puede... Es muy cómodo para los artistas que ya están establecidos y que tienen una trayectoria. Por ejemplo, ya no digo en el caso de Dair, pero Bryan Adams. Pues mira, le metes toda la discografía a ChatGPT de Bryan Adams y dices tú, y ahora hazme canciones que suenen como esto, hazme 11 canciones.
1: Claro.
0: Y a Bryan Adams solo tiene que meterse en el estudio una tarde, grabar las voces y ala. Y tiene un disco que suena a Bryan Adams porque el sistema tiene en consideración todos los datos que le han introducido y ya está. Y eso colaría, seguro, ¿eh?
1: Continuamos hablando de música. Ya sabemos que la música tiene efectos muy beneficiosos para la salud. ¿Y es verdad que, la música calma el dolor de los bebés?
0: No lo sé, pero yo creo que calmarles sí. Ahora, el dolor no lo sé.
1: Julia Sariego, buenos días.
2: Muy buenos días, David, y muy buenos días a todos los liantes. Y efectivamente, se ha demostrado que la música calma el dolor de los bebés gracias a una investigación en la que se analizaron las expresiones faciales y la intensidad del dolor de 100 neonatos durante y después de la prueba utilizando una escala de medición específica. Los participantes fueron divididos en dos grupos. Uno de los grupos escuchó música de Mozart antes y después de un procedimiento médico rutinario conocido como la prueba del talón, mientras que el otro grupo no escuchó música. Los resultados mostraron que los bebés

0: que escucharon música durante el procedimiento puntuaron significativamente más bajo en la escala de dolor en comparación con aquellos que no la escucharon. Esto sugiere que la música puede ser una herramienta eficaz para reducir el dolor en los neonatos, especialmente durante procedimientos médicos no invasivos. Los autores del estudio sugieren también que se debe seguir investigando el uso de otros sonidos, como las voces maternas o paternas, que también podrían tener un efecto similar al de la música. Esto abre la puerta a una posible estrategia terapéutica para calmar a los recién nacidos en situaciones donde se requiere minimizar el dolor sin recurrir a medicamentos. Y esto ha sido todo por hoy. Un saludo.
1: Gracias, Julia Sariego. Una guitarra de George Harrison se ha vendido por más de 1 millón de euros. Es la guitarra Resonet Futurama, utilizada por George Harrison en los primeros años de los Beatles. Se ha vendido en una subasta, como digo, por más de 1 millón de dólares. Esta guitarra fue comprada en una tienda de música de Liverpool en el año 59. El instrumento fue parte de más de 300 conciertos de la banda y diversas sesiones de grabación. Una auténtica joya. La guitarra de George Harrison, que además de estar con los Beatles, tuvo su carrera en solitario y nos regaló grandes éxitos como este, Got My Mind Set on You.

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2: Que es un hombre que ha hecho muchas cosas buenas.
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3: Rubén Morillo, ¿qué tal? Muy buenos días.
5: Buenos días, David Rionda, buenos días a todos y todas. ¿Qué tal? ¿Cómo estáis?
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3: Bueno, llega el momento que me gusta a mí del programa. Ya sabes que me gusta a mí mucho indagar en el misterio y en lo sobrenatural. Sí. El programa de televisión española, Fuerzas Ocultas.
5: Déjame adivinar. Hoy qué toca. Satán, una medium.
3: Una medium.
5: Mira, la segunda.
3: Una medium. Últimamente estaba muy metido en el tema curandero.

0: todos, pero sí, hoy he querido variar un poco. Y
1: gracias, David.
0: Nada, oh.
1: Te lo agradecemos.
0: Y he dicho una medium. Una medium que he sacado del programa Fuerzas Ocultas de Televisión Española, años 90. Y es la medium Irene. Fuerzas Ocultas.
1: Irene, bien.
0: Acude a la consulta de la medium Irene, que, ojo a esto, que gran exclusiva.
1: ¿Puede hablar con más allá o qué?
0: Que Irene accede a que el programa pueda grabar una sesión de
1: eso ya
0: espiritista.
1: Es raro, ¿eh? Eso jolín, bien.
0: La honra.
1: La honra, sí, porque estas cosas suelen ser bastante ocultas, están bastante tapadas.
0: Bueno, vamos a escuchar a esa sesión de...
1: A Irene, a ver.
2: Isabel no es la primera vez que acude a Irene, una medium de Palma de Mallorca, que permitió que nuestras cámaras estuvieran presentes durante
1: Gracias, Irene.
2: Sus sesiones.
1: A ver.
3: Hay dos personas que han muerto. Hay dos hombres muertos en tu pasado. Uno de ellos te ha marcado muy profundamente. Ha habido mucho dolor.
0: Dos personas.
1: Dos hombres, dice.
0: Dos hombres que,
1: o sea,
0: te han marcado profundamente.
1: Padre,
0: mucho
1: un
0: dolor.
1: Hermano, un abuelo. Tampoco hay muchas opciones más, ¿eh?
0: Es el mensaje de la medium
1: que te han marcado mucho, como un padre, un hermano o un abuelo,
0: sí,
1: ¿no?
0: Sí, sí, sí.
1: O un tío también, puede ser.
0: Estás insinuando que son mensajes quizá un poco generales.
1: Mira, si de repente yo entro en trance y te leo los espíritus que tienes alrededor, probablemente te diga que hay una presencia femenina y una masculina con la que tú tienes mucha vinculación, y tú instintivamente vas a pensar que es o tu abuela, o tu abuelo, o un tío, o alguien que no está, un amigo que ha fallecido, este tipo de cosas.
0: O sea, son mensajes muy generales, dirías
1: Para
0: tú.
1: Mí sí, vale. Porque no da ni un
0: bueno,
1: nombre.
0: Sigue escuchando a la medium Irene, a lo mejor te convence ahora.
1: Bueno, a ver, vamos a ver.
3: Estas dos personas que ya son fallecidas te han dejado marcada, una por dolor.
1: Perdón.
0: ¿Qué pasa?
1: ¿Cómo no van a estar fallecidas?
0: Claro.
1: Estas dos personas que ya están fallecidas. Si no estuvieran fallecidas, estarían ahí.
0: Claro, porque es medium.
1: Bueno, seguimos.
3: Y la otra, mejor dicho, este otro hombre, porque espera que tú recurras a él. Tiene ansias de protegerte. No tengo idea quién es. Nunca hemos hablado de él. No tengo idea de quién es, de verdad, pero... ¿Tú tienes idea de quién puede ser? Está como quejoso.
0: Está quejoso.
3: De que no...
0: Claro, está muerto.
3: De que no recurras a él.
0: No,
3: de que le tengas como olvidado. Parece que esta persona
0: ¿qué?
3: Te está diciendo
0: ¿el qué?
3: Que te ha demostrado su cariño, su afecto durante muy poco tiempo,
0: vale, sí,
3: pero que no sabía hacerlo de otra forma y que eso debería ser suficiente para ti.
0: Claro.
1: O sea, un familiar que ha fallecido y ya está, que quiere mostrar tu afecto. Vamos.
0: Pero no sabe quién es, ¿eh?
1: Lo que yo dije desde el principio, ¿no?
0: Pero Irene no solo habla con... Bueno, presuntamente. No solo habla presuntamente con personas fallecidas.
1: Sí.
0: También, en este caso...
1: Con vivos.
0: También.
1: ¿No? Con vivos también hablo yo, David.
0: Habla con su cliente y le da buenos consejos.
1: ¿Jugó gratis?
0: A ver.
1: A ver.
3: Hay una pena muy grande en ti. Hay una búsqueda, pero yo lo primero que veo es que has de tratar de recordar a esta persona. Sí. Tienes que... ¿Sabes quién es? Bueno, pues algún día me lo dirás.
0: ¿Pero ese qué? Es el consejo.
1: ¿Pero qué basura es? Pero, a ver, ¿qué basura es esta?
0: ¿Qué pasa?
1: ¿Pero qué basura es esta? O sea,
0: es Irene, la
1: ¿cómo es eso de finalmente... No, y yo no sé quién es, y tú al final lo sabrás y ya me lo dirás. Pero si te han llamado a ti para que lo digas. Jeta.
0: ¿Irene o Angermain?
1: Angermain. Que por lo menos pasaba un rato divertido.
0: Aunque fuese mentira también.
1: Sí, y aprendía un poco de inglés.
0: Claro,
1: por lo menos.
0: Ahí estaba, Irene, la medium de Palma de Mallorca, directamente desde el programa Fuerzas Ocultas de Televisión Española, años 90. Una maravilla.
1: Y esto costaba dinero público, ¿eh? Ojo, ¿eh? Fuerzas Ocultas en TVE, madre mía.
0: También te digo, bien pagado, ¿eh?
1: Sí, sí. Bueno, para reírse, sí.
0: Bien pagado. Otro experto en misterio es Iker Viavélez. Iker Viavélez de Cuarto Milenio.
1: Sí, sí.
0: Iker, buenos días.
1: A ver.
4: Efectivamente, compañeros, son muchas las personas que, como Irene, aseguran conectar con otro plano espiritual. Médiums, chamanes, espiritistas, encofradores. ¿Verdad, sugestión o fumada? Nosotros ni quitamos ni ponemos, pero está claro que esto es verdad. Carmen, tú misma nos traes un documento insólito.
5: Así es, Iker. Esto lo he sacado de un foro muy riguroso. Y no es mentira, porque esto lo publica alguien totalmente identificado con nombre y apellidos. Napoleón Magnus 72. Es la grabación de un espíritu. Es un espíritu cantando. Les podemos escucharlo.
4: Carmen, pero eso... Eso es, Goyo Ramos.
5: ¡Mis cojones 33! ¡Y un espíritu! ¡Y un espíritu cantando, joder!
4: Gracias, Carmen. Ahora nos criticarán y dirán que decimos mentiras y que nos hacemos eco de bulos.
5: ¡Que le echen por culo, Iker! ¡Que voy a echar por culo, hombre! ¡Que vayan a cagar!

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1: Siempre ha habido mucho interés en lo paranormal, en lo sobrenatural. Siempre ha habido programas de televisión con auténticos iconos como Carlos Jesús o Paco Porras. Series como Expediente X. Páginas web, revistas, canales de YouTube. Con gente interesada en aquello que la mente no puede procesar. Lo que no nos imaginábamos era que de entre toda esa marabunta de gente, entre todos esos JL o la pitonisa Lola, iba a emerger el periodismo libre en la figura de Iker Jiménez. Que no nos lo creíamos cuando hablaba de marcianos, pero ahora sí, ahora resulta que Iker Jiménez es el estandarte del periodismo libre. No lo vi venir, debo decir. Para mí esto sí que es un misterio.
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2: ¿Cuáles son los nombres más comunes en Asturias? Ojo, porque tenemos datos actualizados que nos trae Lorena Rendueles. Buenos días, Lorena.
3: Muy buenos días, David. Buenos días, liantes. Según un informe de la Sociedad Asturiana de Estudios Económicos e Industriales, en el Principado existen más de 94.000 nombres diferentes. A fecha de 1 de octubre, la región contaba con 1.012.562 habitantes. Claro, todos, cada uno de ellos con su nombre y su apellido. Y este informe publica cuáles son los más comunes en cada década. Las mujeres asturianas suelen llamarse María algo. El más frecuente es María Carmen, seguido de María Ángeles y María Teresa. Y si quitamos el María, el nombre más común es Lucía. Desde el 2020, los nombres más repetidos son Sofía, Martina y Valeria. En los niños, los nombres de moda son Martín, Mateo, Lucas y Hugo. Y en los adultos es José Manuel, seguido de Manuel, José Luis y José Antonio. Y si quitamos el José y quitamos el Manuel, el nombre más repetido es David. Este estudio, además, aporta tendencias generacionales, como que el 87% de las Vanessa nacieron entre 1970 y 1989. El 92% de los Mateo y el 87% de los Lucas nacieron en el siglo XXI. También hay nombres en peligro de extinción, ojo. La última Modesta nació en 1983, el último Hermenegildo en el 85 y el último Ambrosio en el 97. Lo curioso es que nombres tan asturianos como Enol, Nel, de Bauxana apenas existían antes de los 70, a excepción de Pelayo y Covadonga. ¡Hasta la próxima, liantes!
2: Gracias, Lorena Rendueles. Temazo de Víctor Manuel. Yo creo que después de Asturias es mi canción favorita de Víctor Manuel. Juntar los brazos.
4: O cruzar.
2: Ah, mejor. Cruzar. Lo escribí mal. Cruzar los brazos.
4: Bueno, pues, o sea, igual es otra que yo no conozco, la canción.
2: Es que lo escribí mal, cruzar los brazos.

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10: Continuamos en nuestro desayuno con liantes de hoy miércoles 2 de septiembre de 2026. Se toca recibir a la periodista del corazón, Mary Coletas.
11: Hola, ¡bravo! Hola chicos, hola, ¿qué tal? ¿Cómo estáis?
10: Hacía mucho que no comentábamos noticias de famosos.
11: Lógicamente.
10: La gente lo demandaba.
11: Para contar tonterías, mejor nosotros nos las ahorramos.
10: No, no, que la gente lo pide y nosotros
11: ¿ah, sí?
10: nos debemos a nuestro público.
11: ¿Qué se lo piden? ¿Por carta? ¿Por...?
10: Alejandra Rubio, la hija de Terelu, y Carlo Constancia, el hijo de Mar Flores, padres de nuevo.
11: Sí, han sido padres por segunda vez. Han dado a luz a una niña. El nacimiento ha sido adelantado, no por los padres ni por los abuelos, sino por un programa de televisión que se llama Fiesta. Y esta niña llega año y medio después del primer hijo. Ya tenían un chiquillo, así que ya tiene la parejita, ¿eh? Dice aquí que Terelu Campos...
10: ¿Cómo que dice aquí?
11: Lo dice la revista Lecturas, que recoge la noticia. Que Terelu Campos, abuela por segunda vez, se ha mostrado encantada con la llegada de su nueva nieta. Sería cojonudo y gracioso que estuviese puteada, ¿eh? ¿Te imaginas? Vaya mierda, nació una nieta, yo no quería, sería graciosísimo, pero no.
10: Está contenta.
11: Está contenta. A diferencia de su primer hijo...

0: esperaba, ¿eh? Bueno, pues sí, es la primera vez que se les ve tan afectuosos públicamente sin ocultarse. Porque hasta ahora había rumores, se habían dejado ver mucho, ¿eh?
1: Eran discretos, habían ocultado su amor, pero ahora ya es un amor...
0: Habían sido vistos en París en 2026, ¿eh?
1: Es un amor...
0: ¿Qué?
1: No, me emociono. Es un amor ya que... Qué bueno que muestran abiertamente, ¿no?
0: Sí, sí, sí, sí, sí, eso es. Y con el paso... No de hostias al micrófono, que parece nueva, joder.
1: Perdón.
0: Con el paso de los meses, la actriz acudió al palco del fútbol, como usted mencionaba, y compartieron vacaciones juntos.
1: Bueno, la verdad que nos alegramos de...
0: Bueno, esta... estoy que no quepo en mí de gozo, ¿eh? Hoy no duermo.
1: Nos alegramos.
0: Voy a tomar manzanilla y todo para ponerme tranquila. De lo nerviosa que estoy de esta emoción que me está corriendo por dentro.
1: Nos alegramos de que esta relación entre Kylian Mbappé y Esther Espósito...
0: ¡Oh, qué gusto de relación! ¡Qué maravilla!
1: Estoy prosperando. Es una...
0: No, prosperando no. Va cojonudamente,
1: claro,
0: seguro.
1: Exacto.
0: Por eso estamos contentos.
1: Efectivamente, por
0: Hay
1: eso.
0: Que llamar a Pirotecnia Pereira para comprar voladores, para festejar esto, porque, bueno, es que es una cosa de loquísimo esto.
1: Bueno, y tenemos otra buena
0: va
1: noticia.
0: Va a bajar la gasolina y todo de la felicidad que tenemos todos.
1: Es que hoy todos son buenas noticias,
0: Es todo
1: Mary.
0: Buenas noticias.
1: Rocío Camacho
0: madre,
1: ha anunciado...
0: Rocío Camacho ahora, la de mi madre.
1: Rocío
0: Camacho. ¡Qué felicidad!
1: Rocío Camacho,
0: vaya
1: no.
0: Exhortación.
1: Camacho no.
0: Camacho no, Camacho.
1: Camacho, Camacho.
0: ¡Qué maravilla!
1: ¿Ha anunciado su embarazo?
0: Sí, sí, sí, sí. No sé quién es esta, también le digo.
1: Bueno, pues hay que contar la noticia.
0: ¿Quién es esta?
1: Influencer.
0: Joder.
1: Bueno, cuéntanos.
0: Bueno, pues esta influencer ha compartido una buena noticia porque está embarazada de 19 semanas. Dice esta chica que es la noticia más importante de su vida, que no sabía a la gente las ganas que tenía de contarles eso y que son uno más. Pues ya está.
1: Hay una curiosidad, dice Rocío,
0: ¿sí?,
1: que conoció a Guillermo en el lugar donde siempre ella decía que nunca podía surgir el amor.
0: Bueno, bueno.
1: En una discoteca.
0: Ay.
1: Ella decía, en una discoteca es imposible conocer a alguien. Fíjate.
0: O en el tren de la bruja, porque te está despistando el de la escoba.
1: Y aquí cuentan un poco su historia de amor, ¿no? Que te voy a narrar en este momento.
0: Vamos, va. A ver, la historia seguro que está con almíbar, porque ¿sabe? O sea, seguro que está endulzada un poco. Porque en una discoteca no es muy romántico.
1: Recuerdo como si fuese ayer, dice Rocío,
0: a ver.
1: Entrar a la discoteca, uy, verle y decirle a mis amigas, oye, ese chico es muy mono, ¿no? No nos dejamos de mirar en toda la noche y finalmente él se acercó a hablar conmigo. Hablamos dos frases, pero cuando me iba, me pidió el teléfono.
0: Vaya, yo pensé que era más... Pensé que iba a ser más guay. Es una mierda este encuentro, joder.
1: Estuvimos hablando durante un mes diariamente por WhatsApp porque él se fue a Estados Unidos a trabajar y el mismo día que volvió quedamos y ahí pues surgió el amor, ¿no? Relata la influencer,
0: dijo,
1: Rocío Camacho.
0: ¡Qué rollo! Y dijo, sí.
1: Que, como decimos, está embarazada de su marido, flamante marido Guillermo.
0: ¡Flamante! Pero flamante de llamas. ¡Que está ardiendo! Igual no era mala idea.
1: Mary, por favor. Mary.
0: Ah, perdón.
1: Mary. Pero... Gracias, Mary Coleta.
0: Bueno, adiós.
2: Odias a los
3: vegetarianos. Que no los odio.
2: Odias.
3: Muertos de hambre.
2: Trasera, no sabe cocinar.
3: Ellos no son conscientes de lo marrana que es la moqueta. Sí, sí lo saben. Porque
4: no lo van a saber.
3: ¿A que no tienen el quirófano con moqueta? El quirófano no. Saben que ahí hay mierda. Vete tú allí. Cuando veas que ni siquiera hay circunvalaciones, hay que atravesar todas las puñeteras ciudades. Interpretación de la seguridad también, ¿no? Policía sin pistola. No, dale un yo-yo, por ejemplo, o una peonza.
4: Estrellas ninja.
3: Ya puestos. Pero yo no tengo nada en contra de ellos. Haceos escoceses.
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1: Hoy cumple 60 años Salma Hayek, actriz mexicana. La vimos en Desperado junto a Antonio Banderas, una película en la que Antonio interpretaba este temazo con el que os dejamos. Volvemos mañana a las 7 de la mañana. Rubén Morillo.
3: David Rionda.
1: Hasta mañana.
3: Hasta mañana, chavo a todos.

0: Son las 8 de la mañana.
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0: ¿Qué tal? Muy buenos días. El Principado y Duro Felguera han alcanzado un principio de acuerdo para que la administración asturiana adquiera el taller de Barros, una operación que busca facilitar la instalación en Langreo de una segunda factoría de Indra aquí en Asturias, tras el tallerón de Gijón, y en la que el Ejecutivo asturiano podría desembolsar unos 16 millones de euros, según publican ya varios medios de comunicación, aunque es una cantidad que todavía no está confirmada. La idea del Principado es hacerse con el taller de Barros, firmar posteriormente un arrendamiento de larga duración con Indra. Lo comenta el presidente Adrián Barbón.
2: Que la opción que vamos a plantear para que la inversión de Indra en Barros no se pierda es que el Principado de Asturias va a adquirir el taller de Barros a través de los instrumentos del Principado de Asturias, para que luego Indra pueda ejecutar esa inversión. Así se hace política útil para la gente.
0: Y según La Nueva España, el Instituto para la Transición Justa considera que la empresa TIC Narcea, que extrae carbón en Vega de Rengos, en Gangas del Narcea, debe devolver de forma íntegra las ayudas al cierre que recibió la desaparecida Carbonar si quiere continuar con la actividad. Se trata de más de 30 millones de euros. Es una posición preliminar, importante, es preliminar, y todavía caben alegaciones por parte de la mina de Vega de Rengos, por parte de la empresa que explota esa zona en el occidente. Y más asuntos: las concentraciones por Ceuta convocadas por la Federación Española de Municipios y Provincias dividen a los consistorios y al Parlamento asturiano. En la primera junta de portavoces del nuevo curso político, las posiciones han vuelto a demostrarse muy enfrentadas, muy alejadas. El PSOE asturiano se desmarca, habla de concentraciones partidistas impulsadas de forma unilateral por la presidenta de la Federación, que es alcaldesa popular en Jerez de la Frontera. Sin embargo, alcaldes de Valdés, de Villaviciosa, ambos socialistas, respaldan la convocatoria. Uno de los concejos donde no hay concentración esta tarde es en el Franco. Su alcaldesa Cecilia Pérez, que es también presidenta de la Federación Asturiana de Concejos, habla de convocatoria unilateral.
3: Fue una decisión tomada por la presidenta de la Federación Española de Municipios y Provincias en virtud de sus competencias, ¿no? Que me parece muy respetable, pero así fue.
0: En Gijón, donde gobiernan Partido Popular y Foro, sí hay convocatoria esta tarde a las 8, en la que no estará ni Partido Socialista, ni Izquierda Unida, ni Podemos. Salas, donde también gobierna Foro, ha convocado también para esta tarde a las 8 frente al Ayuntamiento, su alcalde Sergio Hidalgo.
4: Cuando alguien lo está pasando mal, le parece bien y está bien, pues recibir apoyos y ánimos de otras gentes, de otras personas, y bueno, pues al final somos vecinos.
0: En Oviedo, por ejemplo, también gobierna el Partido Popular y hay convocatoria a las 8 frente al consistorio. En Avilés hablan también de decisión unilateral de la presidenta de la Federación Española de Municipios y Provincias. Igual en Mieres, igual opinión en Mieres. Ahí el alcalde Manuel Ángel Álvarez, de Izquierda Unida, denuncia la falta de consenso. Misma posición la de su compañera de Izquierda Unida, la alcaldesa de Lena, Gema Álvarez. Escuchamos a ambos alcaldes.
5: Nosotros entendemos que lo que necesita Ceuta y es otra cosa, no es medios y que rápidamente se dé una solución al problema que tiene.
6: Rechazamos rotundamente el uso partidista e instrumental que se está haciendo de la FEM, la Federación Española de Municipios de Provincias, y rechazamos cualquier acto de provocación en lugar de cooperación institucional.
0: Frente a estas concentraciones, varios colectivos han convocado sus propias protestas contra el racismo. Serán también a las 8 de la tarde en Langreo y en Gijón. En esta última, las dos concentraciones no coincidirán en el mismo espacio. La de apoyo a Ceuta será frente al Ayuntamiento y esta segunda en la Plaza del Marqués, junto a la estatua de Pelayo, a muy pocos metros. Entre los convocantes está Asturias Acoge, la de Asturias, Asturias Antifascista o Sol de Paz Pachacuti. También RDA, el colectivo que apoya en la regularización de derechos en Asturias a personas migrantes. Marian Lobo es su portavoz.
7: porque nuestros barrios no pueden convertirse en espacios de señalamiento y odio que hagan inhabitables nuestras ciudades para quienes precisan un refugio. Frente a eso, organización, solidaridad y convivencia. Salimos a defender los derechos humanos, la convivencia.
0: Con esta apertura arranca esta primera edición de Asturias Hoy de este miércoles 2 de septiembre de 2026. Lo hace con Naciu Varillas, con Elia Rivero en labores de redacción y locución, con Diego Fernández en la parte técnica y con los siguientes titulares.
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0: La Cofradía de Pescadores Santa Ana de Llanes se premió al Pueblo Ejemplar de Asturias 2026.
8: Un galardón al que aspiraban 30 candidaturas. El jurado destaca su labor en favor de la sostenibilidad, la innovación, la solidaridad, el estudio y la difusión de la cultura pesquera y la eficiencia en su modelo de gestión. Han recibido la noticia con mucho entusiasmo. Lo dice, por ejemplo, Maiche Perela, es la coordinadora cultural de esta Cofradía de Pescadores de Llanes.
9: Hombre, yo lo venimos diciendo ya de casi una década, ¿no? Pues que sobre todo que esta cofradía no es una cofradía al uso, que no solo va a pescar y luego vende las capturas, sino que tenemos una actividad cultural, como bien sabes, pues muy importante.
0: Y el Sindicato de Médicos de Asturias se reunirá esta semana con los sindicatos nacionales para decidir cuándo comenzarán la huelga de facultativos.
8: Calcula que esa movilización podría ser a comienzos o mediados del próximo mes de octubre. Es la respuesta a la aprobación del proyecto del Estatuto Marco Sanitario por el Consejo de Ministros. Una normativa nueva que pone fin a las guardias médicas de 24 horas para reducirlas a un máximo de 17, que impide que puedan hacerse jornadas ordinarias después de una guardia o que fija un límite de 45 horas semanales de trabajo frente a las 48 de tope europeo. Elma Saiz es la portavoz del Gobierno Central.
10: Una reforma laboral sanitaria que estaba pendiente desde hace 23 años. Hoy con este trámite damos luz verde a su debate en el marco de la Cámara Baja. Como saben, este estatuto supone una mejora sustancial de las condiciones básicas.
0: Cambios que no convencen a los sindicatos médicos, que hablan de propaganda.
8: Insisten en sus reivindicaciones de obtener un estatuto propio y un ámbito de negociación exclusivo, además de otras demandas como una nueva categoría profesional o jornadas que no superen las 35 horas semanales de las que ya gozan en varias autonomías. Amenazan con un paro indefinido. El presidente del Sindicato Médico de Asturias, José Antonio Vidal, asegura que la aprobación del estatuto responde a intereses de la ministra de Sanidad, Mónica García.
11: No es más que una parte de su propaganda electoral a la Comunidad de Madrid, en la cual ideológicamente le interesaba sacar adelante una ley que vulnera los derechos y los intereses laborales de los médicos y facultativos del país.
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0: Toca conocer cómo se circula hasta ahora por las principales carreteras de Asturias, de la mano de la DGT. ¿Qué tal? Buenos días.
12: ¿Qué tal? Muy buenos días. Pues hasta ahora tan solo van a encontrar ligeras complicaciones en la A66 ya en el entorno de Oñoniego en dirección a Mieres, así como también en la S2 ya en la zona de Llanera, en este caso dirección a la capital, a Oviedo, además de tráfico lento en esta misma A66 ya en Coyoto, al igual, pero en sentido norte, sentido Gijón.
0: Gracias, DGT. Vamos ahora a conectar con las policías locales de las principales ciudades de Asturias. Empezamos por Oviedo. Policía local, buenos días.
13: Buenos días.
0: ¿Qué tal por ahí hasta ahora?
13: Pues tenemos tráfico fluido en toda la ciudad y sin ninguna incidencia reseñable.
0: Gracias, Oviedo. Vamos ahora a conectar con Gijón. ¿Qué tal, policía local? Buenos días.
14: Buenos días.
0: ¿Cómo arrancáis la jornada?
14: La jornada arranca tranquila, el tráfico es fluido y sin incidencias.
0: Gracias, Gijón. Terminamos recorrido en Avilés. Policía local, buenos días.
15: Hola, buenos días.
0: ¿Qué tal por allí?
15: Bien, comunicar la restricción necesaria por obras de renovación, de abastecimiento y saneamiento en la calle La Goleta, de entre las 8 y las 20 horas. El resto del tráfico en la ciudad, fluido, sin novedad.
0: Gracias, Avilés. Tomamos nota. Vamos ya con el tiempo.
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0: Previsión de miércoles de Alba Rodríguez. ¿Qué tal? Buenos días.
16: ¿Qué tal, Elia? Buenos días. Estamos ante el segundo día del otoño meteorológico, pero seguimos hablando de verano astronómico. Y esto lo que nos quiere decir es que seguimos con condiciones plenamente anticiclónicas. De momento tenemos algunos intervalos nubosos de tipo medio y alto en puntos cercanos a la costa, mientras que hacia la mitad sur de Asturias, allí ya arrancamos el día con cielos prácticamente inmaculados y sin rastro de nubes. Las máximas hoy vuelven otra vez a subir. Si fijamos un valor numérico, nos vuelve otra vez a indicar que podríamos llegar a superar los 26 y los 27 grados en gran parte del Principado de Asturias. Pero el día de pleno verano será mañana jueves, donde el sol vuelve otra vez a imponerse, ya desde primera hora de la mañana, y las máximas experimentarán un petardazo térmico, sobre todo hacia el tercio occidental, alcanzando valores que podrían llegar a superar los 30 grados. La tendencia es que la estabilidad continúe con nosotros en la jornada del viernes y parece, tal y como nos muestran las salidas de los modelos, que el fin de semana viene anticiclónico de libro, con ambiente soleado y con máximas que van a bajar un pelín, pero en general seguiremos hablando de calor.
0: Y a partir de las 9, Asturias se oye con Arancha Margolles, que nos escucha ya. ¿Qué tal? Buenos días.
17: ¿Qué tal, Elia?
0: ¿Qué tal? ¿Con qué contenidos?
17: Sí. Bueno, pues hoy tendremos la última sección de la colección de herramientas de historias de Insumisión que hemos venido contando a lo largo de todo el verano. Lo haremos con Paco Álvarez, que fue uno de los últimos insumisos en entrar presos en la prisión de Villamona, en Asturias. Lo hizo en 1996 con una máquina de escribir debajo del brazo, porque era periodista, no se pierdan su historia. Estaremos también con tres artistas del colectivo Asturbania, Corsino Menéndez, José María Aladro. Bueno, nos contarán todos sus trayectorias vitales y también qué les aporta estar en ese colectivo. Y la Palancar de la Tercera Palabra vendrá con sus recomendaciones literarias a presentarnos a una escritora que es menos famosa de lo que creemos, por lo menos conocemos mucho menos de ella de lo que creemos, la famosa inquilina de Winslow Hall, Ana Bronte.
0: Gracias, Arancha, buen día.
17: Buen día, compañeros.
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0: Bueno, son ya las 8 y 12 minutos de la mañana. Empezamos ya con el desarrollo informativo. Primer pleno tras el parón del verano en el Ayuntamiento de Oviedo. Entre los temas a debate, la decisión final del Principado de que la Florida no acoja ese centro de menores tutelados a 8 menores que hoy viven en Áviles plenamente integrados. Un pleno que ha rechazado además sendas proposiciones de Vox e Izquierda Unida sobre el tema.
8: Vox pide ir incluso más allá y no quedarse solo en Oviedo, sino fijar posiciones para que ningún punto del concejo acoja recursos de este tipo para menores extranjeros. Sonsoles Peralta es la portavoz de Vox.
18: No estamos diciendo que todos los menores lo provoquen, ni que sean todos delincuentes, ni posibles delincuentes. No estamos diciendo eso. Estamos diciendo que el actual sistema de acogida está vinculado estadísticamente a un incremento de la inseguridad, de la delincuencia y de los problemas.
8: Desde Izquierda Unida, convocatoria por Oviedo, Gaspar Llamazares pide condenar de forma expresa las manifestaciones de odio y el señalamiento racista a los centros de atención a menores.
19: ¿Qué será lo siguiente? ¿Van a proponer que no haya centros de discapacitados? ¿Van a proponer que no haya centros de salud mental? ¿Van a proponer que cualquier diversidad en la sociedad obetense se elimine? Porque ustedes no aspiran a una ciudad, ustedes aspiran a una tribu relacionada por la sangre y por la jerarquía.
8: Y desde el Partido Popular, el equipo de gobierno, la concejala de Políticas Sociales...

0: María Velasco asegura que no se puede equiparar la preocupación de los vecinos con el racismo.
1: Este equipo de gobierno y el partido al que representamos condena y condenará cualquier comportamiento o discurso racista o de odio, venga de donde venga, así como defenderemos siempre los derechos humanos. Pero también condenamos que se señale a todo un barrio por expresar una preocupación legítima. Vuelvo a reiterarme que preguntar no es racismo, discrepar no es xenofobia y defender los intereses de un barrio no es discriminar a nadie.
2: Bueno, pues la duda que nos surge ahora es si sabemos realmente cómo funcionan los pisos tutelados para este perfil de menores, para este perfil de personas. Estos días se habla mucho de la Florida, pero hay muchos más, en Asturias para personas de otras procedencias, para personas que han cumplido condena o también para personas con sufrimiento psicosocial, problemas de salud mental, que necesitan acompañamiento, que necesitan guía para volver a ganar independencia. Vamos a centrarnos en el caso de los menores migrantes, a conocer cómo funcionan esos pisos de los que se habla estos días, muchas veces sin demasiado conocimiento. Vamos a resolver dudas, lo vamos a hacer con Flor González, que es la presidenta del Consejo General de Colegios de Educadores y Sociales de Asturias, que nos acompaña, de España, perdón. Me quedé corta, perdón, Flor. Buenos días, gracias por venir aquí hasta los estudios.
3: Buenos días, muchas gracias, Elia.
2: Perdona.
3: Sí, no sí. Soy presidenta a nivel estatal y vicepresidenta del Colegio de Asturias, pero bueno, eso es una cuestión, digamos, más formal.
2: Vale, gracias, Flor, pues tomamos nota. Vamos a empezar poniendo un poco de contexto, arrojando un poco de luz a tantas dudas, a tanta desinformación que ha circulado estos días. ¿Por qué has elegido una vivienda para estos chicos y chicas? ¿Por qué se había elegido Oviedo? ¿Qué se va a hacer ahora? ¿Por qué este tipo de recurso?
3: Bueno, yo creo que en este caso lo que se produce básicamente es una coincidencia a nivel estatal de muchísimos acontecimientos que se están produciendo, y eso en un contexto donde la información fluye de una manera tan vertiginosa, pues la gente se informa de muchos sitios y desgraciadamente no siempre de los lugares de donde procede, ¿no? Y yo creo que también es importante que los profesionales y las profesionales que trabajamos con la infancia y la adolescencia que está en situación vulnerable, pues podamos dar nuestra opinión. Bueno, se elige una vivienda que es donde vivimos la mayoría de las personas en Asturias. Se busca, yo creo que básicamente lo que se produce es razonable la preocupación de los vecinos, y yo lo entiendo perfectamente, básicamente porque nosotros tenemos una profesión bastante desconocida. Todo el mundo sabe lo que hace un electricista y todo el mundo sabe lo que hace un médico en un hospital, pero no todo el mundo sabe lo que hace un educador, una educadora social en un recurso residencial. Y lo que hacemos es elegir una vivienda porque a nivel mundial, en Europa y en todos los países de nuestro entorno, hemos visto a lo largo del paso de las décadas que los recursos muy grandes, con muchísimas personas trabajando, pues evidentemente ya no das un trabajo y no haces un trabajo tan individualizado, porque la normalización ayuda en ese proceso de desarrollo y de crecimiento de los chicos y de las chicas, y hay que crecer en un barrio y hay que crecer en un entorno normal. Y bueno, siento no estar de acuerdo con algunas de las apreciaciones que se hacen, porque los chicos y las chicas son chicos y chicas. Es cierto que su circunstancia particular es especialmente dura, especialmente difícil. Y precisamente por eso, bueno, desde cualquier aspecto humano y profesional tenemos que tratar de revertir su situación de vulnerabilidad.
2: Precisamente dices, Flor, que no se conoce en profundidad el trabajo que desempeñáis los compañeros de educación social. ¿Cómo se trabaja aquí en Asturias? ¿Cuál es el modelo para trabajar con adolescencia e infancia vulnerable?
3: Pues el modelo de trabajo que se está implantando ya en la última década, yo diría que hemos ido transitando porque es el espacio que se trabaja a nivel estatal, en otras comunidades autónomas, y donde Asturias está desarrollando desde hace muchos años, desde la administración pública, un modelo de trabajo que es integral, que es transversal y que es individual, porque lo que buscamos es que esos chicos y esas chicas o esos niños que están sin tutores legales, sin una familia que les acompañe, necesitan a alguien que acompañe ese proceso educativo, porque básicamente lo que hacemos es un proceso educativo. ¿Y dónde lo hacemos? No en un contexto donde ellos perciban que están en un espacio extraño, sino en casa. ¿Cómo? Pues los levantamos por la mañana, se desayuna en casa, porque es su casa. Nosotros vamos a trabajar, pero están en su casa. Van al cole o al instituto o al AFP y, bueno, pues básicamente luego hacen actividades extraescolares como cualquier chico o chica o cualquier niño. Es decir, lo que procuramos es que el proceso educativo que nosotros trabajamos como profesionales ellos lo vivan sin percibir que están en un proceso institucionalizado, es decir, en un proceso de normalización como podrían estar en su casa con sus padres o con la familia que les cuidara, ¿no?
2: Precisamente esta circunstancia es la que rodeaba a estos 8 chicos, chicas de, claro, de Áviles, en un piso gestionado, si no me equivoco, por la Fundación Diagrama. Estas 8 personas llevan ya un año viviendo en Asturias, sí. Unos estudian FP, otros trabajan.
3: Y de hecho hay otras viviendas en Gijón, en Avilés, en Oviedo, es decir, porque ese modelo es el que realmente sabemos que funciona, pero no solamente, como comentaban antes, con chicos y chicas del sistema de protección, sino con personas con problemas de salud mental, con personas sin hogar, con personas que tienen discapacidad, con personas mayores que ya no pueden estar solas en su vivienda. Es decir, trabajar desde el entorno de la manera más normalizada, sabemos técnica y científicamente que da los mejores resultados, ayuda a integrarlo socialmente de una manera muchísimo más normalizada, rápida, cómoda y flexible, y además ayuda a que la sociedad entienda que hay personas que viven con sus familias y hay personas que no pueden vivir con sus familias y no podemos abandonarlos.
2: Porque precisamente las voces críticas hablan de esa falta de integración. Si no se les permite vivir en los barrios, ir a las tiendas, ir a los centros de salud, realmente, ¿cómo vamos a trabajar esa integración?
3: Sí, a mí siempre me sorprende ese tipo de comentarios porque yo insisto que creo que surgen desde el profundo desconocimiento, ¿no? Es como si hoy por la mañana nos levantáramos y las noticias que nos trajerais a todos los asturianos es que en las UCIs de los hospitales se decidiera por parte de políticos que tienen que salir de los hospitales e irse a un espacio, pues no, los profesionales que trabajan en un determinado espacio son los que determinan por su conocimiento científico, técnico, de investigación y procesos que se ven a lo largo del desarrollo de los años, cuáles son las mejores maneras de trabajar. Y la infancia, cuando es muy vulnerable y es muy frágil, tenemos que procurar acompañar, prevenir, educar, bueno, evidentemente también poniendo límites y enseñando que bueno, pues toda la sociedad en la que uno vive tiene que conocerla para poder comportarse, para poder disfrutarla, para poder vivirla. Pero desde luego, desde la normalización, en la medida en la que sea posible, lo máximo, ¿no?
2: Es que eso mismo que comentas, Flor, de aprender a convivir, de moverse y de vivir entre ciudadanos, en un colectivo en el que hay que respetar, en el que hay que vivir en comunidad. Es la educación de cualquier niño, de cualquier niña. Al final, una familia tipo, por así decirlo, educa también de esa manera.
3: Claro, por eso digo que al final, que yo entiendo los miedos que puedan tener los vecinos, pero al final es un piso donde hay una cocina, un salón y unas habitaciones, donde, bueno, evidentemente hay una diferencia fundamental, que es que el personal socioeducativo entra en turnos de trabajo, de mañana, de tarde y de noche, porque eso sí es importante y, bueno, luego podríamos debatir sobre qué ratios son las necesarias, qué profesionales tienen que estar, qué necesidades tienen, pero lo que sí que es cierto es que luego, cuando uno está dentro de casa, porque a mí me gusta mucho decir que estamos en casa porque es su casa, pues lo que se hace es lo que se hace en todas las casas. Entonces tampoco entiendo muy bien, aunque puedan surgir conflictos, pero como en cualquier vivienda, esa preocupación tan grande, porque lo cierto es que, si somos sinceros y honestos, quizá lo que tenemos que hacer es un trabajo de educar a nuestra sociedad, en la que desde hace muchísimos años hay recursos, hay viviendas donde hay personas que están incorporándose en nuestra sociedad con profesionales que les apoyan y que trabajamos con ellos y no pasa nada, ¿no? Y tenemos que reconocer y saber que eso ocurre, que eso es bueno y que eso hace más ayuda a que nuestra sociedad avance.
2: Son pisos en los que siempre hay un educador o una educadora.
3: Siempre tiene que haber un profesional, evidentemente, porque, bueno, en chicos y chicas que ya son mayores de edad y que ya están en procesos de vida independiente, pues el seguimiento, lógicamente, al ser mayores de edad, no necesitan, porque ya tienen un proceso más avanzado. Pero exactamente igual que ocurre en nuestro país, cualquier persona que es menor de edad tiene que tener una persona adulta que sea la responsable. Y eso es lo que ocurre en los recursos de acogimiento o residencial o en viviendas que tenga la administración del del Principado, o bien por gestión propia o por gestión de entidades del tercer sector, con la que se trabaje con los chicos y chicas.
2: Porque dar por hecho, Flor, que va a haber problemas, que va a haber conflictos, que va a aumentar la

0: delincuencia, el conflicto con la vecindad, es de alguna manera cuestionar vuestro trabajo. O sea, a lo mejor estoy siendo demasiado osada, pero
1: no,
0: que no,
1: bueno, yo,
0: el
1: yo
0: trabajo
1: no...
0: de los educadores, me refiero,
1: Sí.
0: vosotros vais a trabajar porque realmente la convivencia fluya.
1: Sí, es
0: ¿No?
1: que además una de las de los pilares
0: Sí.
1: básicos de nuestro
0: Sí.
1: trabajo es precisamente promover una buena convivencia en que uno sea capaz de desenvolverse y de acudir a un colegio, un instituto, tener, es como si alguien dijera que los niños y niñas y adolescentes que están tutelados por la administración, que sean menores no acompañados o no, no pueden ir a un instituto. Pues todos van a los institutos y a los colegios y no ocurre nada. Que en una casa no hay un conflicto, no, no es cierto. Hay conflictos. Y cuando uno tiene hijos adolescentes, y quienes los hemos tenido en algún momento de nuestra vida, pues con los adolescentes es un periodo de la vida complejo, donde ellos tienen que, bueno, pues poner de manifiesto sus intereses, sus preocupaciones, sus ideas, y a veces, bueno, pues la vida con adolescentes no es fácil, pero para eso está el equipo socioeducativo que tiene que hacer ese trabajo de educación, de contención, de límites, de normas que también se ponen en una casa, que también las tienen.
0: Y como Colegio Flor, ¿formáis parte de algún órgano de consulta de la administración pública? ¿Se os tiene en cuenta lo necesario, lo debido a la hora de implementar
1: Bueno,
0: normas?
1: siempre, ya sabéis quienes nos conocéis que llevamos bastantes años desde el colegio profesional también reclamando esa presencia un poco más activa, ¿no? Nosotros sí estamos en los desde el año 2014 que el Colegio de Asturias se puso a funcionar y varias décadas que en España estamos trabajando desde el Consejo General, estamos a disposición de la Administración. No formamos parte de ningún órgano, siempre hemos estado a disposición cuando se pone en marcha cualquier proyecto de ley y de cualquier desarrollo intentamos participar, como la ley del menor del Principado que ahora mismo está en trámite, pero sí que creemos que hay un déficit en cuanto a la participación de los profesionales y a veces, siento decirlo, creo que hay un poco de injerencia política desde la parte más política y se abandona un poco lo técnico y al final este no deja de ser un trabajo técnico que desarrollamos los profesionales y yo creo que en ese sentido a nivel estatal la ley que regularía las profesiones de la intervención social, que está ya encima de la mesa en el Ministerio desde hace ya varios meses, del Ministerio de Infancia y Juventud, las profesiones que trabajamos precisamente con personas en intervención social, creemos que es muy importante que los políticos, antes de tomar medidas, de tomar decisiones, pues tomen el pulso a los profesionales que trabajamos y desarrollamos nuestra tarea.
0: Y por incidir en lo técnico y por ir cerrando, Flor, ¿cómo se diseña un proyecto educativo individualizado? ¿Cómo se pone el foco en cada persona, en cada menor, para realmente ser operativo y que vuestro acompañamiento llegue al puerto?
1: Pues como comentaba, desde ese contexto normalizado de que ellos estén en su casa y no noten nada especialmente extraño, nosotros luego sí que tenemos un trabajo técnico donde tenemos que trabajar con el ordenador, con el papel y con nuestra cabeza y lo que se hace es conocer la historia de vida de cada niño y cada niña, de cada adolescente, saber de dónde viene, cuál es su historia, cómo ha llegado a la administración, cómo ha llegado a ser tutelado por la administración pública y se trabaja de manera individualizada todo el desarrollo de su vida desde el ámbito educativo, social, comunitario, bueno, todas aquellas cuestiones con objetivos que queremos ir trabajando con ellos y esos objetivos se trabajan con la participación directa, que es muy importante, de ese chico, de esa chica o de ese niño, donde nosotros trabajamos con ellos y les planteamos cuáles un poco las etapas que queremos ir avanzando con ellos. Por eso se llama el PEI, es un proyecto educativo individualizado, porque cada uno de ellos desarrollamos un trabajo para que precisamente podamos avanzar y que cuando lleguen a la edad adulta pues estén plenamente integrados en nuestra sociedad y puedan desarrollarse con normalidad, ¿no?
0: Bueno, pues Flor González, gracias por haber venido hasta aquí para explicar, para ahondar en cómo funcionan esos recursos socioeducativos. Gracias y buen día.
1: Muchas gracias a vosotros
0: gracias,
1: por darnos
0: Flor.
1: Esta oportunidad.
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0: Bueno, seguimos con más asuntos cuando nos acercamos a las 8:30, las concentraciones por Ceuta convocadas por la Federación Española de Municipios y Provincias dividen a los consistorios y al Parlamento asturiano. En la primera junta de portavoces del nuevo curso político, las posiciones han vuelto a mantenerse muy alejadas. El Partido Socialista Asturiano se desmarca, habla de concentraciones partidistas impulsadas de forma unilateral por la presidenta de la Federación, por María José García Pelayo, alcaldesa a su vez de Jerez de la Frontera.

0: Del Partido Popular. Sin embargo, los alcaldes de Valdés y de Villaviciosa, ambos socialistas aquí en Asturias, respaldan esas convocatorias para esta tarde. En Siro, por su parte, Ángel García lo deja en manos de cada ayuntamiento.
1: Uno de los concejos donde no hay convocatoria es en El Franco. Su alcaldesa, la socialista Cecilia Pérez, es también presidenta de la Federación Asturiana de Concejos, dice que respeta la voluntad de cada gobierno local, pero que la FEMP ha realizado una convocatoria unilateral que no ha nacido fruto del consenso habitual en este organismo.
2: Fue una decisión tomada por la presidenta de la Federación Española de Municipios y Provincias en virtud de sus competencias, ¿no? Que me parece muy respetable, pero así fue. Y bueno, se encontró con el rechazo de determinadas fuerzas políticas. Entonces, no es una convocatoria unánime.
1: Los ayuntamientos asturianos gobernados por Foro, como es el caso de Salas o Gijón, entre otros, donde en este último caso en Gijón Foro gobierna con el Partido Popular, apoyan la convocatoria. No estará PSOE ni Izquierda Unida ni Podemos. En Salas, donde gobierna Foro, también convocan. Sergio Hidalgo es el alcalde.
3: Cuando alguien lo está pasando mal, le parece bien y está bien, pues recibir apoyos y ánimos de otras gentes, de otras personas. Y bueno, pues al final somos vecinos.
1: También convocatorias en los ayuntamientos en los que gobierna el Partido Popular. Es el caso de la capital del Principado, en Oviedo, la cita a las 8 en la Plaza de la Constitución, frente al Consistorio. En Avilés, el equipo de gobierno muestra su solidaridad y apoyo al pueblo de Ceuta, pero no participará en estas concentraciones. Igual que en Mieres, el alcalde Manuel Ángel Álvarez, de Izquierda Unida, denuncia la falta de consenso, una posición similar a la de su compañera de Izquierda Unida, la alcaldesa de Lena, Gema Álvarez. Los escuchamos a ambos.
4: Y condenamos evidentemente lo que está haciendo Marruecos. Aquí que no, pero es imposible que hoy 70.000 personas se presenten en Ceuta en cuestión de unas horas, ¿no? Y eso, nosotros entendemos que lo que necesita Ceuta y es otra cosa, no es medios y que rápidamente se dé una solución al problema que tiene.
5: Quiero expresar la total e inequívoca solidaridad de nuestro Ayuntamiento de Lena con el pueblo de Ceuta ante la grave coyuntura que atraviesa. Rechazamos rotundamente el uso partidista e instrumental que se está haciendo de la FEM, la Federación Española de Municipios y Provincias. Y rechazamos cualquier acto de provocación en lugar de cooperación institucional.
0: Frente a estas concentraciones promovidas por la Federación Española de Municipios y Provincias, varios colectivos han convocado sus propias protestas, en este caso en contra del racismo. Serán también a las 8 de la tarde en Langreo y en Gijón. En esta última ciudad, las dos concentraciones no coincidirán finalmente en el mismo espacio. La de apoyo a Ceuta será frente al Ayuntamiento y esta segunda en la Plaza del Marqués, junto a la estatua de Pelayo, a muy pocos metros. Los convocantes piden no responder a provocaciones y evitar posibles conflictos con participantes en la otra concentración. Entre los convocantes de la cita antirracista y en defensa del derecho a migrar con dignidad está Asturias Acoge, Late Asturias, Asturias Antifascista o RDA, que es el colectivo que ayuda al proceso de regularización de las personas migrantes. Marian Lobo es su portavoz.
6: Que la situación de Ceuta y en general la acogida de personas migrantes se está utilizando para alimentar discursos racistas y xenófobos. Queremos salir a la calle para defender una respuesta basada en los derechos humanos y recordar que detrás de las cifras y los discursos hay personas. También queremos contrarrestar la desinformación que estamos viviendo estos días, porque nuestros barrios no pueden convertirse en espacios de señalamiento y odio que hagan inhabitables nuestras ciudades para quienes precisan un refugio. Frente a eso, organización, solidaridad y convivencia. Salimos a defender los derechos humanos, la convivencia.
0: Y el Gobierno central ha aprobado un plan de choque para Ceuta. Durante lo que queda de año movilizarán 309 millones de euros para reforzar la seguridad y los servicios sociales en la ciudad. De ese dinero, 80 millones irán destinados al tejido productivo y autónomos o empresas.
1: Ceuta recibirá una ayuda equivalente así al 16% de su Producto Interior Bruto. Esta ayuda se invertirá en seguridad y en servicios sociales. 36 millones irán en ayudas directas al tejido productivo y otros 14 al pequeño comercio y turismo, con medidas como bonos al consumo. Carlos Cuerpo es el ministro de Economía.
7: 309 millones de euros extraordinarios para apoyo a la ciudad de Ceuta, cubriendo todo.

0: los frentes, desde la seguridad y el refuerzo de los servicios públicos hasta también, por supuesto, el apoyo a empresas y trabajadores, pero pasando por un elemento esencial como es también la atención humanitaria.
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2: Y hemos superado ya las 8:30, hablamos de industria. El gobierno del Principado y Duro Felguera han alcanzado un principio de acuerdo para que la administración asturiana adquiera el taller de Barros, una operación que tiene por objetivo facilitar la instalación en Langreo de una segunda factoría de Indra en Asturias, tras el Tallerón de Gijón, y en la que el Ejecutivo Autonómico podría desembolsar unos 16 millones de euros, según indican ya algunos medios de comunicación, aunque esta cantidad no está todavía confirmada.
3: La idea, en todo caso, del Principado es hacerse con el taller de Barros y firmar posteriormente un arrendamiento de larga duración con Indra para que la compañía armamentística pueda ampliar así su actividad en Asturias. La operación de compraventa podría llevarse a cabo incluso ya la próxima semana. El anuncio lo hacía en la tarde de ayer el presidente del Principado, Adrián Barbón, y ya ha sido posteriormente confirmada por la ingeniería de origen asturiano.
4: Que la opción que vamos a plantear para que la inversión de Indra en Barros no se pierda es que el Principado de Asturias va a adquirir el taller de Barros a través de los instrumentos del Principado de Asturias para que luego Indra pueda ejecutar esa inversión. Así se hace política útil para la gente.
3: Indra valora el preacuerdo y confirma que creará en Barros entre 70 y 100 empleos entre directos e indirectos. La operación estaba hasta ahora bloqueada por la falta de acuerdo entre Indra y Duro Felguera, que pedía esta última en torno a 15 millones de euros, mientras que la compañía del sector de la defensa ofrecía tan solo 6. Entre medias, Indra anunciaba inversiones en otras comunidades autónomas como Galicia.
4: Claro, empezamos a ver apariciones fantasmas de Galicia nos va a llevar la inversión de Barros. Primero era Galicia, luego fue León. No. Yo que conozco bien los planes de Indra antes y ahora, sé bien que Indra siempre planteó inversiones complementarias en multitud de comunidades autónomas. Entre otras razones, porque quiere ser la gran empresa de industria nacional y porque cree que debe de invertir en todos los territorios. Galicia no se ha llevado nada de Barros. Nada.
3: La falta de acuerdo entre Duro Felguera e Indra por el taller de Barros llevó incluso a que entrara en el debate político la posible expropiación por parte del Principado. En un comunicado, Duro Felguera ya ha puesto en valor el principio de acuerdo con el gobierno de Asturias y ha ratificado lo que denomina compromiso histórico con el Principado y con Langreo.
2: Adrián Barbón hacía este anuncio del que hablamos en la tarde de ayer martes en la inauguración de la Escuela de Verano de UGT, en la que el secretario general del sindicato, Pepe Álvarez, subrayaba que España le debe mucho a Asturias en el sector de la defensa.
5: Asturias tiene que llevarse una tajada muy importante por lo que hace referencia a la industria de la defensa en nuestro país. Es razonable. España se lo debe a Asturias y yo creo que esta es una oportunidad que no se puede dejar escapar. Tenemos profesionales cualificados para poder hacerlo, tenemos tradición industrial, tenemos una universidad con una potencia extraordinaria.
2: Y vamos con más asuntos. Según publica La Nueva España, el Instituto para la Transición Justa considera que la empresa Tignarcea, que extrae carbón en Vega de Rengos, en Cangas del Narcea, debe devolver de forma íntegra las ayudas al cierre que recibió la desaparecida Carbonar si quiere continuar con la actividad. Se trata de más de 30 millones de euros. El requerimiento de este organismo dependiente del Ministerio para la Transición Ecológica es determinante, es clave a la hora de definir el futuro de la explotación Cangas.
3: El Instituto para la Transición Justa acaba de comunicar su posición preliminar sobre el caso. Considera que toda la actividad de la actual Tignarcea se desarrolla sobre espacios físicos sujetos a decisiones de clausura. La empresa cuestiona esta interpretación, ya que sostiene que en 2018 Bruselas estableció que el criterio de cierre se ceñía a instalaciones y a unidades productivas concretas y no a espacios geográficos. Contra esta valoración preliminar todavía caben alegaciones. Tignarcea insiste en que la actividad que ha venido desarrollando en Vega de Rengos contaba con el aval del Principado, incluso con informes en los que se dejaba claro que se trataba de una explotación diferente de la que realizaba Carbonar, la empresa que anteriormente trabajaba en la mina y que sí se acogió a ese cierre subvencionado autorizado por Bruselas. De la actividad de la mina dependen unas 60 familias de la zona.
2: Y más asuntos, la cofradía de pescadores Santa Ana de Llanes recibirá el mes que viene el premio al Pueblo Ejemplar de Asturias 2026, un galardón al que optaban 30 candidaturas. El jurado destaca su trabajo en favor de la sostenibilidad, la innovación, la solidaridad, el estudio y la difusión de la cultura pesquera, también la eficiencia en su modelo de gestión.
3: La cofradía llanisca tiene su origen en la cofradía de mareantes de San Nicolás, una de las más antiguas de Asturias, que ha agrupada al gremio de pescadores de la villa llanisca ya desde 1350. Actualmente conserva las pesquerías tradicionales y cuenta entre sus prioridades con la explotación responsable y sostenible. También realiza actividades culturales como el concurso anual de fotografía a Mar tu Mar, para sensibilizar acerca del cuidado de los océanos, o la Ruta Marinera de la Princesa, un recorrido divulgativo por algunos de los edificios y espacios históricos de Llanes que la princesa Leonor de Austria habría recorrido en una estancia en la villa ya en el año 1517. La cofradía de pescadores Santa Ana ha recibido la noticia con mucho entusiasmo. Maiche Perela es la coordinadora cultural de esta cofradía.
6: Hombre, yo lo venimos diciendo ya de casi una década, ¿no? Pues que sobre todo que esta cofradía no es una cofradía al uso, que no solo va a pescar y luego vende las capturas, sino que tenemos una actividad cultural, como bien sabes, pues muy importante, desde editar libros como un legado para las generaciones que vienen, para un legado para las generaciones que vendrán después de nosotros.
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2: Vamos ya con otros asuntos. Les contamos que el portavoz de Izquierda Unida ha dimitido del Consejo de Administración de Aguas de Avilés, la empresa mixta con mayoría privada que gestiona este recurso, el agua, en el Consejo. Es un paso más en el conflicto abierto por la gestión del agua entre Partido Socialista e Izquierda Unida, socios de gobierno en Avilés.
3: Y el portavoz de Izquierda Unida, Agustín Medina, asegura que Aguas de Avilés ha quedado vacío de contenido. Reprocha al PSOE que iniciara negociaciones con la empresa Veolia sin contar con su socio de gobierno. Recordamos que esta última, Veolia, reclama al Ayuntamiento de Avilés entre 15 y 22 millones de euros. Desde Izquierda Unida apuestan por recuperar la gestión pública del agua y advierten de que no apoyarán ningún acuerdo con Veolia negociado a sus espaldas.
2: Y el descuento del diésel subía ayer 1 de septiembre a los 20 céntimos por litro y los consumidores ya lo están notando. El precio medio del gasóleo, según los principales comparadores, estaba ayer en Asturias en 1,83 euros el litro, 8 céntimos menos que el lunes. Sin embargo, con la gasolina ha pasado lo contrario.
3: Y es que el descuento de la gasolina ha bajado y eso hace que el precio de este combustible suba. El coste medio era ayer el mismo que el del gasóleo, 1,83, cuando el lunes estaba en 1,70. Eso es el precio medio, ya que si buscamos los surtidores más baratos para el diésel, lo encontramos en Gijón a 1,64 o para la gasolina en el Entregu a 1,50.
2: Y más asuntos. Hablamos de sanidad, hablamos de las próximas movilizaciones que anuncia el Sindicato de Médicos de Asturias. De hecho, se reunirán esta misma semana con sus compañeros a nivel estatal para decidir cuándo comenzará la huelga de facultativos. Calculan que será para comienzos o mediados de octubre. Es la respuesta a la aprobación del proyecto del Estatuto Marco Sanitario ayer en Consejo de Ministros.
3: La nueva norma pone fin a las guardias médicas de 24 horas para reducirlas a un máximo de 17. También impide que puedan hacerse jornadas ordinarias después de una guardia o fija un límite de 45 horas semanales de trabajo frente a las 48 que pone Europa como tope. Elma Sainz es la portavoz del Gobierno Central.
7: El Consejo de Ministros ha aprobado en segunda vuelta el anteproyecto de ley del Estatuto Marco del Personal Estatutario de los Servicios de Salud, una reforma cuya tramitación corresponde ahora al Congreso de los Diputados, donde los grupos políticos tendrán oportunidad de posicionarse. Es una reforma laboral sanitaria que estaba pendiente desde hace 23 años. Hoy con este trámite damos luz verde a su debate en el marco de la Cámara Baja. Como saben, este estatuto supone una mejora sustancial de las condiciones básicas para todos los profesionales y permite adecuar la normativa al presente y al futuro del modelo asistencial.
2: Sin embargo, estos cambios no convencen a los sindicatos médicos, que insisten en sus reivindicaciones de obtener un estatuto propio y un ámbito de negociación exclusivo, además de otras demandas como una nueva categoría profesional o jornadas que no superen las 35 horas semanales de las que ya gozan en varias autonomías.
3: De hecho, los sindicatos médicos amenazan con un paro indefinido. Esta semana, explica el SINPA, se van a celebrar ya reuniones a nivel estatal para decidir qué acciones tomar. El presidente del Sindicato Médico de Asturias, José Antonio Vidal, aseguraba aquí en RPA que la aprobación del estatuto responde a intereses de la propia ministra de Sanidad, Mónica García.
8: El Consejo de Ministros, efectivamente, el Gobierno en pleno ha aprobado algo que es un proyecto muy personal y de la ministra, que no es más que una parte de su propaganda electoral a la Comunidad de Madrid, en la cual ideológicamente le interesaba sacar adelante una ley que vulnera los derechos y los intereses laborales de los médicos y facultativos del país, pero que a ella le interesa.
2: Y más asuntos, seguimos en el ámbito sociosanitario porque el Gobierno central ha aprobado una norma dedicada a facilitar el día a día de las personas con dificultades de comprensión, un grupo al que pertenecen los que tienen discapacidad cognitiva o quienes no hablan la lengua oficial del Estado. Las medidas incluyen, por ejemplo, el uso de pictogramas o sistemas de lectura fácil. Ya tenemos reacciones desde Asturias.
3: Por ejemplo, la de Plena Inclusión Asturias, que recibe con satisfacción la aprobación de esta norma, que pretende de facilitar a las personas con dificultad de comprensión cuestiones relacionadas con el ámbito jurídico, administrativo o sanitario, adecuando espacios y textos. Sin embargo, la propia gerente de Plena Inclusión, Casilda Sabil, también advierte de que es imprescindible que esta norma vaya acompañada de presupuesto suficiente para ejecutarla.
9: Y va a llevar mucho tiempo y mucho dinero, porque todo lo que no va unido a un presupuesto es papel mojado, y eso vaya por delante. Está muy bien el reglamento, pero cualquier esfuerzo de este tipo tiene que concretarse en trabajos concretos.
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2: Son ya las 9:45, hablamos del lobo, y es que el director general de Custodia del Territorio y Prevención de Incendios, David Villar, rechaza las acusaciones de FAPAS y niega que haya ningún tipo de ocultismo en las medidas que regulan la práctica del fototrampeo con fines científicos en la red de espacios naturales del Principado.
3: El presidente del FAPA, Roberto Arta Sánchez, denunciaba esta misma semana que la normativa asturiana es de las más restrictivas de Europa a la hora de instalar este tipo de tecnología en el monte, y que el Principado trata de impedir el trabajo independiente de organizaciones como la suya, por ejemplo, a la hora de determinar el número real de lobos que hay en Asturias. Una acusación que, sin embargo, niega David Villar, el director general de Custodia del Territorio de Asturias.
10: Las autorizaciones para investigación, que es lo que tenemos con ellos y con otros investigadores de muchísimas universidades, ponemos siempre las mismas condiciones, que son unas condiciones concretas de instalación, supervisión y luego utilización de esas imágenes, no en perjuicio de la fauna, sino para investigaciones. Es decir, no hay ningún oscurantismo ni ningunas cuestiones particulares, sino que son condiciones generales que se ponen para todos los investigadores, para todas las investigaciones en todos los parques y naturales.
2: Y el curso educativo ha comenzado ya en Asturias con la vuelta del profesorado a los colegios e institutos. Las clases no empezarán hasta dentro de una semana, hasta el 9 de septiembre, cuando se incorporen los alumnos y alumnas, pero la actividad en los centros ya se ha iniciado, ya se ha reanudado con la distribución de clases de los docentes. La mayoría de centros mantienen la ratio de alumnado. Nos da más detalles más Rodríguez.
11: El Colegio Público Marcelo Gago es el centro que más ha crecido en Avilés. En 8 años ha pasado de 90 a más de 250 alumnos. Este año incrementa un aula más. El ambiente familiar, el trabajo con proyectos, así como unas instalaciones mejoradas, son algunos de sus atractivos, según la jefa de estudios, Alejandra Gómez.
12: Era un cole de 7 unidades y este año estamos ya en 18 unidades. Es un cole pues de línea 2 y somos 40 maestros y maestras.
11: La mayoría de los colegios mantienen su ratio de alumnos y profesores. Como novedad, los centros se adaptarán a la nueva normativa para comedores escolares con una dieta más saludable, según subraya Juan Muñiz, que es el director del colegio Paula Frasinetti.
13: La ley te va a obligar pues a tener un número determinado de proteínas, de grasas, de hidratos de carbono, mucho menos productos saturados, y lógicamente eso va a influir tanto en los menús como en la alimentación de los alumnos.
11: El Colegio Rey Pelayo de Gijón afronta su segundo curso tras permanecer 2 años cerrado por el hundimiento de parte del suelo. Su directora, Pilar Álvarez, destaca que la matrícula ha crecido, especialmente en infantil, y que el comedor se ha ampliado, aunque las obras de reforma todavía continúan.
14: Más vivo que nunca. Tenemos un montón de proyectos, tenemos profesorado que repite, a pesar de todo, año tras año. Tenemos una plantilla definitiva del 80%. Y cuando en el barrio se fueron enterando, fueron descubriendo que sí, estábamos abiertos, ahora tenemos 5 en 3 años. Y muchos que no vinieron porque no lo sabían.
11: Según los centros, el bienestar emocional del alumnado se ha convertido en una de las prioridades, por lo que seguirán desarrollando medidas para cuidar y reforzar la salud mental.
2: Y la Consejería de Educación se compromete a crear un grupo de trabajo con las organizaciones sindicales para revisar el procedimiento de las oposiciones y mejorar sus garantías y transparencia.
3: Los docentes reclaman mejoras en las condiciones laborales del profesorado asturiano y que no sea obligatorio presentarse a las oposiciones para permanecer en las listas de interinidad en RPA. El portavoz de SUATEA, Manuel Sastre, exige que la segunda convocatoria de interinos se realice antes de que se incorpore el alumnado para que ningún estudiante se quede sin recibir clase.
15: Y hemos recibido numerosas quejas por parte de centros educativos durante estas últimas semanas. Es que a finales de agosto, incluso a día de hoy, 1 de septiembre, siguen teniendo necesidades sin cubrir. Entonces, una de las cuestiones que nosotros reclamamos es que la segunda convocatoria se realice antes de que se incorpore el alumnado, porque en este curso escolar lo que estamos observando es que hay necesidades sin cubrir, la segunda convocatoria se convoca el 9 de septiembre y el 9 de septiembre el alumnado ya está en los centros, entonces va a haber algunos días en los que no esté todo el profesorado disponible.
2: Algunos apuntes del ámbito local y el que en Langreo los comerciantes de Sama muestran su preocupación tras los 2 atracos sufridos este fin de semana por el método del alcantarillazo. Hubo además otro intento de acceso a una panadería. Pide mayor vigilancia policial para evitar que se conviertan en algo habitual.
3: Es el caso de Silvia Riera, una de las hosteleras afectadas. El atracador accedió de madrugada al interior de su local, reventando la cristalera con la tapa de una alcantarilla. Huyó con unos 800 euros de la máquina tragaperras y dejando tras de sí daños por valor de unos 1.200 euros.
16: Es habitual. Lo que pasa es que llevábamos unos años como muy tranquilos, ¿sabes? Y entonces, por aquella puerta, por un lateral, nos entraron 8 veces en un mes. 8. Ya era insufrible, ya dices tú. Pero vamos a ver, no hay más establecimientos en la vida.
3: No fue el único atraco registrado el pasado fin de semana en Sama. Los atracadores trataron de llevarse la máquina tragaperras de una cafetería que abandonaron tras de sí en su huida. Además, también intentaron acceder a una panadería en la que aún son visibles las marcas que dejaron en la puerta. Isabel de Zárraga y Maximino González son comerciantes ubicados en Sama.
17: Bueno, un poco te preocupa porque, claro, son robos en sitios muy cercanos, tienes mercancía que es valiosa y, oye, te puede estropear mucho la temporada y siendo todo tan cerca, pues algo te preocupas, claro. Hay que poner un poco más de vigilancia o algo, ¿no?
18: Nosotros tenemos más medios de seguridad que los que atracaron. Pero bueno, así todo lo que tienen que tomar medidas que no prospere, que esto que se ataje.
2: Y alrededor de un centenar de vecinos volvían a protestar ayer martes en lo que fue ya la tercera marcha ciudadana en contra de los narcopisos en Mieres. Según los convocantes, el objetivo de la protesta es exigir una respuesta institucional contundente, policial y judicial. José Antonio Pérez es portavoz de los vecinos de Mieres.
19: Hace 3 años que estamos con estas movilizaciones. Y empecemos ahora hace un mes a movernos por aquí, por Mieres. Pues ahora es insostenible, porque aquí esto es un sinvivir. Estamos desesperados, ya no podemos más. No nos deja vivir, están vendiendo, ahora tienen el piso alquilado, o sea, alquilan habitaciones. Hay violencia, hay gritos, nos enfrentan a nosotros, nos insultan, se meten con nosotros, bueno, de todo.
2: Movilización la de ayer, apoyada por representantes de los grupos municipales encabezados por el alcalde de Mieres, Manuel Ángel Álvarez, que dice que el ayuntamiento no puede hacer más contra la venta de drogas en pisos.
20: Más no podemos hacer. Yo no tengo más medios para poder, ¿sabes? tenemos más medios. Nosotros estamos apoyándolos, la reivindicación, estamos ahí con ellos. Los medios que tenemos a nuestro alcance, que lleve, bueno, las actuaciones de policía local se están haciendo en coordinación con Policía Nacional. Yo sé también que la Policía Nacional está implicado en el tema, pero bueno, a veces llegamos hasta donde llegamos.
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2: Y el Centro de Cultura Antiguo Instituto

0: posteriores asaltos a los cuarteles de Zapadores y Simancas, la creación de las milicias populares y el papel de las fuerzas de orden público. Se pretende visibilizar una realidad histórica que precisamente en los últimos tiempos está en el centro del debate público.
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2: Deportes con Diego Domínguez. ¿Qué tal? Buenos días.
3: ¿Qué tal? Buenos días. El Real Oviedo apuntala a su equipo con la llegada del mediapunta Mikel Gotti, un jugador de 24 años que desembarcó en la disciplina azul en las últimas horas del mercado procedente de la Real Sociedad en calidad de cedido. El futbolista vasco, que se convierte en el 16º fichaje, es un jugador que ocupa una posición que Julián Calero demandaba cubrir. El club anunciaba además, antes de la medianoche, la resolución del contrato de Luka Ilić. El serbio deja de pertenecer al club Carballón. Un Oviedo que seguirá esta mañana en el Requesón trabajando en la preparación del partido del domingo ante el Burgos. Ayer en la sesión, la principal novedad fue la presencia del defensa David Jiménez.
4: Las dos primeras jornadas yo creo que no era el mejor arranque que todos esperábamos, pero bueno, ya en esta tercera jornada hemos conseguido la victoria y ya de aquí para arriba. Pues muy feliz e ilusionado, como te he dicho, esta nueva etapa.
5: Un David Jiménez que finalmente ocupará ficha del primer equipo, pese a ser sub-23. En el Sporting, los rojiblancos se ejercitarán esta mañana en Mareo para seguir preparando el partido del sábado a las 4 y cuarto de la tarde ante el Girona en el Estadio del Molinón. Los rojiblancos tienen tres sesiones por delante antes de recibir al cuadro catalán. El central Pablo Vázquez reconocía ayer en el programa Tiempo Añadido de RPA el objetivo marcado para esta temporada.
6: Luchar por el ascenso, o sea, estar arriba, luchar, o sea, con los mejores, o sea, pero es que no, pero ¿quién va con, no, los 50 puntos, bueno, no, a ver si nos salvamos la, no, luchar por todo.
7: Yo no me voy a decantar por si es mejor o peor, la realidad es que creo que hay más piezas, ¿no? Hay más alternativas, creo que el míster tiene más donde tirar, ¿no? Más posiciones, bueno, más jugadores en número, ¿no? También, bueno, yo creo que tenemos motivos pues para estar compitiendo por la parte alta.
5: Y hoy a la 1:30 de la tarde, el presidente del Principado, Adrián Barbón, va a recibir al presidente ejecutivo del Sporting, José Riestra. Por cierto, que no hubo movimientos de última hora en el mercado para los gijoneses. En Primera Federación, el Real Avilés cierra la plantilla con el fichaje del lateral derecho sub-23, Yago Rodríguez, que llega procedente del Lugo y firma con los blanquiazules hasta 2028. Y en materia polideportiva, hablamos de Sara Uzande, que ya está en Asturias después de lograr dos medallas en el Mundial de Poznan.
8: Siempre me toca a mí poner la parte quisquillosa de las cosas, en plan de, vale, sí, está bien, pero para el año que viene no vale. Y parece como que dice, joder, mira esta que no se conforma con nada, pero lo cierto es que avanzan las competiciones, avanzan los años y si no te mantienes adelante con las chinas, por ejemplo, que son las que más diferencia sacan ahora, los países de atrás te van pillando y cada año es más complicado y luego los juegos ya es otra historia diferente.
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2: En clave económica con José Antonio Antuña de Renta 4 Gijón. ¿Qué tal? Buenos días.
9: ¿Qué tal, Elia? Buenos días.
2: ¿Qué tenemos hoy para comentar? Cuéntanos.
9: Pues empezamos la sesión con una sesión con caídas. Vienen los futuros marcando caídas en torno al 0,30%. Ya ayer pues teníamos caídas en Estados Unidos de en torno al 1% y en Asia esta madrugada de en torno al 3%. Todo ello ante la escalada de tensiones que está habiendo en Oriente Medio y esos nuevos ataques que está haciendo pues que los precios de la energía, tanto el crudo como el gas, pues esté subiendo en los últimos días en torno al 5%. Ya tenemos el barril de Brent, por poner un ejemplo, en torno a $95 el barril. Y en relación con eso, pues lo que estamos viendo es que la presión de las rentabilidades de los bonos están subiendo, los bonos americanos tocando máximos de los últimos 3-4 años y el bono japonés incluso de las últimas 3 décadas. En relación con esto, pues ayer conocíamos un dato de inflación en la eurozona que sube del 2,9 al 3,3. Esa inflación al alza como consecuencia de los precios de la energía pues avala que el Banco Central Europeo la semana que viene vaya a subir los tipos de interés y el mercado descuenta que de aquí a un año pues puede haber dos subidas de tipos de interés más. Y resaltar simplemente pues que hoy tenemos alguna referencia importante en Estados Unidos. Por una parte conoceremos la encuesta de empleo privado ADP en Estados Unidos y también el libro Beige de la Fed que nos permitirá pues preparar un poco la reunión de la semana.

0: semana siguiente de dentro de 2 semanas de la Fed, que se espera también prácticamente que vuelva a subir tipos.
1: Pues gracias, José Antonio. Volvemos a hablar
0: gracias,
1: mañana.
0: Celia, buenos días.
1: Buen día.
0: Gracias.
1: Y hasta aquí Asturias Hoy, primera edición. Se quedan en compañía de Asturias Se Oye. Más información a partir de las 10.

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9: Hoy, y como cada día desde el año 2009, se celebra el Día Internacional del Coco. Ya me oyen, sí, el Día Internacional del Coco, o como suena mejor en inglés, el World Coconut Day, cuanto ha hecho mucha chadanui por nuestra comprensión del inglés con ese coconut. Pero, ¿por qué hacer un Día Internacional de una fruta tan tonta como el coco? Una fruta además tan infravalorada por muchos, todos aquellos cuantos rechazan su refrescante sabor o su mera importancia. Él, tan difícil de abrir, tan lleno de agua, sin más, tan coconut. Tan triste es el coco para algunos, que si pensamos en un náufrago, pasando el tiempo en una isla remota, lo hacemos siempre coronado por un cocotero en el centro, ¿verdad? Y a veces teniendo que sortear las peligrosas caídas de su fruto, cuando éste se decide a caerse sobre la cocorota de uno. Pero verán, en esta Asturias se oye, si algo nos caracteriza es que siempre nos gusta mirar a los sectores más margis, ¿eh? Reivindicar todo lo bueno que se esconde tras alguien o algo sobre lo que pesa el prejuicio, el más profundo de los prejuicios. Y para prejuicio, ya lo ven, el de los pobres coconuts, que en realidad si tienen Día Internacional es porque son un elemento fundamental para las economías de muchos países. En 1969 se fundó la Comunidad Asiática del Coco, rebautizada después como Comunidad Asiática y del Pacífico del Coco, al incluir también a naciones del Pacífico. Fundamental es el coco para las economías, por ejemplo, de Vietnam o de Kenia, de Indonesia y de Malasia, de Filipinas, de la India o de Tailandia. Fruta importante es, pues, el coco, sin el cual no habría coquitos ni los náufragos calmarían su sed. Porque a pesar de gozar del beneplácito de todos los románticos por su belleza, sin embargo del mar, de lo que es el mar, no se puede, amigo, aprovechar ni una sola gota de agua.

agua si acabas de naufragar y estás en una isla desierta. Y lo más importante para las muchachas de mi generación, lo convendrán conmigo, que sin el coco tampoco hubiéramos disfrutado nuestra juventud del noix de coco de Yves Rochard. ¿Se acuerdan de aquel olor punzante por demás? ¡Ay, cómo olvidarlo! Él no lo ha olvidado, aunque tiene pinta de ser de los que preferían el de Mora. Yo no sé por qué, pero me da por ahí. A los mandos del sonido, Rubén Morillo. A él le veo más cara de ser de los del de vainilla. No me pregunten por qué, será porque es el más dulce de todo el equipo. A la producción y voces, David Rionda. Y ella, ay, ella no sabe ni de lo que estamos hablando, porque esos perfumes dejaron de existir cuando ella empezaba la primaria, la producción. Irene Faza. A mí, la verdad, es que me gustaban todos, los iba compaginando y a veces me los ponía hasta la vez. Y les cuento también que este miércoles en Asturias se oye Paco Álvarez, nos cuenta su experiencia como uno de los últimos insumisos en sufrir penas de prisión en Asturias por este motivo. Él lo hizo, por cierto, con una máquina de escribir bajo el brazo. Lala Parancar nos dará a conocer a la escritora Ana Bronte y escucharemos de sus propias palabras las trayectorias de Jorge Alonso Molina, de José María Aladro y Cosino Fernández, el colectivo Asturbania. Son las 9:05 de la mañana y hoy Asturias se oye así.

0: Miren, se lo confieso, si estamos escuchando una canción de Bananas que no tiene nada que ver con la introducción, es porque de cocos tampoco hay canciones, por lo menos que yo sepa. Entonces, bueno, pues de fruta tropical a fruta tropical, pues más o menos lo mismo, ¿no?
1: Luego soy yo, ¿eh? Luego soy yo el que coge las cosas con pinzas. Buenos días.
0: Buenos días, David Rionda. Es que no hay ni una sola canción dedicada a los cocos. Es como a los nombres. Hay nombres a los que hay muchas canciones dedicadas, ¿no? Lucía, de Joan Manuel Serrat, Laura, Laura se fue.
1: Sara. ¿Y por qué no hay Rubén?
0: ¿Y, ¿y por qué no hay Aranchas?
2: Hay muchas, sí, sí.
0: A Dilaila, incluso hasta Dilaila tiene una canción. Pero las Aranchas, nada, absolutamente nada. Pues los cocos tampoco, así que hemos tenido que recurrir a las Bananas con esta canción del grupo Ben Satumba et son orchestre. Ojo ahí, sí, con, sí, el, sí, con el francés, cual, que sí, manejo. Sí, sí, sí. Que sacó esta canción allá por la década de los 50 o 60, no está muy claro.
2: ¿Cómo se llama? ¿Cómo se llama? ¿Otra vez?
0: Ben Satumba et son orchestre.
2: Claro.
0: Es que esto es dificilísimo. ¿Cómo se dice orchestre?
2: Yo creo que si te lo inventas da igual, o sea, porque suena como tal...
1: Pero la culpa ya es tuya, ¿para qué te compliques? Pudiendo poner... Toma mucha fruta fresca de Bon Bon Chip.
2: También mía, es verdad.
1: Con lo fácil que se dice Bon Bon Chip.
0: Pero eso tenía menos que ver, porque se refería a la fruta en general. En manzanas general. También, claro, claro, no a la fruta tropical. Y en los años 90 se convirtió en un éxito gracias a un anuncio de Peugeot. ¿Lo recordáis?
1: Sí, de hecho, Rubén Morillo y yo muchas veces hablamos de los anuncios de coches de los 80 y 90 porque nos hacía muchísima gracia.
0: Bueno, este tampoco es que tuviera mucha gracia. Sería una iguana así de repente.
2: Lo tengo por aquí, ¿queréis escucharlo?
0: Venga.
2: A ver. Mira.
3: El único ABC. El Habana.
4: Doble airbag.
3: El Habana. El único.
4: Tren trasero autodireccional.
3: El Habana.
4: Y ahora también con aire acondicionado.
1: Estaban muy currados, los anuncios de coches. Nos hace gracia porque te venden esos extras que ahora son tan convencionales como algo excepcional. Doble airbag. Dices tu madre mía, doble
2: dirección
1: airbag.
2: Dirección asistida.
0: Hay que decir que este triunfó porque la canción era muy pegadiza, pero tampoco era un anuncio muy tal. Yo me acuerdo muchísimo del de Europa.
2: Ah, es verdad. Bueno, es que se fue muy bueno.
0: Europa.
2: Pasaba el coche.
1: Y Renault 19, fuerza emergente. Hemos salido Renault 19 del mar, volando.
2: Sí, sí. Hemos comentado David y yo que, claro, ahora se hace todo por ordenador, pero en aquella época los anuncios se hacían a huevo. O sea, era un coche saliendo del agua que habrían inundado una piscina y lo habrían grabado. Y luego ves cosas. Hay un anuncio, yo no recuerdo
1: creo
2: qué modelo.
1: Creo que es el Renault 11.
2: Esto
1: si
2: lo
1: no
2: hemos
1: me
2: mencionado en más de una ocasión.
1: O Renault 9.
2: Jugando un partido de béisbol en los coches. Y es un coche haciendo pues lo típico de correr hacia la base y ves que hay gente, humanos, de verdad.

0: a centímetros escasos de un coche de una tonelada derrapando que le puede matar isofacto. Pero se hacía así.
1: Ese anuncio es tremendo porque ves como el coche, como la rueda del coche derrapa a escasos centímetros de la cabeza de una persona.
0: Sí, sí. ¿Cuándo se la vio?
1: No le aplastó la cabeza de milagro.
0: Pero bueno, te ponían esa imagen. Había. Y tú tampoco reparabas en que podía morir esa persona porque te decía fuerza vital.
2: Claro, entonces, y decías tú, entonces ya, pues nada, pues todo resuelto.
0: Y molaba mucho porque decían, ahora 120 caballos. Y decías tú, pero si no pesa una mierda el coche, es que te puedes matar con eso.
1: Elevalunas eléctricos.
0: Elevalunas eléctricos. Tubo de escape.
1: Espejo había retrovisor.
0: Es verdad, sí. Eso.
1: El espejo retrovisor del acompañante era un extra, entonces.
0: Era terrible.
1: Era un extra. Es alucinante. Yo recuerdo ser niño y estar absolutamente maravillado con el cierre centralizado del primer coche que tuvo cierre centralizado que hubo en mi casa. Y yo veía aquello como si fuese auténtica magia. Estaba
2: y los
1: alucinado.
2: Cinturones de los asientos traseros. Yo también. Recuerdo el primer coche que llegó a mi familia con cinturones en los asientos traseros y aquello era como, bueno, ya no saben qué inventar.
1: ¿Para qué?
2: ¿Qué tiempos,
1: ¿Y esto para qué?
2: Pero teníamos de todo. Teníamos acción en los anuncios de coche, teníamos humor, teníamos también cierto erotismo. Si recordáis el anuncio del Citroën Xara, el primero que salió, que era con Claudia Schiffer, y Claudia Schiffer se dejaba las braguitas, se dejaba el tanguita.
1: Ah, ¿sí?
0: No me acuerdo de esto. Sí, recuerdo.
1: Sí, recuerdo a Joaquín Cortés bailando sobre un Seat Toledo.
2: Joaquín Cortés, ¿qué sería de él?
0: Yo me acuerdo mucho del primero que de serie venía con aire acondicionado, no era climatizador todavía, que fue el Twingo. De la gama así más accesible que tenía Renault, el Twingo. Y no sé si recordáis el anuncio, que era un niño comiendo un helado dentro del Twingo y miraba hacia la ventana y había un señor que estaba comiendo otro helado, se le derretía
1: cierto.
0: Y tal. Y era el Twingo, sí.
1: ¿Y no hubo también un Seat Ibiza Mecano? Y aparecía Mecano anunciándose ese coche. Yo creo que hubo una serie.
0: Yo creo que hubo un Seat que llevaba una pegatina, pero no recuerdo.
1: De Mecano, sí. Era Seat Ibiza Mecano, sí.
2: Sí,
1: y evidentemente aparecía Mecano cantando y bailando al lado del coche. Sí, sí.
2: Qué apasionante.
1: ¡Ay, qué tiempos!
2: Qué apasionante mundo del
0: marketing.
2: Hablando
0: del tiempo.
2: Hablando del tiempo.
0: Muy bien, ¿cómo enlazas?
2: No nos perdamos en las mieles del marketing. Territorio apasionante. Y escuchemos a Irene Faza decirnos qué tal día va a hacer hoy.
3: Muy buenos días, Arancha. Vamos col parte meteorológico Paguay, miércoles 2 de septiembre, donde nos espera una jornada bastante prestosa. Para el occidente de Asturias vamos a tener cielos mayormente soleados ya dende pela mañana, con máximes que van a alcanzar los 22 grados y mínimes que van a rondar los 17. En el centro asturiano vamos a tener alternancia de sol y nubes con temperaturas que van a moverse entre los 14 de mínima y los 25 de máxima. Y en el oriente asturiano vamos a tener una jornada similar al centro, con nubes y claros. Las mínimas van a estar en los 17 grados y las máximas en 23, sobre todo en las zonas de costa. En general vamos a tener un día estable, sin precipitaciones y con temperaturas muy agradables.
2: Bueno, día estable y temperaturas agradables. Me mola porque de lo poco que me gusta a mí del verano, con sus altas temperaturas y sus precios elevadísimos, es el poder comer frutas tropicales.
0: Ah, está bien.
2: Bananas, sí. Aguacates, mangos, me encanta el mango.
0: Una cosa que
2: el
0: se
2: helado
0: ha hecho
2: de mango,
0: que,
2: qué maravilla.
0: Que no me gusta, que es que como todo se ha industrializado de tal forma, ahora te venden fruta cortada en cajas de plástico y caray, es que no hace falta meterlo todo en plástico, ¿eh?
1: Ya lo decía Bombón Chip, toma fruta fresca. Tiene que ser fresca la fruta.
2: Ya esta referencia ya fue comentada.
0: Sí. Pero haz hincapié en ella.
2: Se insiste.
1: Hay que incidir.
0: Pues eso, que ahora en muchos supermercados te preparan ya una macedonia para que la puedas consumir, vamos, así, ¿no? Entras en el supermercado, la compras y te la llevas, pues eso, a dar una vuelta. Y viene así precortada con muchas frutas tropicales que antes no veíamos, pero ahora esto de la globalización, los invernaderos y este tipo de cosas, y los transgénicos y supongo que los bichitos estos que menciono yo siempre, permiten tener fruta todo el año y de latitudes que no nos corresponden.
2: No me quites la ilusión, Rubén Morillo, por poder comerme un aguacate en cualquier momento
0: del año.
2: Lo
0: siento, pero no es así. Por cierto, que el otro día escuché que no sé qué aguacate, no voy a decir la marca, quiero recordar que supermercado
2: era. Hay marcas de aguacates.
0: Pero era un señor que criticaba que el aceite que usaban para hacer el guacamole de no sé qué marca, no lo voy a decir, era aceite que es el mismo lubricante que llevaban los barcos. Claro, a mí esto me sonó súper raro.
1: Un señor con mucho tiempo libre, por otro lado.
0: Pero bueno, pero esto es inviable. Y hablaba del aceite, creo que era de Navina y tal, que hay una parte que se puede refinar y para consumo humano porque es muy buen conservante y toda esta historia, pero que hay una parte que se produce de otra forma o no sé muy bien cómo se gestiona, cómo se produce. O cómo
1: esto
0: se...
1: tiene un equipo de investigación, ¿eh?
0: Sí, sí, sí.
1: Hay que avisar a Gloria Serra.
0: Y que servía para lubricar los barcos, partes del motor de los barcos, sí.
2: Bueno, quedé un poco aceite como, sostenible.
0: Pues yo como mucho guacamole, que me gusta mucho. Caray, no sé, me llevo un poco de susto de eso. No, no me gustó.
2: Rubén Morillo come mucho guacamole. A mí me gustan las bananas.
0: ¿Sabes el problema que tiene?
2: Rubén Rionda, tío.
1: Rubén Rionda y David Morillo.
0: El problema de guacamole es que caduca muy rápido.
2: Es verdad, sí, enseguida se pone...
0: Se pone pocho muy, muy rápido.
1: Yo soy muy de plátano.
2: Tú eres de... Ah, tú también eres de fruta tropical, ¿no?
1: Sí, me gusta mucho el plátano y yo creo que las dos frutas que más consumo son plátano y manzana.
0: Plátano, ¿eh? No banana, plátano. Ojo.
1: Plátano. Plátano de Canarias.
2: Plátano, es verdad. Sí, sí, sí, sí, porque el plátano es más suavino que la banana.
1: Sí.
2: Por cierto, yo quiero hacer aquí una reivindicación, aquí que tenemos tiempo libre a fondo. Quiero hacer una reivindicación, pero joder, a mí me parece importante. Yo como admiradora del plátano, uh-huh, y de la banana también, o sea, me encanta, me encanta el olor, me encanta el sabor, me encanta...
1: Sabes que es una fruta, ¿no? Que no vive.
2: Como que no vive. Perdón.
1: No, pero es que dices admiradora del plátano y me imagino un plátano hablando y con
2: ojos. Pues sí, porque de todos los fritis, además mi favorito también era mochilo.
1: Bueno,
2: ¿cómo que no vive?
1: Cierto es. Vivía. Tiene sentido que sea mochilo porque Pincho era un poco pesado.
2: Es muy pesado.
1: Y el cactus, que, ¿cómo era? Gazpacho, que era la piña. Era un poco pesado.
0: Y Pincho era el cactus.
1: Pues era un cactus. Tampoco pintaba mucho ahí. Y luego la probe guaja que iba con ellos.
0: Cumba,
1: que,
0: era, ¿no?
1: Sí,
0: ¿no?
1: Cumba.
2: Cumba.
1: Los Fruitis, año 1990. También hablamos, Morillo y yo, mucho de esta serie.
0: Hombre, está muy bien, ¿eh?
2: ¿Y quién no?
0: Bueno, está muy bien. A ver, está muy bien para los niños. Visto con los ojos de un adulto, es terrorífica. O sea, yo...
1: Bueno, pero fue pionera, ¿eh? Mira, estoy leyendo que fue la primera serie animada de la historia en ser digitalizada y coloreada usando 8 bits. Su creador, Anthony Dokon, utilizó un software propio. Inventó un software para economizar los recursos y que la serie fuese muy rentable.
2: ¿Esto qué quiere decir? ¿Que fue pintando los Fruitis con el cubo este del Paint? ¿Os acordáis del cubo del Paint?
0: Sí, sí, sí, sí.
1: Pero si te fijas, la serie sigue siempre un mismo patrón y eso sí, lo hablábamos Morillo y yo. Tú ves los Fruitis y de repente son los tres caminando, primer plano de uno, los tres caminando, primer plano del otro, los tres caminando, primer plano del tercero, los tres caminando. Y así va sucediendo el episodio.
0: Sí, yo creo que tampoco
1: tiene
0: somos
1: que ser rentable por narices.
0: No somos conscientes del trabajo que debe llevar. Disney tiene mucha gente trabajando, pero una empresa, en este caso que era española, Dokon, que lo tenían que hacer todo en casa, por así decirlo, claro, pues tendrían lo que dice David, un primer plano de la piña hablando, un primer plano del plátano hablando, y eso lo repetían metiendo por dentro los diálogos, y otros planos así, accesorios, de ellos caminando, ellos quietos, y poco más, ¿no?
1: ¿Y el alcalde era un fresón?
0: Es verdad.
1: El alcalde era un fresón. Hay que reparar en esto, que tiene mucha amiga. ¿Por qué un fresón, el alcalde? Pero bueno, podría ser una manzana, jolín, que es más asturiano y sería un guiño a nuestra tierra.
2: Ya, es verdad. Bueno, pero las fresas también se dan muy bien aquí en Candamo.
1: Ya, también es verdad.
2: En Candamo también tenemos muy buena fresa.
0: Sí, sí.
2: Tenemos muy buena fresa en Candamo. Había muy buena fresa y muy buenos plátanos también en los Fruitis. Pero quiero pedir desde aquí, desde este pequeño foro que me da la RPA, ¿por qué los yogures líquidos tienen que ser necesariamente siempre de plátano y de fresa? Pero luego hay de fresa nada más. ¿Por qué no hay de plátano solo? O los zumos también. Porque hay zumos de plátano y fresa, pero no zumos de plátano nada más.
1: O sea, tú quieres yogures bebibles de muchos sabores.
2: No, yo los quiero de plátano. Fin.
1: Ah, ya está. Bueno.
2: De plátano, nada más.
0: Es verdad, que los líquidos... Sí. O sea, de los otros hay gama, vamos, infinita. Pero es verdad que de los líquidos, ahora que lo mencionas, yo creo que solo hay naturales. Igual hay algún tropical mezcla raro y de fresa. Pero no puedes elegir individualmente de sabores.
1: Sí. Al menos no hay de coco.
0: Menos mal.
2: Y de coco, no. ¿Cómo que menos mal? Bueno.
0: Y luego, a ver, ¿por qué yogures de limón?
2: ¿Por qué? O sea, si son tan
0: solo ricos. Los yogures de limón solo se fabrican para hacer los bizcochos. Punto.
2: No es verdad.
0: Punto. O sea,
1: yo creo que está mejor, yo de hecho creo que está mejor el yogur de limón que el yogur de fresa.
2: Yo creo que sí.
1: Sí, sí, sí, sí. Aquí hay dos bandos muy claros, ¿eh?
0: Yo el yogur de limón
2: refresca mucho,
0: no lo veo necesario, salvo, como digo, para la elaboración de bizcochos, pasteles, etcétera. Sabéis lo del color de los yogures de fresa, ¿no? Eso ellos os lo han dicho más de una vez, ¿no?
2: Lo del carmín, lo de que se hace aplastando cochinillas.
0: Exacto, cochinillas sí. De la humedad, ¿no? Bueno, en fin, pues nada, ahí toméis vuestros yogures de fresa.
1: ¿Pero quién te ha dicho que yo como yogures de fresa?
2: No, estamos defendiendo la fresa. Ah,
1: estamos
2: Molillo.
1: Defendiendo el yogur de limón.
2: Y el de plátano.
1: El que has dicho lo del yogur de fresa eres tú.
0: Bueno. No, yo por contraposición.

0: absurdo.
1: Tú has dicho que es mejor el de limón yo que el de que fresa.
0: Yo dije que es mejor el de limón que el de fresa, sí.
1: Eso, eso.
2: Efectivamente.
1: Por lo cual,
0: y tú has defendido el yogur de fresa.
1: Porque lo introdujiste tú en la conversación. Fuiste tú el que dijiste, no, está mejor que el de fresa.
0: Eres tú el que dijiste que el yogur de fresa mal.
1: Pon orden, Garacha, por Dios.
2: Este programa se rompe por culpa de los yogures.
1: Por Dios.
2: No le añadan fresa al yogur de plátano, por favor. Y en los titulares de la prensa seria, tenemos una buena noticia para la Cofradía de Pescadores Santa Ana de Llanes. Lo cuenta esta casa, lo cuenta la RTPA. La Cofradía de Pescadores Santa Ana de Llanes, premio al Pueblo Ejemplar de Asturias 2026. Llanes es desde hoy un pueblo de pescadores ejemplares. El reconocimiento les ha pillado faenando en la mar y lo hacen extensivo a todo el sector pesquero asturiano. 8 siglos de tradición marinera, la defensa de la pesca artesanal y la conservación del medio marino avalaron su candidatura. La Cofradía es también un ejemplo de actividad social y cultural. Entre sus proyectos está la ruta del Paseo de la Princesa Leonor, un recorrido por el que esperan que pasen los reyes de España y la princesa de Asturias durante su visita a Llanes, un premio que los llaniscos sienten también como propio. El alcalde Enrique Riestra espera que la visita de la familia real sirva para que Felipe VI, Leticia y la princesa Leonor se lleven una buena imagen de Llanes y de su gente. El jurado del Pueblo Ejemplar ha valorado su trabajo por la sostenibilidad, la innovación, la solidaridad, el estudio y la difusión de la cultura pesquera y la eficiencia en su modelo de gestión. Además, reconoce con este premio a todas las cofradías de pescadores y a sus gentes. La subasta diaria de capturas, destacada por su compromiso con la pesca sostenible por National Geographic, las fiestas de Santa Ana o las diferentes jornadas gastronómicas son algunas de las muchas actividades de promoción que realiza la Cofradía de Pescadores de Santa Ana.

0: a dotar el histórico edificio con la que será la primera unidad de telecirugía robótica de España. Negocia colaborar con la Universidad Europea y la Alfonso X. Según ha explicado a El Comercio el doctor Rodrigo Gil, uno de los socios de Insuas, se trata de un concepto único de clínica urológica especializada de la que en España no hay referencias similares, dice, enfocada en dos aspectos fundamentales. La práctica clínica, por un lado, que sería ampliar el número de consultas, hacer quirófanos ambulatorios, y por otro lado, la parte docente, que sería la más especial y la única. Queremos intervenir en todas las fases de la formación urológica para tener una docencia integral, explica, al tiempo que aclara que tanto él como sus socios, los también urólogos Iván González y Guillermo Cruzeira, tienen una dilatada experiencia en el ámbito formativo en colaboración con otras instituciones. Pensamos que había llegado el momento de cambiar nuestro concepto de ser una clínica que presta servicios urológicos a ser un centro que integre la formación y la clínica, comenta Cruzeira. Y para ello necesitábamos un entorno apropiado y ese entorno nos lo da el Martillo. Es uno de los titulares que nos trae El Comercio hoy. Ya en el plano nacional, El País, Marlaska exige al director de la policía que aclare si el cuerpo tiene información de que Marruecos estuviera tras el asalto masivo a Ceuta. El titular de Interior asegura en una carta a Pardo Piqueras que desconoce la información entregada a la Audiencia Nacional sobre la implicación de gendarmes marroquíes en los hechos del 30 de julio. La Unidad de Inmigración de la Comisaría de Extranjería ha remitido un informe a la Audiencia Nacional comunicando que la entrada de unas 70.000 personas el pasado 30 y 31 de julio pudo estar planificada para colapsar el acceso fronterizo. El contenido de dicho informe, que se ha entregado ante la magistrada María Tardón, adelantado por El Español, expone que gendarmes marroquíes, a las órdenes de agentes de paisano, guiaron a los emigrantes con el fin de colapsar el sistema fronterizo. Según confirman también fuentes policiales al español, dicho documento analiza con detalle todas las imágenes y vídeos que se han visto sobre el terreno, una información que el ministro Grande Marlaska desconocía, de acuerdo con el oficio dirigido al director de la policía. Y por último, en el diario leemos: la ONU alerta de que la temperatura del planeta superará pronto el límite de seguridad de 1,5 grados. Es inevitable, dicen. Un informe de la organización apunta a que una acción insuficiente lleva a rebasar temporalmente el umbral que evita los peores impactos del cambio climático, pero que es posible rebajar la temperatura si se recortan las emisiones de gases. Los cálculos del Programa de Medio Ambiente de la ONU hablan de un cercano pico de las temperaturas que oscila entre los 1,8 grados centígrados y los 2 grados por encima de lo que se registraba antes del comienzo de las emisiones masivas de CO2 a la atmósfera de actividades humanas, especialmente por el uso de combustibles fósiles como el carbón y el petróleo.
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0: Le conocemos por ser uno de los escritores más talentosos de nuestra tierra, con obras como Los Jardines de la Luna o Yuz Agostu, pero como todos los grandes de la literatura, su propia vida es también apasionante. Paco Álvarez fue uno de los últimos insumisos en ingresar en la cárcel por este motivo, allá por 1996. Lo hizo, por cierto, con una máquina de escribir bajo el brazo. Hasta ahí llega la pasión o la pulsión por escribir y por informar. Muy buenos días, Paco. ¿Qué tal?
2: Buenos días, Arancha.
0: Hoy, tú cuando llegues como periodista a El Comercio, que ya justamente en ese tiempo que reflexes también a toca ver a novela, ¿no? ¿Verdad? Más precisamente, cosas que facer en Xixón cuando te has muerto. El movimiento de la insumisión está entamando a espardese per España, está entamando, digamos, a salir los medios de comunicación. Los primeros presos entren a la cárcel y tú, yes, quien vas a cubrir todas las manifestaciones y llegues a entrevistar también a Carlos Gigi Fermo, que creo que fue la primera entrevista a insumisos presos que se hizo en Asturias, por lo menos, y también quizás en España. ¿Tú plantear este en antes, para ti mismo, el tema de la insumisión, o es el momento en el que lo descubres?
2: No, bueno, en principio, siguiendo un poco la línea de lo que acabas de comentar, el movimiento de insumisión sí que es eminentemente noventero, ¿no? Ahora sí, que estamos usando el término ochentero y noventero, pues sobre todo con un matiz musical, desde el punto de vista social y sociológico, fue en la década en la que español el movimiento de insumisión aquí en el Estado español, aunque es verdad que ya venía tiene raíces años mucho más allá, mismamente tiempos del régimen franquista. Sí. Y yo siempre lo digo, que yo fui insumiso por contagio. A mí contagiaronme los insumisos. O sea, yo

0: iba a decir que me tocaba cubrir aquello, no cuando dices que te toca cubrir parece que hay una obligación, ¿no?
1: Sí.
0: Yo quería cubrir el tema de las movilizaciones sociales para el periódico, para el comercio. Y además tengo que decir que tuve la generosidad del director de aquella del periódico, de Francisco Carantoña, que yo era un hombre que evidentemente soy diario, no coincidía
1: sí, estaba muy
0: para nada
1: aliñado
0: con
1: de
0: la
1: aquello.
0: insumisión. Sí, bueno, tampoco, yo era un paisano liberal conservador, por decirlo así, ¿no? Pero yo no tuve mayor libertad ejerciendo como periodista que la que tuve con él. Era una persona que, además recuerdo una vez que en una charla con él, la última que tuve, poco tiempo antes de que morriera, fui a visitarlo al hospital, esto no lo conté nunca, ¿no? Y recibióme con un cariño, una sonrisa cuando me vio llegar y dice, hombre, aquí está el redactor del Scouse Perdides, ¿no? Pero él decíalo con cariño, ¿no? Porque él era el primero que daba la cara por mí, dio la cara por mí, recuerdo más de una ocasión que hubo algún conflicto, precisamente en una ocasión cubriendo una movilización de insumisos, hubo un conflicto con la policía, con la UIP, la Unidad de Intervención Policial, los antidisturbios que me retuvieron, yo estaba trabajando. Y era un hombre muy, muy leal con la gente que trabajaba para él, ¿no? Entonces yo tengo que, lo primero y ese reconocimiento y ese agradecimiento. Yo sí que fui pionero en muchos aspectos en lo que fue cubrir la información del movimiento de insumisión. Por ejemplo, yo creo que ya era el único periódico de España, bueno, aparte de los que había en Euskadi, que ya el componente político era distinto, ¿no? De algún sí. medio de comunicación, pero que en las informaciones. Bueno, además sabráslo tú que ya es experta, ¿no? En el archivos periodísticos, en el caso concreto del comercio. Yo citaba a los insumisos que entraban en prisión como presos de conciencia, porque ya es lo que quieren. Entonces yo empecé a cubrir aquel movimiento, como cubría otras cosas que otros redactores no querían. La gente iba un poco a los grandes temas y que a mí ya lo que daba sentido a la mi vocación como periodista, ¿no? Yo marché a estudiar el periodismo a Madrid, a la facultad a la Universidad Complutense, pero con esa idea de recoger historias, de dar voz a la gente que menos voz tiene, no para entrevistar ministros ni cosas de estas, que también me tocó y hacíalo con toda la profesionalidad. Pero a mí lo que me prestaba era eso, y era cubrir pues el movimiento ecologista, llevábalo yo, los sindicatos del profesorado, las movilizaciones de distintos colectivos sociales, todo el entramado de organizaciones no gubernamentales, y también pues empecé a cubrir, a dar cancha informativa al movimiento de insumisión. Pero yo al principio ya era un colectivo que no entendía. Yo falaba con ellos, decía, mira, parece muy respetable y muy valiente lo que estáis haciendo, pero yo la idea que tengo es hacerme objetor, hacer la prestación social sustitutoria. Y bueno, fue una charla con ellos, con grandes compañeros de lo que era la ACAI, la Coordinadora Asturiana por la Insumisión, que además yo creo que no había un nombre mayor que este, ¿no? por lo que impliquen las siglas CAI y lo que significa en asturiano. La calle, calle. La sí. calle, ¿no? Y donde los insumisos libramos las movilizaciones y la lucha para ganar la simpatía de la opinión pública asturiana, ¿no? Entonces, fue un proceso rápido, pero yo no partía de esas exposiciones, de las exposiciones de la insumisión, ¿no? Y al poco tiempo ya tuve lo claro y a partir de ahí pues ya di el paso.
1: Ya conociste el movimiento y ya decidiste que esa era la vía, ¿no? que debes seguir. Paco, cuando debes cubrir esas primeras manifestaciones que fueron, por lo que uno aprecia, ¿no? Los archivos de la hemeroteca fueron multitudinarias, muchas veces ni siquiera aprobáis, ¿no? por delegación, pero siempre pacíficas y siempre multitudinarias. ¿Tú cómo recuerdes ese sentir de la gente? Falamos ahora de la gente en general, no solamente de los los militantes, ¿no? ¿Cómo recuerdas el sentir del pueblo en aquellos primeros momentos?
0: Pues fue fundamental el apoyo social. Yo de aquella más, sobre todo el tiempo que pasaba en la cárcel, tenía yo en la celda, en la mía celda en Lempares, tenía de ellos cartelos y había una cita literaria de Pablo Neruda que dice, no me siento solo en la noche, en la oscuridad de la noche, soy pueblo, pueblo innumerable. Y realmente los insumisos sentíamos que éramos, representábamos una parte del sentir importante de la población. Aquí es movilizaciones, como decías tú, eran pacíficas, esa era una de las señas de identidad de la insumisión. Nosotros no queríamos, respetábamos y mesmamente participábamos en otro tipo de movimientos sociales, sindicales y demás, pero el planteamiento nuestro de visibilidad y de movilización y era hacer actividades muy muy vistoses, muy folclóricas, en algún caso salíamos antroxaos, salíamos disfrazados a la calle. Pues acuérdome cuando entró un compañero en prisión que fue por las fechas de Navidad, pues la calle organizó un simulacro de cena de Nochebona y delante de los antiguos juzgados de Xixón en la calle Prendespano, pues montóse ahí una cena y aparecieron unos cuantos compañeros ahí con trajeados como si estuvieran pasando la Nochebona o la Nochevieja, ¿no? Y el lema de la pancarta era en Nochebuena, insumiso a la trena. Entonces intentábamos ganar la atención de la gente y yo creo que lo logramos a través de movilizaciones pues amables pero contundentes, porque al final muchas de ellas viven alrededor del ingreso en prisión de un compañero, ¿no? Cada vez que había un compañero con condena firme y con orden de ingreso en prisión, pues nosotros lo que evitábamos o tratábamos de evitar por todas las vías que lo detuvieran con nocturnidad ya le posía, por decirlo así. Entonces, y el caso mío, yo por ejemplo, yo tuve unos días en busca y captura, tuvimos una filtración, nosotros también tenemos en nuestro servicio de contraespionaje y de información. Entonces llegóme la onda de que ya el juez ya emitiera la orden de detención y yo tuve unos días fugado para entregarme a lo grande, ¿no? Y en ese tiempo más tuve la suerte de ayer invitóme al movimiento sindical asturiano, la última movilización que hubo en Asturias, unitaria, de todos los sindicatos, los grandes y los minoritarios que acababan el paseo de Begoña en Xixón. Los sindicatos pues convidaronme ayer yo el comunicado, sabiendo que yo ya estaba, bueno, a punto de entrar en la cárcel, ¿no? Y yo entré y salí de aquella manifestación de forma clandestina, pero claro, con 20,000+ personas que había en aquella manifestación, pues tampoco era el sitio fallaíso para que la policía entrara a detenerme, ¿no? Claro. Entonces, bueno, son al final estas historias que recordamos con el paso del tiempo con bastante cariño, pero sobre todo y es fundamental, y esto entronca con lo que me preguntaba esto, el apoyo social. Estoy hablando del apoyo del movimiento sindical en este caso, pero el movimiento ecologista, el movimiento vecinal, por ejemplo, el movimiento feminista, y una cosa que me presta también poner en valor siempre, ¿no? Porque los feministas fueron fundamentales. Compañeros, yo, bueno, una de ellas que conocí más o menos en aquellas fechas, sigue siendo güey la mi mayor amiga, y los feministas estaban ahí en primera línea, ¿no? Cada vez que entraban insumisos, y porque ellos entendían que también era una lucha propia, ¿no? Y era el militarismo que era una manifestación del patriarcado.
1: Ese apoyo social va a llevar a que, andando el tiempo y en menos de una década, ¿no?, en los años 90, pues a finales, a mediados ya de los años 90, ya sabíamos que el servicio militar obligatorio ya era una cosa a extinguir, que iba a extinguirse en antes o después, magar de que las autoridades del Estado español quisieran ayoñar más el proceso o no. Vosotros fuisteis los últimos insumisos que van a entrar en la cárcel, pero entráis en un momento muy especial. Yo recuerdo el titular tan guapo, tan prestoso que pusiste en el artículo que escribiste para Nortes va unos años, que decía aquello de soplaba un viento de libertad el día que nos encarcelaron. No sé si vosotros esperabais entrar en la cárcel en un tiempo tan, bueno, ya tan tardío, ¿no?, del movimiento.
0: Sí, a nosotros tocónos además justo a otro compañero, a Fernando y a mí, que entramos juntos en la cárcel el mismo día. La acción nuestra fue encadenarnos en el edificio de lo que ya era entonces la Comandancia Militar de Marina en Xixón, en el Puerto Deportivo. Y tocónos un tiempo de transición política. En esos días fue, bueno, ganar a las elecciones un señor llamado José María Aznar, del Partido Popular, y estaba a punto de tomar posesión. Lo que comentas tú en el artículo de soplar el viento de libertad no era precisamente por gobierno.
1: No, la verdad es que no.
0: Por gobierno entrante ni por gobierno saliente, tengo que decirlo. Sí. Porque nosotros los insumisos, a quien nos metió en la cárcel fueron gobiernos socialistas. Sí. A partir de después, lo que decidieron fue remodificar, cambiar, modificar el Código Penal, y al final pues quedaba muy mala imagen, por lo que estamos comentando, por el gran apoyo social que teníamos los insumisos, y la gente, además, mesmamente gente que no compartía nuestro ideario, no entendía por qué nos metían en la cárcel. Y dice, pero bueno, vosotros qué hicisteis, ¿no? Recuerdo una vez paseando por el patio de la prisión con un compañero, un preso social, un preso común, dice, bueno, ¿y tú qué hiciste? Digo, no, yo no hice nada, yo estoy aquí por no hacer nada, o sea, por no hacer algo, en este caso, por no hacer la misma, ¿no? Sí. Entonces había que blanquear un poco la represión al movimiento de insumisión. Entonces, en el nuevo Código Penal, lo que se impusieron fueron sanciones administrativas muy duras,

0: que el movimiento de insumisión etiquetamos aquello como la muerte civil del insumiso, porque quitamente el derecho a percibir beques, ayudas públicas, a presentarte a trabajos de las administraciones, y fue efectivo una parte de esa represión, porque había compañeros que, algún caso, muy muy pocos, pero compañeros que tuvieron que dar un paso atrás, gente que decía, mira, yo puedo, yo estoy dispuesto a ir a la cárcel, pero lo que no puedo es que me condenen a 12 años de inhabilitación, por ejemplo, para trabajar en una empresa pública, porque yo estudié magisterio, por ejemplo, ¿no? Y mi vocación y es el docente de la pública. Entonces, digamos que cambió un poco. Pero yo, verdad que, bueno, soplaba miento y libertad, porque yo recuerdo, tengo grabado 30 años después, este año cumpliéndose sí. 30 años del nuestro ingreso en prisión. Recuerdo perfectamente aquel día, Fernando y yo encadenados, la comandancia, viendo el mar. No podíamos ver el mar, porque había como unas 200 personas ahí manifestándose, ¿no? Apoyándonos. Gente muy conocido para mí, la mayor parte, gente que yo trataba como periodista, porque estuve dando cancha, pues, gente de Ecologistas en Acción, de la Coordinadora Ecologista de Asturias, de Andecha de Moces de Aldengue, de una montonera de Axur La Segovia, la plataforma de solidaridad con el pueblo saharaui, de la que yo era miembro de la directiva y tal. Entonces, por una parte, notas el retorno, ¿no? Todo ese trabajo solidario que tú estuviste haciendo, notas el retorno y el cariño, el ciño de la gente, ¿no? Diciendo, mira, estamos aquí a pie de calle, a pie de obra, ¿no? Para manifestarnos y para darte tira. No me salía este término, para daros tira, un término minero muy muy prestoso, ¿no? Que se usaba en la mina, compañero, dame tira, como dice la canción de sí. Número.
1: Paco, tú... Hay un secreto, ¿no?, dentro del tu encarcelamiento, que no sé si mucha gente conoce. Sí que sabemos que fuiste los últimos insumisos de entrar en prisión, Wilger, Fer, tú, pero no entraste solos. Tú entraste con la máquina de escribir.
0: Sí, eso. La misma máquina de escribir, la vieja Olivetti Lettera 10, el extra 10. Bueno, estamos hablando de un tiempo que es lo mismo que comentaba yo estos días en las presentaciones de la mía novela. Cosas que pasan cuando te has muerto. Y era un tiempo predigital, ¿no? En aquellos tiempos no existían ni los, bueno, los ordenadores, sí. En el periódico ya trabajábamos con ordenadores, pero el ordenador portátil no era un electrodoméstico al alcance de la gente, ¿no? Entonces, bueno, yo trabajaba con máquina de escribir, llevé una máquina de escribir la mía a la cárcel, y sí que recuerdo un momento ese cuando estábamos encadenados en la comandancia, teníamos ahí la mochila para que nos llevara la policía ya cuando soltaran las cadenas y tal, con el equipaje nuestro, y yo tenía la máquina metida en una caja, y entonces avisé a un insumiso allí y otro de los insumisos históricos que tuvieran la cárcel primero. Y voy, ven un momento, para preguntar si me dejarían meter la máquina en la cárcel. Entonces abrí para que lo vieran. Entonces los fotógrafos de prensa, ya un remolín de haciendo la foto, bueno, ¿no? Y recuerdo así en la Nueva España, más que no era el periódico para ir a trabajar, pero recuerdo un comentario muy cariñoso, ¿no? Y yo tengo que reconocer que me emocioné cuando lo vi en la cárcel, ¿no? Que decía que el periodista Francisco Álvarez, que entró en la cárcel con la máquina de escribir, ¿no? Ya, bueno, a lo mejor para la gente que no hay de este oficio, pues no, pero hay algo tan sencillo y tan obvio, pues ¿qué te vas a llevar a la cárcel? Pues la máquina de escribir, para seguir dando testimonio. Y yo en ese aspecto considero que fui una persona privilegiada, porque tuve la oportunidad de informar desde el otro lado de las Murias y las Alambraes durante un tiempo, quizás demasiado largo, ¿no? Porque al final pasamos ahí 12 meses hasta que nos soltaron la mitad de la condena, que era de 2 años, 4 meses y un día, pero yo fui en ese caso un testigo de excepción, ¿no? De lo que estaba pasando en la cárcel, y los dos mis primeros libros, en un libro de cuentos que se titula En pocas palabras y un libro de artículos periodísticos que tiene un título muy significativo, Patio de prisión, escribílos allí dentro, contando historias de compañeros, de presos sociales, presos comunes, gente que estaba pasando una situación muy muy dura, muy difícil. Estamos hablando de los tiempos en los que, por ejemplo, el SIDA y era una andancia, una pandemia mortal, ¿no? Y que estaba cebándose con gente de colectivos, pues, como el de los toxicómanos. Y ahí en la cárcel había muchos compañeros con SIDA. En algún caso, en la estaba ya muy, muy avanzada.

0: por todos ellos, vosotros rompisteis una llanza, porque como bien llevamos varias semanas, ¿no?, con los compañeros recordando, esta no era una lucha individual, sino una lucha colectiva que muchas veces pues también hacía que ayudaseis a esos presos seropositivos, por ejemplo, o entamáis, por ejemplo, una revista en la prisión, nun parastis quietos.
1: Sí, a mí faltábame tiempo. Yo cuando escribía, porque ahí comunicaciones llegan con las cartas, yo contesté como 1000 cartas y tenía desguardadas, estaba poco que tuve que hacer una mudanza vital importante. Y, bueno, guardé una parte, pero guardaba todas las cartas que me escribían, contestaba las todas. Y había gente que se sorprendía, dice, yo no tengo tiempo, sí, que estoy, nunca leí tanto como tantos libros, escribí los dos primeros libros allí, organizé un curso de asturiano, que se apuntaron, bueno, un grupín importante de presos, como 15 a 20 presos, payos y gitanos, y además gente que tenía como mucho interés, ¿no?, en conocer el asturiano a nivel básico. Una revista que Batulaxe, el nombre, si no recuerdo mal, puso y lo Wirger, otro de los insumisos, y esa revista, bueno, sí la llevo el tiempo que tuve allí y va unos años descubrí que todavía existía. Creo que desapareció va 2 o 3 años. Pero bueno, de aquello era una revista que hacíamos pues, como de revistas de instituto de aquellos tiempos, fotocopiadas. No había medios digitales, ni tampoco posibilidad de acceso a medios digitales. Y Wilhelm, por ejemplo, estaba echando un hábito en clases de alfabetización, sobre todo con compañeros gitanos. O sea, nosotros al final allí estuvimos muy, muy, muy activos. Además, a nosotros, a los insumisos, llevábamos todos al llamado módulo 2, que lo que ahora llaman un módulo de respeto. Y es un módulo en el que no estaba prohibido el consumo de drogas y la violencia. Si algún preso lo pillaban consumiendo drogas, un acto de violencia, echábenlo pa módulos más chungos, ¿no? Sí. Y eran todos esos compañeros toxicómanos intentando habilitarse y tal, y los insumisos. Pero y que el educador del módulo, Faustino, nos reclamaba, cada vez que entraba un insumiso pedía que fuera al módulo de él. Y yo pregunté él un día, digo, ¿pero por qué Faustino? Digo, mira, pues por dos razones. Primero, porque me parece injusto que estéis presos, como la gran mayoría de la población. Y segundo, decía él, por egoísmo, porque yo sé que vosotros no vais a estar de brazos cruzados, vais a estar aquí haciendo cosas. A pesar de esa imagen que se intentó dar desde el poder y desde algunos elementos de la opinión pública de que los insumisos diéramos gente insolidario, porque lo solidario era, si no quiso hacer la mili, que vayas a hacerla en la Cruz Roja de 9 meses, 14 meses y tal. A mí ofrecieron Messi coladero, ¿no? De decir, oye, mira, otro periodista dice, mira, si yo fui de la PSS en determinada ONG y lo único que me pidieron es que hiciera el anuario de las actividades, tal, que me llevó una mañana y tal. Y con eso ya díganme el papel y ya, pero esto no se trata de... Nosotros no buscamos un coladero, lo que queremos es una confrontación pública y social sobre el servicio militar y sobre el carisma y el gasto militar y cosas que por desgracia siguen dando de actualidad, y ahí lamentablemente yo creo que la sociedad está dando pasos atrás. Pero bueno, fuimos muy muy activos y eso además ayudónos a sentirnos realizados. Yo, como dije en una entrevista en Conexión Asturias, un programa de la televisión hermana de esta radio, ¿no? Sí. Que esto sorprendió un poco. Digo, voy a dar un titular que va a sorprender. Digo, yo fui relativamente feliz en la cárcel. Porque, claro, no es lo mismo que entres en la condición de José Luis Ábalos, por ejemplo, ¿no? Claro. Que en el caso nuestro, que entrabes por un delito que tenía un aire de Robin Hood, ¿no? En una parte importante de la sociedad española. Entonces, bueno, nosotros teníamos las ideas claras, entramos mentalizados, entramos con las ideas claras y salimos de ahí con las ideas claras y con la cabeza alta.
0: Paco, vamos a sentir un cantar que igual, no sé, igual te trae de algún otro recuerdo.

0: El Besu de Felpeyu, que lle una canción que fue compuesta para vosotros.
1: Y a mí un cantar que me emociona mucho. Sí. Además, por las circunstancias posteriores, viene a la mente, evidentemente, Carlos Redondo y Igor Medio, sí, dos de los músicos de Felpeyu que morrieron tiempo después en un accidente de tráfico, ¿no? Y sí, y un cantar que nos dedicaban siempre los conciertos en directo y forma parte de la banda sonora de La Insumisión, que yo tengo ahí grabada a fuego, por suerte, en la memoria, ¿no? Y cantar, o por ejemplo, el Cruzar los Brazos de Víctor Manuel también. Y un cantar además muy, a mí también muy actual, hasta desde el punto de vista musical. De aquí hubo unos cuantos grupos, Amistades Peligrosas, por ejemplo, tiene un cantar también, la de Soldado en Sumisión, decía parte del estribillo, que Carlos Álvarez, el cantautor también, o sea, al final creo que hay un cuerpo musical también alrededor del movimiento, porque, y yo digo esto con orgullo, fue un movimiento que trescaló en la sociedad, sí, española, ¿no? Y a mí lo que me duele un poco, aprovecho la circunstancia para decirlo, que en estos tiempos hay gente utilizando el término insumisión en un sentido negativo, además gente de sectores que no corresponde. Yo tengo sentido a dirigentes sindicales decir cosas como, no, oye, que el Partido Popular ya insumiso a la, o la patronal ya insumisa a la normativa en materia laboral. Vamos a ver, sí, ¿por qué usáis el término insumisión como algo despectivo, negativo, con lo que nos costó, con el precio que pagamos algunos por esto y el reconocimiento social que tuvo y que sigue teniendo? Yo ahora que se cumple el aniversario, 25 años de la desaparición de la mili, pues veo que todavía hay interés en medios de comunicación, que nos llamen, que están saliendo reportajes, que, bueno, comentaba el caso de Conexión Asturias, también en Asturias Semanal de TPA, pues hicieron un programa en el que también recogieron testimonios de César Rendueles, de José Manuel Pin y mío, tal. Y veo que hay cierto interés, y desde el punto de vista de los historiadores, tú también lo sabes, un movimiento que sigue despertando pues interés y curiosidad.
0: Estamos pidiendo a gritos una novela escrita por Paco Álvarez sobre esta experiencia vital. ¿Va a llegar en algún momento?
1: Yo creo que no. Comentómelo, va poco. Yo estoy viviendo estos meses en Santiago de Compostela. Un compañero periodista de aquí me dice, oye, ¿por qué no escribes una novela? Digo, pues no sé, yo en un escenario que no llegue que me asuste volver a la cárcel, no en términos literarios, pero tampoco me motiva mucho. Y bueno, por ejemplo, el compañero Fernando González, otro insumiso, sí, escribió va un año un libro, un diario del tiempo que pasamos él y yo en la cárcel. Además, sí, tiene
0: el peso de la libertad insumisa, una maravilla de...
1: Pero además tiene una memoria prodigiosa, porque yo cuenta cosas de mí que yo no me acuerdo, el diálogo. ¿Te acuerdas que cuando montaste el pollo ahí con la trabajadora social, porque estábamos chupando ahí días extras que no nos saltaban? No me acuerdo de nada, pero si lo dices tú, confío más en ti que en mi memoria. Y yo pregunté, digo, ¿pero tú qué llevabas? ¿Un diario ahí? Dice, no, estos son recuerdos que tengo, nada, pero muy muy detallista, muy muy minucioso. Pero bueno, quizás si alguien con un poco más de distanciamiento pues podría escribir una historia, ¿no? una novela, un cuento, no sé, aparte de los trabajos eso del ámbito del ensayo históricos que se están haciendo o que se hicieron.
0: Paco, para terminar únicamente, estamos viviendo tiempos de, bueno, ya lo ves, de festivales aéreos, de resurdimiento del sentir militar, inclusive hasta llegamos a sentir el año pasado, bueno, pues reflexiones acerca de la necesidad de la vuelta del servicio militar obligatorio. Ante esta realidad de auge del militarismo, ¿tú qué dirías a un mozo o a una moza que te amas en esa parte que en la otra?
1: Yo diría ahí lo mismo que nos decían los bellos luchadores en aquellos años, porque yo estaba ensayado, como decía antes, a unos cuantos movimientos, movimientos de ONGs, un sindicato, estaba en la ejecutiva, y los bellos luchadores que vivieron el franquismo siempre nos decían que, dice, tened en cuenta una cosa, mozos, que los derechos conquistados no son para siempre, no va solo con conquistarlos, hay que defenderlos. Uh-huh. Y yo veo con mucha tristura y con mucha demolición todo esta remilitación.

0: militarización social que nos están vendiendo, además con grandes mentires, que si va a venir Rusia a invadirnos, que si no sé qué chorraes y milongues, y al final lo que estás justificando son unos intereses económicos descomunados. O sea, este país está aumentando, España, los gastos militares cuando tenemos las infraestructuras. O sea, ya vemos cómo tenemos las infraestructuras ferroviarias, sin ir más lloña. Ya podemos mirar qué hay detrás de la falta de mantenimiento del accidente de Adamuz, que es una cosa terrible, ¿no? Ya te pongo este ejemplo para no acudir siempre a lo conocido, a lo clásico de gastos sociales, sanidad, educación, que también, pero no sobre las perres, y mucho menos para engordar a la industria militar. Entonces, los derechos hay que defenderlos, y sobre todo a la gente moza, ¿no? Que tengan en cuenta eso, que hubo otra gente que luchó por conquistar cosas que se consideren ahora obvias, como ya una de 7-8 horas, según el caso, los derechos de la mujer. Hubo mujeres que murieron en fábricas, que más vives, por defender la dignidad laboral y personal de las mujeres. Pues hubo gente que fue a la cárcel por intentar acabar con el servicio militar. Pero eso son conquistas que no son irreversibles, por desgracia, hay que defenderles. Entonces, yo creo que la gente, sobre todo la gente mozo, que es la que puede ser la más perjudicada con todo este proceso, que despierte y que hay que movilizarse, y que no nos intenten hacer comulgar con ruedas de molín, como se decía antiguamente, que no y es necesario remilitarizarse. Las grandes amenazas que tiene el planeta son posiblemente la fundamental y el cambio climático, que estamos viendo las consecuencias día a día. Y al final las guerras no solucionan nada. Las guerras forman parte del problema y de los intereses de la industria militar y de las oligarquías internacionales.
1: No lo podemos decir mejor para terminar esta sección. Milenta gracias, Paco.
0: Muchas gracias a ti, Arantxa. Prestóme mucho esta charla.

0: 62 años nos cumple hoy Keanu Reeves, a quien podemos escuchar ahora, ojo, no cantando, no es el que canta en su banda Dogstar con este All In Now, sino es quien toca el bajo. Es un trío compuesto por el propio Keanu Reeves, por Brett Domrose y Robert Mailhouse. ¡Qué asco da esta gente a la que le sale todo bien, Keanu Reeves actúa bien, toca bien el bajo, no sé otras cosas, y lo hace absolutamente todo bien. Y Rubén Morillo, David Rionda, os voy a plantear un tinglao que tengo yo con Keanu Reeves, ahora que lo veo además aquí en la documentación.
1: Cuéntame.
0: Os cuento, os planteo y planteo también a todos mis oyentes.
1: ¿Qué ocurre? ¿Qué
0: no tiene Keanu Reeves, acaso?
1: ¿Un aire a quién? A
0: un importante parecido con nuestro Marco Rodríguez de Conexión Asturias en RTPA.
1: Uf, a
0: sí,
1: ver,
0: un poco,
1: David,
0: opinión. Un poco,
2: hombre,
0: un poco.
2: Uf, yo diría que no.
0: No. ¿Cómo que no? Si se parece.
2: A mí no se me.
0: Hago un llamamiento a Marco Rodríguez para que nos dé su opinión.
2: Bien, es cierto que si Marco Rodríguez se dejase el pelo largo y se pusiese un abrigo a lo John Wick, a lo mejor tendría un aire, pero no te creas que se me parece demasiado. Lo que sí hay que mencionar es que en Asturias sí que tenemos a un doble prácticamente oficial de Keanu Reeves, que es el actor Eduardo Castejón. Este sí tiene un parecido bastante importante con Keanu Reeves.
0: Bueno.
1: Ahí tiene razón. Es que no voy a decir nada más y nada menos que lo que ha dicho David.
0: Pero yo estoy contigo.
1: Yo estoy contigo y ya dejando los parecidos a un lado, yo estoy contigo que a mí me ofende esta gente que lo hace todo,
0: ¿verdad?
1: Bien. Y yo no sabía que cumplía 62 años.
0: 62 años cumple, sí,
1: pues
0: sí.
1: Me ofende todavía más.
2: Como Marco Rodríguez, que también lo hace todo bien.
1: También.
0: Pero
1: sí,
0: no
1: sí.
0: Tiene 62 años, es un poco más joven.
1: Sí, sí, sí,
0: ¿verdad? Talento a raudales el que tenemos, tanto en el ámbito internacional con Keanu Reeves como el que tenemos aquí en Asturias con Eduardo Castejón y con Marco Rodríguez, al que de verdad le hago un llamamiento. Marco, si nos estás escuchando, manifiéstate. ¿Pareceste o no a Keanu Reeves? Yo digo que sí, ellos dicen que no. Son las 9:58 de la mañana. Eso quiere decir que en un minutín le vamos a dar el paso a nuestros compañeros de informativos. Pero si se quedan con nosotros, ya lo saben, volvemos enseguida y lo hacemos además con contenidos muy, muy interesantes. Hablaremos de las mejores, peores pelis. Hablaremos de Cats. Entrevistaremos a tres integrantes del colectivo Asturbania: Jorge Alonso, José María Aladro y Corsino Fernández. Y también estaremos con Lara Palancar hablando de Ana Bronte en la sección de La Tercera Palabra. Todo eso y más si se quedan con nosotros después del parte informativo. Les dejo con Dogstar, les dejo con nuestro Keanu, les dejo en buena compañía.

0: Son las 10 de la mañana.
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0: Sube el paro en agosto en Asturias, pero también la afiliación a la Seguridad Social. En cuanto al primer asunto, agosto deja 276 personas paradas más respecto a julio. Es el 0,57%, lo que establece la cifra de desempleados actual en nuestra comunidad autónoma en exactamente 48.580 personas. Además, Asturias ganó 2.138 afiliados a la Seguridad Social durante el pasado mes, es un 0,53% más, con lo que se afianza el número de trabajadores dados de alta por encima de los 400.000, una cota que se alcanzó en el mes de junio. El paro también sube en la comparativa interanual, en una cifra muy parecida, 282 personas, el 0,58%, mientras que el empleo aumentó en casi 9.000 trabajadores en el último año, el 2,24%. Las concentraciones en solidaridad con Ceuta, propuestas para las 8 de esta tarde por la Federación Española de Municipios y Provincias, dividen a los consistorios asturianos y al Parlamento. El PSOE asturiano se desmarca, denuncia que la propuesta de la FEMP fue lanzada de forma unilateral por su presidenta, por María José García Pelayo, que es la alcaldesa de Jerez de la Frontera y que es del Partido Popular. Sin embargo, los alcaldes socialistas de Valdés, Villaviciosa y Siero no acatan esta postura de su dirección autonómica y si respaldan las concentraciones. Uno de los concejos donde no habrá convocatoria oficial es en El Franco. Su alcaldesa, Cecilia Pérez, es también la presidenta de la Federación Asturiana de Concejos. Asegura que respeta la voluntad de cada gobierno local, pero subraya que la propuesta de la FEP nace de una decisión unilateral de su presidenta y no del consenso habitual en este organismo.
1: Fue una decisión tomada por la presidenta de la Federación Española de Municipios y Provincias en virtud de sus competencias, ¿no? Que me parece muy respetable, pero así fue. Y bueno, se encontró con el rechazo de determinadas fuerzas políticas. Entonces, no es una convocatoria unánime.
0: Los ayuntamientos gobernados por el Partido Popular en Asturias sí respaldan la convocatoria. Es el caso del Concello de Navia. Su alcaldesa es Ana Isabel Fernández.
2: Ellos buscan y piden soluciones, ellos piden volver a la normalidad, piden que su vida cotidiana no se vea afectada por este tipo de actividades y por este tipo de problemas, de invasiones, vamos a llamarlo así, que no se solucionan convenientemente por el gobierno que ha estado inactivo durante un año. Y bueno, nosotros hemos empatizado.
0: Los ayuntamientos encabezados por Foro, como Salas o Sisión, en este último gobierno en coalición con el PP, también apoyan la convocatoria. Sergio Hidalgo es el alcalde de Salas.
3: Cuando alguien lo está pasando mal, le parece bien y está bien pues recibir apoyos y ánimos de otras gentes, de otras personas. Y bueno, pues al final somos vecinos.
0: En Avilés, el equipo de gobierno también muestra su solidaridad y el apoyo al pueblo de Ceuta, pero no participará en las concentraciones. Igual en Mieres, el alcalde Manuel Ángel Álvarez, de Izquierda Unida, denuncia la falta de consenso, algo parecido a lo que dice su compañera de Izquierda Unida en Chena, Gemma Álvarez.
4: Y condenamos, evidentemente, lo que está haciendo Marruecos. Aquí, que no, pero imposible que hoy 70.000 personas se presenten en Ceuta en cuestión de unas horas, ¿no? Y eso, nosotros entendemos que lo que necesita Ceuta y es otra cosa, no ¿sabes? Medios y que rápidamente se dé una solución al problema que tiene.
5: Quiero expresar la total e inequívoca solidaridad de nuestro Ayuntamiento de Lena con el pueblo de Ceuta ante la grave coyuntura que atraviesa. Rechazamos rotundamente el uso partidista e instrumental que se está haciendo de la FEM, la Federación Española de Municipios y Provincias. Y rechazamos cualquier acto de provocación en lugar de cooperación institucional.
0: Y es que además, frente a estas concentraciones promovidas por la Federación Española de Municipios y Provincias, varios colectivos han convocado sus propias protestas en contra del racismo. Serán, por ejemplo, también a las 8 de la tarde en Llangreu y en Sisión. Escuchamos a Marián Lobo, es la portavoz de RDA, Regularización y Derechos Asturias.
6: Que la situación de Ceuta y en general la acogida de personas migrantes se está utilizando para alimentar discursos racistas y xenófobos. Queremos salir a la calle para defender una respuesta basada en los derechos humanos y recordar que detrás de las cifras y los discursos hay personas. También queremos contrarrestar la desinformación que estamos viviendo estos días, porque nuestros barrios no pueden convertirse en espacios de señalamiento y odio que hagan inhabitables nuestras ciudades para quienes precisan un refugio.
0: Y hablando precisamente de refugios de los más vulnerables, el Colegio de Educadores Sociales, el Consejo General de Colegios de Educadores Sociales de España, respalda los pisos tutelados. Todo ello después de la polémica que ha llevado al gobierno del Principado a desechar reubicar uno de estos equipamientos en la Florida, en este barrio de Uvieu, después de la protesta de los vecinos. La asturiana Flor González Muñiz es la presidenta del Consejo General de Colegios de Educadores y Educadoras Sociales de España.
7: A mí siempre me sorprende ese tipo de comentarios porque yo insisto que creo que surgen desde el profundo desconocimiento, ¿no? Es como si hoy por la mañana nos levantáramos y las noticias que nos trajerais a todos los asturianos es que en las UCIs de los hospitales se decidiera por parte de políticos que tienen que salir de los hospitales e irse a un espacio, pues no, los profesionales que trabajan en un determinado espacio son los que determinan cuáles son las mejores maneras de trabajar, y la infancia, cuando es muy vulnerable y es muy frágil, tenemos que procurar acompañar, prevenir, educar, bueno, evidentemente también poniendo límites y enseñando que la sociedad en la que uno vive tiene que conocerla para poder comportarse, para poder disfrutarla, para poder vivirla, pero desde luego desde la normalización, en la medida en la que sea posible, lo máximo.
0: Son las 10:06 de la mañana. 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

0: Mira qué guapa la canción que me pusiste hoy. Esto sí que me gusta.
1: Hello.
0: Hello.
1: Bueno.
0: ¿Por qué me venís con esa cara?
1: La canción fea no ye.
0: No.
1: De lo que te voy a hablar, guapo tampoco.
0: Tampoco.
1: No. Porque teníamos pendiente, el otro día, si recordáis, hablamos de musicales y no sé por qué, estas cosas que divagamos, acabamos hablando
0: que divagáis, de... Que divagáis.
1: Divagamos lo que no está escrito.
0: Yo jamás.
1: Y acabamos hablando del musical Cats y de la película Cats.
0: Uy, sí.
1: Que es una de las peores películas de la historia de Hollywood, así como os lo digo. Y nos ponemos en antecedentes, el musical Cats es del año 1981, un musical compuesto por Andrew Lloyd Webber y que cautivó a más de 73 millones de personas a nivel mundial, un hito dentro del teatro.
0: Un exitazo.
1: Muchos años después, año 2019, Tom Hopper tiene a bien hacer una película basada en este musical, que se convierte en uno de los mayores fracasos de la historia de Hollywood, por mil razones. Y es que es todo mal. Con darte un detalle que creo que ya comentamos en su momento. La película se estrenó en los cines sin estar acabada. Los efectos especiales estaban sin terminar. Unos efectos especiales, además, muy inquietantes, porque aparecían los protagonistas con una especie de cuerpo gatuno, cara humana, cuerpo gatuno, pelaje, andando a cuatro patas. Una cosa muy, muy extraña que
0: generó... Es
1: curioso
0: porque Taylor Swift, que es el gato atigrado, ¿no? Sí aparece, o sea, aparece la cara de Taylor Swift, aparece con sus orejillas, ¿no?, de gato y su cabeza de gato, cuerpo de gato, pero tiene pechos de humana.
1: Es una cosa extrañísima. Es un
0: raro, sí.
1: Es un cuerpo.
0: Pero claro, pechos peludos, claro.
1: Cuerpo de gato, anatomía humana, pero con pelo de gato. Es que es una mezcla muy extraña que da mucho asco, en serio. Morillo se descojona, pero es que es verdad. Esto generó muchísima controversia y no gustó absolutamente nada. Después, hablamos de que es un gran fracaso, pero es una película que se hizo con muchísima ambición, porque el elenco es muy bueno. Tienes a Taylor Swift de protagonista y tienes a Judi Dench. O sea, que ahí tienes... vamos, una base para decir, bueno, voy a hacer una película por lo menos solvente en cuanto a interpretación.
0: ¿Y entonces qué es lo que falla? Si la base es buena, si la base actual, digamos, el actoral es buena, ¿qué falla?
1: Yo creo que falla todo. Falla, para empezar, yo creo que falla el guión, porque el guión es inconexo, no tiene ningún tipo de sentido, son números musicales uno detrás de otro, sin ningún tipo de cohesión, sin ningún, como se dice ahora, storytelling. Y después tienes por ahí esos efectos especiales tan inquietantes, con ese cuerpo humano mezclado con cuerpo de gato, cara humana, en fin, que da mucho asco, vamos a decirlo así, sin más. Y después, pues nada, yo creo que básicamente son los dos fallos, ¿no? Efectos especiales inquietantes, un guión inconexo, y una película muy rodada a trompicones. Y que llega a los cines sin estar acabada, pues es imperdonable, ¿no? De hecho, llegó a los cines a medias y tuvieron que, a medida que iban pasando las semanas, ir enviando nuevas copias a los cines con la película un poco más avanzada, a ver si arreglaban el desaguisado, que evidentemente pues no arreglaron porque fue un fracaso estrepitoso en taquilla. Y yo creo que todo el reparto en este momento reniega totalmente de esta película, porque de verdad, tremendo. Y como te digo, con mucha ambición y con mucha inversión, porque se tuvieron que construir decorados, maquetas, un 300% más grandes de lo normal, para que las personas gato, esas personas gato raras, pues pareciera que tenían el tamaño de un gato de verdad, ¿no?
0: De un gatete, claro. Un punto dadaísta, dice Alberto Lucchini en el diario El Mundo, tiene el espectáculo gatuno y en su primera hora es realmente soporífero. Gato por liebre, esta es la crítica del Confidencial, extravaganza bigarrada y excesiva que además cae en varios ridículos indeliberados. Y en Film Affinity, Miguel Ángel Palomo dijo, alguna dimisión debería acarrear la desdichada ocurrencia de mostrar unos gatos con zapatillas entregados al breakdance.
1: Mira, Comentan ahí, hay una crítica muy básica y que nos faltaba. Me preguntabas tú qué es lo que falla. Y yo estaba, los efectos especiales, el guión. Y fíjate, no me fui a lo más básico y lo más fundamental. Y es que es aburridísima. Es aburridísima, es inaguantable. No hay quien soporte esta película. Y bueno, tengo una sorpresa para ti. Así. Porque yo en su día, sabiendo que esta película es un horror, hice un vídeo con mi padre. Le puse a mi padre la película Cats para ver cómo reaccionaba. Un vídeo que se hizo viral y si te parece vamos a escuchar la reacción de mi padre viendo esta joya del
0: cine. Escuchemos la reacción.
2: Vamos a ver una película.
3: ¿De qué, o?
2: Cats. ¿Qué es eso de Cats?
4: Gatos.
3: ¡Hombre, David!
4: Ya verás qué cosa más guapa.
3: A ver, ¿pero qué película hay esta?
4: Cats, gatos.
3: ¿Pero qué? ¿Y esto ha sido?
4: Pues
3: espera
4: a ver.
3: ¿Eh?
4: Espera a ver.
3: ¿Qué y de este es de Cantaro? Hombre, David, quita eso, no me jodas. Así que ya de este es que están cantando toda la película.
4: Bueno, no solo canten, también bailen.
3: No. La puta. Joder.
4: Vamos a dar un poco para adelante a ver qué
3: pasa. Déjate de dar para adelante para atrás. ¿Qué pasa?
4: A ver qué pasa, hombre.
3: Es lo mismo.
4: Igual cambia.
3: ¿Cómo va a cambiar?
0: Se más sufre.
3: Una película musical que va a salir después ahí del oeste o de coches. De lo que lleve, joder. Pase bobo. A ver. Quita esto,
4: hombre. Mira los gatos, no marches, mira los gatos. Mira.
3: Hombre.
1: Se indigna.
4: ¿Pero por qué no la quieres ver?
3: Porque no me da la gana.
4: ¿Y Cats?
3: Como si Yetor.
4: ¿Qué tienes tú en contra?
0: Como si Yetor.
3: ¿Contra de quién?
4: De Cats.
3: Que no tengo contra de ni de Cats ni de Cock. Ya está, y se acabó el rodeo.
4: Mira los gatos.
3: Bueno, pues míralos tú. Mira. Lleves un pa' casa.
1: Es que encima coincide que a mi padre no le gustan nada las películas musicales.
0: No se notó nada. No,
1: pero en general, ¿eh? El género no le gusta nada. Y dije yo, vamos, pues si le ponemos Cats, imagínate. Y hay otro, bueno, un último detalle para acabar, ¿eh? Que esto también es inquietante y me recuerda al típico chiste que tanto comentamos en nuestra infancia de Spinete, que Spinete estaba todo el día desnudo y dormía con pijama.
0: Sí.
1: Pues aquí pasa lo mismo con los gatos. Los gatos, en gran parte de la película, van entre comillas en pelota y a veces llevan un abrigo, una camisa. Entonces, no entiendo muy bien eso.
0: Bueno, es la fantasía, es que no tenéis.
1: Sí, fantasía buena es esto.
0: Ni son gatos antropomorfos, ni son personas con características felinas, sino una suerte de pesadilla imposible.
1: Eso es lo que yo intentaba expresar, pero es muy difícil expresar la asquerosidad que supone esos personajes tan raros. Una recomendación para terminar, de verdad, no la veáis. Pero
0: pues estáis dando ganas, ¿eh?
1: No, de verdad, es que hay películas que son malas, pero son divertidas, te echas unas risas, puedes comentar algo, pero es que aquí no vais a sacar nada en claro. O sea, vais a pasar un rato desagradable, yo creo, porque vais a decir, por ejemplo, ¿por qué un gato hecho en CGI está bailando claqué? Porque tú cuando ves un musical, lo que de verdad admiras y lo que de verdad disfrutas de un musical es ver a una persona pues bailando claqué y tú piensas, oye, qué destreza tiene esta persona, qué talento tiene esta persona, voy a disfrutar del talento de este bailarín. Pero aquí no, porque aquí como está hecho con CGI encima, pues ves un gato extraño hecho con CGI bailando claqué y dices, me están tomando el pelo.
0: Bueno, un gato bailando claqué a mí me parece un buen punto de partida. La tienen
1: con
0: Netflix
1: con
0: y en
1: CGI. Un gato de mentira, un gato con CGI bailando claqué, un gato asqueroso además, que te está bailando claqué 15 minutos y tú estás ya diciendo, ¿qué estoy haciendo? A punto de dormirte, de enfadarte, de verdad, es una sensación muy turbia ver esto.
0: Ya pasó, David, ya
1: sí,
0: pasó.
1: Sí,
0: ya
1: bueno,
0: pasó,
1: me voy.
0: Ya pasó,
1: ay,
0: no pasa nada. Ay, Dios mío.
1: Qué sufrimiento.
0: Qué malos ratos pasamos.
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0: Y un día más vamos conociendo a los integrantes y a las integrantes del colectivo Asturbania. Ya saben, ese colectivo que expone estos días en salas, estos días de septiembre, y que cuenta con todo un ramillete de artistas transilvanos y asturianos que muestran las más variadas de sus artes. Hoy tenemos con nosotros a un escritor y a un músico, a un cantautor y a un escritor y coleccionista. Ahí es nada. Jorge Alonso Molina, José María Aladro y Corsino Fernández. Buenos días a los tres.
1: Buenos días.
2: Buenos días.
0: Bueno, vamos a empezar por el principio, si os parece, y por orden estricto. Los tenemos a todos aquí en nuestro estudio. Jorge, ¿cómo empiezas a manifestarte artísticamente y cómo vas desarrollando tu arte hasta llegar aquí, a este punto?
2: Pues mira, buenos días. Pues ya desde pequeño, desde bien niño. Yo vengo de 8.000 kilómetros de aquí, de La Habana, y tuve un poco la suerte de criarme con mis abuelos y en una familia donde había muchos artistas. Uno de mis tíos pintaba, vivía allí, el otro era tenor, mi tía era pianista, y además me pasaba los veranos en casa de un tío abuelo mío que era luthier, en Guines de Melena, a 200 kilómetros de La Habana. Y eso pues ya me llamó la atención de siempre, no sé por qué. Pero son esas cuestiones que, porque tengo hermanos y ninguno lo llamó, ¿no? Estando en el mismo hábitat, y a mí, pues no sé, yo aprendí antes quién era Pablo Picasso que Colón había descubierto América, por ejemplo. Cuando tenía 8 años ya me sabía la vida de Akira Kurosawa, porque ya me habían llevado al cine mis tíos para ver El Camelia Blanca. Fue la primera película que vi yo de Akira Kurosawa, Los Siete Samuráis, La Fortaleza. O sea, ya desde pequeño empecé con esto, hasta que descubrí la fotografía. Yo dibujaba, ¿no? Hice grabado, dibujo, pero el día que me topé con la cámara fotográfica dije, madre, esto sí que es un pincel mágico. Y descubrí bien la fotografía, pues una herramienta para expresarte, para contar ideas, para compartir. Bueno, como mis compañeros y amigos, como José María Aladro. José María es poeta, músico, artista, su pincel es la cámara fotográfica también, y en el caso de Corsino lo mismo, y Corsino con la historia de la fotografía, que tiene un museo en Grado que invito a la gente que vayan a visitarlo, un museo con la historia de la fotografía.
0: Cuéntanos entonces, Corsino.
3: Vaya, pues buenos días. La historia casi es parecida. Yo empecé a los 13 años ya con afición a la fotografía. Lo que hacíamos en aquellos años era nada, un laboratorio básico de blanco y negro que consistía solo en un tanque de revelado y una prensa de contacto de madera. Y luego ya a los 17 años me hice profesional. Y trabajé solo 3 o 4 años de profesional. Por circunstancias de la vida, luego me dediqué a otras muchas cosas. Pero siempre tuve la afición, ¿no? Y después de la profesión. Y me dediqué incluso a participar en concursos, pero de joven. Ahora hacía muchos años que no participaba. Y recientemente tuve que volver a retomar algo, lo de tratar de hacer algunas fotos para participar en concursos, gracias a la asociación esa de Asturbania, y porque me lo pidió Julián Gabriel para participar en un tema de Gijón. Pero bueno, él imprimió las fotos, no las hizo con mucha calidad, y ahora ya las estoy imprimiendo con más calidad para que puedan hacerse, ¿no? Y respecto a lo del museo, es porque me hice un estudioso de la historia de la fotografía y coleccionista. Pues eso, como relataba, llevo más de 60 años dedicado a la fotografía y unos 45 años dedicado al coleccionismo. Entonces, traté de, por otras circunstancias, porque fui un deportista de élite, fui olímpico en 2 ocasiones, entonces empecé a viajar mucho por el mundo con los equipos nacionales, y entonces empecé a ver que en rastros y comercios se vendía mucho material fotográfico antiguo y usado, que aquí en España teníamos poco acceso a ello, ¿no? Entonces empecé a comprar

0: reuní una colección de más de 1.200 piezas. Pero, claro, no creáis que todas las piezas que tengo son piezas de cámaras de estas fotográficas de mano, sino que tengo piezas de cámaras de estudio, piezas muy grandes, que ocupan mucho espacio. Entonces, por eso busqué alguien que pudiese albergarlo, y el Ayuntamiento de Grao pues facilitó una sala donde se está exponiendo ahora la exposición. Y cada primer domingo de mes allí hago una visita guiada contando la historia de la fotografía, porque yo me ocupé de que mi colección fuese toda la historia, desde antes de los inicios de la fotografía, y como además me hice un estudioso con los años, eché muchísimas horas, la verdad, pues cuento anécdotas muy curiosas y muy entretenidas que le gustan a todo el mundo, sean aficionados o no a la fotografía, porque claro, hoy día fotografía la verdad es que la hace todos los mundos gracias a los teléfonos móviles, y entonces relato cómo se llega desde los inicios tan difíciles que fueron en los principios de la fotografía a lo fácil que es hacer hoy fotos con los teléfonos móviles. Y bueno, en vista del éxito que estamos teniendo en Grao, que como decía hago la visita guiada cada primer domingo de mes, porque además Grao, como ya sabéis, tiene mercado los domingos, es el mercado más antiguo de Asturias, pues como vieron que tenía éxito, pues hasta ahora tenía una sala relativamente pequeña donde no podía tener toda la colección, y ahora lo van a ampliar. Y creo que antes de últimos de este año se va a inaugurar la nueva instalación, que está además pegada a donde estoy ahora. Ahora estoy en el Palacio Fontela, que es donde está la oficina de turismo, y dentro de unos meses pues estará pegado a ello una instalación ya muy apropiada, muy eso. Por tanto, invito a todas las personas, iba a decir a los aficionados a la fotografía, no, porque es para todo el mundo, invito a que vayan cada primer domingo de mes, que concretamente es este primer domingo de mes, mira qué casualidad. Así que, bueno, pues eso es un resumen un poco de mi historia.
1: Nos vino bien la fecha.
0: Muchas gracias.
1: José María, tenemos pasiones raudales por la escritura, por el cine, por la fotografía, nos queda la música.
2: Pues sí, yo tengo pasión por todo ello, bueno, la música para mucha gente y el culmen de las artes, ¿no? Por lo menos yo opino lo mismo, sí. Nada te puede emocionar tanto, creo, como una pieza musical, como la música. El resto de artes, por supuesto, y luego tienes el cine que aúna todas las especialidades. Jorge hablaba del cine, de sus principios como espectador de cine allá en La Habana. Pues sí, eso te diría, que la música, por lo menos para mí desde bien pequeño, yo recuerdo a mi madre cantando por casa y me acuerdo de alguna de las canciones que cantaba, o sea que quiere decir que aquel crío ya lo impresionaba la música especialmente.
1: Y de entonces hasta ahora, porque claro, una cosa es que te guste la música y otra cosa es que puedas, ¿no?, desarrollar, bueno, no sé si una profesión, pero por lo menos sí que una trayectoria musical como la que tú tienes. ¿Cómo fuiste avanzando estos años?
2: Empecé en la música por la inmensa suerte de que tuvimos un cura en Infiesto, que se llamaba Don Víctor, que nos enseñó a tocar la guitarra. Yo tenía 12 años, formó una rondalla. Y éramos críos y críes, había laúdes, había bandurris, había guitarras. Y a partir de ahí, una vez que ya tienes los rudimentos del instrumento, como la pasión ya la tenías de antes, pues ya empecé a componer mis canciones, y porque también tengo mucha afición a la poesía, a escribir. Y una consecución de... Luego estuve en un coro. Luego ya fui a estudiar, vine a Oviedo a estudiar, a la universidad, y ahí estuve en la Capilla Polifónica, Ciudad de Oviedo, que recuerdo que estaba Benito Lauret de director. Después ya estuve en grupos de rock y básicamente tuve un grupo que tuvo una trayectoria bastante interesante, que fue el grupo Querria de folk, que estuvimos representando a Asturias en el Festival de Lorient, y tocamos por ahí mucho aquellos dos o tres años en torno al año 2000, 1999, que había una efusión del folk muy grande, ¿no? Entonces

0: Sí.
1: Tocamos por toda Asturias, por León, Madrid. Y a partir de ahí, después de así un periodo de inactividad, pues empecé a tocar solo. Empecé a tocar solo, voy con la guitarra y cantando y pasándolo bien, disfrutando como un verderón, que se suele decir. Sí, sí, sí.
0: Eso es lo importante, ¿no? Pasarlo
1: sí,
0: bien,
1: claro.
0: Y sentirse lleno con las artes. ¿Cómo llegáis al colectivo Asturbania y cómo de difícil es combinar las diferentes artes que hacéis? Pues hablamos de fotografía, hablamos de escritura, ¿no? Todo eso se combina en estas exposiciones. Y me imagino, Jorge, que tiene que ser muy enriquecedor, ¿no?
2: Sí, sí, sí que lo es. Y conocer gente e intercambiar con diferentes disciplinas dentro de las artes. Pero que se mezclen no es tan difícil, porque beben unas de otras. Y en el caso de la fotografía, sobre todo, ¿no? Es una extensión de la música y, como bien decía mi amigo José María, yo también creo que lo primero fue la música. Yo la música la pongo encima de todo. Mira, tuve la suerte de conocer a un amigo, al doctor Alberto Martínez Villa, un arqueólogo de la Universidad en Oviedo, y lo conocimos en una charla mía. Y yo en esa charla, pues, ya me acercaba al origen de la imagen, buscar el origen de la imagen, ¿no? Y acabé en el Paleolítico. De hecho, la charla, el título es Del píxel al Paleolítico. O sea, ir hacia atrás para entender quién es la imagen. La primera vez que entré en un yacimiento con él, le dije, podemos, claro, entras allí solo con el frontal, podemos sentarnos, apagar la luz. Bueno, es impresionante escuchar. Hay las corrientes minúsculas que se producen en el entorno de las cuevas, hay como las estalactitas, como un xilófono.
0: Sí.
2: Son todo sonidos, es impresionante. Y de ahí venimos. Yo, por resumir la cuestión, digo muchas veces en las charlas, si quieres avanzar como artista plástico, como fotógrafo, deja de utilizar el sentido de la vista y empieza a utilizar el resto de los sentidos que tenemos. Las imágenes hay que escucharlas, hay que tocarlas, hay que acariciarlas, hay que sentirlas. Y después abrir los ojos y verlas. Y ahí ya tienes todo. Y bueno, José María, que escribe y lo hace muy bien, por cierto, es un buen poeta. Y si juntas ya la poesía con la música y con la imagen, tienes todo. Mucha gente dice, claro, pero si soy fotógrafo, no voy a ver. No, hombre. Al final tienes que ver, ¿no? Pero Leonardo y los grandes maestros, bueno, Leonardo ya decía, si quieres ser, representar algo y que la gente sienta el árbol, sienta el paisaje, tienes que ser el árbol. Si no eres el árbol, no vas a ser nada, ¿no?
0: Corsino, cuéntanos tú cómo ves esta multidisciplinaridad a la que os obliga, o bueno, no sé si el verbo es obligar, o a la que os incita el colectivo Asturbania. ¿Cómo es esto de combinar diferentes disciplinas, diferentes artes?
3: Hombre, es estupendo porque además se está conociendo a una cantidad de personas muy interesantes en todos los campos, en todas las áreas, y creo que debemos de seguir así porque, claro, antes a mí me citabas también como escritor. Yo no soy un gran escritor, no tengo la facilidad que tienen además los dos compañeros de mesa hoy aquí. Pero estoy finalizando un libro que yo creo que saldrá publicado en uno o dos meses, porque hay un tema, dentro del mundo de la fotografía hay un tema muy polémico sobre lo de que si la fotografía se divide en analógica y digital.
0: Uy, sí.
3: Bueno, pues yo demuestro que eso no es cierto, que la fotografía, primero, nació química, fue durante muchos años química, luego fue analógica, solo 5 años analógica, y pasó a digital. Sin embargo, Internet nos está todos los días diciendo que la fotografía química y analógica es lo mismo. No es cierto. Es más, tiene mucho más que ver lo analógico con lo digital que no con lo químico. No tiene nada que ver lo químico con lo analógico. Para ser analógico tiene que ser por medio, es una captación de imágenes electromagnéticas. Antes de eso voy a decir dónde puede radicar uno de los problemas. Uno de los problemas radica en que la televisión sí nació analógica.

0: y pasó a digital. Entonces, la fotografía solo fue analógica durante 5 años por medio de unas cámaras que eran como si fuesen cámaras de televisión antigua, de la televisión analógica. Y entonces ahí se produjo un fenómeno, vamos, terrible, porque cuando Internet empieza a decir que lo químico y analógico es lo mismo, ya te digo, eso no tiene absolutamente nada que ver. Sin embargo, hasta el punto de que lo digital, todo lo digital que conocemos hoy, sean las cámaras digitales, incluso las cámaras de los teléfonos móviles, hacen las fotos en analógico y las tienen que convertir a digital por medio de un chip pequeñito que se llama ACD, conversor de analógico a digital. Por eso tiene más que ver, como decía, lo analógico con lo digital que con lo químico. Con lo químico no tiene absolutamente nada que ver. Bueno, pues te decía que el libro ese saldrá, yo creo que en un mes o dos, publicado. Se va a titular La verdadera fotografía analógica. Y ahí es donde yo demuestro, y además, encima, dentro de la colección, tengo de los pocos ejemplares de analógico que se vendieron en el mundo, porque la fotografía analógica solo la utilizaban fotoperiodistas. ¿Por qué? Porque tenía la facilidad de poder distribuir las imágenes vía telefónica. Eso era muy rápido. La primera vez que se utilizó una cámara analógica en el mundo fue en los Juegos Olímpicos de Los Ángeles, donde yo además participé como deportista olímpico. Por eso además siempre tomé con mucho interés este tema, ¿no? Y estaba diciendo que... Uy, a veces se me van las ideas, caray.
1: Bueno, es que son muchas, ¿eh?
0: Mucha información en la que tengo. ¿Y por qué? Porque desde un coche aparcado en el parking del Estadio Olímpico se mandaron las fotos a Japón. Fueron dos diarios de Japón que mandaron unos fotoperiodistas con unas cámaras estas analógicas, y fue la primera vez que se mandaron vía telefónica desde un coche aparcado. Eso fue un hito importantísimo. Entonces, en aquellos momentos, lo que faltaba era algo que pudiese... Era cuando ya empezaban los ordenadores digitales, y esas fotos analógicas no se podían pasar al ordenador. Entonces fue cuando inventaron el ADC, el conversor de analógico a digital, para poder pasarlas a digital. Como tenían tan poca calidad las fotos, nunca se vendieron al público, solo las utilizaban fotoperiodistas y de grandes diarios. Yo, por ejemplo, no tengo noticia de que ningún diario español las haya llegado a utilizar nunca, cámaras analógicas. Entonces, solo 5 años después, como inventaron el ADC, el conversor de analógico a digital, las cámaras analógicas ya pasaron a digitales. Y como os decía, hoy día un teléfono móvil capta las imágenes analógico y por medio del ADC las convierte en digital. Y una cámara digital de estas modernas, de mucha resolución, lo mismo, capta las imágenes analógico y lo convierte en digital por medio del ADC. Ese es un poco el resumen en el libro ese de que estábamos hablando.
1: Pinta muy interesante.
0: Bueno, gracias,
1: vamos a pasar de la imagen, aunque ya vemos que bueno, saldrá dentro de poco, ¿no?
0: Sí,
1: entonces
0: esperemos.
1: Podemos volver a hablar de él. Vamos a pasar de la imagen de vuelta a la música, José María, aunque te tenías muy callado, esto que nos ha confesado Jorge, de que también le das a la poesía. Bueno, está muy relacionado una cosa con la otra, ¿no?
2: Sí, sí, sí. Sí, la poesía y la música... Bueno, supongo, sabéis que hay una polémica en el mundo de la poesía. Por ejemplo, Antonio Gamoneda defiende que la poesía y la música, y una faceta de la música. Hay gente que opina que no, pero bueno, la polémica está ahí y yo estoy con Antonio Gamoneda en este tema. Y yo, la poesía que no lleva música dentro, no me llega. No digo que no sea poesía, porque sería absurdo impartir cátedra y decir esto ye o deja de ser, ¿no? Ya estamos en un mundo muy diverso y todo puede tener su momento y su faceta, pero a mí la poesía que me llega y es la que realmente tiene dentro una cadencia, tiene un ritmo, tiene esa armonía que aporta la música. Sí.
1: Estamos hablando todo el día de polémicas, ¿eh? Si os dais cuenta, siempre tenemos... Pero bueno, igual también un poco, ¿no?, la forma de crecer dentro de las disciplinas, un poco esa discusión acerca de lo que es realmente el arte, de cómo etiquetarlo, de cómo no etiquetarlo.
2: Sí, yo creo que la polémica es muy sana. La polémica... Oye, ya los griegos hacían filosofía polemizando, ¿no?, y caminando por los jardines, ¿no?, y por los parques. De la polémica y del intercambio de opiniones surge, o sea, yo, nosotros estamos aquí hablando y surge una idea que yo no había podido concebir, pero que tú sí. Entonces, sobre esa idea, de repente yo puedo evolucionar y llegar a conclusiones que yo solo no hubiese llegado a esas conclusiones.
1: Sí.
2: Entonces, creo que la polémica, aparte de ser muy divertida, cuando, o sea, cuando se hace, digamos, en un ámbito de amistad, en un ámbito de crecer y educativo, ya totalmente constructiva e imprescindible. Sí.
1: Y un ámbito de amistad, precisamente, y es lo que potencia, ¿no? El colectivo Asturbania, que, como les decíamos antes, pues actualmente se está exponiendo en el Centro Cultural Juan Velarde, en Salas, del 1 al 15 de septiembre. Se inauguró ayer la exposición y durará hasta el 15 de septiembre. Nos quedan 5 minutinos de charla, pero yo creo que es... precisamente recurriendo, ¿no?, a ese afán de amistad, a ese afán de tejer redes que tiene el colectivo Asturbania, me imagino que estaréis conociendo una cantidad, lo adelantaba antes Jorge, una cantidad de artistas que no conocíais y que pueden convertirse en referentes. Y eso me trae a mí la pregunta, ¿cuáles son vuestros referentes en estas artes? Los que teníais y los que estáis descubriendo ahora.
3: Yo... referentes mucho, lo que nunca he tenido son ídolos, ¿no? Sí. Pero referentes de grandes maestros, muchísimos. Ídolos en el sentido de que nosotros somos ellos mismos. Es decir, sí. Yo siempre le decía a alumnos míos cuando daba clases, decía, vamos a ver, tú eres Adams, tú eres Richard Avedon, tú eres quien quieras. Y en el caso de José María con la poesía, pues él es Gamoneda también, ¿sabes? Somos nosotros mismos. En realidad... lo importante es conocer gente y compartir. Y compartir las ideas y, sobre todo, no estar de acuerdo. Mm. La evolución parte de que no estamos de acuerdo. La única cuestión es que hay que argumentar, poner argumentos. No decir cosas tan simples como a mí no me dice nada, sí. No me gusta. Bueno, es que a lo mejor no te tiene que gustar. Esto no es un concurso tampoco de tortillas de patata. Claro. Si lleva cebolla o no lleva cebolla. Eso hablamos de otra.
1: A veces importa más que remueva, ¿no? Más que guste.
3: Exactamente. Nosotros tenemos un grupo de amigos que hacemos una cosa que llamamos fotopalique. Y en fotopalique pues está abierto eso a discutir, a debatir, etcétera, para ir enriqueciéndonos, ¿no? E ir avanzando.
1: Corsino, como buen conocedor de la historia de la fotografía, imagino que referentes, que no ídolos, tendrás unos cuantos, ¿no?
0: Uf. No se podrían citar aquí.
1: No tenemos tiempo.
0: Pero hablando de referentes, para mí, en este momento, y de personas más próximas, yo, por ejemplo, tengo a Julián Gabriel, que el promotor de lo de Asturbania, para mí es un referente porque veo que desarrolla una actividad y tiene una capacidad de trabajo que a mí me tiene asombrado.
1: Sí, es verdad.
0: Es terrible lo que este hombre hace por eso, por unir a la gente, por unirnos. Sí. Nosotros estuvimos en el local este que tienen en Gijón, sí. Que se llama...
1: En el Centro Cultural Balada.
0: Balada, no me salía el nombre. Balada, y allí estuvimos también en una exposición de fotos y de escultura y hasta un concurso de poesía que intervenimos como jurado, Jorge y yo. Y bueno, yo estoy asombrado de la capacidad que tiene, eso como un referente. Y luego en fotografía, para mí otro gran conocimiento fue el día que conocí a Jorge Alonso Molina, que fue un profesor estupendo, que además yo lo considero un genio de la fotografía, pero es que prácticamente todos sus alumnos son personas muy destacadas en la fotografía. Entonces, ¿para qué voy a salirme a otros campos internacionales si lo tenemos aquí en casa? Por eso te decía...
3: Qué buen amigo
0: que
3: es.
0: No, pero es cierto, ¿eh? Me tiene asombrado. Uno por una cosa y Jorge por la otra. O sea que muy bien, muy bien. Estoy encantado.
3: Y los de Balada es una pasada lo que tienen allí. Sí, y la cantidad de cosas en común que tiene Asturias con...
0: Sí,
1: sí, es verdad.
0: Con Transilvania, sí, sí. Bueno,
1: empezando
0: yo no lo sabía.
1: Los paisajes, ¿no? Esos lagos transilvanos que son iguales que los nuestros. Sí.
0: En fin, todo muy positivo. Muy bien, muy bien, muy bien.
1: José María, buenos amigos, pero también sinceros. Y además acaba de decir Corsino una cosa que yo creo que convendrás con él también, ¿no? Que muchas veces buscamos fuera lo que tenemos aquí, más que sobradamente, en Asturias, ¿no? Como referentes, a la hora de buscar referentes, a la hora de buscar cosas que nos inspiren.
2: Sí, como preguntaba esa Arancha, los referentes que tenemos yo soy, vamos, estoy muy feliz de haber podido vivir la experiencia musical que vivió mi generación.
1: Sí.
2: Porque empezamos con el Presi, yo recuerdo aquellos programas, ya que estamos en la radio, aquellos programas de la Asturias Popular, con Juan María Mantilla y toda aquella gente que escuchabas cantar asturianada, escuchabas a los coros, al coro minero de Turón, al coro santiaguín, al coro de Piloña, al que yo pertenecí. Pero después pasamos con Carlos Tena, para vosotros jóvenes, a escuchar a Phil Collins, a escuchar a Eric Clapton, a Deep Purple, a los Who, a los Rolling, los Beatles. Sí. Y luego llegó la transición y empezamos, y ya nos llegó Nuberu, ya nos llegó Aute, nos llegó Luis Jacques, Raimón, Serrat, en fin. Pero ¿qué pasa? Que inmediatamente entró la música andina con Inti Illimani, Quilapayú, Mercedes Sosa, Atahualpa Yupanqui, y luego pues La Movida, Los Secretos. O sea, fuimos digamos, caltriando, y diríamos en asturiano, caltriando una evolución de la música que yo creo que no se va a volver a dar. Muy difícil, ¿no? Que un chaval como yo, en los tiempos actuales, pueda tener una cantidad de información y de influencias tan variada y tan rica y tan dispersa, pero a la vez concreta en lo que es lo musical en sí.
1: En asturiano tenemos una palabra muy guapa, que ye mecigallo, adición y efeuto de mecer o mecese, y que también significa el conxunto de cosas mecíes, ¿no? De cosas uníes. Un mecigallo guapísimo y curiosísimo ye este, del colectivo Asturbania, que lo recordamos, están de exposición en el Centro Cultural Juan Velarde, en Salas, del 1 al 15 de septiembre, pero habrá más exposiciones, habrá más muestras, y en todas ellas podremos disfrutar del arte de artistas como Jorge Alonso, como Corsino Fernández y como José María Aladro. Muchísimas gracias a los tres.
3: Ada, muchas gracias.
2: Muchas gracias a vosotros.
3: Sí, sí.
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0: El libro de hoy lo leyeron en el Club de Lectura de Literatura Social que modera Óscar Ortega, profesor de español para extranjeros y fundador de una revista digital en La Librería. Es un club de lectura que se propone recorrer historias que nos ayuden a mirar y entender el mundo de ahora con más claridad. Leen desde obras clásicas hasta obras actuales que abren conversaciones sobre lo que vivimos hoy. La protagonista de esta novela de hoy, la que he elegido hablar, Helen, aparece de improviso con su hijo pequeño en una gran mansión medio abandonada de un pequeño pueblo. Será la comidilla de la gente del lugar, que se imaginará todo tipo de historias para explicar qué hace ella allí. Pero, ¿qué esconde realmente Helen? Este libro parece tratar sobre amoríos y rumores en los círculos de clase media alta de un pequeño pueblo inglés, pero lo que realmente esconde Helen es un matrimonio tóxico del que quiere huir. Se casó joven y enamorada de un hombre que paulativamente la ha ido aislando de sus relaciones anteriores, la ha ido robando su independencia, tanto personal como económica, la ha ido degradando y ejerce sobre ella esa violencia vicaria, además de caer en el alcoholismo. Es una novela que trata temas como el sexismo, el alcoholismo, el abuso en el matrimonio y critica la falta de autonomía de la mujer en la sociedad patriarcal. Y si esto ya es importante per se, lo es más teniendo en cuenta que este libro fue escrito nada más y nada menos que en 1848. Hablamos de La inquilina de Widdle Hall, escrita por Anne Bronte.
1: Mi mayor fuente de intranquilidad en esos tiempos de sufrimiento era mi hijo, pues su padre y los amigos de este disfrutaban fomentando en él todos los vicios embrionarios que un niño pequeño puede mostrar e instruyéndolo en todas las malas costumbres que pudiese adquirir. En definitiva, una de sus principales diversiones era hacer de él un hombre, por lo que no es necesario que diga nada más para justificar mi preocupación y mi determinación de salvarlo como fuera de las garras de tales instructores. Primero, intenté tenerlo siempre conmigo. Sin embargo, no sirvió de nada. Esas órdenes fueron anuladas de inmediato por su padre, que dijo que no iba a consentir que el pobre niño se aburriera mortalmente con su vieja niñera y la maldita idiota de su madre. Así pues, el pobre niño bajaba cada noche, pese a su enojada mamá, y aprendía a tomar vino como su papá, a decir palabrotas como el señor Hattersley y a salirse con la suya como un hombre y mandar a su mamá al infierno cuando intentaba impedírselo. Ver tales cosas hechas con la pícara ingenuidad de tan precioso niño pequeño y oír tales cosas dichas por su voz infantil era tan especialmente gracioso y divertido para ellos como inefablemente penoso para mí. No obstante, si sus brillantes ojos azules me miraban, su luz desaparecía un momento y decía preocupado: «Mamá, ¿por qué no te ríes? Haz que se ría, papá. Nunca se ríe».
0: Por este tono tan directo y duro y los temas que trata, nos puede recordar a otros libros escritos posteriormente, como Vera, de Elizabeth von Armin, o incluso al actual y archiconocido Comerás flores, de Lucía Soya Sobral. Está escrito de forma epistolar, por lo que tiene varios narradores cuyos testimonios nos cuentan toda la historia en forma de carta o diario, y la mayoría de las páginas, como el fragmento que acabamos de leer, corresponden al diario de Helen, nuestra protagonista, que más allá de ser la víctima de su marido, es una mujer inteligente, íntegra y valiente. Además, en el libro no faltan los romances apasionados y los paseos por los bosques bajo la niebla tan típico de las hermanas Bronte. Porque claro, al final está escrito por la más joven y desconocida de las hermanas, por Anne. Anne fue la pequeña de una de las familias de escritoras más famosas de la literatura británica, de una familia que ha fascinado a escritoras como Silvina Ocampo o Virginia Woolf, y que sigue fascinando a mucha gente hoy en día, de la familia Bronte, que contaba con 6 hermanos y hermanas en total. La madre de Anne murió tan solo un año después de que ella naciese, y tiempo después, 2 de sus hermanas mayores murieron también de tuberculosis, hecho que dicen que marcó para siempre al resto de hermanas y a su forma de ver el mundo y su escritura. Por estos acontecimientos y por su delicada salud, sería su hermana mayor, Charlotte, quien cuidaría de ella. ¿Y quién era esta Charlotte que cuidó de ella cuando era pequeña? Nada más y nada menos que la escritora de Jane Eyre, mientras que su otra hermana, Emily, sería la escritora de Cumbres borrascosas. Entonces quedaron las 3 hermanas y su querido y mimado hermano Branwell, como dice Laura Ramos con sus libros infernales. Con el tiempo, Charlotte llegará a ser una celebrada autora. Emily mantendrá el anonimato mientras su Cumbres borrascosas escandaliza a Gran Bretaña. Anne publicará La inquilina de Widdle Hall, una de las primeras novelas feministas. Branwell, poeta maldito, llevará el ideal romántico hasta los límites de la autodestrucción y será increíblemente proscrito de la historia. Juntos crearon un mundo inventado de fantasía, juvenilia, llena de islas, historias y personajes, sobre el que escribirían cuentos y poemas. Se criaron sin más amigos que ellos mismos, en un remoto presbiterio en lo alto de un páramo. Los hermanos coincidían tanto en su carácter huraño para el resto de personas como en su ferviente imaginación y pasión por los libros. Anne más tarde trabajó en un par de casas como institutriz y de este trabajo hablaría en su otro libro, Agnes Grey, donde trata temas como las duras condiciones en las que trabajaban las institutrices victorianas, la crítica a la crueldad y vanidad de las clases altas o la independencia femenina. En la segunda casa que trabajó como institutriz, compartió clases con su hermano, que enseñaba música al hijo de la familia, con el desastroso resultado de que terminaría enamorado de la madre de su alumno. Sin embargo, en contraste a la vida de su hermano, siempre cuidado y mimado por sus hermanas, la vida de Anne careció de grandes pasiones y romances. Ella pasaría el resto de su vida escribiendo, sobre todo poesía, que publicaría bajo seudónimo masculino, por supuesto, también dibujando, así hasta que falleció también por tuberculosis. Anne comparte las influencias de las novelas góticas de sus hermanas, pero en sus libros la protagonista femenina no sucumbe a sus pasiones o tribulaciones, sino que se sobrepone debido a la fuerza de su temperamento. Y tanto es así que tuvo que publicarla bajo seudónimo, Acton Bell, ya que se consideraba que era demasiado dura e inmoral para ser una novela femenina. En la revista digital El Templo de las Mil Puertas escribían sobre Anne Bronte. Anne Bronte se ha convertido prácticamente en la loca del desván y creemos que probablemente se debe a lo que comentábamos con anterioridad, su avanzado pensamiento y su empeño en retratar la realidad tal y como era. Ha llegado la hora de liberarla y la única forma de conseguirlo es leyendo su obra maestra. Así que no me queda más que recomendar la lectura de La inquilina de Widdle Hall, por ser un libro lleno de diálogos ingeniosos, realistas y agudos, de personajes que se van transformando página a página y porque Anne Bronte de alguna forma se lo merece.

10:56 de la mañana. Hace unos días Rosalén lo anunciaba en sus redes sociales. Pollito Vasco Manchego en camino, decía, desde hace 4 meses una nueva vida late con fuerza en mis entrañas. Y la verdad es que, oigan, aunque suene un poco a prensa rosa, tenía toda la razón del mundo esta maravillosa cantautora cuando decía que entre tantas noticias tristes, entre tanto odio y cosas feas que estamos viendo estos días en nuestra prensa, pues la verdad es que nos alegra recibir una buena, una ilusionante como esta de que Rosalén en unos meses va a ser mamá. Estamos escuchando su exitazo Girasoles de hace unos años, con el cual pegó el pelotazo, y hoy la tenemos como una de las cantautoras más consolidadas de nuestro país. Son las 10:57, como les decía. Eso significa que esta historia se oye, llega a su fin. En breve les dejaremos con nuestros compañeros informativos y muy pronto podrán disfrutar también de La Radio Es Mía. Por mi parte, solamente decirles que mañana tendremos un montón de cosas interesantes que contarles. Miren, va a venir con nosotros María Ramos, que es del colectivo Asturias por el Decrecer, y que nos va a presentar la agroecología como solución a la crisis del sistema alimentario. Sergio Covelo volverá con más historias que contar, y en esta ocasión pues nos hablará del crucero Königsberg y su papel en la Guerra Civil Española. Para reivindicar el papel de quienes lo dan todo por el amor más profundo, nos visitarán la Asociación de Madres Cuidadoras Pilar Díaz, y también nos acompañará el hijo de Pilar Díaz, recientemente, tristemente, desaparecida. Por cierto, están de enhorabuena. No les digo todavía por qué, pero mañana se lo diremos en exclusiva. Esto solamente lo saben ellos y otra institución que, bueno, no les cuento nada más, que se me va la lengua. Vamos a hablar también con Pablo Casanueva al rodio de la exposición La imaxe y lo tapecío, que puede visitarse estos días en el antiguo Instituto de Xixón. Y vamos a acabar, como cada jueves, con el proyecto Saxum. Mañana, sin embargo, habrá novedad. Diego Díaz no se vendrá solo, sino que se hará acompañar por Emma Shorter. Todo esto y más ocurrirá mañana de 9 a 11, solo en RPA, solo en Asturias se oye. Les esperamos.

0: Son las 11.
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0: Buenos días. El paro subió en 276 personas en Asturias en el mes de agosto. Es un 0,57% más respecto a julio. La cifra total de desempleados en el Principado es de 48.580 personas, un 0,58% más que hace un año. A nivel nacional, el paro subió en 44.419 personas en agosto. Hay un total de 2.355.918 sin trabajo. Esta es la cifra más baja para este mes, para un agosto, desde el año 2007. Por sectores, el paro aumentó en el servicios por el fin de la temporada de verano, pero también en la construcción y en la industria. Subió sobre todo en Cataluña.

0: Madrid y Valencia. Además, les contamos que Tic Narcea confirma que ha recibido del Ministerio para la Transición Ecológica, a través del Instituto para la Transición Justa, una propuesta de resolución para que devuelva los cerca de 31 millones de euros para poder seguir abierta, para poder llevar a cabo actividad. Se trata de la cuantía que recibió en su día en concepto de ayudas al cierre. En un comunicado, la empresa asegura que está analizando detalladamente el contenido y formulará dentro del plazo legal todas las alegaciones buscando la viabilidad del proyecto. La discrepancia entre el Ministerio y la empresa está en que el Ministerio considera que la zona de Cotosur recibió ayudas al cierre cuando era propiedad de la antigua Carbonara. Tic Narcea considera que ellos explotan otra zona de la mina que no recibió subvenciones para el cierre. Además, les contamos que las concentraciones por Ceuta que la Federación Española de Municipios y Provincias convoca para hoy a las 8 de la tarde en distintas ciudades españolas dividen en Asturias a diversos consistorios, también en el seno del Parlamento, división de opiniones. Pese a la negativa del gobierno asturiano a sumarse, habrá al menos dos ayuntamientos gobernados por el PSOE con concentraciones. Se harán en Villaviciosa y en Valdés. Siero de momento no se ha pronunciado en contra. Uno de los concejos donde no hay convocatorias en el Franco, su alcaldesa, la socialista Cecilia Pérez, también presidenta de la Federación Asturiana de Concejos, dice que respeta la voluntad de cada gobierno local, pero subraya que la propuesta de la FEP nace de la decisión de su presidenta y no del consenso habitual en este órgano.
1: Fue una decisión tomada por la presidenta de la Federación Española de Municipios y Provincias en virtud de sus competencias, ¿no? Que me parece muy respetable, pero así fue. Y bueno, se encontró con el rechazo de determinadas fuerzas políticas. Entonces, no es una convocatoria unánime.
0: Los ayuntamientos asturianos gobernados por el PP sí respaldan la convocatoria. Es el caso de Navia. Su alcaldesa es Ana Isabel Fernández.
2: Ellos buscan y piden soluciones, ellos piden volver a la normalidad, piden que su vida cotidiana no se vea afectada por este tipo de actividades y por este tipo de problemas, invasiones, vamos a llamarlo así, que no se solucionan convenientemente por el gobierno que ha estado inactivo durante un año. Y bueno, nosotros hemos empatizado.
0: Los consistorios encabezados por Foro como Salas o Gijón, donde gobierna en coalición con el Partido Popular, también apoyan la convocatoria. Sergio Hidalgo es alcalde de Salas.
3: Cuando alguien lo está pasando mal, le parece bien y está bien pues recibir apoyos y ánimos de otras gentes, de otras personas. Y bueno, pues al final somos vecinos.
0: Los ayuntamientos en los que gobierna Izquierda Unida no respaldan la convocatoria. Es el caso de Mieres y Lena. Sus regidores son Manuel Ángel Álvarez y Gema Álvarez.
4: Nosotros entendemos que lo que necesita Ceuta y es otra cosa. No es medios y que rápidamente se dé una solución al problema que tienen.
5: Quiero expresar la total e inequívoca solidaridad de nuestro ayuntamiento de Lena con el pueblo de Ceuta ante la grave coyuntura que atraviesa. Rechazamos rotundamente el uso partidista e instrumental que se está haciendo de la FEM, la Federación Española de Municipios de Provincias.
0: Frente a estas concentraciones hay varios colectivos que han convocado sus propias manifestaciones en contra del racismo. Será a partir de las 8 de la tarde en Langreo y en Gijón, en el caso de Gijón, en la Plaza del Marqués. Las asociaciones piden que, como las dos concentraciones son a muy pocos metros, no se responda a provocaciones y eviten conflictos. María Lobo es una de las portavoces de los convocantes.
6: Se está utilizando para alimentar discursos racistas y xenófobos. Queremos salir a la calle para defender una respuesta basada en los derechos humanos y recordar que detrás de las cifras y los discursos hay personas.
0: Además, también les contamos que el Colegio de Educadores Sociales lamenta la polémica que ha surgido en torno a los pisos tutelados y subraya que ellos, los profesionales, son el mejor recurso para la integración de colectivos vulnerables. Esta mañana ha pasado por RPA la presidenta del Consejo General del Colegio de Educadores y Educadoras Sociales de España, Flor González Muñiz.
7: Los profesionales que trabajan en un determinado espacio son los que determinan cuáles son las mejores maneras de trabajar, y la infancia, cuando es muy vulnerable y es muy frágil, tenemos que procurar acompañar, prevenir, educar, bueno, evidentemente también poniendo límites y enseñando que la sociedad en la que uno vive tiene que conocerla para poder comportarse, para poder disfrutarla, para poder vivirla. Pero desde luego, desde la normalización, en la medida en la que sea posible, lo máximo.
0: Es todo por el momento. La información regresa a RPA a partir de las 12.
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0: ¿Qué tal? Muy buenos días. Arrancamos una mañana más y hasta las 2 de la tarde en la mejor compañía, la vuestra. Si queréis, pasamos juntos una mañana en la que se habla de muchas cosas y nosotros haremos lo propio con vuestra ayuda siempre. Compañeros, buenos días. José Luis Rodríguez.
1: Buenos días a todos. Buenos días, Inés Paz.
0: Estela Bango.
2: Muy buenos días.
0: Y en la parte técnica, Enol Montes. Hoy es el día de Ceuta. Nos llegan informaciones y no van a parar, como no, a lo largo del día. Más de 200 ayuntamientos que secundan hoy concentraciones en apoyo a las y los ciudadanos de Ceuta. Y ojito, porque el problema no es ese, es decir, no es la primera vez que pasa que se esté politizando y polarizando, por cierto, la humanidad. Hoy leemos titulares en la prensa que se hace eco de esa polarización y, por tanto, de esa división aquí en Asturias, como dos actos en Gijón a la misma hora y a escasos metros. Uno por Ceuta y otro contra la xenofobia. ¿Me vais a permitir que hoy sí me posicione? Y yo diría, iría a las dos, porque detrás de ambas hay lo mismo, solidaridad con las personas. Así que ojalá simplemente pueda haber una convivencia y se convía, pues eso, en paz en ambas y no se dejen las masas llevar por esos discursos de odio. Nosotros hoy no vamos a hablar de Ceuta, compañeros, por supuesto, tenéis la palabra si queréis pronunciaros.
1: No, a mí en este caso lo que me asombra a veces, y sin entrar en demasiados detalles, es quiénes organizan las concentraciones. Porque a veces me sorprende saber quiénes están detrás de cada organización. Y bueno, es cuanto menos curioso, porque hay algunas personas que se les presupone ciertas tendencias o ciertos movimientos, pero hay otros organismos institucionales que creo que deberían mantenerse al margen.
0: Yo creo que al margen debería de estar siempre el color político cuando se habla de personas. Yo, toda mi solidaridad, por supuesto, con las y los ciudadanos de Ceuta. Además, tengo amigos y amigas que he hecho a lo largo de años yendo a trabajar como periodista, como reportera. Y también toda mi solidaridad a las personas que están sufriendo y, por supuesto, me posiciono, ¿no?, contra el racismo. Una situación muy complicada, como tú dices. Compañeros, seguimos. No es nuestro tema del día.
2: Sí,
0: lo he dicho,
2: yo pero lo único que puedo añadir es que muchas veces cuando... Yo entiendo que es la ciudad autónoma de Ceuta, es muy pequeña, entró mucha gente de golpe y entiendo que es una convivencia pues muy complicada, pero no se nos puede olvidar que detrás de esa gente que entró, de esos marroquíes, hay personas que la gran mayoría están buscando una vida mejor.
0: Bueno, y que son víctimas también de una política de Estado muy ahora mismo en entredicho, el papel, por supuesto, de Marruecos utilizando a su propia población como arma, ¿no? Eso es, yo diría, lo más dantesco detrás de todo esto, como las personas porque todos somos personas, pasado a ser instrumentos de una guerra, ¿no?, que se puede librar de muchas maneras. 608-920-792, por supuesto, el teléfono está abierto para todas las opiniones que nos queráis dejar al respecto. Y hoy nosotros vamos a poner en este programa el foco en unos datos que todavía no conocemos. Ya veis, nos adelantamos, arrancamos un programa sin tener los datos, aunque un poquito ya los intuimos. Hoy a las 12 del mediodía está previsto, ¿no?, que desde la patronal, desde OTEA, Estela, den esos datos, por fin ya, del turismo, de cómo ha ido la temporada en Asturias, en verano.
2: Sí, una evaluación del verano 2026 que, además de datos, bueno, pues arrojarán algo de luz de lo que parece que ha sido un gran verano para el turismo en Asturias.
0: Datos y valoración, ojito, que sobre todo nosotros hoy vamos a ir a buscar esta valoración detrás del turismo. Y es que lideramos el crecimiento turístico en esa España verde, que ya sabéis es como se denomina la marca que formamos junto con Galicia, Cantabria y País Vasco, con cifras récords de viajeros y pernoctaciones. ¿Pero qué hay detrás de todo esto? ¿Qué nivel de satisfacción turística?
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0: Me pasa algo con esta canción y es que cuando suena soy incapaz de cortarla, porque me habéis puesto, compañeros, el reloj diciendo, bueno, Inés, que tenemos un programa que hacer, pero yo la dejaba entera.
1: ¿Y no te llevan como momentos concretos de tu vida?
0: No,
1: a mí me teletransporta
0: a... ¿A qué momento? A ver, cuéntalo.
1: No,
2: cuéntalo.
0: Bueno, bájate. Cuenta, o sea, tocar corazoncito.
1: Veranos de hace 16, 20 años, que no, 20 años eran más o menos cuando tenía esta canción
0: No lo sé por qué sea temporal ya, fíjate. No,
2: ay,
0: no,
2: igual tiene más de 20, ¿eh?
1: ¿Sí?
0: No lo sé. El caso es que nos traslada, ¿no?, a un sentimiento de asturianía que muchas veces es compartido también por los turistas, los y las turistas que vienen. Y a mí no se me olvida ese titular hace, creo, un par de años o tres, que los turistas, en una encuesta que se hizo entonces, valoraban Asturias como principal destino turístico a la par, ojito, que Benidorm, ¿no? Y lo que destacaban entonces iba por encima de aspectos quizás más tangibles, como puede ser la gastronomía, iba por encima de la meteorología, lo de ay, dormimos con la sabanita puesta y demás. Uh-huh. Apelaba directamente a este sentimiento de asturianía que todos sentimos, ¿no?, pues cuando escuchamos esta canción, o cada uno en la situación que quiera. Y es a la calidad humana de las asturianas y los asturianos. Eso compartido por los y las turistas que destacan nuestra calidad humana y que la siguen destacando. Y eso para mí es el mayor orgullo que tenemos en Asturias.
2: ¿No? Además, recuerdo que hace unos años se hacía este tipo de encuestas de, bueno, pues quién es la comunidad autónoma más maja de España.
0: Más maja, más agradable,
2: sí, más simpática. Prestosa, como era una encuesta a nivel nacional, claro. pues no, me imagino que la Nueva España o el Comercio lo titularían así. Pero salió los asturianos como los más majos.
0: Me alucina, perdóname, Estela, que todavía quede gente en Asturias, no, perdón, en España, que cuando dices lo de me presta, no sepan por dónde vas. Digo yo, ¡ay!
2: Que vas a dejar algo, ¿no? Piensa.
0: Claro, sí, esto es alucinante. Yo pensaba que ya era como un poco más Vox Populi, pero no, me pasó hace poco, por eso lo comparto.
1: Bueno, de hecho, bueno, debo decir que la estoy viendo ahora. La Nueva España hacía hoy una encuesta relacionada precisamente con el tema del turismo y daba una puntuación en base a 10 puntos de 9.1 el resultado en esa encuesta. Y además de destacar todas las cuestiones que habéis comentado, los turistas también hablaban de la tranquilidad, del patrimonio, los pueblos que tenemos aquí en Asturias.

0: Y por supuesto, como bien decís, la comida, la temperatura, y que eso es precisamente lo que les lleva a venir a vacacionar aquí en Asturias.
1: Y el turismo rural, ojo, que también tiene bastante peso. Luego conoceremos los datos, esa valoración, a las 12 rueda de prensa, y nos atenderán aquí en directo en la radio Es Mía, porque estamos hasta las 2 y os estamos preguntando hoy, sobre todo a vosotras y a vosotros, ¿no?, que habéis convivido y seguimos haciéndolo con estos turistas, ¿qué crees que valoran más ellos y qué valoráis más vosotras, de esa gente que habéis conocido, porque todos hemos interactuado en algún momento con los turistas este verano? Bueno, estas y muchas otras preguntas, claro.
0: La canción decía aquello de me gusta hacer turismo, será maravilloso y
1: Espera,
0: también
1: pero búscala en All porque
2: yo no sé qué canción es.
1: ¿Quién canta eso?
0: No tengo ni idea, pero así decía
1: Aquí
0: la
1: te la
0: canción.
1: estás
0: Creo que
1: inventando.
0: es Le Mans o si sí, puede ser Le Mans o La Buena Vida, uno de
1: Bueno,
0: estos.
1: vamos a
0: Bueno, en fin, la
1: buscarla.
0: cosa es que hoy lo que queremos es que hagáis turismo de vuestra cama a vuestro ordenador, de vuestro coche a vuestro teléfono móvil, porque queremos mensajes en nuestras redes sociales hablando sobre el turismo. ¿Os gusta encontrar turismo cuando salís por la calle durante el verano? ¿Hay algunos lugares que preferís que sigan siendo los grandes desconocidos o que está bien que los disfruten también las personas de otros lugares? ¿Os tocó hacer cola este verano en algún sitio para entrar o todavía no estamos tan masificados y esto es un
1: Uy,
0: poco algo
1: como
0: que se
1: vuelvas a
0: oye?
1: nombrar esa palabra de masificación, sé de uno que ya está al teléfono, que está gritando,
0: No, pero lo que hay es que
1: ¡ay!
0: precisamente quitar este mito utilizando la palabra para quitarlo también, pero no seré yo quien lo haga. Podéis hacerlo vosotros mismos a través de nuestro número de teléfono, el 608-920-792, donde podéis escribirnos y también dejarnos mensajes de audios o en nuestras redes sociales. En Facebook, La Radio Es Mía. Y en Instagram, la radio es
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0: Y aquí está Juan Mata. Juan Mata, que es productor de televisión y también, ojo, vinculado al turismo rural, con ese hotel precioso en Parres. Juan, buenos días.
1: ¿Qué tal? Buenos días. José Luis.
2: ¿Qué pasó?
1: Vamos a ver. Hay que dejar de utilizar esa palabra a diario.
3: Estaba claro, ¿eh?
0: No la utilizaba desde la última vez que hablamos.
1: Hay que dejar de utilizar esa palabra porque al final esa palabra cala si la utilizamos a diario o continuamente. O sea, tú mira cuánto más guapo queda en vez de masificar mucha gente. Cambiarlo por mucha gente. Ya está. O sea, quiero decir, es la realidad y no se mienta a nadie.
2: Y no habría que desmentirla en vez de dejar de usarla. Bueno, da igual, si es una cuestión de para
0: bueno,
2: mí la
0: más
2: palabra.
0: Allá de la palabra, mira, una de cal y una de arena, porque ahora José Luis te
1: ya,
0: va
1: es una
0: a regalar.
1: Cosa que debería desaparecer del diccionario.
0: Vale, ya lo hemos. Pero
1: porque,
0: Juan, mira.
1: De verdad, es horrible.
0: Bueno, ahora nada, nos cuentas tú tu experiencia, ¿vale? Pero decíamos tanta encuesta que hacía alusión mi compañera Estela. Vamos, nada, una pildorina, pero los compañeros, por ejemplo, de la Nueva España, sí, que preguntaron uno a uno a todos los turistas que vinieron, bueno, no a todos, pero
3: no a todos, imagínate,
0: a una
3: pobrecillos.
0: Muestra representativa. José Luis, dinos un poquito lo que contestaron algunos, ¿no? Venga. De lo que más les ha gustado de Asturias.
2: Aquí es crear tu propia aventura. ¿Queréis turista nacional o turista extranjero?
0: Uno y otro, venga, para
2: venga.
0: Ver un poco la
2: extranjero.
0: Diferencia.
2: De Nicaragua, Rebeca Castilla, pues, en este caso contesta que eligió Asturias porque precisamente tenía ganas de visitar el norte y que lo mejor, sin duda, ha sido el verde y el clima. Le preguntaron también qué era lo peor que había encontrado aquí. Un gran silencio se hizo patente durante la entrevista porque no encontró nada. Le sorprendió todos los que son los cascos antiguos de las ciudades.
1: Hola.
0: A ver, un segundito, Juan, que no sé con quién estás hablando, que se nos ha perdido. Pero por ir al grano, mira, vamos a quedarnos, José Luis, con lo mejor. Para ella es lo mejor el clima.
2: Sí.
0: Alguien que viene, dijiste, ¿de dónde? De
2: en este caso,
0: Australia.
2: De Nicaragua.
0: Ah, de Nicaragua.
2: Sí, está
0: ¿y
2: en
0: algo
2: lado
0: de turismo nacional?
2: Venga, Sevilla, por ejemplo. Para los sevillanos, lo mejor es el carácter de los asturianos.
0: Fíjate.
2: ¿Será que hacemos menos chistes malos? No, porque
0: no,
2: aquí estoy
0: es
2: yo.
0: Que
3: exacto.
0: Dicen que somos los andaluces del norte. ¿Se habrá sentido así como un poquitín en casa en ese sentido, Juan?
1: Sí, hombre, por supuesto. Vamos a ver, o sea, yo estuve leyendo la noticia que me pasasteis para el tema de hoy y, bueno, se nota que la encuesta está hecha a pie de playa y a pie de calle San Francisco, o sea,
2: sí,
1: que no está hecha en zona rural. Pero sí, a mí lo que más me gustó de las contestaciones que daban los turistas, que además vienen muy detalladas en la parte de abajo del enlace que me pasasteis y demás, es sobre todo el hecho de que nadie prácticamente habla de nada malo. O sea, puntualmente
2: ¿cierto?
1: Hablan de alguno del clima, que no eso es que se informó poco, yo creo, pero
0: sí.
1: Bueno, quiero decir, pero la mayoría de la gente pone en lo peor, ¿no? Cuando hace una pregunta de lo mejor, lo peor, tal, lo que más destacarías, tal, cuando preguntan lo peor, la mayoría de la gente dice que nada.
2: Salvo una persona, ¿no?, que lo tenía bastante claro, que sí especificó que lo peor de Asturias es lo lejos que le quedaba de Granada.
3: Bueno, vale, claro,
0: o sea, nada malo.
3: A mí también me parece lo peor de Granada, fíjate, lo lejos que he quedado de Asturias.
0: Juan.
1: A lo que me refiero es que lo que comentábamos un poco el otro día, cuando tuvimos aquella tosco debate sobre el tema de cómo estábamos haciendo las cosas aquí y tal, es que realmente tampoco las estaremos haciendo tan mal. Si os fijáis, salvo una persona francesa que apunta que deberíamos de tener cuidado con la cantidad de gente que llega, del resto nadie, absolutamente,
0: bueno,
1: ni una sola persona hace mención a la cantidad de gente.
0: Sí, sí, es verdad.
1: Entonces,
0: o sea,
1: algo estaremos haciendo bien.
0: Es una encuesta y obviamente ahí
1: y
0: esa queja no ha aparecido.
1: Yo con mi tozudez con el tema ese.
0: O sea, esa queja la tiene más en vez del turista el asturiano y la asturiana. Es verdad que esa queja la hemos oído siempre más.
2: Pero yo creo que ya
0: porque como turista tú has ido a sitios mil veces, ¿no?
1: Hombre, por favor.
0: Muchísimo más.
1: Si vas a Atenas o a cualquier ciudad turística de Europa, o sea, es una locura.
0: Yo creo que esa es una queja más local, Juan, en el sentido de que Asturias antes no era un destino, ¿no?, como tan deseado y cada vez los más. Pero bueno, para bien, ojo, y a veces pues sí, a veces para mal, en el tema de la vivienda en Gijón, hay ejemplos, claro que hay que tomar medidas, pero bueno, ahí están. Déjame que metamos en la conversación.
1: Fue la minería y en el siglo XXI es el turismo, nuestra industria, o sea, que tenemos que tenerlo muy claro, o sea, que hay que hacer las cosas con sentido y con control, pero que es el pan que nos queda para este siglo para comer aquí.
0: Juan, déjame que pregunte a Sonia Camblor, porque ella también en el taxi, o Oye, la encuesta, ríete tú, que la podría haber hecho ella, le hubiera dado ya los datos a los compañeros del periódico, porque claro, las conversaciones en el taxi también salen, iban por ahí. Sonia Camblor, taxista en Gijón, buenos días.
4: Hola, buenos días a todos. Bueno, yo no hice la encuesta porque no preguntaron. Si llegan a haber preguntado, hubieran ahorrado un paseo por la calluría, como dice mi compañero.
0: Claro, es que... Sonia, a ver, ¿qué es lo que más te comentaban a ti?
4: Bueno, a diferencia de vosotros, a mí sí me decían cosas malas. El día del eclipse había mucha gente cabreada.
3: Bueno, claro, ese bueno, día...
0: También estaba cabreada yo, sí. No te fastidia.
2: Pero un cabreo cada 100 años es permitido.
1: Bueno, ahí fue falta de previsión. Quiero decir, el que venga de fuera a ver el eclipse puede que estuviera un poco despistado. Los asturianos que nos pilló, porque sí. A mí me pilló también, eso fue que nos confiamos. Quiero decir, somos un poco... Deberíamos de haber sabido dónde estábamos y deberíamos de haber prevenido... deberíamos de haber previsto que pudiera ocurrir algo como lo que ocurrió, por lo menos, porque yo aquí a las 5:30 de la tarde estaba en el río con un solazo tremendo, dándome un chapuzón con el peque, y media hora más tarde no se veía un carajo.
2: Claro. Os he dicho bueno, el mapa que vi el eclipse, ¿no?
3: Ay, no me suena, ¿no? Mira.
0: Chicos, a mí me sigue haciendo mucha gracia y en el fondo hasta me presta ese mapa, ¿no?, de España... justo a la hora del sí. eclipse, con esa mitad de Asturias
3: esa nube.
0: Entera, que es una nube blanca. Y a mí es que me parece hasta un meme gracioso.
3: Sí, sí.
0: O sea, un guiño de Asturias diciendo, os estoy dando un verano cálido, pero no os olvidéis que sigo siendo Asturias, ¿no?
3: Cuidadín.
1: Bueno, pero es lo que exportamos, ¿no? Al final, la gente viene a fresquito.
0: Hombre, claro. Sonia, perdona, decías...
4: A mí me tocó con un grupo de gente ver el eclipse. Yo sí lo vi, y lo vi en Asturias, lo vi en Bezanes, una localidad de Campo de Caso, donde lo vimos un grupo de gente y vamos, lo pasamos estupendamente bien, gente súper acogedora y cariñosa de los pueblos de Asturias y todo el mundo salió a ver el eclipse sentado en sillas y aquello fue fantástico.
0: Bueno, oye, más allá del eclipse ya falta, ¿no?, de conocer esos datos que hoy la patronal OTEA va a dar a las 12 del mediodía con esa valoración. A mí me gustaría esa valoración a pie de calle, es decir, Sonia en Gijón y bueno, con tu sector que es el taxi y Juan, ¿no?, en este caso con el turismo rural en Parres, ¿qué valoración hacéis de este verano a nivel turístico?
4: En Gijón por lo menos hubo muchísimo trabajo.

0: Y además trabajo durante todo el mes porque antes había picos de días que se trabajaba en agosto, hablo, y picos que no. Esto fue todo el mes hubo trabajo, con lo cual yo creo que sí hubo más gente. También es verdad que en Gijón aumentaron los cruceros, por ejemplo, el día de la crisis, no sé si teníamos dos o tres cruceros, aumentaron los vuelos internacionales en el aeropuerto y eso también se notó un montón. En realidad, todo el mes de agosto sí tuvimos mucho trabajo y trabajo de continuo, o sea, por la mañana, por la tarde y por la noche, que eso antes no era lo habitual. Lo habitual es que por la mañana hubiera menos trabajo, por la tarde ya la gente empezara a moverse y por la noche fuera la fiesta completa. Y sin embargo, este año, durante todo el mes, que a lo mejor hay demasiado turismo. Hubo días en los que efectivamente Gijón no es que estuviera lleno, es que yo creo que no cogía un coche ni en nuestras paradas. Aquello era aterrador. Pero son días que nosotros ya sabemos que se van a dar así, por ejemplo el Día de los Fuegos, también es verdad el Día del Eclipse, porque llegaron aquí cruceros del Eclipse y cosas así.
1: Sí, algo entonces, puntual.
0: Claro, para eso Gijón ya está preparado porque todos los años pasa. Ahora, que pase de continuo como pasó este año, que todos los días había bastante gente, no digo mucha, ni excesiva, ni voy a hablar de esa palabra que no le gusta a mi compi, pero sí es verdad que todos los días hubo mucha gente. Y a lo mejor eso, hay alguna manera de diversificarlo a través de redes sociales o de algo así, porque yo sigo diciendo...
2: Uy, espera, ¿cómo esto de diversificarlo? ¿Te refieres con las redes sociales a no hacer tanta promo de Asturias?
0: No, a no hacer tanta promo de Asturias en agosto, porque vender Asturias en agosto está chupado. Ahora, vender Asturias en noviembre es más complicado. Entonces, a lo mejor a través de redes sociales ir descubriendo otros paisajes, sobre todo en la zona rural, cómo cambian los verdes, cómo se vuelven de otras tonalidades.
2: Sí, hombre, atractivos los hay, claro. Pero mira, es que esto es una asignatura pendiente. Por ejemplo, yo te pregunto ahora sí directamente, Juan, la temporada de los alojamientos turísticos rurales, tú que tienes un hotel.
3: Yo no puedo medir en exceso. O sea, quiero decir, en el caso de mi compañera de Sonia o en el caso de compañeros que tienen hostelería pura, restaurantes, quiero decir, y demás, pueden calcular si hubo más gente o no, porque ellos tienen capacidad de doblar, de hacer más viajes, de hacer más historias. Yo tengo un hotel rural pequeñito, dos habitaciones. Tengo la suerte desde que estamos abiertos en esta época siempre estamos llenos y sí es cierto que este año, por ejemplo, yo lo digo siempre, cuando empieza a atizar calor de León para abajo, empieza a sonar el teléfono. Entonces, quiero decir, este año hubo calor en el sur desde muy pronto, mayo, y eso se notó. Entonces, la segunda quincena de junio y la primera quincena de julio sí que tuve más gente que otros años. Pero, insisto, creo, desde mi punto de vista y por la experiencia que tengo en el hotel, que vino ocasionado por el calor. Por ejemplo, el año pasado, la primera quincena de julio fue muy mala porque llovió en todo el país hasta mediados de julio. Entonces, hasta que no empezó a apretar el calor, o llegó la temporada alta altísima, que es del 15 de julio al 30 de agosto, hubo gente, por supuesto, somos zona turística, en la zona del Oriente somos zona turística y hubo gente, pero no hubo tanta como este año, por ejemplo, que con el calor yo creo que se notó.
2: Oye, Juan, ¿vale? ¿Y esto de estacionalizar el turismo rural es posible o no? Es decir, si notamos, yo que vivo en Gijón, como o en Oviedo, que trabajo, ¿no? Principalmente, perdonadme que me fije en estas ciudades, porque son las que a diario transito, sí he notado en los últimos años como el resto del año, más allá del verano, cada vez veo más turismo. Pero ¿y en zona rural? Esto sigue siendo un poco asignatura pendiente,
3: ¿no? Sí, yo creo que sí es. No. Es
2: también ha mejorado.
3: Posible. Lo que pasa es que hay que querer y lo que hay que hacer es pelearlo uno mismo, no esperar que lo peleen por ti. O sea, quiero decir, aquí la cuestión es que echamos siempre las culpas a las administraciones autonómicas, locales, tal, es que tendríamos que desestar. Pero ¿por qué tiene que recaer la responsabilidad sobre esta gente? O sea, tú, por ejemplo, como yo no lo hago porque, bueno, sabéis que estoy metido en otros berenjenales y no quiero ser el más rico del cementerio.
2: Exacto, claro. Ahora hablamos, por cierto, de esos otros menesteres.
3: Hay gente por ahí que tiene complejos turísticos muy majos y que si quisieran, pues con la época de Mayar Sidra podrían hacer un fin de semana. Y la gente lo que busca fuera de temporada son cosas curiosas.
2: Experiencias, ¿no?
3: Experiencias, exactamente. No me salía la palabra, gracias. Son experiencias. Entonces, quiero decir, si tú tienes un complejo turístico de un hotel con

0: X capacidad, que tiene un recinto privado donde tal, no sé qué, y haces una noche de Halloween donde vienen familias con niños, estoy seguro de que ese fin de semana vas a tener petado, porque si ofreces bien el producto y lo publicitas bien, pero claro, tienes que hacerlo tú. Lo que no puedes esperar es que a la gente, o sea, que te saquen las castañas del fuego el alcalde de turno, que también tiene que gestionar el municipio, ¿sabes? Que bastante complicada tienen muchas veces las cosas, los pobres ya. Entonces, a lo que me refiero es que es posible desestacionalizar el turismo. Bueno, os pongo ejemplos. Ahí no quiero hacer publicidad porque luego sé que los jefes de la radio y de la tele me matan, pero hay un complejo turístico en una zona casi no turística de Asturias, que tienen un tema de agua, de termas de agua y de tal, que conoceréis y que sabréis de lo que es.
1: Venga, Juan, chico. Juan.
0: Entonces, quiero decir, esa gente hace fines de semana específicos de yoga, hace fines especiales.
1: Sí, hombre, claro que ha hecho una buena promoción. Familias,
0: lógicamente, pero a ese hombre nadie le sacó las castañas del fuego, esa gente se lo están sacando ellos, y todo el mundo, incluidos los asturianos, conocemos ese sitio y muchos de nosotros fuimos allí a ver cómo iba aquello.
1: Oye, pues mira, debo de ser de las poquitas que quedan, tengo ganas de ir. José Luis, estuviste ahora en vacaciones,
0: pues es un sitio muy recomendable, que luego encima trabajan bien y hacen bien sus cosas. Esta semana vamos a hablar, porque estuvieron aquí el gobierno del Principado, por lo tanto entiendo que de esto sí podríamos hablar, el ecorrisor este que tenemos aquí en la falda del Sueve, que cumplió 10 años, no sé cuántos años abierto y tal. Ese tiene gente todo el año.
1: Que sí, bueno, obvio, claro que hay. A ver, claro que hay ejemplos.
0: Hay posibilidades, por supuesto. Ahora, si lo que estás esperando es que el alcalde de turno o el concejal de turismo de turno te llene el restaurante en enero, pues chico, va a ser jodido. O sea, eso está claro.
1: Sonia.
0: Está complicado.
1: Sonia, Juan, os agradezco a los dos abrir el tema. Vamos a apelar ya a nuestros oyentes para que sigan haciendo esta encuesta casi a pie de calle. Voy a recordar el teléfono. Bueno, no sé si quieres apuntar algo, Sonia, por esto que ha dicho Juan, perdona.
2: No, en realidad él tiene toda la razón del mundo, porque aquí en Gijón durante mucho tiempo se obviaron algunas actividades que ahora se ve que están dando resultado. Yo qué sé, la Semana Santa, las procesiones, antes aquí, bueno, lo de las procesiones yo me acuerdo de pequeña que se hacían en los colegios y poco más, y ahora lo de las procesiones trae gente desde fuera, eso tampoco es cosa exactamente del ayuntamiento, aunque también tiene participación porque tiene que dar
1: ¿pero
2: permisos?
1: ¿Tú crees que la gente va a Gijón? Es decir, el que quiere ver una procesión elige Gijón como destino. Fíjate que yo pensaría más bien al contrario. Si te dan un poco más igual las procesiones, eliges un lugar donde no vaya a estar tan lleno de gente.
3: Muy buen matiz, Inés.
0: Muy bien expresado eso, exactamente. Pero quiero decir, pero Gijón, por ejemplo... En primavera, en temporada baja o media, tienen en primavera la media maratón. Tienen el
1: claro que hay otras
0: montaña,
1: ofertas.
0: Tienen una carrera de montaña, tienen una serie de pruebas, el Festival de Cine de Gijón, el yo qué sé.
4: Sí, ¿sabes? Actividades, ¿sabes?
0: Lo que enriquece o lo que hace que desestacionalice el turismo no es solo las actividades dirigidas desde un ente público, sino también las que hacen las empresas privadas.
1: Bueno, también un poco la oferta pública que des, ojo, ¿eh?
4: Y la promoción que se haga fuera de Asturias, ojo. Que ahí sí creo yo que, fíjate, Alimentos del Paraíso, Asturias Paraíso Natural, es decir, hay una serie de marcas de calidad dentro de Asturias que creo que se han movido bastante bien fuera de...
0: Los principados son fantásticos. O sea, quiero decir, yo no estoy adherido a la promoción, pero los bonos que sacaron del Principado el año pasado para la temporada baja, de verdad, son fantásticos. Yo tengo muchísimos compañeros, y esto no lo quiero hacer a nivel promocional, de que aquí nadie se equivoca, no, habrá muchas cosas que se hayan equivocado, pero en ese caso, eso fue un acierto. Yo tengo muchísimos compañeros que tienen alojamientos rurales que abren durante todo el año, insisto, yo no lo hago, pero que abren durante todo el año y que tuvieron mucha gente en temporada baja gracias a esos bonos.
4: A mí me encantaba llegar de turismo en la T4 de Madrid y coger el metro, y lo primero que veía al bajar las escaleras mecánicas, la primera publicidad era al izquierda Alimentos del Paraíso y a la derecha una sauna. Lo perfecto para mí.
1: Cada uno con su... Oye, Juan, Sonia, lo dicho. Gracias por abrir la mañana aquí en la Radio Es Mía. Se lo vamos a dejar ya a nuestros oyentes con sus propias experiencias. Y lo que sí, porque además yo sé que Sonia está enganchada como toda Asturias a los Fernández, recordar la fecha de estreno de la nueva temporada, por favor.
0: El 12, el sábado que viene, ya queda muy poco, estamos en la recta final, el próximo sábado 12 de septiembre, después de la Santina, esa semana de Asturias, vamos a estrenar la tercera temporada de Los Fernández, con un capítulo muy especial además, donde os vais a retar de reír porque...

0: vuelve pacita. Ahí lo dejo.
1: Toma ya.
2: Esperemos masificación de espectadores.
3: No, mucha gente. Muchos espectadores.
1: Que dejes de utilizar el palabra. Bueno, es que la está buscando. Juan te está provocando.
0: Voy a poner un bote ahí en la redacción y cada vez que digáis esa palabra, 5 euros de multa.
1: Un beso grande.
0: Que me tengo que ir de vacaciones ahí a Atenas.
1: Vale. Un beso, Juan, Sonia, gracias.
0: Chao.
1: Venga, vamos a recordar el teléfono 608-920-0792 y, por supuesto, en las redes sociales.

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0: quién se está a punto de ir de vacaciones. Claro, es que estamos hablando de turismo y a Estela se le iluminaba la cara, no sabía yo por qué. Tú no digas que sí, que tú no marchas en
1: Oro. No, tú ya tuviste.
0: ¡Ah, qué susto!
1: Tú ya tuviste. Es que además...
2: Pero ella y yo marchamos juntos, ¿eh?
0: Ah, es verdad.
1: Claro, es que yo estaba mirando el calendario, que lo tengo aquí, el almanaque, como dice Mónica y José Luis.
0: No, es que es un almanaque de toda la vida.
1: Yo no había oído esa palabra en mi vida.
2: ¿En serio?
0: En la vida, no. ¿Cómo se nota la juventud?
2: Ya calendario.
1: Y pon aquí, José Luis Estela, no sé si lo veis.
2: Entonces, los oyentes no,
1: pero bueno, que está aquí anotado y lo estamos viendo con ojitos de deseo ya.
0: Bueno, lo estáis pasando pipa en este programa, sí. Y por las tardes allá haciendo lo que queráis, porque está haciendo un clima... Es que si llueve nos va bien, que sale el sol nos va bien también. ¿Qué más le pedimos a la vida en estos momentos? ¿Algo, compañeros?
2: Sí,
0: ¿dinero? ¿Vacaciones, dinero? Silvino, venga, anda, vamos a testar el tiempo.
2: Le pedimos que nos quieran, y para querernos nadie mejor que Silvino Vázquez, que es natural de Siero, aunque vive en la Felguera, y a saber en dónde estará hoy. Silvino Vázquez Fernández, muy buenos días.
3: Buenos días, siente.
2: Buenos días.
0: Me encanta cuando dice lo de pedimos que nos quieran. Y no olvidad que
2: Al final. Silvino, en la Felguera... Sí. Si miras hacia el cielo, aparte de ver el techo de tu casa, ¿qué ves?
3: Parcialmente soleado.
2: Parcialmente soleado, mira, eso me gusta más que parcialmente nublado, porque es como el positivo.
1: ¿El vaso lleno o el vaso medio vacío,
2: sí,
1: no?
2: Sí.
0: Oye, ¿y de temperatura?
3: No, más sol.
0: ¿De temperatura cómo está la cosa?
3: Pues mira, de ahora mismo 18 grados y previsión de hasta 26. Sí,
0: va a ser días
2: calientes, más en zonas como la Felguera que bueno, son un poquito horno, las cosas como son.
3: Sí, claro. Sí, hay una sensación térmica para ser técnicos de 22 grados.
0: Para. Imagínate. O sea, estáis a... Me encanta ya, es que de verdad estáis a esto de hablar de isobaras. Hace una temperatura de 18, pero sensación térmica ahora de 22. O sea, que si después esperan máximas de 26, ojito que hoy vais a pasar calor.
3: Sí, calorcito. Estamos aquí, esto sabéis que es un horno, que sí. Esto... Cuenca, no queda otra que pasar calor aquí.
0: Bueno, llama tú a los de Cangas, ya verás que lo que te dicen de mí, bueno. No, a los de Ibia. El que no se consuela es porque no quiere, Silvino.
2: ¿Cómo lo solventáis estos días?
3: Hay un clima aparte.
2: ¿Cómo lo solventáis en el día a día estos días de calor, Silvino? Tú, por ejemplo, ¿eres de los de me quedo en casa, aire acondicionado, ventilador, o me voy a una terracita, me tomo algo tranquilamente...?
3: Mejor ventilador.
0: Me gusta porque, fíjate, Silvino, yo a principios de verano no paraba de ver noticias de se agotan los aires acondicionados, cada vez más gente preguntando, aquí de toda la vida en Asturias hemos ido de ventilador porque no necesitábamos otra cosa. Siguen funcionando los ventiladores, siguen aliviando este calorín, ¿no?
3: Sí, hay, además con los modelos de ahora a tope. Claro. Esto es increíble, no te hace falta poner todavía el aire acondicionado.
0: Oye, vamos a irnos a la costa a ver si sopla la brisa.
1: La brisa, claro que sí. Nos vamos hasta Luanco con bueno nuestro hombre del tiempo de esa zona, Agustín Estebanez, que es vecino de allí y que además también es speaker en eventos. Agustín, ¿qué tal? ¿Cómo está Luanco?
4: Muy buenos días, Asturias. Muy buenos días. Sin spaz.
0: Buenos días.
4: Pues nada, yo ya me arrimé aquí a la ribera para darles este paso. Parte del día y de momento sol encampanado, no se ve ni una nube, la mar que está empezando a bajar está preciosa, pero sí va a ir aumentando un poco a poco la nube de componente este, que va a hacer que el día aguante, que la temperatura aguante, y llegaremos hoy a los 24 grados aproximadamente.
1: Bueno, 24 grados, aunque haya alguna nube, es día de playa, ¿eh?
4: Sí, okay. No, aquí está para disfrutar de la playa por todo lo alto. De hecho, aquí en la ribera ya está un padre con un niño jugando a la petanca, un montón de gente tomando el sol, paseando por la orilla de la ribera. Para quien no se dé cuenta, la ribera es la playa más chiquitina de las que hay en Luanco. Está la playa grande y la playa chiquitina donde se jugaba el tenis playa. O donde se va a volver a jugar al tenis playa, esa es.
0: Claro, quieto, parado, que has dicho algo que a mí me maravilla. Esa escena que acabas de describir, qué bonita la imaginación, porque además yo que soy tan bucólica, imaginaos. Vamos,
1: yo lo estaba viendo.
0: Le faltan los detalles. Padre e hijo jugando a la petanca en la playa.
4: Sí,
0: llévanos
4: más
0: a esa imagen, venga.
4: Sí, pues ahí están... Ahora se va a disponer a lanzar la pelota pequeña, el pequeño de los dos. Atisbala, jugaba el padre y tira la pelota verde, se le arrima. Uy, casi la choca.
1: Qué buena retransmisión de petanca, ¿eh?
0: Retransmisión de petanca en directo.
4: Imagínate, por todo lo alto desde el graderío.
0: Eres
4: la
0: único.
4: La pelota que atisba desde todo lo alto y ve cómo se juega esta partida a la primera de la mañana.
2: Sí, la Oye, verdad es que últimamente...
0: Espera, y además es que yo me estoy imaginando que ellos no son conscientes, no te están claro. escuchando. Y no saben que están protagonizando, ¿no?, este momento épico.
4: Sí, sí, sí. No son conscientes, no lo son.
0: Edades aproximadas, color del bañador, no, pues... es broma. Edades...
4: Sí. El padre de los dos, sin pelo en la cabeza, aportando tazos de sol oscura y bañador azul marino. El niño rubio, con bañador hawaiano en posición de salida y de nuevo tira la pelotita blanca.
1: Vaya minuto y resultado, ¿eh?
0: Bravo, sí, Agustín, sí. Esteban.
4: Creo que van empatados.
0: Oye, entiendo que están con estos juegos de petanca que ahora venden de colores, ¿no?, como para llevar a la playa.
1: Sí, que van como en un maletín.
0: Sí, que van en un maletín. Sí. Es que es una pasada, ¿eh?
4: Sí. Pues ahí tienen... dos pelotas verdes, grandes, dos amarillas y la chiquitín. Ahí están.
0: Bueno, ¿qué?
4: Y la gaviota, y una gaviota cría, una cría de estas que son más grises, que son las crías, ahí al lado, puesta haciendo toda la partida.
0: Oye, Agustín, con las gaviotas crías y Silvino, no sé si... Mira, fíjate, tengo 46 años de Gijón de toda la vida y por primera vez ayer en la playa de Salinas vi en la orillina del agua, porque había muy poquita gente ayer en la playa, dos crías de gaviota. Bueno, claro, me voy a poner aquí bucólica, Agustín, que patino, dando sus primeras zancadas.
1: Bueno, ahora documental de naturaleza también.
0: Dando sus primeras
2: zancadas. Y jugando zancadas. La petanca como magaviota.
0: Ay, qué cocinas tan bonitas. Nunca había visto qué preciosidad las crías de gaviota.
4: Sí, no sé. No, yo a mí me gustan más las adultas, porque las adultas ya son las que se ven blancas, con el ala gris, y las crías es que son, con ese plumón que tienen, que son más grises, son casi...
0: ¡Ay, pero eran preciosas!
4: Pero
0: con
4: son
0: el
4: grises,
0: piquín.
4: Grises. Sí, eso sí, el pico lo tienen todavía oscuro.
0: A mí me parecieron preciosas.
4: Las casi... adultas ya tienen el pico naranja.
0: Iba a decir yo, casi las adopto y las llevo para casa. Estoy de broma, que quede que vaya por delante, sí, que estoy de broma.
4: No te lo aconsejo, no, porque te lo ponen todo muy, muy, muy perdido. No.
0: Puritinas meas, ¿no? Silvino, ¿tuviste alguna vez crías de gaviota?
3: Sí, sí. Y además te iba a comentar que no digas eso de las gaviotas en Gijón, porque con los bombarderos que hay en la playa de San Lorenzo, a la hora de sacar el bocadillo, es alucinante.
0: No, claro, mira, esto ya se está riendo de mí, mi compañero Noel Montes acaba de poner, así como para que lo veamos todo, pelo pico pata. O sea, me está queriendo decir, Inés, cierra el grifo, seguimos en directo y esto no es pelo pico pata.
2: ¿Qué tenéis hoy para comer, pollo
0: Venga.
2: Frito?
0: Oye, por Dios. Oye, por favor. Un respeto.
1: Gaviota la plancha,
0: Silvino,
1: hombre.
0: Silvino, Agustín, gracias de corazón por abrir la mañana.
4: Venga,
0: con nosotros.
4: Un saludo. Adiós.
0: Hasta luego.
3: A vosotros.
2: Y no olvidar
3: que se os quiere.
0: 608-920-0792. Luego también a lo mejor te leemos.

0: La semana pasada nos dimos un recorrido ¿con quién? ¿Con quién nos lo vamos a dar? Pues con Julio Concepción,
1: claro que, sí,
0: que es experto en toponimia, cronista oficial además del Concejo de Elena, con esa página maravillosa que es juliocs.com. Y es verdad que quedó pendiente una historia de picos, pero sé que hoy vamos a seguir viajando a un concello más pequeñito, más central, muy importante, ojito, por esas minas milenarias de las cuales nos va a hablar hoy Julio Concepción. Buenos días.
2: Buenos días.
0: ¿Cómo estás?
2: Bueno, aquí con este día también seguimos en agosto. Parece que no llega el otoño del todo.
0: Bueno, no me digas eso porque ahí atrás estuvimos con varios días muy otoñales. Seguimos en verano, que se note un poco. Vamos a disfrutarlo, ¿no? O allí no llegó.
2: Los agricultores necesitamos agua.
0: Bueno, claro. Tienes razón, porque quizás llovió como mucha tromba de agua, pero en poco tiempo. No sé lo que cayó ahí en Lena, pero no de forma sostenida.
3: Mira,
0: sí.
3: Y para ser fin de semana, por caso, porque dando el certamen del queso casi, y la verdad es que el embalse está bastante bajo.
2: Sí, no, está todo muy, vamos a ver, está evaporado y claro, y además los animales ya se quedan sin agua en los chaguetes y chagos de los altos. La cosa es seria. Los pobres ganaderos, pues ya están bajando el ganado incluso, porque el problema es el agua. Y donde cae, arrasa, ciertamente. El otro día, fíjate, en Oviedo y en algunos sitios.
3: Bueno, no me hables de eso. No me hables
0: calla, que tuvo.
3: Que a mí se me inundó el piso, ¿vale? Y estuve cuatro días fuera de casa. Que caiga el agua, pero que caiga en los embalses, en los ríos.
2: Exactamente. Y en las huertas,
3: Y en las huertas, sí, señor.
0: Oye, Julio, decía que vamos a viajar hoy, ¿dónde nos llevas?
2: Hombre, hay concellos pequeños, pero muy importantes. Y no vamos a, no solamente, claro, son Cabarales y Cangas de Onís y Sosomiedo. Hay concellos como Riosa, que están, claro, en realidad están ya al terminar de ciertas carreteras. Lo mismo que la que va al Llamo, que la que va a Viaparay y a Langliru. Estas carreteras se estrellan un poco ya al final contra el Llamo, y esos concellos quedan un poco como separados, pero no, por supuesto, marginados en el tiempo ni en su importancia. Riosa tiene las minas esas famosas de Teixeo, que son un ejemplo, una maravilla. Yo estuve allí con Camilo, allí un día haciendo esos reportajes, y es una maravilla cómo tienen esas oquedades milenarias, porque como mínimo tienen 6.000 años, son de la edad de cobre. Y según Camilo, que investigó mucho sobre eso, tienen antecedentes ya del Neolítico. Por lo tanto, esas minas de cobre fueron las más importantes, me parece, de Asturias, porque las estudia José Manuel González ya en el tomo ese de Historia, y produjeron durante... Bueno, en realidad estuvieron abiertas hasta los años 1970 y pico. Hay gente que trabajó, ahí murieron casi todos, que trabajó en ellas, por lo tanto, fueron minas muy importantes que pasaron toda la historia. Romanos, medievales, siglo XVIII, y llegaron hasta hace poco. Esas minas son un ejemplo, por ejemplo, didáctico.
3: Y se pueden visitar...
2: En la escuela, que no sé qué, que vayan a ver esas minas que tienen ahí toda la historia.
3: O sea, que son minas visitables. No, yo te lo pregunto porque la verdad es que nunca sé dónde, las tengo ubicadas porque tienen un mirador en la parte de arriba que es muy bonito además, pero lo que son las minas nunca he entrado. ¿Son minas que se pueden visitar? No sé si lo
2: saben.
3: Claro,
2: el problema está ahí, que difundieron una parte turística que está muy bien, pero está abajo. Y las minas están a como a kilómetro y pico, 2 kilómetros por encima, tras una calzada preciosa, empedrada, de 3 metros. Yo subí muchas veces con amigos y eso. Y con profesores y con gente interesada en esto y hasta con televisión, porque hay una calzada que tiene, creo que son 48 curvas. 48 curvas.
0: Las tienes contadas.
3: Madre mía.
2: Sí, no, contada porque es un ejemplo. Además, sí, sí, están casi irregulares, cada poco hay una curva, porque los carros que bajaban en esa época, bueno, y toda la historia, hasta los años 80, o sea, 1970 y por ahí, se bajaban carros. O sea que los carros, no había que, no sé a última hora si habría algún tractor, pero eran carros. Por lo tanto, el camino tenía muchas curvas para los carros.
3: ¿Carros con el material que se sacaba de las minas, te refieres?
2: Claro, y todos lo bajaban abajo a transformar, a limpiar y a eso, a esas minas ya con chimeneas, que es así que están, bueno, también están, ahora están reformadas, pero las minas de Cheo Reales están arriba, justo en la falda del Arao.

0: veces está muy lejos, ¿no?
1: Sí.
0: La historia está a la puerta a casa, por ejemplo, ahí, en Riosa.
1: Eso es interesante lo que dices de la historia, porque creo que, fíjate, una de las mejores maneras a veces de entender la historia es visitando la historia.
0: Claro, hombre, eso es lo fundamental. Los libros de historia están muy bien, pero ese día tú tecleas en Google y sale toda la
1: Sí.
0: historia de cualquier cosa. Entonces parece que eso está muerto. Pero si llevas allá a los guajes, o a mayores, yo fui muchas veces, lo van viendo y dicen, ostras, pero ¿cómo se mantuvo aquí esto? ¿Y cómo podían hacer estas minas? Van 6.000 años sin herramientas, porque entonces
2: Claro.
0: no había palas, ni había máquinas para percutar. Y dicen que con cuernos, ¿cómo era? De ciervos, claro, ciervos salvajes,
1: Madre
0: con
1: mía, para abrir esos
0: cuernos.
1: huecos, vaya, madre mía.
0: Bueno, pues eso es lo que parece que ser que bueno, que ya digo, Camilo, que lo tiene muy estudiado, y otros dicen que con elementos naturales, claro, por supuesto.
1: Oye, y el acceso
0: Bueno.
1: que para llegar, si, porque dices que pueden llegar hasta los guajes, o sea que me imagino que el
0: Sí,
1: acceso
0: no,
1: será
0: te
1: cómodo.
0: llega, hasta el llamo llega la carretera amplia, es decir, carretera asfaltada. Desde el
1: Sí.
0: llamo hay una pista asfaltada también hasta Río Seco, hasta las minas, porque luego a última hora sacaban ya con camiones, debajo salían camiones. Por lo tanto, hasta Río Seco llegan hasta camiones, no sé cómo está la carretera ahora, pero en coche se llega tranquilamente. Y luego de ahí para arriba sí, y es subir andando, ahí no hay vuelta, porque además la pista, vamos, la pista, la verdadera zona de acceso, la calzada está empedrada. Se está deshaciendo en parte la piedra, pero empedrada
2: Ya.
0: a mano. Eso es lo
2: A
0: serio, empedrada
2: mano.
0: a mano. Porque claro,
2: Wow.
0: cuando baja agua, ahora no sé cómo está, llevo unos años que no voy,
2: Oye,
0: pero va saliendo alguna piedra.
2: nos estás
0: Eso es
2: metiendo a
0: una
2: todos el
0: maravilla. Bueno.
2: gusanillo de ir para allá, ahora que además se habla, ¿no?, de impulsar esa candidatura de la minería como bien inmaterial. Yo, ¿qué quieres que te diga? Habrá que conocer muchas más historias de las minas, ¿no?, que nos quedamos quizás con las más emblemáticas, pero ojito a las
1: Las más
2: historias que hay,
1: cercanas a
2: las más
1: veces, sí.
2: cercanas. Gracias, Julio Concepción, por este viaje.
0: Pues ya seguiremos diciendo algo más, porque tiene ahí unas cuantas, claro, los minerales había que también clasificarlos, ver esas piedras azulinas, verdes que hay tiradas por las siebres, por las praderas. Es una,
2: Pues
0: es una, es un
2: allá
0: centro
2: volveremos la
0: de...
2: próxima semana, Julio.
0: Volveremos,
2: Gracias de
0: vale.
2: corazón.
0: Muy bien, vale, gracias a vosotros.
2: Enseguida estamos de vuelta.

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1: Ye mediodía.
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1: L'empresario de TIC Narcea llamenta en declaraciones que taca avante facer a los informativos de esta casa de RPA que el Ministerio para la Transición Ecológica exixe agora, si la mina de Veiga de Rengos en Cangas quiere seguir abierta, la devolución de 31 millones de euros que recibió la explotación como ayuda pública para facilitar el SOPIESY cuando otra administración pública, el gobierno del Principado, garantizó que se estaba trabajando en una parte diferente de esa misma mina. El problema está en que el Ministerio reitera que la zona de Coto Sur, que recibió ayudas al cierre cuando ya era propiedad de Carbonar, tiene que devolver esa ayuda, de la que TIC Narcea dice que ellos exploten una zona distinta de esa mina, que no recibió, por lo tanto, subvenciones en su día, una circunstancia que sorraya también lo dice la autoridad minera del Principado de Asturias, según recuerda la dirección de la empresa. Además, TIC Narcea dice que las propias resoluciones autonómicas que hicieron el preste al abandono y al piesie ya da fechu de Coto Sur.

0: contemplaben dafechu que determinaos edificios e instalaciones podíen seguir en usu y emprestar eso serviciu a otres unidades de producción extremaes. Por todo ello, la empresa minera considera que cualesquier valoración sobre las consecuencias económicas o jurídicas de la situación actual tiene que tener necesariamente en cuenta el conjunto de las resoluciones, de las autorizaciones y de los criterios que se caltuvieron a lo largo de estos años por la administración minera competente, la del Principado, en base al su amparo, hiciéronse las inversiones y las actuaciones de esta compañía. Esto ye lo que está acabante contanos Juan Antonio Fernández Coalla, el propietario de TIC Narcea.
1: Existen informes técnicos independientes, tanto de parte de la propia administración como por nuestra parte, que confirman que operamos en una unidad de producción distinta a la antigua mina de Carbonar. De hecho, la unidad de producción de Carbonar está a día de hoy totalmente inundada e inutilizada. Nosotros jamás hemos trabajado en ella. Pero bueno, hay más. Todas las autorizaciones que nos ha concedido la autoridad minera del Principado de Asturias reconocen expresamente que estamos en una unidad de producción diferente y que no es de aplicación el artículo 29 de la Ley de Cambio Climático. Es decir, la propia administración nos dijo, ustedes son otra cosa y esto no les afecta. Y ahora otro organismo dice lo contrario.
0: Dende el Principau refúgase facer declaraciones de momento, si faló esta mañana el secretario de Industria de Comisiones Obreres. Pide al empresario, a este que tagamos acabante sentir, a Juan Antonio Fernández Coalla, que apueste por caltener la explotación, aunque también sorraya lo mismo que dice este empresario. La mina que tuvo hasta ahora furulando tenía permiso legal del Principau. Nacho Requena.
2: Si esta mina operaba, era... operaba en la legalidad. Si se han producido hechos con posterioridad que impiden que la actividad se mantenga, salvo que se satisfaga esta cantidad de dinero, que por otra parte veremos a ver cuál es la resolución final y cuál es el puerto final al que llegamos, ¿no? Pero en todo caso, sí planteamos el que la actividad se mantenga y que haya una apuesta también por el empresario, por la actividad, porque la actividad es una actividad que... es un producto con mucho futuro, con mucha capacidad de tener mercado.
0: Sube el paro en agosto en Asturias, pero también la afiliación a la Seguridad Social. En cuanto al primer asunto, agosto desea 276 parados más en comparanza con el mes de xunetu, y el 0,58%. Esto establece la cifra de desempleados anguaño en la nuestra comunidad autónoma en 48.580 personas. Además, Asturias ganó 2.138 afiliados a la Seguridad Social a lo largo del mes pasado, y el 0,53% más. En esto afítase el número de trabajadores de alta en la Seguridad Social per riba de los 400.000, un finxu que se algamó ya en el mes de xunu. El paro sube mesmo na comparanza interañal, con una cifra muy asemellada en 282 personas, el 0,58% de la que el empleo aumentó en casi 9.000 trabajadores, el 2,22% en el último año. En el conjunto de España, el mercado laboral perdió algo más de 160.000 ocupados en agosto, per baixo de les mengües de los años anteriores pa este mes, por cuenta del dinamismo del empleo extranjero, de la que el paro repicó en casi 45.000 personas en esa media estatal. En total, el mercado laboral terminó agosto, mes en el que davezu el empleo pierde ritmo, con 22,34 millones de afiliados en España. Y en cuanto al paro registrado, subió más este agosto que en años previos, situase en 2,35 millones según los datos que apurrió esta mañana el Ministerio de Trabajo. En cuanto a las reacciones en Asturias, la directora del Servicio Público de Empleo, la directora del SEPEPA, Begoña López, considera que el incremento del paro ye lixeru y sorraya que el desempleo sigue per baixo de las 50.000 personas en Asturias.
3: Un ligero incremento de 276 personas con respecto al mes anterior, a julio, lo que supone una variación de un 0,57%, manteniéndose, no obstante, el nivel de desempleo en por debajo de las 50.000 personas.
0: También falaba Begoña López esta mañana de que Asturias lleva casi 900 extranxeros regularizados desde que el 30 de xunu rematara el plazo de solicitud. En agosto fueron casi otras 200 personas más.
3: Como consecuencia del proceso de regularización de personas extranjeras, en el mes de agosto se han inscrito 195 personas más con respecto al mes anterior, lo que supone un total de 885 personas inscritas en nuestras oficinas de empleo desde que se ha iniciado este proceso para las personas extranjeras.
0: También el secretario de Empleo de la UGT, Javier Campa, achaca el aumento del paro en agosto en Asturias a la inscripción de inmigrantes regularizados, a los que axunta los mozos que no tenían empleo primero.
4: Son muchas personas que buscan su primer empleo, son jóvenes que han terminado, bueno, la formación con el curso de lo lectivo y que ahora, pues como no puede ser de otra manera, pues dan el paso de inscribirse y de buscar su primer empleo inscribiéndose en las oficinas del SEPEPA. Y si a esto le sumamos, pues la reciente regularización extraordinaria de migrantes, que por fin, bueno, pues son personas que están legales en este país y están y deben buscar, pues, trabajo con derechos y con buscar sus oportunidades en este país.
0: Otra de las noticias del día tiene que ver con las concentraciones en solidaridad con Ceuta que propone la Federación Española de Municipios y Provincias para las 8 de esta tarde en toda España. Los consistorios asturianos y el propio Parlamento están disiebrados en cuanto a este asunto. El PSOE asturiano, por ejemplo, no está de acuerdo, denuncia que la propuesta de la FEMP lanzóse de manera unilateral, que lo cesió la so presidenta María José García Pérez Pelayo, que ya alcaldesa de Jerez de la Frontera, del PP, en sin el acuerdo del resto de fuerzas políticas. Si casi, los alcaldes de Valdés, de Villaviciosa y de Siero, todos ellos socialistas, no acaten esta postura de la subdirección autonómica y si sofiten estas concentraciones. Un de los concellos socialistas donde no hay convocatoria, ye el Franco, la alcaldesa, ye también la presidenta de la Federación Asturiana de Concellos, Cecilia Pérez, que respeta la voluntad de cada gobierno local, pero que subraya que esta propuesta de la FEM nace de una decisión de la sopresidenta y no del consenso que de a veces se produce en ese órgano.
5: Fue una decisión tomada por la presidenta de la Federación Española de Municipios y Provincias en virtud de sus competencias, ¿no? Que me parece muy respetable, pero así fue. Y bueno, se encontró con el rechazo de determinadas fuerzas políticas. Entonces, no es una convocatoria unánime.
0: Los ayuntamientos asturianos en los que gobierna el PP si sofiten la convocatoria. Y el caso del Concello Navia, la su alcaldesa ye Ana Isabel Fernández.
6: Ellos buscan y piden soluciones, ellos piden volver a la normalidad, piden que su vida cotidiana no se vea afectada por este tipo de actividades y por este tipo de problemas, invasiones, vamos a llamarlo así, que no se solucionan convenientemente por el gobierno que ha estado inactivo durante un año. Y bueno, nosotros hemos empatizado.
0: Los consistorios encabezados por Foro, como Sala Sosisión, en este último gobierna en xuntanza con el PP, también apoyen la convocatoria. Sergio Hidalgo, y el alcalde de Salas.
7: Cuando alguien lo está pasando mal, le parece bien y está bien, pues, recibir apoyos y ánimos de otras gentes, de otras personas. Y bueno, pues al final somos vecinos.
0: Los concellos nos que gobierna Izquierda Unida no sofiten la convocatoria de estas concentraciones en solidaridad con Ceuta que propone la Federación Española de Municipios y Provincias. Los alcaldes de Mieres y de Chena son Manuel Ángel Álvarez y Gemma Álvarez.
8: Y condenamos evidentemente lo que está haciendo Marruecos. Aquí que no, pero imposible que hoy 70.000 personas se presenten en Ceuta en cuestión de unas horas, ¿no? Y eso, nosotros entendemos que lo que necesita Ceuta es otra cosa, no es medios y que rápidamente se dé una solución al problema que tiene.
9: Quiero expresar la total e inequívoca solidaridad de nuestro Ayuntamiento de Lena con el pueblo de Ceuta ante la grave coyuntura que atraviesa. Rechazamos rotundamente el uso partidista e instrumental que se está haciendo de la FEM, la Federación Española de Municipios y Provincias. y rechazamos cualquier acto

0: de provocación en lugar de cooperación institucional.
1: 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La portavoz de esta última es Marian Lobo.
2: Que la situación de Ceuta y en general la acogida de personas migrantes se está utilizando para alimentar discursos racistas y xenófobos. Queremos salir a la calle para defender una respuesta basada en los derechos humanos y recordar que detrás de las cifras y los discursos hay personas. También queremos contrarrestar la desinformación que estamos viviendo estos días, porque nuestros barrios no pueden convertirse en espacios de señalamiento y odio que hagan inhabitables nuestras ciudades para quienes precisan un refugio.
1: Y en medio de todo esto, el Colegio de Educadores Sociales lamenta la derique que se entamó sobre los pisos tutelados, sorraya que son el recurso más curioso para la integración de colectivos vulnerables como menores en riesgo de exclusión social, discapacitados, personas con enfermedad mental o presos. La asturiana Flor González Muñiz lamenta que todo ello coincidiera con la llegada masiva de inmigrantes a Ceuta, dice que son temas totalmente diferentes, y lamentaba esta mañana como presidenta del Consejo General de Colegios de Educadores Sociales de España, aquí en RPA, en el nuestro informativo mañanero, el discutinio que surgió entre el anuncio de la creación de ese piso tutelado en la Florida y que después el Principado tuviera que renunciar a la su decisión de asitiarlo en ese barrio Ubieín por las protestas de los vecinos.
3: A mí siempre me sorprende ese tipo de comentarios porque creo que surgen desde el profundo desconocimiento, ¿no? Es como si las UCIs de los hospitales se decidiera por parte de políticos que tienen que salir de los hospitales e irse a un espacio, pues no, los profesionales que trabajan en un determinado espacio son los que determinan cuáles son las mejores maneras de trabajar, y la infancia, cuando es muy vulnerable y es muy frágil, tenemos que procurar acompañar, prevenir, educar, bueno, evidentemente también poniendo límites, pero desde luego desde la normalización, en la medida en la que sea posible, lo máximo.
1: Vamos a ver la previsión del tiempo para las horas que entra con Alba Rodríguez Valdés. ¿Qué tal? Buenas tardes.
4: ¿Qué tal, Naciu? Buenas tardes. Güey, seguimos sumando graus, pero el verdadero barreón de la temperatura está por llegar. Mañana vamos a tener una de las jornadas más veraniegues de este entamu de septiembre, sobremanera en el suroccidente asturiano. De momento, güey, tenemos de algunas nubes medias y altas en la fastera occidental, pero con claro predominio del sol. Además, col paso de les hores, este ambiente soleyero va a ir ganando terreno hasta deixarnos un cielo cada vez más limpio. La temperatura vuelve a subir un pocoñín, especialmente en la meta sur, donde les más y mes pueden sumar hasta 2 grados respecto a la jornada de ayer. Pero el cambio importante, como decíamos, llega mañana. El sol va a imponerse desde primera hora y las nubes no van a tener prácticamente espacio en el cielo. La temperatura máxima va a pegar una subida abultable sobremanera en el suroccidente, donde podemos hablar de valores hasta 7 u 8 grados per arriba de los que vayamos al gamar güey. El aire va a tirar del este y va a facelo con fuerza, especialmente en la marina, donde los rabaseres pueden algamar los 50 km per hora fácilmente. El viernes los termómetros van a seguir apretando y la temperatura en TAP podría subir un poco más. El cielo va a estar prácticamente raso de primeres, aunque pela tarde esperamos que la nubosidad vaya ganando un poco de terren. Y la fin de semana de momento preséntase tranquila, no esperamos grandes sobresaltos, aunque las nubes van a ir teniendo cada vez más presencia en el cielo. Así na que güey, el brano calienta motores, pero mañana pisa el acelerador. Mucho sol y una temperatura que va a dispararse especialmente en el suroccidente.
1: Gracias, Alba. 12:16. Más información a la una. 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

0: En un ratito vamos a hablar aquí en directo con el presidente de OTEA, que a esta hora están dando ya esa valoración con los datos encima de la mesa de lo que ha supuesto el verano en Asturias a nivel turístico, claro, cada uno con lo suyo.
1: Cada uno con lo suyo y nosotros con lo de todos. ¿Y qué es lo de todos? Nuestros oyentes, que hoy habéis opinado sobre este sobresaliente en turismo que nos ponen muchos de los visitantes que pasaron por aquí, por el Principado. Y Alicia García López al respecto nos dice que sí, que es muy notable el aumento de turismo aquí en Asturias, sobre todo en algunos puntos en concreto, pero tanto como, palabra prohibida, o sea, mucha gente, como en Benidorm, pues chica, pues no, no es para tanto. El turismo, por supuesto, que beneficia al comercio y a la hostelería, en eso no hay ninguna duda, ya que por allí pasan muchísimas personas y consumir, vamos, que sí consumen. Nos cuenta una anécdota, porque el año pasado le ocurrió a un cudillero que un día a finales de semana de septiembre era imposible aparcar y al final pues nada, se han tenido que marchar a Alicia en este caso porque no encontró nada, ni siquiera para sentarse un rato y estar tranquila. Y a ella esto, pues mira, no le gustó, no le pareció bien porque iba con unos amigos que venían de afuera de Asturias y le apetecía que los conocieran. Se te adelantaron los otros, Alicia, se te adelantaron. Y para Silvino, para él sí que está viniendo bastante gente por aquí en Asturias. Y también nos cuenta una anécdota de una vez que le tocó guardar cola para poder aparcar este verano. Y nos dice textualmente que lo que más le flipó fue hacer cola para poder tomar algo en un chiringuito de la playa de Verdicio, junto al mar. Porque junto al mar, como dice la canción. También en una ocasión le tocó guardar cola para entrar nada más y nada menos que en Poniente, para el reto este del escanciado del año, el escanciado simultáneo, que por cierto se volvió a batir récord este año. Pero oye, que mereció la pena con creces. Y que esto debe ser súper emocionante para poder vivirlo y estar allí todo el tiempo. Porque es una de nuestras grandes señas de identidad, la sidra. Espero que sepamos llevar esto del turismo como hasta ahora, sin pasarnos de grandones. Bueno, gente, que paséis buen programa, mejor día y no olvidad
2: que se os quiere.

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0: Y hoy esa denuncia nos llega desde el Concello de la Mocedad. ¿Por qué? Bueno, pues por el estado de ese servicio, Gijón Bici. Vamos a hablar con Dani Torres, que es el portavoz del Concello de la Mocedad de Sison, que son quienes han elevado esta queja. Dani, buenos días.
1: Hola, buenos días. ¿Se me escucha?
0: Se te escucha bien. Dani, ¿cuál es el problema con Gijón Bici, con este servicio de bicis, ¿no? Es un servicio público. Bueno, vamos a poner un poquito encima de la mesa cómo funciona.
1: Bueno, el problema de Gijón Bici, bueno, ya lo tenemos este verano, está denunciado este verano, pero el verano anterior también la hicimos, ¿no? Bueno, Gijón Bici no deja de ser un servicio público, bicicleta compartida, como existe en muchas ciudades de España y también de Europa, que consiste, bueno, en alquiler de bicicletas públicas a través de una aplicación móvil y para poder moverse por la ciudad. Cuenta con unas 250 bicicletas y unas 47 bases en la ciudad de Sison, vaya, en Gijón.
0: ¿47 bases? ¿Cuántas bicicletas?
1: 250 debería haber mínimo circulando.
0: ¿Y cuántas hay?
1: Bastantes menos. El número exacto no lo podemos saber porque, bueno, varía en base del mantenimiento que reciban, porque muchas están en la base de mantenimiento, otras no están operativas, pero bueno.
0: ¿Pero cuál es el problema, bueno, entonces? ¿Faltan bicis?
1: Sí, claro, el problema es el número de bicicletas, las 250, porque si comparamos con otras ciudades, bueno, resulta que Gijón ronda las 9 bicicletas por 10.000 habitantes. Si, por ejemplo, comparamos con Valladolid, nos encontramos que Valladolid tiene 33 bicicletas por cada 10.000 habitantes, es decir, pues tiene el triple, tienen el doble el resto de ciudades españolas. Por lo tanto, la flota gijonesa es muy pequeña para la cantidad de población que tiene la ciudad y, por lo tanto, para la cantidad de usuarios que puede tener el servicio.
0: Claro, porque pregunto, es un servicio público que se puede utilizar tanto si eres residente, tienes esa tarjeta ciudadana, como si no. Tú a través de la app, entiendo, cualquier turista, por ejemplo, ya que en verano en Gijón hay tanta gente, también puede hacer uso, ¿no? Que es lo suyo.
1: Eso es. Claro, en agosto sobre todo y en julio pues se da, pues bueno, como comentas, efectivamente el turismo, también el turismo de, por ejemplo, de alemanes y holandeses que están más acostumbrados a la bici, pues lo usan más. Por lo tanto, la escasez de bicicletas se acentúa.
0: ¿Y el resto del año hay bicis suficientes? O sea, es decir, ¿es un problema estacional en verano o el resto del año también se sufre?
1: Bueno, es un problema estructural de la flota, pero claro, en verano eso ya colapsa totalmente y es prácticamente imposible encontrar una bicicleta, usarla, o tiene muchos problemas de mantenimiento, sobre todo en julio y agosto, pero la situación en enero o febrero, que son los meses con menor uso, tampoco es la ideal.
2: O sea, que en enero o febrero 250 son pocas, en caso de que estuvieran las 250, pero ya en verano esto, vamos, se nota mucho más.
0: Claro, sí, dices, no es el primer verano que ocurre, entiendo que habéis trasladado, ¿no?, la petición de que se refuerce este servicio. ¿En qué punto está esa petición?
1: Para concretar la mejora del servicio, hicimos una campaña el año pasado, este año la repetimos, le pedíamos al Ayuntamiento de Gijón un aumento del 20% del contrato de licitación para la compra de más bicicletas que viene recogido en el contrato. Me parece que el Ayuntamiento nos ha querido escuchar a través de una reunión, pero todavía no la podemos concretar.
0: O sea, si ha habido respuesta entonces por parte del Ayuntamiento de momento como para sentaros a hablar.
1: Sí, históricamente el Ayuntamiento nos ha negado el aumento, pero bueno, a ver si ahora tuercen un poco el brazo.
2: Un 20% estaríamos hablando de que unas 50 bicicletas más aproximadamente.
1: El número exacto de bicicletas realmente no lo podemos saber porque, bueno, no tenemos tanto dato técnico de cuánto cuesta cada bicicleta.
0: Claro, es que no es un 20% de bicis, vale, es un 20% de cantidad que se licita con ese contrato.
1: De dinero, sí, serían 770.000 euros máximo. Puede ser menos, pero serían 770.000 euros adicionales a los 3,8 millones que ya cuesta el servicio durante 4 años.
0: ¿Qué acogida tiene la bici en la ciudad de Gijón? Lo pregunto un poco por el... Bueno, sí, en los últimos años no se ha reforzado el carril bici, que debería de reforzarse más, Bueno, me refiero, como mucha petición al respecto, pero ¿qué acogida? Es decir, estamos en un momento en el que se nos habla mucho de tener conciencia en cuanto a las emisiones, pero ¿qué alternativas reales tenemos y cuáles usamos?
1: Bueno, comparando la ciudad de Gijón pues con otras europeas como pues París o cualquier holandesa, pues está mal parada Gijón en ese sentido.
0: Bueno, claro, no podemos competir con capitales
2: como Holanda.
1: No. No, por supuesto. Pero, por ejemplo, Vitoria, que más o menos por tamaño es un poco más pequeña que Gijón, tiene pues una mejor red ciclista, etcétera. Pero bueno, sobre el uso que se le da a Gijón Bici en concreto, no tanto a la bici en general, sino a Gijón Bici, encontramos que la mayoría de sus usuarios son personas jóvenes. Más o menos la mitad tienen menos de 30, de 35 años, lo cual es un servicio público, de los pocos servicios públicos tan plenamente usados por los, bueno, por la juventud de gijonesa. Por eso hacemos la campaña desde el Consejo de la Mocedad.
0: Claro. Entendemos. Oye, pues nos vamos a quedar nosotros también pendientes de que se produzca esa reunión. Y si te parece, Dani Torres, portavoz del Consello de la Mocedad de Xixón, hablamos después a ver qué ocurre con este tema, ¿de acuerdo? Nos actualizas.
1: Pues venga, muchas gracias.
0: Gracias
1: Ahí nos
0: por,
1: vemos.
0: bueno, hacer, ¿no?, más extensiva esta denuncia, que efectivamente es verdad, ¿no?, que mucha gente joven utiliza la bici como medio de transporte y eso es genial, ir creando esa cultura.
2: Yo aprendí a montar bicicletas con las bicis de Gijón.
0: Ah, sí,
2: Sí,
0: con
2: sí.
0: este servicio de
2: Con este
0: Gijón.
2: servicio. Sí, sí,
0: Ah,
2: sí.
0: pero entonces recientemente,
2: Sí,
0: porque
2: ya
0: no
2: de
0: lleva
2: grande,
0: tantos
2: de hace
0: años.
2: 25 años o así que aprendí. No, yo no sabía montar en bici hasta que aprendí de grande un día.
0: Bueno, pues mira, nunca es tarde, si la dicha es buena.
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0: Bueno, esta sintonía la reconocemos ya después de un verano apasionante en el que a veces nos deleitas y otras veces destrozas canciones geniales,
2: Es la
0: José
2: mejor
0: Luis.
2: versión esta de los Minions de, vamos, de cualquier tema que se haga, pero hoy traigo un homenaje porque este pasado 26 de febrero nos dejaba de acompañar Dolly Parton. Dolly Parton, que es esa cantante, compositora, actriz, productora, que es considerada una de las mejores cantantes de la música country y una de las principales figuras de este género. Fallecía a la edad de 80 años y si algo tuvo Dolly Parton fue una amplia trayectoria en cuanto a versionar canciones de otros artistas y también que se versionaran canciones suyas. Pero vamos a ir por partes. En este caso, os invito a viajar hasta el cielo, a subir una escalera, para recordar una canción de Led Zeppelin que se estrenó en 1971, que atención, no fue un single. Estoy hablando de la canción Stairway to Heaven, Escaleras al Cielo, que es súper conocida, todo el mundo en algún momento la ha tarareado, pero que en ningún momento llegó a ser
0: Se ha
2: considerada.
0: enfadado porque no le salía la palabra.
2: Pero en ningún momento fue
0: Sí.
2: single. Sí, me
0: Qué
2: enfadé, tararear.
0: mala uva te ha salido.
2: Para no enfadarme.
0: Perdóname, pero me he liado. Es decir, ¿por qué Dolly Parton, si ahora escuchamos la canción de Led Zeppelin?
2: Porque
0: ¿Vas a
2: vamos a.
0: hilar en algún
2: Voy a
0: momento?
2: hablar en algún
0: Vale,
2: momento, voy a hablar
0: vale,
2: en algún
0: vale.
2: momento. Por lo pronto escuchamos a Led Zeppelin con este Stairway to Heaven, Escaleras al Cielo.

0: Pero si estaba genial la canción, ¿por qué la destrozas?
1: ¿Por qué destrozarla yo cuando
0: no, tú cuando veas que hace eso, bájale, así como que fue un fallo tuyo. ¡Ah! No se entera el micro.
1: Oye, porque aquí estamos para dar versiones. Y bueno, yo con esta voz angelical también quiero aportar mi granito de arena.
0: Pero las oficiales, por favor, las oficiales al menos.
1: Venga, pues vamos con las oficiales, porque Dolly Parton se atrevió a versionar a Led Zeppelin con este tema tan mítico. Ojo, que la canción original dura 8 minutos. Dolly Parton dijo, oye, mira, cariño, yo te la versiono, pero te la hago más cortita, que a mí 8 minutos me parece demasiado. Eso sí, a mi estilo, a mi ritmo y con ese rollazo country que yo tengo.

0: En una carrera tan prolífera como la tuvo Dolly Parton, te da para poder versionar temazos como este, pero también para tener los tuyos propios. Y por eso os quiero hablar de la canción ahora Night to Five, una canción que se estrenó en 1980 que pertenecía precisamente a la película Night to Five, protagonizada por Dolly Parton junto a Jane Fonda. Una canción que, por cierto, tuvo dos nominaciones al Oscar y que relataba con sentido del humor ese jefe hombre que se llevaba todos los méritos mientras la secretaria estaba ahí, trabaja que trabaja, desde las 9 de la mañana hasta las 5 de la tarde, y luego llegaba a casa y se ponía a cocinar y tenía que atender a los niños. La realidad que vivía Dolly Parton en los 80 y que, oye, quizás se sigue viviendo hoy por hoy.
1: Muchas mujeres entonces, vamos, compartida.
2: What?

Bill Roth y Pat Roth son dos hermanos de California que les encantaba la carrera de Dolly Parton, cómo no, y por eso decidieron versionar este tema como dúo. Ellos son los Roth Brothers y con su toque folk e indie le imprimen un nuevo carácter a este 9 to 5.

0: Hay uniones que nos llegan, vamos, directamente a nuestra memoria sin quererlo. Si decimos Alasco, Fangoria, recordamos a quien le importa. Si decimos Isabel Pantoja,
1: sí,
0: marinero de luces. Y si decimos Prince, Purple Rain. ¿Cómo llegué de Isabel Pantoja a Prince? No lo sabemos.
1: Yo tampoco ni idea, no hace falta. Tú sigue para adelante. No lo

0: Prince, que era muy celoso con las versiones que se hacían de sus temas y de sus canciones. Y esta canción en sí mismo, Purple Rain, también es un cover de otra canción mucho más antigua. Pero está, fíjate, cuando Ruth Lorenzo la cantó en un programa de talentos de Estados Unidos, pidió que la quitaran. Y de hecho esa canción ya no se encuentra en internet, porque Prince de hecho puso una demanda para que se retirara esa canción, porque es muy celoso.
1: Tampoco le gustó la interpretación.
0: Realmente es porque tenía ya más visitas que la versión original.
1: ¡No, acabáramos!
0: Y es algo con lo que no comulgaba mucho. Pero sí le dio la aprobación a Dolly Parton para que la versionara.

0: Qué bien suenan a veces las canciones en inglés y qué mal sonaría si cantáramos lluvia púrpura, solo quiero verte
1: no
0: bailando.
1: Ay, no, no lo hagas.
0: En esta lluvia púrpura. Pero es que a veces hay que salir de nuestra zona de confort y eso fue precisamente lo que hizo Dolly Parton en 1977. Como dije al principio, se le conoce, además de por su faceta como actriz, como compositora, por ser la gran estrella del country. Pero necesitaba salir un poco de ese encasillamiento, llevarlo más al pop. Y por eso cantó Here You Come Again.

0: a partir de ahora, queridos oyentes, tengo que tener mucho cuidado porque este programa corre el riesgo de ser cancelado.
1: ¿Por qué? A ver.
0: Voy a nombrar aquella que no debe ser nombrada. Aquella cuya legión de fans es tan poderosa que temo por mi vida, pero es que en este caso
1: ay,
0: voy a hablar bien.
1: ¿Cómo te pones de peliculero?
0: Voy a hablar de Taylor Swift. Taylor Swift también versionó a Dolly Parton. Ella era bastante más joven, no tenía esta carrera tan meteórica que tiene hoy en día, pero dijo, oye, mira, de reina a reina y tiro porque me toca, yo también puedo cantar este Here You Come Again.

0: Y perdonadme, queridos fans de Taylor Swift, pero he tenido que quitar esta canción porque no he sido la única que versionó a Dolly Parton. Otra grande que se atrevió a versionarla fue nada más y nada menos que la famosa cantante del soul y del rhythm and blues, Patti LaBelle. Bueno, esa voz negra, esa fuerza, esos graves que tiene le dan un carácter completamente diferente a esta canción.
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0: Pongámonos en situación. Os acabáis de casar y hay una pelirroja por ahí que le está haciendo ojitos a tu marido. Tú te quedas callada.
1: Es que de verdad, hoy te estás pasando de películas.
0: No,
1: de
0: no,
1: películas.
0: Escucha.
1: ¿O esto lo viste tú?
0: Esto me pasó a mí en primera persona. Eso. Tú te quedas callada, pero sabes que esa pelirroja está ahí tanteando al tu mozu, ¿vale? Tú dices, bueno, me voy a quedar callada por lo pronto, sigo con mi carrera, voy a seguir cantando, voy a mis conciertos. Y de repente, una niña muy pequeña, emocionada, te pide un autógrafo, tú se lo das, la niña te parece fascinante, también es pelirroja, y tú le preguntas, ¿cómo te llamas, pequeña? Y ella te responde, me llamo Yolín. Y así llegó el nombre de la más famosa canción de Dolly Parton.
1: Esto sí que es un bien inmaterial.
0: Un bien inmaterial. Esta historia es real, se la dedica a una mujer pelirroja que estaba detrás de su marido, que no sabía el nombre de la chica, pero le puso el nombre de Yolín en honor a la niña que encontró en ese concierto. Yo...

0: Si hay alguien que ha podido seguir los pasos de Dolly Parton, ha sido su ahijada. Porque es oficialmente su ahijada.
1: Ah, no sabía esta...
0: Pues sí, yo te doy ese dato.
1: Yo fíjate que ahora estaba hablando con él de cómo admiro la versión que vamos a escuchar ahora, que para mí incluso supera, fíjate, a la original, pero no sabía esa relación que...
0: Esta versión de la que hablábamos la interpreta Miley Cyrus.
1: Miley Cyrus, sí.
0: Que es la hija del Coyote Dax americano, el que no rompas más mi pobre corazón, la versión original... La canta el padre. Bueno, esto es todo una familia, pero aquí lo importante es que Miley Cyrus versiona Jolene.

0: El eterno I Will Always Love You de la banda sonora del Guardaespaldas, interpretada por Whitney Houston, todos lo tenemos en la mente, pero quizás no todo el mundo sabe que esta canción pertenece a Dolly Parton.
1: Es una versión.
0: Exactamente,
1: de verdad.
0: Es una versión. La que interpretaba Whitney Houston es la versión, y la que vamos a escuchar a continuación es la que cantaba Dolly Parton.

0: Es la una.
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0: Buenas tardes. El empresario de TIC, Narcea, lamenta en declaraciones a RPA que el Ministerio para la Transición Ecológica exija ahora la devolución de 31 millones de euros de subvenciones para el cierre, cuando otra administración pública, el Gobierno de Asturias, garantizó que se estaba trabajando en una parte diferente de la mina de Veiga de Rengos. La discrepancia está en que el Ministerio reitera que la zona de Coto Sur de esa mina recibió ayudas públicas para facilitar la clausura cuando era propiedad de Carbonar, mientras que TIC Narcea considera que ellos explotan una zona distinta que no recibió subvenciones en su día. La empresa minera también advierte de que sus inversores se decidieron teniendo en cuenta el conjunto de resoluciones mantenidas durante estos años por el gobierno asturiano. Juan Antonio Fernández Coalla es el propietario de TIC Narcea.
2: Existen informes técnicos independientes, tanto de parte de la propia administración como por nuestra parte, que confirman que operamos en una unidad de producción distinta a la antigua mina de Carbonar. Pero bueno, hay más. Todas las autorizaciones que nos ha concedido la autoridad minera del Principado de Asturias reconocen expresamente que estamos en una unidad de producción diferente y que no es de aplicación el artículo 29 de la Ley de Cambio Climático. Es decir, la propia administración nos dijo: ustedes son otra cosa y esto no les afecta. Y ahora otro organismo dice lo contrario.
0: Desde el Principado se rechaza realizar declaraciones por el momento. Sí ha hablado esta mañana el secretario de Industria de Comisiones Obreras. Pide al empresario que apueste por mantener la explotación, pero también subraya que la mina ha estado hasta ahora activa legalmente. Nacho Requena.
3: Si esta mina operaba, operaba en la legalidad. Si se han producido hechos con posterioridad que impiden que la actividad se mantenga, salvo que se satisfaga esta cantidad de dinero, que por otra parte veremos a ver cuál es la resolución final y cuál es el puerto final al que llegamos, ¿no? Pero en todo caso sí planteamos el que la actividad se mantenga y que haya una apuesta también por el empresario, por la actividad, porque la actividad es una actividad que es un producto con mucho futuro, con mucha capacidad de tener mercado.
0: Sube el paro en Asturias, pero también la afiliación a la Seguridad Social. Agosto deja 276 parados más respecto a

0: julio, un 0,57%, lo que establece la cifra de desempleados en la comunidad en 48.580. Además, Asturias ganó 2.138 afiliados a la Seguridad Social durante el pasado mes, un 0,53%, con lo que se afianza el número de trabajadores dados de alta por encima de los 400.000 cota que se alcanzó en el mes de junio. La directora general de Empleo, Judith Flórez, se ha referido al proceso de regularización de inmigrantes.
1: Como consecuencia del proceso de regularización de personas extranjeras, en el mes de agosto se han inscrito 195 personas más con respecto al mes anterior, lo que supone un total de 885 personas inscritas en nuestras oficinas de empleo desde que se ha iniciado este proceso para las personas extranjeras.
0: Medio Rural lleva capturadas más de 809.000 reinas de avispón asiático con las 51.000 trampas instaladas desde el año 2018, cuando se iniciaron los planes de control de la especie. La Consejería ha presentado hoy estos datos en Ayer durante la reunión del nuevo Comité Asesor de la Avispa Asiática, cuya composición se ha ampliado para garantizar una representación más equilibrada de los sectores y colectivos implicados en su control. Marcos Darrocha es el director general de Planificación Agraria.
2: Además, hemos renovado y ampliado la composición del Comité Asesor, incorporando nuevos representantes de las organizaciones profesionales agrarias, las denominaciones de origen del vino de la tierra de Cangas, de sidra de Asturias y de miel de Asturias, además también del voluntariado y el sector conservacionista.
0: Y el puerto de Lastres, en Colunga, tendrá un nuevo pantalán para la flota pesquera a finales de año o principios de 2027. Las obras ya han comenzado y el plazo de ejecución es de 4 meses. El Principado destina 281.000 euros a una actuación que se realiza en el antiguo pantalán, en la zona más interior de la dársena. El acceso se realizará por medio de una pasarela móvil de 16 metros de largo. Alejandro Calvo es el consejero de Movilidad.
3: Esta inversión se suma a los 4,7 millones de euros cofinanciados con fondos FEDER que el Principado ha destinado a las obras de mejora de abrigo y seguridad de estas instalaciones portuarias con la recarga de bloques en el dique.
0: Esto es todo por el momento. La información regresa a las 2 con la segunda edición de Asturias Hoy. Se quedan hasta entonces con la Radio Es Mía.
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0: Llevamos toda la mañana hablando de turismo, algo que hemos comentado ya en muchas ocasiones desde diferentes puntos de vista. Hoy justo hablábamos de ese crecimiento turístico de la España verde. Se hablaba de cifras récords de viajeros y pernoctaciones en Asturias liderando ese crecimiento dentro de la España verde, que sabéis es como se denomina esa marca que formaríamos el Principado de Asturias junto a otras comunidades del norte como Galicia, Cantabria y País Vasco, ¿no? Sin embargo, acaba de ocurrir esa rueda de prensa de OTEA, la patronal, ya sabéis, que agrupa el sector de la hostelería y el turismo aquí en Asturias. Y me quedo con una palabra que acaban de lanzar en ese balance tan esperado, teniendo ya los datos reales encima de la mesa. Y la palabra es estancamiento. Vamos a hablar con Javier Martínez, presidente de OTEA. Buenos días.
1: Hola, buenos días.
0: Javier, me llama la atención, fíjate, con toda la cantidad de titulares de los últimos días, cifras récord de viajeros, pernoctaciones, y desde OTEA hoy, esa sería un poco la palabra resumen, al menos, ¿no?, de una de las partes. Si hablamos, supongo que de pernoctaciones, ¿no?
1: Pues sí, aunque las cifras son muy buenas porque el verano de Asturias está a un alto nivel, con una ocupación muy alta. Los números son fríos y hay que hacer una comparativa con relación al año 2025 y efectivamente pues hay un pequeño enfriamiento o amortiguación y eso hay que trasladarlo y decir la realidad que estamos viviendo en Asturias, que aun siendo muy buenos datos en que hay una satisfacción, no se han conseguido las perspectivas que teníamos a principio de verano.
0: Claro, lo que entonces, pregunto es si viene más gente, según los datos que teníamos hasta ahora, esas sensaciones, ¿no? Si viene más gente, vosotros habláis de menos pernoctación en hoteles, ¿no? Hasta donde he entendido, incluso lo achacáis a que la gente elige otros modelos, ¿no?, para dormir, como pueden ser otra vez, ponéis el foco en las viviendas de uso turístico, ¿no?
1: Bueno,
0: porque en algún lado tendrá que dormir esta gente, sí, digo yo, que viene.
1: Efectivamente es un dato que las viviendas de uso turístico, que en algunos medios se habló de que se habían reducido ya el número de camas de viviendas de uso turístico, nosotros tenemos constancia en otros datos de que no, de que se sigue incrementando, pero quizás no es solo ese el motivo, porque también se tendría que haber notado esta mayor afluencia de público que se eligiera otro tipo de alojamientos que se viera luego representado en la hostelería, ¿no? Porque al final la gente que viene a Asturias que duerme en otro establecimiento,
0: claro,
1: y al final tendría que hacer uso de la restauración. Y no ha habido tampoco ese repunte en la restauración que haya supuesto un incremento con relación al año pasado. Incluso hay algún pequeño retroceso de en comidas, por ejemplo, creo que estaba en torno a un 6% la pérdida de comensales. Pero, con relación al año 2025.
0: Claro, entonces, aunque si viene más gente, ¿ha cambiado el tipo, el modelo de turismo, el tipo de turista que acogemos, que no gasta tanto?
1: Para entenderlo, ¿no? Es un análisis más complicado, porque a lo mejor, al haber un incremento del coste de los alojamientos, pues el turista también reduce paralelamente su gasto y su gasto a lo mejor no lo puede reducir en el alojamiento, pero sí a la hora de elegir el coste en un restaurante. Sí se ha bajado también un poco la rentabilidad del precio medio en la restauración. Esto es un análisis mucho más profundo y mucho más amplio.
0: Sí, entiendo.
1: Tenemos que dar los datos reales que tenemos, pero tampoco tiene que ser un mensaje alarmista ni pesimista. Creo que Asturias está a la cabeza ahora mismo de
0: claro,
1: crecimiento como comunidad. Vemos otras comunidades que han tenido unos resultados incluso peores que el de Asturias, con bajadas más importantes de incluso hasta el 10%, y Asturias creo que ahora mismo está en una posición maravillosa. Tenemos que ser realistas y no podemos cada año seguir creciendo de forma exponencial como lo venimos haciendo desde la salida del COVID. Hay que plantearse ahora mismo.
0: Claro, perdón, Javier, ahí quería llegar yo. Hace poquito, esta misma semana, leía otro de los titulares que le trasladó en la prensa, ¿no? Haciendo pues un poco eco de la sensación del turista, ¿no? Que

0: venía Asturias. Y seguía siendo muy buena sensación, la verdad, incluso muy por encima, ¿no?, de la media de otros destinos españoles. Pero sí que hablaban de que tanto pues esos precios como, ojo, y cito textual, hablaban de masificación, empezaban a pasar factura. Me gustaría hablar de ambos términos. Empiezo por el último. Yo no sé si desde OTEA, desde luego a primera hora o desde el sector, ¿no?, también hotelero, nos decían que sería aberrante hablar de masificación en Asturias a día de hoy.
1: Bueno, eso es un mensaje que no tiene ningún sentido hablar de masificación cuando la capacidad media de ocupación de los hoteles de Asturias está en torno al 52% anual. Que me digas que puede haber una masificación puntual una semana en zona costera de playa, pues puede llegar a existir, pero eso no es el mensaje que hay que trasladar. Hay que pensar que la hotelería, el turismo en general, es un motor económico de Asturias y hay que seguir potenciando, seguir desestacionalizando y seguir haciéndolo en la línea que lo estamos haciendo, que creo que lo estamos haciendo con un grado de satisfacción de nuestros turistas muy, muy elevado. Y eso nos va a dar futuro y nos va a dar estabilidad para seguir creciendo el sector, un motor económico para Asturias. Por tanto, hay que dar las cifras como vienen, pero sin ser alarmistas. Y que, claro, y que lo que decía, estamos más pendientes de la consolidación que del crecimiento. Tenemos unos buenos datos en Asturias y para nosotros nuestro objetivo no es crecer más en el verano, sino seguir haciéndolo bien y a lo mejor poder crecer en otros meses donde la ocupación media pase del 52 al 60%, como hay otras comunidades que lo tienen, incluso el 70%, ¿no? Entonces hay mucho y bueno por hacer y creo que estamos en un buen camino.
0: A nivel hotelero, no sé si ha aportado el dato del nivel de ocupación hotelera este verano en Asturias.
1: Sí, lo que pasa es que ahora mismo me coges aquí al teléfono y no los tengo aquí exactamente los datos, pero creo que en el occidente estuvo en torno al 94% y en el oriente al 95%. Quiero decir que son datos muy positivos.
0: Sí, lo tengo aquí,
1: sí,
0: efectivamente.
2: Occidente 94.3 y el oriente 94.95.
0: He entendido, Javier, que sí han subido, ¿no?, los precios de la oferta hotelera este verano y eso ha contenido para los hosteleros. Viene siendo el coste, pero ojo, también el turista, haciendo cuentas, decíais que eso podría estar también detrás de que luego se deje menos dinero, ¿no?, a nivel de hostelería.
1: Claro, claro. Digamos que se ha compensado la merma de alojamientos, de personas alojadas en los hoteles en Asturias con el incremento del coste medio de la habitación. Creo que en julio estaba en torno a un 10, un 12%. Es que no tengo los datos ahora porque no me pillas con el papel delante. Sí, y en agosto tranquilo. También andaba en torno a un 10% de crecimiento. Bueno, eso es lo marca el mercado. Efectivamente, cuando hay máxima ocupación ya pasa en otros veranos. Este año tuvimos también el tema del eclipse, que también fue para los hoteles un incremento del precio medio de los hoteles. Y bueno, se ha compensado esa pérdida de alojamientos con el incremento del precio medio. No es lo que busca el hostelero, porque lo que busca el hostelero son mejores ocupaciones y poder competir con otras comunidades, porque sabemos que esto del incremento al final trae consecuencias y bueno, pero esto es una realidad del mercado y la tenemos que asumir así. Tenemos que pensar que esto ya pasó y que tenemos que ahora seguir trabajando para conseguir datos mejores, que también vemos un poco de enfriamiento en el mes de septiembre, y seguir trabajando para que la consolidación de nuestro sector se mantenga en el tiempo y que no empecemos a pensar en bajadas año tras año, como tuvimos todo lo contrario desde el COVID, que fueron subidas año tras año, ¿no?
2: Y ese trabajar
1: pensar en la consolidación, que es...
2: Sí, perdona, decía que ese trabajar del que habla, ¿por dónde pasa? ¿Cuáles serían las acciones a tomar?
1: Bueno, pues estar atentos a todos los movimientos del mercado, a todo tipo de actividades que puedan venir a Asturias. Es muy importante la desestacionalización por traer muchas cosas que puedan, desde congresos hasta actividades deportivas, culturales, turismo religioso. Yo creo que lo estamos haciendo muy bien en cuanto al turismo extranjero. Creo que el crecimiento del turismo extranjero este año es de los datos más positivos que hemos conseguido. Esto se debe a un buen trabajo hecho por parte del gobierno con el aeropuerto de Asturias, que no podemos decir lo mismo lo que se ha hecho con el acceso del turista por carretera. Creo que ha sido lamentable la situación que ha vivido nuestros turistas para llegar a Asturias. Creemos que el 70% del turismo entra por carretera y que las condiciones en las que nuestros turistas se encontraron para el acceso a Asturias no ha beneficiado en nada, y esto resta competitividad con otras.
0: ¿A qué se refiere exactamente?
2: ¿Se refiere,
0: perdón,
2: después del argallo que sufrió y todo esto, o por qué?
1: Por todo, ha sido el argallo, ha sido las horas constantes, ha sido incluso en un momento puntual se han reducido líneas de AVE para mejorar la línea de AVE de Cantabria. Quiero decir que ha habido muchas trabas, no digo que todas sean culpa del gobierno ni mucho menos, porque son situaciones que se dan, pero que perjudican al sector.
0: Que hay que reforzar.
1: Entonces, así como el aeropuerto ha tenido una gestión brillante, pues vemos cómo ha crecido, pasando de los 2 millones de pasajeros. Bueno, pues creo que es donde se puede trabajar para que le demos al turista, con pequeños detalles, competitividad con otras comunidades que nos puedan restar turistas, ¿no?
0: Javier Martínez, presidente de OTEA, le agradezco que nos atiendan directo aquí en la Radio Es Mía. Y bueno, una vez que ya se tienen, ¿no?, estos datos encima de la mesa, seguro volveremos a hablar de ellos y de lo que viene por delante. Me quedo con esos titulares que nos ha dejado. Gracias.
1: Muy bien, pues aquí estamos para lo que necesitéis. Un saludo.

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1: Fernando Ferrao.
2: ¿Qué tal?
1: Buenos días.
2: Muy buenos días a todos.
1: Me gusta porque ya la sintonía induce a la calma. A ver, sube ahí en ol... calma, ven a mí.
3: Bueno, una calma movida.
1: No, pero...
2: Bueno, invita a mover un poco la cadera, que hace falta para surfear, mover la cadera. Y con movimientos tranquilos, igual, sí.
1: Igual eso desestresa también mover la cadera.
2: Seguramente.
1: Seguramente.
2: Todo lo que sea movimiento corporal viene bien.
1: Fernando Ferrao, campeón de surf de Asturias, subcampeón de España, profesor de surf, de perfeccionamiento para adultos y yo diría casi profesor de la vida.
2: Bueno.
1: Porque llevas ya, ¿cuántos? Es tu segundo verano, ¿no?
2: No,
1: o tercero.
2: Tercera temporada. La semana que viene.
1: Ahí, bueno, hablándonos un poquito de la vida y de todo lo que el mar a ti te ha enseñado y trasladas a tu
2: vida. Sí, lo que sigo aprendiendo, porque maestro es el que domina y yo creo que maestros de la vida no vamos a ser nunca, somos aprendices constantes. Eso sí.

0: Entonces yo tengo mis pequeños consejos aquí que me gustaría dar para esta vuelta, ¿no? Que una gran mayoría de personas están sufriendo estos días a la rutina para que no la sufran.
1: Hay que sufrir la vuelta a la rutina, mira.
0: No, es un buen momento para crear buenos hábitos, yo creo, claro. y preparar esas agendas de forma saludable.
1: Pero esto ha cambiado, me refiero, ¿ha cambiado con los años o a, me refiero, a ver, que me explique? ¿Ha cambiado la mentalidad global con los años o cambia la individual cuando cumplimos años?
2: O no a ha ver cambiado.
1: Si, a ver si me explico. Yo, por ejemplo, llevo toda la vida o llevaba toda mi vida huyendo de la rutina y a cierta edad, no hace tanto, comprendí que sí que quiero la rutina en mi vida, que me hace bien cierta rutina.
0: Sí.
1: Y que abrazo la rutina. Es más, rutina ven a mí ya de una vez que me estoy volviendo loca.
0: Es más cómodo vivir dentro de unos parámetros. Bien, no, si yo no digo que sea malo la
1: rutina.
0: ¿Pero
1: esto es generalizado que ahora abrazamos la rutina o es cosa de la edad o de la persona?
0: No, a ver, nosotros como seres vivos también somos rutinarios. Dormimos por la noche, pues sí. Vivimos por el día, comeríamos a ciertas horas. Estoy imaginando una población de Homo sapiens, ¿no? En manada por ahí, por el bosque, por la selva, por la sabana, con su rutina también. O sea que la rutina es algo que yo creo que es consiguiente a todos los seres vivos, ¿no? Porque todos tienen una rutina. Ves un gatín, tiene como su rutina diaria.
2: Sí, sí.
0: Todos los animales tienen unos hábitos, ¿no? Podemos llamarle de forma paralela a
2: me
0: la palabra rutina.
2: Me gusta más lo de hábitos que la rutina.
0: Por
2: sí,
0: eso, puede sí. ser un símil. O sea,
1: ¿es lo mismo hábitos y rutina?
0: Bueno, vamos a decir que lo ponemos como sinónimo y suena más bonito.
2: Hábitos. Sí, ¿vale? Y en este contexto, puede que en otros evidentemente no, pero en este contexto yo creo
0: sí,
2: que
0: pues yo creo que es un buen momento para coger buenos hábitos, ¿vale?
1: Claro, es que rutina yo creo que es una palabra que a lo mejor hemos denostado sí, siempre sí. y por eso nos da como sí. así mal...
0: Bueno, cuerpo. Si haces un chiste malo es ir a caminar poco. Hice una rutina.
1: ¿Eh?
0: ¿Eh? 500
1: mía.
0: Metros.
1: El chiste malo era José Luis hasta que ha llegado Ferrao y se ha coronado. Hice una rutina, vale.
2: Ay, porque camina poco.
1: Sí, lo hemos pillado. Me encanta José Luis.
0: José Luis es fan de las rutinas. A partir de ahora quiero decir, haz una ruta, una rutina.
1: Una rutina corta. Vale, vamos con esos hábitos. Entonces,
0: bueno,
1: buenos hábitos.
0: Esas agendas, ¿no? Que tenemos, que son tan útiles, que además ahora las tienes en el teléfono y a mí me sirve mucho. Mañana tengo examen, además, en la UNED. Sabéis que estoy estudiando psicología y estoy estudiando psicología de la memoria. Y hay una parte que es la memoria prospectiva, que es la memoria que proyectamos, ¿vale? Y que es las cosas que nos tenemos que acordar que van a suceder, ¿vale?
1: Pero que hay que acordarse para bien.
0: Claro, tengo que llamar. Cuando sí. acabes el programa tienes que hacer algo, seguro.
1: Entonces, mira, ya lo tengo apuntado en la mano.
0: Apuntado.
1: Yo, hay días que te lo cuente José Luis que acabo con...
0: El brazo,
1: me falta entonces, casi ya llegar al brazo.
0: Brazo marinero, ¿no? Tatuada
1: sí.
0: entera. Bueno, pues eso es memoria prospectiva, ¿qué? Cosas sí. que tengo para el futuro. Bueno, pues tenemos ahora unos móviles maravillosos para lo bueno, que tenemos la agenda y vas poniendo los eventos, tiqui, tiqui, tiqui, tiqui, tus alarmas.
1: Que te mejor la mano, ¿eh? Porque te lo ves todo el rato.
2: Es
1: entonces...
2: mejor la mano. No, bueno,
1: en no, es verdad, en el móvil yo tengo lo importante, ¿no? Y aquí lo super
2: consejo
1: urgente.
2: De idea. Para, es mejor la mano que el móvil. Sí. Muy bien.
1: Es verdad, para claro. todo, para la vida misma.
0: En pa' casa, ¿no? Llamas con la mano a la gente también.
1: Claro, voz, podemos así. Hacer todo con la mano.
0: Pues entonces, en principio, es esa agenda que vamos a ir generando ahora de... los que tienen hijos, actividades extraescolares, todas esas cosas, tener unos márgenes para no saturarnos, ¿vale? ¿Puedo ir del punto A al punto B en 10 minutos? No, ya sabes que no. Entonces no coges una actividad que te lleve a ir estresado a llegar. Porque el tiempo es una de las cosas que más nos estresa, el no cumplir el tiempo. Tengo poco tiempo. Entonces formemos unas agendas que no sean agobiantes, dejemos margen para llegar despacio, margen para...
1: Me doy cuenta, fíjate, que me encanta que lo lleves a las actividades extraescolares, porque creo que estamos dejando, como en general, ¿no?, a los niños y a las niñas sin esos espacios simplemente de juego libre, de ocio, de aburrirse, de estar en casa o en el parque, llenándoles de actividades extraescolares.
0: Su tiempo libre casi siempre es dentro del coche.
2: Ya.
1: Exacto. Mírame, hoy qué reflexión. Su tiempo libre, fíjate, es dentro del coche yendo de una actividad a otra.
0: Sí, pasan dentro de los coches.
1: Bueno, me da igual que sea coche, autobús, lo que sea.
0: Sí, en transportes. Bueno, yo también cogíamos el autobús, yo me acuerdo, de adolescente. Iba a entrenar a la Pedrera, tenía que ir súper lejos y iba al instituto. A la

0: laboral te iba también en autobús.
1: Ya, pero antes íbamos a una actividad extraescolar, sí, o dos como muchísimo.
0: Claro, claro.
1: Yo ahora veo una oferta que toda es interesante, no digo que no, ojo.
0: Bien, pero que no te atropelle la vida. Había un monologuista que tenía un monólogo muy simpático sobre unas madres hablando de las actividades que había apuntado, y él hacía una retahíla muy rápida de todas las actividades y decía, la otra, ¿qué tal te va? Dice, bueno, se me han muerto dos, pero los otros dos, uno está, uno está en el psicólogo y el otro creemos que saldrá adelante.
2: Oye, sembrado, ¿eh?
1: Ahí cerrado, es que sí.
0: Entonces, eso es llevado a la exageración, algo que se ve cotidianamente, de voy para aquí, voy para allá. Si tienes más de dos hijos, ya se te multiplican las agendas.
1: Sí, entonces, ojo con los padres, ojo,
0: claro.
2: Y que la realidad que vimos ahora muchas veces es que el tiempo libre de los progenitores suele ser cuando están los niños en una actividad escolar.
0: También.
2: Extraescolar.
1: Bueno, pero también a qué precio, ¿eh? Porque ese estrés tú también te lo llevas cuando eres el que les lleva a un lado,
0: claro,
1: a otro.
0: Claro, también. Por eso
1: yo veo a mi alrededor.
0: Vamos a intentar hacer una agenda coherente, ¿vale? Que sea saludable para las personas, que no vayamos a la carrera de un sitio para otro. Y ahora es el momento de construirla de forma coherente.
1: Date cuenta que luego esto lo llevamos al resto del año, ¿no? Tú hablas de ahora planificar, sí, de forma coherente, ¿no? Porque llega, sí, la época de tener más esas, sí, actividades, pero luego esto lo vemos en el tiempo de ocio, ¿no? Y a medida que vamos creciendo,
0: sí,
1: cómo incluso para nuestro ocio nos estresamos al nivel de... Mira, pongo mi ejemplo. Sí. Yo ayer fue, o antes de ayer, quería ir a nadar, ¿no? Y además es que lo necesitaba mentalmente. Sí. Necesito ir a nadar, ¿no? Y entonces hacía sol y dije, va, lo que me iba a prestar a mí un baño en la playa. Y entonces dije, venga, pues voy a hacerlo todo.
0: Bueno,
1: me
0: no,
1: cojo,
0: no,
1: los patines, salgo de casa, voy patinando, paro en la playa, me doy un baño, sé, con 10 minutos, me
2: madre
1: cambio,
2: mía, hija,
1: me vuelvo a poner los patines, llego a la piscina, nado. Y entonces, según me estaba poniendo los patines, ya juro, con todo preparado para salir de casa, dije,
0: no,
1: qué estrés tengo. Me quité los patines, cogí un libro, la tarjeta ciudadana, me fui en autobús a nadar, leyendo, yeah, por el camino, dije, chica,
0: mejor
1: no puedes tenerlo todo en el, claro, mismo día, ¿no?
0: Sí, sí, sí, sí. Pasa a veces que oye, son cosas que te apetecen, pero si las pones luego y las razonas, no son compatibles con tu bienestar.
1: Era, ojo, podría haberlo hecho, ¿eh?
0: Sí, pero habías...
1: Pero estresada.
0: Claro, la versión de Inés al final del día...
2: Al final.
1: No, hubiera llegado estresada ya a nadar.
0: Una versión peor tuya que la que conseguiste. Pues eso, hay que tener un poco de razonar y no ir como pollo sin cabeza por la vida. Y ya te digo, a día de hoy, en este momento del año, que es cuando se prepara como la agenda hasta que acabe el curso, sobre todo los padres, pues tratar de que sea una agenda coherente y que sea relajada, en la que tenemos que incluir actividades al aire libre, que ahora estamos abandonando, parece, en verano. Y son cosas que son importantes.
1: O sea, que se abandonan ya durante el verano.
0: No, que ahora que acaba el verano,
1: ah,
0: vamos,
1: vale,
0: a hacer menos actividades al aire libre. Y es importante porque el ser humano es un ser humano que se ha desarrollado, como me gusta a mí referirme siempre a que venimos de la naturaleza, pues en torno a la naturaleza. Y los sensores que tenemos, como los que tiene el teléfono cuando lo acercas a la oreja y se apaga la pantalla, dependen de los ciclos naturales de la vida. Aunque creamos que podemos vivir aparte, no vivimos aparte. El sol es muy importante que nos dé, la famosa vitamina D, se reacciona al sol cuando, o sea, el cuerpo cuando recibe los rayos solares. Cuando se apaga el sol, pues el cuerpo empieza a sacarte un poco la melatonina para que te vayas a dormir, ¿no? Todos esos ciclos son importantes. Y el otro día tengo aquí un estudio que me pareció muy, muy bueno, sobre que se llama 330-300 y que es una forma de vida en las ciudades en las que un urbanista, Cecil, bueno, el apellido no lo va a pronunciar, bueno, hizo un estudio en el que vio que era muy beneficioso, estudió a los diferentes barrios, ¿no?, de las ciudades, sí, que pudieses ver tres árboles desde la ventana de tu casa, ese es el primer tres. El 30 sería el 30% de tu barrio que fuese espacios verdes. Y el 300, que tengas un parque de un tamaño razonable a menos de 300 metros de tu casa. La gente que cumplía esas tres reglas, los barrios que cumplían esas tres reglas, vio que consumían menos medicamentos, ¿vale?, que el resto de población que no cumplía esos parámetros, ¿vale?
2: Interesante.
0: Entonces, te están diciendo que ver tres árboles, estar a tener un 30% de zonas verdes y estar a menos de 300 metros de un parque grande es beneficioso. Y a mí me gusta darle la vuelta a los estudios, a las formas de pensar, y es decir, ostras, qué perjudicial es vivir en un entorno sin árboles, sin un acceso a zonas verdes y sin un parque cerca. Entonces, ¿qué me llama a esto? A que tenemos que tener más naturaleza, por muy urbanitas que seamos, que hay gente que es muy urbanita, disfruta mucho de la ciudad, de las actividades, de la gente, sí, del ocio, de socializar, ¿no? Porque tienes todo como muy cerca, tal. Date cuenta que al final tienes un cuerpo humano, que es un ser vivo que necesita de estas cosas. Y cuando tienes niños pequeños, no sé si te habrá pasado, lo habrás observado, Inés, y vivimos en Asturias, muchos días llueve, y una actividad que puedes decir, bueno, hoy que llueve, ¿a dónde lo llevo? Nos vamos al centro comercial. Para ese bebé, ese niño, no le gusta, eso no es salir de casa para él, no lo nota.
1: José Luis sabe a dónde voy yo y lo recomiendo 100%.
0: Y vale más que le pongas un chubasquero
2: si
0: y unas catiuscas.
2: Se va a saltar charcos.
1: A saltar eso charcos es, de toda la vida.
0: Vale. Y llevas ropa de recambio,
1: claro,
0: y lo metes, porque lo notas, no está igual de feliz un niño cuando está el techo, debajo de techo. Y esas pequeñas cosas tenemos que tenerlas en cuenta, porque estamos hablando de salud, de un estudio que te habla de tomar menos medicamentos. Uh-huh. Simplemente con esa regla 330-300, pues daros cuenta de que es súper importante. Nosotros que hacemos deporte en la naturaleza tenemos la suerte de que eso lo tenemos complementado.
1: Y aquí voy a incidir yo. Yo cuando voy, que siempre lo hago, lo de en cuanto llueve, es un día feliz en mi casa porque nos ponemos las catiuscas y nos vamos a saltar esos charcos, ¿no? Sí. Pero claro, vosotros tenéis la suerte de practicar un deporte, sí, en el mar, sí, que digo yo, total, ya estás mojado, te va a dar igual que llueva. Claro. Qué recomendable, ¿no? También para, sí, los peques, que mucha gente les apunta a surf durante el verano. Sí. Oye, que también puede venir en invierno, que sí, yo lo digo que un día de estos que hace un temporal.
0: Sí, temporal no, pero el estar al aire libre es muy importante. El contraste del agua fría también es bueno, es algo que te hace que el cuerpo se active.
1: Claro.
0: Tendemos a buscar la homeostasis, que es el equilibrio, en esa temperatura de 24 grados todo el rato que hace que nos acomodemos, pero el cuerpo le va a la marcha, le va a que tengas momentos de calor, momentos de frío, esas subidas y bajadas ayudan a que active sus recursos. Tiene recursos para cuando hace calor, tiene recursos para cuando hace frío. Si lo dejamos adormecido, esos recursos no los desarrolla. Entonces, estar en la naturaleza y sufrir, entre comillas, las inclemencias, viene muy bien. Muchísima gente que le gusta correr, esa pereza que te da antes de salir, que estás en casa calentito, tal, no sé qué, hace malo fuera. Todos te van a decir que vuelven encantados. Vuelven
1: cada
0: encantados.
1: Uno con lo suyo, ¿eh? Sí, yo no iría jamás a correr, pero, por ejemplo, vas y te mojas o te das un baño o lo que te venga bien a ti.
0: Pero en esta vuelta a la ciudad, de vuelta a la rutina, recomendamos que la naturaleza no desaparezca. Y esa rutina, mira, que le hizo tanta gracia a José Luis, la podemos incluir, que es hacer una ruta pequeña por la naturaleza. Y la incluimos una vez al día. Conozco mucha gente que se va caminando a trabajar, que ha cogido esa costumbre y lo agradece muchísimo. Entonces, todo eso es importante para la vida. Y no quiero marchar sin un consejo para todos, para esta vuelta a la rutina, que es que no puedes estar agradecido y estresado a la vez. Piénsalo bien, dale una vuelta, siéntelo en tu cuerpo. No puedes estar agradecido y estresado a la vez. Son incompatibles.
2: Me gusta emociones, lo que dices.
0: Hay emociones que son compatibles.
2: Era lo que te pasaba a ti cuando ibas a patinar, ibas a la playa y no sé qué.
1: Ya.
2: Qué bien que estoy haciendo todo esto, pero estaba.
1: Bueno, yo ahora mismo estoy agradecida y estresada. Agradecida.
0: Quedaros con ese.
1: Porque Fernando Ferrao, nos acabas de hacer parar para reflexionar y me parece, pues, que estoy muy agradecida y un poco estresada porque tenemos a Maruja Torres, escritora y periodista, que va a recoger su título de hija adoptiva el próximo 8 de septiembre.
0: Enhorabuena.
1: Y ha tenido a bien venir hasta este estudio a visitarnos, entonces estoy un poco estresada también porque se nos va el tiempo. Así que sí,
0: lo cedo encantadísimo, por supuesto. Faltaría
1: Fernando Ferrao, gracias de verdad por esta reflexión. Ojalá la tengamos en cuenta,
0: sí,
1: y la semana que viene cerramos temporada contigo. ¿Te parece?
0: Me parece perfecto.
1: Quédate si quieres a la charla, sí, con Maruja, que va a ser muy interesante.
0: Seguro.

0: 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Me pongo en
1: Maruja Torres, escritora, periodista, estamos ante, podríamos decir, una de las grandes cronistas de este país con una larguísima trayectoria. Y ahora, bueno, el 8 de septiembre se hará oficial, hija adoptiva de Asturias. Bienvenida a este estudio, a la Radio Es Mía.
2: Bien encontrados. Y hermanos adoptivos míos. Fíjate tú a mí era que me harían abuela adoptiva, ¿no? Sería mejor.
1: Me, bueno. Me hizo mucha gracia porque creo que a nuestra compañera Mónica Solís, encargada de la producción del programa, le dijiste por teléfono, fíjate tú a mi edad y vuelvo a ser hija.
2: Sí, y es que fui hija única, como aquel que dice casi. Pero ahora tengo millones de hermanos, ¿no?
1: Millones de hermanos somos. Hombre, tu idilio con Asturias se remonta a qué año. ¿Cuándo pisaste Asturias
2: pues
1: por primera vez, Maruja?
2: Yo creo que fue para una cosa minera. No sé, para una protesta minera.
1: Pero
2: o algo así.
1: Montón,
2: bueno,
1: claro.
2: Hace treinta y tantos, yo creo.
1: Sé que en el 94 volviste con otro reconocimiento, entonces, este no es el primer reconocimiento a Maruja
3: no,
1: Torres.
3: No, será por reconocimiento.
2: Soy esa cosa de honor.
1: Comadre de oro, comadre de oro, distinción.
2: Se me va la olla, lo habréis comprendido.
1: No, a ver,
3: estamos
1: hablando...
3: Bueno, nosotros, hija, sea que...
1: Estamos hablando de 1994, es decir, ya llovió desde entonces, tertulia feminista, les comadres...
2: Vine antes, vine los 80, 80 y... A partir del 86, 87, yo hice también las casas de los indianos, me recorrí Asturias.
1: A la Semana Negra también recuerdo que está invitada.
2: La Semana Negra, todo eso es posterior. Tuve una parte más gijonense.
1: Empecé pero parte, ahora es de Oviedo.
2: Pero ahora vida. Es que luego descubrí bien Oviedo a través de Edu Galán, que ya hace como 8 años que vengo todo a veranear. Yo ya no digo de vacaciones, ni de turismo, ni de hostias. Yo soy veraneante y además busco piso, o sea...
1: ¿Estás buscando piso? Pues suerte, porque están...
2: No, todo precios. El mundo me dice lo mismo, pero yo como tengo suerte, a veces sonará la flauta.
1: Bueno, suerte y cartera hay que tener ahora mismo para encontrar un buen piso.
2: Suerte y cartera, pero claro, y lo que yo quiero además es una especie de extinción, que es un propietario o propietaria que prefiera a una señora mayor que puede pagarle el alquiler, que no le monta juergas a las 3 de la madrugada y que le respeta el pisín.
1: Claro, o sea, que estás buscando de alquiler, ¿vale?
2: Alquiler, sí, yo dejé el piso que tenía, me lo convertí en ahorros. Y así...
1: Y ahora cuando vienes
2: me
1: a...
2: puedo ir de
1: hotel,
2: donde
1: ¿no?
2: quiera, cuando quiera. Y Madrid está poniéndose un poco chungo.
1: Claro, estamos hablando con una catalana, medio asturiana, ¿no? Catalana-asturiana, porque ya...
2: Catalana-asturiana, eso ya es, si nos circunscribimos, a la península ibérica.
1: Y del mundo,
2: si
1: ¿no?
2: Salimos,
1: digamos...
2: podría ser un poco libanesa también.
1: Claro, ¿cuántos años fuiste corresponsal en el Líbano?
2: Es que corresponsal enviada especial.
1: Enviada especial.
2: Iba y venía, tenía lo mismo venía que yo y al Líbano, que al día siguiente a la caída del muro de Berlín... Que luego África tenía era un tiempo privilegiado del que tuve la suerte de disfrutar y como escribía para el País Semanal generalmente luego pasaba algo y pasaba esa primera página y me quedaba la noticia pero claro. yo tenía tiempo para hacer reportajes como ahora ya nadie se acuerda que se hacían
3: cierto
2: ¿no?
1: que se han perdido
3: que había tiempo para dedicarse
2: sí, tenía
3: a esos
2: tiempo,
3: reportajes
2: yo,
3: y de vivir la historia
2: claro yo en la Sudáfrica del apartheid estuve un mes y hice dos partes 20 folios por un lado y 20 folios por otro imaginaos en papel 20 folios y 20 folios.
1: Para mí esa es la crisis, perdona Maruja, del periodismo. Es decir, y pregunto, ¿crees que esa es la mayor condena en la que ha caído la profesión, que se trata de equiparar al clickbait?
2: Las empresas. Yo creo que existen muy buenos periodistas y mucho mejor preparados de lo que yo estaba. Pero tienen empresas que están, que bueno, es por un lado la prensa impresa, que es una ruina. Por otro lado, la prensa digital... que está descoyuntada, porque yo entro en una página web de cualquier periódico y digo, ¿qué hace esto aquí? O sea, no se prioriza, no... Y a veces...
1: Sí, está como toda esa mezcla,
2: me
1: ¿no?
2: Me cuesta dices, mucho encontrar cosas, lectura larga no.
3: No,
2: por lo menos
3: no se encuentra.
2: En la zona en que me muevo yo. Pero bueno, vamos a ver si cambia, vamos
1: es
2: a ver si mejora.
1: Es que lectura larga, Maruja Torres, claro, lectura larga, pues una novela, porque ya eso es lo que se achaca, ¿no? A la rapidez, a la inmediatez
2: claro,
1: que está buscando el lector.
2: Por eso hay tantos periodistas ahora que escriben libros, porque es el único sitio en donde pueden contar sus experiencias, quiero decirte.
1: Déjame que te pregunte por tu última novela, cuanta más
2: gente... No es novela.
1: Ay, no es novela.
2: Es un frenesí.
3: Me encanta lo de frenesí, sí, porque ahí mezclas de todo.
1: Sí, a ver, claro, a ver.
2: Igual que cuanto más gente se muere, más ganas de vivir tengo, que se vendió bastante bien, afortunadamente. Yo tengo un público que lo tengo que decir que es como una secta, prácticamente, ¿no? O sea, son gente que me ha leído siempre, o gente joven que descubre que tengo mucho desparpajo yo... para contar lo que me sale de las narices. Y entonces, y pensaba no volver a escribir ninguno más, pero de repente dije, coño, añoro esta conversación que he tenido yo con mi lectorado, ¿no?
3: Con mi secta.
2: Sí, con mi secta. Y digo, ¿y qué, de qué puedo hablar? Y empecé a pensar en Viajes con Maruja, ¿sabes?
1: Viajes con Maruja.
2: Pero no se llama Viajes con Maruja. La idea es, o sea, la novela de Graham Greene, Viajes con mi tía, que se hizo un libro, una película que salía López Vázquez, dirigida por George Cukor y con Maggie Smith. Pero es decir, bueno, voy a ver qué me ha pasado en estos 2 años de promoción del libro, todo esto que me ha dado la gente, ¿cómo lo explico? Y claro, te han pasado muchas cosas. Y entonces el libro solo se parece al anterior en el tono. El tono que es así, conversacional.
1: Claro,
2: ¿no?
1: Estamos hablando de cuanta más gente me jode, más buenos momentos tengo.
2: Es bueno el título, ¿no?
3: Es buenísimo.
1: Hombre, desde luego que no deja indiferente, Maruja. O sea, yo ya como promoción no, la tienes
2: pero,
1: hecha.
2: Pero tú fíjate, la idea del libro inicial era titularlo Solo buenos momentos, porque yo quería hablar solo de las cosas agradables de la vida dentro de este ambiente de crispación y tirarse de las mechas, ¿no? Pero luego me di cuenta que la vida, y lo titulé casi solo buenos momentos. Y al final ya salió este, cuanto más gente me...
1: Salió un poco la mala...
3: Pero Maruja, esto es porque que te jodan te da vidilla.
2: Me da mucha vidilla, pero no solo que me jodan personalmente, ¿eh? Que me joda el genocidio, por ejemplo.
1: Claro, ahí quería hablar.
2: Ahí vamos,
3: cierto.
2: Ahí vamos.
1: Maruja, claro, yo quiero recordar que estamos ante una mujer que tienes una larguísima trayectoria, que has estado, decías, de enviada especial en el Líbano, pero también en Israel, en Panamá.
2: En Palestina.
1: En Palestina, en concreto, cierto, gracias. Y que en este libro hay mucho de eso, es decir, hablas mucho de esa sensación de quedarnos con los pequeños grandes momentos que podemos vivir a diario, frente a un mundo cada vez más hostil.
2: Claro.
1: Que yo pensaba, Maruja, una mujer que lo ha vivido o lo ha vivido, sí, no lo has visto, lo has vivido todo o casi todo, está, o sea, ¿el mundo alguna vez estuvo tan hostil como ahora?
2: Yo creo que antes de la Primera Guerra Mundial, por ahí
1: nos tenemos
2: sí,
1: que remontar.
2: Yo creo que hay que remontarse a la descomposición de Europa.
1: ¿Cómo estás viviendo tú, por ejemplo, mira, por llevarlo ahora mismo a la cercanía, hoy aquí en España más de 200 ayuntamientos han programado esas concentraciones en apoyo al pueblo de Ceuta, los ciudadanos...
2: Camufladas de apoyo al de Ceuta.
1: Y luego están esa contraprogramación. A mí me parece que nos han polarizado, yo decía, yo iría a todas.
2: Que aquí lo que no hay que hacer es manifestarse, lo que tiene que actuar son los gobiernos. O sea, no solo el central, que por cierto tendría que actuar más... con más reflejos, pero sobre todo el de allí, ¿no?
1: Porque el gobierno ceutí, dices.
2: El gobierno ceutí, ¿no? Mm. No los ceutíes, el gobierno ceutí, ¿no? Porque se está aprovechando muchísimo. Todo se aprovecha para la política y estamos hablando de seres humanos, de personas que sufren, de personas que han muerto, de gente que vaga por ahí, de gente que no recibe ayuda. Y a mí, que se utilice el racismo, la xenofobia, como ariete para acabar con Pedro Sánchez, ya que no consiguen que se vuelva feo, está claro, es que yo creo que la cosa viene de ahí, ¿no?
1: Claro,
2: entonces,
1: cuando...
2: pues oye, por Dios, no utilices a las personas que se buscan la vida y que quieren huir de la desgracia, ¿no?
1: Cuando has dicho lo de camuflada, es verdad que estamos cada vez más, yo con muchísimo pasmo y cada vez más asco, fíjate, me sale esta palabra, ¿no? Presenciando cómo a nivel político se ha polarizado tanto la cosa, que utilizan todas las causas humanas, porque humanos somos todos, ¿no? Por ejemplo, con el feminismo. mismo, ¿no?
2: Sí.
1: Yo digo, yo no conozco a ninguna mujer de mi edad, y tengo 46 años, que no lo sea. Que, decidme una sola mujer, ojalá, o sea, ojalá nadie lo pueda decir, ¿no? Yo no la conozco. Que no quiera, pues, las mismas
2: soportes.
1: Yo no lo sé, pero yo no conozco, fíjate, ninguna mujer que no quiera el mismo respeto ni las mismas oportunidades que un hombre. Y sin embargo se ha polarizado, se ha politizado. Igual que digo eso, digo lo de Ceuta.
3: Pero también
1: ¿no?
3: se ha legitimizado por algunas partes de, por desgracia, por algunos movimientos políticos.
1: Por eso digo que al final la política ha invadido, ¿no?
2: Sí, la política ha invadido, la política ha enmerdado, pero la política, vamos a ver, hay que diferenciar la política del politiqueo. La política es necesaria, la política es un arte noble. La política es lo que nos da reglas para vivir. Porque si no, bueno, arranquemos los semáforos y pongámonos por veineta, ¿no? O sea, en las reglas. Pero,
1: sí,
2: claro,
1: no estamos.
2: Es que estamos perdiendo las reglas, el respeto, pero no solo nosotros, ¿eh? Fíjate cómo está Europa. Europa ha consentido el genocidio de Israel y a partir en Gaza. Y a partir de ahí. No hay valores humanos, no los respetarán y podrán invadir Ceuta, invadir Melilla, invadir Gibraltar, invadir Portugal, invadir el Finlandia, invadir lo que les dé la gana, bautizar como, yo qué sé, el Golfo de Vizcaya como Golfo Donald Trump.
1: O sea, ¿crees que todo viene de permitir Europa ese genocidio?
2: Claro, de que tenemos unos liderazgos verdaderamente insoportables. Yo veo a Marrute lamiéndole el culo en la Casa Blanca a Donald Trump, me pone enferma. Ver a la señora Van der Leyen ir a abrazar a Netanyahu me pone enferma. Suerte que no soy alérgica a esas cosas, porque si no estaría moratada.
1: Maruja Torres, ¿cuánto tiempo estuviste cubriendo, ¿no?, la situación en Palestina?
2: Pues mira, yo
1: eras enviada especial,
2: iba y venía, ¿no? Sí, iba y venía. Yo me buscaba los temas, porque a mí me interesaba mucho la cuestión palestina. Y en ese momento, en los diarios españoles, estoy hablándote de la primera intifada, 1987, en ese momento nadie se atrevía a hablar mal de Israel. Tuvimos la circunstancia de que la radio, la televisión NBC de Estados Unidos filmó, para horror de todos, cómo los soldados israelíes, los reservistas que iban con la merienda en una bolsita de plástico, rompían los brazos con culatazos de los niños y las piernas de los niños, se los ponían en una escalinata y contra el peldaño, ¿sabes? Y eso pues fue como una especie de indignación mundial lo que causó, y ya me dejaron ir. Y, pero en aquel entonces, o sea, lo único bueno, si se puede decir bueno, lo único real que ha salido de todas estas de genocidio, tengo que repetirlo otra vez, porque además está aceptado ya por las instancias internacionales, es que Israel por fin ha perdido su reputación. Otra cosa es mala.
1: Si no la perdió entonces, me refiero. No, es entonces tremendo.
2: Entonces no la perdió. Había toda esta cosa de la izquierda, de que como han sufrido tanto pobres judíos, no estamos hablando de Israel,
1: no estamos,
2: y de los sionistas, y de un país que cada vez ha ido más a la derecha, que mató, ellos mismos mataron al líder que hizo la paz, que firmó la paz con Arafat, que fue Yitzhak Rabin. Entonces, a partir de ahí han ido ya lanzándose, no ya hacia la derecha, lanzándose hacia la teocracia.
1: Claro, sí.
2: Ya no hay diferencias entre ellos y el ISIS, ya no hay.
1: Maruja Torres, claro, yo me estoy poniendo en situación en ese año, una mujer periodista, corresponsal, bueno, enviada especial a un conflicto, vamos, lo que se llama de toda la vida, corresponsal de guerra.
2: Sí, enviada, sí, corresponsal.
1: ¿Cuántos años tenías, por cierto, más o menos?
2: Pues, no, qué coño, yo empecé muy tarde.
1: ¿Cuándo?

0: La vida me robó de 8 a 10 años. Yo empecé, fíjate, yo en el 87 nací en el 43, nací en el Mediterráneo en el 43,
1: Me
0: querida.
1: vas a cantar hace rato.
0: Yo empecé a moverme cuando dejé el país por ir a Cambio 16 y ahí me mandaron a algunos sitios. Hice mafia, la mafia en Sicilia, hice el asesinato de Indira Gandhi, pero y entonces
1: Me
0: yo
1: refiero
0: sé.
1: que los colegas de profesión no estarían habituados a ver a una
0: No,
1: mujer a la par.
0: yo cada dos por tres cuando me dan un premio de esos tan agradables que pesan tanto, entonces no te digo, lo de agradables es cierto y lo de que pesan tanto también y que los conservo. Cuando me venga a Asturias va a ser dos camiones de mudanza porque son entrañables, ¿no? Y entonces, ¿por qué decía esto?
1: Pues no lo sé.
0: ¡Ay!
1: Que yo te decía por el tema de tus colegas,
0: Exactamente.
1: cómo,
0: No,
1: cómo
0: porque mis
1: veían.
0: colegas me llaman referente cada dos por
1: Eres un
0: tres.
1: referente.
0: Sí, pero me jode, ¿eh?
1: ¿Por qué?
0: Porque, primero, que poco sabíamos. Es decir, si yo era un referente, quiero decir, sí, que bueno, Rosa María Calaf,
2: Sí, hay
0: Carmen,
2: otras.
0: Carmen, Carmen, Carmen, Carmen, la que hacía África y todo esto, la de televisión, sobre todo en televisión había. Carmen Sarmiento.
2: Carmen
0: Ay,
2: Sarmiento.
0: menos mal que me acuerdo porque la quiero mucho. Entonces, éramos cuatro y nos costaba mucho, quiero decir, y yo no tenía ninguno porque a las de la República las tenían castigadas en un rincón haciendo otras cosas, a las que habían sobrevivido.
1: Aquella época. Oye, ya que has hablado de peso, de los premios, ¿cuál pesa más, el planeta o el Nadal? Y si quieres nos metemos en faena, te lo dejo a ti.
0: Pues fíjate que se celebra el 75 aniversario del planeta ahora el 15 de octubre y yo voy a estar ahí porque soy una mujer leal, entre otras cosas, y a mí el planeta me dio mucho.
1: En el 2000. El planeta en el 2000 significa lo
0: Pero
1: mismo que el planeta en
0: acuérdate que yo iba,
1: 2026.
0: iba con un marabú en torno al cuello y dije,
2: Cierto, blanco y negro,
0: por
2: creo.
0: fin soy Miss Planeta 2000.
1: No recordaba yo esa
0: Desde el
1: anécdota.
0: principio yo le di el punto glamuroso que tenía el asunto, pero a mí me gusta más no el premio Nadal, sino el libro que hice y que ganó el premio Nadal, porque era ese libro de Esperadme en el cielo, dedicado a mis amigos que habían muerto, Manuel Vázquez Montalbán y Terence Imos, y que figuraba que yo también me moría y nos íbamos de parranda por ahí. Hacían aquellas cosas que los niños quieren hacer, ser ubicuos, estar en todas partes, enterarse de todo, ir en alfombra mágica, viajar, etcétera, ¿no?
1: ¿Qué quiere hacer Maruja Torres ahora? Venirse a Asturias, a Oviedo en concreto, a establecerse, ¿no? Como
0: Y dentro de unos
1: residencia.
0: meses, inmediatamente, ¿no? Porque tengo la promoción de cuanta más gente me jode, mejores momentos tengo. Que por cierto, la voy a presentar en la Noche Blanca aquí.
1: En
0: ¡Ay, qué
1: Oviedo,
0: bien!
1: ¿no?
0: 3 de octubre, sí.
1: Pues nos
0: Me,
1: apuntamos la
0: en dura
1: fecha.
0: disputa con el Partido de España República Checa que se celebra en Oviedo. Pero es
1: Aquí hay
0: que,
1: un partido
0: claro,
1: amistoso, entiendo, ¿no?
0: sí,
1: En Oviedo,
0: amistoso,
1: sí.
0: pero imagínate el segundo que hace España después de ganar el campeonato.
1: Ya, que va a mover
0: Entonces, no
1: gente.
0: sé si alguien de mi secta
1: Hombre, a
0: preferirá eso.
2: ver, para la Noche
1: Maruja
2: Blanca más
1: Torres. Yo
2: todavía.
1: veo la balanza. Maruja Torres, con un amistoso de España con la República
0: Tengo
1: Checa.
0: muchas ganas de vivir la Noche
1: Chica,
0: Blanca,
1: es
0: porque
1: preciosa.
0: primero saldré con Edu Galán, que somos como pareja de baile, y luego nos lanzaremos por ahí dentro de lo que aguante mi rodilla, ¿no?
1: Le queda parranda, Maruja Torres, le queda
0: Sí,
1: parranda.
2: aparte que está todo cerquita y lo
1: Y
2: disfrutarás.
1: yo digo,
0: Parranda.
1: tiene ya, es que os hago siempre la misma pregunta a todas y a todos, ojo. ¿Tiene ya Maruja Torres preparado el discurso y el atuendo para recoger ese título de hija adoptiva de Asturias el próximo día 8?
0: Bueno, empiezo por el final. El atuendo sí. El discurso no hay.
1: Ah, es verdad que ayer me
2: Sí,
1: dijo
0: pero espérate, que
1: Joaquín
0: ahora
1: Pizarro que no
0: viene una
1: hay.
0: historia. Yo, el libro que he escrito se trufa con la realidad, ¿no? Y llega un momento en que digo, necesito un premio, necesito un premio, ponerse de cosas. Y digo, ay, mejor que un premio. Me han hecho hija adoptiva. Y entonces, tremendo error, culpa mía, que la segunda edición se haya corregido, digo que me lo dan por San Mateo. Porque fue el primero que me vino a la cabeza,
1: Sí,
0: ¿comprendes?
1: claro.

0: Cuando termino el discursín, que es pequeño, no digo, ¿y ahora qué hago? Si nadie me lo escucha. Llamo a una amiga mía de aquí, que es la Cecilia, la del Beirán, la de la calle Jesús, número no sé qué. Sí,
1: ¿Qué
0: no,
1: hacen?
0: nombre, que hace una tienda de papel que os la recomiendo. Todo
1: Ah,
0: en
1: ya sé cuál
0: papel.
1: es, ya sé cuál
0: No ya
1: es.
0: le de
1: Sí,
0: encuadernación, es la de
1: la de
0: papel.
1: papel, la papelería
0: Bueno, es
1: pequeñita,
0: una
1: es una
0: maravilla.
1: pasada.
0: Es, yo voy allí a oler el papel y el pegamento. Le digo, Cecilia,
1: Lo de oler el pegamento, Maruja.
0: Cecilia, ¿te importa que te lea el discurso? Y se lo leo de verdad.
1: Qué bonito.
0: Y cuando termine, yo le digo, ¿qué? Dice, me dice, ¿qué hago? Digo, pone el manos libres y aplaude. Y lo hizo.
1: Maruja Torres, tienes todo nuestro reconocimiento, nuestro cariño y ahora ya podemos decir hermana asturiana, hija adoptiva de Asturias.
0: Hija adoptiva, sí.
1: Enhorabuena.
0: Muchas gracias. No,
1: Gracias por la
0: no, no
1: visita.
0: tengo cuerpo para tanta alegría.
1: Bueno, tiene cuerpo para más, ya verás. Maruja Torres, gracias por visitar esta radio pública de Asturias, este programa. Y volveremos a hablar. Me apunté la fecha de presentación del libro en Oviedo y así pasamos otro ratito, ¿sí?
0: Pasamos un ratín, ¿eh?
1: Venga.
0: Venga.
1: Mañana más, a partir de las 11, os esperamos aquí en la Radio Es Mía. Gracias, compañeros.
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3: Son las 2 de la tarde.
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3: Saludos, muy buenas tardes. La Consejería de Derechos Sociales ha remitido a la Fiscalía toda la documentación relacionada con el posible traslado de menores no acompañados desde un centro de Avilés a un inmueble situado en el Paseo de la Florida en Oviedo al tratar para que se analicen posibles irregularidades y se determinen en su caso actuaciones procedentes. Es una decisión que se adopta después de un informe de la Secretaría General Técnica de esa consejería que ha detectado la vinculación familiar entre el jefe del servicio de infancia y una de las personas relacionadas con la propiedad de ese inmueble. Es una documentación que, como decimos, la consejería ha remitido a la Fiscalía para que examine el expediente completo y para que adopte, si lo estima oportuno, las medidas que correspondan. Además de este caso, de esta decisión que hemos conocido hace unos minutos, la empresa TIC Narcea ha anunciado que va a presentar alegaciones al informe preliminar del Instituto de Transición Justa que le obliga a devolver cerca de 31 millones de euros de ayudas si quiere volver a sacar carbón en la mina de Veiga de Rengos, en Cangas del Narcea. El motivo de la disputa es si la antigua Carbonar, que fue la compañía que recibió las subvenciones, explotaba la misma zona que TIC Narcea. Es una discrepancia que mantiene paralizada la actividad en esa mina desde hace casi un año y en paro a sus 52 trabajadores. El propietario de la empresa de TIC Narcea, Juan Antonio Fernández Cuaya, ha lamentado que ahora el Ministerio exija esa devolución millonaria cuando, dice otra administración, el Principado garantizó que se estaba trabajando en una parte diferente en esa mina de Veiga de Rengos. Hemos hablado aquí en RPA con él.
5: Todas las autorizaciones que nos ha concedido la autoridad minera del Principado de Asturias, reconocen expresamente que estamos en una unidad de producción diferente y que no es de aplicación el artículo 29 de la Ley de Cambio Climático. Es decir, la propia administración nos dijo, ustedes son otra cosa y esto no les afecta. Y ahora otro organismo dice lo contrario.
3: Los sindicatos han pedido al Gobierno de España, al Ministerio y al Principado que negocien una salida porque dicen que el proyecto es viable y que hay muchos empleos en juego. Y hoy también es una jornada en Asturias de reacciones políticas al anuncio del Principado de comprar con dinero público el taller de Barros en Langreo, el taller que tiene Duro Felguera, comprárselo para luego alquilarlo a Indra para que construya en Langreo la segunda fábrica de vehículos blindados en Asturias. Es una operación de la que no se conocen detalles y que podría suponer un desembolso de dinero público cercano a los 15 millones de euros. Hoy los grupos de la oposición en la Junta han reclamado al Gobierno autonómico que explique cuál ha sido el precio y las condiciones acordadas para esa compra del taller de Barros y qué inversiones va a hacer Indra en él. PP y Foro piden transparencia al Ejecutivo de Adrián Barbón. Álvaro Queipo, el presidente del PP Partido Popular de Asturias, reclamaba hoy al Principado que sea claro con este asunto.
6: Yo a día de hoy, con todas las cautelas, creo que el único beneficiado hasta ahora es Duro Felguera, es evidente, Todavía no sabemos en qué grado esto va a hacer posible la implantación de

0: piedra y en qué condiciones, y no tenemos ninguna información sobre cómo va a beneficiar todo esto a Asturias.
1: Y a nivel nacional, la policía asegura que la entrada masiva de inmigrantes a Ceuta fue un ataque organizado por Marruecos. La unidad de inteligencia de la Comisaría General de Extranjería de la Policía Nacional, el CENIF, ha informado a la jueza de la Audiencia Nacional, que está investigando este caso, que la acción fue planificada y ejecutada por agentes de los cuerpos de seguridad del régimen de Marruecos. Es una versión que contrasta con las declaraciones del presidente del gobierno, de Pedro Sánchez, y del ministro del Interior, que vienen descartando la responsabilidad de Marruecos en esa crisis de Ceuta y vienen culpando, de hecho, a mafias y a otros países como Israel o Rusia. Es un documento, ese informe de la policía, que ha sido publicado hoy por el diario digital El Español. Hoy, a raíz de esta noticia, de esta situación, el director general de la Policía Nacional se está reuniendo con los máximos responsables de información y de extranjería, y desde el Ministerio del Interior, el propio ministro ha enviado por carta al director general de la policía solicitándole información. Desde el gobierno dicen que están estudiando ese informe ahora para saber cuándo lo tenía la policía y por qué no llegó esa información. El ministro de Justicia, Félix Bolaños, ha pedido cautela a la hora de valorar el documento.
2: Hasta que no conozcamos y no estudiemos en detalle y en profundidad ese informe, pido máxima cautela. Somos, desde el Gobierno de España, los primeros interesados en conocer qué sucedió.
1: Y muchas críticas, no solo de la oposición, también de otros partidos que forman el propio gobierno. Desde Sumar piden la dimisión del ministro del Interior, también lo pide el Partido Popular. Le acusan de mentir por decir que no conocía ese informe de la policía que advertía de la llegada masiva de inmigrantes a Ceuta a finales de julio. El PP califica de incompetente y mentiroso a Grande Marlaska. Carmen Fúnez es vicesecretaria de Igualdad del Partido Popular.
3: No es de recibo que cuando un informe señala al gobierno, el ministro del Interior señale a los policías. Exigimos, sin ningún género de dudas, la dimisión del ministro del Interior porque llegó tarde, antes, durante y después, y mintió antes, durante y después.
1: Pues son los temas destacados de este día, de este miércoles 2 de septiembre, asuntos que iremos ampliando hasta las 3 de la tarde. Antes de comenzar, reciban el saludo de todo el equipo, el saludo que les envía en la parte técnica Arturo Martín y quien les habla, Óscar Sorrano. La jornada viene con más temas de interés, avanzamos algunos de forma breve en titulares, lo hacemos con Mar Rodríguez. El fin de los contratos de verano provoca un incremento del paro en agosto en Asturias.
4: El desempleo subió en 276 personas el pasado mes y el número total de parados registrados alcanza los 48.580. No obstante, la ocupación sigue subiendo y Asturias ganó en agosto 2.138 afiliados a la Seguridad Social. El número de trabajadores dados de alta alcanza los 408.400. El proceso de regularización de extranjeros ha contribuido al crecimiento del paro y del empleo al mismo tiempo. Javier Campa es secretario de Empleo de UGT Asturias.
5: Se acercan a las oficinas de empleo, como no puede ser de otra manera, aquellas personas que terminaron su formación con el curso lectivo, que tienen que buscarse la vida y se van a apuntar a las oficinas de empleo para ver si encuentran su primer trabajo, y a la regularización extraordinaria de inmigrantes, que afortunadamente pues son legales en este país, tienen ganas de trabajar, los necesitamos y están apuntándose al empleo para encontrar un trabajo digno y decente, no el que tenían hasta ahora.
1: Renfe defiende que el tren transcantábrico cumple la normativa acústica cuando pernocta en Llanes porque dice esas paradas se producen dentro del ámbito de la estación.
4: Renfe anuncia, no obstante, que trabaja para habilitar un punto de suministro eléctrico y reducir el ruido, pero no da plazos. Los vecinos rechazan la postura de Renfe y sostienen que la servidumbre acústica está pensada para el tránsito ferroviario y actuaciones puntuales, no para el estacionamiento habitual. Marisa Elviro es la portavoz de los afectados.
6: Ese generador día y noche que nos tiene la salud ya destrozada, ese ruido no entra en los condicionantes de la servidumbre acústica de una estación. No tiene nada que ver, no está pensada para eso. O sea, es como si les da por organizar una verbena cada vez que vienen. Bueno, como esto nada de servidumbre de ruidos, ¡ah!
1: Al menos tres candidatos aspiran a presentarse en las primarias del PSOE de Gijón.
4: El concejal José Ramón Tuero ha confirmado que se presentará a las votaciones previstas el 26 de septiembre para elegir al futuro candidato a la alcaldía. Será el tercer candidato tras el anuncio de Carmen Moreno, exgerente de la Unión de Comerciantes de Asturias, y la todavía viceconsejera de Turismo, Lara

0: Martínez, que es la candidata oficial de la ejecutiva local. El secretario general del PSOE de Gijón, Monchu García, defiende la posición de la dirección y valora la pluralidad de candidaturas.
1: Y esta ejecutiva, en todos los, las posiciones, en todos los momentos orgánicos del partido, se ha posicionado. Pero no esta. Tradicionalmente todas las ejecutivas. Es más, en casi todos los ámbitos.
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3: Y seguimos pendientes también de las previsiones del tiempo en Asturias para este miércoles. Pronóstico con Alba Rodríguez. Alba, buenas tardes.
4: ¿Qué tal, Óscar? Buenas tardes. Hoy tenemos una previsión sencillina, en general. Pocos cambios en el estado del cielo, pocos cambios también en la temperatura. Seguimos alternando nubes y claros con mayor predominio de los segundos, de los claros. Y es que durante la mañana sí es cierto que teníamos alguna nube más caprichosa hacia puntos del litoral occidental que rápidamente en estos momentos ya se ha retirado y le da paso a un sol que nos acompañará también durante la tarde. ¿Podrían volver otra vez a entrar nubes medias en la recta final de la jornada? Sí, pero concentradas otra vez hacia puntos de la costa. Hoy las máximas, como comentábamos, prácticamente no experimentan variación térmica significativa. Suben entre 1 y 2 grados más hacia la mitad sur de Asturias, dejando valores en las máximas que podrían llegar a alcanzar los 26-27 grados en la recta final del día. En puntos cercanos a la costa, mismos valores que tuvimos en el día de ayer. ¿Y cuándo llegan los cambios? Mañana. Mañana van a subir mucho las temperaturas, sobre todo hacia puntos del suroccidente, donde podríamos llegar a alcanzar 7 y 8 grados más en comparación con las máximas que vayamos a tener en el día de hoy. Y mañana, sin duda, el cielo va a estar dominado por el sol. Un sol que va a hacer acto de presencia ya desde primera hora de la mañana y nos acompañará también durante la tarde. Y es que seguimos con tiempo muy estable y esto se debe a que seguimos bajo el dominio de las altas presiones. El viernes vuelven otra vez a subir un poco las temperaturas y en el cielo iremos viendo cómo las nubes irán entrando durante la segunda mitad del día sin excepción, pero la mañana se presenta soleada. Y si hablamos ya de lo que va a ocurrir a medio largo plazo, ahí tendremos ya que afinar un poco con el pronóstico a partir de la jornada del viernes, pero de momento las salidas de los modelos nos indican que tenemos un fin de semana otra vez estable, donde las máximas comenzarán a bajar a partir de la jornada del domingo.
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3: El Gobierno de Asturias traslada a la Fiscalía el caso del Centro de Menores de la Florida por posibles irregularidades. Es que la Consejería de Derechos Sociales ha remitido a la Fiscalía toda la documentación relacionada con ese posible traslado de menores no acompañados desde un centro de Avilés a un inmueble situado en el Paseo de la Florida en Oviedo para que se analicen posibles irregularidades y, en caso de que así lo determine la investigación, la Fiscalía lleva a cabo las actuaciones procedentes. Es una decisión que se produce después de un informe de la Secretaría General Técnica de esa consejería que ha detectado que hay una vinculación familiar entre el jefe del Servicio de Infancia, Fernando Andrés Villamil Chamarro, y una de las personas relacionadas con la propiedad del inmueble. Esa documentación que se ha remitido, según la consejería, va a permitir a la Fiscalía examinar todo el expediente completo, toda esa tramitación, y adoptar, si lo estima oportuno, las medidas que correspondan.
0: El departamento que dirige Nerea Monroy ha acordado igualmente abrir una investigación interna sobre el procedimiento administrativo seguido en relación con este emplazamiento, que fue descartado el pasado lunes debido a las dudas técnicas y jurídicas detectadas. El traslado de los menores no llegó a efectuarse y tampoco se formalizó el arrendamiento del inmueble, una cuestión que, según ha precisado la consejería, correspondería en último término a la Fundación Diagrama, entidad concertada responsable de este recurso. No obstante, Derechos Sociales considera necesario aclarar los hechos y determinar las eventuales responsabilidades que pudieran derivarse del proceso. La consejería señala que continúa buscando una ubicación alternativa para los menores que reúna las necesarias condiciones de idoneidad y no plantee dudas de carácter técnico o jurídico.
3: Y precisamente esa comunidad de propietarios de ese edificio del Paseo de la Florida número 32 mantiene la convocatoria de concentración prevista para mañana jueves a las 7 de la tarde, a pesar de que, como estamos contando, el Principado ya descartó esta semana, el lunes, ubicar un centro de menores extranjeros en 3 pisos de esa primera planta, en el inmueble. La consejería busca una nueva ubicación tras las quejas de esos vecinos de la Florida que venían advirtiendo, por ejemplo, de que los estatutos de la comunidad limitaban el uso de los 3 pisos a uso comercial o de oficinas. En esa concentración, la comunidad de propietarios tiene previsto

0: previsto leer un manifiesto para agradecer el apoyo de los vecinos del barrio de la Florida a esa campaña contra ese centro de menores. Aseguran que ellos defienden la protección de los menores, pero en otro lugar más adecuado, y piden respeto a los derechos de los propietarios y de los vecinos. Hablamos ahora de la empresa Tignarcea, que ha anunciado que va a presentar alegaciones al informe preliminar del Instituto de Transición Justa, que le obliga a devolver cerca de 31 millones de euros de ayudas si quiere volver a sacar carbón en la mina de Veiga de Rengos, en Cangas del Narcea. El motivo de la disputa es si la antigua Carbonar, la compañía que fue la que recibió las subvenciones, explotaba la misma zona que Tignarcea. Es una discrepancia que mantiene paralizada la actividad desde hace casi un año y en el paro a 52 trabajadores. En RPA hemos hablado con el propietario de Tignarcea, que nos ha dicho que lamenta que el Ministerio exija ahora esa devolución millonaria cuando, dice, otra administración pública, el Gobierno del Principado, garantizó que se estaba trabajando en una parte diferente en la mina de Veiga de Rengos.
1: La discrepancia está en que el Ministerio reitera que la zona de Coto Sur, de esa mina, recibió ayudas públicas para facilitar la clausura cuando era propiedad de Carbonar, mientras que Tignarcea considera que ellos explotan una zona distinta que no recibió subvenciones en su día, algo que respalda, subraya el empresario, la autoridad minera del Principado de Asturias. Además, Tignarcea destaca que las propias resoluciones autonómicas que aprobaron el abandono y cierre definitivo de Coto Sur contemplaron expresamente que determinados edificios e instalaciones pudieran permanecer en uso y prestar servicio a otras unidades de producción diferentes. Juan Antonio Fernández Coalla es el propietario de Tignarcea.
2: Existen informes técnicos independientes, tanto de parte de la propia administración como por nuestra parte, que confirman que operamos en una unidad de producción distinta a la antigua mina de Carbonar. Pero bueno, hay más. Todas las autorizaciones que nos ha concedido la autoridad minera del Principado de Asturias reconocen expresamente que estamos en una unidad de producción diferente y que no es de aplicación el artículo 29 de la Ley de Cambio Climático. Es decir, la propia administración nos dijo: ustedes son otra cosa y esto no les afecta. Y ahora otro organismo dice lo contrario.
1: Fernández Coalla también recuerda que en Veiga de Rengos, una zona muy afectada por el cierre de las minas y la despoblación, se extraía hasta ahora antracita, un tipo de carbón con altísimo valor añadido.
2: Tignarcea tiene un proyecto estratégico para Asturias y yo diría que para España. Una materia prima completamente diferente, es única en Europa. Llegamos a una zona castigada por la despoblación y la desindustrialización. Cuando compramos esta explotación, la compramos a través de una ley concursal libre de cargas y gravámenes. Logramos alcanzar el sitio donde vamos a poder generar un empleo potente para la comarca. Estamos hablando de más de 100 personas. Y ahora un organismo que se llama, paradójicamente, de Transición Justa, pretende asfixiar un proyecto.
0: Pues para los trabajadores esa resolución del Instituto de Transición Justa es un jarro de agua fría, lo ven como un varapalo, así lo expresaba esta mañana Carlos Menéndez, portavoz de la plantilla de Tignarcea.
3: Esto es un palo muy grande, esto puede llevar al cierre total de la empresa, porque si nos metemos a juicios para reclamar lo que la empresa considera, pues nos podemos tirar ya no meses, sino años.
0: Y los sindicatos piden al Gobierno de España, al Ministerio y al Principado que negocien una salida porque consideran que el proyecto es viable y que hay muchos empleos en juego, porque dicen que lo contrario sería llevar el caso a los tribunales. Así lo señalaba esta mañana el secretario general del SOMA FITAG UGT, José Luis Alperi.
4: Ese diálogo, pues, de momento no se abre y no nace porque el Instituto de Transición está decidido a cerrar toda actividad en el suroccidente asturiano, que lo único que puede estar en cuestión son 30 o 40 metros de acceso a las infraestructuras mineras, ¿no?
0: Mientras tanto, el Principado reconoce que avanza en la tramitación del proyecto de explotación de esa mina, ahora en fase de información pública, aunque ese permiso dice que va a depender siempre de la decisión final del Ministerio de Transición Justa. Precisamente, en relación a las alegaciones, Ecologistas en Acción ha comunicado que ya ha presentado alegaciones a ese proyecto minero de Tignarcea. Reclama que no se autorice sin aclarar su relación con la antigua explotación de Carbonar. El portavoz de la organización de los ecologistas, Paco Ramos, ve imprescindible determinar si hay una continuidad con la unidad de producción cerrada con ayudas públicas y reclama una evaluación completa de las actuaciones desarrolladas desde 2021.
5: Desde Ecologistas de Nación valoramos esta información con prudencia, ya que se trata todavía de una posición preliminar frente a la que la empresa puede presentar alegaciones. Sin embargo, confirma la relevancia de una de las cuestiones centrales que planteamos en nuestro escrito. Antes de autorizar la explotación, es imprescindible determinar oficialmente cuál era la unidad de producción sometida al cierre y si el proyecto actual supone su continuidad o reapertura. Por ello, consideramos todavía más necesario que el pronunciamiento definitivo del ITJ se incorpore al expediente y sea tenido en cuenta antes de que el Principado adopte cualquier decisión sobre la autorización de la explotación.
0: Y jornada de reacciones políticas en Asturias al anuncio del Principado de comprar con dinero público el taller de barros en Langreo a Duro Felguera, comprárselo a Duro Felguera para posteriormente alquilarlo a Indra, con la que esta compañía podría construir la segunda fábrica de vehículos blindados en Asturias. Es una operación de la que no se conocen detalles. El anuncio lo hizo ayer el presidente autonómico, y una operación que podría suponer un desembolso de dinero público cercano a los 15 millones de euros. Hoy desde los grupos de la oposición han pedido al gobierno autonómico que explique cuál ha sido el precio y las condiciones acordadas para comprar esa fábrica, ese taller de barros a Duro Felguera, y qué inversiones va a hacer Indra en él. PP y Foro han pedido ya transparencia al ejecutivo de Barbón y critican que el presidente regional, al que ven en modo electoral, realizara ayer el anuncio en un acto de UGT. Álvaro Queipo es presidente del Partido Popular de Asturias.
6: Yo a día de hoy, con todas las cautelas, creo que el único beneficiado hasta ahora es Duro Felguera, es evidente. Todavía no sabemos en qué grado esto va a hacer posible la implantación de Hidra y en qué condiciones. Y no tenemos ninguna información sobre cómo va a beneficiar todo esto a Asturias.
0: En una línea parecida, el diputado de Foro, Adrián Pumares, ha acusado al Principado de ser incapaz de liderar la negociación entre Indra y Duro Felguera, a pesar, recuerda, de que se le concedió a esta última, Duro Felguera, un crédito de 6 millones de euros que ya no se va a cobrar.
7: Pero yo creo, sinceramente, que había margen de negociación y que no tiene sentido que después de regalarle, repito, 6 millones de euros a Duro Felguera, pues el presidente del Principado de Asturias haya sido incapaz, como digo, de liderar esa negociación.
0: Desde el gobierno regional defienden esa operación de compra. El PSOE dice que va a consolidar el sector de la defensa en Asturias, mientras que Izquierda Unida, a través de la diputada Delia Campomanes, la ve positiva porque dice que garantiza empleo en las cuencas mineras.
8: Bueno, yo creo que el objetivo que tuvo el Principado es asegurar ese proyecto empresarial para Asturias. Yo quiero también recordar la responsabilidad que tiene los talleres de barros de Duro Felguera con Asturias, que estuvo obtuviendo numerosas ayudas y rescates por parte de la Administración Pública, y creemos que tiene una responsabilidad de poder facilitar la instalación de proyectos industriales.
0: Unas declaraciones parecidas también del alcalde de Langreo, de Izquierda Unida, Roberto Marcos, que insiste en la importancia del empleo para el concejo.
9: Seguiremos de cerca los plazos y las condiciones de esta operación, porque lo que Langreo necesita no son anuncios, sino empleo estable y de calidad, compromisos firmados y un calendario claro de ejecución.
0: Pues analizamos esta noticia, esta operación de compra por parte del Principado de ese taller de barros a Duro Felguera para posteriormente alquilarlo a Indra. Analizamos con el secretario general de Comisiones Obreras de Industria en Asturias, Ignacio Requena. Buenas tardes.
10: Muy buenas tardes.
0: ¿Apoyan esta operación? ¿Cómo la ven?
10: Sin duda, yo creo que es una muy buena noticia. Esperamos que se concrete de forma definitiva en próximas fechas. Pero desde luego que con lo que veníamos escuchando respecto del bloqueo de la operación y la posibilidad de que Indra no consolidara ese segundo taller fundamental para el proyecto futuro, había mucha preocupación, y esto pues viene a salvar esa situación que parecía insalvable.
0: No conocemos detalles de cantidades, de cómo se va a formalizar, si va a ser a través de algún tipo de alquiler posterior a Indra. Lo que sí, Indra ya ha comunicado, lo hacía ayer a través de un comunicado, de que va adelante con esa operación y que calcula la creación de hasta un centenar de empleos en lo que sería la segunda fábrica de vehículos blindados en Asturias. Entiendo que va a ser compatible con la que ya está operando en Gijón, ¿no?
10: Sin duda, de hecho, son absolutamente complementarias. Para el proyecto de Indra en Asturias era fundamental tener esta segunda factoría. Si no, pues el tallerón en Gijón iba a quedar completamente cojo, el proyecto industrial en Asturias, y no iba a tener la dimensión y la proyección.

0: Proyección futura que esperemos, como te digo, que se concrete en breves fechas y se nos anuncie, como plantean otros responsables políticos, la ejecución de estos proyectos, un calendario de ejecución y la concreción de qué proyectos son los que finalmente van a venir a Asturias, ¿no?
1: Además, hay otro tema de actualidad por el que le tengo que preguntar y es esa obligación, en este caso, ese informe del Instituto de Transición Justa que está obligando a la empresa Tignar CEA a devolver cerca de 31 millones de euros de ayudas públicas si quiere volver a sacar carbón en la mina de Veiga de Rengos, en Cangas del Narcea. Ustedes, los sindicatos, esta mañana ya conocíamos algunas valoraciones, están pidiendo que se busque alguna negociación, alguna salida. Dicen que es el proyecto que es viable y que hay que evitar en la medida de posible llegar a los tribunales.
0: Hombre, los tribunales luego que sería un fracaso para el proyecto porque si entramos en esa vía, indudablemente la mina, en el tiempo en el que no haya resolución definitiva, no va a estar operando, con lo cual tendremos a 60 familias sin trabajo, sin sustento. Por lo que apostamos, por lo que apostamos es que era una mina que hasta ahora estaba operando y que no operaba en la clandestinidad, operaba con todos los permisos. Apostamos porque pueda mantener su actividad en el futuro y porque haya una solución que sea compatible con que esa actividad se mantenga en el futuro con un permiso de explotación. También exigimos una cosa, de forma clara. Exigimos que los empresarios demuestren ese compromiso que dicen que tienen con la explotación y que una vez llegado al momento final en que haya una resolución definitiva, pues la mina siga adelante con la satisfacción de las cantidades que se impongan desde por parte de la administración. No se parapete la situación detrás de un conflicto judicial que, en definitiva, a quien seguro que no beneficia es a los trabajadores y a sus familias.
1: Pues seguiremos muy atentos a la evolución, a periodo de alegaciones, como estamos informando la propia Tignar CEA, el propietario, el empresario ya nos ha comunicado hoy que ya preparan las alegaciones. Muchísimas gracias, Ignacio Requena, secretario general de Comisiones Obreras de Industria de Asturias. Gracias, buenas tardes.
0: Muy bien, gracias a vosotros. Un saludo.
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1: El paro subió en 276 personas en Asturias en el mes de agosto. Es un 0,5% más con respecto a julio. Es una subida motivada principalmente por el fin de los contratos de verano. De hecho, de ese total, 111 parados proceden del sector servicios, pero el mayor colectivo, 148, son personas sin empleo anterior, que se incorporaron en agosto como demandantes de empleo. En industria y agricultura, una ligera reducción en el número de parados y la cifra total de desempleados en Asturias es de 48.580 personas, según los datos publicados hoy por el Ministerio de Trabajo. Desde el Principado vinculan ese aumento del paro al final de la contratación de verano, sobre todo en determinados sectores como el comercio o la educación. Judith Flórez es directora general de empleo.
3: En el caso del sector servicios, el incremento se ha producido especialmente en los subsectores de comercio y las actividades relacionadas con el empleo y educación, así como actividades sanitarias y servicios sociales.
1: Aumenta el número de parados registrados, pero al mismo tiempo Asturias sigue creando empleo y continúa subiendo la ocupación. De hecho, en agosto Asturias ganó casi 2.200 afiliados a la Seguridad Social y el número de trabajadores dados de alta alcanza los 408.400. Y los sindicatos señalan que el crecimiento del paro y de la ocupación al mismo tiempo se debe en parte al proceso de regularización de extranjeros. Dicen que esto está haciendo aflorar tanto empleo como desempleo que antes permanecían fuera de las estadísticas. También apuntan a una elevada dependencia del mercado laboral en Asturias de las actividades estacionales, de forma que siempre que termina la campaña de verano de agosto se produce un aumento del paro registrado. Javier Campa es secretario de Empleo de UGT Asturias.
4: Se acercan a las oficinas de empleo, como no puede ser de otra manera, aquellas personas que terminaron su formación o el curso lectivo, que tienen que buscarse la vida y se van a apuntar a las oficinas de empleo para ver si encuentran su primer trabajo, y a la regularización extraordinaria de inmigrantes, que afortunadamente pues son legales en este país, tienen ganas de trabajar, los necesitamos y están apuntándose al empleo para encontrar un trabajo digno y decente, no el que tenían hasta ahora.
1: También los sindicatos critican la elevada temporalidad y precariedad en los contratos, sobre todo vinculados al sector servicios. Lucía Montejo, responsable de empleo de Comisiones Obreras de Asturias.
5: Y es que una vez más, pues vemos que poco a poco se va sustituyendo el empleo industrial estable y de calidad, el empleo

0: tradicional de Asturias por empleos estacionales vinculados al turismo, particularmente a la hostelería. Evidentemente que haya nuevos puestos de trabajo es siempre bienvenido, pero el trabajo temporal y precario no puede ser el objetivo para Asturias. Como sindicato nos preocupa esta tendencia y creemos que el gobierno se tiene que tomar en serio ponerle solución.
1: Desde FADE también señalan que ha habido una caída de la contratación indefinida, aunque destacan los buenos datos de afiliación al terminar el mes de gasto, de mes de agosto. Y hablamos precisamente de turismo, de la actividad turística de Asturias, que se estancó este verano respecto a otros años, según señalan desde la Mesa de Turismo de la Federación Asturiana de Empresarios. No obstante, dicen que fue una buena temporada, pero que la baja ocupación en los hoteles mermó un crecimiento al que dicen ya estábamos acostumbrados, y piden para ellos, para los hoteles, ayudas similares a las del bono rural.
2: Las previsiones de ocupación en hoteles, campings y alojamientos rurales en las fechas del eclipse eran muy buenas, y fue gracias a este evento que los datos de agosto ascienden a un 90% de ocupación. A pesar de esto, la patronal asegura que el mal tiempo de la segunda quincena rebajó las previsiones iniciales en los hoteles. Para ellos, que piden ayudas similares a las del bono rural. Fernando Corral es vicepresidente de alojamientos de OTEA.
3: Todo apoyo es poco, y también pensamos que podría ser positivo pues tener ayudas que nos ayudasen a mejorar nuestros establecimientos y a mejorar nuestra comercialización.
2: Saca músculo los alojamientos rurales, que vienen de una buena primavera precisamente por estos bonos, y los campings, que también se quejan no del mal tiempo, algo normal en Asturias para ellos, sino de cómo se informa de él. Yolanda Alzú forma parte de la Asociación de Camping de Asturias y Julio Bobés Bascarán es presidente del Clúster de Turismo Rural de Asturias.
4: La gente se asusta y marcha antes de tiempo, pero no porque llueva. Como os dicen, les gusta llover, es por cómo lo anuncian.
5: Que mucha gente canceló por el tema de las tormentas y demás, y que luego al final pues quedaba en un simple rato de lluvia.
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1: Dos y 31 minutos de la tarde. A esta hora, como siempre, repasamos las principales noticias de esta jornada, de este miércoles 2 de septiembre. La noticia más destacada en Asturias pasa porque el gobierno autonómico ha trasladado a la Fiscalía el caso del piso de la Florida, donde se valoraba, se estudiaba que acogiera varios menores extranjeros, y lo traslada a la Fiscalía porque ha detectado posibles irregularidades.
2: La Consejería ha remitido el expediente del traslado de esos 8 menores no acompañados a un inmueble del barrio de la Florida en Oviedo. Derechos Sociales abre una investigación interna ante la vinculación familiar entre el jefe de servicio de infancia y una de las personas relacionadas con la propiedad de ese inmueble. Aunque el traslado de los menores jamás llegó a producirse y tampoco se arrendó el local, la nueva consejera Nerea Monroy considera necesario que se determine cualquier tipo de responsabilidad a la que hubiera lugar por dudas jurídicas y técnicas. Según informaciones publicadas hoy, sobre la vivienda pesan varias anotaciones de embargo y podría existir un procedimiento de ejecución hipotecaria.
1: La empresa Tignarcea presentará alegaciones al informe del Instituto de Transición Justa, que le obliga a devolver cerca de 31 millones de euros de ayudas.
2: Es la condición que se impone desde el Ministerio de Transición Justa si Tignarcea quiere volver a sacar carbón en la mina de Veiga de Rengos, en Cangas del Narcea. El motivo de la disputa es si la antigua compañía Carbonar, que fue la que recibió subvenciones, explotaba la misma zona. En RPA hemos hablado con el propietario de Tignarcea, Juan Antonio Fernández Coalla.
7: Todas las autorizaciones que nos ha concedido la autoridad minera del Principado de Asturias reconocen expresamente que estamos en una unidad de producción diferente y que no es de aplicación el artículo 29 de la Ley de Cambio Climático. Es decir, la propia administración nos dijo: ustedes son otra cosa y esto no les afecta. Y ahora otro organismo dice lo contrario.
2: La actividad en la mina está paralizada desde el pasado mes de noviembre y tiene a 52 trabajadores en paro. Los sindicatos aseguran que hay que buscar una salida porque la explotación es viable para los trabajadores. La resolución del Instituto de Transición Justa es un jarro de agua fría. Carlos Menéndez es uno de ellos.
8: Esto es un palo muy grande, esto puede llevar al cierre total de la empresa, porque si nos metemos a juicios para reclamar lo que la empresa considera, pues nos podemos tirar ya no meses, sino años.
1: Partido Popular y Foro piden al Gobierno de Asturias transparencia en la operación de compra del taller de Barros.
2: La operación, anunciada por el Gobierno asturiano y sobre la que no se conocen detalles, podría suponer un desembolso cercano a los 15 millones de euros. Se compraría con dinero público el taller de Barros a Duro Felguera para alquilárselo a Indra y que construya la segunda fábrica de vehículos blindados de Asturias. Álvaro Queipo, presidente del PP de Asturias, Adrián Pumares, diputado de Foro.
6: Todavía no sabemos en qué grado esto va a hacer posible la implantación de Hidra y en qué condiciones, y no tenemos ninguna información sobre cómo va a beneficiar todo esto a Asturias.
9: Y que no tiene sentido que después de regalarle, repito, 6 millones de euros a Duro Felguera, el presidente del Principado de Asturias haya sido incapaz, como digo, de liderar esa negociación.
2: Por los micrófonos de RPA acaba de pasar el secretario general de Comisiones Obreras de Industria, Ignacio Requena, considera que el anuncio del Principado es una noticia muy positiva.
10: Había mucha preocupación y esto pues vine a salvar esa situación que parecía insalvable. Para el proyecto de Indra en Asturias era fundamental tener esta segunda factoría, si no pues el tallerón en Gijón iba a quedar completamente cojo el proyecto industrial en Asturias.
1: El paro subió en 276 personas en Asturias en el mes de agosto.
2: Una subida cuya razón es el fin de muchos contratos de verano. Casi la mitad de las personas que se fueron al paro en agosto fue en el sector servicios. Y hoy se ha reunido la mesa de turismo de la patronal asturiana, FADE. Hacen un buen balance del verano, pero los hoteles han tenido menos ocupación de la esperada. Piden bonos, como los que el Principado ha puesto en marcha para el turismo rural. Fernando Corral es vicepresidente de OTEA.
3: Y las ayudas también en la comercialización, al igual que a otros subsectores, pues se les ayudó a tirar hacia adelante en un momento de dificultad, pues evidentemente ahora mismo los datos demuestran que el sector de alojativo hotelero pues está teniendo también una cierta descenso en ese ciclo de vida que decíamos de producto.
1: Renfe defiende que el tren transcantábrico cumple la normativa acústica cuando pernocta en Llanes porque esas paradas, dice, se producen dentro del ámbito de la estación.
2: Renfe ha anunciado, no obstante, que trabaja para habilitar un punto de suministro eléctrico para reducir el ruido, pero no da plazos. Los vecinos rechazan la postura de la compañía ferroviaria y sostienen que la servidumbre acústica está pensada para el tránsito ferroviario y actuaciones puntuales, no para el estacionamiento habitual del tren turístico. Marisa Elviro es la portavoz de los vecinos afectados.
11: Ese generador día y noche que nos tiene la salud ya destrozada, ese ruido no entra en los condicionantes de la servidumbre acústica de una estación. No tiene nada que ver, no está pensada para eso. O sea, es como si les da por organizar una verbena cada vez que vienen. Bueno, como esto nada de servidumbre de ruidos, ¡ah!
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1: Y a continuación conocemos la situación de las carreteras en Asturias, situación del tráfico en las principales vías. Conectamos con la Dirección General de Tráfico, DGT. Buenas tardes.
13: Buenas tardes. Complicaciones a esta hora en los accesos a Oviedo desde la AS2 en el entorno de Llanera y también en los puntos habituales de la O12 en Montecerrao y O14 en Villamejil. Además, por obras de mejora le seguimos pidiendo mucha precaución ya que van a encontrar tráfico lento a esta hora en la A8 a su paso por Villaviciosa en ambos sentidos de la marcha.
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1: Vamos con la información nacional. La policía asegura que la entrada masiva de inmigrantes a Ceuta fue un ataque organizado por Marruecos. La unidad de inteligencia de la Comisaría General de Extranjería de la Policía Nacional, el CENIF, ha informado a la jueza de la Audiencia Nacional que está investigando ese salto de unas 80.000 personas sobre Ceuta, que la acción fue planificada y ejecutada por agentes de los cuerpos de seguridad del régimen de Marruecos. Es una versión que contrasta y que contradice las declaraciones del presidente del Gobierno y del ministro del Interior, que vienen descartando la responsabilidad de Marruecos y vienen culpando a mafias y a otros países como Israel y Rusia. El documento, ese informe de la policía, ha sido publicado hoy, ha sido avanzado hoy por el diario digital El Español.
2: Según el informe policial, el asalto fue un proceso planificado para colapsar el sistema de control fronterizo español y los agentes vinculan la operación con la reivindicación territorial de Marruecos sobre las ciudades españolas de Ceuta y Melilla. El CENIF sostiene que la operación fue dirigida sobre el terreno por agentes marroquíes, unos uniformados y otros de paisano, y señala que existen numerosas imágenes que lo prueban durante la mismísima llegada masiva de inmigrantes. Se da por descartada, así por parte de la policía, la posibilidad de que mafias consiguieran pastorear a inmigrantes hacia territorio español. El CENIF destaca que emitió una alerta de riesgo de entrada masiva de inmigrantes desde Marruecos el 29 de julio, horas antes de los hechos, señalando que la gran oleada se preparaba para el día 30 de julio y por mar. La jueza que investiga la avalancha de inmigrantes sobre Ceuta ha solicitado el informe directamente a la Comisaría General de Extranjería, que se lo habría remitido sin hacerlo circular antes por la Dirección General de la Policía. El ministro del Interior afirma que no tenía conocimiento de este informe. Fernando Grande Marlaska ha dirigido una carta al director general de la Policía para saber desde cuándo disponía la Policía Nacional de esta información.
1: Y, por cierto, el director general de la Policía, Francisco Pardo, a quien acabamos de citar, está reuniendo y va a reunir hoy a los máximos responsables de información en extranjería tras ese informe policial, encuentro que llega después de que el ministro del Interior le haya enviado esa carta. Desde el Gobierno aseguran que están estudiando ya el informe policial. El ministro de Justicia, Félix Bolaños, ha pedido máxima cautela a la hora de valorar el documento.
16: Hasta que no conozcamos y no estudiemos en detalle y en profundidad ese informe, pido máxima cautela. Somos, desde el Gobierno de España, los primeros interesados en conocer qué sucedió y en conocer todo lo que aquellos días 30 y 31 de julio aconteció en la ciudad autónoma de Ceuta y en nuestra frontera terrestre.
1: También se le ha preguntado a otro ministro, el de Política Territorial, encargado ahora del mando único ante la crisis de Ceuta, Ángel Víctor Torres, que dice que el Gobierno quiere saber si ese informe es verídico para poder actuar y dice que es fundamental saber si la policía tenía ese informe y desde cuándo. Se le ha preguntado por si el Gobierno de España va a pedir explicaciones a Marruecos si se confirma la información y dice que, lógicamente, si se confirma lo que dice el informe, habría una responsabilidad de Marruecos.
17: Por tanto, si este informe existe y tiene evidencias y tiene pruebas, es que se habrá hecho con el rigor pertinente y, por tanto, por supuesto que lo tiene que tener el Gobierno de España desde el momento en el que ese informe se emitió, ¿no? Así que yo lo que creo es que se ha hecho lo correcto por parte del Ministerio del Interior requerir ese informe.
1: Muchas críticas desde los grupos de la oposición que piden la dimisión del ministro del Interior y también críticas desde dentro del Gobierno. El propio Sumar, uno de los partidos que forma parte de la coalición con el PSOE, ha pedido también la dimisión de Fernando Grande Marlaska. Desde el PP dicen que el ministro tiene que dimitir, le acusan de mentir por decir que no conocía ese informe de la policía, le califican de incompetente y de mentiroso. La vicesecretaria de Organización del Partido Popular, Carmen Fúnez, ve inaceptable que el ministro señale a los policías.
18: No es de recibo que cuando un informe señala al Gobierno, el ministro del Interior señale a los policías. Hoy más que nunca, en el día de Ceuta, un mes después del asalto y de la invasión que sufrió esta ciudad española, exigimos, sin ningún género de dudas, la dimisión del ministro del Interior porque llegó tarde, antes, durante y después, y mintió antes, durante y después.
1: Pues analizamos este informe y también todo lo que está ocurriendo en torno a la investigación de esa entrada masiva en Ceuta los días 30 y 31 de julio. Analizamos con el periodista Fernando de Rueda, que es además especialista en asuntos de espionaje. Fernando, ¿qué tal? Muy buenas tardes.
19: Hola, buenas tardes, Óscar.
1: Tenemos hoy mucha polémica por ese informe del CENIF, de esa unidad de inteligencia de la Comisaría General de Extranjería de la Policía Nacional, que apunta directamente a Marruecos como el autor, el régimen marroquí, de haber organizado como un ataque esa entrada masiva de inmigrantes. Hablan de acción planificada, ejecutada por agentes de Marruecos. Señalan que hay imágenes mostrando incluso no solo a agentes uniformados, sino también otros de paisano que estarían guiando a todas esas miles de personas. ¿Cómo está, en este caso, sentando en la policía, en los cuerpos de seguridad, esta situación cuando parece que todo el mundo apunta a Marruecos, pero sin embargo el presidente del Gobierno, el ministro del Interior, vienen desde el principio descartando la posibilidad de que Marruecos esté detrás?
19: todos los informes que se llevan produciendo en los últimos meses, los informes que se han enviado en los días anteriores a la invasión. Y todos esos informes hablaban de Marruecos. Todos esos informes hablaban de que es imposible que en Marruecos vaya a suceder algo, una cosa gorda, medianamente gorda, ya no te digo una cosa tan gorda como esta invasión, sin que lo sepa el rey Mohamed VI y sobre todo y especialmente el hombre posiblemente más poderoso después de Mohamed VI, que es Hamouchi, que es el jefe de la policía marroquí y el del espionaje interior. Sin ninguna duda, ahora lo que se da son los datos, lo que se ofrece son los datos, y es que esa policía, ese servicio secreto, como no podía ser de otra forma, dirigió la entrada de todos esos, todas esas personas. Sin ninguna duda, hay una cierta, entre comillas, satisfacción en los cuerpos de seguridad, en el CNI, porque finalmente la verdad ha salido a la luz.
1: ¿Y qué va a provocar? Porque estamos viendo que el propio ministro dice que ahora que ha pedido al director general de la policía que haya pues una respuesta de por qué no conocía este informe. ¿Qué está ocurriendo para que no haya llegado esta información al gobierno?
19: Hay una falta total de confianza con respecto a la postura del gobierno. Desde el principio han intentado echar la culpa, han echado la culpa al CNI y han echado la culpa a los servicios de información de la policía y la Guardia Civil de que no alertaron de que ese día a esa hora se iba a producir una invasión de tantísima gente. Sin embargo, ellos han defendido que sí informaron, no de ese dato concreto, que sin ninguna duda no lo contaron, pero sí de que eso podía haber ocurrido. Si no han cesado a la directora del CNI, que era la principal señalada, ha sido porque la ministra de Defensa, Margarita Robles, que la conoce muy profundamente, se ha negado a aceptarlo y la ha defendido. Pero si no hubiera pasado eso, la directora del CNI habría sido cesada y no sabemos las medidas que se podrían haber adoptado contra los servicios de información de la Guardia Civil y la policía. Ahora, al demostrarse que todo eso era falso, lo lógico en estos casos es que sea el ministro del Interior, es que sea el ministro de Exteriores, es que sea el presidente del Gobierno, los que den explicaciones y digan por qué, si todos los datos apuntaban a Marruecos, ellos les seguían defendiendo.
1: ¿Cuál va a ser ahora la postura o cuál intuyes tú desde tu experiencia, tu conocimiento, la postura que debería adoptar el Gobierno? ¿Habrá respuesta ante la más que clara participación de Marruecos?
19: Pues para ellos les supone un verdadero problema, porque y supone un verdadero problema diplomático, que lo primero que tendría que llevar es a pedir explicaciones a la embajadora y después a pedir explicaciones a Marruecos y a adoptar medidas claramente contra Marruecos, a informar a la Unión Europea de esas conclusiones y a que no solamente España, sino la Unión Europea adopte medidas contra Marruecos. Pero mucho, mucho me temo que la postura del gobierno defendiendo a Marruecos les va a costar cambiarla y ojalá la cambien, pero me temo que van a seguir mirando para otro lado.
1: Pues lo iremos viendo qué consecuencias trae, porque evidentemente esta información que hemos conocido hoy es muy relevante y cambia completamente, en este caso, deja al presidente del Gobierno, al ministro del Interior, con una versión ahora mismo que no tiene ningún peso, ningún fundamento, la de que Marruecos no tenía ningún papel y la Policía Nacional, los informes, también los del CNI, apuntaban a ese papel protagonista de Marruecos. Fernando de Rueda, periodista, especialista en asuntos de espionaje, muchísimas gracias por atender la llamada RPA. Buenas tardes.
19: Un abrazo, Óscar. Gracias.
1: Y precisamente Ceuta está celebrando hoy, 2 de septiembre, su día, el Día de la Ciudad Autónoma. Conmemoran la llegada del primer gobernador de la ciudad en el siglo XV. Se han entregado las medallas de la autonomía con un recuerdo a la crisis que está sufriendo la ciudad desde hace más de un mes. En el discurso, el presidente de la Ciudad Autónoma de Ceuta, Juan Jesús Vivas, del Partido Popular, ha dicho que esta crisis es una vulneración de la integridad territorial de España y ha pedido conocer la verdad. Ha vuelto a denunciar que Ceuta está en una situación límite.
20: Ceuta está en peligro. En serio peligro. Y no es para menos. Hemos sufrido los pasados 30 y 31 de julio un ataque a nuestra integridad territorial, a la vulneración de nuestra frontera, mediante la entrada masiva en nuestra ciudad de cerca de 80.000 personas. De manera organizada y deliberada. Y para volver a la normalidad, creo que hay un solo camino, nada más que hay un cauce, y es la vuelta a Marruecos de todos los que entraron el día 30 y 31 de julio.
1: Por cierto, que hoy la Federación Española de Municipios y Provincias ha convocado concentraciones a las 8 de la tarde frente a todos los ayuntamientos en todos los municipios del país, concentraciones de apoyo a Ceuta.
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1: Seguimos con noticias de Asturias. El Partido Popular busca aliviar la carga económica, la presión de impuestos que sufren los ciudadanos por la inflación, con, en este caso, el planteamiento de bajar impuestos. Es un plan fiscal que van a presentar el 1 de octubre. Así lo ha señalado hoy el presidente del Partido Popular de Asturias, Álvaro Queipo, que ha dicho que van a plantear, entre otras medidas, deducciones en el impuesto de la renta, en el IRPF, para rebajarlo, y también modificaciones en los denominados como saltos en el impuesto de transmisiones patrimoniales. Queipo ha acusado al gobierno de Adrián Barbón, al gobierno regional, de subir la recaudación y beneficiarse de la inflación.
21: El gobierno que, por un lado, ha convertido la inflación en recaudación, nosotros creemos que hay que convertirla directamente en alivio fiscal para los asturianos. Nosotros lo que queremos es que una familia no pierda una deducción porque su nómina haya subido unos euros, que la inflación no le haga pagar más IRPF, que el impuesto de transmisiones patrimoniales a la hora de la compra de una vivienda deje de tener saltos injustos y que la compra de una vivienda no sea cada vez más difícil por culpa de los impuestos que establece el Principado de Asturias.
1: Y en Gijón, el PSOE, al menos 3 candidatos ya han confirmado que van a aspirar a presentarse a las primarias. En las últimas horas ha sido el concejal socialista en el Ayuntamiento de Gijón, José Ramón Tuero, que ha confirmado que también se va a presentar. Es el tercer candidato. Antes de él ya lo habían anunciado Carmen Moreno, la que fue gerente de la Unión de Comerciantes, y la todavía viceconsejera de Turismo del Principado, Lara Martínez, que es la candidata que apoya la ejecutiva local, es decir, la dirección del PSOE de Gijón. Son unas primarias que se van a celebrar el 26 de septiembre y los aspirantes tienen hasta el día 16 para presentar los 190 vales que se necesitan para participar en el proceso. La ejecutiva del PSOE, como decimos, respalda a la candidata Lara Martínez, dice que es la mejor alternativa que hay entre los candidatos, y José Ramón Tuero se ha mostrado muy crítico con el hecho de que desde la dirección local apoyen a una candidata.
22: Pues doy el paso al frente porque, bueno, creo que hace falta hacer más política y menos anuncios. Creo que hace falta más calle y menos despachos. Y desde luego, bueno, tenemos que intentar que en esas primarias, pues bueno, seamos contrincantes entre los compañeros y compañeras que se presenten y no rivales. Es cierto que ya hay alguno que parte con la ventaja del aparato del partido. No estoy de acuerdo con ello, pero bueno, no voy a dejar de trabajar por todo eso en lo que creo y seguiremos haciéndolo.
1: Y esta mañana se le ha preguntado al secretario general del PSOE de Gijón, a Monchu García, por esas críticas que está viendo tanto de José Ramón Tuero como de Carmen Moreno y de otros militantes ante esa posición, ese posicionamiento de la ejecutiva municipal de apoyar a una de las candidatas, a Lara Martínez. Monchu García dice que siempre las direcciones se han posicionado y considera y valora como muy positivo que haya pluralidad de alternativas, pluralidad de candidatos.
23: Y esta ejecutiva, en todos los momentos orgánicos del partido, se ha posicionado. Pero no esta. tradicionalmente todas las ejecutivas. Es más, en casi todos los ámbitos, nosotros lo que vamos a hacer es procurar que todo el mundo tenga las mismas condiciones para hacer eso. Pero eso tampoco obsta lo que yo creo que es la responsabilidad de una dirección política de opinar.
1: Seguimos en Gijón porque los centros escolares de Los Campos y el Centro de Educación Especial de Castiello estrenan instalaciones después de una inversión municipal de 13 millones de euros. La alcaldesa ha visitado hoy las obras, califica la inversión educativa de histórica. Esos dos centros estrenan muchas mejoras en accesibilidad, también en eficiencia energética. Gilberto Villoria es concejal de Infraestructuras.
0: Se mejora la eficiencia energética con un sistema de aislamiento exterior SATE, con una instalación fotovoltaica cubierta verde que también mejora el aislamiento, nuevas instalaciones de electricidad, de climatización.
1: Estas inversiones en estos centros escolares han sido asumidas como un compromiso del anterior gobierno municipal por parte de la actual alcaldesa, de Carmen Morillón, pero ahora la regidora critica porque considera que estas grandes actuaciones corresponden al gobierno autonómico.
4: Nuestra obligación, como digo, es el mantenimiento y entonces, bueno, pues no podemos destinar tal cantidad de dinero a dos colegios nada más. Pero lo teníamos encima de la mesa y dijimos que adelante, no lo echamos atrás.
1: Y el alcalde de Oviedo, Alfredo Cantelli, ha comunicado hoy que será necesario cambiar la pista de madera del Palacio de los Deportes después de los efectos de la tromba de agua, de las inundaciones provocadas el pasado jueves. Y también ha dicho el alcalde que será necesario hacer un nuevo colector y dice que el ayuntamiento tiene seguro para esas obras, algo que ha criticado no tenía cogerse cuando sufrió el incendio.
5: 20 millones de euros, sin seguro, y al responsable, que era la consejera, la ascienden al presidente del puerto de Gijón. Esa es la vergüenza del Partido Socialista, en Asturias y, como no, en Oviedo. Nosotros tenemos seguro, fue un incidente que nadie, muy desagradable, que no queremos nadie, pero también la pérdida no es tan grande, es cambiar la pista, prácticamente la pista de madera. Hay un seguro, yo creo que Mafre pasaba hoy por allí, mañana tenemos reunión con la constructora, hay que corregir algunas cosas, tenemos que hacer un colector, que somos conscientes de que hay que hacerlo, pero toda la vez no podemos hacerlo.
1: Y seguimos en Oviedo, en el barrio de Fozaneldi, porque casi una semana después de la tromba de agua, los vecinos de la calle Mayorazu continúan limpiando los garajes donde medio centenar de vehículos sufrieron daños. Además, permanecen en la calle con los enseres que quedaron destrozados porque se anegaron también los trasteros. Los vecinos de dos de los edificios afectados han pedido al Ayuntamiento de Oviedo que cambie o modifique el sistema de desagüe en la zona. Dicen que se está encharcando cada vez que llueve un poco. Conceso de Dios es presidente de la comunidad de vecinos y Natalia García, una de las vecinas afectadas.
7: Que se obstruye todo. O sea, yo estaba desde casa el día que ocurrió la inundación, viendo cómo corría el agua, saltaba las tomas de agua, las saltaba por arriba y bajaba el agua por encima de la acera, toda, y ya digo, y bajaba de ahí, todo se acumula aquí.
24: El ayuntamiento haga algo porque viene de allí el agua, viene de aquí, aquí la alcantarilla no funciona, aquí hace un charco, lloviendo poco esto ya es charco.
1: Y en Llanes, Renfe defiende que no está incumpliendo la normativa acústica porque dice que los ruidos del tren transcantábrico, cuando pernoctan Llanes, se producen dentro del ámbito de la estación. Los vecinos rechazan ese argumento, dicen que la servidumbre acústica no ampara ese estacionamiento habitual, si no sería actuaciones puntuales y está pensada esa servidumbre para el tránsito ferroviario. La compañía Renfe dice que está trabajando ya para habilitar un punto de suministro eléctrico, aunque no concreta los plazos. Marisa Elviro es portavoz de los vecinos afectados.
11: Ese generador día y noche que nos tiene la salud ya destrozada, ese ruido no entra en los condicionantes de la servidumbre acústica de una estación. No tiene nada que ver, no está pensada para eso. O sea, es como si les da por organizar una verbena cada vez que vienen. Bueno, como esto nada de servidumbre de ruidos, ¡ah!
1: Y el alcalde de Llanes también ha pedido a Renfe una solución. Enrique Riestra.
25: El periodo más breve posible, tal y como me comunican en una carta, pues acometerán las obras necesarias para poder eliminar esta problemática. Así que espero que cumplan y sobre todo espero que los vecinos puedan descansar.
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1: Con José Antonio Antuña de Renta 4. José Antonio, buenas tardes.
26: ¿Qué tal, Óscar? Buenas tardes.
1: ¿Cuál es la situación hoy en las bolsas, en los mercados?
3: Pues la verdad es que está siendo una sesión bastante volátil, sobre todo aquí en España, que hemos empezado la sesión en negativo, nos hemos puesto en números verdes, hemos vuelto al negativo y ahora estamos ligeramente en positivo, aunque prácticamente planos, subidas en torno al 0,05 ahora mismo, cota de los 19.820 puntos. Europa también en la misma sintonía, bastante tranquilo, y los futuros americanos sí que vienen subiendo ahora un poquito, con lo cual esperemos que a lo largo de la tarde, pues bueno, nos permita eso suavizar un poco las cargas.

0: y de momento pues existe una sesión bastante, bastante volátil, pero que ahora mismo no nos depara grandes avances en nuestros índices.
1: Pues como siempre, muchísimas gracias por ese repaso de la situación en los mercados. José Antonio Antuña de Renta 4, gracias, buenas tardes.
0: Gracias, buenas tardes.
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1: Y nos acercamos ya a las 3 de la tarde, siguen escuchando RPA, se quedan con los deportes, se quedan con tiempo añadido.

0: Tiempo añadido. ¿Qué tal? Buenas tardes, son las 3, es miércoles 2 de septiembre. Bienvenidos a la primera edición de Tiempo Añadido, al tiempo para el deporte en la radio autonómica. Les saludamos como cada miércoles desde la sidrería Tierras Tour Parrilla, porque a eso de las 3 y 20 vamos a tener nuestra tertulia del Real Oviedo. Mercado cerrado. Última incorporación, 16ª, Mikel Gotti, que no ha estado hoy en el Requesión, el jugador cedido por la Real Social Media Punta, pero ya está en la ciudad. A eso de las 1:30, 2 de la tarde estaba en el Carlos Tartiere, conociendo su nuevo estadio, y mañana se va a reincorporar al trabajo. Mikel Gotti, que llega cedido por la Real Sociedad, jugó cedido la temporada pasada, el tramo final del curso, en el Córdoba de Iván Ania. Ayer a última hora de la noche se hacía oficial la desvinculación de Luka Ilić. El Oviedo anunciaba en el comunicado que se le comunicaba la rescisión de contrato a Luka Ilić. ¿Qué nos cuentan off the record? Que Luka Ilić ha perdonado parte de su contrato. Tenía 2 temporadas más con el Real Oviedo, presuntamente el sueldo más alto de la plantilla, y ha perdonado parte de su ficha Luka Ilić, al que el Oviedo, por ejemplo, le buscó una cesión en la Liga de Rumanía y no quiso. Parece que su futuro está en Chipre. A todo esto, el Oviedo juega el domingo contra el Burgos Club de Fútbol, 4:15 en el Carlos Tartiere. Siguen sin entrenarse con el grupo Cris Ramos y Carlos Fernández. De momento son duda, quedan 3 jornadas de trabajo. Evidentemente, tampoco lo ha hecho ni Ilias Cheira ni Brandon Domínguez, al que se le intentó sacar en el tramo final del mercado, pero aún no está al 100% de una lesión de rodilla, y de momento se queda con el dorsal 19, por cierto, hasta el mes de enero. El 8 de Santi Cazorla lo ocupa Mikel Gotti. Y a todo esto, mañana aterriza en Asturias Jesús Martínez, el máximo accionista del club. Está previsto que aterrice mañana en Asturias, entre otras cosas, para estar el domingo en el Tartiere y para acudir al acto institucional de la entrega de medallas de Asturias con motivo del 8 de septiembre, del Día de la Patria Asturiana. A eso de las 3:20, tertulia del Oviedo, hoy con Jorge Regadera, con Javi Fernández y con Guillán González. Antes hacemos una pausa, está Iñaki González en el control de sonido. Una pausa y Diego Domínguez cuenta las otras noticias de la mañana.
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5: Bueno, pues 3 y 5 minutos de la tarde, vamos con la actualidad del día, comenzando por el Sporting, porque su presidente ejecutivo, José Riestra, mantuvo esta misma mañana un encuentro con el presidente del Principado, con Adrián Barbón. Un acto institucional en el que compartieron unos minutos de charla, mostrando la buena relación entre ambas instituciones y en la que le regalaron al presidente la nueva camiseta rojiblanca con el nombre a la espalda. Una vez concluido el acto, José Riestra atendía a los medios de comunicación para pasar revista a la actualidad rojiblanca. Entre otras cosas, habló de la situación de Andrés Ferrari tras la recaída de su lesión.
6: Intercambiando ideas para hacer crecer Asturias, para poder darle esta fuerza a esta región. La verdad, Andrés va en un plazo. Es verdad que tuvo una visita en Barcelona para ver su evolución, donde el doctor que lo vio nos indicó lo mismo que veníamos haciendo, el plazo para que se recupere y esté lo antes posible con nosotros. Alegres que nos pudimos ir sin tener que pedir las pizzas al final del día, ¿no? Con un plan muy bien trazado desde que terminó el torneo y ejecutándolo no a la perfección, porque obviamente quedó ese tema de Dubacín ahí que no estaba planeado, pero contento con el armado, con lo que se hizo y con lo que viene hacia adelante.
5: Bueno, el vicepresidente institucional, Joaquín Alonso, y Joaquín Morales, nuevo responsable de Relaciones Institucionales, también acudieron a la sede de presidencia. A las 8:30, la segunda edición de Tiempo Añadido, escucharemos más detenidamente las palabras de Pepe Riestra, que acaban de finalizar en esa sede de presidencia. En otro orden de cosas, como comentaba el propio Riestra, no hubo sobresaltos en el Sporting ayer en el cierre del mercado. El club rojiblanco puso punto y final a la ventana estival con 24 futbolistas en su plantel, donde la novedad principal es la presencia del lateral Iker Martínez, un jugador de solo 21 años que se desenvuelve en el perfil diestro y que asciende al primer equipo, aunque eso sí, seguirá teniendo contrato y número del filial. Mientras tanto, el equipo está concentrando en la preparación de su encuentro del sábado a las 4 y cuarto de la tarde en el Molinón frente al Girona, un choque en el que los de Nicolás Larcamón van a buscar la tercera victoria consecutiva de la temporada para afianzarse en los puestos altos de la clasificación. La nota positiva de la sesión de hoy fue la presencia de Andrés Cuenca con el grupo. El andaluz no participó en las dos primeras sesiones de la semana debido a unas molestias en el aductor, de las que ya parece recuperado, por lo que no debería tener problemas para estar a las órdenes del técnico argentino de cara a la cita de este fin de semana. Sigue trabajando al margen Manu Rodríguez debido a la tendinitis que ya le impidió jugar el viernes en Tenerife, por lo que no está claro si llegará a tiempo para ese partido, un partido que se va a perder los lesionados Gaspar Campos, Guillamón y Ferrari. Ya saben que el delantero, acabamos de escuchar precisamente a Riestra hablar de él, continúa recuperándose de su lesión en el peroné tras la recaída sufrida hace tan solo unos días. Los rojiblancos vuelven a El Molinón tras jugar en las Islas su primer partido a domicilio de la temporada para recibir al Girona. Es un recién descendido que suma 4 puntos tras una victoria y un empate en este arranque liguero, un equipo catalán que viene de vencer a Las Palmas por 5-2. El mercado se cerró esta medianoche en España, pero no en Arabia y Turquía, y son varios componentes de

0: el plantel catalán, que podrían abandonar la disciplina rumbo al Oriente. Ya están a la venta las entradas para ese partido, tanto online como en taquilla, con precios que van a partir de los 38 euros para los adultos y de los 20 para los menores de 14 años. En otro orden de cosas, un ex del Sporting como Alfredo García Amado ya no es director general del Granada. El club andaluz comunicaba ayer su cese y la incorporación de Ignacio Beristain junto a Sofía Yang, que asumen la presidencia del club. 3:09.
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0: Seguimos adelante con la información del día. Hoy es jornada de descanso para el Real Avilés, que mañana seguirá preparando el choque del domingo a las 6:15 de la tarde frente al Atleti de Bilbao B en Lezama, un escenario donde los de Iago Iglesias van a buscar el primer triunfo de la temporada. Un Real Avilés que ayer cerraba en las últimas horas del mercado su plantilla con el fichaje del lateral derecho sub-23, Iago Rodríguez, que llega procedente del Lugo y que firma hasta 2028. En Segunda Federación, el delantero Lucas Santañón deja el Vetusta para jugar en el FC Isela de la Segunda División Portuguesa. Antañón disputó 31 encuentros en Segunda Federación, en los que logró anotar 6 goles y dar 5 asistencias. El filial azul será precisamente el primer representante asturiano en entrar en escena este fin de semana en Liga. El equipo de Roberto Aguirre se estrena esta temporada el sábado a las 5 de la tarde en el Requesón, donde va a recibir la visita del Eibar B. También el sábado y también a domicilio juega el Llanera el primer partido de la temporada de su regreso a la categoría. Los de Chuchi Collado visitan el Malecón a partir de las 7 de la tarde para medirse a la Gimnástica de Torrelavega. Y ya el domingo el Marino se desplaza a tierras gallegas para enfrentarse a partir de las 12 al Compostela en el Vero Boquete de San Lázaro. Sobre el estreno liguero y los objetivos para esta temporada habla el capitán marinista Guaya.
4: Con mucha ganas, la verdad, de empezar la temporada. Ya llevamos bastante tiempo entrenando. Hemos empezado de los primeros a empezar la pretemporada. Y con muchas ganas. Hemos hecho una buena pretemporada. Hemos tenido partidos importantes, partidos fuertes, partidos contra rivales de categorías superiores. El Sporting, Avilés, Ponferradina. Después también hemos tenido la Copa Federación, que nos ha tocado jugar contra equipos importantes también de lo que va a ser la tercera este año. Aunque bueno, nos queda esa espinita clavada de que no pasamos a la final de la Copa Federación, sobre todo jugándose aquí en Gozón, en Luanco, pues tenemos esa espinita, ¿no? Pero bueno, yo creo que el trabajo ha sido bueno, la pretemporada ha sido buena, nos ha valido para lo que es la pretemporada, que es para enfrentarte a equipos de superior categoría o de categorías inferiores, pero bueno, equipos fuertes siempre, y yo creo que ha sido perfecta. La gente nueva que ha llegado joven se ha acoplado muy bien al equipo, los que han llegado veteranos pues aportar lo que tengan que aportar los chavales para que todo salga rodado durante el año, pero bueno.
0: En tercera división, recordar que el mercado está abierto hasta el próximo mes de enero, pero sigue habiendo movimientos. El Praviano recupera al delantero Pelayo Marqueta, un futbolista que pertenecía al Covadonga y que ya estuvo la segunda vuelta del pasado ejercicio a las órdenes de Sergio Inclán. Dani Vecino seguirá una temporada más como segundo entrenador del Avilés Stadium, acompañando a Fernando Muñoz al frente del primer equipo. Y por otro lado, Iván Hernández no seguirá al frente de la dirección deportiva del Caudal. Ambas partes han alcanzado un acuerdo para separar sus caminos. Un Caudal que además ya conoce el horario para el choque ante el Salamanca correspondiente a los 16avos de final de la fase nacional de la Copa Federación. La eliminatoria se va a disputar a partido único el miércoles día 9 a las 7:30 de la tarde en el Estadio El Mántico. Por otro lado, el delantero betense David González Roni es nuevo jugador del Guadalajara de Segunda Federación. El futbolista rescindía ayer mismo su contrato con el Recreativo de Huelva. Además, Santi Cazorla fue ayer protagonista en los quintos premios de la Asociación de Futbolistas Españoles, de la AFE, donde se reunieron las grandes figuras del fútbol español. Tras su decisión de colgar las botas, el de Llanera recibió el premio Manuel Esteo por su talento, humildad y superación. Allí, el ya exfutbolista habló sobre su futuro.
5: Bueno, ahora con tranquilidad, ¿no? Con tranquilidad, desconectando, disfrutando un poco más de la familia, de mi mujer, de mis hijos, y no precipitándome un poco en tomar decisiones que tampoco sé si son las correctas, ¿no? Quiero un poco formarme, ver un poco lo que me apetece de verdad y en base a eso ir dando los siguientes pasos, ¿no? Bueno, ¿por qué no, no? Habrá que ver un poco si me gusta, también tengo que formarme en ello, entonces por eso te digo, ¿no? Quiero experimentar nuevas cosas y ver lo que realmente me apetece, ¿no?
0: Cazorla, que no descarta los banquillos. En esa misma gala, el delantero del Caudal, Jairo Cárcava, recibió el premio como mejor jugador del grupo segundo de tercera división. Hoy se disputa la primera semifinal de la Copa Asturfútbol. Será a partir de las 7:30 de la tarde en Ferrota, en Piedras Blancas, donde se verán las caras el Titánico y el Hispano. La otra eliminatoria tendrá lugar mañana, también a partir de las 7:30, también en Ferrota, y en ella se medirán Ribadesella y Roces. Los vencedores de estos partidos se van a ver las caras el domingo en la final. El conjunto que se alce con este trofeo, hay que recordar que jugará la ronda previa de la Copa del Rey ante otro equipo de categoría territorial. Son las 3:16. Más cosas, porque el alcalde de Oviedo, Alfredo Cantelli, aseguró hoy que el parquet del Palacio de los Deportes de la ciudad no podrá recuperarse por completo, por lo que se procederá al cambio de la pista y a la colocación de un nuevo colector. Hay que recordar que las instalaciones deportivas se vieron afectadas el pasado jueves por una tromba de agua que inundó el recinto, una circunstancia que afecta especialmente a la Alimerca Oviedo Baloncesto, que estos días ha tenido que ejercitarse en Pumarín y que debía disputar un amistoso ante el Zamora el próximo 18 de septiembre. Por otro lado, hay que recordar que la Liga para los azules arrancará el próximo 3 de octubre ante el Granada y además actuando como locales. La selección española femenina ya está en Alemania. Seguimos hablando de baloncesto y es que el combinado nacional en el que milita la base asturiana y Yana Martín aterrizó ayer en Berlín, donde va a debutar el viernes en el Mundial frente a la selección alemana. Antes de subirse al avión, Miguel Méndez dirigió Madrid la última sesión preparatoria en suelo español. En ese entrenamiento ya estuvieron Alicia Flórez y Raquel Carrera. Ambas vienen de jugar las últimas semanas en la NBA femenina y desde ayer ya forman parte de la concentración mundialista. En balonmano quedan solo 7 días para que se ponga en marcha la temporada en la División de Honor Élite Femenina y el Lobas Alimerca Oviedo pone hoy el punto y final a la pretemporada en Logroño. Será a partir de las 8 de la tarde con un amistoso frente al Sporting La Rioja. Hay que recordar que las de Manolo Díaz se van a estrenar en Liga el próximo miércoles 8 de septiembre frente al KH7 Granollers. Por su parte, el Confía Base Oviedo, que este año va a competir en la División de Honor Plata, ya tiene la plantilla cerrada con algunas caras nuevas como la del técnico Pablo Galech y con una base de jugadores del año pasado, como el lateral Miguel Galán, al que escuchamos.
6: Una pretemporada muy intensa, muy buena, en la que también nos hemos tenido que adaptar a nuevos compañeros, a un nuevo entrenador que también nos da un aire fresco muy, muy bueno, y esa garra con la que jugamos pues la seguimos manteniendo.
0: Bueno, pues así pasan la actualidad del día. Hay que recordar que la próxima cita para el conjunto azul será frente al Horizonte Atlética en Valladolid el sábado en la final de la Copa Principado. Y tenemos tiempo para un apunte más, porque está en marcha la undécima etapa de la Vuelta a España de 154 kilómetros entre Cartagena y Lorca. Es una jornada propicia de nuevo para la fuga. A unos 30 kilómetros de la llegada, el pelotón coronará el Alto de Aledo de tercera categoría. De momento, pues tenemos una cabeza de carrera formada por el asturiano Sinué, ahí está Heiter, Kobe y Novak. Todos ellos, estos cuatro corredores,

0: son cabeza de carrera ahora mismo en la Vuelta a Asturias. Ayer, precisamente, el asturiano fue protagonista en la Ronda Asturiana. Volvió a meterse en la fuga del día. El corredor de Brañes estuvo 142 kilómetros escapado, pero ni él ni sus compañeros de aventura tuvieron un final feliz. El pelotón acabó absorbiendo la escapada y la victoria se decidió al sprint. El francés Bastien Trochon sorprendió a hombres como Van Aert, como Anils y Magnus Kort para llevarse el triunfo. Sigue vestido de rojo Enric Mas. Y esta tarde, a partir de las 6, se disputa la regata clasificación para la bandera de la Concha de las aguas de la bahía de San Sebastián, en la que participa la embarcación masculina del club de Mar Castropol. Después de una temporada complicada con descenso a la categoría B de la Liga de Traineras, los remeros de Unai Fernández quieren despedir la campaña intentando clasificarse para la disputa de la prestigiosa bandera que tendrá sus mangas oficiales los domingos 6 y 13 de septiembre. Mañana también a las 6 será el turno para la clasificatoria femenina en las que también estará la embarcación de Castropol. 3:20 por aquí pasa la actualidad del día. A partir de las 8:30 en la segunda edición de Tiempo Añadido ampliamos y corregimos cosas. Ahora hacemos una pausa y enseguida está aquí Miguel Fernández con sus invitados para hablar del Real Oviedo, de la actualidad del conjunto de la capital asturiana. Pausa para la hidratación.
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3: Las 3:22 y hasta las 4, la tertulia del Real Oviedo, aquí en la sidrería Tierras Tour Parrilla. 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Tertulia del Real Oviedo, que ayer cerraba el mercado con el último fichaje, solo fueron 16, con Mikel Gotti, el jugador cedido por la Real Sociedad. Cesión simple, va a llevar el 8 en la camiseta. Hoy no ha estado en el requesión con sus compañeros, pero es a las 2 de la tarde, a eso de las 2 de la tarde estaba en el Carlos Tartiere, conociendo las nuevas instalaciones, y mañana se unirá a la disciplina del grupo, que ayer a última hora, yo creo que era 11 menos cuarto cuando hizo oficial el Oviedo la salida de Luka Ilić, que leyendo el comunicado del Oviedo estimas de que la han rescindido sin más, pero bueno, de récord lo que nos cuentan es que Luka Ilić ha perdonado parte del dinero que tenía firmado con el Oviedo, que eran 2 temporadas, con presuntamente el sueldo más alto de la plantilla. Que mañana en principio aterriza Jesús Martínez, el máximo accionista, que va a estar el domingo en el Tartiere, 4:15 para el Oviedo Burgos, y que luego va a estar en los actos institucionales de la entrega de medallas de Asturias, del gobierno asturiano, que el Oviedo lleva la medalla por el centenario. Y que del entrenamiento de hoy, sin grandes novedades, a la espera eso de que Gotti se incorpore mañana, ni Cris Ramos ni Carlos Fernández entrenan con sus compañeros. Así que bueno, quedan 3 sesiones de trabajo. Vamos a ponerles la etiqueta de duda, ya no estuvieron en Albacete, y vamos a ver si pueden llegar para la cita o no. La verdad es que yo no sé por dónde empezar la tertulia hoy, ni si nos tendremos temas suficientes para llegar a las 4 de la tarde. Que de otro lado da igual, porque es la tertulia que no escucha absolutamente nadie. Pero luego bien que habláis de ella. Compañero de redacción en RTPA, y encima de vacaciones. Y es que tengo una cara, Javi Ferrade, buenas tardes.
4: Hola, Miguel, ¿qué tal?
3: Disfruta las vacaciones en tiempo añadido.
4: Hombre, ahí no hay mejor sitio, ¿no? ¿Sí? Para disfrutar.

0: Sí, sobre bien, todo comiendo bien.
1: Llegaste como, el primero.
0: Como decías antes, además tocamos llegando sí, los primeros, o sea sí, que sí, todo bien.
1: Decidimos nosotros, fue una cosa maravillosa, muy bien.
0: Bueno, tampoco cambiamos mucho respecto
1: no,
0: a otros
1: la
0: días.
1: La verdad es que nosotros lo de innovar no,
0: no, no lo veo. Lo que funciona,
1: no, lo que funciona no, no se toca. No como el final de mercado del Depor o del Racing, ¿no? Que se demuestra que puede ser recién ascendido a primera división y, e ir a por opciones que el Oviedo no supo ir.
0: Que,
1: por
0: que ejemplo, son de primera división.
1: Correcto, pero bueno, eso ya pasó. Vamos a hablar de lo de este año, que yo insisto que creo que en salidas, en entradas, yo creo que la nota es de notable, luego veremos el rendimiento, y en salidas ahí ya me mosquea un poco, y acabar más la plantilla con 24 fichas ocupadas del primer equipo y tres chavales en dinámica de la primera plantilla, que son 27. Ex compañero de redacción, pero sin embargo amigo, Jorge Regadera, buenas tardes.
2: ¿Qué tal, hombre?
1: ¿Cómo estás?
2: Bien, bien, bien, bien.
1: Te veo con el cuchillo entre las manos y no sé.
2: Nada, pero, sí, pero es el antiestrés este que produce, vale, hay que manosarlo vale, como se pueda.
1: Muy bien, ¿cómo estás?
2: Bien, bien, bien.
1: Bien, bien.
2: Preparado para pa analizar un poquito.
1: Ah, para analizar. Para analizar.
2: Todo bien, lo que nos deja el Oviedo, que no son pocas
1: bien,
2: cosas.
1: Bien, bien, bien. Te estás quedando una fama que ya sabes que.
2: Bueno.
1: La gente viene de Regadera.
2: A la fama, nada. ¿Eh? A ver cuándo me toca el posado veraniego. Como sí, los famosos, pero...
1: Bueno, yo de verdad tengo que decir una cosa. Que dice lo que piensa y piensa lo que dice. O sea, que está muy bien. Y el nuestro xeólogo de cabecera, recién inaugurado el curso lectivo, Ian González, buenas tardes.
3: ¿Cómo estamos? ¿Qué tal estáis?
1: ¿Cómo estás tú?
3: Bueno, bien, bien. Y es raro, ¿no? Estar en antes de San Mateo, aunque ya
1: sí,
3: lleve...
1: Falando de fútbol, sí.
3: Y estamos hablando de fútbol, ¿eh?
1: Bueno, ¿y qué? ¿Xusto después de San Mateo y derbi?
3: Bueno, San Mateo...
1: Para bien y para mal.
3: O lo que sea. Esto
1: o lo que
3: ahora,
1: sea,
3: ¿no?
1: Sí, sí.
3: Ya
1: bueno,
3: sabéis
1: sí,
3: que...
1: Quedó el
3: un
1: cartel.
3: Tema mío,
1: quedó
3: un
1: el cartel.
3: Tema mío, lo de San Mateo.
1: Quedó el cartel.
3: Y algo que...
1: Yo,
3: en fin.
1: Después, no quiero que...
3: Piensen. Perdón, la fiesta de los futbolistas en el chiringuito de la
1: no,
3: Paro.
1: Eso ya, eso ya morreo. Eso
3: sabéis
1: ya morreo,
3: que eso no...
1: No quiero que me digan que les tengo manía ni estas cosas, porque además es mentira. Pero el otro día que... Esta semana que se jugó la fase final de la Copa Federación en Miramar. En Miramar desde hace unos años no hay cantina, pero pusieron un par de casetas de coño, las de San Mateo de igual, bueno, en fin. Cierre del mercado del Real Oviedo, que no me quiero perder. Señores, ¿qué?
0: Bueno, pues lo primero de todo, lo que comentabas antes, ¿no? Yo creo que ayer el comunicado de Ilić, lo primero de todo, te deja la sensación que no se llegó a un acuerdo, por lo que dice él.
1: Yo no estaba trabajando y según lo leo digo...
0: Exactamente.
1: Entonces, le acaban de llamar y decir, te vas, firma y te pago.
0: Afortunadamente, pues sí que se llegó...
1: Esa no es la información.
0: Sí que se llegó a un acuerdo, sí que es verdad que Ilić, pues perdona parte de ese dinero que tenía pendiente con el club, pero te queda la sensación de una de las peores operaciones de los últimos años, entre lo que costó, lo que le pagaste la temporada que estuvo aquí sin rendimiento alguno y lo que le vas a pagar ahora, por mucho que haya perdonado, le vas a pagar una buena cantidad de dinero, ¿no? Es verdad que no contaba, que lleva todo el verano al margen, pero no pasa nada por decir que es una de las peores operaciones, yo creo, o al menos que yo recuerde, del Oviedo, ¿no? A nivel deportivo y económicamente es la peor, pero a nivel deportivo creo que es una de las peores, sin ninguna duda. Y después, bueno, pues llega Mikel Gotti, supuestamente un perfil que es el que Calero quería, lo comentó en alguna rueda de prensa, ¿no? Que quería un perfil así. O bueno, vamos a ver si al final da ese perfil. No voy a decir perfil, pero sí voy a decir el jugador que parecía que él quería. O por ejemplo, por lo menos la posición. Luego veremos si es verdad que es el perfil o no. Y después, pues lo que comentábamos ahora, lo estábamos hablando ahora, 16 fichajes, nada más y nada menos, una plantilla prácticamente nueva, cuando se había dicho algo bastante diferente a eso.
1: Hay una entrevista de Martín Peláez en El Comercio al inicio del verano que dijo, aparte de los cuatro que tenemos fichados, por lo menos, ¿verdad que dice por lo menos cuatro o cinco más?
0: Pues al final fueron más que cuatro o cinco, fueron 16. Y luego, pues bueno, no sé a vosotros, lo hablaremos luego, me imagino, pero a mí me genera muchas dudas en cuanto a confección de plantilla, lo que va a hacer ahora el míster con el lateral derecho, teniendo ahí tres nombres. Vamos a ver si al final pues apuesta porque, yo qué sé, Aizar pueda adelantar un poco su posición, si lo pidió porque veía que con lo que tenía pues no le llegaba para lo que exige segunda. Vamos a ver un poco cómo lo gestiona el míster, pero está claro que plantilla corta no, porque es una plantilla bastante larga, y sí que solo espero que el tener este número de fichas que tiene el Real Oviedo ahora mismo en plantilla no eclipse a jugadores como, por ejemplo, Enzo, que creo que el otro día en Albacete pues hizo un partido más que correcto. Espero que no les eclipse y les quite oportunidades que han merecido y que se han ganado.
1: No, yo, ha pasado un ángel.
2: Yo al final coincido. Me parece un poco el mercado en cuanto a piezas a priori de lo que puedes tener como plantilla, me parece que te tiene que dar para estar arriba, y yo creo que al final el club sí que gana unas cuantas primeras opciones que tenía en mente y que a priori te tienen que dar el nivel. Ahora, también me parece incoherente con el discurso de los 4 o 5 fichajes que comentábamos, pero que no solo es el discurso del club, que es que el discurso de Calero en rueda de prensa fue plantilla corta y cantera. Y no lo dijo ni una ni dos veces.
1: Lo dijo la primera vez y luego ya dijo como 22 más, sí, los chavales del final. Y luego, final dijo, son 24.
2: Y luego dijo que los del Vetusta, sino él, que con él no viajaban, que no iba a engañar a nadie y tal. Pero al final, de momento, de lo que se dijo, poquito. Y luego es verdad que creo que la recta final de mercado, no sé si es que había necesidad de hacer algo porque sí, de moverse, de. Pero el jugador que reclamaba, que decía Javi ahora, por ejemplo, que parecía el media punta, bueno, si lo tenían tan claro, Iker Luque no vino de milagro hasta que aparece. Correcto. El Racing de Santander
1: estaba
2: el
1: muy
2: día siguiente,
1: el acuerdo,
2: y no es media punta, con lo cual yo no sé hasta qué punto tenían claro lo que querían traer. Vuelves a tener 3 laterales derechos, cosa que ya pasó en el Oviedo hace unas temporadas, también con los laterales izquierdos, que tuviste 3, no lo entiendo mucho. Ya comentó también Javi las opciones que pueda haber, pero bueno, no sé, ahora Mikel Gotti, pero ¿cuántos jugadores tiene Oviedo en la segunda línea? ¿Y cuántos tienen que puede ser media punta? ¿Y entonces para qué queremos a Dieguito? Es que no entiendo muy bien al final, sobre todo el tramo final de este mercado de Oviedo es lo que no me termina de convencer, aunque creo que haciendo una evaluación global, tienes plantilla, si todo funciona, para estar arriba y pelear arriba.
3: Bueno, haciendo un poquitín de retrospectiva, parecía que íbamos a tener un principio de temporada con 10 rescisiones que iban a dejar cuartos, ¿no? Parecía que, bueno, Hassan dejó cuartos, sonaba que Aarón podía dejar cuartos y Reina podía dejar cuartos, ¿no?
2: Y Raim, que ni lo soñabas.
3: Y Raim, bueno, eso fue la sorpresa. Pero bueno,
1: que paguen 3,5 millones por el lateral izquierdo suplente del equipo que desciende último en primera.
3: Bien, a partir de ahí, bueno, parecía que se podía abrir un mercado con una inversión determinada. Acordáis vos que terminamos la temporada pasada con una inversión para primera indigna de un equipo de primera división. Parecía que, bueno, las cosas de la ingeniería fiscal y la liga desconozoles mayormente, y es verdad que hay gente en el entorno del oviedismo que domina bien ese tema, pero no da la sensación de que pusiéramos una gran cantidad de perres en la nueva temporada. Sigue habiendo en los balances, vamos a verlos cuando toque, otros gastos, una gran cantidad de otros gastos que no van a fichajes. Entiendo que van a la típica rescisión de este club de entrenador de San Mateo y después a mitad de temporada, y ese tipo de cuestiones que nos cuesten. Lo de Ilić, supongo que va a suponer un peso ahí de ese tipo de otros gastos.
1: Sí, pero perdona, y es llamativo que tú escribes, dábate para escribir a Gotti sin sacar a Ilić. O sea, sí, que el margen salarial del Oviedo estaría apretado, pero tenías todavía un margen ahí para funcionar. Y supongo que, por cierto, mañana David Fernández va a dar rueda de prensa de valoración del mercado, a ver si dice si toca o no toca hablar de ciertas cosas, pero a ver si nos deja entreabiertos qué tipo de margen hay para enero.
3: Sí, bueno, yo después soy escéptico con esas cosas, porque siempre parece que tenemos una gran ventana de oportunidad en invierno, y yo nunca veo que verdaderamente ahí se vea un compromiso entero, ¿no? Eterno, potente y demás. Yo, cuéstame, porque después ves otros equipos lo que faen y les apuestes, y no veo la conexión con un equipo que tiene la nuestra masa salarial, la venta de camisetas, el número de abonados, tal y cual, este tipo de cuestiones. ¿Alguna explicación habrá que justifica la inversión? Da igual el incoming que dicen ahora, pues que te entren los perres de Hassan, sean les que fueren, les de Rahim, sean les que fueren, que tampoco se ve una apuesta comparado con otros equipos, digamos, espectacular. Y es verdad que la mi primera valoración llegue, no hay fichajes bombillaes, podemos decir, la típica bombillada a la que nos tenían algún grupo parecido al que tenemos de Granu. No tenemos ese tipo de experimentos, ni en el banco dirigiendo el equipo, ni entre los fichajes, y hay gente que conoce la categoría y demás, pero bueno, falabais de Dai un notable. A mí generarme muchas dudas la inversión económica, ¿no? No sé si les perres marchen en los salarios, qué pasa con la inversión en pagar a otros clubs, bueno, por esos
1: tipos de fichajes.
3: Claro, y es que siempre estamos igual. Y que la nuestra economía está condicionada siempre por ese tipo de operaciones, ¿no? Y finalmente, así como primer valoración, el tema de Illich, pagar por rescindir a un futbolista que yo creo que había que obligar a que diera valir, ya que lo vas a tener, pues tenerlo por lo menos este invierno, ¿no? Yo creo que hay un futbolista que teníamos que sacar algo de él. Costó 2 millones, tenía 2 años de contrato más, había que haber apretado ahí al máximo. Explicaciones habrá, que no conocemos los que no somos economistas.
2: No lo sé, pero bueno, de Illich es que tampoco podemos ocultar que al final, cuando viene Calero, y es verdad que el chaval tiene mala suerte porque tiene un golpe cuando empieza a entrenar, sí, y está apartado, pero luego ya se queda al margen.
1: Las costillas pasan, claro, y el entrenamiento sigue al margen.
2: Y luego quiero decir que...
3: No es que no les votes.
2: Se ve claramente que es una decisión de club, porque es verdad que muchas veces lo fácil es decir a Illich, bueno, hizo nada por marchar, quiso arronchar aquí hasta el último duro, no se integró. No dudo que haya cosas de esas, pero la realidad es que a Illich se le deja al margen por una decisión del club. O sea, sí, Calero, sí, sí, cuando llega, se encuentra
1: luego
2: con Illich,
1: y Calero quiso decir veces lo de si al final no sale,
2: sí, la posibilidad
1: que
2: de reintegrarlo, pero es que esos mensajes ya no cuelan.
3: Tenemos lo comentado, esta gente vendió poques vaques en la vida, porque esto de
1: si al final
3: no... No puede salir, veremos a ver cómo tal. Bueno, en fin,
0: pero es una situación que tampoco es nueva. El año pasado se hizo una política igual a la de este año, con los jugadores con los que no se contaba, estaban entrenando siempre.
1: Y sí, cuando no fueron
0: margen
1: a la concentración,
0: creo recordar
1: de Caldas,
0: que las Caldas,
1: sí,
0: no fueron. Sí. Entonces, lo que habláis ahora, si quieres sacar o tienes la intención de sacar a determinados futbolistas que ni entrenan con el grupo, ni por supuesto acuden a partidos de pretemporada, que están fuera de toda dinámica durante todo el verano, pues va a ser más complicado. Pero es que no es algo nuevo de este año, es que el año pasado se vio algo no parecido, es que igual.
2: Sí, y además, hablando de lo que se ve igual, a mí hay algo que me llama la atención todos los principios de temporada del Oviedo, que es que haces no sé cuántos fichajes. Este año estuvimos presumiendo de que era un equipo que había fichado primeras opciones muy rápido, agitador del mercado.
1: Empezaste la temporada
2: con el 80% de la plantilla hecha, haciendo la pretemporada, y resulta que ya empieza a sonar la mítica de hay que dar tiempo, que pasen un par de meses, esperar a diciembre. No. Si elogiamos lo que elogiamos, si pagaste dinero por jugadores, que supuestamente pagas para que marque la diferencia, y pagaste por unos cuantos, alguno, veremos a ver, porque no se entiende mucho, pero si hicimos eso y nos movimos muy rápido y lo hicimos tan bien, yo lo que voy a exigir es rendimiento ya. Desde luego, plazos voy a dar los justos, porque otros equipos también fichan.
1: Sí, sí.
2: Quiero decir, no sé si tanto
1: entendiendo
2: como lo
1: que puedes ganar o perder con cualquiera,
2: sí,
1: en esta categoría.
2: Está claro.
1: Pero es que a día de hoy, con 16 caras nuevas, que evidentemente no todas han debutado, es que si digo que el mejor ha sido Alexandru Isfahan, del que el 90% rajamos de su fichaje,
2: sí,
1: y
2: sí,
1: Pablo Sáenz el otro día en Albacete, creo que hace buen partido. Es que del resto de lo nuevo, algún ratín de Yunes,
2: no, y luego,
1: y poco más,
2: y que hay cosas que preocupan, que al final vas a hacer 4 jornadas sin tener en plenitud a ninguno de los 2 delanteros en teoría estrella que fichaste. Oye, estrella por nombrarlo de alguna manera,
0: sí, por los que hiciste por lo menos una mayor apuesta,
2: claro, es que y realmente el Oviedo tiene un delantero que ha acreditado goles en su vida, porque ni Cris Ramos los hizo. Bueno, Isfahan no lo seguimos en Rumanía. Mingo es una apuesta que te puede salir mal, pero el único que hizo goles en segunda división y tal cuando estuvo bien es Carlos. Resulta que tiene unos minutos contra el Leganés, sale Calero a decir que está bien, que va evolucionando, se queda fuera de la convocatoria en el siguiente y sigue sin entrenar. Claro, es que me preocupa.
0: Es que mirando los datos de esos 2 delanteros que dice Rega, sí, Cris Ramos juega el partido contra el Granada la mayor parte del tiempo, no lo juega entero. Contra el Leganés recibe ese golpe tremendo del portero, pero creo recordar, y voy a hablar de memoria, creo recordar que esa semana se perdió un par de entrenamientos, o sea, previos al, uh-huh, al partido contra el Leganés. Luego acabó entrando en la lista y recibió ese golpe. Semana pasada no juega y en esta, por lo que nos dicen, tiene muy difícil llegar. Hablo de Cris Ramos. Y Carlos Fernández tiene ese ratito y de momento no se descarta de cara a la cuarta jornada, pero en tres jornadas ha jugado un ratito. Entonces, claro, el cómo fue el Oviedo Albacete, que yo lo escuchaba, ¿no? Que a ver cuántos equipos de segunda, por ejemplo, son capaces de ir a un campo sin sus dos delanteros, que tengan la mala suerte de ir sin sus dos delanteros titulares, poder ganar el partido y poder sumar los tres puntos. Pero yo creo que hay que ver también por qué de momento las dos mayores apuestas de la delantera, ninguna, vamos a cumplir cuatro jornadas, y de momento parece que ninguna acaba de tener esa continuidad. Yo leía el otro día, creo que fue con Ramón, a Carlos precisamente, a hablar de que,
1: con Ramón
0: sí,
1: Pules,
0: de que él si tuviese esa continuidad, que desearía tener esa continuidad para poder demostrar.
2: Ya.
0: Pues de momento por H o por B no lo está consiguiendo.
3: Bueno, vamos a ver. Creo que la segunda división y otro mundo.
1: Bueno, la pregunta es, ¿preocupamos el nivel del equipo?
3: Vamos a ver, el equipo está sin facer, Miguel. Está sin facer, nótase que está sin facer. Creo que hubo cosas interesantes en el último partido. No voy a decir que sea fan, pero sí siento cierta curiosidad por el sistema de tres centrales o esa especie de cosa de tres centrales.
1: Y cuatro en esta, pivotes.
3: Que en esta casa, bueno, eso ya aparte, pero creo que ya forma parte de circunstancias, ¿no? Pero yo recuerdo mucho el equipo de. Del paisano, de Huelu, de Anquela, ¿eh?
4: La gente se piensa que es muy fácil, sí, ganar un partido.
3: Y esa idea de los tres centrales con carrileros, creo que hay algún perfil. Entonces, atacante.
1: ¿Para qué tienes cinco extremos?
3: Ah, bueno, eso. Yo estoy hablando de fútbol, ¿eh? No de los.
1: Sí,
3: de la plantilla.
1: Sí, sí.
3: Bueno, resúltame atractivo, bueno, y algo distinto.
1: Anquela juega con cinco atrás y juega con extremos igual, ¿eh?
2: Sí, claro, porque hacía cinco, dos, tres, jugaba con extremos.
3: Entonces, bueno, quiero creer que hay un plan. Normalmente soy bien pensado, ¿eh? Para todo en la vida.
1: Fíjate,
3: ¿eh?
1: Que yo. Y te encantan que salgan
3: quiero,
1: bien, ¿no?
3: Quiero pensar que hay un plan y que las cosas lleguen a ser como son porque los planes frustrense, pero bueno, que había una buena voluntad. Y es verdad que la planificación con lo de los tres laterales derechos y anómalo. Vamos a decir anómalo.
1: Mañana espero que lo explique.
3: Espero que
1: Jiménez era una oportunidad de mercado, que lo conocía, bueno, bien, que Nacho Vidal acaba contrato el año que viene y entonces.
2: Y que le agradecemos el esfuerzo por haber terminado aquí.
1: Sí, sí.
3: Y bueno, yo quiero pensar que hay explicaciones, que hay posiciones que pueden variar, que hay sistemas que pueden dar necesidad a esto. Creo que hay que hablar de Reina, güey. Creo que hay que hablar del
1: representante de Reina.
3: Bueno, hay que hablar de Reina, que pudo salir, pudo no salir. El otro día no juega. Tendría que ser, o te ha llamado a ser una franquicia del club. Yo, gústame mucho, pero también veo cómo empezó el tema. La segunda, sabéis que se decide en los dos últimos meses. En todos los años, no hay que tampoco alarmarse, pero bueno, hay cosas. Yo a mí preocupa especialmente la cuestión económica, y es lo que todos los años veo, cómo es posible que con el, digamos, el entorno mediático, la masa, la publicidad, la capacidad que tiene este club, después pueda afrontar fichajes como los que afronta, ¿no? Y que otros equipos de la misma división nos superen partiendo de una posición menos ventajosa, ¿no? Entonces, bueno, a mí llámame la atención la cuestión de los delanteros, pues creo que hay que dar ahí tiempo a Isfan, creo que está respondiendo medianamente a las expectativas, por lo menos de tercer delantero, que y el cartel que tiene actualmente, a ver qué pasa con Mingo, y bueno, jugamos con lo que tenemos, ¿no? El míster juega con lo que tiene, y quiero pensar que hay un plan, de verdad, lo de los tres centrales, a mí, sea queriendo o sea circunstancial, gústame.
2: No, yo, por ejemplo, en cuanto al sistema, a mí no me parece mal, con lo que habías hecho las dos primeras jornadas, sobre todo porque había dicho además en la rueda de prensa previa que iba a poner a los que tuvieran la cabeza aquí, sí, o los que mejor estuvieran y tal, y creo que de cara a sacar versión, por ejemplo, de Samu o de Aizar o tal, se podía adaptar bien. Creo que ese sistema lo tiene bastante condicionado porque podría jugar un 5-3-2 con dos puntas y no tenía los dos puntas para utilizarlo, con lo cual también tiene que hacer.
1: También es verdad que defensivamente el Oviedo en los tres partidos no recibe ocasiones.
2: No, pero yo es a lo que voy. A mí el equipo, para ser de Calero y para estar el otro día con cinco en defensa, El equipo lleva defendiendo mal desde que empezó.
1: Pero es verdad que le generan poco. Pero
2: le generan poco, pero están hundidos, hay fallos de coordinación, el medio es transparente.
4: Ahí se arte una fijación con pegarle pelotazos a Costas.
2: Claro, es que…
0: Es que antes preguntabas, Miguel, si nos preocupaba el nivel del equipo. Yo te iba a decir, es que a mí me preocupa cómo defiende el equipo. Claro, es que ahora mismo, y es lo que más me preocupa, ahora mismo, lo digo de verdad.
4: Yo estoy frío absolutamente con el equipo.
0: El otro día, de hecho…
1: Lo estaba también con el principio de la temporada del ascenso y al final se subió, pero
0: no, pero el otro día, por ejemplo, sí, al Oviedo le llegan poco, pero cuando le llegan, de momento el día del Granada, el día del Leganés, antes del gol del Leganés, otra de Aarón, el otro día lo mismo, te cogen en una contra de la manera más tonta posible y te vuelve a salvar, al margen de que el otro día, ¿cuántos balones meten a la espalda de los centrales? Que Aarón está de 10 también en ese aspecto del juego. Yo creo que al Oviedo, no sé, le están llegando demasiado fácil a zonas de finalización y yo esperaba que el equipo defensivamente tuviese un puntito más de lo que tiene ahora mismo.
2: Que luego también tiene defecto en la construcción y en el juego, ¿eh? Porque al final los tres de
3: tienen lo todo mal.
2: A ver, no, es que en medio
1: los 45 minutos contra la Granada va a ser como aquella primera parte en el plantío en segunda B.
2: Con Héctor Simón.
3: Galder Cerrajería, perdona, ¿eh?
2: Ah, es verdad.
3: No con Héctor Simón, con Galder y el Astequilla de aquel día.
2: No, es que no. O sea, yo al final entiendo que si haces una inversión por un tipo que tuvo las cifras en Andorra como Villahermosa, si mantienes a Reina, si has fichado a Younes, que viene a hacer una gran temporada, es verdad que Aldasoro estuvo lesionado, vale, no entró todavía, pero es que a nivel de balón y sobre todo la segunda línea que tienes, que fichaste muchos jugadores que venían de jugar bien y que además tienen gol. Toda la segunda línea, el Oviedo tiene gol. Es verdad que Chaira ahora no está disponible, pero todos la tienen. Y Stanis, que va a entrar ahora. Pero quiero decir, el equipo ahora mismo tiene defectos en los dos frentes y no hay por qué ni maquillarlos ni ocultarlos, porque además si lo haces no te va a dar para mejorar. Y luego, hago una petición desde aquí ya, por favor.
3: A ver, ¿a quién?
2: Hay que levantar el balón en el balón parado.
3: Bueno, eso iba a decirlo yo.
2: Porque vaya tres jornadas que llevamos con el balón parado.
1: A mí me recuerda a Rondón tirando el penalti en el Madrigal.
2: Madre mía.
3: Quitando el saque de falta de Reina en la primera jornada, si no estoy equivocado.
2: Sí, casi desde el medio del campo, con la que mejor puso.
0: Que
2: ¿sí?
0: remata
3: ¿sí?
0: Costas.
3: Sí, es verdad. Sí, sí, sí. Vamos a ver.
2: Bueno, el otro día tuvo una Carlos Domínguez. En Albacete.
3: El equipo está, yo creo que no pasa nada, pero yo creo que lo sabe el míster, que lo comentó en una rueda de prensa, ¿no?
1: Me gustó la rueda de prensa de Calero.
3: Sí, sí, oye.
1: En el Carlos Belmonte. Me gustó.
3: El equipo está sin facer. Yo lo que no sé, está adaptándose a la situación.
1: ¿Hasta cuándo va a estar en
3: sin facer? Adaptándose a la situación y este planteamiento circunstancial, o vamos a esto. ¿Va a ser lo que nos funcione? A mí no me parece mal el que el equipo juegue un poco directo, con una buscar la segunda jugada cerca del área rival, con el papel de Younes rebañando. Villahermosa tuvo una buena primera parte, el primer partido en ese sentido. Jolín, quiero decir, yo quiero creer que tampoco se puede tirar a nadie al río la tercera jornada de ninguna manera y tal, ¿no? Pero claramente veo. Yo creo que hay consecuencia de esos 16 fichajes. El equipo está sin ningún tipo, lo que se llama ahora, ¿no? Automatismos. Ves a veces, efectivamente, con tres centrales y un pivote y medio, muy perdido ese espacio que tendría que estar muy ganado. Pero también veo el lateral izquierdo subiendo hasta arriba, Pablo y Jacobo, bueno, tirando del club para arriba.
2: No, Jacobo bueno, tirando poco.
3: Bueno, hombre, tirando él.
2: Va tirando, ¿no?
3: Tirando para arriba, tirando para arriba el equipo, ¿no?
1: A mí Jacobo hasta el momento me parece una decepción.
3: La primera parte del primer partido en casa, diría yo, ¿eh? Pero, bueno, vamos a ver, estamos a lo que tenemos, ¿no? Yo creo que efectivamente, ¿vamos a un Oviedo de un 4-2-3-1 o vamos a esto? ¿Vamos a dos delanteros o vamos a cinco con
1: yo
3: dos laterales
1: centrales extremos? No lo veo.
2: Yo creo que no va a seguir con ellos.
3: Pues tenemos,
1: estando Stanis ya para el domingo, que está llamado a ser titular y a pelear ahí con Jacobo y con Pablo Sáenz, y cuando esté Chaira, yo de verdad no lo veo. Por una cuestión de gestión de plantilla.
0: Sí, porque sobre todo si no, al margen de eso, muchos de los jugadores que están llamados a ser importantes y que apuntan a ello, pues no tendrían sitio por un simple hecho numérico. Del sistema. Entonces yo creo que tampoco, que ese sistema, pues yo sí que pienso que puedo utilizarlo en partidos puntuales como el del otro día, por poner un ejemplo, pero no creo que venga para quedarse. Todo sea que estemos hablando esto y el domingo con el Burgos, otra más de la misma. Pero yo no acabo de verlo. El domingo sí que, o sea, el sábado pasado en Albacete sí que pienso que

0: que el sistema, pues con lo que tenía o con lo que él avisó en la previa que tenía, pues creo que se hizo un partido que había que sacar sí o sí, simplemente sí, para ganar ese tiempo. Sí, sí.
1: Pero el segundo tiempo vaya bolera, ¿eh?
0: Sí.
1: Jugando con cuatro pivotes, ¿eh? O
0: sea, sí, sí, al final tuviste la suerte de que al Albacete le faltó mucha mordiente arriba, ¿eh? Porque
2: llevan
0: el Albacete...
2: 0 de 9, ¿eh? Que tampoco es casualidad.
3: Exactamente. Y tuvimos la del portero de todos los días, ¿eh?
0: Sí, sí. La que comentaba antes.
3: Tuvimos
0: y que al final,
3: la de todos los días.
0: Porque le falta acierto y le faltó mordiente muchas veces, que en la segunda parte llegaba al último tercio, yo creo que el Oviedo en el área se defendió medianamente bien, vamos a decirlo así, bueno. Pero el Albacete a poca mordiente o a poca más calidad que tuviese en esos metros finales podría haber complicado el partido muchísimo más al Oviedo.
2: Yo lo que quiero es que me aclare el panorama Jesús Martínez ahora cuando ven. Me interesa mucho
1: ¿Hablará?
2: La opinión. No lo sabemos. Yo espero que sí, ¿eh? Ya lo dije. Porque si lo hace bien, lo hace bien. Y si lo hace mal, como lo hizo en octubre, va a dar juego para el resto del año. O sea que quiero ver las sensaciones también de Jesús Martínez.
0: Que llega la primera vez desde octubre, ¿no? Claro, antes estábamos hablándolo, la rueda de prensa telemática, que fue la última, pero en directo desde octubre.
3: ¿Y cuánto va que no lo veis en algo? O sea, ya no os digo, salió por ahí en algún sitio.
1: Poco,
3: no lo vi, quiero decir, ni online.
1: No, ni en México.
3: Ni lo vi allí, ni en nada. ¿Qué pasa? Está guardado.
1: Yo, de verdad, era de los que me pasé media temporada pasada solicitándole que hablase.
2: Sí.
1: Que creo que tenía que hablar. Y después de la rueda de prensa telemática, dije, igual vale más que hable menos. O sea, de verdad.
0: Bueno,
1: y yo entiendo que los máximos accionistas tienen que decir cosas y tienen que pronunciarse, pero como sé que el discurso va a seguir siendo el mismo,
2: ya sabes que
1: es verdad que por ejemplo me llamó la atención, de verdad, para bien, en la contratación del director deportivo David Fernández,
2: sí, sí,
1: que no digo que tenga plenos poderes, pero los tiene muy por encima
2: de los que
1: todos
2: otros
1: nos imaginábamos,
2: sí, sí.
1: Bueno, porque hay un 90% de fichajes que son made in David Fernández,
2: claro,
1: por ejemplo.
0: Y prueba de ello es eso, lo que tú dices, que hay fichajes que son de él. Pero bueno, volviendo un poco al tema de aquella rueda de prensa, también entiendo que si viene y comparece ante los medios, pues será más fácil repreguntar, será más fácil pues el aclarar ciertos temas que estando en una rueda de prensa vía online, pues es mucho más complicado.
2: Y sobre todo ya yo creo que ya no es ni puramente a nivel de información, es puramente que te toca. Que es que desde junio de 2025 las decisiones de Grupo Pachuca fueron muy malas. La rueda de prensa de octubre fue muy mala. La temporada del centenario no viniste, que no, oye, lo puedo entender porque es verdad que dijo que tenía problemas de salud y yo ahí no voy a entrar. Si tiene problemas de salud de espalda, lo que sea.
1: Podía haber
2: pero un vídeo lo puedes mandar, claro, un mensaje, puedes tener un detalle. Hiciste un centenario que desde el club se tuvo muy poco en cuenta la afición, porque iniciativas en las que la afición fuera protagonista hubo poquísimas, no sé si alguna. Y
3: bueno, casi los mayores, y al revés, los mayores fueron iniciativa de
1: la afición.
3: De las bases, ¿no? Sociales del club.
1: El partido de leyendas y la fiesta del partido.
3: Vamos a ello. Con lo cual,
2: entonces, yo creo que llega un momento en que, aunque sea por asumir responsabilidades y porque te toca como máximo responsable, tienes que hablar. Tienes que hablar. Y luego, si lo haces mal, o si haces el ridículo, o si desvarías como en octubre, es problema tuyo y lo tienes que asumir. Porque yo siempre digo que al final el que contesta siempre tiene ventaja sobre el que pregunta.
1: Sí.
2: No, contesto al final, puedo hacer lo que quiera. Si me controlo el discurso, doy el que quiera. Ahora, si no lo piensas o no lo controlas, sale lo que salió en octubre. Pero yo creo que ahora le toca hablar.
3: Vamos a ver, yo en las ruedas de prensa instigolo siempre. Y es que el míster en las ruedas de prensa que diz cosas que no. Mira, en las ruedas de prensa para mí no arreglen los. Les cagáis, no arreglen los fallos, ¿eh? Por venir aquí y hacer, yo no quiero que venga a pedir perdón, ni a decir que se equivocó, ni quiero que hagan las cosas bien. Y falamos de que el Grupo Pachuca tenía un modelo. Ese modelo, ya sabéis que yo siempre lo llamo y un modelo circular, de economía circular, donde les perres revierten
1: ya
3: un
1: pensaba,
3: poco en la misma sociedad. Y es verdad que podemos hablar menos de ello, aparentemente, en este mercado.
1: No hay Romario Ibarra.
3: Exactamente, no hay ese tipo de.
1: Por cierto, lo Mónaco al Elche.
3: Ya lo veo, sí, ya lo veo. Al final, oye, porfió, por venir para la liga y acabó, en la liga. Pero bueno, y es verdad que no siendo el mismo. Proceder que no tres hay cuestiones de que hay que comentar qué pasa con la ciudad deportiva que hay un tema que tenemos ahí
1: bueno, está todo preparado para que entren las máquinas
3: Bueno, pero eso es lo que dicen siempre.
1: No, pero ya, o sea, está todo hecho.
3: Está lleno de
2: Caterpillar. Yo creo que si habla, creo que va a comentar algo de eso.

0: Y entonces, bueno, yo pido que el máximo representante del paquete accionarial no haga el ridículo y no nos deje como la gocha, como pasó la última vez, que yo creo que fue lamentable, quiero decir, hablar de Europa y descender últimos con la puntuación que hicimos.
1: Ahora podemos ir a por Babrinka. Nos salió mal Djokovic en verano, podemos ir a por Babrinka.
0: Djokovic, cago en la mar. Pero... Bueno,
2: sale muy bien Ilić.
0: Pido ya, claro, de Ilić que vamos a sacar una camiseta conmemorativa del gol al Valencia para suplir
2: ese. Ya lo Ourense en Copa.
0: Bueno, es importantísimo, efectivamente. A ver la Copa, ya no me acordaba. Terror. Ya me acordaba de que volvía la Copa. Terror. ¿Vas a ir a contarlo, el de la Copa? Sean de fuera.
2: A ver.
0: Bueno, anda, pues. Quiero decir, ya no pido que se solucione. Sois malísimos.
2: Y fuera a casa.
0: Sois malísimos. Hay que ver que...
2: Porque no te puede tocar otra segunda en primera ronda, ¿no?
0: Bueno, que os digo que hay que ver que nos cuenta. Nun va a arreglar lo que sea claro. Real. Pero el tío, por lo menos, jolín, el máximo accionista, lo que no puede ye de xanos al pie de los caballos. O a lo como ye al pie de los caballos.
1: Sí. Bueno, y creo que además también es el momento de que hable un poco más David Fernández, que yo creo que en las ruedas de prensa ha desviado seguramente porque le interesa.
2: Mañana ya nos dicen que es presentación de los últimos fichajes y valoración del mercado. Con lo que entiendo que le podremos preguntar por todo y que no. Bueno, yo mañana a esas horas es imposible estar en la radio. Asumiremos a las tres. Pero quiero decirte. Dirá algo más de lo que
1: entiendo que sí,
2: pero al final es que le cuesta decir si una cesión es con opción de compra o no. Entonces yo no sé si lo va a arreglar mucho mañana.
3: Al final lo que comentabas antes, el que responde siempre tiene ventaja en estos casos y él la supo utilizar bien hasta ahora. Pero atendiéndonos también a las respuestas que dio, de centrarse siempre pues en el jugador al que se estaba presentando, no hacer más declaraciones más allá de eso. Bueno, mañana si es una valoración de mercado tocará, ¿no? Valorar realmente el mercado y despejar dudas. Y
0: ¿acordáis
3: esto
0: vos del año pasado, de la última valoración del mercado de invierno? ¿No os acordáis?
3: Sí, yo me acuerdo.
0: Bueno.
2: Y la de verano. La de nos faltó la guinda, pero tenemos un buen pastel.
0: Sí.
2: El pastel, la verdad es que fue de primera calidad, es verdad.
0: Entonces, bueno.
2: Y luego la de invierno fue la de si diéramos vuelta atrás, iríamos más al mercado español, ¿no? Mientras presentabas a Borbas y a Fonseca, ¿no?
1: Sí.
0: Borbas, que marcó gol, ¿eh?
2: Sí.
0: Golazo.
1: Además, difícil. Porque le cayó mal, para enchufarla. La verdad que sí. Bueno, es que además llegó a decir, yo creo que fue Agustín Lleida el que dijo que Borbas y Fonseca nos están ayudando mucho, ¿no? En un pie de campo, en una previa de un partido.
2: Sí. Bueno, Borbas menos, porque está muy bien Fede Viñas.
1: Ah, es verdad.
2: Que me están diciendo las dos la rueda de prensa mañana. Es verdad que para los medios de comunicación es una hora terrible.
1: Sí.
2: Las dos de la tarde es una hora terrible.
1: Para informativos en la tele y enviar todo y demás.
3: Y en radio también.
2: Pero bueno, la gente lo que querrá escuchar es a David Fernando. Imagino que le dará bien en YouTube y les dará igual que yo empiece el programa a las 3 o que la tele 3 menos 20 o no sé quién a no sé qué hora. Pero sí, la hora no, para hacerla a las 2 de la tarde, de verdad, valía más hacerla a las 6. O sea, te quiero decir, si quieres esperar que los jugadores acaben de entrar, pues lo hacemos por la tarde. No pasa nada. Pero bueno,
3: es presentación, además, más valoración de mercado. Con lo cual,
2: la presentación
3: corta,
2: Jiménez, ¿qué tal? Bien. Goti, muy bien. Venga, David, vamos a.
3: Bueno,
2: a
3: pero corta no se prevé. Se prevé una comparecencia
2: a lo florentino. Si en vez de las 2 la quieren poner a las 3, me viene mejor.
3: Sí, porque la metemos en directo y.
2: Hacemos el programa desde el Tartier. Bueno, ¿qué? ¿Pasasteislo bien? Oye, no hablamos del Burgos.
1: Ah, es verdad.
2: Que en semana de partido, como no hables del rival, malo, dice la teoría.
3: Va a enfadarse, bueno, Ramón Julio.
2: Viene Alex Forés.
1: 2 goles en 3 partidos.
2: Sí.
1: Cuidadito.
2: Cuidado. Tú siempre fuiste muy de Borbas. De Borbas, digo.
1: No, de Borbas no. Forés. A mí me gustaba Forés. Y yo dije que aquí se le habían dado menos oportunidades de las que creía que se le había. También te digo, que a veces jugó y mal, lo que jugó ese año. Pero es verdad que no jugó con casi nadie, pero yo. Insisto, cuando se dijo aquella vez Agustín Lleida, después del partido contra el Betis, que fue titular, dijo, va a ser muy importante, le gusta al entrenador y tal. Y desde ahí, en invierno, llegó Borbas y no jugó nada. Y son cosas que no se entienden. Pero bueno, es lo que hay.
2: Pues lo vamos a dejar aquí, nos están echando. ¿Cuándo vuelves a la tele?
3: El sábado.
0: ¿Vas a llamar al director deportivo del...?
2: ¿De quién?
0: Del Burgos.
2: ¿A quién?
0: Bueno, a ver qué nos cuenta.
2: Ah, Michu, claro.
0: ¿Para qué va a ser? Claro. ¿Para comentar de Forés?
2: No creo que se quiera poner, pero le daré un abrazo el domingo.
0: Bueno.
2: Buen tío, Michu.
1: Sí, desde luego.
2: Buen tío, Michu.
0: Y buen de caballo, ¿no?
2: Sí.
0: Creo que la gente en Burgos... Contento,
1: sí.
2: Estoy fuera de... Por cierto, se quedó Lucas

0: Buenas tardes. La Consejería de Derechos Sociales lleva a la Fiscalía la instalación del centro de menores en el barrio obetense de La Florida. El motivo es que un informe interno ha revelado una vinculación familiar entre el jefe de servicio de infancia y uno de los propietarios del inmueble donde se pensaba trasladar a los menores. Hace dos días, tras la toma de posesión de la nueva consejera de Derechos Sociales, Nerea Monroy, se informó de que ese traslado se suspendía, siempre alegando dudas técnicas y jurídicas y no la oposición de los vecinos que se han venido manifestando en contra de esa instalación. Derechos Sociales ha abierto al mismo tiempo una investigación interna. Y del ámbito industrial, la empresa TIC Narcea presentará alegaciones al informe preliminar del Instituto de Transición Justa, que le obliga a devolver cerca de 31 millones de euros de ayudas. Es la condición que se impone desde el Ministerio de Transición Justa si TIC Narcea quiere volver a sacar carbón en la mina de Veiga de Rengos, en Cangas del Narcea. El motivo de la disputa es si la antigua compañía Carbonar, que fue la que recibió subvenciones, explotaba la misma zona. En RPA hemos hablado con el propietario de TIC Narcea, Juan Antonio Fernández Coalla.
1: Todas las autorizaciones que nos ha concedido la autoridad minera del Principado de Asturias reconocen expresamente que estamos en una unidad de producción diferente y que no es de aplicación el artículo 29 de la Ley de Cambio Climático. Es decir, la propia Administración nos dijo, ustedes son otra cosa y esto no les afecta. Y ahora otro organismo dice lo contrario.
0: La actividad en la mina está paralizada desde el pasado mes de noviembre y tiene a 52 trabajadores en paro. Los sindicatos aseguran que hay que buscar una salida porque la explotación es viable. Para los trabajadores, la resolución del Instituto de Transición Justa es un jarro de agua fría. Carlos Menéndez es uno de ellos.
2: Esto es un palo muy grande. Esto puede llevar al cierre total de la empresa porque si nos metemos a juicios para reclamar lo que la empresa considera, nos podemos tirar ya no meses, sino años.
0: Partido Popular y Foro piden al Principado transparencia en la operación de compra del taller de Barros, una operación anunciada ayer por el Gobierno asturiano y sobre la que no se conocen detalles y que podría suponer un desembolso cercano a los 15 millones de euros. Se compraría con dinero público el taller de Barros a Duro Felguera para luego alquilárselo a Indra y que construya la segunda fábrica de vehículos blindados de Asturias. Álvaro Queipo, presidente del PP de Asturias, Adrián Pumares, diputado de Foro.
3: Todavía no sabemos en qué grado esto va a hacer posible la implantación de Hidra y en qué condiciones, y no tenemos ninguna información sobre cómo va a beneficiar todo esto a Asturias.
4: Y que no tiene sentido que después de regalarle, repito, 6 millones de euros a Duro Felguera, el presidente del Principado de Asturias haya sido incapaz, como digo, de liderar esa negociación.
0: Para Comisiones Obreras se trata de una muy buena noticia, lo aseguraba el secretario general de Comisiones Obreras de Industria, Ignacio Requena, en Asturias Hoy, segunda edición.
5: Había mucha preocupación y esto pues vine a salvar esa situación que parecía insalvable. Para el proyecto de Indra en Asturias era fundamental tener esta segunda factoría, si no pues el tallerón en Gijón iba a quedar completamente cojo el proyecto industrial en Asturias.
0: El fin de los contratos de verano provoca un incremento del paro en agosto en Asturias. El desempleo subió en 276 personas el pasado mes y el número total de parados registrados alcanza los 48.580. No obstante, la ocupación sigue subiendo y Asturias ganó en agosto 2.138 afiliados a la Seguridad Social. El número de trabajadores dados de alta alcanza los 408.400. El proceso de regularización de extranjeros ha contribuido al crecimiento del paro y del empleo al mismo tiempo. Javier Campa es secretario de Empleo de UGT Asturias.
6: Se acercan a las oficinas de empleo, como no puede ser de otra manera, aquellas personas que terminaron su formación con el curso lectivo, que tienen que buscarse la vida y se van a apuntar a las oficinas de empleo para ver si encuentran su primer trabajo, y a la regularización extraordinaria de inmigrantes, que afortunadamente pues son legales en este país, tienen ganas de trabajar, los necesitamos y están apuntándose al empleo para encontrar un trabajo digno y decente, no el que tenían hasta ahora.
0: Renfe defiende que el tren transcantábrico cumple la normativa acústica cuando pernocta en Llanes, porque esas paradas se producen dentro del ámbito de la estación. No obstante, anuncia que trabaja para habilitar un punto de suministro eléctrico y reducir el ruido, pero no da plazos. Los vecinos rechazan la postura de la compañía ferroviaria y sostienen que la servidumbre acústica está pensada para el tránsito ferroviario y no para el estacionamiento habitual del tren turístico.

0: Marisa Elviro es la portavoz de los vecinos afectados.
1: Ese generador día y noche que nos tiene la salud ya destrozada, ese ruido no entra en los condicionantes de la servidumbre acústica de una estación. No tiene nada que ver, no está pensada para eso. O sea, es como si les da por organizar una verbena cada vez que vienen. Bueno, como esto nada de servidumbre de ruidos, ¡ah!
0: Esto es todo por el momento. Más noticias a las 5.
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Hola, muy buenas tardes. Pasan pocos minutos de las 4 de la tarde y esto es La Buena Tarde. En unos minutos hablaremos con Nacho Ceíno, sociólogo de la Complutense de Madrid, y con él vamos a hablar de cómo en las plataformas digitales monetizamos nuestra intimidad.

vamos a conocer una historia del deporte con Eva Quintana, responsable de la web elsuperhincha.com, y llegará Cristina Gestido, la artista asturiana. Tiene concierto y nos lo cuenta en La Buena Tarde.

0: Y hablaremos también de cómo seguimos buscando un manual para criar a nuestros hijos y a nuestras hijas. Lo vamos a comentar con el catedrático de intervención psicosocial, Jorge Fernández del Valle. Tendremos tiempo también para el cómico Manolo González. Nos vamos a la naturaleza con el ornitólogo Amador Vázquez. Y la investigación y la divulgación llegan con Gene Cruellet. Todo gracias a que tenemos en la producción a Sandra González, en la puesta en el aire Juan Sáez Pendás, en la presentación servidor Alejandro Fonseca, que estará contigo hasta las 6, en esto que se llama La Buena Tarde.
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0: Y en estos primeros minutos de la buena tarde vamos a hablar de algo que forma parte de la vida cotidiana de muchísimos jóvenes, las redes sociales, las plataformas digitales y una intimidad que cada vez más pues también puede convertirse en una fuente de ingresos. OnlyFans nació como una plataforma de contenidos y acabó convirtiéndose en uno de los grandes escaparates de algo conocido o desde, digamos que descrito como economía sexual digital. Detrás de las fotografías, los vídeos y el dinero hay muchas preguntas que tienen que ver con nuestra sociedad, con el consentimiento, por ejemplo, con las relaciones de poder, con la desigualdad entre hombres y mujeres y especialmente con la exposición de jóvenes y menores a contenidos sexuales. La Fundación Child Heroes acaba de publicar La monetización de la intimidad, juventud, plataformas y economía sexual en OnlyFans, una investigación que analiza precisamente qué está ocurriendo en este nuevo escenario digital y cuáles pueden ser sus consecuencias. Hoy queremos justamente alejarnos del titular fácil y del morbo para entender el fenómeno desde la sociología. ¿Por qué una persona decide monetizar su intimidad? ¿Qué hay detrás de esa decisión? Si es que es una decisión, bueno, vamos a decir que tomada en libertad. ¿Qué papel juega la presión social y la económica? ¿Y dónde están los límites cuando hablamos de menores? Para ayudarnos a entenderlo, nos acompaña Nacho Ceínos Fernández, sociólogo especializado en investigación social, tecnología y estudios de género y también responsable de esta investigación. Nacho Ceínos, ¿qué tal? Buenas tardes.
1: Hola, muy buenas tardes.
0: Nacho, bienvenido a esta buena tarde. Gracias por acompañarnos. Bueno, vamos a intentar entender, ¿no?, un fenómeno que probablemente está mucho más cerca de nosotros de lo que pensamos. Bueno, lo básico, lo principal. Cuando hablamos de monetización de la intimidad, ¿de qué estamos hablando exactamente? ¿Qué ha cambiado con plataformas como OnlyFans?
1: Vale, pues bueno, cuando hablamos de monetización de la intimidad, estamos hablando de convertir en mercancía algo que tradicionalmente, algo que hasta ahora ha pertenecido a la esfera privada, o sea, el cuerpo, la sexualidad, la atención, la cercanía, la propia intimidad, se está convirtiendo en algo capitalizable. Entonces, lo novedoso de plataformas como OnlyFans es que permiten hacerlo de manera directa y digital, instantánea. Entonces, claro, lo interesante es preguntarnos qué ocurre cuando la intimidad está empezando a funcionar bajo las mismas lógicas que cualquier otro producto.
0: Bueno, hablando de OnlyFans, aquí una red social a la que prestáis especial atención en esta investigación, bueno, pues esta plataforma suele presentarse como una forma de ganar dinero con contenido propio. ¿Hasta qué punto esa imagen se corresponde con la realidad? ¿Qué os habéis encontrado en vuestra investigación?
1: Pues sí, efectivamente, siempre se presenta así.

0: Pero en nuestra investigación nos hemos topado con lo contrario. O sea, aquí conviene desmontar un mito. Si bien es cierto que OnlyFans permite monetizar, la verdadera realidad es que las posibilidades de ganar mucho dinero son muy bajas. O sea, en contra de lo que se suele decir, agencias, gurús o las creadoras de contenido exitosas, la media mensual ronda los 112 euros, una cuantía que, evidentemente, no te permite para nada sobrevivir. Entonces, en contra del discurso predominante, no, OnlyFans no es una forma de ganar dinero fácil, sino que dista mucho de ello.
1: Bueno, en realidad los que ganan dinero fácil son los responsables de la plataforma, porque vamos a decir que los y las usuarias de manera individual ganan poco y nada, o pueden monetizar poco y nada, pero los responsables de esas redes, esos sí que ganan dinero fácil.
0: Efectivamente, bueno, cuando estamos hablando de OnlyFans, no hablamos de una simple aplicación web. Estamos hablando de toda una industria en la que hay diversos actores, cada uno con un papel dentro de todo este sistema. Por un lado, la propia plataforma se lleva un 20% de todo el contenido que se produce en ella.
1: Sí.
0: Entonces, efectivamente, para OnlyFans como empresa ya saca una cantidad de dinero muy importante y mueve muchísimo dinero. De hecho, España es el décimo país del mundo que mueve más dinero en OnlyFans y el quinto de Europa. Pero no solo la propia plataforma, sino que en esta industria también existen incluso agencias. Es una cosa que hemos estudiado en nuestro informe, que se ha llevado a cabo una proliferación de diferentes agencias de representación de actrices y modelos en OnlyFans, que se benefician evidentemente de su actividad en la plataforma, así como de lo que hemos denominado gurús de OnlyFans, que vienen siendo pues personas, principalmente hombres, que bueno, que mediante podcast o vídeos se dedican aquí a ensalzar OnlyFans o a introducir OnlyFans en discursos de emprendimiento, empoderamiento, libertad.
1: Bueno, casi que por defecto profesional, yo cada vez que alguien habla de empoderamiento o de libertad, suelo desconfiar bastante, sobre todo si no está, bueno, suficientemente argumentado, y no suele estarlo casi nunca. ¿Qué perfiles de personas, bueno, qué perfiles son los que, bueno, más habitualmente utilizan OnlyFans o tienen contenido en OnlyFans? Las denuncias son permanentes respecto de, bueno, pues justamente, ¿no?, denunciar que hay muchos menores en esa red social y que hay muchas niñas en esa red social, o bueno, en fin, como dices, en ese entramado audiovisual.
0: Sí, efectivamente. Bueno, al hablar de perfiles, lo primero que hay que mencionar es que es una industria muy atravesada por el género. En cuanto, te voy a dar datos.
1: ¿Sí?
0: La presencia principal en cuanto a creadoras de contenidos, es decir, vamos a hablar primero del perfil del usuario que crea el contenido, es mayoritariamente mujeres jóvenes. Cuando digo mayoritariamente, te digo un 85% de los perfiles se trata de mujeres y, ya te digo, de edades jóvenes. La otra cara de la moneda, personas que consumen el contenido. Bueno, pues en su gran mayoría es un consumo masculino. Además, y esto es bastante interesante, es que entre los creadores, aquellos perfiles que no son mujeres suelen ser hombres gays. Por tanto, ¿qué tenemos con esto? Que el consumo es fundamentalmente masculino, independientemente de la orientación sexual, es un consumo centrado en el hombre. Vale, eso por un lado.
1: Sí.
0: Por otro lado, en cuanto a rasgos más psicosociales, no existe un único perfil. O sea, yo ahora tampoco te sabría decir el perfil tipo este. Lo que sí que encontramos es que factores como la precariedad económica, la búsqueda de ingresos y caer en determinados discursos de éxito digital favorecen mucho la entrada. Entonces, sí que podríamos hablar de una tendencia muy marcada por trayectorias de, pues eso, mujeres jóvenes que necesitan dinero, que se encuentran en una situación económica vulnerable, o pues eso, que necesitan, tienen necesidades económicas de otro tipo, económicas o sociales también. Muchas de las creadoras que entrevistamos en nuestra investigación,
1: sí,
0: pues habían tenido pasados marcados no solo por precariedad económica, sino también por vulnerabilidad psicosocial. Pero bueno, es verdad que no existe un único perfil, tampoco sería positivo ni sería claro ser reduccionistas. Entonces es verdad que el perfil y el abanico es muy amplio. Y en cuanto a menores, como bien has dicho, la mayoría son jóvenes y sí que se han registrado muchos casos de menores de edad en estas plataformas. Ha habido denuncias en otros países, en España ha habido hay algunos casos, porque evidentemente es ilegal.
1: Bueno, justamente en nuestra investigación aparece la cuestión de las relaciones de poder. Evidentemente, vamos a decir que asume el poder y el control quien paga y se cosifica a quien está del otro lado de la red. No me parece que haya ni, bueno, igualdad desde luego inexistente, ni tampoco nada parecido con la libertad. Por otra parte, has mencionado, bueno, pues efectivamente, ¿no? Pues vamos a decir que lo de siempre, quienes más lo necesitan, quienes más desfavorecidos social y económicamente están, pues acaban prestándose a, bueno, pues a algunas actividades en las que, como digo, la otra parte es la que paga, la que asume el poder y la que cosifica a la que emite ese contenido.
0: Efectivamente, cuando antes te comentaba de agencias, gurús, tienden a tener un discurso muy basado en la idea de libertad individual, de emprendimiento, de elección, de empoderamiento, pero pues desde una perspectiva sociológica todo esto se queda muy, muy corto. Entonces, si bien es cierto que la decisión puede existir, no siempre se producen las mismas condiciones de libertad. Y en muchas ocasiones podríamos hablar de una libertad viciada. Entonces, lo importante, lo relevante es precisamente mirar esas condiciones. O sea, la precariedad económica, como bien has dicho, la desigualdad de género, porque no es casualidad que el 85% de las personas que consumen sean hombres, la presión estética, la sexualización o un mercado que premia, por así decirlo, determinados cuerpos, determinados comportamientos muy basados en el género, todo esto hay que mirarlo. Entonces, por eso podríamos hablar de una libertad muy condicionada, no porque las mujeres no tengan capacidad de decisión, sino porque las opciones entre las que se puede elegir también están muy determinadas, como bien has comentado, por un contexto económico, social y cultural en el que vivimos.
1: Justamente quienes quieren defender bueno, esta red social y este tipo de contenidos distribuyen, hacen llegar el mensaje de, bueno, incluso a veces pues bueno, repetido por quienes, por algunas personas, algunos usuarios o usuarias que utilizan esta red social para generar contenidos, diciendo: es mi cuerpo, es mi contenido y yo decido qué vendo. Claro, lo que estamos diciendo, ¿no? ¿Hasta qué punto esa decisión es libre cuando en realidad son las circunstancias sociales y económicas las que están llevando a esa persona a hacer eso? Bueno, vamos a decir que por no tener muchas más opciones.
0: Claro, o sea, en muchos casos las personas que terminan creando contenido en OnlyFans, también mencionar, nosotros nos hemos centrado en OnlyFans, pero esto, como bien te he dicho, es una industria enorme,
1: sí,
0: y existen muchas otras plataformas como OnlyFans, que no voy a mencionar para no hacer publicidad, pero
1: claro,
0: que verdaderamente hay muchas, hay muchas más de las que podemos pensar.
1: Efectivamente, porque el fenómeno de la presión entre, vamos, de la presión social respecto del, bueno, vamos a decir que, bueno, pues eso, la presión que ejerce sobre especialmente la mujer y la cosificación de su cuerpo, ¿no? La sexualización de su cuerpo y de su imagen no es algo que suceda solo en OnlyFans, sucede también en otras redes sociales, como dices, por no hacer publicidad, pero bueno, como estamos hablando de algo informativo, también sucede en Instagram, también sucede en TikTok.
0: Efectivamente, que es una de las de las conclusiones clave de nuestro informe, la presión no siempre es explícita, ¿vale? O sea, esto es muy importante entender porque esta presión, esta conducción de las personas hacia esta industria
1: sí.
0: se produce de manera muy implícita, casi natural, mediante fomentada mucho por los algoritmos de las plataformas. Entonces, si una determinada estética, si una forma de sexualización le consigue más seguidores, más interacciones, más visibilidad en redes, si las propias dinámicas de la plataforma y con dinámicas de la plataforma, te digo, como te acabo de comentar, a veces son implícitas y otras explícitas, o sea, de comentarios de señores mayores a niñas pequeñas haciéndole propuestas, que eso lo hemos visto en nuestra investigación, pues al final todo esto puede incentivar que al final la niña en este caso acabe normalizando esta situación y vea OnlyFans como una posibilidad legítima e incluso positiva, porque y además esto, paralelamente a esta dinámica algorítmica, vamos a llamar, se le está juntando todo este discurso que te he comentado antes de agencias, gurús, que pues van envolviendo todo esto con un discurso del emprendimiento, la libertad individual, el empoderamiento. Entonces, claro, al final la persona va sintiendo que está eligiendo libremente, pero bueno, al final esa elección está condicionada por el entorno que le va mostrando qué cuerpos y comportamientos son más rentables y más monetizables.
1: Bueno, y hablando de todo esto y mirando hacia el futuro, también podemos pensar en esas personas jóvenes y muy jóvenes que pueden hoy estar haciendo, bueno, pues con este criterio, con estos que estamos comentando, generando ese tipo de contenidos y pues poniendo la vista en el futuro, puede uno imaginar que esa persona, bueno, pues crece, deja esa actividad y puede descubrir años después que aquel contenido que publicó, bueno, en fin, para ganar dinero en un momento determinado, circula fuera de esa plataforma y, por supuesto, fuera de su control.
0: Sí, efectivamente, el control del contenido producido es un tema que, además, todas estas cosas se están produciendo muy rápido y hay legislación que ahora mismo puede ser un poco ambigua con estas cuestiones. Entonces, sí, tú puedes decidir producir y publicar una imagen, pero no puedes garantizar qué ocurrirá después con ella. Porque esa imagen, vídeo, lo que sea, se puede descargar, se puede capturar y se puede redistribuir. Y cuando digo se puede, estoy diciendo que es muy posible que eso se haga, porque otra de las líneas de investigación de nuestro informe versaba un poco en esto, en la cuestión del control, del derecho al arrepentimiento seguro. Y vimos que a muchas creadoras de contenido sus vídeos, fotos se han difundido sin su consentimiento, evidentemente. Y además, no solo es que se hayan difundido sin su consentimiento, sino que también se ha usado para amenazarlas a ellas, a cambio de más contenido o más dinero. Entonces, claro, es fundamental separar consentimiento para producir un contenido del consentimiento para sus usos posteriores, que nunca, nunca se sabe.
1: Claro, una legislación que no limita a las grandes plataformas y que les permite, pues, prácticamente hacer lo que les da la gana, incluso a futuro con ese contenido. Bueno, es urgente educación digital, ¿no? Para nuestros más, las personas más jóvenes, bueno, iba a decir que adolescentes, bueno, pues también para entender realmente conceptos, ¿no? Como consentimiento digital, huella digital, privacidad, sexualidad, bueno, en muchos casos no es que no lo entiendan, pero sí que educarles para que sean conscientes de hasta qué punto hay que tener cuidado, mimo y, bueno, limitar mucho estas cuestiones. Todo lo que se pueda generar en este aspecto va a estar siempre fuera de su control.
0: Exactamente. O sea, yo creo que, pues como te he comentado antes, el mundo cambia muy rápidamente.
1: Sí.
0: Y actualmente los espacios digitales pues posiblemente sea

0: de las cuestiones sociales que más están cambiando en nuestros días. Y es que cambian tan rápido que va más rápido que pues, la legislación o que el sistema educativo, etcétera. Entonces, la educación digital a día de hoy suele centrarse mucho en la seguridad técnica, en pues, prevenir un virus informático, lo que sea. Entonces, necesitamos incorporar una educación digital más centrada en lo que tú comentas, en las relaciones de poder, en el consentimiento, en la sexualidad, educación sexual digital también, en la cuestión de la privacidad, de la huella digital, que bueno, la huella digital, para quien no lo sepa, pues es como todo nuestro pasado que está reflejado en las redes sociales, todo el contenido que hemos producido, fotos, vídeos, GIFs, mensajes, publicaciones, posts, lo que sea, se quedan en las redes. Todo esto es necesario establecer una sociedad, una cultura educada digitalmente, porque al final lo digital es un espacio que transitamos a diario.
1: Sí.
0: Igual que nos movemos por la calle, igual que está legislado y que hay cierto control sobre qué espacios sociales se pueden visitar y cuáles no, también habrá que tener cierto control, cierto mimo, cierto cuidado, como bien has dicho tú, sobre los espacios, los lugares digitales, porque los espacios digitales no dejan de ser espacios sociales, donde se produce sociedad para bien y para mal. Entonces no basta con enseñaros a los adolescentes a proteger su contraseña, por ejemplo,
1: Sí.
0: sino que tienen que entender qué significa consentir una imagen propia. ¿Qué ocurre cuando ese consentimiento se rompe? ¿Qué responsabilidades tienen? ¿Qué derechos tienen? Todo esto es necesario incluirlo en programas pedagógicos y educativos.
1: ¿Y hasta qué punto son capaces o serían capaces, ¿no? Vamos a decir que de volver atrás, una vez toman la decisión de publicar, que sepan que ya no
0: Exacto.
1: pueden volver atrás?
0: Claro, ¿qué riesgos entraña pues publicar algo tan íntimo como pues vídeos sexuales tuyos? Aunque inicialmente tú puedas pensar que vas a ganar mucho dinero, pero es que ese contenido tuyo lo va a poseer otra persona a la que no conoces y se va a quedar en la red y va a formar parte de tu huella digital, claro.
1: Bueno, estamos ante una nueva forma, porque fíjate que hasta ahora no lo hemos nombrado, vamos así como quien dice, pisando con mucho cuidado, pues con los términos y con las definiciones, pero a estas alturas me parece a mí que es claro que estamos hablando de una nueva forma y ya no tan nueva de prostitución digital.
0: Bueno, esto es todo un debate teórico. Si llamara a todas estas cuestiones prostitución digital,
1: Sí.
0: hay gente que considera que es demasiado simplista decir que todo el infancia es prostitución. Hay gente que dice que al final la prostitución se está adaptando a los nuevos medios y por tanto al espacio digital y tiene sentido llamarlo prostitución digital. Entonces, bueno, yo creo que existen realidades muy diferentes y a lo mejor no todas pueden introducirse en la misma categoría. Ahora bien, sí que existen conexiones de la industria sexual, de la prostitución tradicional, por así decirlo,
1: Sí.
0: y formas de intercambio de contenido, modernización de la intimidad, atención por dinero, llámalo como quieras. Pero bueno, al final lo importante, mejor más que el nombre, es como analizar qué relaciones de poder,
1: Sí.
0: qué relaciones de género, qué relaciones en muchos casos de explotación, en muchos casos de dinámicas proxenetistas, desigualdad de género, desde luego, existen o generan o reproducen, porque muchas de ellas existen en el mundo presencial, en el mundo cara a cara, y se están transmitiendo al espacio digital. Hay otras que se están creando en el propio espacio digital, por ejemplo, lo que te he comentado antes de la amenaza de difundir contenido de una creadora. O sea, que un consumidor amenace a la creadora de un contenido con difundir dicho contenido si no le da cambio otro, eso evidentemente es una forma de una nueva violencia sexual que en el mundo presencial no se produce y que en toda esta nueva dinámica pues se está creando. Entonces, pues sí, sí que hay lógicas que

0: que se pueden denominar...
1: Que se podrían homologar a esa definición, ¿eh? De
0: sí,
1: prostitución.
0: A proxenetismo digital, eso, sí, desde eso, luego. Sí.
1: Estamos hablando con Nacho Ceínos Fernández, sociólogo especializado en investigación social, tecnología y estudios de género, responsable de esta investigación de la que estamos hablando justamente desde hace unos minutos. Y pensando en las familias, Nacho, ¿qué deberían saber padres, madres, sobre OnlyFans, sobre la manera en que sus hijos e hijas pueden encontrarse con estos contenidos o con esta red?
0: Vale, pues yo lo primero que les diría es que sus hijos e hijas pueden entrar en contacto con este mundillo, con este universo, sin tener por qué estar en OnlyFans.
1: Uh-huh.
0: Porque como bien he comentado antes, todo esto se trata de un ecosistema. O sea, se sobresale mucho más allá de uh-huh. OnlyFans, o plataformas, sí, como OnlyFans.
1: Uh-huh.
0: Y al final, en otras redes sociales aparentemente blancas o familiares, como por ejemplo Instagram, TikTok, Reddit, no solo a través de redes sociales, de amigos, de enlaces, uh-huh. de blogs, de foros,
1: sí,
0: se pueden acabar introduciendo en este mundillo. Entonces, claro, es importante, como bien hemos dicho antes, uh-huh. una educación clara, uh-huh. hablar de esto con los niños, con las niñas. No solo desde las familias, sino también desde el aula. Y también creo que es importante entender
1: uh-huh.
0: que la educación es una herramienta de protección mucho más eficaz que el silencio. Es decir, uh-huh. que es importante hablar de estas cosas,
1: uh-huh.
0: Plantearlas, reflexionarlas y debatirlas. Entonces, creo que es necesario hablar con niños, niñas y adolescentes sobre sexualidad,
1: uh-huh.
0: sobre consentimiento, sobre género, sobre dinero, sobre privacidad, sobre redes sociales, sobre violencia sexual en las redes sociales, sobre bienestar digital, y no hacerlo desde el silencio, si yo no se lo menciono a mi hijo, no existe o no uh-huh. va a acceder.
1: Uh-huh.
0: Si se lo prohíbo directamente, ya se acaba el problema. No, creo que lo importante es hablarlo y hablar de todo esto, o sea, entenderlo todo como un... O sea, es muy complejo al final, pero entenderlo todo como una red compleja en la que redes sociales está muy vinculado con consentimiento, está uh-huh. muy vinculado también con violencia, pero también con violencia no solo bullying, que por ejemplo de eso creo que sí que se está hablando mucho, sino también de violencia sexual. Entonces, pues sí, hablar de todas estas cosas.
1: Bueno, si tuvieras que señalar, tres medidas o las que creas convenientes, ¿no? Urgentes para proteger a adolescentes y jóvenes frente a los riesgos que describe vuestra investigación, ¿cuáles serían?
0: Vale, pues es difícil, ¿eh? Porque al final reducir todo.
1: Claro,
0: pero
1: claro.
0: A ver, claro.
1: Por eso te digo tres o las que sí. creas, ¿no? Que pues seguramente vale. tendrían que ser, vamos, como 17, vaya.
0: Total. Vale, yo lo estribaría en tres pilares, por uh-huh, así decirlo. Uh-huh. Uno a lo mejor más legislativo, que esté basado en una mejora de la protección y la verificación de edad en todo el ecosistema digital.
1: Uh-huh.
0: Mejorar eso, el acceso de determinados menores. Yo con esto siempre, a mí me gusta hacer un símil que es, si un menor de edad no puede entrar, por ejemplo, a una discoteca, uh-huh. si no puede consumir determinadas sustancias, si no puede conducir, si no puede, yo qué sé, votar, no puede entrar a un club, en determinadas plataformas sociales se producen dinámicas y se hablan de temas que se pueden ver en todas estas lugares sociales que te he comentado.
1: Uh-huh.
0: Entonces yo creo que sí que tiene que desde un punto de vista a lo mejor más político, legislativo, mejorar la verificación de edad y la protección de menores a determinadas plataformas.
1: Uh-huh.
0: Pero evidentemente esto no soluciona el problema en su conjunto, sino que también una segunda línea creo que debe versar en aumentar la transparencia de las plataformas, especialmente respecto a sus algoritmos. O sea, una cosa que hemos visto es que las dinámicas algorítmicas de las plataformas pueden fomentar y de hecho fomentan determinados contenidos basados en sexualización uh-huh. de menores,
1: uh-huh.
0: Porque al final es un contenido que mueve mucho. Entonces, las plataformas digitales creemos que deben de tener responsabilidad jurídica
1: uh-huh.
0: y como actores de esta sociedad, que además cada vez son más importantes y cada vez están más presentes en nuestra vida, deben tener esa responsabilidad social, esa responsabilidad cívica y evidentemente legal, respecto a sus algoritmos, a sus sistemas de recomendación, mecanismos de denuncia, de retirada de contenido, etcétera. Y luego una tercera línea, a lo mejor más basada en educación, concienciación, a nivel educativo, como bien hemos dicho, pero también a nivel familias y a nivel pues policía, jueces, juezas, magistrados, que incluya todo esto del consentimiento digital, violencia sexual online, privacidad, y un poco orientado a fomentar el pensamiento crítico, que yo creo que a veces es un poco la asignatura pendiente de nuestros días, de cara un poco a generar un cambio de valores o un cambio de visión más, pues eso, cimentada en el pensamiento crítico, en la igualdad de género, en el bienestar digital. Entonces, bueno, te he dicho varias medidas, pero estriban en esos tres, en esas tres líneas.
1: Y posiblemente, bueno, pues seguir el camino de algunos países que han limitado y ya limitan la creación de contenido, bueno, perdón, la creación de perfiles en redes sociales por parte de menores, vamos, que ningún Exacto. menor de 16 años pueda acceder a redes, que no, perdón, no acceder, sino tener un perfil en redes. Bueno, esto es una medida que ha sido polémica, pero claro, es polémica porque pisa muchos callos de muchas plataformas que son poderosamente económicas, Nacho.
0: Efectivamente, o sea, es una medida que es polémica porque al final, como bien dices tú, no le interesa a grandes bueno, actores con mucho poder, no solo plataformas digitales, sino muchas empresas de publicidad. Ahora mismo la publicidad se mueve muchísimo en redes sociales. Y la gente joven, adolescente y menor de edad es un target de audiencia muy potente. Entonces, hay muchos intereses económicos en que esto no se lleve a cabo. Y luego también somos una sociedad muy interconectada, muy digital, cada vez más. Evidentemente, o sea, yo tampoco quiero hacer una crítica a la tecnología, ni muchísimo menos, pero... nos movemos tanto en redes sociales que también escuchamos la palabra prohibir redes sociales y como que nos echamos las manos a la cabeza, pero también un poco, a lo mejor si te paras a pensarlo, una reflexión más honda, más profunda, pues lo que he dicho antes de, a ver, hay muchos espacios sociales en los que hay cierta limitación por edad, a lo mejor las redes sociales o determinadas redes sociales
1: sí.
0: también podría hablarse de cierta limitación o verificación.
1: ¿Por qué no? Claro.
0: Y efectivamente, ¿por qué no? Y como bien has dicho tú, es un debate que o sea, que no solo España, o sea, hay muchos países que ya lo han aprobado, o sea, o que lo han aprobado o que lo van a aprobar en breves. Este es un debate muy, muy, muy actual. Australia, Inglaterra, Suecia, Francia, China, o sea, hay muchos países que esto lo están poniendo sobre la mesa, y en la Unión Europea, o sea, a nivel europeo también se está empezando a hablar y a plantear.
1: Nacho Ceínos Fernández, sociólogo especializado en investigación social, tecnología y estudios de género, también responsable de esta investigación tan interesante que hemos comentado en esta buena tarde. Nacho, muchísimas gracias.
0: Muchísimas gracias.
1: Un saludo, gracias.
0: Un saludo, adiós.
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0: Ella en comunicación con Eva Quintana de la web El Superhincha, elsuperhincha.com. Eva, ¿qué tal? Buenas tardes.
1: Hola, Alejandro. Bien, ¿y vosotros?
0: Muy bien, con historias del deporte siempre y hoy para conocer, bueno, la historia que tiene como protagonista, cómo no, a una mujer, Eva.
1: Sí, sí, ya te he dicho que a mí me gustan mucho las historias de mujeres empoderadas,
0: claro,
1: que sacan las cosas adelante.
0: Sí, señora. Bueno, pues alguien tiene que contarlo, claro que sí, Eva. Bueno, la primera mujer que cruzó el Canal de la Mancha a nado.
1: A nado, exactamente. La séptima persona que lo hizo, en realidad, en el mundo. Lo habían cruzado 6 hombres y ella fue la séptima. Y hablamos de Gertrude Ederle, Trudy Ederle.
0: Sí.
1: Esto ocurrió en 1926, que no fue precisamente ayer, que era una época donde, bueno, la natación todavía no se tenía como un deporte como tal, se veía más como un entrenamiento de cara a otros deportes, y especialmente para las mujeres, que como ya hemos comentado varias veces, pues nada, los deportes todos eran peligrosos, éramos incapaces de hacer cualquier cosa que superara una distancia, bueno, ya lo de siempre, ¿no? Entonces, Trudy, que había nacido en 1905 en Manhattan y empezó a nadar muy pequeñita, convirtió la natación en la pasión de su vida. Con solo 12 años ya ingresó en la Asociación de Natación de Mujeres, que era una asociación que se dedicaba precisamente a promover pues, que la natación sí que era un deporte que podía ser practicado por mujeres. Y con esa edad ya batió el récord mundial de 800 metros estilo libre. De hecho, es la persona más joven que ha establecido un récord mundial en cualquier deporte, no solo en la natación. Y no fue el último. Entre 1921, cuando yo tenía 16, y 1925, batió 29 récords entre nacionales y mundiales. De hecho, su mayor decepción deportiva fue ganar solo un oro en los Juegos Olímpicos de París 1924. Participó en 3 pruebas de su especialidad, de tiro libre, en 100, 400 y 4x100, y solo logró el oro en la última. Y aunque en las otras dos tuvo bronce, que también es muy buen resultado, para ella aquello fue un fracaso. Después de aquellos Juegos Olímpicos se convirtió en profesional. Pensemos que es una época donde todavía se practicaba el amateurismo y los deportistas profesionales no podían competir en Juegos Olímpicos. Entonces esperó a competir allí para hacerse profesional. Y al año siguiente, en 1925, nadó una prueba que hay entre New York y New Jersey, de unos 30-35 kilómetros. No sé muy bien la distancia porque dependiendo de la fuente la conversión es distinta. Y lo hizo en 7 horas y 11 minutos. No solo fue la primera mujer que lo terminó, sino que además batió el récord masculino que había en aquel momento.
0: Fíjate.
1: Y que duró 81 años.
0: Bueno, qué barbaridad. Bueno, no solamente fue, como decíamos en el inicio, ¿no? La primera mujer en cruzar el Canal de la Mancha, sino que estableció un récord mundial absoluto que, como dices, 8 décadas tuvimos que vivir de deporte para que alguien pudiese, bueno, pues doblegarlo.
1: Fue una mujer que realmente hizo muchas marcas a nivel mundial y nacional. Esta prueba, de hecho, todavía existe y a día de hoy lleva su nombre. Se llama la Ederle Swing. Todos los años se celebra y el récord se batió pues, recién ahora, creo que fue en 2016, si no recuerdo mal. De hecho, uno de sus sobrinos dijo más tarde, hablando de ella, que esta prueba fue, entre comillas, una juerga nocturna y un calentamiento para luego la gran hazaña que fue la del Canal de la Mancha. O sea, que ni siquiera se lo tomó en serio, creo yo.
0: Sí, eso es.
1: Bueno, pues en 1926, como te decía, solo habían cruzado el Canal de la Mancha a nado 6 hombres y el mejor tiempo

0: tiempo que había en aquel momento eran de 16 horas y 33 minutos. Que bueno, ya eran buenas marcas. Había hecho un intento el año anterior, pero quedó anulado porque el entrenador entendió una parada que ella hizo para descansar un poco como una situación de peligro y solicitó que la socorriera, interrumpiéndose el intento. Así que, pues nada, obviamente cambió de entrenador y volvió a intentarlo un año después.
1: Sí, contrató a uno que interpretase mejor, digamos, los momentos de la hazaña, ¿no?
0: Sí, que entendiera un poquito mejor la prueba. De hecho, contrató a uno de los nadadores que ya lo había hecho previamente, que, bueno, entendía mejor la prueba, las situaciones, en qué momentos se para, en qué momentos se nada, etcétera, ¿no? Consiguió terminar este segundo intento en 14 horas y 24 minutos, que por un minuto no fueron dos horas menos que el récord que había en ese momento, que no es casi nada, vamos. Y de esta manera no solo demostró que las mujeres eran capaces de realizar este tipo de travesías largas, este tipo de hazañas, sino que además que lo podían hacer mejor que cualquier hombre.
1: Claro, eso es. Sí, sí, sí, sí.
0: Abrió un camino, pues como siempre, para las mujeres en este deporte, ¿no? Evidentemente fue recibida en Manhattan con todos los honores, con un desfile al que fueron un montón de personas, y en aquel momento se hizo muy, muy popular. Lo que pasa es que sufrió una caída en 1933, nada, un poquito después, y la dejó impedida durante muchos muchos años, obligándola a dejar la natación. Por eso seguramente no sabemos más de ella. Cuando se recuperó, tardó muchos años, se dedicó a enseñar la natación a niños sordos, porque ella misma sufría sordera por un sarampión que había tenido de niña. Entonces decidió que era la mejor manera de volver a estar en contacto con este deporte a través de enseñárselo a niños que de otra manera a lo mejor pues no podrían conocerlo. Y bueno, no sabemos mucho más de ella, salvo que murió en 2003 ya con 98 años y que fue incluida en el Salón de la Fama Internacional de la Natación en 1965. Hasta ese momento no le habían reconocido todo lo que había hecho.
1: Gran deportista, enorme nadadora y de las más grandes, evidentemente, de la historia por su valentía y por, al final, vamos, por sus logros deportivos que fueron enormes y que de hecho fueron tan importantes que tuvimos que esperar hasta 81 años para que su récord pudiese ser superado en algún momento de la historia, algo que sucedió, bueno, pues ya no hace mucho tiempo. Es la historia de Trudy Ederle, la primera mujer que cruzó el Canal de la Mancha a nado, hoy a cargo de Eva Quintana, como siempre, de la web El Superhincha, elsuperhincha.com. Eva, muchas gracias, un abrazo.
0: A vosotros, Alejandro, un beso, chao.
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0: tenemos concierto de Cristina Gestido en el Toma 3 a la 1:30 el próximo día 5, miércoles 2, jueves 3, viernes 4, este sábado. Cristina Gestido en el Toma 3. Cristina, ¿qué tal? Buenas tardes.
1: Hola, muy buenas tardes, ¿qué tal?
0: Muy bien, Cris, bienvenida a esta buena tarde. Bueno, pues después de publicar La vida me queda muy grande, un disco que fue reconocido con el premio AMAS al mejor disco del año 2024. Bueno, pues cambias de escenario y de formato para proponernos un encuentro, bueno, más cercano, Cristina.
1: Sí, bueno, hemos tocado bastantes conciertos de lo que fue la presentación del disco, uh-huh, con toda la banda, ya pop rock más electrónico, como es un poco el disco, uh-huh, y ahora pues me propusieron hacer esto en el Toma 3, y es verdad que lo veo como una oportunidad de volver un poquito a lo que fueron las raíces de cada canción. Uh-huh. Muchas veces cuando con todos los arreglos, con toda la producción, incluso se te olvida un poco de lo que era, a lo mejor, el alma un poco de las canciones, ¿no? Uh-huh. Entonces, bueno, pues me pareció una buena oportunidad para volver a enfrentarme al público sola, que hacía mucho tiempo que no lo hacía. Uh-huh. Entonces, bueno, llevaré un formato acompañado de, no de gente, sino de cosas. Sí, llevaré todos los instrumentos que me rodean, uh-huh, y me las apañaré como pueda.
0: Bueno, de cosas que son instrumento, o de cosas que tú conviertes en instrumentos, o de todo ello, Cris.
1: En instrumentos y de cosas que convierto en instrumentos, un poco las dos cosas.
0: Bien,
1: bueno, pretendo que sea un concierto cercano, un modelo Tiny Desk, más o menos, y también, bueno, pues eso, hacerlo dinámico, sobre todo al ir cambiando de instrumentos, uh-huh, de sonoridades, de texturas y demás, y hacer un pequeño repaso a la discografía también de aquellas canciones que, por cambio un poco de estilo también, sí, a lo largo de los años, quedaron un poco enterradas a la hora de tocarlas con banda, y me ha apetecido volver a ellas un poco también. A veces está bien, antes de volver a saltar, el dar un pasito atrás.
0: ¿Tendrás piano? Bueno, a lo mejor en el Toma 3 no entra un piano de cola, pero la tecnología nos permite, a lo mejor.
1: De cola no, pero alguno,
0: claro,
1: me llevo.
0: Tener un piano, bueno, vamos a decir, más compacto, pero que suena suficientemente bien, Cris.
1: Sí, guitarra eléctrica, guitarra acústica, bueno, la viola, obviamente, sí, piano, sí, alguna cosa que tendré que pregrabar. Esto de solamente tener dos manos es lo que tiene.
0: Bueno,
1: pero, sí, pero nada, me apetece mucho, la verdad, me apetece mucho también el hecho de poder comunicarme un poco más con el público, porque yo igual en los conciertos tiro canción tras canción para bailar y pasarlo bien, y nunca, uh-huh, realmente hablo muy poco, uh-huh, y aquí igual me suelto un poco más.
0: Bueno, oye, que se ha hecho fuerte esto de hacer conciertos al mediodía, bueno, algo que celebramos, porque pues vamos a decir que nos encontramos con conciertos durante todo el día, en un momento en el que lo podemos disfrutar con tiempo, con energía, y bueno, a la 1:30 del próximo sábado en el Toma 3, es un momento estupendo para escuchar buena música y para encontrarnos contigo, Cris.
1: Pues espero que sí. Yo también hace muchísimo, no sé cuándo fue la última vez que yo toqué un concierto, me decía, ni me acuerdo.
0: Sí.
1: Pero creo que es un formato que puede estar muy bien, porque a veces también lo de las cenas, y el que cena antes, cene después, luego se sale, luego no, a veces es un poco rollo lo de las 9:30, las 10, no sabes muy bien, ¿no?
0: ¿Sí?
1: Entonces, bueno, pues a la hora del vermú, antes de comer y, uh-huh, pasar un rato con familia y amigos, pues a lo mejor es una manera también de acercarse al público que me apetece mucho.
0: Calle Marqués de Casa Valdés, cerquita de la esquina de Capua, como a 1:30, a mano izquierda, yendo hacia el barrio de la Arena, en el Toma 3, Cristina Gestido, a partir de la 1:30. Bueno, se va a convertir en mujer orquesta, porque va a tener un montón de instrumentos, bueno, incluso un piano, una viola, percusión y, bueno, y cosas con las que ella hace sonidos, música, ritmo, y que nos va a regalar todo su arte, muy cercano, muy cerquita en el Toma 3. Ahí vamos a estar, pues eso, muy a mano, para incluso hasta para pedirle canciones si se da la ocasión. Pero seguro que Cris tiene un repertorio suficientemente amplio para que nos pueda sorprender y hacer disfrutar. Cris, nos vemos el sábado. Nos vemos el sábado.
1: ¿El qué?
0: Nos vemos el sábado en el Toma 3.
1: Venga, yo os espero.

Perfecto, Cristina Gestido. Llegamos a las noticias de las 5 de la tarde, tras lo cual esta buena tarde sigue. Uf, tenemos un montón de cosas para contar, ¿eh? Tenemos ciencia, tenemos cómic, tenemos naturaleza, tenemos de todo. Esto es la buena tarde y sigue.

0: tres concejos, y de esta forma también le damos el protagonismo institucional al territorio, a esa Asturias diversa, a esa Asturias cohesionada.
1: El concejal socialista del Ayuntamiento de Gijón, José Ramón Tuero, anuncia que se presentará a las primarias del PSOE de Gijón. Será el tercer candidato. Antes que él dieron el paso Carmen Moreno, exgerente de la Unión de Comerciantes de Asturias, y la todavía viceconsejera de Turismo, Lara Martínez, que es la candidata oficial de la Ejecutiva local. Precisamente, Tuero se ha mostrado muy crítico con el hecho de que la Ejecutiva respalde a una de las candidatas.
2: Pues doy el paso, un paso al frente porque, bueno, creo que hace falta hacer más política y menos anuncios. Creo que hace falta más calle y menos despachos. Y desde luego, bueno, tenemos que intentar que en esas primarias, pues bueno, seamos contrincantes entre los compañeros y compañeras que se presenten y no rivales. Es cierto que ya hay alguno que parte con la ventaja del aparato del partido. No estoy de acuerdo con ello, pero bueno, no voy a dejar de trabajar por todo eso en lo que creo y seguiremos haciéndolo.
1: Las primarias se celebrarán el 26 de septiembre. Los aspirantes tienen hasta el día 16 para presentar los 190 avales que necesitan para participar en el proceso. La ejecutiva del PSOE, que respalda la candidatura de Lara Martínez, considera que es mejor que se presenten varias alternativas a un posible acuerdo entre candidatos. Lo ha dicho esta mañana Moncho García, secretario general del PSOE Gijón.
3: Y esta ejecutiva, en todos los momentos orgánicos del partido, se ha posicionado. Pero no esta. Tradicionalmente todas las ejecutivas. Es más, en casi todos los ámbitos, nosotros lo que vamos a hacer es procurar que todo el mundo tenga las mismas condiciones para hacer eso. Pero eso tampoco obsta a lo que yo creo que es la responsabilidad de una dirección política de opinar.
1: El alcalde de Oviedo ha hablado hoy sobre los destrozos que ocasionó la tromba de agua del pasado jueves en el Palacio de los Deportes. Alfredo Cantelli ha anunciado que habrá que cambiar la pista de madera y hacer un colector, pero que el ayuntamiento tiene seguro para esas obras. Algo que ha criticado no tenía cogerse cuando sufrió el incendio de la plantona.
4: 20 millones de euros, sin seguro. Y al responsable, que era la consejera, la ascienden al presidente del puerto de Gijón. Esa es la vergüenza del Partido Socialista, en Asturias y, como no, en Oviedo. Nosotros tenemos seguro, fue un incidente que nadie, muy desagradable, que no queremos nadie. Pero también la pérdida no es tan grande, es cambiar la pista, prácticamente la pista de madera. Hay un seguro, yo creo que Mafre pasaba hoy por allí, mañana tenemos reunión con la constructora, hay que corregir algunas cosas. Tenemos que hacer un colector, que somos conscientes de que hay que hacerlo, pero toda la vez no podemos hacerlo.
1: Medio Rural lleva capturadas más de 809.000 reinas de avispón asiático con las 51.000 trampas instaladas desde 2008, cuando se iniciaron los planes de control de esta especie. La Consejería ha presentado hoy estos datos en ayer durante la reunión del nuevo Comité Asesor de la Avispa Asiática, cuya composición se ha ampliado para garantizar una representación más equilibrada de los sectores y colectivos implicados en su control. Marcos Darrocha es el director general de Planificación Agraria.
5: Además, hemos renovado y ampliado la composición del comité asesor, incorporando nuevos representantes de las organizaciones profesionales agrarias, las denominaciones de origen del vino de la tierra de Cangas, de sidra de Asturias y de miel de Asturias, además también del voluntariado y el sector conservacionista.
1: El puerto de Lastres, en Colunga, tendrá un nuevo pantalán para la flota pesquera a finales de año o principios de 2027. Las obras ya han comenzado y el plazo de ejecución es de 4 meses. El Principado destina 281.000 euros a una actuación que se realiza en el antiguo pantalán, en la zona más interior de la dársena. El acceso se realizará por medio de una pasarela móvil de 16 metros de largo. Alejandro Calvo es el consejero de Movilidad.
6: Esta inversión se suma a los 4,7 millones de euros cofinanciados con fondos FEDER que el Principado ha destinado a las obras de mejora de abrigo y seguridad de estas instalaciones portuarias con la recarga de bloques en el dique.
1: Esto es todo por el momento. Más noticias a las 6.
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0: Segunda hora que comenzamos en esta buena tarde. Criar no viene con manual de instrucciones y hay momentos en los que una familia puede sentirse desbordada, sola o sin una red cercana en la que apoyarse. Precisamente de ahí parte Home Start, un programa que propone algo aparentemente sencillo, pero que puede ser muy importante y que ninguna madre, ningún padre y que ninguna familia, en definitiva, tengan que afrontar la crianza en soledad. La asociación Nieru, en Llanera, acoge el primer proyecto piloto en Asturias de esta iniciativa internacional dirigida a familias con menores de 8 años que se encuentran en situaciones de vulnerabilidad. Un programa basado en el acompañamiento, el apoyo práctico y emocional y la creación de redes en el que personas voluntarias formadas comparten tiempo y apoyo con otras familias. Para conocer mejor cómo funciona, qué se pretende evaluar y qué resultados puede aportar esta experiencia pionera en nuestra región, nos acompaña ya en conexión telefónica Jorge Fernández del Valle, catedrático de intervención psicosocial de la Facultad de Psicología y también responsable de la adaptación y evaluación del programa Home Start en nuestro país. Jorge, ¿qué tal? Buenas tardes.
1: Hola, buenas tardes, muy bien.
0: Bueno, bienvenido, Jorge, a esta buena tarde. Vamos a empezar, vamos a decir que por el principio y por lo más básico. ¿Qué es exactamente Home Start y qué necesidades pretende cubrir?
1: Bueno, Home Start es un programa que nace en Inglaterra ya hace 50 años y que luego se fue expandiendo a otros países. Son 23 o 24 los países que hay a lo largo de todos los continentes que trabajan con este programa. Y la idea básica es precisamente, como bien has definido en la introducción, dar apoyo informal a través de personas voluntarias a familias en la crianza de hijos pequeños. En nuestro caso hemos puesto la barrera en los 8 años, a veces otros homestar en otros países la tienen en 5. La idea de que sea con niños pequeños es precisamente tratar de que sea un programa muy preventivo, de que actúe en las primeras etapas de crianza de los hijos para encaminar bien el proceso de desarrollo. Entonces el objetivo es, una vez localizadas madres, padres, familias con hijos pequeños, que estén en situaciones de aislamiento, soledad, sobrecarga, por los motivos que sea, pues una persona voluntaria, normalmente tenemos mujeres, sobraría decirlo, ¿no?, que se presentan para esto, pues las acompañan una vez a la semana, las visitan en su domicilio durante un par de horas y les dan compañía, amistad, apoyo en un trabajo que no es, como se puede ver, profesional, sino de solidaridad. Y los resultados que ha tenido el programa, por eso nos gustó la idea de adaptarlo a España, son muy espectaculares. Es un programa que con muy poca inversión de medios consigue unos efectos muy importantes en las madres, en los padres y en los niños, sobre todo.
0: Bueno, el nombre del programa incluye ya una idea muy clara de familia. Exacto. A familia. Bueno, ¿qué significa o cómo funciona esto en la práctica?
1: Bueno, en la práctica lo que hemos hecho, y en Llanera ya hemos empezado un poquito antes del verano, y hemos ya conseguido tener a varias personas voluntarias dispuestas a acompañar ya a familias. Todavía no tenemos familias derivadas porque ese es un proceso que suele llevar un poco más de tiempo y normalmente estas familias son localizadas o bien por los servicios sociales, también en gran parte por los servicios sanitarios, en pediatría, por ejemplo, también por los sistemas escolares, ¿no?, por los equipos de apoyo, por profesores que localizan situaciones de este tipo. Entonces, dar a conocer todo esto lleva un tiempo, pero lo estamos haciendo, hemos tenido reuniones ya con estos sistemas y ahora vamos a hacer otra ronda de contactos en septiembre. Y una vez que nos derivan este tipo de familias, evaluamos si su situación encaja con los requisitos del programa. Y si así es, pues buscamos entre las personas voluntarias la persona que mejor pueda enganchar o compatibilizar con la situación de estas familias. Y a partir de ahí se establecen estas visitas semanales, como decía, y por parte de nuestros profesionales, tenemos psicólogos y educadores sociales, pues van supervisando estas visitas, viendo si hay algún problema, si hay que hacer algún asesoramiento o hay que encauzar alguna de las relaciones. Y la idea es que esto dure como un año con nuestro seguimiento, Y a partir de ahí, si la familia y la persona voluntaria establecen un vínculo que les apetece continuar, entonces ya pueden seguir como una amistad, digamos, sin supervisión por nuestra parte, estando siempre ahí para lo que quieran, ¿no? Pero la idea es conseguir vínculos estables en el futuro, y en las evaluaciones que hemos hecho en otros países, efectivamente es bastante frecuente que a partir de esta idea un poco formal al principio, mediante un programa, lleguen a establecerse redes de apoyo que ya son duraderas y estables.
0: Y también seguramente se evitará la institucionalización de muchos menores, ¿no? Porque hay familias que ante según qué situaciones, pues quedan a veces, en muchas ocasiones, en situaciones en las que únicamente instituciones pueden hacerse cargo de los menores o de algunos menores de las familias.
1: Sí, efectivamente, la idea del programa, nosotros en mi grupo de investigación trabajamos en temas de protección a la infancia, y precisamente nos gustó este programa porque, como bien dices, es un nivel preventivo para este tipo de situaciones. Sabemos desde hace muchos años que la desprotección de menores, que tienen que acabar a veces pues o bien en centros de menores o bien en acogimiento familiar, separados de sus padres por situaciones difíciles, tiene mucho que ver con factores de sobrecarga de las familias, con madres o padres que no saben ejercer sus funciones parentales o a veces no pueden ejercerlas por situaciones que tienen que ver con trastornos, enfermedades o crisis. Entonces, nosotros no intervenimos en los niveles que ya son importantes, donde deben intervenir los servicios sociales. Pero en ese paso anterior, cuando localizamos estas situaciones un poco, vamos a llamarlas de riesgo leve, es cuando este programa tiene sus mejores resultados. Y efectivamente se trata de evitar, entre otras cosas, no solo que el niño reciba una educación lo más saludable posible, sino evitar que eso se pueda deteriorar, estas situaciones, y acabe teniendo que intervenir los servicios de infancia.
0: Bueno, justamente estamos hablando de un programa que intenta evitar estas situaciones y que incluso a veces hasta lo logra. Hay una frase que también resume muy bien la filosofía del proyecto, y es que nadie debería criar en soledad. ¿Hasta qué punto la falta de apoyo social puede afectar al bienestar de una familia y especialmente de los menores?
1: Pues hombre, en muchísima parte, ¿no? De hecho, sin ir a situaciones de, digamos, de riesgo, nosotros en todos nuestros entornos podemos ver perfectamente cómo las parejas jóvenes con hijos necesitan, no digo ya que les salga bien, es que necesitan muchas veces el apoyo de los abuelos o de familiares, ¿no? Que les ayuden en la crianza para compatibilizar con los trabajos, con los horarios escolares, etcétera, ¿no? Entonces, evidentemente, ya dice la vieja frase aquí, de que hace falta una tribu para educar a un niño, ¿no? Pero en nuestro caso es clarísimo, en la sociedad en la que estamos viviendo, que cuando no hay este tipo de apoyos realmente se corren serios riesgos, tanto para los adultos como para los niños, ¿no? Entonces, por una parte, lograr solidaridad, que es un valor social muy importante y que enriquece mucho a cualquier comunidad, y esto es algo con lo que tenemos que pelear un poco aquí en España. Cuando yo hablé con Homestar Internacional contándoles que queríamos traerlo a España, me dijeron, bueno, sabemos que hay problemas a veces con programas basados en voluntariado en España, porque no tenemos esta tradición del asociacionismo como lo tienen en Centro Europa o en los países anglosajones, ¿no? Donde ya cuentan por siglos las experiencias de este tipo. Y efectivamente nos está costando, pero bueno, hemos conseguido implantarlo ya en Castilla-La Mancha, en Cantabria, en el País Vasco, en algunas zonas, y aquí pues acabamos de arrancar.
0: ¿Se selecciona personas y familias que puedan justamente asumir estas funciones? Bueno, funciones, digamos, que de crianza temporal, Jorge, temporal mientras dure esa situación, como dices, de niños y niñas menores de 8 años. ¿Cómo se selecciona y cómo se forma a las personas voluntarias para que puedan justamente ofrecer un apoyo útil y adecuado en esta situación?
1: Pues sí, efectivamente, la idea de Homestar es que sean personas que tienen experiencia en la crianza infantil, porque han sido ya madres, por eso a veces tenemos personas ya con cierta edad, ¿no? Muchas veces abuelas o abuelos, podemos decir, personas incluso que están en la jubilación o cercanas, y no necesitamos que tengan formación profesional de ningún tipo, sino experiencia de crianza. Uh-huh. Nosotros hacemos una entrevista en la que valoramos esos aspectos. Obviamente, además de la experiencia, lo que hace falta es una motivación de solidaridad y de ofrecer un tiempo a familias que lo necesitan. Uh-huh. Y a través de las entrevistas que vamos haciendo, las seleccionamos. Una vez que estas personas vemos que cumplen el perfil, tienen una formación de 25 horas que repartimos a lo largo de unas semanas y en las que vamos tocando todos los temas de qué significa entrar en una casa que no es la tuya, qué tipo de relación esperamos que tengan, qué tipo de, una idea muy clara que tienen que tener, no van a hacer cosas para la familia, van a hacer cosas con la familia. Uh-huh. Es una compañía, es una persona que te va a acompañar, pero no van a quedarse cuidando de los niños para que salgan a pasear, por ejemplo, o a hacer tareas domésticas de apoyo. Acompañan como la visita de una amistad. Y eso es un poco lo que se busca. Y en las evaluaciones, que aquí en España ya hemos empezado a hacer algunas, uh-huh, en estas otras comunidades, es espectacular cómo comentan, ¿no?, las familias cuánto han podido recibir de ayuda sencillamente porque hay una persona que viene a verte, que te escucha, que sale a dar un paseo contigo y con el niño, algo que es tan natural, ¿no?, y tan humano.
0: Uh-huh. Bueno, Llanera, es el escenario de este primer proyecto piloto asturiano de Homestart, que, como dices, es un modelo, un formato que funciona en Reino Unido desde hace ya 50 años. Bueno, y que tú eres el responsable en España, ¿no?, para adaptar este formato, ¿no?, a nuestro país, bueno, con la idiosincrasia tan diferente, ¿no?, que puede haber en un país y en otro. Bueno, serán muchas las adaptaciones, lo has mencionado en esta conversación. Llanera, como digo, es el escenario de este primer proyecto piloto ahora en Asturias. ¿Por qué se elige este concejo y qué características o qué habéis encontrado allí que lo hiciesen, bueno, adecuado para ponerlo en marcha?
1: Bueno, se pensó por una cuestión de que es un concejo que reúne una población familiar, infanto-juvenil importante, uh-huh, que ya contaba con bastantes iniciativas de solidaridad, de entidades asociativas, de trabajo con familias en diversos tipos de programas, que nos favorecía bastante el poder enganchar, porque vamos a, uh-huh, realizar muchas acciones, digamos, mano a mano con estas asociaciones que están trabajando. Ya, pues, van, por así decirlo, escuelas de padres, trabajo en emociones con los padres, trabajo de crianza con padres y niños. Entonces nos venía muy bien engancharnos a esa actividad. Y luego, como digo, porque demográficamente es una población que ha crecido mucho en temas de llegada de familias y de arraigo de familias con niños.
0: Estamos hablando de un programa con el responsable de este programa en Asturias, Jorge Fernández del Valle, catedrático de Intervención Psicosocial de la Facultad de Psicología y también responsable de la adaptación del programa Homestart. Jorge, ¿quiénes pueden formar parte de este programa? Seguramente necesitáis constantemente, ¿no?, familias que se ofrezcan, que puedan formar parte. Bueno, en fin, ¿qué tipo de familias o de personas pueden hacerlo?
1: Sí, efectivamente, la idea es que las personas voluntarias que quieran participar sean personas que dispongan de ese tiempo libre, que, uh-huh, no es mucho, como estaba comentando antes, un par de horas a la semana lo que les pedimos a nuestras personas voluntarias. En ocasiones es una pareja la que va a trabajar, a la que va a prestar esta ayuda, otras veces son mujeres solas, tenemos algunos casos también de varones, naturalmente, ¿no? Y luego, dependiendo de eso, es como podemos ver cómo hacemos el enganche con cada caso, ¿no? Hay casos que nos vienen bien que sea una pareja, otros casos viene bien que sea un varón o una mujer quien realiza esto. Pero por lo demás, lo único que hace falta es tener experiencia de crianza, tener motivación para poder prestar esta ayuda, uh-huh, y ser personas, bueno, pues abiertas a esto, que no deja de ser una experiencia también muy enriquecedora para la persona voluntaria.
0: Bueno, claro, claro que sí. Seguro que, bueno, una experiencia así no se olvida y deja, bueno, pues una marca emocional muy importante, ¿no? En esta experiencia, Jorge, bueno, de ayudar a un niño, a una niña, a tener una familia en un momento en el que no puede tenerla.
1: Exactamente. Bueno, en estos casos trabajamos con familias que sí están ahí,
0: sí.
1: que las familias siguen teniéndola, pero que son familias que en ese momento están pasando por situaciones.
0: Eso
1: por
0: es.
1: Ejemplo, tenemos casos en otras comunidades con los que llevamos trabajando que son, pues imagina, pues una mujer inmigrante que ha llegado a una zona, no conoce todavía a nadie, que tiene problemas con el idioma, y tiene un niño pequeño, y bueno, pues una persona que la acompaña, que la orienta hacia temas de ir al médico, si tiene sus reticencias para ir al médico, por el idioma, por lo que sea, ¿no? Y a veces ese acompañamiento es de un valor extraordinario, siendo una cosa tan sencilla y tan humana, ¿no? Entonces, en ese sentido, acompañamos a familias que están con sus hijos, pero que están en situaciones que, ya digo, aislamiento, sobrecarga, falta de autoestima en algunas ocasiones, falta de confianza en las propias capacidades para la crianza de los niños. Bueno, cuando esa situación es todavía muy temprana y se puede intervenir desde esta acción muy preventiva, pues el programa de Home Start presta una ayuda importante.
0: Es el programa Homestar que nos ha contado y nos ha explicado y está implantando en España y en Asturias Jorge Fernández del Valle, catedrático de intervención psicosocial en la Facultad de Psicología y responsable de la adaptación y evaluación de este programa que conecta a familias con familias y sobre todo a personas con personas que lo necesitan. Jorge, enhorabuena, que salga todo muy bien y muchísimas gracias por haberlo contado en La Buena Tarde en RPA.
1: Pues nada, muchas gracias a vosotros por el interés y que vaya todo muy bien. Gracias.
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0: Estamos ya con Villa Viciosa y está Manolo González. Manolo, ¿qué tal? Buenas tardes.
1: Pues muy bien. Además, hoy vamos a celebrar el Día de Asturias con dos libros asturianos.
0: Sí.
1: De dos autores asturianos que merecen la pena, el libro y el cómic.
0: Muy bien.
1: En lo primero, bueno, es un libro que ya comenté aquí porque se presentó aquí en la librería para 15 días.
0: Sí.
1: Una presentación fantástica de... del libro de Tito Montero. Es un libro que ya dije que sería un maravilloso regalo para cualquier asturiano en ese Día de Asturias, porque habla de un personaje, quizá de los personajes más importantes que haya existido en Asturias y prácticamente un auténtico desconocido. Las presentaciones de este ensayo, que podemos llamar ensayo, es... bueno, la gente es de un aprendizaje total, porque una de estas personas que vamos a comentar ahora quién es uno de los personajes más desconocidos de Asturias, y esto desde aquí no puede pasar. O sea que desde aquí reivindicar la figura del ciudadano riego, como se llama el libro, y de este libro de Tito Montero, que merece la pena que lo leáis, porque aunque sea un ensayo, se lee como una novela histórica, como una biografía, como un libro de historias. Es muy ameno y se lee muy bien. Bueno, vamos al libro. Tito Montero, ciudadano riego, el asturiano que no quiso ser Napoleón, Bestia audaz, colección Aramo, edición Jorge Salvador, una edición fantástica de Jorge, y 525 páginas. Y vamos a hablar un poco de lo que dice Messi Hong sobre este maravilloso, digo, y extraordinario ensayo.
0: A ver.
1: Dice Messi Hong que este extraordinario ensayo sobre los símbolos que defiende Asturias, lo asturiano y los asturianos, podría resumirse en más riego y menos pelayo. Rafael del Riego, nacido en 1784-1823, el personaje más relevante de la historia de Asturias, sin audiencia en la memoria colectiva de la comunidad, que más o menos quiere decir que no le conoce ni Dios. La tesis del libro es que en Asturias se construye la historia común desde el mismo lugar nacional católico de conservadores y ultraconservadores, es decir, el mito de Pelayo, Covadonga y la Reconquista. Esta línea de fe mitológica es compartida con el nacionalismo español. Para Montero, Asturias se ha dejado atrapar por el mito de la tierra salvadora de la cristiandad europea, en lugar de defender un mito propio, riego, el creador del parlamentarismo europeo, reconocido por la UNESCO. Riego, presidente del Congreso de los Diputados, que puso en su sitio al Borbón Fernando VII, hizo posible un régimen constitucional y terminó ahorcado en la madrileña Plaza de la Cebada, traicionado por los suyos. Riego es más que un hombre con himno republicano. Atención a estas palabras. Fue el político más honrado que hemos tenido. Un revolucionario constitucionalista. Yo creo que ya es la hora de reivindicar la figura del ciudadano riego, de recuperar su cuadro, que está en el Museo de Bellas Artes, pero en un lugar que no lo ve nadie, y de recuperar su vida, su biografía y su historia. Así que desde aquí llamo a todos los asturianos a adentrarse un poco en la figura de este maravilloso general, General Riego.
0: Y Tito lo cuenta muy bien, este resumen que acabas de hacer es revelador, ¿eh?
1: Maravillosamente.
0: Sí, sí,
1: Tito,
0: sí.
1: En el libro, es una pasada de libro. Los ensayos a veces son

0: yo qué sé, costosos, sí, te cuesta pasar sí. página, pero este funciona como una un libro de historia y una novela, y te pones a leerlo y quieres pasar página rápidamente, porque quieres saber lo que te cuenta la página siguiente. Y repito, es un libro maravilloso para recuperar un personaje con que es una vergüenza que esté completamente desconocido en Asturias. Bueno, y vamos al cómic.
1: Muy bien.
0: Nuestro amigo Ángel de la Calle,
1: sí.
0: Jordi Sempere y Ana Ruiz, La vida toda, 112 páginas, la editorial Garwis. Daniel, psicoanalista argentino de mediana edad, vive exiliado en París desde el golpe de Estado de Videla. De Videla. De espaldas a su pasado y sin haber regresado nunca a su país natal, su vida transcurre sin sobresaltos, aunque con una cierta apatía, hasta que una llamada inesperada lo cambia todo. El Banco Nacional de Datos Genéticos de Argentina ha registrado un positivo, pero lo que ha encontrado no es a su hermana desaparecida, es a su hija. Sin embargo, Daniel no ha tenido hijos con ninguna de sus compañeras de vida. Se trata, pues, de un error del mejor departamento forense del mundo. Así empieza esta historia sobre el pasado reciente de Argentina, los crímenes de la dictadura y la represión de toda una generación de jóvenes idealistas que quisieron cambiar su país. Daniel deberá enfrentarse con aquello de lo que ha estado huyendo en un país que todavía conserva tantas heridas abiertas.
1: Sí, señor, qué gran historia, o sobre todo qué historia necesaria, y qué bien también lo hace Ángel de la Calle, ¿eh?
0: Sí, señor.
1: Bueno, muy bien,
0: vamos
1: muy bien.
0: A hacer un recorrido sobre las dos obras de hoy, repito.
1: Perfecto.
0: Apuntar este libro de Tito Montero, Ciudadano Río, el asturiano que no quiso ser Napoleón, y también, como no, el de Ángel de la Calle, La vida toda, de la editorial Garbus.
1: Desde Villaviciosa para el Mundo, Manolo González. Manolo, gracias. Un abrazo.
0: A vosotros. Un abrazo.

0: los pájaros en la cabeza y también los pájaros de los que nos habla el gran Paul McCartney con Amador Vázquez, que también habla de pájaros a su manera. Amador, ¿qué tal? Buenas tardes.
1: Muy buenas tardes.
0: Eres ornitólogo y también integrante del colectivo ornitológico Carballera del Tragamón, responsable de Picatuero Naturaleza, www.picatueronaturaleza.com. ¿Qué pasa en Picatuero en estos días, Amador?
1: Bueno, pues con este buen tiempo que aún permanece.
0: Sí, persiste. Pues
1: hay que salir al campo, hay que salir a los jardines, claro. Hay que salir a disfrutar de todo. Este fin de semana tendremos el viernes salida de observación nocturna.
0: Bien.
1: Mientras el tiempo nos lo permita, seguiremos con esta actividad que gusta mucho. Y es la única que tenemos este fin de semana. Bueno, nos vamos a Galicia a hacer algunas rutas por allí.
0: Ah, qué bueno.
1: Ampliar horizontes, un poquito a la terriña.
0: Muy bien.
1: O sea que aprovechar el viernes que hay salida nocturna. Ajá. Y hasta la semana que viene.
0: Vale, hay que apuntarse entonces.
1: Siempre, siempre en la página web, en el Facebook o en el Instagram, cualquiera de las redes sociales, ahí está toda la información.
0: Y vamos ahora a adentrarnos en la naturaleza, como siempre, con Amador Vázquez, con los sonidos que nos llevan a la naturaleza. Sí.

0: Bueno, no es un canto muy melodioso,
1: sí,
0: más
1: sí.
0: bien son sonidos que emite
1: es.
0: esta ave, que no es muy cantarina, es una ave limícola.
1: Ajá.
0: Estamos en tiempo de limícolas,
1: Sí.
0: que se dice, porque ya ha empezado el paso migratorio de estas aves que crían en el norte de Europa, muchas de ellas en Groenlandia, en la tundra ártica, por ahí todo muy arriba, muy arriba. Y en cuanto pues han completado ese ciclo de cría, pues ya se desplazan pues hacia el sur, buscando sus zonas de invernada. En este caso es el corlimos común, el corlimos, que todos los corlimos deben su nombre a ese hecho que los caracteriza, que es correr por entre la arena, en el limo, estar continuamente buscando comida y ser muy activos, ¿no?
1: Qué
0: Y verlos
1: guapos.
0: correr por la playa, que bueno, pues
1: Es
0: da ese nombre de correlimos, ¿no?
1: sí.
0: Todos muy parecidos. En este caso, el correlimos común es muy bonito. Como todos los correlimos, tiene dos tipos de plumaje: plumaje de verano, de cortejo, y el plumaje de invierno o no reproductor. Y varía muchísimo. Son aves que tienen unos plumajes increíbles por los cambios que realizan. Hay que recordar que los colores no se le van, sino que lo que hace es cambiar las plumas, ¿eh? Se le van unas plumas de un color y le salen otras de otro color. Con lo cual, un proceso aún más laborioso y que requiere, pues, mucha energía por parte de estas aves. En la época reproductora destaca muchísimo el pecho negro, el vientre, perdón, el vientre negro, una mancha negra muy llamativa que tienen en el vientre estas aves. Y luego por arriba con colores pardo rojizos, anaranjados, marrones, negros, mezclado con blanco, que hace una especie de mosaico, pues de, bueno, pues de diferente mezcla. Hay que decir también que hay varias subespecies, con lo cual cada subespecie tiene digamos, un moteado pues un poco más característico, ¿no? Y en invierno, que es como lo podemos ver ahora, bueno, con el plumaje ya de no reproductor, pues gris, más o menos gris, con tonos negros y el pecho blanquecino, el vientre blanquecino y con estriado en el cuello y en el pecho, en el babero, con unas estrías ahí, puntos de estrías bastante característicos. Pico y patas oscuros, sobre todo el pico, que es bastante largo, de los correlimos es uno de los que lo tiene más largo y un poquito curvado hacia abajo, muy llamativo. Y luego el inmaduro o el juvenil, pues tiene colores anaranjados ante en la cabeza y en el pecho, muy llamativo también, y las partes de atrás, las dorsales, con tonos también rojizos y marrones mezclados con el negro y el blanco otra vez, ¿no? Y por eso, pues bueno, es difícil, no. Hay que estar muy atentos para
1: Claro,
0: diferenciarlos, a ver, pues esto nos permite saber si es un ave que está, bueno, pues para reproducirse o que ya se ha reproducido o que es un juvenil, ¿no? Entonces, estos plumajes nos dan muchísima información al respecto. ¿De qué se alimenta? Pues principalmente de pequeños invertebrados y cualquier tipo de pequeño animalillo que pueda coger sondeando con su pico en la arena, entre las piedras, en las rocas y cualquier pequeño invertebrado acuático o semiacuático, en cualquiera de estos ámbitos. Es muy típico de la costa. Así como otras limícolas se las puede ver en aguas interiores o lagunas, los correlimos comunes son muy típicos de la costa y sobre todo la costa atlántica y cantábrica y de la costa mediterránea, son las dos zonas donde se suelen concentrar tanto en su paso prenupcial, que es en primavera cuando van hacia sus zonas de cría en Groenlandia y por ahí arriba, y el postnupcial, que es ahora empieza ahora en agosto y ya pues dura hasta septiembre, octubre, un poquito de noviembre. Y es cuando vuelven hacia pues la zona centro del planeta, en la zona tropical o subtropical, pero nunca pasan digamos, de la zona del Ecuador, Es una especie que no va más allá, así como otros correlimos, si llegan hasta Nueva Zelanda o hasta Australia, en este caso el correlimos común se queda ahí, en el Ecuador del planeta, y de ahí no pasa, ¿no? Es un poco su zona geográfica de distribución. Y como todos los correlimos, crían en el suelo. Son aves muy expuestas y todas ellas pues tienen tanto estrategias como procesos, digamos, de despiste para criar. Sus huevos y sus pollos son como el color del suelo en el que crían y eso los hace pues pasar desapercibidos fácilmente y de esa manera pues los depredadores no los detectan. llegado el caso, pues los adultos lo que hacen son maniobras de distracción para que los depredadores pues no se fijen más en ellos que en los huevos o en los pollos, que se quedan súper quietecitos. Porque curiosamente los correlimos también tienen la característica, los pollos de al poco de nacer ya se pueden mover independientemente, no necesitan una atención constante. Y se quedan muy quietecitos cuando papá o mamá no están, pues se quedan muy quietos esperando a que vengan con el alimento, pues para eso mismo, para no llamar la atención. Incluso casi no emiten ningún olor, ¿eh? Son casi inodoros para eso mismo, para que los depredadores no puedan detectarlos fácilmente. Van cambiando de lugar y ese camuflaje que les permite totalmente ser invisibles, ¿eh? De esa manera, pues es fácil que no se les detecte por parte de sus presas, de sus depredadores habituales. En asturiano lo conocemos como el mazaricu, sí. ¿Eh? Como a todos los correlimos, en ese caso mazaricu a secas. Y como digo, ya está pasando. Yo lo hemos visto por las costas de Asturias, en Gijón ya hemos visto unos cuantos. Y algunos aún vienen con el plumaje nucial. O sea, aún tienen esa mancha en el vientre negra, muy llamativa. Fácil de identificar, ¿eh? Cuando tienen la mancha negra, pues se les identifica muy bien. A medida que esa mancha se va desapareciendo, cambian esas plumas de color negro a color blanco, pues entonces ya cuesta más diferenciarlo de otros correlimos. Pero ese pico largo y fino, negro hacia abajo, pues también es un dato bastante importante a la hora de identificarlo.
1: Muy bien. Bueno, Amador, como siempre, seguimos conociendo a los pájaros, bueno, los que vienen y los que van. En este momento, bueno, estamos en una época todavía de cría, o ya no tanto.
0: No, ya prácticamente yo creo que todas las aves ya han tenido sus pollos, algunos están en proceso de desarrollo, son juveniles aún, pero la mayoría ya han tenido sus pollos. Por ejemplo, el avión común, que es una ave que marcha ahora para África, aún tiene algunos en el nido, ¿vale? Porque a veces tienen dos puestas y le están sacando los últimos, aún se les ve ir al nido, pero los vencejos ya se han ido, las abubillas ya se están yendo, las oropéndolas ya se han ido, y con ellos se van sus pollos. Muchas veces van acompañados de los padres, otras veces van en solitario, en grupos mezclados con otros juveniles. O sea que la mayoría de las aves que están en nuestro territorio ya han criado, sus pollos ya están en proceso de ir hacia adultos, más que de pollos, ya están siendo casi juveniles tirando a adultos, ¿no? Ya estamos en el final de la temporada, por así decirlo.
1: Eso es. Amador Vázquez es ornitólogo, es integrante del colectivo ornitológico Carballera del Tragamón y también responsable de Picatuero Naturaleza, www.picatueronaturaleza.com. Amador, muchas gracias.
0: A vosotros, chao.
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1: Vamos a explorar el espacio gracias al conocimiento y la pasión que comparte con nosotros René Cruyer. René, ¿qué tal? Buenas tardes.
2: Buenas tardes.
1: Bienvenido a esta buena tarde. Bueno, la NASA ha lanzado un telescopio que promete, René, esto promete un montón.
2: Sí, es un telescopio que se llama Nancy Roman, que fue una astrónoma, fue jefa del Departamento de Astronomía de la NASA en los 60 y los 70.
1: Sí.
2: Es la NASA homenajeando a su gente. Uh-huh. Es un telescopio muy especial, no en el sentido de que sea más preciso que otros que ya lanzaron. Es aproximadamente equivalente al Hubble, en términos de los más pequeños detalles que puede mirar en el cielo, lo que se llama la resolución. Pero tiene un campo de vista mucho más grande. El campo de vista del Hubble sería en el cielo como el tamaño de la cabeza de un alfiler, mirado con el brazo tendido. Eso es un trozo pequeñito del cielo, que es lo que estás viendo a través del Hubble. Cada foto es tan pequeña. Pero este

0: Este telescopio tendrá un campo de vista, tiene un campo de vista que es más o menos 100 veces mayor, lo que representa más o menos la superficie de dos lunas llenas, el doble de la luna llena, por así decirlo, en el cielo. Y claro, abarcas un trozo de cielo muchísimo más grande y el interés de esto es hacer estadísticas. Suena fatal, pero en realidad es muy interesante.
1: Claro.
0: Uno de los aspectos, hay varios aspectos, pero es estudiar a gran escala algunos fenómenos. Por ejemplo, planetas. Este telescopio va a buscar planetas alrededor de otras estrellas. Hoy en día conocemos me perdí un poco la cuenta, te lo tengo que
1: Sí,
0: decir, pero
1: sí,
0: entre
1: sí.
0: 6.000 y 7.000 exoplanetas, o sea, planetas que giran alrededor de estrellas que no son el Sol, o
1: De una
0: sea,
1: estrella, sí.
0: fuera de nuestro sistema solar. Las
1: Eso
0: estrellas
1: es.
0: son soles lejanos y tienen sus planetas y hemos detectado pues algo así como entre 6.000 y 7.000 de ellos en el plazo de los últimos 30 y pico años, porque creo que estoy bastante seguro de que el primero fue detectado en el 95, o sea que en ese plazo, entre 6.000 y 7.000. Y claro, con este campo de vista, el Nancy Roman promete detectar 100.000 planetas de golpe.
1: Iba a decirte, no nos va a llegar el papel para la lista, ¿eh?
0: Sí,
1: Está
0: no, no.
1: aquí, vamos a tener que ampliar el documento.
0: Efectivamente, entonces en 5 años de vida que se supone que va a tener ese telescopio, se supone que va a detectar algo así como 100.000 planetas de golpe, que es una enorme
1: Una
0: cantidad,
1: barbaridad.
0: una barbaridad. El asunto es que los planetas que conocemos, los exoplanetas, los planetas fuera del sistema solar, tienen características que son un poco raras comparadas con los planetas que conocemos aquí alrededor del Sol, los familiares, Mercurio, Venus, la Tierra, Júpiter, Saturno, etcétera. Porque los métodos que usamos para detectarlos tienen un sesgo, tienden a encontrar más fácilmente planetas que están muy o que son muy masivos, tipo Júpiter o más. Y o que son muy cercanos a su estrella. Y eso hace que tenemos muy pocos planetas que se parecen realmente a los que conocemos en nuestro sistema solar, pero es difícil saber si es porque hay un sesgo en lo que vemos,
1: Claro,
0: en lo que podemos ver, o si es
1: sí.
0: porque nuestro sistema solar es raro y al
1: Y
0: final
1: no hay, claro, y no hay, al menos de momento no hemos logrado ver nada parecido.
0: parecido a lo que tenemos
1: Eso
0: aquí.
1: es.
0: Y ahí es donde la estadística se vuelve
1: Claro.
0: interesante. En el
1: Sí,
0: momento
1: sí,
0: en que
1: sí.
0: tengas 100.000 ejemplares
1: Hey.
0: en miles y miles y miles de estrellas,
1: Ahí sí vamos a poder
0: ahí
1: decir. Claro,
0: empiezas a poder decir,
1: sí.
0: vale, no, nuestro sistema solar no es tan raro, o igual vamos a descubrir que sí lo es. Pero por ahí van los tiros. Es muy interesante y es un poco eso la filosofía de este nuevo instrumento, que una vez más, desde un punto de vista óptico, no es especialmente revolucionario en términos de los más pequeños detalles que puedas ver, una vez más parecido al Hubble, pero sí es revolucionario en el sentido de la cantidad de cielo que abarca al mismo tiempo y que permite hacer esos estudios estadísticos a gran escala. El método que va a usar para detectar planetas es un método que se llama en inglés es lensing.
1: ¿Qué sería eso, no? ¿Cómo lo traducimos?
0: El lentillamiento. No sé, la idea es que
1: Sí.
0: la gravedad de una estrella, por ejemplo,
1: Sí.
0: puede desviar a los resultados en general,
1: Sí.
0: puede desviar un poco a los rayos de luz y eso genera masa, como una masa importante como una estrella, pues se puede comportar un poco como una lente óptica que desvía los rayos de luz. Y eso permite, cuando las cosas están bien alineadas, que cuando un planeta pasa cerca de su estrella, de repente aparece muchísimo más brillante durante un breve momento. Ajá. Entonces, lo que vamos a ver, al contrario de los planetas que hemos detectado ahora, que podemos seguir viendo, o sea, seguimos viendo su influencia, los vemos pasar delante de su estrella
1: una y otra vez,
0: y tenemos estadísticas de ese planeta en particular sobre meses y a veces años. En este caso, no va a ser en muchos casos no va a ser posible, los veremos una vez, pero tendremos de repente un montón de planetas diferentes visibles una sola vez, pero que habremos
1: podido
0: detectar de los cuales se tendrá alguna noción de qué tamaño tienen, qué órbita tienen. Y aunque no los podamos volver a ver, a no ser que tengamos mucha suerte, pues ahí aparecerá. Y eso es, una vez más, una muestra que va a permitir hacer muchas cosas muy interesantes. También es posible que con un otro instrumento que está en el telescopio se pueda medir el espectro de la atmósfera de esos planetas para descubrir si primero tienen atmósfera y luego de qué está compuesta, si es nitrógeno, gas carbónico, agua, oxígeno, quién sabe.
1: Qué bueno poder averiguar tantas cosas desde tan lejos.
0: Desde tan lejos.
1: Sí.
0: Y sobre todo a esa escala. Realmente lo cambia muchas cosas. No veremos los primeros resultados antes de 3 meses porque la órbita en la que va a estar el telescopio está bastante lejos, allá, más de 1,5 millones de kilómetros de la Tierra, más o menos donde está, para la gente que sigue estas noticias, el James Webb, que tuvo tanto éxito hace unos años.
1: ¿Hasta ahí lo van a mandar?
0: Sí, para que esté protegido del sol, para que tenga el sol a la espalda todo el tiempo.
1: Sí.
0: Y otra cosa que va a hacer ese telescopio es intentar sondear la historia del cosmos. El principio es que cuanto más lejos miras en el espacio, más te remontas en el tiempo. Cuanto más lejos miras a un objeto cuya luz tardó mucho en llegar hasta nosotros y te puedes remontar hasta el Big Bang, no hasta la gran explosión que se supone que fue el origen del universo, pero bastante cerquita. Y la idea es intentar mirar galaxias muy lejanas e intentar medir a gran escala la tasa de expansión del universo. Ya sabes que el universo se está expandiendo y hemos descubierto hace unos 25 años que esa tasa de expansión se va expandiendo cada vez más rápido, o sea, es como un segundo Big Bang. En realidad, desde hace 5.000 millones de años parece que la expansión del universo está acelerando. Y eso se le atribuye a algo que los astrofísicos llaman la energía oscura. Que el término de energía oscura solo significa que no tenemos ni
1: no tenemos ni idea de cómo explicarlo mejor.
0: Eso. pero hay varios modelos, varias hipótesis. Y la idea es que si podemos medir muy precisamente cómo varía a lo largo de la historia del universo, cómo estuvo variando la acción de esa energía misteriosa, podríamos encontrar indicios de lo que es. Y claro, pudiendo hacer eso en un campo de vista que abarca mucho cielo, te libras de los sesgos de estoy midiendo la historia en esa línea de vista particular y estoy viendo que la historia de la energía oscura fue esta, que al principio era muy débil y ahora es muy fuerte y tengo una idea de cómo evolucionó en los últimos 10.000 millones de años o 5.000 millones de años. Pero te llega otro y te dice, sí, mirando en esa dirección, pero igual no vale en otras direcciones. Por ejemplo, hay dudas, incluso hay gente que dice que no hay energía oscura, que es todo un sesgo debido a que estuvimos mirando y vivimos en una zona del universo que está relativamente vacía y entonces el universo parece expandirse más rápido que otras zonas donde la gravedad entre las galaxias es más fuerte porque está más poblada, vamos a decirlo así, y entonces eso ralentiza la expansión y estamos en una burbuja que no es típica de cómo es el universo. Y una vez más, si puedes hacer eso, esas mismas mediciones, pero no en una línea de vista en particular, sino o algunas vistas particulares, sino en un trozo de cielo que es mucho mayor, ahí tienes más muestra para detectar si hay sesgos estadísticos y ver si o no está evolucionando la energía oscura, si es constante, si no lo es, y si esos rasgos que vemos de la energía oscura se deben a sesgo o si es algo realmente universal. Y bueno,
1: yo creo que vamos a descubrir un montón de planetas que un montón de planetas cercanos a estrellas
0: cercanas ya tenemos.
1: Es que hay tanto en el universo que es imposible, es prácticamente imposible que no haya algo parecido a esto.
0: Bueno, desde luego, y además sería muy complicado pensar que estamos en un sitio tan tan tan particular que no hay ninguno parecido en ninguna parte, porque precisamente una de las bases de la ciencia es pensar que no vives en un sitio, que vives en un sitio bastante genérico, que las leyes de la física que tienes aquí son las mismas que hay fuera, que los elementos son los mismos, porque si empiezas a decir no, es que este sitio es un sitio muy especial y es único, entonces tienes una excusa para justificar absolutamente cualquier teoría. Las leyes de la física dicen que esto y lo otro, y no es lo que ves en casa, en tu laboratorio. Y dices, ah, sí, pero eso es porque mi laboratorio está en el
1: sitio. Es especial.
0: Es tan especial. Y claro, eso en la vida cotidiana, si alguien te dice, no, es que yo soy muy especial.
1: Eso pasa con los nacionalismos, René.
0: También. También pasa con los nacionalismos, efectivamente. Que al final, con tu excepcionalidad, lo justificas todo.
1: Eso es.
0: Y entonces a los científicos les gusta pensar que viven en un sitio corriente y moliente.
1: Sí.
0: Para poder comparar en su sano juicio lo que está pasando en su laboratorio con lo que está pasando en lo que ven en su telescopio. Si no fuese el caso, lo tenemos complicado. Lo empezamos a tener muy complicado.
1: Bueno, pues vamos a estar muy atentos a las imágenes. Bueno, para que llegue hasta ahí todavía. Vamos.
0: Quedan 3 meses.
1: Ah, bueno, bastante rápido, ¿eh?
0: Tampoco,
1: bueno, bien, bien. Bueno, ojalá lo podamos contar, ¿eh? En esta buena tarde, y lo haremos con René Cruellet, gracias a su conocimiento y su generosidad. René, muchísimas gracias.
0: Gracias a ti.
1: Llegamos a las noticias de las 6 y al final del programa, pero la radio sigue con En Directo Asturias y Diana Alba. Y nosotros nos despedimos, pero hasta mañana solamente, porque mañana aquí en RPA a partir de las 4 tendremos más buena tarde.

0: Son las 6.
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0: Saludos, muy buenas tardes. El director general de la Policía, Francisco Pardo, ha comunicado al ministro del Interior, a Fernando Grande Marlaska, que no existe informe policial alguno que atribuya a las fuerzas de seguridad marroquíes la planificación o ejecución de lo sucedido los días 30 y 31 de julio en Ceuta. Desde Interior dan cuenta de esta respuesta de Pardo a Marlaska horas después de que el ministro le pidiera explicaciones por carta sobre el contenido de ese supuesto documento policial elaborado por el Centro Nacional de Inmigración y Fronteras. En dicho informe se apuntaría a Marruecos como instigador de esta entrada masiva en Ceuta. El máximo responsable político de la policía ha informado al ministro de que la jueza María Tardón, que pidió un informe a la policía para decidir si abre una investigación en la Audiencia Nacional sobre lo ocurrido, dio órdenes a los investigadores de no facilitar a sus superiores información alguna sobre dicho informe, por lo que él no tuvo conocimiento.

0: Lamenta la polémica que ha surgido en torno a los pisos tutelados y subraya que son el mejor recurso ahora mismo para la integración de colectivos vulnerables, como es el caso de menores en riesgo de exclusión social, discapacitados o personas con enfermedades mentales. La asturiana Flor González Muñiz, presidenta del Consejo General de Colegios de Educadores y Educadoras Sociales de España, lamentaba esta mañana aquí en esta casa, en RPA, la polémica que ha surgido ante el anuncio de la creación de un piso tutelado en la Florida después de que el Principado haya revertido su decisión por las protestas vecinales de este barrio.
1: A mí siempre me sorprende ese tipo de comentarios porque creo que surgen desde el profundo desconocimiento, ¿no? Es como si las UCIs de los hospitales se decidiera por parte de políticos que tienen que salir de los hospitales e irse a un espacio, pues no, los profesionales que trabajan en un determinado espacio son los que determinan cuáles son las mejores maneras de trabajar, y la infancia, cuando es muy vulnerable y es muy frágil, tenemos que procurar acompañar, prevenir, educar, bueno, evidentemente también poniendo límites, pero desde luego desde la normalización, en la medida en la que sea posible, lo máximo.
0: La también vicedecana del Colegio de Educadores Sociales de Asturias ha subrayado que esta polémica en la Florida coincide, por ejemplo, con los problemas que mencionábamos previamente de la llegada masiva de inmigrantes a Ceuta, y destaca la normalidad en la vida de los menores en los pisos tutelados. Aseguran que no causan problemas en las comunidades en las que viven, al contrario que los bulos que se han difundido en las últimas semanas.
1: Los levantamos por la mañana, se desayunan en casa, porque es su casa. Nosotros vamos a trabajar, pero están en su casa, van al cole o al instituto o al AFP, y bueno, pues básicamente luego hacen actividades extraescolares como cualquier chico o chica o cualquier niño. Es decir, lo que procuramos es que el proceso educativo que nosotros trabajamos como profesionales, ellos lo vivan sin percibir que están en un proceso institucionalizado. Es decir, en un proceso de normalización como podrían estar en su casa con sus padres o con la familia que les cuidara, ¿no?
0: Y para finalizar, Ecologistas en Acción ha presentado alegaciones al proyecto minero de Tignarcea y reclama que no se autorice sin aclarar su relación con la antigua explotación de Carbonar. Paco Ramos, portavoz de la organización, considera imprescindible determinar si existe continuidad con la unidad de producción cerrada con ayudas públicas y reclama una evaluación completa de las actuaciones desarrolladas desde 2021.
2: Desde Ecologistas en Acción valoramos esta información con prudencia, ya que se trata todavía de una posición preliminar frente a la que la empresa puede presentar alegaciones. Sin embargo, confirma la relevancia de una de las cuestiones centrales que planteamos en nuestro escrito. Antes de autorizar la explotación, es imprescindible determinar oficialmente cuál era la unidad de producción sometida al cierre y si el proyecto actual supone su continuidad o reapertura. Por ello, consideramos todavía más necesario que el pronunciamiento definitivo del ITJ se incorpore al expediente y sea tenido en cuenta antes de que el Principado adopte cualquier decisión sobre la autorización de la explotación.
0: Esta es toda la información por el momento. Les dejamos ahora con Diana Alba y todo el equipo de Directo Asturias, y nosotros volvemos en una hora a las 7 con un nuevo boletín informativo.
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Buenísimas tardes, 8 minutos nos separan de las 6 y empieza un día más. Directo a Asturias, en esta tarde de miércoles 2 de septiembre volveremos a estrechar lazos nada menos que con Transilvania. Y es que estamos encantados de seguir recibiendo la visita de los artistas que forman parte del colectivo Asturbania, capitaneado, como saben, por Julián de Transilvania. En la segunda hora nos vamos de ruta con Hiking Asturias. Lo hacemos con mucha expectativa porque acabamos de estrenar mes y ya saben lo que eso significa. ¿Con qué reto nos sorprenderán esta vez? Pronto lo vamos a descubrir. Finalmente nos despediremos haciendo una visita a los Oscos y después a Alma Animal. Afrontamos estas 2 horas de radio que nos quedan por delante. Esperamos que en su compañía, con el compañero Juan Saiz Pendas a los mandos del sonido y a la producción y al micro, quien les habla, Diana Alba.

0: Hace unos días, en este mismo estudio, Julián de Transilvania nos presentaba Asturbania, un colectivo artístico a través del que se busca establecer un vínculo creativo entre dos lugares tan lejanos como Asturias y Transilvania. Y es que, por increíble que pueda parecer, quizás sean más las similitudes que las diferencias, y el arte nos va a ayudar a descubrir todas ellas. Artistas de distintas disciplinas ya se sumaron a Asturbania y, al igual que la semana pasada nos visitaron algunos de ellos, hoy continuamos conociendo más nombres. Es un placer compartir mesa con la pintora Irene Macías. Buenas tardes. Fotógrafa Rocío Fernández. Muy buenas tardes,
1: buenas
0: Rocío.
1: Tardes.
0: También está Ana Pereira, pintora y escritora. Muy buenas, Ana.
2: Buenas.
0: Y aquí el último mohicano, un chico también, Ricardo Cotarelo, escultor y pintor allandés. Muy buenas tardes, Ricardo.
3: Buenas tardes.
0: Si os parece, vamos a dar unas pinceladas, y nunca mejor dicho con tanto pintor y pintora en la mesa, sobre vuestra trayectoria, para que los oyentes sepan qué hacéis. Así que, a ver, ¿quién se anima? ¿Quién va a ser el primero? Cuéntanos, tú misma. Venga.
2: Pues si queréis yo os cuento un poco lo que hago, porque lógicamente no estoy profesionalizada, no tengo ningún problema en decir que no es la fotografía mi principal forma de vida, pero sí que se ha convertido en algo imprescindible para mí, porque me gusta mucho viajar, me gusta mucho la antropología, y he empezado a hacer fotografía relacionada con eso, y bueno, estar en este grupo pues me da la posibilidad además de enseñar mis fotos, algunas de Rumanía, fotos de aquí, y algunas fotos de viaje que también he hecho.
0: Bueno, pues al final captas la realidad a través del objetivo de tu cámara, Rocío. Pasamos a nuestra siguiente invitada, Irene. Cuéntanos, háblanos un poquito de ti.
4: Pues yo, la verdad que ya desde pequeñita siempre he andado con la pintura, el dibujo, no sé, un poco todas las técnicas creo que pueda haber. Y nada, pues sí, siempre luego también he estado estudiando un poco relacionado con la pintura, el bachiller, hice restauración de arte, hasta que bueno, actualmente, bueno, desde el 2019 descubrí el mundo de los talleres, me ha encantado ese campo y ahí me he quedado, y de todas las técnicas, pues a día de hoy podría decir que me he quedado con el campo de la acuarela.
0: Ajá.
4: Que
0: qué
4: es
0: bonita.
4: También algo, sí, algo especial y único.
0: Salen unas obras preciosas con acuarela, lo digo desde el punto de vista de quien mira y disfruta de lo que ve, pero se ve absolutamente incapaz de siquiera acercarse a algo similar. Creo que, aunque seguro que se puede aprender, evidentemente se puede aprender, pero creo que de serie ya tiene que haber una cierta capacidad mental incluso para poder pintar.
4: Bueno, yo creo que también a lo mejor, como he probado diferentes técnicas, también vas cogiendo un poquito de soltura, vas cogiendo un poco también comparaciones, y la acuarela mucho también dejarse llevar. Dejar, como digo yo, la acuarela más que la pintura también es el agua, y también trabaja ella. No puedes estar tú controlándolo y mandándole a ella, tienes que dejar que la acuarela fluya y que ella también te vaya guiando en ese proceso pictórico del momento.
0: Qué bueno, o sea que, bueno, tu técnica favorita y la acuarela. Tenemos también a Ana Pereira, que combina escritura y pintura, así que también tienes bastante que contar, Ana.
5: Bueno, yo cuento muchos cuentos.
0: También como sirve.
5: Como dice un amigo mío, soy historietista más que artista, no me considero artista propiamente dicho. Pero bueno, empieces haciendo dibujos, y después de los dibujos, qué bien, la necesidad de contar una historia un poquitín más allá de lo que ves en un simple cuadrado, ¿no? Entonces de ahí ya el salto a voy a contar más historias. Empezaron todo el tema de los libros.
0: Qué bueno, qué bueno. Al final hay muchas formas de contar una historia, y el arte nos abre un abanico enorme en ese sentido, ¿verdad?
5: Sí, sí, sí.
0: Entendemos como contar una historia tiene que ser escrito o hablado, bueno, o pintado, o fotografiado, o en fin. De esto sabéis vosotros bastante más. Ricardo Cotarelo, escultor y pintor allandés, conocido por Directo Asturias, porque bien me recordabas, ya decía yo, que me sonaba especialmente tu nombre. Ahí nos hiciste un dibujo muy especial en una quedada que hizo la gran familia de Directo Asturias en tu tierra, en Allande, con Beatriz Ejido ahí organizando el guateque. Una jornada estupenda la que pasamos en Allande, lo tengo que decir. Ricardo, muy buenas tardes.
3: Hola, buenas tardes. Sí, yo también me acuerdo.
1: Lo pasamos muy bien, éramos un grupo grande. Uh-huh. Y bueno, para contar un poco mi historia, yo provengo de la escultura. Acordarme de la Escuela de Arte de Toledo, que fue donde cursé. También hice varias cosas. Y nada, y ahora lo que hago es al unirme a Julián, un hombre que no para, un hombre
0: inquieto, sin duda.
1: Buscando exposiciones por todos los sitios, uh-huh. agrupando gente, bueno, extraordinario. Y yo lo que hago ahora es, no sé si es tipo manipulación de fotos, dibujos en el iPad y tal, y después los imprimo en lienzo. Uh-huh. Aunque en esta última exposición, la de salas, yo no participo, son 8 chicas, 8 uh-huh. estupendas chicas, y yo lo único que hice ahí fue coordinar un poco y hacerme pasar por Rocío, pero evidentemente no se confundieron porque Rocío es mucho más guapa.
0: Bueno, vamos a recordar a los oyentes que una de las primeras paradas de Asturbania es precisamente ahí en Salas. Se inauguró una exposición el pasado día 1. Se va a poder visitar hasta el día 15 en el Centro Cultural Juan Velarde. Así que quienes deseen darle un poco de forma a lo que aquí estamos hablando, tienen esa primera ocasión, esa cita en Salas. El objetivo de Asturbania al final era juntar de algún modo en un mismo proyecto a gente que, como estamos viendo en la mesa, de disciplinas muy distintas, lo cual supongo que también es enriquecedor para vosotros. O no sé si os retroalimentáis, os inspiráis unos a otros. Siempre se aprende. No sé si alguien se anima a contarme si estabais acostumbrados a exponer solos o a exponer con más gente, no sé.
2: Hombre, yo creo que la experiencia de poder compartir, bueno, primero la experiencia de exponer es algo que yo creo que cualquiera que hace un poco de arte o intenta tal debe probar, uh-huh. porque ver en tu obra, en la mirada de otro, siempre es muy interesante. Alguien te puede decir algo que no te habías dado cuenta o te puede advertir de lo que tú haces y desde luego mejorar. Uh-huh. Y la posibilidad de exponer con gente tan plural y tan diversa, yo creo que es enormemente enriquecedora. Uh-huh. Aunque esta exposición de salas está solamente orientada hacia artistas femeninos. Uh-huh. Bueno, que son estas ideas que tiene Julián, que es así ocurrente. Bien, es verdad que el espacio no es muy amplio y nosotros uh-huh. ahora en el grupo somos muchos y entonces fue una manera de seleccionar, pero vamos, yo encantadísima con el material.
0: Hombre, no seremos nosotras las que nos vayamos a quejar de eso, no sé, y eso os aplica a todos, hasta qué punto está o no, decídmelo vosotros, Asturias presente en vuestro trabajo artístico. Continúo contigo, luego me vais contando. Tú misma, ¿hasta qué punto? ¿Fotografías mucho Asturias?
2: Pues mira, fotografío mucho. Yo soy de Cangas del Narcea, de un uh-huh. pueblo que se llama Visullo.
0: Muy fotografiable, Cangas.
2: Muy fotografiable. Es que entonces yo siempre procuro en todos los certámenes de fotografía que hay en la zona del occidente, suroccidente, Ricardo sabe que es vecino también, procuro hacer fotos, procuro participar, me gusta uh-huh. mucho. Pero es verdad que me gusta mucho viajar, me gusta mucho la fotografía de viajes, entonces intento combinar. De todas maneras, yo os animo a los que seáis amantes de la fotografía o que os asoméis al suroccidente, porque de verdad que hay paisajes magníficos y paisanaje también muy interesante.
0: Exacto.
2: O sea que sí.
0: Está
2: definitivamente
0: presente,
2: Asturias está presente siempre.
0: Y en las acuarelas de Irene Macías, ¿hay alguna temática que predomine o te dejas llevar?
4: Procuro probar un poquito de todo. Uh-huh. Siempre hay que practicar y ponerse a prueba, pero bueno, yo creo que mi tema así estrella podría ser el paisaje. Y sí, pinto mucho paisaje natural, me gusta mucho la montaña, la niebla y también me gusta mucho el mundo rural. Uh-huh. De hecho, parte de las acuarelas que llevé en la exposición, tres de ellas son hechas de temática en concreto de salas. Y luego, pues bueno, también el tema del mundo de la naturaleza. Me gusta mucho también la pintura rápida, participo en certámenes. Ajá. Entonces, bueno, eso también de conocer otra parte del mundo, de ir a pintar, a lo mejor no sabes dónde vas a acabar, que también es algo muy interesante, y conocer los pueblos y Sí, me gusta mucho todo eso, paisaje, naturaleza, Asturias total.
0: Qué bueno. Ana Pereira, gran contadora, como nos decías antes, de cuentos, ya sea con un pincel o ya sea lápiz en mano. Cuéntanos, ¿tienes alguna temática preferida o también improvisas?
5: Hombre, lo de improvisar, y es que siempre tienes el típico día que te sientas delante de un espacio en blanco y a ver qué me cuentas, ¿no? Y empieza a salirte todo lo que traes dentro. Y es que Asturias es omnipresente, está en todos los lados. En todos los lados, el agua, el verde,
0: muy inspiradora, sin duda.
5: Culturas, hombre. Uh-huh. Es que tienes de dónde sacar de todos los lados.
0: Uh-huh. Totalmente, Ricardo. Tú también, que te mueves en el suroccidente, tienes sin duda mucha inspiración también. Pero no sé si hay algo que sea especial, más especial que el resto de temas para
1: sí,
0: ti.
1: Sí, yo el próximo, bueno, el proyecto que ya tengo en manos, que es el que quiero seguir para adelante, es uh-huh. dibujar todas las casas del pueblo, de Pola de Allande, uh-huh. Haciéndolas tipo ilustración, y a cada una contarle alguna historia real o mágica, mental, y tal. Bueno, ya empecé por las calles, por las casas de mi calle, que ya son mi casa, que es Casa Cotarelo, Pereiras, la de Linera, la de más allá. Entonces eso, unirlo todo primero por calles y después todas las del pueblo. Ya veremos bueno. si llega al final. El método es dibujar con la mano izquierda, porque hay un tratado por ahí que dice que si trabajas con la mano que no usas habitualmente, uh-huh. se te activa el hemisferio contrario, y la mano izquierda es menos hábil pero más sensible. Entonces salen cosas que te sorprende.
0: Fíjate. Fíjense cómo se nota cuando uno habla con artistas, porque claro, dices, pero madre mía, si yo intento escribir mi nombre con la mano izquierda y parece que estoy yendo a parvulario, es un desastre. Pero al final también esa capacidad, esa óptica desde las que vivís los artistas y esas capacidades especiales que tenéis. Vivimos en un mundo donde hay muchos estímulos, muchísimos, muchos de ellos que nos vienen desde las redes sociales. No sé si para vosotros, cada uno en vuestro ámbito, si es más difícil atrapar la atención de un público que quizá está más disperso ahora de lo que estaba antes. ¿Cómo conseguir que tu obra atrape? Ricardo, seguimos contigo. ¿Ha cambiado forma de transmitir el arte?
1: No, tú dices que hay muchas influencias. Pues eso, yo creo que, para mí, desde mi punto de vista, porque después hay mil puntos de vista, es ir reduciendo eso para algo que realmente te interesa. Uh-huh. Entonces lo sorprendente es que lo que tú haces que te interesó y que tú lo reprodujiste de alguna manera, siempre hay alguien que le llega. Entonces eso es, yo creo que es lo maravilloso, que sin conocer a alguien, contactas con alguien. Uh-huh. Yo tengo un ejemplo que conté el otro día, que teníamos una exposición en el Hotel ABA, me llamó una americana al teléfono que quería comprar un cuadro, y te sorprende que alguien de tan lejos pueda contactar con tu visión de la pintura y eso.
0: Claro, al final el arte no tiene sentido si no se muestra, no se crea para estar guardada en un cajón. Y una vez que la muestras, pues unimos un poco con lo que decía Rocío, tú quizá pensabas algo creando eso, pero la interpretación que yo recibo puede ser muy diferente, puede ser incluso perfectamente compatible con la tuya, puede que si lo hablamos los dos pensemos, ah, pues mira, no lo había visto desde esa óptica o no pensaba que iba a transmitir esa sensación en la fotografía, por ejemplo, que tú plasmas algo que ya existe, pero nos demuestra de alguna manera que depende de los ojos con que se mire, que a lo mejor lo que estamos viendo las dos aquí encima de esta mesa, pues cada una lo interpreta a su modo.
2: Claro, es el famoso ojo del fotógrafo, ¿no? Yo cuando aprendí a hacer fotos, que aprendí aquí en la UPE, hice varios cursos, bueno, me los hice todos, varias veces, algunos porque estaba enganchada, los recomiendo mucho porque la verdad que son muy buenos, y yo me acuerdo del profesor, de Fernando, diciendo, para hacer una

0: Buena foto, buen ojo y buenas piernas.
1: Anda,
0: hay que moverse, hay que
1: claro.
0: buscar la fotografía, hay que buscarla, ¿no? Y luego el ojo del fotógrafo. Yo creo que hay tantos ojos como personas, en eso también se basa el arte, ¿no? En lo que sea lo propio, lo original, ¿no? En un mundo que está rodeado de lo que estabais comentando, ¿no? De influencias de las redes sociales, de IA, que lo comentábamos antes Ricardo y yo. Claro, ahora mismo está la gente pues haciendo modificaciones con las fotos que de verdad que no, que son muy irreales. Y que ves una y las viste todas, ves rápidamente cuando alguien está modificando fotos. Yo no sé cómo llegará esto a influir en el mundo de la fotografía, pero tiene mala pinta. Entonces en los concursos ya te están advirtiendo que si hay modificaciones de la IA, que las fotos ya no son originales. No es una edición sencilla, es aportarles algo que no existe, ¿no? Y cuando lo hacen grandes fotógrafos de reputado prestigio, pues ya es como que te quedas sin argumentos.
1: Claro, ¿qué esperas? Es verdad que precisamente el tema de la IA, que también lo quería tocar precisamente con Ana Pereira, porque es un hándicap en muchísimas disciplinas, pero en la escritura es un hándicap enorme también.
2: Hombre, da mucho juego. Desde, vayamos a finales del siglo XIX, empieces con un tema de autómatas y tal, y empieza a darte... Por eso precisamente salió la contadora, que va a salir en cómic este año, haciendo hoy una mezcla entre la escritura y la pintura y tal. Y bueno, es un poquitín el tratarlo como, ¿qué pensaría la IA de ti si realmente pensara por sí misma, ¿no?
1: Claro.
2: ¿Qué te diría?
1: ¿Sería dura juzgándome? ¿Qué diría? ¿Qué pensaría?
2: Normalmente son muy complacientes, pero...
1: Claro. Bueno, te diría? Hace un poco la pelota la IA,
2: mucho,
1: ¿eh?
2: Mucho.
1: Porque cuando le... La verdad es que cuando le dices, no, mira, esto no es así. Ay, no, disculpa, espera, que lo vuelvo. Es como que me estoy esforzando en darte la razón.
2: Como que sea algo perfecto, ¿no? Y no deja de ser una conciencia, digamos, creada por una persona. Tiene todos los errores que tienen las personas. Entonces,
1: exacto.
2: ¿Qué puedes esperar de ello?
1: Exacto. Pero
3: yo creo que la IA ni es inteligente ni es artificial. se surte de pensamiento de otras personas.
1: Exacto.
3: Que es, por eso el delimitar eso tendría que ser importante.
1: Acércate un poquito al micro,
3: perdón,
1: que te oímos mejor. Bueno, es verdad que... en algún momento, esto ya es abrir un melón gigante y no nos da tiempo, pero en algún momento sí que habrá que poner unos ciertos límites en la medida en la que todo lo que nos muestra la IA es algo que salió de una mente humana. Es decir, hay unos derechos de alguien, ¿no? Hace unos días alguien me contaba que se están nutriendo de millones de libros que luego creo que los destruyen y demás, de libros que ya como que ya no va a reclamar nadie para nutrir a la IA. Pero dices, vale, pero realmente eso salió de un humano. No sé si en el ámbito de la pintura podéis esquivar esto un poco más de puntillas o tampoco. Creo que la IA al final en el arte tiene...
4: Yo lo noto mucho a lo mejor en las redes sociales.
1: Ajá.
4: Esto que, bueno, las redes que vas viendo, te das cuentas con perfiles, y sí, a veces dices, madre, esta obra es real, es IA, depende cómo la mires de lejos, ¿no? Y dices, parece de verdad, pero luego haces así un poquito de zoom y empiezas a ver cosas un poco raras y pues a veces es un poco incómodo porque...
1: Claro.
4: Sí, sobre todo eso, yo lo noto mucho en mi ámbito tal, en las redes sociales. Que el puede engañar a la gente o...
1: El problema es el no poder fiarnos ya de nada, porque cuando hay... Por ejemplo, porque quizá es donde más se está notando, cuando hay una fotografía espectacular, pero real, alguien que se ha tomado su tiempo y que consiguió la foto perfecta, y ya a lo mejor tendemos a pensar, esto seguro que está retocado. Entonces, al final, los artistas os movéis en un equilibrio tan complicado. No, de verdad, parece que tengo que demostrar que esto lo he hecho yo, que no hay una intervención, Rocío.
0: Sí, pero yo creo que por eso cada vez menos artistas están en las redes sociales, ¿eh? La gente se está yendo en manada, sobre todo la gente que tiene una obra original que realmente puede difundir a través de otros medios, ¿no? Yo no soy muy de redes sociales. La verdad, me gusta Instagram, me gustan algunas cosas, porque también, sobre todo si estoy fuera y estoy de viaje, pues doy fe de vida a mis familiares de que todavía sí, estoy
1: sigo
0: por ahí
1: viva.
0: Haciendo fotos. Sí. Pero luego, claro, son fotos que se pueden manipular, son fotos, bueno, de alguna manera pierdes la autoría porque ya no sabes ni siquiera dónde está, ¿no? Y yo creo que si quieres conservar tu estilo y original y eso, tienes que huir un poco de eso, ¿no? Uh-huh. De fotos muy contrastadas, muy difundidas, de dudosa calidad.
1: Bueno, pues al final haciendo equilibrios desde el mundo del arte para convivir con algo que me parece a mí que llegó para quedarse. Si ustedes quieren originalidad 100%, lo que salió de las manos, de las cabezas y de los corazones de los artistas, acérquense a las exposiciones que van a salir aquí desde Asturbania. Como les digo, tienen hasta el día 15 para disfrutar de la de Salas. Después vendrá Vímenes. Con o sin Asturbania, los artistas, las artistas aquí sentados en este estudio estarán encantados de compartir su arte, y un arte que, como decimos, es real. Es lo que sale, insisto mucho, de sus manos, sí, pero también de su corazón. Hay mucha carga emocional a veces en el arte también, ¿no? ¿Lo notáis? En plan, en función a si he tenido un buen o un mal día, ¿me inspiro en una u otra dirección, Ana?
2: Hombre, yo lo que pienso es que si no tienes un día un poco revuelto, no puedes crear. Yo personalmente, las mejores cosas que hice en mi vida fue cuando estaba más un día en la miseria.
1: Muchos cantautores dicen eso y han triunfado así, ¿eh? No sé, te digo.
2: Y una forma como de, claro, de desahogo,
1: de desahogo,
2: ¿no?
1: Exacto.
2: Los sentimientos ahí en el papel.
1: Exacto. Y bueno, Ricardo, a la hora de crear, ¿tú también lo notas, ese estado anímico? ¿También lo ves como un desahogo?
3: Es fundamental. Es, bueno, estado anímico para funcionar en la vida misma, pues va así. Pero yo lo que creo que en el arte todo lo que transmite, sea fotografía, sea todo, es crear al que lo esté viendo emoción. Uh-huh. Tú lo creas, vas por un camino, decides uno, no el otro. Vas otra vez por otro camino, vas escogiendo, hasta que queda algo ahí palpable. Uh-huh. Eso que tú escogiste tiene que producir emoción, sea
1: la que sea,
3: de la manera que sea.
1: Exacto. Bueno, es que ese es el gran objetivo del arte. Nos tiene que transmitir algo, no nos puede dejar
3: emoción.
1: Indiferentes. Luego ya, pues la emoción que transmita. Irene, no puedo evitar preguntarte, si por ejemplo tú pintas teniendo un día malo, cromáticamente se nota, tendemos a esos colores que representan más nuestro estado de ánimo, para bien y para mal.
4: Pues sí, se nota y a veces incluso yo a veces noto inconscientemente.
1: ¿Sí?
4: Depende del día, a lo mejor.
1: Pues no sabía que estaba de mal humor y fíjate,
4: sí,
1: va a ser que
4: o
1: sí.
4: O más tristón, uy, estoy sí. En el cielo, parece que va a llover, o a lo mejor un día me meto y digo, ah, pues fíjate, tengo un amarillo, un rojo, o un turquesa, y tú, uy, vaya luminoso.
1: Mira,
4: y chillón que me quedó el día en la acuarela hoy, y se nota mucho.
1: No sé si en la fotografía, Rocío, puedes disimular más el estado anímico o también se nota.
0: Hombre, yo creo que cuando ves una buena luz y estás en un buen sitio, ahí, ya tú mismo
1: te
0: subes
1: cabeza.
0: Y ahí empiezas a fotografiar a lo loco, ¿no? Y a veces, muchas veces, lo que vas buscando es eso, ¿no? Porque la fotografía es luz. Entonces, si tienes una buena luz de amanecer o de atardecer, ya no te hace falta nada más. Yo con eso ya disparo como loca.
1: Bueno, pues te invito a que lo sigas haciendo, a que sigáis plasmando lo que sois a través de vuestro arte, cada uno a su manera. Pintora Irene Macías, encantadísima de tenerte aquí. La fotógrafa Rocío Fernández, Ana Gracias. Pereira, en esa combinación pintura y escritura, y cómo te mueves entre ambos mundos, como lo hace también Ricardo, escultor y pintor. Os deseo muchísima suerte, especialmente para seguir el ritmo de Julián de Transilvania. Así que nosotros encantadísimos, como digo, de recibiros. Es un placer iniciar el programa con tanto arte, nunca mejor dicho, y espero que lo hayáis disfrutado también.
0: Pues sí, muchas gracias.
3: Encantado de estar aquí contigo.
1: Muchísimas gracias.
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0: Recibimos ahora a tres de los cuatro últimos fichajes de Asturbania, integrantes de Estudio Margón. También se queda con nosotros Ricardo Cotarelo, que bueno, pues que está en su casa, como él bien sabe, y hacemos esta conversación mucho más fluida. Tenemos por un lado a Jesús, que ya estuvo aquí, Jesús Jiménez, sí. De la Asociación Antiguos Alumnos de la Laboral. Un gusto saludarte.
1: Buenas tardes, sí.
0: Tenemos también a Esther, que es pintora, Esther Rivera, muy buenas.
2: Hola, buenas tardes.
0: Y a Mónica López, también pintora. Muy buenas, Mónica.
3: Hola, buenas tardes.
0: Bueno, hoy la pintura, gran protagonista de esta mesa, al igual que hicieron vuestras compañeras. ¿Qué os parece, sobre todo vosotras, chicas, que no habéis estado aquí, si nos contáis un poquito de vuestra trayectoria, Esther?
2: Vale. Bueno, pues yo estoy muy asociada al color desde pequeña. Ya me gustaba dibujar porque mi padre era su hobby. Pintaba los fines de semana y yo creo que eso me fue inspirando para que a mí la asignatura que más me gustaba era dibujo. Y según fui creciendo, pues mi trabajo profesional terminó muy ligado al color. Porque me he dedicado al mundo del maquillaje y en mis últimos años al maquillaje de efectos especiales.
0: Eso es todo un arte.
2: Qué la caracterización.
0: Bárbaro.
2: Que eso va unido, pues, también tema de escultura y pintura. Y bueno, pues ahora que tengo más tiempo libre, pues estoy investigando en diferentes técnicas y últimamente estoy más enfocada en el pastel. Y bueno, descubriendo lo que me da, lo que recibo, no solo lo que expresas en una cartulina, en un lienzo, sino también recibes de esa técnica tú, pues lo que hablabas antes con las compañeras, pues una serie de es un feedback de emociones.
0: Exacto.
2: De sensaciones. Uh-huh. y de estar, pues eso, muy comprometida.
0: Estaba ahora, además con tantas mujeres pintoras aquí, estaba acordándome de mi hija, que es ella va a clases de pintura, que creo que tiene un potencial enorme, que desde luego no ha heredado de su madre ni de su padre, es un misterio de la genética, supongo. Y me acordaba de ella porque me doy cuenta de que como para ella es un desahogo enorme.

0: Cómo es una máquina de crear cosas constantemente, de ver cosas donde un ojo que no es el suyo no las ve, pero ella sí, y de cómo también va probando, también tiene una gran profe, va probando esas técnicas, empieza a descubrir qué es lo que le gusta más, y creo que el arte, el que tenga capacidad para desarrollarla en el formato que sea, es un desahogo, es divertido por un lado, pero también un desahogo enorme. A lo mejor cuando no tienes el mejor día, Mónica, pintora también, ¿tú cómo lo ves?
1: Pues yo, como tu hija, la veo ya con, vamos, mucho futuro. Yo lo mismo, así siempre que desde pequeñita ya me ha gustado un montón pintar, pasé por varias técnicas. Al día de hoy lo que más hago es óleo, lo que me gusta es pintar la naturaleza y también estoy ahora pues probando el carboncillo, retrato carboncillo, que también me gusta mucho. Y bueno, más o menos así, no soy profesional, yo tengo otro trabajo, pero bueno, me van saliendo ya
0: Bueno,
1: chollinos,
0: algo se está haciendo muy bien si ya formas parte de Asturbania. Y oye, supongo que también hace mucha ilusión testar un poco cómo, qué cara pone la gente cuando ve un cuadro, ¿no?
1: vamos.
0: Que al que le has dedicado, pues imagino, muchas, muchas horas. Imagino, no sé, es imposible cuantificar, seguramente, pero no sé si hay algunos que, a lo mejor por el estado en el que os encontréis, van más fluidos, y otros que se atoran un poquito. Eso ocurre, Mónica, Esther.
1: Sí, perfectamente. Y cuando te atoras, yo por lo menos en mi caso lo que hago es dejar el lienzo de lado. Dejo el lienzo de lado,
0: No es
1: agarro
0: el
1: otra técnica,
0: momento.
1: no, no.
0: Exacto.
1: Y paso a otra cosa o paro, porque no, si te atoras, te atoraste. Y tienes otros días que tienes, bueno, te levantas pues con unos ganes o estás alegre o tal, y el pincel vuela y el cuadro vuela, vamos.
0: Oye, Esther, es que antes le preguntaba a la compañera Irene Macías, digo, cromáticamente se nota el estado de ánimo en un lienzo. ¿Vosotras lo percibís así también, Esther?
2: Yo más que el color, que puede que sí, pero yo lo que he observado es que me cuesta más. Me cuesta mucho más avanzar, tengo como más impaciencia y es porque no fluyes, como comenta Mónica. Cuanto menos compromiso tienes con ese dibujo, es decir, no hay detrás alguien que te lo haya encargado, sino que es una obra que tú quieres hacer, yo creo que hay más libertad. Y ahí fluyes muchísimo. Y luego, hablando un poco en referencia a lo de tu hija, yo creo que el arte para los niños es para el estrés que tienen hoy en día con tantas actividades extraescolares, considero que es un punto de inflexión para estar en el presente. A mí es lo que más me mantiene en el presente y en el aquí y en el
0: Es
2: ahora.
0: como tu momento para ti,
2: Es que
0: quizá
2: para
0: de
2: gente meditar puede ser efectivamente estar haciendo una meditación al uso, pero a mí lo que más me hace estar en el presente y en mí es estar en el dibujo.
0: Fíjate, es algo que, entiéndase lo que quiero decir, te obliga a parar. Y a veces es lo que necesitamos, parar un rato. Unos pararán para leer, otros para pintar, otros para observar, lo que sea, pero es tan necesario. Vivimos de una forma tan atropellada. Jesús, tú desde la Asociación de Antiguos Alumnos de la Universidad Laboral, ¿qué significa para vosotros la Universidad Laboral como lugar de creación y encuentro, tomando en cuenta la historia, la carga histórica y cultural de este espacio?
3: Pues yo creo que desde su edificación, desde que empezaron, ya tomó su parte y era una obra de arte. Participaron varios arquitectos, pero lo que fue Luis Moya, que fue digamos, el principal. Tú vas por la laboral y respiras arte por todos lados. Una ventana porque no está allí, una escalera que no sé. Son una cantidad de detalles que te sorprenden. Entonces, eso está bien, sobre todo para el que entiende de arte. Claro. Y te ves ahí y dices, oye, pues yo soy capaz de hacer eso. Pero sí, no, la verdad es que el dar una vuelta por la laboral y fijarse en todos los detalles, uh-huh. y si haces una visita por los interiores, te sorprende mucho más.
0: El otro

0: Día, recordarás, teníamos una charla, se me hizo muy cortita, una charla fuera de micro muy interesante y en la que hablábamos un poco de lo que ocurre, no sé si lo habéis vivido, pero de llegar a un museo que puede ser fascinante. Yo ponía el ejemplo, pues lo viví en mis vacaciones, como el Museo del Jurásico, que tú te paras allí y realmente la cantidad expositiva es brutal, es maravillosa. Y hablábamos de esa gente que tan pronto entra como que ya está en la sala en la tienda y dices, pero como o yo soy muy lenta o esta gente no se ha dado cuenta de lo que tenía a su alrededor. Volvemos un poco a retomar lo mismo. Vamos tan a prisa que hemos perdido la capacidad de disfrutar del arte. No sabemos lo que vemos.
1: No lo sabemos. Y si hay alguien que te lo explique, mira, yo por ejemplo, tuvimos una visita hace unos años a la Catedral de Oviedo. Tú vas a la Catedral de Oviedo, entres, sales, ves cristaleras, ¿verdad? Y te vas fijando.
0: Pero la
1: Pero
0: visita guiada
1: con la visita
0: es otro
1: guiada fue
0: mundo.
1: un amigo nuestro que sabía de todo. Cogimos 2 horas por la mañana, fuimos a comer y volvimos 2 horas por la tarde. Dices
0: Fíjate.
1: tú, ¿hay tanto allí?
0: Pues sí.
1: Sí, y ahí, ahí.
0: Pues sí.
1: Y tengo ejemplo, por ejemplo, estuvimos estos días en Toledo, entras a la catedral y ves que hay pero una cantidad de arte, porque hay cuadros, está el Greco, está. Y ahí merece la pena. Digo catedral, como hablábamos de la Laboral o cualquier edificio ese que tenga su historia y su arte. Sí, sí,
0: Exacto,
1: sí, sí.
0: exacto.
1: Que no todos lo ven. Bueno, lo que tú dices.
0: Totalmente. Y es verdad que cuando, además, bueno, este matiz creo que es importante hacerlo, que el disfrutar del arte, por ejemplo, de la Catedral de Oviedo, oye, que nadie está hablando de rezar el Padre Nuestro al entrar o al salir. No estamos hablando de eso. Se puede ver desde un prisma completamente diferente y disfrutar de lo que tenemos ante nuestros ojos. Y el arte además a veces se nos presenta de la forma más insólita. Es verdad que estamos hablando de algo tan obvio como la Catedral de Oviedo, como pueda ser la Laboral, pero a veces el arte es muy sutil. Chicas, vosotras supongo que lo sabéis mejor que nadie también. A veces es una pinceladina y nunca mejor dicho hablando con dos pintoras.
2: Sí, pues mira, yo creo que gracias a que tenemos, hay tecnología que nos ayuda. En este caso, el poder hacer tantas fotos con el móvil te ayuda mucho a poner el ojo en algo que de repente te impacta la belleza y que para otros pasa desapercibido totalmente, pero a ti te impacta, haces la foto y luego no solo la tienes de recuerdo, sino que en mi caso, al menos, yo las utilizo para mis obras. De hecho, uno de los cuadros que he llevado a salas son una unión que he hecho de un edificio de Oviedo, que es el ayuntamiento. Y bueno, en un día paseando por Oviedo también vi el grupo de mujeres, niñas, hombres que estaban en una plaza vestidos con el traje tradicional. Y mi intención era sacar una foto lo más natural posible del momento y eso lo he plasmado en el cuadro, porque en aquel momento me impactó y mira dónde ha terminado. En una
0: Fíjate.
2: exposición en salas. Y
0: Fíjate.
2: el nombre que le he puesto, porque ha sido la unión de una cosa con la otra, ha sido pues historia y tradición.
0: Qué bueno, tal cual, ¿verdad? Ahí sí que os pregunto también a ti, Ricardo. No sé si es la parte más difícil, pero desde luego no creo que sea la más fácil a veces, precisamente eso, el nombre. Porque a lo mejor sobrevuelan muchas cosas en tu cabeza y dices, ¿cómo expreso de una forma tan sintética lo que quiero decir con esta obra? Continúa, Esther. ¿Es complicado el tema del nombre?
2: A mí no sé por qué, pero no me resulta
0: Ay,
2: complicado.
0: mira, suerte que tienes.
2: Porque observo el cuadro, incluso no lo pienso cuando lo estoy haciendo, pero lo observo y realmente me viene el nombre. Me
0: Mira.
2: viene el nombre o la frase o una frase cortita. Y otro de los cuadros que he expuesto, pues es un hombre mayor y me salía sabiduría.
0: Claro, qué bonito.
2: Porque me expresaba eso, entonces yo creo que
0: qué bonito
2: el nombre...
0: y qué sensación de respeto y de y sí, de cariño se da sí. En una sociedad que eso también sería abrir otro melón que a veces no trata bien, vamos a decirlo finamente, a los mayores y sin embargo tú reflejas una persona mayor como eso, sabiduría, que es lo que encierra. Esa persona.
2: A mí no me cuesta porque yo creo que después de estar trabajando sobre eso, es como que sin pensarlo, ya...
0: Es lo que te sale,
2: ya,
0: te brota
2: ya lo tienes.
0: Pues Mónica puso cara de susto. No sé, no sé Mónica, si lo tiene tan claro. O a lo mejor sí, el nombre a veces se te atora esa parte o no.
3: No, tampoco.
0: Bien.
3: Yo creo que cuando pintas ya
0: te va surgiendo.
3: Te fluye igual.
4: Sí, yo creo que es parte del proceso, ¿sabes? Tu trabajo bajas con lo que estés viendo, vas caminando, vas haciendo cosas, la mano llega a un momento dado en que es automática, tiene ciertos automatismos, entonces de ahí surgen también nombres, poesías, hay gente, artistas que escriben a la vez que están pintando lo que se le ocurre, porque no, eso no se te va a ocurrir en otro momento dado de la vida. Y yo también creo que es un proceso de la vida, que según vas caminando en el arte, van pasando los años, los vas viendo de otra manera y es un aprendizaje continuo, ¿sabes?
0: No quería yo dejar de comentar antes que nos hablabas de que quieres reflejar las casas de allá, de asociarlas con una historia. Y yo estaba pensando, digo, bueno, esto a futuro... es un patrimonio para tu pueblo porque las casas que hoy ves, a lo mejor dentro de 10, 20 años alguna no estará, en su lugar habrá otra o no. Al final, qué importante es también este tipo de trabajos para crear esa especie de memoria colectiva de los lugares que son tan nuestros, que hablan de nuestra idiosincrasia también, cómo nos presta ver cuadros, fotografías, leer libros que nos cuentan cosas del pasado, de un pasado que a lo mejor ya había quedado en el olvido. Entonces, qué importante es el arte también en ese sentido, Jesús.
1: Además, date cuenta de que en cuadros, vas a un museo, hay cuadros de años. Eso persiste.
0: Muchísimo.
1: Una fotografía también, sí aguanta, pero el trabajo es menor, pero eso sí. Yo creo que viendo un cuadro que persiste, y luego el tema, pues puede ser eso, lo que decías, de unos casos de Paula Allende, un hórreo, o la playa de Gijón, una parcela.
0: Y las personas, fíjate cuántos rostros hemos conocido por los cuadros, rostros históricos, claro, ¿no? Que hemos conocido por los cuadros. De otra manera, no tendríamos ningún tipo de referencia.
1: No había fotografía.
0: Eso, bueno, ya imaginándonos a cuántos pintores de la época, pues cuando pintaban a según quién, algún defectillo seguro que han tenido que omitir, porque claro, el que paga, yo qué sé, oye, esto no me lo pongas, qué sé yo. Me llamó muchísimo la atención esa faceta del maquillaje, que también es todo un arte, porque vemos algunas cosas en la pantalla que nos parece imposible que detrás de esa cara haya tal o cual persona. La caracterización a veces es impresionante,
2: claro.
0: Esther.
2: Y lo que hablabais antes del mundo de la inteligencia artificial, aunque ahora se hace mucho diseño a través del ordenador, pero hay cosas que todavía las tiene que hacer la mano del ser humano. Entonces, es un trabajo muy laborioso. Yo estuve enseñando, daba clases de caracterización en la pública. Tenía 30 alumnos por aula y eso es una locura porque bueno, tienes que hacer un vaciado de la persona a la que luego le vas a poner unas prótesis y las tienes que maquillar. Y el proceso de trabajo en el año que finalizaban ese curso consistía en 6 meses de trabajo. 10 horas a la semana era mi asignatura. Y bueno, desde elegir la persona que iban a hacer, el diseño de lo que querían desarrollar, terminaban haciendo también la parte de posticería, de peluca, barba, bigote, lo que necesitara ese personaje. pero se pasaba por la escultura y se pasaba por el vaciado, por sacar el molde para luego hacer el positivo. Y como ha avanzado muchísimo también es el mundo de la caracterización, pues terminamos haciendo prótesis que hoy en día se utilizan en materiales de quirófano, bueno, de cirugía plástica, uh-huh. donde se reconstruyen, bueno, zonas del cuerpo, y utilizamos siliconas que utilizan en muchos casos para tema médico.
0: Qué importante, mucho más allá de lo estético, lo anímico, este tipo de trabajos. Así en petit comité, antes de irnos, no sé si creéis que en Asturias, si hay el suficiente apoyo y visibilidad para artistas que desarrollen o desarrolléis el trabajo al margen de los grandes circuitos, o queda camino por andar. ¿Es mejorable, supongo? ¿Cómo lo ves, Mónica?
3: Yo creo que queda camino por andar.
0: Mira, lo acabamos en in y parece más suave cuando pretendíamos decir otra cosa, pero imaginaba al final esas sensación, a veces no sé si la tenéis, de cierta soledad, o de si no estás en tal o cual circuito me cuesta más.
3: Claro, por uh-huh. supuesto. O sea, por lo menos aquí en Asturbania pues nos está dando una oportunidad muy buena de mover nuestra obra por toda Asturias y de estar al lado de muchos más compañeros, pero si lo tienes que hacer tú solo, pues claro, eso es muy difícil, mm-hmm. cuesta mucho más.
0: Pues, ¿cómo lo ve aquí el ala masculina?
4: Es que estos días, con el tema de las exposiciones en toda Asturias, yo sí que lo pensaba mucho, porque estamos acercando nuestro arte a ayuntamientos, a sitios donde probablemente no habría estas exposiciones y tal. Uh-huh. Y es todo a costa de nosotros, es decir, que ponemos la obra, ponemos el coche, ponemos comer, dormir.
0: Claro.
4: A Amelia el otro día se le estropeó el coche y tuvo que ir a dormir a Salas, porque si no, no llegaba al día siguiente con los cuadros en el bus. Uh-huh. Bueno, con un cierto apoyo, yo creo que no estaría mal.
0: Se agradecería más que nada porque
4: el vino castellano, el
0: mucha, este, mucha gente, si no se queda fuera, porque no todo el mundo puede en un momento dado asumir según qué cosas. Como dije a vuestras compañeras, es un placer tener una mesa con tanto arte, un placer de verdad haberos conocido, volver a saludarte a ti, Jesús. Espero que hayas disfrutado de la visita, Ricardo, a ver si nos vemos prontín otra vez por Pola de Allanda, a mí no me lo tenéis que decir dos veces. Esther y Mónica, de verdad encantadísima y con muchas ganas también de ver vuestros cuadros, lo tengo que decir.
2: Muchas gracias.
1: Muchas gracias.

0: Pues nos vamos unos minutinos, conectamos con los servicios informativos de las 7 de la tarde. Enseguida volvemos, ya saben ustedes, hay que calzarse los playerinos que nos vamos de ruta.
1: Son las 7.
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1: Saludos, muy buenas tardes. Ha sido una jornada de reacciones políticas al anuncio del Principado de comprar con dinero público el taller de barros a Duro Felguera y alquilarlo, posiblemente a Indra, para que construya esa segunda fábrica de vehículos blindados en la región. La oposición reclama al gobierno de Asturias que explique cuál ha sido el precio y también las condiciones acordadas. PP y Foro piden transparencia al Ejecutivo y critican que el presidente, al que ven en modo electoral, realizara ayer el anuncio en un acto de UGT. Ambas formaciones quieren conocer el montante de la operación de compra del taller de barros a Duro Felguera y qué inversiones va a hacer Indra dentro de él. Escuchamos a Álvaro Queipo y también a Adrián Pomares.
3: Yo a día de hoy, con todas las cautelas, creo que el único beneficiado hasta ahora es Duro Felguera, es evidente. Todavía no sabemos en qué grado esto va a hacer posible la implantación de Indra y en qué condiciones, y no tenemos ninguna información sobre cómo va a beneficiar todo esto a Asturias.
4: Pero yo creo sinceramente que había margen de negociación y que no tiene sentido que después de regalarle, repito, 6 millones de euros a Duro Felguera, pues el presidente del Principado de Asturias haya sido incapaz, como digo, de liderar esa negociación.
1: Por su parte, el Partido Socialista defiende la operación porque dice consolidará el sector de la defensa en Asturias, mientras que Izquierda Unida, a través de la diputada Delia Campomanes, la ve una medida positiva porque garantiza empleo en las cuencas mineras.
5: Bueno, yo creo que el objetivo que tuvo el Principado es asegurar ese proyecto empresarial para Asturias. Yo quiero también recordar la responsabilidad que tiene los talleres de barros de Duro Felguera con Asturias, que estuvo obtuviendo numerosas ayudas.

0: del eclipse fueron buenas y fue gracias precisamente a este evento que los datos de agosto ascienden a un 90% de ocupación. Sin embargo, a pesar de esto, la patronal asegura que tenían una mejor previsión para los hoteles donde se han notado menos pernoctaciones, para ellos que piden ayudas similares a las del bono rural. Escuchamos a Fernando Corral, que es vicepresidente de alojamientos de OTEA.
1: Todo apoyo es poco y también pensamos que podría ser positivo pues tener ayudas que nos ayudasen a mejorar nuestros establecimientos y a mejorar nuestra comercialización.
0: OTEA nota una caída en el ocio nocturno y la tasa turística o las obras del Guernica asegura que son lastres que el sector no tiene por qué soportar. Escuchamos al presidente, a Javier Martínez.
2: Nos preocupa tremendamente que el año que viene será otro pequeño peaje el tener una tasa turística en los hoteles, que son los que han tenido un pequeño retroceso este año.
0: Y para finalizar, el gobierno del Principado celebrará este año los actos conmemorativos del Día de Asturias. Lo hará en Vegadeo, Santirso de Abres y Castropol, los tres concejos ligados a la Ría de Leo, que acogerán entre el 5 y el 8 de septiembre un amplio programa gratuito dedicado al patrimonio histórico y natural de Asturias, las tradiciones y también la cultura del occidente de nuestra región. La vicepresidenta Jimena Llamedo defiende que la celebración mantiene el modelo itinerante y compartido de esa desarrollado en los Oscos en 2024 y en la comarca de la Sidra en 2025. Es un formato, explica, que lleva el protagonismo institucional a los territorios en Asturias.
3: La Ría de Leo será el protagonista, serán los protagonistas de este Día de Asturias, un día para sentir el orgullo por esta tierra, el orgullo de ser asturianos, de nuestra identidad y poner en valor pues toda esa cultura, todo ese patrimonio que llenará de actividad pues todas las calles de estos tres concejos, y de esta forma también le damos el protagonismo institucional al territorio, a esa Asturias diversa, a esa Asturias cohesionada.
0: Un intenso programa que arranca en Vegadeo para pasar por Santirso y finalizar en Castropol el 7 y 8 de septiembre. Habrá talleres, visitas guiadas, rutas, música o gastronomía con las que mostrar toda la cultura de la comarca y reivindicar la asturianía y la forma de vida de los vecinos. Esta es toda la información por el momento. Les dejamos ahora con Diana Alba y todo el equipo de Directo Asturias y nosotros volvemos como siempre en una hora a las 8 con la tercera edición de Asturias Hoy.
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0: 8 minutos nos separan de las 7 de la tarde. Estamos de vuelta, segunda hora del miércoles. Ya saben ustedes lo que eso supone, pero es que claro, no es un miércoles cualquiera, es el primer miércoles del mes de septiembre, y eso en Hiking Asturias significa solo una cosa, Carlota. Carlotina, muy buenas tardes, ¿cómo estás?
1: Buenas tardes, Diana. Pues sí, aquí estrenando mes. Ya sabéis que todos los primeros del primer miércoles de cada mes, pues es el miércoles más especial, por decirlo así, uh-huh. ¿Vale? Porque estrenamos propósito, estrenamos mes y venimos cargados de un montón de rutas nuevas y de nuevos lugares para conocer en Asturias, siempre a través del senderismo y la naturaleza.
0: Hombre.
1: Así que hoy estamos a día 2. Uh-huh. Y mira, antes de contaros el propósito, yo creo que a lo largo del año hay dos momentos claves en los que todo el mundo creo que nos proponemos nuevos retos.
0: Sí.
1: Uno siempre es a principios de año, uh-huh. ¿no? En enero, el típico, pues empezamos año nuevo y todo el
0: muy
1: mundo
0: venidos
1: pues,
0: arriba.
1: Voy a empezar a comer mejor, a comer más sano, voy a hacer más deporte.
0: Voy bueno, a ir al gimnasio.
1: Los típicos propósitos todo. Que yo creo que todos tenemos en mente. Sí. Hay gente que al final los consigue hacer, otros no.
0: Bueno, yo creo que empiezan el 1 de enero y acaban el 15.
1: Muchos sí.
0: Pero bueno.
1: Bueno, pero oye, mira, vamos a ver el lado bueno. Luego los gimnasios tienen ese mes que ganan bastante
0: claro,
1: dinero,
0: claro,
1: luego a lo mejor lo renuevan matrícula, pero...
0: Hacen el agosto, no hacen gastan el material, pero se han llevado las inscripciones. Que
1: oye,
0: sí.
1: Bien pensado. Mira, los gimnasios hacen el agosto en enero.
0: Totalmente.
1: Sí. Pues yo creo que otro momento clave a lo largo del año donde la gente empieza a decir, venga, pues voy a empezar a caminar más, voy a hacer más deporte y lo mismo, sí. Voy a empezar a comer más sano, ¿cuándo es? Después del verano.
0: Claro, en septiembre.
1: Vale, septiembre, octubre, vamos a dejarlo más o menos ahí, ¿vale? Porque nos pasamos dos meses de julio y agosto en los que queremos disfrutar a tope de la playa, de las fiestas, sí. ¿Vale? Al final, pues hay siempre excesos pues, de
0: comemos
1: comida, de salida.
0: Por encima de nuestras posibilidades.
1: ¿Verdad? Entonces, claro, ahora en septiembre, es verdad que estamos teniendo un inicio de septiembre increíble y maravilloso. Creo uh-huh. que este fin de semana viene otra ola de calor más.
0: Veremos, a ver.
1: Y pero bueno, poco a poco, aunque todavía nos quede un mes, vamos a intentar que sea veraniego, uh-huh. Esperemos. Pero bueno, la rutina poco a poco va llegando. Los colegios lo empiezan la semana que viene, las jornadas de reducción de jornadas, que mucha gente tiene reducción de jornada uh-huh. en verano, pues ya se acabaron. Entonces septiembre es un mes en el que todos volvemos a la rutina uh-huh. y en los que mucha gente dice, en cuanto llegue septiembre, pues estos excesos del verano, pues...
0: Exacto.
1: Sí.
0: Es septiembre también un mes bueno para los gimnasios y como nos apunta Juan también para Decathlon, porque como estamos tan motivados, compramos, hay muchas cosas que luego, en fin,
1: pues sí.
0: que luego vendemos en Wallapop porque, a ver, en fin, algunos las usan, ¿eh? Hay gente para todo.
1: A ver, es que hay gente muy lanzada y cuando empieza, yo creo que es por motivarse, ¿eh? Yo hubo una temporada, voy a decirlo aquí, voy a confesarme, hace mucho tiempo, cuando iba a la piscina, hubo una temporada que iba mucho a la piscina, hace ya tiempo que no voy, y bueno, con el tiempo pues me daba un poco pereza. ¿Qué hacía? Estrenar bañador.
0: Algo que me empuje ahí.
1: Algo que me motivase.
0: Claro.
1: Estrenar bañador, compraba cascos sumergibles, cosas así, para motivarme y decir,
0: bueno,
1: ay, no,
0: pues hay un punto clave también, que es el cumpleaños, ¿no? Tú cumples un año más y dices, a partir de ahora...
1: Es verdad.
0: Claro, ¿cuál es el problema que tengo yo, Carlota? Que cumplo el 10 de enero. A mí es que se me junta
1: se te
0: todo.
1: Junta.
0: Entonces, claro, yo junto los propósitos de año nuevo...
1: Con el cumpleaños.
0: Que los pospongo hasta el 10 de enero. A ver, ¿qué voy a decir el 1 de enero? Voy a comer más sano si el día 10 es mi cumple. No es factible. Y luego, bueno, las excusas duran.
1: Bueno, pero es que luego siempre,
0: más.
1: Bueno, luego cuando, a ver, en enero, bueno, pero es que eso, tengo el cumpleaños. Luego,
0: claro,
1: pues es que
0: luego viene
1: tengo
0: el de
1: este
0: mi hijo, que claro,
1: este,
0: también.
1: Al final,
0: luego,
1: nada.
0: En fin.
1: Buscamos excusas. Pero bueno,
0: sí.
1: Lo que decía, que como hay este momento clave, en el momento o sea, este momento sí. puntual en el que yo creo que mucha gente, pues, está ahora mismo diciéndose, venga, voy a quitar estos excesos del verano de encima. Y después de haber hecho dos meses seguidos propósitos y retos muy cercanos a la costa para que la gente pudiese disfrutar también de esos paseos costeros y aprovechar un rato en la playa, pues ya nos vamos para el interior, pero no vamos a empezar ahí a lo grande y a empezar a subir montañas. Así que traemos un reto muy fácil y yo creo que le va a gustar a mucha gente, uh-huh. que son sendas verdes.
0: ¿Onda?
1: Sendas verdes repartidas por toda la geografía asturiana y que hoy hicimos una publicación en las redes sociales con un listado de 22 sendas y vías verdes. Uh-huh. Pero tengo que hacer un inciso ¿Vale? Y hacer una aclaración. Una senda verde, todos a lo mejor evocamos o queremos pensar, ¿vale?, que son todas llanas, que todas vienen derivadas de lo que era una antigua vía del ferrocarril, uh-huh. pero no todas. Uh-huh. ¿Vale? Entonces, la vía verde, estrictamente conocida como vía verde, sí es verdad que es aquella que viene lo que antes, o sea, por donde antes circulaba un tren o un uh-huh. ferrocarril. Uh-huh. Y que, bueno, pues por el desuso, pues porque la mayoría de ellas era pues de la minería, uh-huh. Pues se convirtieron en vías verdes. Y estrictamente, pues esa es la definición, y tenemos pues entre 8 y 9 legalizadas, por decirlo así, homologadas como vías verdes. Pero luego tenemos un montón de sendas verdes. Y aquí es un poco donde intentamos buscar información y no encontramos ninguna información concreta ni concisa que nos aclare exactamente por qué la homologación de senda verde y no senda fluvial y no sendero local.
0: Hay un mundo
1: o no
0: ahí.
1: Pequeño recorrido. ¿Vale? Ajá. Entonces, yo estuve intentando buscar, y por más que busco, no me queda nada claro. Entonces, tenemos un montón de sendas verdes homologadas y catalogadas como sendas verdes, uh-huh. sin falta de que sean vías verdes, o sea, sin falta de que hubiese un ferrocarril o un tren circulando por ese recorrido. Uh-huh. Hay algunas que tienen otro origen, como por ejemplo canales de agua, el ferrocarril maderero, pues que era un ferrocarril de madera, pero hay otras que son como sendas fluviales.
0: Claro.
1: En lugar de catalogarlas como senda fluvial, se cataloga como senda verde.
0: Ajá.
1: Entonces, hay un pequeño, pues yo creo que el lío de nombres, de homologaciones, igual que al principio de año empezamos el año hablando de senderos locales, pequeños recorridos y grandes recorridos, y ahí sí que está más definido, uh-huh. ¿vale? Porque el sendero local dijimos que era de menos de 10 kilómetros, pequeño recorrido de 10 a 50, gran recorrido más de 50, bueno, con algunos matices por el medio, pero aquí, que una senda verde se catalogue como senda verde en lugar de como senda fluvial o etcétera, pues es un poco más confuso.
0: Claro.
1: Nosotros lo que hicimos fue investigar o sea, cómo se llaman oficialmente a través de la Federación de Montaña, y creamos este listado de 22 vías y sendas verdes. ¿Qué les hace de común a la mayoría de ellas? Pues que el 90% de todas estas rutas que tenemos en el listado son todo rutas llanas, uh-huh. rutas fáciles, muy bien señalizadas, con un camino pues en la mayoría de ellas en muy buen estado, casi todas son pues pistas de tierra, pistas hormigonadas, y casi todas podemos ir pues en familia, incluso con bici.
0: Habéis sido muy piadosos, porque es en plan, para claro. los que hayáis tenido un verano que os dejó devastados físicamente,
1: pues claro, hay que empezar por algo
0: claro,
1: sencillo.
0: Os damos la posibilidad de poder integraros en la actividad física de una forma más.
1: Pero que son largas, ¿eh?
0: Claro,
1: una
0: sí,
1: de las cosas
0: bueno.
1: que tienen es que son largas, pero bueno, es una forma de empezar a caminar, ¿vale? De contactar con la naturaleza, de enamorarte de los paisajes y de decir, ay, bueno, pues mira, pues caminé, de repente haces tú, ay, pues sí, caminé 12 kilómetros, ay, mira, qué bien, ¿vale? Y entonces, ¿qué pasa? Que si durante todo el mes vas caminando y cada vez haces rutas más largas, llega octubre, que cambiamos de propósito, lo ponemos un poco más difícil,
0: claro.
1: y haces tú, pero si el mes pasado caminé 12 y 15 kilómetros, ¿cómo no voy a poder con esto? Entonces, también te motiva más, también te, ¿no? Como que te levanta el ánimo y haces tú, y entonces ya poco a poco vas a por más. Pero claro, si empezamos de mano,
0: claro.
1: 12 kilómetros con 800 de desnivel,
0: sí.
1: pues entonces haces
0: queda
1: tú,
0: muchos
1: no sé,
0: por el camino.
1: No sé. Claro, ese es el problema, que quedan muchos. Así que no, vamos a ir por algo.

0: Que por otro lado, los asiduos a los retos de hiking, a saber cuántas rutas van a hacer.
1: Pues no lo sé. No, hoy ya tengo un mensaje diciendo, este mes caen unas cuantas. Y además, como muchas se pueden hacer en bici, ¿vale? Pues claro, también es muy, muy fácil. Además, todavía los días duran muchísimo. Y entonces, así que sí, este mes me parece a mí que va a haber un
0: Es muy guapo, el poder hacer rutas en bici, es genial.
1: Sí, porque además cambias un poco, son veces más divertidas. Mira, hoy me contaba una chica, me mandó ya el propósito cumplido, me mandó una...
0: A día 2 de septiembre,
1: a día
0: 2
1: ya cumplió el propósito. Y me decía, bueno, tiré un poquito cerca de casa, fui a hacer la que conoce todo el mundo, ¿vale? La Vía Verde de la Camocha, que es muy transitada. Y la hice en bici. Decía, hacía añísimos que no cogía la bici. Dice ella, pero bueno, como me hizo ilusión por poder hacerla cerca de casa y tal, decía, oye, y qué bien se me dio. Dice, pensé que se me iba a dar peor, que se pensé, porque después de tantos años sin coger la bici.
0: Lo va a notar entonces, mañana, porque la bici tiene que si llevas años sin cogerla, vas muy motivado y dices, ostras, ahora
1: pero
0: me
1: al
0: acuerdo
1: día siguiente...
0: cómo me gustaba y no sé, pero al día siguiente no te puedes sentar, esa es la realidad.
1: Sí, cuando empiezas tú, ¿por qué me duelen aquí? Entonces tú, ah, vale, ya sé por qué me duelen.
0: O sea, acabo de descubrir músculos que ni me acordaba que tenía. Bueno,
1: sí. Bueno, pero puede ser un mes para reconectar con la bici.
0: Pero que le quite lo bailado.
1: ¿Vale?
0: ¿Sí?
1: Nosotros, si el fin de semana va bien, lo más seguro que el sábado hagamos una bici. Está un poco por ver, pero sí. Y que lo mismo, que hace añísimos que no cogemos la bici. Bueno, es que la mía yo creo que ya está para retirar.
0: Bueno, echar una ojeadina primero, que no le pase como a la mía, que dices, tengo bici, y cuando vas a tirar de la bici dices, no tengo bici. O sea, está el cascarón, pero esto no es...
1: Sí, no,
0: es
1: pues válido. La mía, nada, pero bueno, nosotros es que igual nos vamos de un poco de escapada, así que buscaremos un sitio para alquilar alguna bici. Así que bueno, esas fijo que están en condiciones.
0: Yo hace años que había hecho una gran parte, la hice en dos ocasiones en bici de la Ruta del Oso, que la verdad es que es muy guapo.
1: A mí es una de las rutas que para mí gana más si la haces en bici, porque puedes recorrer muchísimo más.
0: Recorres
1: y conocer
0: más,
1: porque es una ruta muy larga.
0: Y es muy guapa, es muy
1: y
0: guapa.
1: Y es preciosa, preciosa.
0: Sí que es verdad, cuidadín ahí en esas zonas de cruce.
1: A ver, hay que tener cuidado en las zonas de cruce, y es una ruta tan transitada, tanto por peatones como por bicicleta,
0: cuidadín,
1: que hay que ir con mucho
0: también.
1: Cuidado, ¿vale? Normalmente las bicis pues suelen llevar un timbre, y si no, pues bueno, pues
0: y
1: vas.
0: No hace falta ir a toda pastilla,
1: no.
0: Que la cosa es también ir
1: disfrutando
0: a un ritmo razonable,
1: pero
0: disfrutándolo, y por seguridad, por lo que tú comentas, que es muy muy transitado. Basta moverse por esa zona, aunque sea en coche, ves la cantidad de tráfico que hay.
1: A ver, es verdad que ahora mismo estamos en temporada alta todavía, luego
0: claro,
1: ya cuando llegue la temporada baja pues ya no hay tanto.
0: Quizá en la segunda semana de septiembre yo creo que ya habrá bajado bastante.
1: Sí. Y se me fue. ¿Qué te estaba contando?
0: Bueno, la chica que ya te mando.
1: Ah,
0: la
1: vale, sí,
0: hecha,
1: que ya está. Bueno, pues lo de la bicicleta.
0: Dos.
1: Vale, eso, ya sé. Ya recapitulo y vuelvo ya con esto de nuevo, por donde quería ir yo. Decía que el 90% de todas estas rutas son sencillas. Es verdad que hay un par de ellas que están catalogadas como sendas verdes, pero no sabemos muy bien por qué. Porque tienen un desnivel de 800 metros.
0: ¿Anda?
1: Hay una en Caso, en concreto, que yo tengo mucha gana de ir. Hacía tiempo ya que la tenía fichada. Empieza en el Pantano de Tanes, es circular y son unos 12 kilómetros y tiene muy buena pinta. Uh-huh. Pero es verdad que yo, por las fotos que vi, transcurre todo por caminos cómodos, muy bien señalizada, pero estamos hablando de que ¿se puede hacer en bici? Bueno, pues parece ser que sí, pero claro, ya tiene que ser alguien que esté muy acostumbrado a hacer rutas de bicicleta con desnivel. ¿Vale? Porque, pero el resto, pero quitando un par de ellas y otra, que es la del ferrocarril maderero de Semeldón, que comentábamos aquí, que es una ruta del ferrocarril, pero parte de ella, este ferrocarril iba por el, a ver, era por el, había un momento que iba por el aire, ¿vale? Que las maderas habían puesto pues un funicular, bueno, no se llama así, un teleférico, no me sale el nombre ahora mismo, ¿vale? Y es verdad que ahí tenemos que cruzar puentes,
0: claro.
1: Hay uno de los puentes que para llegar a él pues te tienes que ayudar con una cuerda que tiene que bajar, entonces esas son las únicas dos que a lo mejor podemos decir que serían más complicadas de hacer en bicicleta, pero el resto son todas pues prácticamente llanas, con unos desniveles muy bajos y que se pueden hacer prácticamente en bicicleta, en familia y sin ningún tipo de problema, casi todas están muy bien indicadas y más fácil, ya nos lo podemos
0: hay
1: poner.
0: Hay una ruta, no sé si se adapta a este propósito, la de San Tirso de Abres, que es de, era
1: sí,
0: también de
1: sí,
0: tren.
1: Sí,
0: por
1: la
0: si
1: de,
0: estaba
1: esa es Vía Verde, colocada como Vía Verde, porque por ahí va el ferrocarril. Y
0: que además estuvieron dándole algunos retoques para que fuese más segura, porque bueno, convivía un poco con

0: la carretera en algún tramo y bueno, creo que está, creo que habían terminado ya a principios de verano, creo que no está en obras ni nada que se le parezca.
1: Tengo un mensaje de una chica de la publicación de hoy que me dijo: el día 15 de agosto hicimos la senda verde de Leo, de Santirso de Abgues. Ajá. Nos encantó porque va por tiene túneles, tiene puentes, tiene cascadas. Un 15 de agosto, y decía que todavía tenía alguna cascada.
0: Tiene cascadas, que... túneles, o sea, tiene un combo ahí que cumples ahí varios retos sin darte cuenta.
1: Y esa sí que es verdad que es perfecta para hacer en bicicleta, porque tiene muy poco desnivel y la mayoría de la gente la hace en bicicleta. Y dicho todo esto, ¿vale? Lo que hablábamos, la mayoría de ellas que vienen por derivadas de lo que antiguamente era un ferrocarril, pues tenemos dos muy llamativas, por decirlo así. Una, la que estábamos hablando ahora, de la senda del oso, que es un poco pues la metamorfosis que sufre un poco, ¿no? Que vive estas sendas. Porque la senda del oso originalmente se creó, este ferrocarril, para llevar el hierro y el carbón a la fábrica de armas de Trubia.
0: Sí.
1: Entonces, lo que empezó como un... ¿no? Una vía que era para llevar ese material que necesitaba la fábrica de armas para crear armas, pues ahora mismo, ¿vale?, se transformó totalmente en todo lo contrario, en un lugar de naturaleza, de conservación. ¿Vale? Entonces,
0: qué
1: esa
0: icónico,
1: metamorfosis, dices tú, no me
0: irónico,
1: ¿vale? Algo que nació y se creó, y esos túneles se cavaron para llevar material para ayudar a hacer armas, que ahora se haya transformado en una de las sendas más importantes que tenemos de naturaleza y de conservación.
0: Y ese transporte de los materiales mineros, nos lo hablaba un día, muchas veces hablamos de minería y claro, nos vamos a las cuencas, que es lo más evidente, ¿no? Pero nos lo comentaba la compañera de Quirós un día, precisamente hablando de esa ruta de tren que desde Quirós iba también ahí hasta la fábrica de armas. Y bueno, pues es lo que tú dices, que la verdad tiene es un poco irónico,
1: es
0: y qué
1: poco,
0: bonito
1: pues,
0: también.
1: Es
0: que
1: eso, la transformación
0: cambio.
1: De cómo el trabajo humano, por decirlo así, ¿no? Pues al final, pues el desuso de todas estas vías que al final, pues con el cierre de la minería, pues quedaron en desuso totalmente, pero que se hayan transformado ahora en caminos para poder disfrutar de la naturaleza, del senderismo, de ir en familia y conocer muchos pueblos. Porque mira, ayer estuvimos haciendo una senda verde que no la conocíamos y nos fuimos a hacer la senda verde que va de Hoyoniego a Bárcena. Además, está homologada como la PRAS 240, el nombre oficial es Senda Verde Hoyoniego Bárcena, y mira, nos encantó. No la conocíamos, queda aquí cerca, empiezas en el polígono industrial de Hoyoniego.
0: Ajá.
1: Y desde el polígono industrial, ¿vale?, vas a rodear todo el polígono ya por una zona como de jardín, ¿vale? Todo verde, es la ruta es prácticamente llana, estamos hablando de que en 12 kilómetros de ida y vuelta tiene 60 de desnivel, 60 de desnivel
0: nada.
1: Es nada,
0: sí.
1: ¿vale? Es llano prácticamente, creo que hay una pequeña cuesta que deben ser los 60 ahí.
0: Podemos ir, ¿vale?, hasta en patinete,
1: sí,
0: fíjate.
1: Bueno, a ver, nos cruzamos con un crío en bicicleta, con bicicleta nos encontramos con bastante gente corriendo, gente paseando, es una ruta muy sencilla. Y después de pasar el polígono de Hoyoniego, lo que más nos sorprendió, bueno, cruzas es una ruta que va paralela prácticamente el 95% del tiempo al río Nalón.
0: Ajá.
1: ¿Vale? Eso ya de por sí. Además, es que vas pegado totalmente al río Nalón.
0: Bueno.
1: Entonces, después de pasar el polígono industrial, cruzas un puente de colores y te metes en una zona boscosa. Y la zona boscosa cada vez es más boscosa. A nosotros nos encantó porque ayer, que hacía como hoy bastante calor, el 70% de la ruta vas a la sombra.
0: Qué bueno.
1: ¿Vale? Con el río al lado, con todos esos árboles. Luego nos encontramos con una zona de montaña, con unas paredes estaban preparadas para la escalada.
0: ¿Dónde?
1: Que la verdad que era una zona preciosa, como muy bucólica, ¿vale? Algunas hojas por el suelo, el sonido del río. Luego teníamos un montón de senderos que te bajaban al río. Encontramos incluso una pequeña playa fluvial.
0: Anda.
1: Y pasamos por varios puentes de pues algún puente que por el que pasa el tren por arriba. Y llegamos a un lugar que nosotros no sabíamos ni que existía, que es, a ver si lo encuentro.

0: Vaya, que bueno, lo tenemos. Yo es que no sabía del, o sea, no sabía cómo se llamaba este pueblo. Sí que sabía cómo se llamaba el que teníamos enfrente, Soto de Rey, ¿vale? Pero tenemos, a ver si lo encuentro por aquí. Vale, Vegalencia. Llegamos a un
1: Vegalencia.
0: pueblo que se llama Vegalencia y yo,
1: Anda.
0: madre mía de mi vida, lo que nos hace, o sea, descubrir Asturias, el
1: Sí.
0: senderismo y la montaña,
1: Ya te digo.
0: ¿vale? Porque llegamos, pueblo Vegalencia, enfrente de Soto de Rey. Ahí es verdad que el paisaje se abre, seguimos todavía pegados al río Nalón.
1: ¿Saltáis de concejo en algún
0: Sí,
1: momento?
0: llega un momento que pasamos de Oviedo a Ribera
1: ¿De
0: de
1: arriba?
0: Arriba. Pasamos por un puente, cruzamos en Nalón, pasamos por otro, pasamos por Soto de Rey. Y una cosa que me llamó la atención de esta zona, que está muy bien indicada y seguimos pegados al Nalón, es verdad que ya no tenemos una zona tan boscosa, es la cantidad de pajarinos que vimos. Porque
1: Ay.
0: nosotros, que no somos muy pasareros, como se llama la gente que observa los pájaros, sí que vemos a gente y sin percatarnos de ello y sin dedicarnos a decir, vamos a estar un rato a ver si vemos algún pajarín, llegamos a ver una garza real.
1: Ay,
0: Sí,
1: así sin
0: así
1: proponértelo.
0: proponerlo,
1: Qué
0: decía Chus, creo que
1: guay.
0: acabo de ver una garza real. Bueno, pues la vimos
1: Qué
0: apoyada,
1: bueno.
0: ¿vale? En unas piedrinas, como voló un poco, se apoyó en las otras, y yo, madre mía, ¿qué pasa? Luego vimos patos comunes, ¿vale? Un montón de ellos. Vimos un martín pescador,
1: Ay, qué
0: que es
1: bueno.
0: como todo el mundo dice, el martín pescador, bueno, pues dice Chus, creo que había dos, y de repente pasaron por delante de nosotros, es verdad que fue como un visto y no visto, ¿vale? Pero eso es color azul que tiene
1: Qué
0: de
1: ilusión.
0: turquesa,
1: Qué
0: maravilloso.
1: guapo.
0: Luego estuvimos viendo cormoranes también, y todo esto te digo que sin
1: Sin
0: intención, o
1: proponértelo,
0: sea, sin
1: claro.
0: proponértelo, empezamos a ver, nosotros vas viendo a la gente, y dices, ah, mira, pues es una zona de mucha observación de pájaros, y de repente, claro, te fijas un poco más, pero mientras vas caminando, de
1: Claro.
0: repente digo, anda, pues mira, sí, allí, allí, allí, y la verdad que nos
1: Qué
0: hizo muchísima
1: bueno.
0: ilusión.
1: Sí, porque al final, claro, no estamos acostumbrados a ver según qué tipo de aves en las zonas tan urbanas. No sé si vosotros lleváis, imagino que sí, prismáticos
0: A
1: en la
0: ver,
1: mochila.
0: en esta ocasión no. Cuando vamos a la montaña sí, porque cuando subes ya a cierta altura, pues sí que me cuesta mucho sacar
1: Es
0: los
1: que,
0: prismáticos y
1: fíjate.
0: empezar a ver, pues a ver en aquella cumbre. Además, a Chus le encanta decir, mira, aquel creo que es Peñamea y hay gente, voy a mirar. Y vas identificando y ves los pueblos y cuesta mucho. Es verdad que en esta ruta pues no los llevábamos porque tampoco íbamos con la intención.
1: Claro, pero fíjate, van a tener que ir
0: Pero
1: siempre en la mochila para si
0: sí,
1: acaso.
0: pues la verdad que nos sorprendió, no íbamos con intención ninguna, pero en un momento determinado que nos fijamos, yo pues empezamos a ver a un montón de ellos, así que es una zona, por eso te digo que está llena, sobre todo la zona boscosa, está llena de salidas pequeñitas como hacia el río, ¿vale? Donde fijo que bueno, que si vas con esa intención, pues puedes ver un montón de pajarinos. Y la ruta nos encantó. Y tenemos pendiente de publicarlo, pero mira, una cosa que me llamó la atención de la ruta es que cuando llegamos a la zona de Soto Rey, encontramos otro panel informativo que ponía ruta de Vegalencia, ahora ya me sale la primera, Vegalencia a Fuso la Reina. Y yo, anda, que mira,
1: Anda.
0: que se puede enlazar aquí la ruta de Fuso la Reina. Y haces tú. Y entonces hoy mirando, yo, madre mía, si esta ruta la podemos enlazar hasta Fuso la Reina, y de Fuso la Reina la podemos enlazar hasta Tuñón, y de Tuñón con la senda del oso, bueno, nos queda un recorrido
1: Ya.
0: por toda la zona central de Asturias, enlazando una senda verde con otra,
1: Claro.
0: bueno, pues de unos 100 kilómetros más o menos.
1: Espectacular, es increíble.
0: No te cuenta, yo estuve calculando hoy, estuve mirando, y la ruta que hicimos, Chus y yo, que va de Hoyoniego a más o menos a la fábrica de Soto de Ribera, son unos 6 kilómetros más o menos. Bueno, pues desde ahí hasta Fuso la Reina son unos 13 kilómetros. De Fuso la Reina hasta Tuñón, ¿vale? Que es otra senda verde que podemos enlazar, porque la senda del oso, oficialmente, por decirlo así, empieza en Tuñón, ¿vale? Son unos 26. Y luego ahí enlazaríamos con la senda del oso,
1: Qué
0: que
1: bueno.
0: depende un poco, pues, de la variación que queremos hacer y hasta dónde queramos hacer, nos puede quedar una senda verde continua de casi 100
1: Qué
0: kilómetros.
1: bueno. Mira, para ir haciendo ahí por partes, qué
0: Es
1: guapo.
0: verdad que hoy una chica me decía, se puede unir o sea, desde Oviedo, ¿vale? Que es donde sale oficialmente desde el Parque de Invierno, la ruta de Fuso la Reina y luego enlazar, pues eso, con Tuñón y la senda del oso. Pero
1: Ajá.
0: esta es otra opción que no sabíamos que existía
1: Mira.
0: y sí que se puede hacer. Así que
1: Qué
0: tenemos
1: bueno.
0: un montón de cruces y de vías que podemos compaginar y unir bueno, porque son rutas que si al final hacemos en bici, pues es verdad que sí que te permite hacer rutas mucho más largas.
1: Claro.
0: Por eso la senda del oso
1: son tan llanitas que
0: suelen ser muy llanas. No, la senda del oso, a ver, es una senda larga al final. Sí. Si no la haces si la haces caminando, pues es raro que la puedas hacer entera en un día, porque tienes que calcular ida y vuelta.
1: Claro,
0: ahora,
1: claro.
0: Sin embargo, si la haces en bicicleta, pues bueno,
1: sí.
0: Pues sí que puedes hacer a lo mejor un día la versión de Quirós y otro día la versión de Teverga.
1: Claro.
0: Pero sí que son rutas para hacer en bici. Y mira, otra ruta que también se puede hacer en bici y que me llamó mucho la atención, ¿vale? Y no tiene nada que ver con ferrocarriles ni sendas fluviales, es la senda del agua. Es también una senda verde del agua, homologada con PRAS-49, que sigue el antiguo canal de la desviación del Narcea.
1: Uh-huh.
0: ¿Vale? En el año 1965 se desvió el agua del río Narcea hasta el embalse de Trasona, pues a través de canales y de túneles para abastecer a la empresa de Ensidesa.
1: Uh-huh.
0: Es un recorrido de unos 25 kilómetros que va desde Corbera, desde Molleda en Corbera, pasa por el concejo de Castrillón y termina en el concejo de Soto del Barco.
1: Uh-huh.
0: Y vas continuamente la mayoría del tiempo pegado a los canales de la desviación del Narcea. Nosotros hicimos el tramo, no la hicimos entera, porque son 25 kilómetros solamente de ida. Hicimos el tramo de Pillarno a Soto del Barco, que fueron 12 kilómetros. Y además tiene la particularidad de que atraviesas 4 acueductos.
1: ¡Anda!
0: Sí, vas el canal del agua al lado tuyo. Tengo que decir que hoy, cuando entré en la página de turismo para refrescar un poco, vi una nota de que el puente de las Merusieras, que estaba cerrado por inspección. A ver, aquí vamos a hacer un inciso y decir que muchas veces nos encontramos con rutas que están cerradas por argallos,
1: claro,
0: o
1: claro,
0: por túneles que hubo avería. Entonces, bueno, siempre que se va de ruta es bueno, pues a lo mejor llamar a la oficina de información
1: o asegurarse
0: o preguntar, claro, a lo mejor si tienes pues algún conocido por la zona o algún guía que te pueda contestar en algún momento para asegurarte de que la ruta pues no está cortada y se puede hacer. Tendríamos que llamar a ver si, porque muchas veces se ponen estas notas informativas y luego tampoco se quitan.
1: Claro,
0: entonces, bueno, tendríamos
1: claro.
0: que, lo que dices tú, la senda del ferrocarril de San Tirso de Abres, que estaba un poco en obras,
1: uh-huh,
0: ¿vale? Si al final pues se arregló y está totalmente abierta y no lo quitaron, pues bueno, pues te puede quedar la duda. Entonces,
1: claro,
0: bueno,
1: claro,
0: se llama y
1: es mejor asegurarse.
0: Y se asegura. Y nosotros, una de las cosas que hicimos para poder hacer la ruta y no tener que hacer tantos kilómetros, que ya lo hablamos aquí más de una vez, es tirar de transporte público.
1: Sí.
0: Al final dejas el punto, siempre miras un poco la combinación que haya y si te lo permite, pues es una forma de hacer la ruta más larga, ¿vale? Sin tener que a lo mejor meterte 20 y pico kilómetros, ¿vale? Pero si dejas el coche en Soto del Barco y coges el tren o el autobús y acabas en Pillarno, pues bueno, nosotros lo hicimos así con transporte público y pudimos,
1: claro,
0: hacer toda la ruta del tirón, porque si no, claro, te metes en 20 y pico kilómetros,
1: sí, sí,
0: que se pueden hacer porque son rutas muy sencillas,
1: sí,
0: y muy cómodas, pero al
1: limita.
0: Final son bastantes,
1: sí,
0: kilómetros que tienes que, además, si dices tú, bueno, pues si voy con niños o voy con, además, mira, es una ruta que sí que aconsejo ir con niños, porque hay una sorpresa como a mitad de la ruta, hay como un parque infantil que debe de ser los niños de la zona, que tienen un montón de juguetes y todos para que la gente pueda disfrutar.
1: Lo que pasa es que ya nos quedamos ahí y hay que seguir.
0: Sí, claro, sí. Bueno, nosotros estuvimos un buen rato porque tiene un montón, además los
1: qué
0: tiene
1: bueno.
0: por los árboles, los tiene
1: qué
0: como
1: guay.
0: Escondidos, lo tiene en la casita del ratón, tiene la madriguera del conejín. Sí, está súper chulo.
1: Todo lo que se
0: chulo.
1: Descubre sí. en la calella, como dice nuestra Ana Paredes.
0: Sí, en la calella, el pueblo, y rincones y lugares que si no es pateando no...
1: Y nunca dejáis de sorprenderos, incluso vosotros,
0: sí.
1: Hiking Asturias, que os habéis recorrido esta tierrina
0: pues,
1: de cabo a rabo.
0: A ver, imagínate Ana, que lleva muchísimos más años que nosotros y todavía hablo a veces con ella y todavía yo me sorprendo por lo que ella conoce y ella todavía hay cosas que ella se sorprende por lo que conocemos nosotros.
1: Es
0: o sea que aún así necesitamos muchas vidas para conocer...
1: Mira que pequeña,
0: todas las carreteras,
1: Asturias,
0: todos los pueblos,
1: y
0: pero
1: sin
0: daba
1: embargo,
0: mucho.
1: Da para muchísimo. Y tanto que
0: da
1: sí.
0: Mucho.
1: Reto nuevo. que como consecuencia,
0: nuevos.
1: Claro, sí, venga, vamos a lo mollar también.
0: Pues madre, tenemos unos sorteos fantásticos este mes porque nos vamos a vivir experiencias con caballos.
1: ¡Onda!
0: Nos vamos a la empresa de aventuras a caballo que nos ofrece una ruta a caballo por naturaleza, ya sea por bosques, por río o por playas.
1: ¡Onda!
0: A ver si a lo largo del mes podemos contactar con ellos, porque no solamente tiene este tipo de rutas, también luego te lleva a los picos de Europa, uh-huh. Hace el Camino de Santiago, tiene un montón de opciones. Y luego tenemos también, porque va un poco como unido, una empresa que se llama Ser Caballo, uh-huh. ¿vale? Que lo que se dedican es hacer el bienestar y conectar con los caballos. Aquellos caballos que ya por la edad o por algún tipo de enfermedad ya no sirven para la monta y para llevar a la gente a dar paseos, uh-huh. bueno, pues se trasladan a este lugar donde hacen campamentos de sensorial y de bienestar, por decirlo así, como que te transmitan paz, como claro. volver a ese ritmo que llevan ellos de paz, de estar un rato con ellos, acariciándolos, dándoles de comer. Bueno, pues
1: y qué positivas este tipo de, a veces cuantísimas terapias se hacen
0: pues
1: con caballos,
0: eso.
1: Con otro tipo de animales también, pero se hace mucho con caballos, con personas, incluso con niños a veces que tienen algún tipo de dificultad y qué comunión tan guapa se crea.
0: A mí, además tienen ambos. Campamentos también,
1: qué
0: tienen
1: bueno.
0: un montón de actividades para hacer y bueno, a ver si a lo largo del mes contactamos con ellos y que nos cuenten un poquito más estas actividades con mucho más detalle. Y bueno, y como todos los meses, la cerveza de Ordún, que uh-huh. está ahí acompañándonos todos los meses en el balneario de Borines. Así que, bueno, os queda un mes por delante fantástico para recorrer todas estas rutas. Os iremos contando un montón más a lo largo del mes, porque tenemos un montón de sitios por descubrir.
1: Hiking Asturias, a pesar de todo lo que patea, nunca dejan de sorprenderse y a su vez ellos nunca dejan de sorprendernos a nosotros. Tan pronto te llevan de bivac a la montaña ahí por Somiedo, por donde toque, como ahora esas rutas a caballo. Así que un aliciente guapísimo
0: para
1: participar, para meterse ahí en materia este mes de septiembre, que discurra con la mayor tranquilidad posible. Luego, al final es peor la expectativa que nos hacemos, luego cogemos el ritmo enseguida, pero así de inicio el previo.
0: Pero nada, que
1: cuesta.
0: Se pongan las pilas porque en octubre subimos de nivel.
1: Que se pongan las pilas todos ustedes, que ya hay alguien que a 2 de septiembre ya tiene el reto
0: pues
1: del mes
0: sí.
1: hecho. ¡Qué maravilla! Carlotina, como siempre, muchísimas gracias.
0: A
1: disfruta
0: vosotros.
1: Mucho el fin de...
0: Chao.
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0: seguimos caleyando por Asturias, como nos dice nuestra compañera Ana Paredes desde aquí. Además, le mandamos un besazo gigante. Hay que siga disfrutando del verano, de lo que queda de él. Seguimos, como decía, caleyando. Nos vamos ahora hasta Los Oscos a saludar a una gran amiga que tenemos allí. Ya saben ustedes, nuestra Ena Mateos. Muy buenas tardes, Ena.
1: Hola, Diana, ¿cómo estás?
0: Muy, muy bien. Oye, estos gamberros de las Harleys alteraron mucho la tranquilidad de Los Oscos este finde. ¿Te llegó el rugido Harley en algún momento?
1: Me llegó de una manera un poco rara, pero algo, y no nos entretuvieron mucho en cuanto a ruido y tal. Yo creo que hubo más ruido en Martur con las fiestas y demás. Pero bueno, seguro que estuvieron por Santalla y demás súper bien y disfrutaron un montón de la comida de Casa Pedro, que es de las mejores de la zona.
0: Disfrutaron mucho también descubriendo ese arte del trabajo de forja, esas navajas con técnicas asturianas y también con técnicas japonesas. Si es que al final a veces ocurre lo que parece imposible en tierras de Los Oscos.
1: Es que Keiko hace maravillas ahí en Yo Toco Artesanía. Bueno, y Lombán también, Jorge, el marido, que hace muchas cosas muy chulas.
0: Esos trabajos con las manos que tanto nos gustan y que además está tan ligado también a la historia de Los Oscos de otras zonas del occidente, donde ese trabajo con el hierro, pues era el día a día, había una gran industria en torno a él.
1: Sí, sí. Que para el que le guste eso del hierro y demás, que sepa que este año, en octubre, el primer fin de semana, que es 2, 3 y 4, va a haber Encuentro de Ferreiros, el que se hace a nivel nacional, que vienen ferreiros de toda España y no sé si alguno de fuera, aquí a Santalla, y crean entre todos una pieza y bueno, ahí habrá homenajes y demás, van a ser 3 días. Con mucha actividad, yo os iré desvelando según vaya sabiendo, pero el que le guste el mundo del hierro, que reserve la fecha.
0: Con mucha actividad y además que siempre dejan ahí un recuerdo de ese encuentro. Mira que lo hemos hablado algunas veces, llevo ahora un rato pensando cómo se llamaba esa protectora de Los Oscos, esa figura tan preciosa.
1: Servanda.
0: Servanda, efectivamente. Ah. Mira que lo hablamos de veces y digo, madre, es que me salía otra cosa. Bueno, en fin, pues un guiño, como tú dices, a algo que tiene mucho que ver con la historia de Los Oscos y que ya nos irás contando según se acerque la fecha. Pero bueno, ahí tú haces como Noemí Villabrille, que siempre nos dice, apuntad, y nos lo dice a mucho tiempo vista, sabiamente, para que luego no haya excusas.
1: Exacto, exacto. No. Y además, el que sepa seguro que va a ir, que reserve ya, porque ya empieza a haber reservas y movimiento. Y bueno, si lo dejas todo para el último día, ya sabes, se complica la cosa y luego duermes donde tú quieres y
0: exacto.
1: Y demás.
0: Oye, ¿cómo fue el verano en Ayo San Martín? Bueno, ¿cómo fue? Oye, ¿cómo está siendo?
1: ¿Cómo está siendo? Exacto, bien, la verdad que bien. Prácticamente completos desde julio y todavía seguimos con reservas ahora. O sea que tengo a Ayo San Martín hasta arriba y estoy súper contenta, imagínate.
0: Qué bien, por algo será. Es verdad que el lugar invita, pero es que el sentirse como en casa, esa es seña de identidad también, Ena.
1: Sí, sí, así es. Aquí lo bueno que tiene la zona es que te recibimos todos con los brazos abiertos y somos muy cercanos y podemos contarte lo que quieras. Y a mí me encanta hablar con la gente cuando viene y siempre les cuento todos los planes que hay, las cosas que hay para visitar y demás.
0: Siempre hay algo que hacer, desde luego, si no es una fiesta, es una exposición, si no es un taller, y si no, siempre es tan bonito todo ese entorno para perderse, para dar un paseo, para desconectarse, para aprender a observar la naturaleza también, que a veces es un poco lo que nos falta, ese tiempo para pararnos a mirar.
1: Exactamente. Los Oscos tienen muchas cosas, pero para mí lo que más me gusta de la zona es la naturaleza que tenemos aquí, porque me da paz, tranquilidad, relajación y todo lo que necesito para recuperarme de todos los males. Y salir aquí, perderme por los bosques, me encanta. Y los ríos, que son muy importantes aquí en Los Oscos, que tenemos muchos, unos más grandes, otros más pequeños. Pero hay mucho que contar de todos estos ríos.
0: Ahí en julio, que fui antes de que se inaugurase, simplemente andar un poco alrededor del Palacio de Mon, y hubo un momento en el que nos quedamos en silencio y disfrutamos precisamente de eso, Silencio, solo se oía algún pajarín. Y oye, no apreciamos estas cosas hasta que las tenemos, que dices, madre mía, qué gusto, ¿no? Me faltaba la sillina y un libro para sentarme ahí a leer y a olvidarme del mundo.
1: Exactamente, y a mí me encanta cuando estás en una zona arbolada y viene la brisa, se mueven las copas de los árboles y suena. Y eso, si tienes el riachuelo debajo, que hay gente que le gusta y gente que no, el agua. Pero bueno, a mí así de suavín me presta.
0: Mucho, mucho. Al final tenemos un espíritu de Heidi en Amateos y yo que tiramos para atrás, pero es verdad que quizá cuando tus recuerdos están tan ligados a estos entornos y luego por lo que sea no vives en ellos, es algo que se echa bastante de menos. El mundo real nos apabulla un poco.
1: Claro, yo siempre tuve claro que quería vivir aquí, eso no cabe duda, porque ya te digo, a mí es que la montaña de aquí me aporta todo lo necesario para mi felicidad. Perderme y estar sola en el bosque, además, según tiras para un lado o para el otro, encuentras bosques de un tipo o del otro, y me encanta, y es lo que más disfruto de aquí, de los Oscos, y sobre todo cuando la gente que viene de turismo por aquí lo disfruta y te lo cuenta, te dice, jolín, vaya suerte que tenéis, porque fui a este sitio que es precioso y tal, y mira, a mí me llena tanto por dentro que me lo digan, digo, es que tengo tanta suerte de vivir aquí, de estar aquí, coger el coche y ir a cualquier sitio y solo por las carreteras ya ves la grandiosidad de la naturaleza, digo, es que soy súper afortunada.
0: Qué bueno, qué bueno que tengas ese privilegio de al final vivir donde de verdad eres feliz, donde de verdad estás cómoda y donde tienes todo cuanto necesitas física y anímicamente, se podría decir, lo cual es perfectamente compatible con toda la actividad cultural que hay, porque encima, claro, como son tres, lo que no hay en un sitio lo hay en el de al lado y todo está tan cerquina.
1: Sí, aquí siempre hay cosas para hacer, la verdad que sí, hay una fiesta, un evento, una obra de teatro, la cultura se apoya. Mira, el fin de semana pasado, ya ves, había de todo. Este fin de semana, pues bueno, hay menos cosas, como eventos, como tal. Pero bueno, el fin de semana pasado tuvimos que dejar alguna cosa
0: claro.
1: sin hacer, porque había en nuestros concejos.
0: Overbooking de eventos, antes de despedirnos, porque claro, nosotras hablamos desde el conocimiento de la tierra de la que estamos hablando, pero oye, quien quiera, evidentemente con tiempo, porque luego igual no se pueda, quien quiera disfrutar de una visita a los Oscos y además hacerlo con calma, que vaya quizá un poquito desde lejos y quiera quedarse a dormir, ¿cómo contactamos con Ayo San Martín? 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
0: qué asturiano queda, ahí, oh. Qué bueno.
1: Exactamente.
0: Sí.
1: Aunque aquí no hablemos asturiano, falamos fala, pero bueno, también tenemos un corazoncito asturiano.
0: Es asturiano. Entonces, también, esa es la magia de Asturias, que somos plurilingües.
1: Eso es, lo hablamos todo.
0: Exacto.
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0: Bueno, pues nada, Aena, te dejamos que sigas disfrutando del paraíso. Nos encanta saber que has podido desarrollar tu sueño ahí donde tú querías. Creo que eso también lleva mucho trabajo detrás, que no es todo tan idílico, que ahí está ella al pie del cañón, pero es un gustazo saber que ese trabajo merece la pena, oye.
1: Pues sí, la verdad que yo estoy encantada. Y ahora que llevamos ya 4 años, jolín, se nota mucho porque va llegando cada vez más gente por recomendaciones. Y es a mí más especialmente feliz porque es gente que lo pasó tan bien, que logró convencer a otra persona de que viniera a pasar sus vacaciones aquí conmigo. Entonces, bueno, para mí es la mayor satisfacción del mundo.
0: Qué
1: maravilla. Y se nota el esfuerzo que hay detrás.
0: Pues sí, se nota. Además, si se llena es por algo importante también, ese boca a boca. Cuando dejas huella, cuando un lugar gusta, pues eso se transmite. Así que nosotros también lo hacemos desde aquí, con conocimiento de causa. Es un lugar muy bonito para relajarse, para dejarse cuidar. Pero también
1: lo conoces de primera mano.
0: Pues sí, y dejarse mimar con esos pequeños detalles que Ena siempre va dejando por ahí a quienes la visitan. Ena, como siempre, muchísimas gracias. Pasa muy buen finde.
1: Gracias a ti.
0: Un abrazo.
1: Último finde de vacaciones antes que empiece el curso y escolar y todo, que ya nos cambia el chip a todos.
0: Totalmente, así, pero bueno, en fin, luego nos acostumbramos.
1: Deseando que se acaben o que empiecen, pero bueno.
0: Bueno, hay un poco de todo, no te voy a mentir. Un besín, Ena.
1: Venga, chao, un abrazo.
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0: En estos minutinos que nos separan de las 8 de la tarde, nos vamos a charlar un ratín con Marta García de Alma Animal. Ayer hablábamos con Alejandra Mier. Seguimos teniendo muy claro en Directo Asturias que hay mucho trabajo por hacer y vamos a testar, vamos a preguntarles cómo se ha ido el verano. Marta, muy buenas.
1: Muy buenas, Diana. Bueno, pues te contaría, como te contaría ya Alejandra, sin parar, sobre todo, bueno, pues tema gatitos, que siempre está a la orden del día en esta época, pero bueno, ya que hoy tenemos un poco de altavoz, quiero aprovechar a, bueno, no sé si nos oirán desde el Ayuntamiento de Oviedo, pero ya que estamos reclamando todos los que estamos un poquito aquí en el mundillo de los animales, el tema de la concesión del albergue municipal de Oviedo, que ahora mismo lo lleva la Fundación Protectora de Animales del Principado, y tenemos el riesgo casi inminente de que vaya a entrar una empresa que tiene varias denuncias por maltrato animal, que es una empresa de fuera de Asturias que ya viene precedida de una reputación fatal. Y bueno, pues en base a eso, desde las asociaciones, pues estamos haciendo lo que está en nuestras manos, que no es más que pues poner quejas, instar a la gente a que se queje al ayuntamiento, a que diga que hay que revisar esos modelos de concesiones y de contrataciones, que una empresa que se dedica a la desratización no puede dedicarse a cuidar animales, ese tipo de cosas. Nosotras de momento, bueno, pues hemos ampliado la familia de Alma Animal y ya hemos sacado 5 perrinos del albergue y 2 gatos. Hemos ido por casos, bueno, que nos parecen más vulnerables.
0: Claro.
1: Y ya podemos, ya os hemos presentado por ahí por redes sociales. Tenemos pues un gatín de 10 años que es positivo en inmunodeficiencia. Otro de 3 años, Suri, que es cieguín. Y luego gatito, los perros hemos ido por los abuelos. Es verdad que, claro, que igual en Alma Animal tenemos ahí predisposición a los más mayores, pero bueno, sí, hemos sacado 2 perrinos de 9 años, una de 12 y una de 14.
0: Claro.
1: Y bueno, pues ahí ¿cómo? Están nuestras casas de acogida, que aprovecho también a darles las gracias porque bueno, sin ellos no podríamos hacer nada. Desde luego el trabajo está ahí, está gracias a toda esa gente que abre sus puertas y nos dice, venga, que yo le hago un hueco al que lo necesite.
0: A ver en los próximos días qué se va sabiendo. Ayer lo comentábamos, como te decía, con Alejandra, al final esa es la diferencia entre una empresa y una protectora. Los objetivos nunca van a ser los mismos. Una empresa, evidentemente, mira su negocio, su supervivencia. Una protectora, el gran objetivo de las protectoras sería, bueno, muy utópico quizá, pero sería no tener ningún animal que cuidar.
1: Criarlo, exacto.
0: Exactamente.
1: A ver, lo que está claro es que el bienestar animal tiene que primar siempre sobre el beneficio económico. Y una empresa con ánimo de lucro,
0: exacto,
1: nunca va a, o sea, siempre va a intentar tener más beneficios.
0: Exacto.
1: Y eso va a reducir el bienestar de los animales, sí o sí.
0: Y luego, bueno, ayer nos comentaba también
1: a
0: Alejandra cómo, claro, al final animales que a los que no se les va a dar una oportunidad por cosas que se curan con cierta facilidad, evidentemente con dinero, con un coste económico, ese coste económico una empresa pues no lo va a ver rentable y va a ser más fácil tirar por la calle de en medio. Al final es verdad que los precedentes, lo que se sabe de esta empresa, digamos que no es la mejor carta de presentación.
1: No es la mejor. Y mira, nosotras tenemos sacados muchos animales de la perrera de Badajoz y hablamos con las veterinarias de allí y bueno, algo de información tenemos. Entonces ya dices tú, uff, qué pena que con lo bien que nos está yendo ahora mismo aquí en Asturias,
0: pues sí,
1: lo vayamos a estropear. Bueno, y cuando digo en Asturias, digo a lo mejor en los más grandes, ¿eh? Es verdad que oye, que concejos hay muchos y la mayoría no tienen servicio de recogida ni tienen nada, pero bueno, por número de habitantes y por número de animales, bueno, pues Oviedo y Gijón son los los mayores, lógicamente, y habría que cuidarlos.
0: Pues sí, en este minutín que nos queda vamos a hacer la reivindicación que la hacíamos ayer y la vamos a repetir hoy. Todavía existe ese lapso de tiempo para invitar a todos los oyentes, a aquellos que quieran ampliar su familia, a meter un cuadrúpedo en casa, que adopten hoy más que nunca, que vayan a ese albergue de Oviedo para que si ocurre lo que no queremos que ocurra, al menos que haya la mínima cantidad de animales posible.
1: Pues sí, nosotros seguimos difundiendo algún caso, tienen ahí un PPP con Ataxia, que es un perro encantador, que digo yo, este perrín ya tiene que salir, entonces vamos a difundirlo, a animar a la gente que se lleva a casa un caso, que es que en cuanto salga de la jaula van a decir, pero ¿cómo estaba este animal ahí? Si es que es maravilloso, ¿vale? Solo hay que darle la oportunidad.
0: Pues,
1: así que aprovechen.
0: Ahí hay que dar la oportunidad. Una vez más, lo dije ayer, Alejandra, te lo repito a ti, lo digo cada semana, creo que es muy valioso lo que hacéis. Que los animales, además el nombre de tu protectora es muy, muy indicativo, alma animal, es que no son un jarrón. Ellos también sienten, también padecen y a veces no se les escucha. Así que a todas y todos los que dais voz, de verdad, muchísimas gracias. Marta, un abrazo, muchísima suerte.
1: Hasta luego.
0: Nosotros nos vamos, despedimos esta tarde de miércoles. Mañana volvemos a eso de las 6 de la tarde y esperamos que sea en su compañía. Un abrazo, cuídense.

0: Son las 8.
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0: Buenas tardes, a estas horas comienzan las concentraciones en solidaridad con Ceuta, convocadas por la Federación Española de Municipios y Provincias, a las que se han sumado algunos ayuntamientos asturianos, incluido alguno gobernado por la izquierda. En algunos municipios se han contraprogramado concentraciones contra el racismo y el fascismo. Enseguida nos vamos a ir en directo hasta alguno de esos puntos. Vamos a testar en directo cómo están discurriendo esas concentraciones, pero antes les adelantamos otros temas. Por ejemplo, que la Consejería de Derechos Sociales ha remitido a la Fiscalía la documentación sobre el traslado del centro de menores tutelados a un edificio de la Florida en Oviedo. El lunes la Consejería suspendió esa reubicación, aduciendo dudas técnicas y jurídicas. Hoy explican que un informe interno ha revelado una vinculación familiar entre el jefe del servicio de infancia y uno de los propietarios del inmueble. Y además les contaremos también que el fin de los contratos de la temporada estival ha propiciado un repunte en el número de desempleados. 111 de los 276 nuevos parados proceden del sector servicios.
2: En el caso del sector servicios, el incremento se ha producido especialmente en los subsectores de comercio y las actividades relacionadas con el empleo y educación, así como actividades sanitarias y servicios sociales.
0: Pues hasta las 8:30 vamos a tener tiempo para desarrollar estos y otros asuntos. Antes, reciban el saludo de Javier Palomo en el control técnico y de quien les habla, José Pérez. Abrimos la tercera edición de Asturias Hoy. Lo hacemos con la información de servicio.
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0: Como siempre, lo primero es conocer cómo se circula a estas horas por la red de carreteras del Principado de Asturias. Contactamos con la Dirección General de Tráfico. Muy buenas tardes.
3: Buenas tardes. En estos momentos van a encontrar tráfico lento si circulan por la A8 a su paso por Villaviciosa en ambos sentidos de la marcha debido a unas obras de mejora de la calzada que dificultan este punto y vía. Por lo demás, tan solo registramos las habituales dificultades en los accesos a Oviedo por la AS2 y también la O14 en el entorno de Villamejil. Por lo demás, se circula con normalidad.
0: Gracias, TGT. Vamos hasta Oviedo, Policía Local. Muy buenas tardes.
4: Hola, buenas tardes.
0: ¿Cómo tenemos el tráfico por Oviedo?
4: Pues hasta ahora sin incidencias y con tráfico fluido en toda la ciudad.
0: Gracias.

0: el día de mañana. Y es que mañana jueves se disparan las máximas en gran parte del Principado de Asturias, con más gana y más intensidad hacia puntos del suroccidente asturiano, donde podríamos llegar a alcanzar hasta 7 y 8 grados más si lo comparamos con las máximas que hemos tenido en el día de hoy. Poco a poco vamos superando el umbral de los 30 grados, sobre todo hacia la mitad sur de Asturias. En la costa los valores son más comedidos y se moverán en la órbita de los 25, 26, incluso 27 grados. Mañana el sol sin duda va a entrar en escena desde primera hora de la mañana y va a ser el gran protagonista durante toda la jornada. A partir del viernes parece que la nubosidad podría reclamar su espacio en el cielo y las temperaturas continuarán subiendo.
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4: Como les decíamos, estas horas se celebran varias concentraciones en solidaridad con Ceuta en varios ayuntamientos asturianos en respuesta a una convocatoria de la Federación Española de Municipios y Provincias. Los concejos gobernados por la izquierda no se han sumado en general, aunque sí hay algunos que lo han hecho. Es el caso de Villaviciosa. Las concentraciones se han organizado también en Oviedo, en Gijón, en Castellón y Cangas de Narcea. De forma paralela, se han convocado también concentraciones contra el racismo y el fascismo. Ese es el caso de Gijón y Langreo, donde nos vamos a ir ahora en directo. En Gijón está Luis Tazón. Muy buenas tardes, Luis. ¿Cómo transcurre la tarde?
5: Buenas tardes, José. Pues ambiente absolutamente abarrotado aquí en Gijón. No cabe un alma más. Todo el mundo está intentando entrar en esta plaza del ayuntamiento. No es solo la propia plaza, sino que las entradas están colapsadas. La gente llega hasta la escalera, hasta el paseo marítimo de Gijón, y hemos oído proclamas de todo tipo. Lo más normal ha sido escuchar Viva España, Viva Ceuta, pero también se ha podido escuchar algún descalificativo hacia el líder del Ejecutivo, hacia Pedro Sánchez. Eso sí, la proclama más repetida ha sido Ceuta no se vende, y hemos visto, por supuesto, muchos elementos nacionales, muchas banderas y la gente totalmente volcada con la situación de Ceuta. La mayoría de los asistentes son vecinos de la ciudad, aunque también hemos podido apreciar la presencia de algunos partidos políticos, como es el caso de Vox en primera fila o en tercera fila Núcleo Nacional.
4: Luis, en el caso de la concentración paralela en la Plaza del Marqués, hay también es significativa también.
5: Sí, José, muy poca presencia, es la realidad, no ha ido mucha gente, hemos visto algunas personas que se han concentrado allí, banderas de Palestina, banderas antifascistas, pero nada comparado con la situación que estamos viendo ahora mismo en la plaza del Ayuntamiento de Gijón.
4: Gracias, Luis, nos vamos ahora hasta Langreo, donde está Lucía Costa. ¿Qué está pasando allí? Lucía, muy buenas tardes.
6: Sí, aquí en Langreo ha comenzado hace apenas unos minutos esta concentración contra el racismo y en solidaridad con Ceuta. Centenares de personas se concentran frente al ayuntamiento para lanzar un mensaje claro: ni un paso atrás en derechos. Aseguran que todas las personas migrantes deben ser tratadas con respeto y con dignidad. Nos han dicho que el problema migratorio debe ser resuelto por las instituciones, pero sin dejar de lado la humanidad. Los convocantes insisten en que ningún ser humano es ilegal. A la concentración ha acudido también un grupo de manifestantes, contrario a la convocatoria, aunque se respira un ambiente de tensión, por ahora no se han producido incidentes.
4: Gracias, Lucía. Hablando de Ceuta, el director general de la Policía, Francisco Pardo, ha comunicado al ministro de Interior, Fernando Grande Marlaska, que no existe informe policial alguno que atribuya a las fuerzas de seguridad marroquíes la planificación o ejecución de lo sucedido los días 30 y 31 de julio en Ceuta. Desde Interior dan cuenta de esta respuesta de Pardo a Marlaska horas después de que el ministro le pidiera explicaciones por carta sobre el contenido de ese supuesto documento policial elaborado por el Centro Nacional de Inmigración y Fronteras. En dicho informe se apuntaría a Marruecos como instigador de la entrada masiva de inmigrantes a Ceuta. Los datos los daba hoy el ministro de Política Territorial, Ángel Víctor Torres.
7: El director de la policía ha trasladado al ministro Marlaska que en ningún informe policial se atribuye a las fuerzas de seguridad marroquíes la planificación o ejecución de lo sucedido los días 30 y 31 de julio en Ceuta. Y eso ya ha sido, repito, trasladado a la opinión pública.
4: El líder del PP, Alberto Núñez Feijóo, ha aprovechado este supuesto informe para atacar al gobierno y exigir a Sánchez que convoque de manera inmediata a la embajadora de Marruecos. El ministro de Presidencia, Félix Bolaños, ha negado que el gobierno haya ocultado información sobre Ceuta y ha pedido cautela.
8: Hasta que no conozcamos y no estudiemos en detalle y en profundidad ese informe,

0: pido máxima cautela. Somos, desde el Gobierno de España, los primeros interesados en conocer qué sucedió y en conocer todo lo que aquellos días 30 y 31 de julio aconteció en la ciudad autónoma de Ceuta y en nuestra frontera terrestre.
1: La operación salió de Marruecos, fue consentida por Marruecos y todo parece indicar que también fue coordinada por Marruecos. En consecuencia, sostengo que la embajadora de Marruecos debe ser convocada de carácter inmediato para que dé explicaciones sobre las acciones de sus autoridades.
2: Y vamos con el otro tema que les avanzábamos en la apertura. Derechos Sociales ha remitido a la Fiscalía el traslado del centro de menores tutelados a un edificio de la Florida. Hace dos días la consejería había dicho que la suspensión del traslado se debía a dudas técnicas y jurídicas, pero hoy explica además que un informe interno ha revelado una vinculación familiar entre el jefe del servicio de infancia y uno de los propietarios del inmueble. Informa Estíbaliz Urquiola.
3: La decisión de Derechos Sociales de remitir a la Fiscalía toda la documentación del traslado, finalmente cancelado, se adopta a partir de un informe elaborado por la Secretaría General Técnica. Este repasa la actuación administrativa y analiza las condiciones del inmueble, pero además hace referencia a la existencia de una vinculación familiar entre el jefe del servicio de infancia y una de las personas relacionadas con la propiedad del inmueble. Además, la propia consejería ha abierto una investigación interna. Fue el lunes, tras la toma de posesión de la nueva consejera de Derechos Sociales, cuando se informó de la cancelación del traslado del centro debido a dudas técnicas y jurídicas y no por la oposición de los vecinos que habían convocado varias concentraciones en contra de la instalación del centro. Acciones en la calle, pero también en las redes sociales. Allí, algunos usuarios ya alertaban de vínculos familiares entre uno de los propietarios de los pisos y un cargo del Principado. Ante esta situación, el Partido Popular pide explicaciones. Dice que la Fiscalía tendrá que determinar si existen responsabilidades jurídicas, pero el gobierno tiene que asumir y explicar su responsabilidad política y aclarar si se trata de un caso de corrupción. Lo mismo pide Foro y reclama a la nueva consejera que depure responsabilidades.
2: Entre tanto, en Oviedo, la comunidad de propietarios de vecinos de ese edificio del Paseo de la Florida mantiene la convocatoria de concentración prevista para mañana a las 7, a pesar de que el Principado ha descartado ubicar el centro de menores allí. Por cierto, que el Colegio de Educadores Sociales ha lamentado hoy la polémica que ha surgido en torno a estos pisos tutelados y ha subrayado que son el mejor recurso para la integración de colectivos vulnerables como menores en riesgo de exclusión social, discapacitados, personas con enfermedad mental o reclusos. La asturiana Flor González Muñiz, que es presidenta del Consejo General de Colegios de Educadores y Educadoras Sociales de España, ha lamentado hoy, en declaraciones RPA, la polémica y después de que el Principado haya revertido la decisión de ubicar en la Florida un piso de menores tutelados por las protestas.
4: A mí siempre me sorprende ese tipo de comentarios porque creo que surgen desde el profundo desconocimiento, ¿no? Es como si las UCIs de los hospitales se decidiera por parte de políticos que tienen que salir de los hospitales e irse a un espacio, pues no, los profesionales que trabajan en un determinado espacio son los que determinan cuáles son las mejores maneras de trabajar, y la infancia, cuando es muy vulnerable y es muy frágil, tenemos que procurar acompañar, prevenir, educar, bueno, evidentemente también poniendo límites, pero desde luego desde la normalización, en la medida en la que sea posible, lo máximo.
2: 8 y 12 minutos, la empresa Tecna Arcea presentará alegaciones al informe preliminar del Instituto de Transición Justa que le obliga a devolver cerca de 31 millones de euros de ayudas si quiere volver a sacar carbón en la mina de Vega de Rengos, en Cangas de Narcea. El motivo de la disputa está en si la antigua compañía Carbonar, que fue la que recibió subvenciones, explotaba la misma zona que Tecna Arcea, una discrepancia que mantiene paralizada la actividad desde hace casi un año y en paro a los 52 trabajadores. En RPA hemos hablado con el propietario de Tecna Arcea, Juan Antonio Fernández Coalla, que lamenta que el Ministerio exija ahora la devolución de las subvenciones para el cierre cuando otra administración pública, en este caso el gobierno del Principado, garantizó que se estaba trabajando en una parte diferente de la mina.
5: Existen informes técnicos independientes, tanto de parte de la propia administración como por nuestra parte, que confirman que operamos en una unidad de producción distinta a la antigua mina de Carbonar. Pero bueno, hay más. Todas las autorizaciones

0: Nos ha concedido la autoridad minera del Principado de Asturias, reconocen expresamente que estamos en una unidad de producción diferente y que no es de aplicación el artículo 29 de la Ley de Cambio Climático. Es decir, la propia administración nos dijo, ustedes son otra cosa y esto no les afecta. Y ahora otro organismo dice lo contrario.
1: Para los trabajadores de la mina, la resolución del Instituto de Transición Justa es un jarro de agua fría. Carlos Menéndez es su portavoz.
2: Esto es un palo muy grande, esto puede llevar al cierre total de la empresa porque si nos metemos a juicios para reclamar lo que la empresa considera, pues nos podemos tirar ya no meses, sino años.
1: Los sindicatos piden al Gobierno de España y al Principado que negocien una salida porque el proyecto es viable, dicen, y hay muchos empleos en juego. Porque lo contrario, avisan, sería llevar el caso a los tribunales. José Luis Alperi, secretario general del SOMAFITAG UGT, e Ignacio Requena, secretario general de Comisiones Obreras de Industria.
3: Ese diálogo, pues de momento no se abre y no nace porque el Instituto de Transición está decidido a cerrar toda actividad en el suroccidente asturiano, que lo único que puede estar en cuestión son 30 o 40 metros de acceso a las infraestructuras mineras, ¿no?
4: Apostamos porque pueda mantener su actividad en el futuro y porque haya una solución que sea compatible con que esa actividad se mantenga en el futuro con un permiso de explotación.
1: Ecologistas en Acción ha presentado alegaciones al proyecto minero de Tignarcea y reclama que no se autorice sin aclarar su relación con la antigua explotación de Carbonar. Paco Ramos es su portavoz.
5: Desde Ecologistas en Acción valoramos esta información con prudencia, ya que se trata todavía de una posición preliminar frente a la que la empresa puede presentar alegaciones. Sin embargo, confirma la relevancia de una de las cuestiones centrales que planteamos en nuestro escrito. Antes de autorizar la explotación, es imprescindible determinar oficialmente cuál era la unidad de producción sometida al cierre y si el proyecto actual supone su continuidad o reapertura. Por ello, consideramos todavía más necesario que el pronunciamiento definitivo del ITJ se incorpore al expediente y sea tenido en cuenta antes de que el Principado adopte cualquier decisión sobre la autorización de la explotación.
1: Y jornada de reacciones políticas al anuncio del Principado de comprar con dinero público el taller de barros a Duro Felguera y alquilarlo después a Indra para que construya la segunda fábrica de vehículos blindados de Asturias. La oposición reclama al gobierno asturiano que explique cuál ha sido el precio y las condiciones acordadas. Álvaro Queipo, presidente del PP, y Adrián Pomares, secretario general de Foro.
6: Yo a día de hoy, con todas las cautelas, creo que el único beneficiado hasta ahora es Duro Felguera, es evidente. Todavía no sabemos en qué grado esto va a hacer posible la implantación de Hidra y en qué condiciones, y no tenemos ninguna información sobre cómo va a beneficiar todo esto a Asturias.
7: Pero yo creo sinceramente que había margen de negociación y que no tiene sentido que después de regalarle, repito, 6 millones de euros a Duro Felguera, pues el presidente del Principado de Asturias haya sido incapaz, como digo, de liderar esa negociación.
1: El PSOE defiende la operación porque consolidará el sector de la defensa en Asturias, mientras que Izquierda Unida, a través de la diputada Delia Campomanes, la ve positiva porque garantiza empleo en las cuencas mineras.
8: Bueno, yo creo que el objetivo que tuvo el Principado es asegurar ese proyecto empresarial para Asturias. Yo quiero también recordar, bueno, pues la responsabilidad que tiene los talleres de barros de Duro Felguera con Asturias, que estuvo obtuviendo numerosas ayudas y rescates por parte de la administración pública y creemos que tiene una responsabilidad de poder facilitar la instalación de proyectos industriales.
1: Y el paro subió en 276 personas en Asturias en agosto, es un 0,5% más con respecto a julio. Una subida motivada por el fin de los contratos de verano. De hecho, de ese total, 111 parados proceden del sector servicios. La cifra de desempleados en el Principado es ahora de 48.580 personas, según los datos del Ministerio de Trabajo. Desde el Principado vinculan el incremento del paro, como decimos, al final de la contratación del verano, sobre todo en comercio, educación y actividades sanitarias. Judith Flórez es directora general de empleo.
9: En el caso del sector servicios, el incremento se ha producido especialmente en los subsectores de comercio y las actividades relacionadas con el empleo y educación, así como actividades sanitarias y servicios sociales.
1: Aumenta el número de parados, pero al mismo tiempo Asturias sigue creando empleo, continúa subiendo la ocupación. El Principado ganó en agosto 2.138 afiliados a la Seguridad Social y el número de trabajadores dados de alta alcanza los 408.400.
9: Es el índice de afiliación, de ocupación más alta desde agosto de 2008 y el tercer mes más favorable y con mejores cifras en todos los históricos que tenemos de los índices registrados.
1: Los sindicatos

0: Señalan que el crecimiento del paro y de la ocupación al mismo tiempo se debe en parte al proceso de regularización de extranjeros. Consideran que está haciendo aflorar tanto empleo como desempleo, que antes permanecía fuera de estas estadísticas. También apuntan a una elevada dependencia del mercado laboral de Asturias de las actividades estacionales, de forma que al terminar la campaña de verano en agosto se produce una caída de la afiliación y un aumento del paro registrado. Javier Campa es secretario de Empleo de UGT Asturias.
1: Se acercan a las oficinas de empleo, como no puede ser de otra manera, aquellas personas que terminaron su formación o el curso lectivo, que tienen que buscarse la vida y se van a apuntar a las oficinas de empleo para ver si encuentran su primer trabajo, y a la regularización extraordinaria de inmigrantes, que afortunadamente pues son legales en este país, tienen ganas de trabajar, los necesitamos y están apuntándose al empleo para encontrar un trabajo digno y decente, no el que tenían hasta ahora.
0: Por su parte, la responsable de empleo de Comisiones Obreras de Asturias, Lucía Montejo, cree que los buenos datos se basan en el sector servicios y lamentan la temporalidad de este tipo de contrataciones. Así, habla de trabajo precario y estacional.
2: Y es que una vez más, pues vemos que poco a poco se va sustituyendo el empleo industrial estable y de calidad, el empleo tradicional de Asturias, por empleos estacionales vinculados al turismo, particularmente a la hostelería. Evidentemente que haya nuevos puestos de trabajo es siempre bienvenido, pero el trabajo temporal y precario no puede ser el objetivo para Asturias. Como sindicato nos preocupa esta tendencia y creemos que el gobierno se tiene que tomar en serio ponerle solución.
0: La Federación Asturiana de Empresarios también alerta de esa caída de la contratación indefinida, aunque destaca los buenos números de la afiliación, ya que se cierra el primer mes de agosto desde 2008 por encima de las 400.000 personas registradas. Rubén Braniella es responsable del Servicio de Estudios Económicos de FADE.
3: Este incremento sigue la tendencia positiva observada en julio, pero consigue mantenerse por debajo de la media española del 1,9%. Entre los nuevos desempleados destacan aquellos sin empleo anterior y los pertenecientes al sector servicios. Por su parte, la afiliación muestra unos valores más positivos en la región, con 2.138 afiliados más y logrando superar la barrera de los 400.000 afiliados para un mes de agosto.
0: Pues hablando de actividad turística, la asturiana se ha estancado este verano respecto a otros años, o dice la Mesa de Turismo de la Federación Asturiana de Empresarios, que considera que ha sido una buena temporada, pero que la baja ocupación hotelera ha mermado un crecimiento al que ya estábamos acostumbrados. La ocupación en hoteles, campings y alojamientos rurales en estas fechas, sobre todo en la época del eclipse, fueron buenas, y fue gracias a ese evento precisamente que los datos de agosto ascendieron a un 90% de ocupación. A pesar de eso, la patronal asegura que tenían mejor previsión para los hoteles donde se han notado menos pernoctaciones. Para ellos piden ayudas similares a las del bono rural. Fernando Corral, vicepresidente de Alojamientos de OTEA.
4: Todo apoyo es poco y también pensamos que podría ser positivo pues tener ayudas que nos ayudasen a mejorar nuestros establecimientos y a mejorar nuestra comercialización.
0: OTEA también nota una caída en el ocio nocturno y la tasa turística, o las obras del Huerna, dice que son un lastre para el sector, que dicen no deberían soportar. Javier Martínez, presidente de OTEA.
5: Nos preocupa tremendamente que el año que viene será otro pequeño peaje el tener una tasa turística en los hoteles, que son los que han tenido un pequeño retroceso este año.
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0: El Gobierno del Principado celebrará este año los actos conmemorativos del Día de Asturias en Vegadeo, Santirso de Abres y Castropol, los tres concejos ligados a la Ría de Leo, que acogerán entre el 5 y el 8 de septiembre un amplio programa de actividades gratuito dedicado al patrimonio histórico y natural, las tradiciones y la cultura del occidente asturiano. La vicepresidenta Jimena Llamedo defiende que la celebración mantiene el modelo itinerante y compartido desarrollado en los Oscos en 2024 y en la comarca de la Sidra en 2025. Es un formato, explica, que lleva el protagonismo institucional a los territorios en Asturias.
7: La Ría de Leo será el protagonista, serán los protagonistas de este Día de Asturias, un día para sentir el orgullo por esta tierra, el orgullo de ser asturianos, de nuestra identidad, y poner en valor pues toda esa cultura, todo ese patrimonio que llenará de actividad pues todas las calles de estos tres concejos, y de esta forma también le damos el protagonismo institucional al territorio, a esa Asturias diversa, a esa Asturias cohesionada.
0: Un intenso programa que arranca en Vegadeo para pasar por Santirso y finalizar en Castropol el 7 y 8 de septiembre. Habrá talleres, visitas guiadas, rutas, música o gastronomía con las que se va a mostrar toda la cultura de la comarca y reivindicar la asturianía y la forma de vida.

0: de sus vecinos. Francisco Binjoy es el alcalde de Castropol, Clemente Martínez, el regidor de San Tirso de Abres y César Álvarez, el de Vegadeo.
1: Nosotros es una forma también de poner énfasis en lo que es el medio rural, en nuestros municipios, en nuestras tradiciones, en nuestra cultura.
2: Muchas veces parece que nosotros tenemos que demostrar que somos asturianos porque con nuestro acento y con nuestra habla, eso no implica nada más que tenemos más riqueza que digamos que otros lugares y nos sentimos absolutamente asturianos, entonces en ese sentido es un honor pues que el Día de Asturias se celebre en nuestros concejos.
3: Pues ser el centro de atención para los asturianos y para eso pues nos sentimos orgullosos de esta decisión.
0: Más asuntos a las 8 y 24 minutos. Este viernes ha comenzado el proceso de primarias en el Partido Socialista de Gijón. Esta mañana se ha hecho oficial su calendario. Las votaciones de la militancia tendrán lugar el 26 de septiembre. Con el apoyo de la ejecutiva local, Lara Martínez, comienza una carrera que al menos de momento cuenta con otros dos precandidatos, Carmen Moreno y José Ramón Tuero. Informa Diego González.
4: El periodo de presentación de candidaturas es desde este viernes hasta el día 7. El plazo de recogida de avales arrancará dos días más tarde. Finaliza el 16. El sábado 26 de septiembre se celebrarán las primarias. En caso de que ninguno de los candidatos supere el 50% de los votos, habrá una segunda vuelta el 3 de octubre. El proceso se inicia con el apoyo de la ejecutiva a Lara Martínez. Monchu García lo considera un ejercicio de responsabilidad.
5: Nosotros lo que vamos a hacer es procurar que todo el mundo tenga las mismas condiciones para hacer eso. Pero eso tampoco obsta a lo que yo creo que es la responsabilidad de una dirección política de opinar.
4: Carmen Moreno fue la primera en postularse como candidata. La actual terna la completa José Ramón Tuero, quien lo ha hecho oficial a través de sus redes sociales.
6: Empieza un proceso de primarias en el que participaré desde ahora mismo, puesto que creo en ellas. Creo en las primarias como un mecanismo de democracia interna, de participación y de transparencia. Y creo también en mi ciudad, en una ciudad y una sociedad gobernada desde la cercanía, no desde la imposición.
4: La posible incorporación a esta carrera del que fuera concejal de Cultura Alberto Ferrao sigue siendo una incógnita.
0: Más asuntos. Renfe asegura que no incumple la normativa acústica porque los ruidos del Transcantábrico, cuando pernoctan llanes, se producen dentro del ámbito de la estación. Los vecinos lo rechazan y sostienen que la servidumbre acústica no ampara su estacionamiento habitual. La compañía trabaja ya para habilitar un punto de suministro eléctrico, aunque sin concretar plazos.
7: Renfe defiende que la actividad del Transcantábrico se desarrolla dentro del ámbito de la estación y queda amparada por su servidumbre acústica, por lo que no considera que exista un incumplimiento de la normativa. Los vecinos lo rechazan y sostienen que esta servidumbre está pensada para el tránsito ferroviario y para actuaciones puntuales, no para el estacionamiento habitual del tren turístico. Marisa Elviro es la portavoz de los vecinos afectados.
8: Ese generador día y noche que nos tiene la salud ya destrozada, ese ruido no entra en los condicionantes de la servidumbre acústica de una estación. No tiene nada que ver, no está pensada para eso. O sea, es como si les da por organizar una verbena cada vez que vienen. Bueno, como es zona de servidumbre de ruidos,
7: Al margen del encaje legal, la empresa plantea además una solución, habilitar un punto de suministro eléctrico que permita evitar el funcionamiento de los motores del tren mientras permanece estacionado. Renfe asegura que ya está trabajando en ello, aunque no concreta cuándo estará disponible ni establece un plazo para poner fin a las molestias. Enrique Riestra es el alcalde de Llanes.
9: En el periodo más breve posible, tal y como me comunican en una carta, pues acometerán las obras necesarias para poder eliminar esta problemática. Así que espero que cumplan y sobre todo espero que los vecinos puedan descansar.
7: Precisamente los vecinos han remitido una carta al ayuntamiento para que adopte las medidas necesarias y, si procede, sancione a Renfe y prohíba el estacionamiento en la zona afectada. Reclaman así una solución a unas molestias que aseguran se repiten temporada tras temporada y están teniendo en algunos casos un impacto importante sobre su descanso y su salud.
0: El alcalde de Oviedo ha hablado hoy sobre los destrozos que ocasionó la tromba de agua del pasado jueves en el Palacio de los Deportes. Alfredo Cantelli ha anunciado que habrá que cambiar la pista y hacer un colector, pero que el ayuntamiento tiene seguro para esas obras. En respuesta a las críticas de la oposición, ha aprovechado para criticar que Cogersa no tenía seguro cuando sufrió el incendio.
10: 20 millones de euros sin seguro y al responsable, que era la consejera, la ascienden al presidente del puerto de Gijón. Esa es la vergüenza del Partido Socialista en Asturias y, como no, en Oviedo. Nosotros tenemos seguro. Fue un incidente que nadie, muy desagradable, que no queremos nadie. Pero también la pérdida no es tan grande, es cambiar la pista, prácticamente la pista de madera. hay un seguro. Yo creo que Mafre pasaba hoy por allí. Mañana tenemos reunión con la constructora, hay que corregir algunas cosas. Tenemos que hacer un colector, que somos conscientes de que hay que hacerlo, pero toda la vez no podemos hacerlo.
0: Casi una semana después de esa tremenda tromba de agua, los vecinos de la calle Mayorazu, en el obetense barrio de Fozaneldi, continúan limpiando los garajes donde medio centenar de vehículos sufrieron daños. Los vecinos piden que el ayuntamiento modifique o cambie el sistema de desagüe de una zona que denuncian se convierte en un lago cada vez que llueve.
11: Que se obstruye todo. O sea, yo estaba desde casa el día que ocurrió la inundación, viendo cómo corría el agua, saltaba las tomas de agua, las saltaba por arriba y bajaba el agua por encima de la acera, toda, y ya digo, un río, y bajaba de ahí, todo se acumula aquí.
12: El ayuntamiento haga algo, porque viene de ahí el agua, viene de aquí, aquí la alcantarilla no funciona, aquí hace un charco, lloviendo poco, esto ya es charco.
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0: Y así llegamos al final de la tercera edición de Asturias Hoy, que vuelve mañana a partir de las 8. Se quedan ya en compañía de nuestros compañeros de Tiempo Añadido con todo el deporte en Asturias. Muy buenas tardes.

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1: Hola, ¿qué tal? Bienvenidos a la segunda edición de Tiempo Añadido de este miércoles 2 de septiembre. Con el control de sonido de Iñaki González, tenemos 30 minutos por delante para hablar de deporte. Comenzamos, como siempre, por titulares.

0: El presidente ejecutivo del Sporting, José Riestra, mantuvo este mediodía un encuentro con Adrián Barbón, una reunión con el presidente del Principado que sirvió para estrechar las relaciones y tras la que Riestra hizo un repaso a toda la actualidad rojiblanca.
1: Intercambiando ideas para hacer crecer Asturias, para poder darle esta fuerza a esta región. Alegres que nos pudimos ir sin tener que pedir las pizzas al final del día, ¿no? Con un plan muy bien trazado desde que terminó el torneo y ejecutándolo no a la perfección, porque obviamente quedó ese tema de Dubacín ahí que no estaba planeado, pero contento con el armado, con lo que se hizo y con lo que viene hacia adelante.
0: Con las dudas de Cris Ramos y Carlos Fernández, sigue el Real Oviedo preparando el partido del domingo a las 4 y cuarto de la tarde en el Carlos Tartiere ante el Burgos. El técnico Julián Calero, eso sí, podrá contar desde mañana con Mikel Gotti, que llegó ayer al mediodía, que llegó este mediodía a la capital asturiana. Son las 8 y 31 minutos. Esto es Tiempo Añadido. Esto es el deporte en RPA. Desde ahora y hasta las 9, ya saben, vamos con todo.
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0: Comenzamos esta nueva edición de Tiempo Añadido de hoy miércoles hablando del Sporting, que está concentrado en la preparación de su encuentro del sábado. Recuerden, 4:15 de la tarde en el Molinón frente al Girona. Un choque en el que los de Nicolás Larcamón van a tratar de lograr la tercera victoria consecutiva de la temporada para afianzarse en los puestos altos de la clasificación. La nota positiva en la sesión de hoy fue la presencia de Andrés Cuenca con el grupo. El andaluz no participó en las dos primeras sesiones de la semana debido a unas molestias en el aductor, de las que ya parece recuperado, por lo que no debería tener problemas para estar a las órdenes del técnico argentino de cara a la cita del fin de semana. Sigue trabajando al margen Manu Rodríguez debido a la tendinitis que le impidió ya jugar el viernes en Tenerife, por lo que no está claro si llegará a tiempo para un partido que se perderán los lesionados Gaspar Campos, Hugo Guillamón y también Andrés Ferrari. Los rojiblancos vuelven al Molinón tras jugar en las Islas su primer partido a domicilio de la temporada para recibir al Girona, un recién descendido que suma 4 puntos tras una victoria y un empate en este arranque liguero. El equipo catalán logró los 3 puntos el pasado fin de semana después de vencer a la Unión Deportiva Las Palmas por 5-2. En otro orden de cosas, ayer no hubo sobresaltos en el Sporting en el cierre del mercado. El club rojiblanco puso punto y final a la venta estival, a la ventana estival, con 24 futbolistas en su plantel, donde la principal novedad es la presencia del lateral Iker Martínez, un jugador de 21 años que se desenvuelve por el perfil diestro y que asciende al primer equipo, aunque eso sí, seguirá teniendo contrato y también número del filial. Sobre el mercado habló este mediodía el presidente ejecutivo del Sporting. Escuchamos a José Riestra.
1: Contentos, alegres que nos pudimos ir sin tener que pedir las pizzas al final del día, ¿no? Con un plan muy bien trazado desde que terminó el torneo y ejecutándolo no a la perfección, porque obviamente quedó ese tema de Dubacín ahí que no estaba planeado, pero contento con el armado, con lo que se hizo y con lo que viene hacia adelante.
0: Palabras este mediodía de José Riestra, que mantuvo un encuentro con el presidente del Principado, con Adrián Barbón, un acto institucional en el que se compartieron minutos de charla mostrando la buena sintonía entre ambas instituciones y en la que le regalaron al presidente del Principado la nueva camiseta rojiblanca con su nombre a la espalda. Una vez concluido el acto, José Riestra atendió a los medios de comunicación para pasar revista sobre la actualidad rojiblanca. Sobre esa reunión con el presidente del Principado hablaba el mexicano.
1: Siempre intercambiando ideas para hacer crecer Asturias, para poder darle esta fuerza a esta región. Una plática muy amena, muy abierta, platicando también un poco de mis antecedentes y de lo que significa Asturias para mí, para la familia, y sobre todo de cómo seguir trabajando de la mano en cara a lo que viene y seguir fortaleciendo las relaciones del Sporting con el Principado y el Principado con el Sporting. Más de corte protocolario, el tiempo pasa muy rápido, ya son 8 meses de que llegué y no había tenido la posibilidad de estar en persona, de presentarme y poder transmitirle el agradecimiento siempre del grupo por su apoyo, por siempre estar pensando en cómo mejorar las situaciones y simplemente una visita de cortesía.
0: Bueno, junto a José Riestra, el vicepresidente institucional, Joaquín Alonso, y también Jorge Morales, responsable de las relaciones institucionales, también acudieron a la sala de presidencia. Esta temporada volverá a haber derbi tras el descenso de El Oviedo y, preguntado por esta circunstancia, Riestra aseguró que ojalá ambos estuviesen en primera división.
1: Sí, si hablamos del derbi, de lo importante que es, ¿no?, para la región, que obviamente nos gustaría que estuviéramos los dos en otra división y eso tendría un mayor impacto no solo a nivel nacional sino también internacional y ojalá podamos estar las tres partes en tanto en la ida como en la vuelta. Obviamente el tema de agendas a veces no lo permite, pero en esa idea de construir juntos por el fútbol y por la región, ¿no?
0: Hace unos días además se conocía una recaída en el proceso de recuperación de Andrés Ferrari. El jugador se resentía de su grave lesión de peroné justo cuando ya encaraba la fase final de su recuperación.
1: Andrés va en un plazo. Es verdad que tuvo una visita en Barcelona para ver su evolución, donde el doctor que lo vio nos indicó lo mismo que veníamos haciendo, el plazo para que se recupere y esté lo antes posible con nosotros.
0: Bueno, todo esto en la visita institucional al presidente del Principado, donde además se le cuestionó al mexicano por las relaciones con el ayuntamiento. Ya saben que desde el consistorio aseguran que el club no está cumpliendo con su parte en las obligaciones de mantenimiento del Molinón.
1: Bueno, pues me encantaría tener la misma reunión que tuve el día de hoy para poder dejar el pasado en el pasado y poder construir hacia futuro, que creo que es lo más importante. Así como es muy importante el Sporting para Asturias, creo que el Sporting y Gijón y el Sporting es uno mismo y no se entendería. Entonces ojalá podamos tener esta reunión lo antes posible.
0: Bueno, emplaza José Riestra a Carmen Morillón a tener una reunión para acercar posturas, entre otras cosas, sobre el mantenimiento del Municipal Gijonés. Mañana Riestra tendrá la oportunidad de analizar con más detalle el mercado de fichajes en las presentaciones de Andrés Cuenca y Antonio Casas, que tendrá lugar en la mañana de mañana, valga la redundancia, en el Estadio del Molinón. Todo eso en cuanto al Sporting, un apunte más porque el Granada comunicaba ayer el cese de Alfredo García Amado como director general y la incorporación de Ignacio Beristain para ejercer conjuntamente con Sofía Yang la presidencia del club andaluz. 8:39, por ahí pasa la actualidad del Sporting. Vamos con el Real Oviedo, que ya trabaja, que sigue pensando en ese partido del domingo ante el Burgos. Miguel Fernández, ¿qué tal? Buenas tardes.
2: ¿Qué tal, Diego? Buenas tardes. Me he salido un minuto de la fiesta de aniversario de la Peña Iris aquí en Posada de Llanera, en la Escuela de Música, en la Plaza de La Habana. Nos han invitado al aniversario de la Peña Iris, una de las más emblemáticas de todas las peñas que tiene el Real Oviedo, una de las más viajeras, con más número de socios. Bueno, les damos las gracias por la invitación. Te cuento la última hora del Real Oviedo, que ya ha cerrado el mercado de fichajes, tiene que centrarse ya en lo deportivo, la cuarta jornada de liga, en ese partido del domingo a las 4:15 ante el Burgos en el Carlos Tartiere. Del entrenamiento de esta mañana, y hablando de mercado, Mikel Gotti, el jugador cedido por la Real Sociedad, al mediapunta, cesión simple, sin opción de compra preferente para el Real Oviedo, no ha estado hoy con sus compañeros, llegaba a la capital asturiana en torno a las 2 de la tarde, donde ha visitado el Carlos Tartiere, donde ha conocido las interioridades de su nuevo estadio para esta temporada, y mañana se incorporará al trabajo al Requesión. Si entran con normalidad desde el día de ayer, Jiménez, el penúltimo fichaje del Oviedo en este mercado invernal, de un total de 16. De cara al partido del domingo, pues ni Cris Ramos ni Carlos Fernández, los llamados a ser los delanteros referencia del Oviedo, siguen a entrenar con sus compañeros. Ya fueron baja en el partido, en la victoria en el Carlos Belmonte ante el Albacete. Bueno, le quedan dos sesiones de trabajo al Oviedo, jueves, viernes y sábado, así que vamos a ver si alguno de los dos puede llegar a la cita para el partido. Tiene que repetir en la punta de ataque Alessandro Isfan, de cara a un partido donde se espera que, por ejemplo, tenga los primeros minutos Stanis Pedrola, que ya estuvo en el banquillo en el Carlos Belmonte, pero que no disputó de minutos. Y vamos a ver si le vuelve a dar una vuelta al equipo Julián Calero, que hizo cuatro cambios en el Belmonte, cambio de esquema incluido con esa línea de tres centrales donde jugaron David Costas, Carlos Domínguez y Juan Cruz. Veremos si vuelve a la defensa de cuatro, como plantea el partido el técnico del Oviedo. Bueno, pues condicionado, insisto, con esas ausencias del trabajo gripal, del trabajo grupal, no gripal, Cris Ramos y Carlos Fernández. Vamos a ver por dónde van los tiros, si Enzo Pérez se merece ya una titularidad. La verdad es que fue de lo mejor del Oviedo, y eso que entró pasada la media hora del segundo tiempo en el Carlos Belmonte. Bueno, una victoria que vale para sumar en la clasificación, para llevar 4 puntos de 9, pero que evidentemente el juego del Oviedo todavía deja muchas incógnitas y muchas dudas en este arranque liguero, en lo que va a ser el último partido en el Tartiere del Oviedo antes de recibir al Sporting en el derbi de final de mes, porque luego el Oviedo juega dos partidos fuera de casa de forma consecutiva, en Zorrilla ante el Real Valladolid y en la Nova Creu Alta ante ante el Sabadell. Mañana va a ser día intenso, porque por la mañana va a haber, como es habitual, entrenamiento en el Requesión, y luego a las 2 de la tarde nos ha convocado el departamento de prensa del club a la presentación de David Jiménez y de Mikel Gotti, que se va a hacer esa presentación en primer lugar, y luego se especifica que David Fernández va a hacer una valoración del mercado. Así que vamos a ver qué nos cuenta el director deportivo del Real Oviedo, parco en palabras en las presentaciones de los futbolistas. No sé si mañana, hablando expresamente de valoración del mercado, nos va a contar algo más David Fernández, que no es un hombre que se haya caracterizado durante este verano por ofrecer muchas explicaciones. O bueno, pues se le hacen muchas preguntas, hace respuestas muy cortas y cuenta muy pocas cosas. O sea que no sé si mañana va a cambiar algo, pero bueno, hay muchas cosas que preguntarle encima de la mesa. 16 fichajes, 24 fichas del primer equipo ocupadas. Si hay margen salarial, se sobreentiende que sí para el mercado de enero. Lo digo porque Mikel Gotti fue inscrito incluso antes de la rescisión de contrato de Luka Ilić, que por cierto, como hemos contado hoy a las 3 de la tarde, aunque el Oviedo la nota pública hablaba de rescisión de contrato, de comunicarle la rescisión de contrato al futbolista, sí que ha habido un acuerdo, y Luka Ilić, que tiene tenía contrato hasta 2028 en el Real Oviedo, ha perdonado parte de esa rescisión de contrato. Así que habrá muchas cosas que comentar a David Fernández, muchas de ellas los hemos realizado hoy en nuestra tertulia. La tertulia de los miércoles en la sidrería Tierras Turparrilla. Nos han acompañado los periodistas Javi Fernández y Jorge Regadera y el geólogo Ian González. Por cierto, que en esa tertulia hoy comentamos que mañana llegaba Jesús Martínez, el máximo accionista del Real Oviedo. Como rectificar, dicen que es de sabios, o por lo menos a nosotros nos gusta rectificar cuando erramos en una información. Jesús Martínez lo que nos traslada es que va a llegar el sábado a la capital asturiana para estar el domingo, sí o sí, en el Tartiere, en el Oviedo Burgos, y luego el martes estar presente en el acto de entrega de las medallas de Asturias 2026 que ofrece el gobierno asturiano, y donde el Oviedo, por su centenario, ha recibido la medalla de oro de Asturias del año 2026. Enfrente, el domingo va a estar el Burgos, el equipo del que es director deportivo Miguel Pérez Cuesta, Michu, el que fuese jugador y también directivo del Real Oviedo. Michu ya ha hablado hoy en Burgos porque ha hecho valoración del mercado, pero ha hablado también del partido del domingo ante el Real Oviedo y de las aspiraciones para esta temporada y a futuro del conjunto castellano.
3: Siendo muy sincero, es muy difícil subir, por supuesto. Es muy difícil subir también para el Real Oviedo. Va a ser muy difícil subir para Mallorca, que tiene unos presupuestos estratosféricos y vienen de descender a Primera División. Lógicamente para el Burgos, que tiene menos presupuesto también. Pero la ilusión es 100%. Y luego realmente creo que el Burgos puede subir. Yo pienso que el Burgos puede subir. Es muy difícil, pero creo que puede subir. No es un delirio pensar que dentro de 11 meses podemos estar en la Fuente de los Delfines celebrando un ascenso.
2: Bueno, es llamativo el discurso de Michu, pero no es ajeno a la realidad. En una categoría donde estamos acostumbrados en los últimos años a que no tienen por qué volver a subir los tres equipos descendidos de Primera División. Muchas veces quedándose incluso fuera del playoff, y que va a haber, pues eso, o hay 12, 14, 16 equipos que su sueño es pelear por el ascenso de categoría, y el Burgos, que lleva unas temporadas asentado en el fútbol profesional después de aquel ascenso con gol de Saúl Berjón y con Julián Calero en el banquillo, pues bueno, parece estar asentado por lo menos para intentar pelear por ese ascenso, meterse en el playoff, pelear el ascenso directo. Bueno, el partido va a ser el domingo a las 4 y cuarto en el Carlos Tartiere. Mañana trabajo por en el Requesión, y luego a las 2 de la tarde esa rueda de prensa de presentación de Jiménez y de Gotti y valoración del mercado de David Fernández, de la que estaremos muy atentos en RPA. Lo dicho, mañana vuelta al trabajo con la lupa puesta en los dos jugadores, en los dos delanteros que no se entrenan con sus compañeros, Cris Ramos y Carlos Fernández.
0: Bueno, pues mañana escucharemos a los dos jugadores de el Real Oviedo en su presentación, también a los dos jugadores del Sporting en su presentación, y esa valoración del mercado, tanto de los rojiblancos como de los azules. Será a partir de las 3 de la tarde en tiempo añadido. Vamos con más cosas, seguimos hablando de fútbol.

0: 8 y 47 minutos. Hoy es días de descanso para el Real Avilés, que mañana seguirá preparando a partir de las 11 de la mañana en la Toba el choque del domingo 6 y cuarto de la tarde frente al Atleti de Bilbao en Lezama, un escenario donde los de Iago Iglesias van a buscar el primer triunfo de la temporada después del tropiezo en casa en el estreno liguero frente al Pontevedra. Un Real Avilés que, ya les comentábamos ayer, que cerró el mercado de fichajes con la incorporación de un lateral diestro sub-23, como es Iago Rodríguez, que llega procedente del Lugo y que firma hasta 2028. En Segunda Federación, el delantero Lucas Antañón deja el Vetusta para jugar en el Fútbol Club Isela de la Segunda División de Portugal. Este futbolista disputó 31 encuentros en Segunda Federación la pasada campaña, en los que logró anotar 6 goles y dar 5 asistencias. El filial azul va a ser precisamente el primer representante asturiano en estrenarse en la Liga esta temporada. El equipo de Roberto Aguirre se estrenará el sábado a las 5 en el Requesón, donde va a recibir la visita del otro filial, en este caso el de Eibar. También el sábado y también a domicilio juega el Llanera su primer partido de la temporada de su regreso a la categoría. Los de Chuchi Collado visitan el Malecón a partir de las 7 de la tarde para medirse a la Gimnástica de Torrelavega. Y ya el domingo el Marino se desplaza a tierras gallegas para enfrentarse a partir de las 12 al Compostela en el Vero Boquete de San Lázaro. Sobre el estreno liguero y los objetivos para esta temporada habla el capitán marinista Guaya.
1: Con muchas ganas, la verdad, de empezar la temporada. Ya llevamos bastante tiempo entrenando. Hemos empezado de los primeros en empezar la pretemporada y con muchas ganas. Hemos hecho una buena pretemporada, hemos tenido partidos importantes, partidos fuertes, partidos contra rivales de categorías superiores, el Sporting, Avilés, Ponferradina. Después también hemos tenido la Copa Federación, que nos ha tocado jugar contra equipos importantes también de lo que va a ser la tercera este año, aunque bueno, nos queda esa espinita clavada de que no pasamos a la final de la Copa Federación, sobre todo jugándose aquí en Gozón, en Luanco, pues tenemos esa espinita, ¿no? Pero bueno, yo creo que el trabajo ha sido bueno, la pretemporada ha sido buena, nos ha valido para lo que es la pretemporada, que es para enfrentarte a equipos de superior categoría o de categorías inferiores, pero bueno, equipos fuertes siempre, y yo creo que ha sido perfecta. La gente nueva que ha llegado joven se ha acoplado muy bien al equipo, los que han llegado veteranos, pues aportar lo que tengan que aportar a los chavales para que todo salga rodado durante el año, pero bueno.
0: Varios apuntes más de fútbol. Iván Hernández no seguirá al frente de la dirección deportiva del Caudal. Ambas partes alcanzaron un acuerdo para separar sus caminos. Un Caudal que ya tiene horario para el choque ante el Salamanca correspondiente a los 16avos de final de la fase nacional de la Copa Federación. La eliminatoria, que se disputa a partido único, se jugará el miércoles día 9 a las 7 y media de la tarde en el Estadio El Mántico. Y por otro lado, Santi Cazorla fue ayer protagonista en los 15 premios de la Asociación de Futbolistas Españoles de la AFE, donde se reunieron las grandes figuras del fútbol español. Tras su decisión de colgar las botas, el de Llanera recibió el premio Manuel Esteo por su talento, humildad y superación. Allí el ya exfutbolista también habló sobre su futuro.
2: Bueno, ahora con tranquilidad, ¿no? Con tranquilidad, desconectando, disfrutando un poco más de la familia, de mi mujer, de mis hijos, y no precipitándome un poco en tomar decisiones que tampoco sí son las correctas, ¿no? Quiero un poco formarme, ver un poco lo que me apetece de verdad y en base a eso ir dando los siguientes pasos, ¿no? Bueno, ¿por qué no, no? Habrá que ver un poco si me gusta, también tengo que formarme en ello, entonces por eso te digo, ¿no? Quiero experimentar nuevas cosas y ver lo que realmente me apetece, ¿no?
0: En esa gala, el delantero del Caudal, Jairo Carcava, recibió el premio como mejor jugador del Grupo 2 de Tercera División. Abrimos agenda polideportiva. Deportiva 8:51.
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0: Un repaso a la información polideportiva que comenzamos por el baloncesto, porque el alcalde de Oviedo, Alfredo Cantelli, aseguró hoy que el parquet del Palacio de los Deportes de la ciudad no podrá recuperarse por completo, por lo que se procederá al cambio de pista y a la colocación de un nuevo colector. Hay que recordar que las instalaciones deportivas se vieron afectadas el pasado jueves por una tromba de agua que inundó el recinto. Escuchamos al alcalde.
4: Nosotros tenemos seguro. Fue un incidente que nadie, muy desagradable, que no queremos nadie. pero también la pérdida no es tan grande, es cambiar la pista, prácticamente la pista de madera. Hay un seguro, yo creo que Mafre pasaba hoy por allí, mañana tenemos reunión con la constructora, hay que corregir algunas cosas, tenemos que hacer un colector, que somos conscientes de que hay que hacerlo, pero toda la vez no podemos hacerlo.
0: Una circunstancia que afecta especialmente a un Alimerca Oviedo Baloncesto que se va a estrenar en Liga en Gran Canaria el próximo 26 de septiembre a las 8 de la tarde. El primer partido en casa será frente al Covirán Granada el 3 de octubre a las 5 y media de la tarde y repetirá como local el día 10 a las 8 de la tarde frente al Wibi Palma. Vamos con el balonmano, porque el Confiabase Oviedo, que este año va a competir en la División de Honor Plata, ya tiene la plantilla cerrada con algunas caras nuevas, como la de su técnico Pablo Galech, y con una base de jugadores del año pasado, como el lateral Miguel Galán, al que escuchamos.
5: Una pretemporada muy intensa, muy buena, en la que también nos hemos tenido que adaptar a nuevos compañeros, a un nuevo entrenador que también nos da un aire fresco muy, muy bueno, y esa garra con la que jugamos pues la seguimos manteniendo.
0: En ciclismo, en la Vuelta a España, lo volvió a intentar Sinué Fernández. Es la cuarta vez en la ronda española que el asturiano es protagonista, metiéndose en la escapada del día, pero al igual que ayer, la aventura de los cuatro fugados fracasó y el triunfo se decidió al sprint. Matthew Brennan volvió a demostrar que es el velocista más en forma de la ronda española y Enric Mas sigue vestido de rojo. Mañana la Vuelta entra en territorio andaluz y lo hace con una durísima etapa de 166 kilómetros. En Tevera y el puerto de primera categoría de Calar Alto, donde estará la línea de meta. Habrá otras cuatro ascensiones puntuables. Será además una jornada propicia para marcar diferencias entre los grandes favoritos a la general. Vamos con el voleibol, porque el circuito nacional de voleibol playa no falla a su cita anual en Asturias. La playa del Arbellal va a coger este fin de semana el mejor voleibol playa nacional e internacional en una prueba catalogada con una estrella. Durante dos días, algunas de las mejores parejas del panorama español van a competir en el Arenal Gijonés. La competición arranca el sábado a las 9 de la mañana y ya el domingo, desde primera hora, se disputarán la fase final y por la tarde, desde las 4, las finales. La Fundación Eduardo Cocina organiza el segundo torneo Padel FEC en el Club Hípico Astur. Se trata de un torneo solidario organizado con el fin de recaudar fondos para proyectos de apoyo a la lucha contra el cáncer y programas de salud integral. La cita se va a celebrar los días del 14 al 20 de septiembre en Gijón, bajo el lema Salud, Deporte y Comunidad frente al Cáncer. Juan Sánchez Lagranda es el responsable.
6: Es abierto a todo el mundo, va a poder jugar todo el mundo, sea cual sea la edad, el nivel. La idea es hacer cuatro categorías. Constará de una fase previa, en la cual dará comienzo el viernes 18 a las 6 de la tarde, en la cual se formarán una serie de grupos, jugarán todos contra todos del grupo, y el primer clasificado se pasará a la fase final, que se jugará el domingo. Vale, todas las fases finales, semifinales y finales, se jugarán el domingo. Viernes y sábado serán las fases previas. Animo a todo el mundo a participar, como el año pasado, que tuvo una gran aceptación y creo que se creó un buen ambiente allí.
0: Bueno, pues ese torneo solidario, el precio de las inscripciones es de 22 euros para una categoría y de 40 euros para dos. Además del pádel, esta iniciativa combinará también divulgación y talleres culturales. Más cosas, hablamos ahora de traineras, porque Ciebena, Orio, Hondarribia, Bermeo, Getaria, Lecurreta y Ondarrúa se clasificaron para la bandera de la concha masculina. No ha logrado el pase el club de Mar Castropol. Esas siete embarcaciones que comentábamos, esos siete clubes, son los que ha logrado el billete en la regata clasificatoria de este miércoles y se unen a la Donostiarra, que ya estaba clasificada. Zarau, tras un gran largo de ida, ha puesto emoción, pero finalmente no ha podido mejorar el tiempo marcado por Hondarribia. Les estábamos hablando de traineras porque buscaba el club de Mar Castropol, después de una temporada complicada con el descenso a la categoría B de la Liga de Traineras. Bueno, pues los remeros de Unai Fernández querían despedir la campaña intentando clasificarse para la disputa de esa prestigiosa bandera que va a tener lugar el día 6 y el día 13 de septiembre en sus finales, pero finalmente, como decimos, no lo han conseguido. Mañana también a partir de las 6 va a ser el turno para buscar la clasificación para la embarcación femenina, en la que también, bueno, pues está, como digo, la embarcación de Castropol. Y más cosas, hablamos ahora de judo, porque el torneo internacional de judo Villa de Avilés ya ha comenzado su cuenta atrás. La competición, que alcanza este año su 26ª edición, ha agotado las plazas para la categoría cadete en poco menos de media hora. A la representación de todas las comunidades autónomas se suma la presencia internacional. Este año lo hace con la novedad de Holanda, que nunca había participado en la cita, y se suma a la lista de Estados Unidos, Portugal, Escocia o Costa Rica, entre otros. Los próximos días 24 y 25 de octubre se espera en el complejo deportivo El Quirinal de Avilés la presencia de unos 1.800 deportistas.

Casi, casi las 9 de la noche. Nosotros nos vamos, pero les emplazamos a una nueva cita con el deporte. Más tiempo añadido, más deporte en RPA, como siempre, mañana a partir de las 3 de la tarde. Gracias por estar ahí. Adiós.

0: Muy buenas noches, bienvenidos, bienvenidas. Están escuchando la RPA y esto es Noche tras Noche, el único programa nocturno de radio en directo para Asturias. Derechos Sociales remite a la Fiscalía el expediente del fallido centro de menores de la Florida y abre una investigación interna. Son las 9, hoy es miércoles 2 de septiembre y estaremos acompañándolos con su permiso hasta las 11 de la noche.
1: Gaby Fernández en la realización del sonido.
0: El lunes sabíamos que el proyecto para trasladar a 8 menores a un inmueble de la Florida, en Oviedo, fue paralizado por la nueva consejera Nerea Monroy después de detectar dudas técnicas y jurídicas. Y hoy sabemos también que un informe interno ha puesto sobre la mesa una posible vinculación familiar entre el jefe del servicio de infancia y una persona relacionada con la propiedad. Ante eso, el gobierno ha remitido el expediente a la Fiscalía y ha abierto una investigación interna. Eso no significa que haya delito. Ni siquiera significa que exista necesariamente una irregularidad administrativa. Significa que hay circunstancias que deben aclararse y que cuando hablamos de dinero público, menores vulnerables y decisiones administrativas, la transparencia no puede ser una declaración de intenciones. Tiene que ser un procedimiento. Y es que, como se dice de la mujer del César, la administración no solo tiene que ser honrada, tiene que parecerlo. Porque cuando existe una posible relación familiar en una decisión de este tipo, aunque finalmente no haya ninguna responsabilidad, la apariencia de imparcialidad también forma parte de la confianza pública. Durante semanas, la discusión sobre la Florida estuvo atrapada entre dos extremos: quienes rechazaban la llegada de los menores y quienes interpretaban cualquier oposición como xenofobia. Ahora aparece una tercera dimensión que no tiene nada que ver con esas trincheras: cómo se toman las decisiones dentro de la administración. Podemos defender la acogida de menores migrantes y al mismo tiempo exigir que los procedimientos sean impecables. De hecho, ambas cosas deberían ir necesariamente juntas. La decisión de la consejera de detener una operación que le generaba dudas, revisar el expediente y ponerlo en manos de la Fiscalía, está bien, pero no resuelve las preguntas sobre

0: ir entre proteger a las personas vulnerables y proteger la integridad de sus procedimientos. Tiene que hacer las dos cosas. Y si algo bueno puede salir de este episodio, debería ser precisamente eso. Que cuando aparezca una duda, por pequeña que sea, la transparencia no llegue después del escándalo, sino antes de que el escándalo sea posible. Y en redacción tenemos a Carol Trancón. Carol, buenas noches.
1: Buenas noches, Diego.
0: Qué buena noticia nos deja este miércoles 2 de septiembre.
1: Pues seguimos hablando de la Consejería de Derechos Sociales y Bienestar. Y en este caso vamos a hacer un inciso en problemas que no siempre se ven, pero que pueden tener un impacto profundo en la vida de las personas. La soledad no deseada es uno de ellos. Por eso, conocer mejor sus causas y sus efectos es también una forma de buscar respuestas. Y Asturias acaba de dar un paso en esa dirección. La Consejería de Derechos Sociales y Bienestar pondrá en marcha este año, junto con la Universidad de Oviedo, una nueva cátedra dedicada al estudio de la soledad no deseada. El objetivo de esta iniciativa es generar conocimiento y profundizar en uno de los grandes retos sociales actuales. La colaboración entre las dos instituciones permitirá estudiar esta realidad y avanzar en su comprensión. La nueva cátedra se suma, además, a la renovación de la Cátedra de Innovación Social, los retos sociales del bienestar, que continuará desarrollando su actividad hasta 2029. Con esta renovación se consolida la colaboración entre el Principado y la Universidad de Oviedo para impulsar la investigación relacionada con los retos sociales y el bienestar. La puesta en marcha de esta nueva cátedra supone, por tanto, apostar por el conocimiento como herramienta para afrontar una realidad que puede afectar a las personas y que requiere respuestas. En este caso, la iniciativa permitirá profundizar en la soledad no deseada y generar conocimiento sobre ella. Y también pone de relieve el valor de que las instituciones públicas y la universidad trabajen de forma conjunta ante los retos sociales, porque antes de encontrar soluciones, muchas veces es necesario comprender bien aquello a lo que nos enfrentamos. Asturias contará así con un nuevo espacio dedicado al estudio de la soledad no deseada, mientras mantiene hasta 2029 la colaboración vinculada a la Cátedra de Innovación Social, los retos sociales del bienestar.

0: Miramos a las nubes para saber qué tiempo harán estos próximos días, Carol.
1: Preparen crema solar, bañadores, sombrillas y toallas o, en su defecto, una bebida bien refrescante, porque Asturias encara los próximos días con el cielo despejado y los termómetros mirando cada vez más hacia arriba. La estabilidad seguirá siendo la protagonista, pero el calor irá ganando terreno poco a poco hasta alcanzar sus valores más altos durante el fin de semana. Antes de llegar a este episodio de temperaturas elevadas, repasamos cómo ha sido la jornada de hoy. Hoy, miércoles, hemos tenido abundantes claros desde primera hora, sobre todo en el centro, el oriente y en los puntos altos de montaña. En el tercio occidental se ha concentrado algo más de nubosidad de tipo medio y alto, que ha dejado el cielo algo más turbio, pero sin llegar a cubrirlo por completo. A lo largo de la jornada, esas nubes se han ido retirando, impulsadas por el viento de componente noreste. Las temperaturas también han comenzado a subir. Las mínimas han sido ligeramente más altas que ayer. Por la tarde hemos mantenido un ambiente plenamente veraniego, con amplios claros y temperaturas máximas que han superado los 25 y 26 grados, especialmente hacia la mitad sur de Asturias. En la costa, en cambio, los valores se han mantenido más parecidos a los de ayer. El viento ha seguido soplando de componente noreste. En el Cantábrico hemos tenido mar rizada, con mar de fondo del noroeste y oleaje en torno al metro de altura. La temperatura del agua se ha mantenido un día más en los 21 grados. Mañana, jueves, llega el primer gran salto térmico de la semana. Será el día más soleado de los próximos días, con cielos despejados desde primera hora y tan solo alguna nube alta y pasajera cerca de la costa. El viento de componente este favorecerá que esta nubosidad desaparezca rápidamente. Sin duda serán los termómetros los que aparezcan, los que suban mañana las temperaturas hasta incluso 7 u 8 grados respecto a hoy. El viernes continuará el ascenso. La jornada comenzará con amplios claros, pero durante la segunda mitad del día aparecerán intervalos nubosos más concentrados en la mitad norte. Y llegamos al sábado con más calor. Tendremos más claros durante la mañana y más nubes durante la tarde, sobre todo en zonas altas de montaña. Serán nubes de desarrollo vertical y no se descarta que pueda caer algún chubasco muy débil y puntual, pero la probabilidad es baja. Las máximas seguirán subiendo y en algunos concejos, sobre todo en zonas próximas al interior, se superarán los 34 y 35 grados. El domingo comenzarán a bajar las temperaturas. Habrá una jornada de nubes y claros más presentes en el centro y en el occidente. Así que, de momento, toca aprovechar estos días de verano

0: el sol seguirá presente, las temperaturas irán ganando fuerza y el calor tendrá su momento más destacado entre el viernes y el sábado.
1: O sea, que si hay que preparar la crema solar, me voy a quemar, porque yo no sé qué hago, que siempre que me echo crema me quemo. Acabo rojo, acabo con islas rojas por mi cuerpo porque soy incapaz de hacer que me proteja la crema.
0: Pues si te pones al sol, ya sabes que vamos, 34, 35 grados entre el viernes y el sábado, así que sí, hay que ponerse crema y aunque te quemes, da igual, o sea, siempre protección.
1: Pues sí, eso intentaré. Carol Tranco, muchísimas gracias, hasta mañana.
0: Hasta mañana.
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0: Seguimos en directo en Noche tras Noche cuando son las 9 y 10 minutos. Hay una pregunta que se hacen muchos jóvenes creativos en Asturias. ¿Puedo hacer aquí lo que quiero hacer o tengo que irme? Adrián Rey y el equipo de Frot Games han decidido que la respuesta es sí, que pueden hacerlo desde aquí, desde la tierrina. Frot Games es un estudio independiente de videojuegos, joven, asturiano, con un nombre que viene del inglés antiguo y que Tolkien usó para bautizar a Frodo, su hobbit más famoso. Un nombre que significaría algo así como sabio a través del aprendizaje. Eso, dicen ellos, es exactamente lo que son. Un equipo de artesanos, diseñadores, programadores, músicos, escritores, animadores, que están creando desde cero su primer videojuego. The Dust in Us All. Una aventura RPG en tres dimensiones con ambición narrativa, vocación artística y un objetivo que no es habitual leer en los comunicados de la industria del videojuego. Crear un espacio seguro. Un hogar, incluso en un entorno que para nada promete serlo, en un videojuego de estas características. Adrián Rey es músico, compositor, técnico de sonido y uno de los cofundadores del estudio. Lleva más de 10 años trabajando en bandas sonoras para videojuegos, cine, publicidad y rol. Ha ambientado cortometrajes, producciones discográficas, podcast y ahora está componiendo la banda sonora del mundo que Frot Games está construyendo nota a nota, con bastante paciencia, para saber que, bueno, al final lo que merece la pena en la vida no tiene atajos, así que hay que esforzarse y es lo que están haciendo. Adrián Rey, bienvenido a Noche tras Noche.
1: Hola, buenas noches, ¿qué tal?
0: Muy bien, con ganas de saber, en primer lugar, ¿cómo empieza Frot Games? ¿Cuál es el momento en el que este grupo de personas que formáis parte de él decidís que vais a hacer un videojuego?
1: Bueno, pues todo fue un poco a raíz de conocer a David, que es el otro miembro fundador. Lo conocí a través de mi pareja, que ellos eran amigos ya desde pequeños. Y bueno, desde el primer momento tuvimos mucha química laboral, nos entendíamos muy bien y bueno, teníamos ganas de trabajar en algo juntos después de, bueno, muchos años trabajando por separado en proyectos de otros. Y bueno, como este sector, que te voy a contar, no es precisamente clemente con sus trabajadores muchas veces y sobre todo al principio, al no conseguir encontrar trabajo en ningún otro lado, decidimos coger un poco las riendas y montar nosotros un estudio donde, bueno, poder decidir cómo hacer las cosas, poder también decidir quién trabaja en el estudio, bajo qué condiciones y, bueno, tratar de hacernos un pequeño hueco, bueno, tanto en el sector de los videojuegos y audiovisual como en el propio mundo, ¿no? Y tener una manera de subsistir haciendo lo que nos gusta, para lo que nos formamos y lo que de verdad nos llena.
0: Un equipo de perfiles además muy distintos, diseño, programación, narrativa, animación, música. ¿Cómo se junta gente tan diferente en torno a un proyecto común como este?
1: Bueno, a día de hoy es más sencillo gracias a Internet, a las redes sociales y a un montón de cosas, pero bueno, al final siempre es por gente que conoce a gente, ¿no? El famoso boca a boca. David conoció a unas personas y yo conocí a otras, fuimos preguntando, fuimos hablando con gente y bueno, como tú has dicho al principio, la gente que nos encajaba con esa filosofía de Frodo y ese significado que tiene, pues fue la que al final se quedó en el equipo, ¿no? La que vimos que sí que tenía verdadera vocación. A nosotros al final nos importaba más que el equipo fuera humano antes que técnico, que obviamente es necesario porque estamos llevando a cabo unas labores muy específicas, pero creemos que si apostamos más por la parte humana que por el currículum, por así decirlo, a la larga es mucho más gratificante, porque la gente que hace las cosas porque de verdad le gustan y porque de verdad las siente y porque de verdad las disfruta, creo que consigue mejores resultados que los que hacen las cosas de manera más mecánica, ¿no?
0: El juego se llama The Dust in Us All, que vendría a ser el polvo que hay en todos nosotros, ¿no? Que es un título con mucha carga poética, la verdad. ¿De dónde viene? ¿Qué dice sobre lo que queréis contar con él?
1: Bueno, el nombre del juego se le ocurrió a David, la idea preliminar, original, es de David, que ya empezó en tiempos de pandemia, ya por el 2020, luego ya me la presentó a mí en 2023, tratamos de arrancarla entonces, no pudimos porque estábamos los dos solos y era otro momento de nuestra vida donde no teníamos los recursos ni las energías para ello, y lo retomamos el año pasado, y viene de una frase de Carl Sagan, que dice que todos somos polvo de estrellas, ¿no? Que somos la forma en la que el universo se piensa a sí mismo. Y entonces, pues usando esa frase y ese tono poético, queríamos encerrar un significado ya dentro desde el momento de enseñar el título, ¿no? No hace falta jugar la historia para entenderla. Al contrario, una vez juegues la historia entenderás el título, ¿no? Y queríamos meter mucha carga de astronomía, mitología, ciencia, arte, para mantener ese tono poético durante todo el juego.
0: ¿Y qué podéis contarnos, sin desvelar demasiado de este juego, de qué va? Bueno, en primer lugar, es un RPG que quizá pues muchos oyentes no sepan en qué consiste realmente este género dentro del mundo de los videojuegos. ¿Qué es un RPG?
1: Bueno, un RPG, luego, bueno, esto es como los géneros de música, ¿no? Hay mil subvertientes que tienen sus detallitos, pero bueno, básicamente un RPG viene de, son las siglas de Role Playing Game, y básicamente es el de tener un personaje e ir mejorándolo a lo largo de la aventura. Nosotros somos un RPG muy narrativo, si es cierto que tiene su parte de acción, tiene su parte de aventura, pero lo que de verdad va a llevar la carga del juego va a ser la narrativa, la historia y sobre todo cómo la viva el jugador o la jugadora, ¿no?
0: ¿Y de qué va más o menos el argumento que nos puedas contar? Ya sé que al menos los personajes se llaman Dust y Axis.
1: Eso es, sí, Dust y Axis son nuestros protagonistas. Nosotros vamos a controlar sobre todo a Dust, es digamos el avatar que va a tener el jugador dentro del juego. Y bueno, este personaje Dust se despierta en un mundo moribundo en el que tiene que, por el que tiene que vagar y aprender no solo qué es lo que ha pasado con este mundo para estar así, sino aprender qué hace él, quién es él, cómo él puede aportar o no aportar a ese mundo. Y bueno, jugamos mucho con el desafiar al típico elegido, ¿no? De las típicas películas del viaje del héroe y todo,
0: sí,
1: eso.
0: Sí.
1: Entonces, Dust no es un elegido, no tiene un destino como tal. Dust es un, por así decirlo, sin faltarle al respeto, pobrecito mío, es un Mindundi que despierta en medio de todo aquello, y el juego va precisamente de las decisiones que él decide tomar, guiado obviamente por nosotros, por la narrativa. No es un juego de tomar decisiones, pero sí que va muy en camino a enseñar ese viaje del protagonista, sin necesariamente tener que ser aquí el elegido de una profecía ni un gran guerrero, no, todo lo contrario. La idea es que el juego encima sea muy desafiante, porque tú despiertas en un mundo completamente hostil sin saber nada, entonces lo lógico es que el mundo te ataque y te atosigue.
0: Uno de vuestros objetivos declarados, además, es crear, lo decía antes, un espacio seguro, un hogar dentro del juego. Habláis incluso de la salud mental como uno de los valores del proyecto. ¿Cómo se traduce luego eso en las decisiones concretas del diseño de este videojuego?
1: Bueno, obviamente es una de las partes más delicadas, ¿no? Porque estamos hablando de cosas que encima a día de hoy están muy sobre la mesa, quizás deberían estar más, pero bueno. Y hay que llevarlo con mucho cuidado. Entonces, claro, el departamento narrativo, por así decirlo, que somos David y yo principalmente, con mucho apoyo también de Andrea, que es la editora y la localizadora, somos muy cuidadosos a la hora de poner todos los detalles y sobre todo de cómo contar la historia, que ahí es donde Andrea juega un papel también muy fundamental, porque es la encargada precisamente de eso, ¿no? Hay una frase que a mí me gustó mucho cuando David me presentó la idea ya en 2023, que es que ponía que Dust no tenía género. Dust no es ni hombre, ni mujer, ni nada. Tiene también una explicación de por qué no es dentro del juego, pero fuera del juego, cuando le pregunté y me pasó las notas, lo que ponía es que no importa quién eres, sino cómo te sientes, ¿no? Y ese es un poco el mantra que queremos seguir dentro del videojuego. Da igual quién lo juegue, da igual la edad, el sexo, los problemas que tenga, si encuentra, digamos, un pedacito de sí mismo a través de esta aventura.
0: Tú llevas, Adrián, la música, el diseño de sonido del juego. Tus referencias son John Williams, Howard Shore, Yoko Shimomura, que son nombres enormes todos ellos. Pero ¿cómo se compone una banda sonora para un mundo que todavía no existe del todo?
1: Bueno, ahí tenemos una espada de doble filo, ¿no? Porque tenemos la gran libertad de que el papel está en blanco, entonces podemos poner entre muchas comillas lo que queramos, pero también el papel está en blanco y no sabemos qué poner. Entonces, bueno, ahí es la parte del trabajo que a mí más me gusta, y vuelve a hacer referencia pues a esa filosofía detrás del nombre y el significado de la palabra, ¿no? El hecho de sentarse con el piano, con la guitarra, con el instrumento que sea, con el papel en blanco y ponerte a tratar de desintegrar en el mejor de los sentidos a los personajes, los momentos, los arcos narrativos que pueda haber, para conseguir sacarles el máximo potencial musical y apoyar toda la narrativa desde la propia música. Entonces, esa parte del proceso quizás es la más delicada, porque es donde estás asentando las bases de lo que luego va a cimentar todos los temas, todos los motivos y todo lo que salga en el juego a nivel de banda sonora musical hablando, ¿no? Entonces, bueno, es una parte muy delicada, pero también considero que es la más divertida por eso.
0: ¿Tienes ya algún tema, algún leitmotiv? Porque además todos los compositores que forman parte de tus referencias, tanto Williams como Shore, como la propia Simo Mura, son todos muy de crear leitmotiv para sus personajes. ¿Tú ya tienes alguno terminado, alguno que te sientas especialmente orgulloso, algún tema que ya esté hecho?
1: Sí, sí, realmente la banda sonora es de hecho de lo que más avanzado va, porque bueno, yo como les digo a los del equipo, yo soy un enfermo y yo cuando me siento pues pueden pasar 14 horas y sigo ahí sentado y ni me enteré. Al final, bueno, lo que hablábamos, cuando tienes esa vocación, realmente disfrutas lo que haces, el tiempo te pasa volando, ¿no? Bueno, hay días, tampoco hay que romantizarlo, pero bueno, en general sí que es así. Entonces sí, la banda sonora ya está bastante avanzada dentro de lo que es el scope de esta demo que estamos nosotros intentando hacer, prácticamente está todo hecho, salvo bueno, esperar a que haya alguna cosa más detallada para poder testearlo dentro del juego y ver si funciona de verdad, pero temas, leitmotivs y de todos, ya hay más de una docena, incluso hay ya cosas del epílogo del juego, estamos hablando ya de los minutos finales y bueno, aún no hemos empezado, por así decirlo, a jugar.
0: Dices que hay días, imagino que hacer un videojuego, que es un proceso larguísimo, tiene también esos momentos, no sé, de bloqueo, de duda. ¿Hay hasta ahora algún momento eso más difícil en el desarrollo? ¿Y cómo habéis podido salir al paso de ello?
1: Sí, a ver, estamos hablando de que por pequeña que sea la IP que estés intentando llevar a cabo, son meses, tranquilamente son meses, y si ya te vas a juegos más ambiciosos, años, bueno, lo estamos viendo ahora con un montón de noticias de muchos juegos que van a salir este año, que llevan décadas incluso para desarrollarse. Entonces, hay que tener mucha paciencia, hay que tener sobre todo mucho cuidado de no quemarse, porque empiezas con mucha ilusión, pero bueno, es fácil también perder fuelle, luego lo vuelves a recuperar. Es complicado. Lo más complicado de todo al final siempre suele ser el tema de la financiación, porque al final es el eslabón más débil de cualquier desarrollo audiovisual, que bueno, que te voy a contar, ¿no? Que no sepas ya. Pero al final yo creo que lo importante, volvemos un poco a lo del equipo, es apoyarse en los unos en los otros, porque al final, bueno, cada miembro nuevo que ha ido llegando ha aportado nuevas ideas, ha aportado nuevas energías, y bueno, sobre todo es tener ese contacto, y cuando alguien necesite parar, que tenga la confianza de decir, oye, mira, necesito parar una semana porque estoy un poco quemado, y no va a haber ningún problema si se hablan las cosas.
0: ¿Hay algún videojuego independiente que haya conseguido lo que vosotros queréis conseguir? ¿Alguno que os sirva de referencia?
1: Hombre, ahora actualmente todo lo que es el panorama indie está pegando una subida bastante fuerte, porque bueno, muchos juegos AAA, como se llaman, que son los juegos así de grandes presupuestos, como puedan ser pues Assassin's Creed, GTA, cosas así muy grandes, bueno, están decepcionando mucho a la comunidad, porque al final, bueno, sí, son mundos enormes, con muchos gráficos hiperrealistas, pero luego carecen de buenas historias, hay de todo, obviamente, y estos ejemplos que he puesto quizás no sean los mejores, pero bueno, para que se entienda. Entonces, bueno, ahora hay muchos indie que realmente están despuntando bastante. No hay más que ver, por ejemplo, el ejemplo del Hollow Knight. Yo creo que es uno de los más famosos de los últimos años, que eran, no sé si eran 3 o 4 personas únicamente y consiguieron sacarlo. Luego, al final, bueno, hay que diferenciar, porque ahora hay muchos estudios que se están declarando como indies porque son relativamente pequeños, pero bueno, luego tienen detrás presupuestos millonarios. Y entonces, claro, así también soy indie yo, ¿no? Pero bueno, habría que verlo, pero bueno, Hollow Knight, por ejemplo, es un buen ejemplo de un juego que empezó sin nada y llegó a mucho. O por ejemplo el Cuphead también es un ejemplo muy famoso, que eran dos hermanos que incluso tuvieron que hipotecar su casa para poder financiar el juego. Yo siempre le digo a David en broma que qué suerte, nosotros no tenemos nada que hipotecar, entonces no podemos sacar dinero por ahí.
0: Pues el Cuphead, además, con lo difícil que era, vamos, yo a esos dos que hicieron este juego les hubiera dado un par de collejas, ¿eh? Me dejaron algunas tardes desquiciado, la verdad, con el Cuphead.
1: Ah, no, merecidas.
0: Y precisamente vosotros, por último, Adrián, ¿qué os gustaría que se llevaran los jugadores cuando salga el juego de Dusty in Azol? ¿Qué os gustaría que se llevaran de la experiencia? Porque hay juegos que, obviamente, son para pasar el rato, algunos que están hechos para desquiciarte, como este que decíamos, otros que, en el caso de Kingdom Hearts, que para mí es la gran saga, los llevas ya en el corazón para toda la vida. ¿Vosotros qué queréis que se lleve los jugadores?
1: pues bueno, Kingdom Hearts es una de nuestras grandes referencias, Yoko Shimomura también es una de mis influencias, entonces realmente sí que nos gustaría que el juego calara hondo. No sé hasta qué punto, tampoco sé si que pase a la historia, bueno, ojalá, ¿no? Por supuesto, pero bueno, sí que me gustaría que la gente que lo juegue sí que sienta que ha jugado una buena aventura, que el tiempo que ha invertido ha sido, bueno, muy fructífero y que ha valido la pena y que, bueno, sepa y sienta que hemos hecho un buen trabajo y que eso, pues por supuesto, nos dé pie a poder seguir contando historias de esta manera, poder seguir haciendo videojuegos, poder seguir aportando a la industria y poder también, pues, poder realizar nuestro trabajo a lo largo de muchos años.
0: Mira, me acabo de dar cuenta, es casualidad absoluta, me acabo de dar cuenta de que llevo la camiseta de Kingdom Hearts, llevo una camiseta con el personaje, con Sora. O sea que, fíjate las casualidades que tiene la vida. Pues muchas ganas de que terminéis este juego de Dusting Us All y poder echarle un guante y ver qué tal va. Adrián Rey, cofundador de Frog Games, muchísimas gracias por acompañarnos. Mucha suerte. Buenas noches.
1: Muchas gracias. Buenas noches.
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0: 27 minutos sobre las 9. Seguimos en directo en Noche tras Noche en la RPA. Y todos los miércoles en verano tenemos una sección para hablar de derechos humanos con Amnistía Internacional, con varios de sus activistas que semana a semana van pasando por aquí. Y en esta ocasión saludamos a Gonzalo Olmos, secretario de Amnistía Internacional España y activista de Amnistía Internacional Asturias y colaborador y amigo de este programa. Gonzalo, buenas noches.
1: Hola, ¿qué tal? Buenas noches, Diego, y buenas noches a todos los oyentes.
0: Bueno, Gonzalo, vamos a empezar hablando de todo lo que estamos viviendo últimamente en Ceuta, lo que estamos viendo. Precisamente de ello quería comentar las concentraciones que ha habido hoy en toda España. En Asturias, miles de personas se han manifestado en varias localidades. Mucha gente en Gijón, mucha gente en Oviedo. La verdad es que las imágenes que están llegando es de gente que ha salido a dar su solidaridad con Ceuta, a pedir también la dimisión del gobierno y a decir que Ceuta aguanta, Asturias se levanta. También en el caso de Gijón ha habido una manifestación alternativa en la que uno de los lemas era que no nos invada el racismo. Es decir, que ahora mismo forma parte de la conversación pública todo lo que ocurre en Ceuta. Pero en el caso de los derechos humanos de todas las personas que están allí pasándolo mal, Amnistía Internacional, imagino que también tiene

0: gente allí en el terreno, que os llegan datos de lo que ocurre, ¿no?
1: Sí, naturalmente. Hay que recordar ante todo que lo que se está viviendo en Ceuta es lo primero una crisis de derechos humanos. Es decir, a raíz de la entrada masiva del 30 al 31 de julio, primero se produjeron un número de fallecimientos todavía por computar. La ONG Caminando Fronteras habla, computando las cifras que tiene contabilizadas en Marruecos, de 141 personas fallecidas. Es un número muy importante, es una tragedia de primera dimensión. Después estamos hablando de un número de personas en una situación de precariedad y vulnerabilidad extrema. Su cifra varía en función de los en torno a 5.000 personas que indica la delegación del gobierno y 9.000 de los que habla la ciudad autónoma. Hablamos de más de 1.300 menores no acompañados en situación de vulnerabilidad. Muchos de estos casos son personas que proceden de un periplo migratorio que viene de ya varios meses o semanas atrás y que no proceden necesariamente de Marruecos. Hay de distintas nacionalidades. Muchas de esas personas vienen de países en situación de conflicto, de Mali, de Burkina Faso, de Sudán, de Eritrea, de Yemen, es decir, escapando de la guerra. Hay muchas de las situaciones de estas personas que podrían ser susceptibles de protección internacional. Hay que examinar todos y cada uno de los casos y, entre tanto se dilucida la situación, cualquier persona tiene que ser tratada con una básica humanidad. No son aceptables los discursos de odio, la violencia frente a los migrantes, los ataques de toda naturaleza, verbales, físicos. Eso, por supuesto, no es de ninguna manera aceptable. Tampoco es aceptable invocaciones a las devoluciones masivas, a la negativa radical del derecho a asilo, el ataque al personal de organizaciones no gubernamentales que tratan de dar alguna clase de apoyo, ¿no? Como ha sucedido con la ONG No Name Kitchen o, por ejemplo, con la propia Cruz Roja. Y en general, además, es necesaria una investigación sobre las causas de esta situación y de toda esta clase de violencia frente a la comunidad migrante y también, a su vez, las propias víctimas que esta situación ha causado. Desde Amnistía Internacional rechazamos de plano el mensaje de criminalización y de la retórica de la invasión. Aquí puede haber de trasfondo, es una cuestión en la que Amnistía Internacional no entra a dirimir, ¿no? Si ha habido alguna clase de actuación por parte de potencias que hayan podido alentar, dirigir, utilizar como si fuese un arma de presión los flujos migratorios, ¿no? Que puede ser un fenómeno que ciertamente exista y que puede merecer investigación y la preocupación que suscita. En este caso, pues en una parte muy importante de la sociedad española, pues es perfectamente entendible. Pero lo cierto es que estas personas no son parte de ninguna estrategia más allá que en su condición de víctimas. Lo que buscan, en este caso, en su inmensa mayoría, pues es una vida mejor, un proyecto migratorio, escapar de una situación de conflicto, de obtener, en este caso, alguna clase de protección internacional que les pueda permitir continuar su vida lejos de violencia y de persecución. Que eso no es otra cosa sino un derecho humano recogido en los artículos 13 y 14 de la Declaración Universal de los Derechos Humanos. Con lo cual, por supuesto, hay que entender, y ninguno de nosotros somos ajenos a ello, la preocupación que hay pues por lo que pueda sufrir la sociedad ceutí, que ha visto su vida trastornada, que está en una situación de tremenda incomodidad. Es un enclave que ahora mismo está soportando la presión que genera pues tener ahí a un grupo de personas a las que hay que dar asistencia, que pueden, de alguna manera, un flujo tan repentino de personas, pues evidentemente altera la vida cotidiana, y eso es una preocupación totalmente razonable y que el gobierno tiene que atender. Pero esto no puede pasar por la criminalización, por la negación de los derechos a las personas migrantes y por atender lo que primero y ante todo es una crisis de derechos humanos y una crisis migratoria.
0: Una de las imágenes más impactantes también de estos últimos días ha sido ese incendio de uno de los campamentos a plena luz del día, que sigue sin detenciones. ¿Cómo evaluáis ese incidente?
1: Pues es gravísimo, es una violencia extrema. que puede acabar deparando en consecuencias totalmente irreparables, ¿no? Si continúa esa escalada, y además tiene que ver con la materialización práctica de esos discursos de odio y de criminalización y de deshumanización. De ninguna manera es admisible. Las fuerzas de seguridad tienen que intervenir tanto cuando hay situaciones en las que, por las situaciones de tensión que se degeneran, por el control de este flujo de personas tan repentino, tanto las que se puedan generar promovidas o en el seno de la propia comunidad migrante, como hemos visto, como cuando también se dirigen frente a ese flujo de inmigrantes que han entrado en Ceuta. No es aceptable de ninguna manera y no se puede justificar. Los responsables públicos tienen que tener mucho cuidado porque están sentados sobre una olla a presión. Las cosas que se dicen, los discursos que se alientan, pues tienen una repercusión práctica. Y esa repercusión práctica a veces le puede costar la vida, la salud, la integridad física a cualquier persona, y hay que frenarlo en seco.
0: El gobierno defiende que decenas de miles de personas regresaron a Marruecos voluntariamente, pero vosotros denunciáis indicios de devoluciones forzosas e ilegales. ¿Tenéis datos que contradicen esa versión oficial?
1: Sí, porque se han retomando en este último mes largo, ¿no?, que ha sucedido desde este episodio, se van recabando testimonios sobre el terreno por nosotros y por distintas organizaciones que lo que hablan efectivamente es de algunas actuaciones que puedan significar devoluciones forzosas. Las devoluciones en este caso o las expulsiones tienen que seguir, de acuerdo a nuestra legislación, un procedimiento. Tanto en el caso de migrantes que no piden la protección internacional, donde hay un procedimiento de expulsión, porque no se puede aplicar en este tipo de supuestos una vez que ya se ha entrado en el territorio español las devoluciones en caliente, que por otra parte son en sí mismas muchas veces atentatorias contra los derechos humanos porque impiden solicitar la protección internacional a personas que puedan ser merecedoras de esta, ¿no? Y después, por otra parte, los que sean solicitantes de protección internacional tienen que seguir los trámites que establece el paquete normativo del Pacto Europeo de Migración y Asilo, que de una manera no particularmente garantista, porque ha habido un retroceso importante en las garantías para los que solicitan la protección internacional, pero sí que tiene unos procesos tasados, ¿no? Cualquier clase de procedimiento de devolución no puede ser simplemente fruto de una compulsión física, de una amenaza o intimidación. Y es cierto que la situación es muy complicada, es cierto que hemos visto también, y hay que decirlo así, actuaciones de las fuerzas de seguridad que han contribuido a evitar males mayores, que han salvado muchas vidas en los primeros compases de esta tragedia, ¿no? Lo hemos visto prácticamente en vivo y en directo, pero también es cierto que a medida que se cambia un poco de ambiente, de tercio, y esta crisis se va volviendo perenne en las siguientes semanas, pues hemos visto abusos de esta naturaleza que, por supuesto, hay que investigar. Los migrantes, por esa misma circunstancia, independientemente de las condiciones en las que hayan entrado, no son personas carentes de derechos, por supuesto, y eso no solamente es un punto de vista, digamos, humano, ¿no?, solidario o empático, en el sentido de que en algún momento cualquier persona en otra situación se puede encontrar en una textura parecida, ¿no?, sino también, lo más importante, desde el punto de vista estrictamente legal.
0: Creo que hace un par de meses es cuando se aprobó el pacto sobre migración y asilo de la Unión Europea, que es de efecto para todos los países de la Unión. ¿Qué opinión tenéis de ese pacto?
1: Sí, el Pacto Europeo de Migración y Asilo es un paquete normativo de 11 normas, 10 reglamentos de aplicación directa y una directiva que tiene que ser traspuesta por, en este caso, los Estados miembros de la Unión Europea. Se aprobó en el año 2024, fruto de una larga negociación, y ha entrado en vigor el 12 de junio de 2026. Ciertamente, este episodio es un antes de estrés, hay que decir, para la aplicación del Pacto Europeo de Migración y Asilo, que de momento no está resultando plenamente, digamos, garantista ni eficaz. Por el fin que teóricamente se persigue. Amnistía Internacional tiene una serie de objeciones basadas en la protección de los derechos humanos sobre este paquete normativo, porque, por una parte, normaliza la detención en las fronteras entre el procedimiento de triaje de las personas, el procedimiento, en este caso, de tramitación de sus solicitudes de asilo, se puede ver hasta 24 semanas de detención. Estamos hablando de personas que no han cometido ninguna clase de delito. Muchas veces están huyendo de situaciones de guerra, de persecución, de temores fundados de sufrir alguna consecuencia negativa si permanecen en su país, para su vida, su libertad, su integridad física, ¿no? Utiliza en este caso una suerte de detención por defecto. Por otra parte, restringe los derechos que cualquier persona tiene en un procedimiento administrativo, pues a la asistencia jurídica, a la traducción, a conocer en este caso las particularidades de su procedimiento, sobre la base de entender que no han tenido entrada en España, aunque estén en un centro de detención, de retención, dice el propio reglamento, ¿no? Hasta durante esas 24 semanas, ¿no? Se les niega en la práctica un nivel propio de protección de sus derechos en el procedimiento de asilo, se les restringe, y eso va a dificultad que puedan hacer valer pues su situación, ¿no? Que puedan argumentar por qué piden la protección internacional, qué clase de temor fundado tienen y qué clase de formas de probarlo tienen, ¿no? Sacraliza o permite devoluciones sumarias en situaciones de crisis, en este caso los llamados pushbacks en el propio reglamento, permite la externalización de fronteras y derivar a lo que llama un tercer país seguro, es decir, el hecho de que se puedan devolver después de un rechazo, por ejemplo, en frontera, o de una negativa a una solicitud de protección internacional, permite devolverlos a terceros países como Bangladesh, Colombia, Egipto, Kosovo, India, Marruecos, Túnez o cualquier candidato a la adhesión. Y eso aunque no sea en ese mismo país. Y eso sin analizar si en ese país su situación puede verse también afectada sobre la protección de sus propios derechos. E incluso para los originarios de estos países, entiende de antemano una especie de presunción de que no hay situaciones de riesgo, y es conocida en estos países pues la multitud de situaciones de presos de conciencia, torturas, tratos crueles, inhumanos y degradantes, discriminación sistemática de determinado tipo de colectivos, violencia política. Es realmente un sarcasmo en ocasiones para según qué personas considerarlos tercer país seguro. Y por último también plantea una suerte de solidaridad a la carta, porque permite, el gran logro teóricamente del pacto es que mutualiza un sistema para los 27 países y trata de evitar que haya discrepancias entre ellos, entre los países miembros de la Unión Europea, a la hora de abordar el fenómeno de la migración de asilo. Pero lo cierto es que cuando hay situaciones en las que por un país se invoca el sistema de solidaridad del pacto, que por cierto España podría perfectamente invocarlo, en este caso todavía no consta que lo haya hecho, permite a terceros países, en lugar de acoger a población migrante, pues pagar una cantidad en su lugar, lo cual pues es una forma de restarle valor a la solidaridad y al apoyo mutuo de los distintos países. Hay que decir, en el caso de Ceuta, hablando del Pacto Europeo de Migración y Asilo, que este pacto, como es sabido, tiene su origen último en la crisis de refugiados que se vivió en el año 2014-2015 a raíz de la guerra civil en Siria, ¿no? Y que tanto afectó a Europa Central y Oriental, también a la Europa del Sur, por sobre todas estas regiones. Hay que recordar que en aquel momento la entrada de personas fue superior a 1,5 millón de personas, ¿no? Es decir, lo cierto es que sin restarle relevancia y la zozobra que legítimamente pueda esto causar a la población española o singularmente a la ceutí, estamos hablando de un número de personas sustancialmente inferior. Es decir, España y la Unión Europea tienen capacidad para abordar situaciones de acogida de esta naturaleza, para tramitar con garantías las solicitudes o las denegaciones, en este caso de protección internacional, o los procedimientos de expulsión que en su caso haya, siempre con garantías procesales para todas las personas y con dignidad para esas personas. Hay medios de sobra, estamos hablando de un número importante de personas en el contexto de Ceuta y en una situación donde hay esta, digamos, cuestión geopolítica, ¿no?, que lo rodea, y las relaciones de vecindad con Marruecos, pero en términos objetivos el número de personas es muy inferior a cualquier otra gran crisis de refugio o de movimientos masivos de población migrante que ha vivido la Unión Europea en el pasado. Léase la crisis de refugiados sirios, léase el inicio del conflicto en Ucrania o también, por ejemplo, el flujo de población migrante en las fronteras de Finlandia o de Polonia, ¿no? Promovida en su momento por las propias autoridades rusas o facilitada de algún modo por las autoridades rusas. Tiene una dimensión importante

0: en términos relativos y en términos, digamos, políticos, tiene unos efectos que estamos viendo que son sustanciales, pero en términos objetivos del número de población, en el contexto de lo que estamos hablando y en términos comparativos, pues es muy inferior a otras crisis migratorias que hemos visto en el pasado reciente.
1: Estamos viendo que en las últimas semanas también los discursos se están endureciendo más, ¿no? Están argumentando esas razones de seguridad. Se está vinculando también todo lo ocurrido en Ceuta con la regularización que había sido aprobada por el gobierno de España. ¿Tenéis datos en Amnistía que demuestren si son efectivas las vías legales y para aportar más seguridad a la gente que viene de otros países?
0: En este caso, nosotros lo que procuramos y nuestro planteamiento, nuestras peticiones a las autoridades es que en cualquier clase de ejercicio por parte de los estados de su prerrogativa de control de fronteras, no puede desatender los derechos humanos recogidos en la Declaración Universal, en todo el corpus normativo internacional y en las propias normas internas. Hay una tendencia a tratar de tirar por la calle de en medio, dicho en términos coloquiales, y pues en situaciones de crisis o de tensión, pues simplemente denegar masivamente derechos y combinarlo además con este discurso deshumanizador, ¿no? El fenómeno de la migración y que tiene muchos aspectos, ¿no? Por una parte está la migración económica, el desplazamiento basado también en razones de cambio climático, que es una realidad cada vez más intensa, o también la huida y la búsqueda de protección internacional por razones de persecución, de temores fundados de la persona que pide la protección internacional, que es otras características en este caso, ¿no? De otro tipo de migración. En todos este tipo de supuestos, es muy importante que las vías legales y que las vías, en este caso, en las que se pueda contar con una serie de derechos sean realmente accesibles. La realidad de nuestro fenómeno migratorio es que genera de una manera periódica bolsas de situación de irregularidad que van asociadas a precariedad, que van asociadas a pérdida de derechos, a personas que desde un punto de vista de sus derechos civiles pues son invisibles para el Estado y que en ocasiones sufren una discriminación sistémica. Por eso medidas como la regularización son bien acogidas por Amnistía Internacional porque tratan de abordar situaciones de ese tipo para evitar que se perennice pues que haya personas sin ninguna clase de derechos. Y en este caso hay que buscar que sean sistemas que dentro del ejercicio de esa prerrogativa sean a su vez practicables, que el periplo migratorio, que es parte de la propia condición humana en este caso y es parte de nuestra historia, de muchos de los tiempos, pues no sea un fruto, o sea, no sea en este caso objeto continuo pues de una pérdida de derechos y de una situación en la cual pues el migrante se vea sometido a toda clase, en este caso, pues de discriminaciones o de perjuicios de esta naturaleza. Lo cierto, en este caso, desde el punto de vista estrictamente legal, es que cualquier persona que en un país tercero pues quiera ejercer, por ejemplo, el derecho a la protección internacional, pues muchas veces no tiene otro remedio, otra alternativa que plantearse, o sea, que plantarse ante un puesto fronterizo o ante una autoridad del país de acogida y solicitar la protección internacional, por ejemplo, es decir, obtenerla a través de una representación diplomática, pues está comprobado pues que es una cosa totalmente excepcional y muy complicada, ¿no? Eso es lo que provoca es que para llegar a acceder a ese derecho, pues tengan que directamente jugarse la vida, atravesar pues desde países como los que citaba antes, en situaciones de conflicto, o donde son perseguidos por su condición étnica, racial, lengua, religión, idioma, orientación sexual, pues tengan que atravesar miles de kilómetros, ser sometidos a toda clase de barrabasadas por personas que se aprovechan de ellos, crimen organizado, etcétera. Atravesar las fronteras jugándose la vida hasta llegar a conseguir llegar a un puesto fronterizo y pedir su derecho de asilo, ¿no? Pues algo está funcionando mal cuando tenemos que forzar a estas personas a ello para obtener esta

0: protección. Y no olvidemos, y eso es muy importante, que todo el sistema internacional del derecho de asilo, desde la Convención del Estatuto de Refugiado del 51, se construyó pensando en aquel momento en la población europea. Era el principal continente de producción, entre comillas, de solicitantes de protección internacional en el mundo en aquel momento. Con lo cual, hay que pensar siempre que la vida da muchas vueltas, la historia es convulsa, los lugares seguros en el mundo cada vez son menos, y nunca pensemos que esta clase de protección internacional es solo para personas del llamado sur global, ¿no? También lo hemos visto en el caso de Ucrania, donde pues ciudadanos que el domingo estaban paseando por Kiev y yendo al cine, pues el jueves estaban en la frontera de Polonia o de Moldavia.
1: Gonzalo Olmos, secretario de Amnistía Internacional España, muchísimas gracias por acompañarnos esta noche y gracias a Amnistía por mantener todavía el foco puesto en los derechos humanos, incluso cuando el debate está tan encendido como estamos viendo en estos últimos días. Gonzalo, muchas gracias, buenas noches.
0: Muchas gracias, Diego, y un saludo a todos los oyentes.
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0: Seguimos en Noche tras Noche, seguimos en la RPA y una semana más tenemos estas conversaciones intergeneracionales para las que contamos con Samuel Fernández de la Campa. Samu, muy buenas noches.
1: Muy buenas noches.
0: ¿Qué tal, Samuel? ¿Bien?
1: Bien, bien, todo bien. ¿Las vacaciones bien?
0: Sí. Las vacaciones las mías, muy bien, sí, sí, sí.
1: Muy bien.
0: Lo
1: muy
0: malo
1: bien.
0: Es regresar, bueno, lo malo no porque os tengo también a vosotros, que sois quienes me aliviáis un poco, ¿no? Pero se me hicieron cortas. Tengo que ver
1: bueno.
0: Cómo alargar esto. Cesario Márquez, Cesario, muy buenas noches.
2: Hola, muy buenas noches.
0: ¿Qué tal, Cesario?
2: Bueno, pues nada, muy bien.
0: ¿Sí?
2: Muy bien. Sí, sí, sí. Bueno, yo sigo de vacaciones.
0: ¿Sigues de vacaciones? está bien, claro. ¿Y qué haces con tantas vacaciones, Cesario? ¿A qué las dedicas?
2: ¿A qué dedicas el tiempo libre, no?
0: Claro.
2: Como el otro.
0: Sí.
2: No, pues bueno, ya os lo comenté la semana pasada, estuve toda la semana en Francia.
0: ¡Anda! ¿Eh?
2: Entonces, bueno, hoy me tocó trabajar un poco, que estuve en la asociación de Trevías, compartiendo comida con los asociados de Trevías. Y bueno, ya empiezo ya poco a poco otra vez el trabajo diario de la federación y de la asociación.
0: Muy bien, que hay mucho por delante que hacer, ¿eh?
2: Hay mucho. Hay mucho con cambios, además, y bueno.
0: Pues con ánimo todo ello y...
2: Ah, bueno, eso por supuesto.
0: Es la mejor manera de encarar las cosas, con ánimo. Así estoy yo encarando esta primera semana de vuelta de vacaciones, con ánimo, que es lo que nos queda. Vamos a hablar de lo que hice precisamente mi último día de vacaciones. Es de lo que vamos a empezar hablando. Y es que me acerqué hasta el Campo San Francisco este pasado domingo a las 5 de la tarde porque había una concentración, se supone, una organización de esto que se ha puesto de moda ahora mucho estos últimos días, que es farmear aura, una batalla de aura. Yo no sabía lo que era, es verdad que algo podía haber visto en redes sociales, sobre todo en TikTok, algún vídeo, no tenía mucha idea, pero me apetecía acercarme, me apetecía conocer cómo era aquello. Samu, tú, que eres el público objetivo de esto, porque sobre todo aquello estaba lleno de gente joven, había más de 500 personas y la mayoría eran muy jóvenes, explícanos primero, si es que lo sabes, porque no sé si hay un consenso acerca de qué es exactamente esto de farmear aura.
1: Yo no me lo esperaba que hubiera sido una batalla de aura. La verdad es que me acabas de dejar descolocado completamente.
0: Sí. Hombre, pero... sí, acuérdate que cuando... Luego hablaremos de ello también, de el día que hiciste aquí lo de las palabras que usa la juventud,
1: sí,
0: acerté todas, ¿eh? Acerté todas.
1: Mejor que yo.
0: Claro.
1: es que yo creo que lo sabrías definir incluso mejor que yo. Pero bueno, para intentar definirlo un poco, pues farmear en el argot de los videojuegos pues significaría acumular diferentes cosas, pues en este caso acumular aura, farmear aura. Y estas batallas pues enfrentan a dos personas, suelen ser dos contra dos, o sea, uno contra uno, cara a cara, y hay que realizar poses, gestos, movimientos, pues que generen un poco una reacción en el público que puede ser tanto negativa como positiva. Son, por así decir, que las dinámicas de las pantallas en Internet han saltado a la calle, podríamos decir, que en vez de ver los gestos que se veían únicamente en Internet, ahora los vemos en la calle, los vemos en este caso en las batallas. La Minya Mal definió muy bien la aura, yo no creo que podría definirlo mejor, significa lo que desprende a alguien cuando entra a un sitio. Le preguntaron a la Minya Mal y esta fue su definición. Yo creo que bastante acertada. ¿Y cómo valoran las batallas? Pues el público, pues por ejemplo, si te tropezaras en esta batalla, pues menos 5.000 de aura y la gente se pondría, oh, qué mal, y dirán, Laura, en vez de aura, menos 5.000. Y bueno, pues si alguien hace un gesto muy, pues se pone a hacer el 6-7 o tal, eso tendría mucha aura, entonces tendría más 1.000 de aura. En un vídeo vi que alguien tiró una moneda y lo cazó al vuelo así sin mirar, pues también más 1.000 de aura, cosas así. Se permite todo, gestos, poses, movimientos, baile, interpretación, humor, vale todo. Y lo importante es reaccionar a ver la reacción del rival y reaccionar lo mejor posible para no quedarte descuadrado con la muestra de improvisación, digamos, que acaba de hacer tu rival.
0: Claro, el término aura ahora mismo entonces sería visto más o menos, ¿no? Como una especie de sinónimo de carisma, de chulería también,
1: sí,
0: incluso una mezcla de todo.
1: Carisma,
0: ello, ¿no?
1: tu carisma, más o menos. Sí, sí, la definición, pues, que es que ahora se coge, es la que hizo la Miña Mal, que es lo que desprende a alguien cuando entra a un sitio, pero sí, el carisma que tengas.
0: Claro, me dice el compañero Gaby que esto sería lo que en su generación, porque Gaby es incluso mayor que yo, sería tener rollo, tener rollo.
1: Sí. Sí,
0: ¿tú habías escuchado lo de tener rollo, Samuel?
1: Sí, alguna sí, ¿no? vez sí.
0: ¿Alguna vez?
1: Sí, pues más o menos, no exactamente, pero más o menos podríamos cogerlo, sí.
0: Vale, vale. Cesario, ¿tú habías escuchado esto de lo de farmear aura? ¿Habías visto sí. que se había puesto de moda esto entre los jóvenes?
2: Sí, sí, me enteré precisamente anteayer, porque surgió, estaba con gente joven, yo creo que más mayor de los que están en el campo San Francisco. Además me hablaron de las batallas en el campo San Francisco y yo, joder, cuando vaya para Oviedo yo tengo que ir por ahí a ver lo que es esto, porque de verdad lo primero que se me vino a la cabeza, lo voy a decir, nos extinguimos.
0: Hay mucha gente que pensó lo mismo, sí, sí, sí.
2: O sea, nos extinguimos. Bueno, no lo sé, oye, a lo mejor no. Bueno, es una forma de manifestarse la juventud. Oye, todos fuimos jóvenes y, bueno, unos se manifestaban y a lo largo del tiempo pues hubo manifestaciones de distinta forma, ¿no?, de la juventud. Bueno, hay una forma a ver, la juventud tiene que ser revolucionaria, ¿no? Porque si no eres revolucionario de joven, ¿cuándo vas a ser?
0: Sí, sí,
2: y
0: sí.
2: Bueno, pues no lo sé, oye, es una moda, hay que asumirla como tal, pero bueno, yo la verdad que a Samu no lo veo yo farmeando aura,
0: No, Samu, tú eso no te apuntarías, ¿no?
1: No, yo eso no, pues mira que hubo uno en el banco.
0: Ah, sí, y también fue gente.
1: Afortunadamente no estaba el banco. No, afortunadamente ese día no estaba el banco.
0: Pero había gente por allí.
1: Sí, había gente, a ver, no mucha, pero bueno, algo de gente había, sí.
0: ¿Y te parece, Samu, lo que dice Cesario, que tu generación quizás es menos revolucionaria de lo que podían haber sido generaciones anteriores?
1: No lo sé, pero esto saca a la gente de la calle y de los móviles, así que mira, si vemos ese punto positivo, en vez de estar mirando el móvil, estás haciendo eso. Así que,
2: bueno, es lo que me argumentaban ayer, precisamente.
1: Sí, sí, sí.
2: Yo creo que era una forma de no estar delante de la pantalla del móvil ni de estar tal. Digo, bueno, entonces bueno, hay que mirar las partes siempre positivas, ¿no? De cualquier tendencia que haya, ¿no? Y tendencias siempre hubo, gustaran o no gustaran.
0: Claro, porque tú, Cesario, en tu juventud.

0: ¿Cómo os reuníais los jóvenes? ¿A dónde ibais? ¿Qué era lo que hacíais? ¿Qué era lo que os movilizaba? Pero no ya en cuestiones políticas revolucionarias, como dices, sino de ocio, como puede
1: No,
0: ser
1: no, no,
0: esto.
1: no, no. Si yo cuando me refiero a revolucionarias no me refiero solamente a la política, sino a la sociedad en sí. O sea, la juventud siempre tiene movimientos para, bueno, pues para diferenciarse de los mayores, no de los mayores como nosotros, de los más mayores, ¿no?
0: Sí.
1: Sino de las generaciones anteriores. O sea, siempre se fue haciendo, ¿no? Yo me acuerdo aquello de cuando, ¿qué pasa, tío? ¿No? Era el
0: Claro.
1: chulillo así en ese plan y había, bueno, esas tendencias. Y cogías esas coletillas, bueno, pues y reunir, bueno, pues nosotros era cuando la época de las discotecas, y además, vamos a ver, a mí me tocó pues una época que la verdad lamentablemente es mala, ¿no? Porque fue cuando fue pues prácticamente toda la introducción que empezabas con el porrete o empezaban con el porrete y acababan con la droga, ¿entiendes? Entonces
0: Sí.
1: eso hacía mucho más daño que yo prefiero que hagan el farmeadaura que fumar porros y meterse en la droga e incluso estar enganchados a la pantalla. Vamos, yo al final saqué lo que deduje ayer, después de que me lo explicaron, dije, bueno, esto en principio no hace daño.
0: Sí, sí,
1: En
0: sí.
1: principio no hace daño, ya es algo positivo, por lo menos.
0: Sí. No, yo, desde luego, lo que vi es eso. Cuando fui, lo primero que me impresionó era la cantidad de gente. Ya digo que unas
1: Sí,
0: 500
1: sí, sí, sí.
0: personas, una barbaridad, gente muy joven. Y es verdad que yo no entendía, y sigo sin entender muy bien, la cuestión de que se reúnan para ver, hacer estos gestos sacados de internet, en vez de para ver a personas que tengan algún tipo de talento creativo. Es decir,
1: Claro.
0: que estén haciendo teatro, que estén cantando, que estén haciendo otras cosas. Entendería que la gente, pues sí que les llamara la atención acercarse a verlo, ¿no? Pero esto de moverse sin más, imitando memes, imitando movimientos de personajes de videojuegos, tal, no lo entendía, pero aún así, con lo que me quedé es con eso, con cientos de jóvenes que salen a la calle cuando normalmente de manera prejuiciosa y reduccionista se les critica porque están todo el día en casa, porque están todo el día con el móvil, porque no se relacionan entre ellos. Yo imagino que también en estos ambientes con tanta gente, incluso, oye, pues habrá gente que ligue, que se conozca, que intercambien opiniones, lo que sea. Es decir, que socialicen, y eso me parece que está
1: Sí.
0: bien.
1: No, no, no, eso es la parte positiva. Yo cuando, después, ya digo, después de que me lo contaron cómo iba el tema, digo, bueno, por lo menos, bueno, sí, ahora ya podemos socializar. Bueno, a lo mejor no nos extinguimos, ya ves.
0: Pero y además esa cuestión, Samu, quizá también tiene que ver, ¿no? El hecho de que se realice esto del farmeo de aura, que la gente joven lo tenga como algo propio, diría, que la generación anterior lo critican porque no lo entendemos, como antes comentaba, y que ellos digan, bueno, pues si no nos entienden, pues con más motivo salimos a hacer esto de farmeo de aura, para reivindicarnos a nosotros mismos.
2: Bueno, no creo que sea más por eso. Es que es una moda que va a ser pasajera, como todas las modas. No creo que
0: ¿Tú
2: dure mucho.
0: crees?
2: Estuvimos hablando hace poco los amigos y, a ver, dijimos que no creo que dure más de un año. No creo.
0: Hombre, un año ya es mucho, ¿eh?
2: Pues contando desde ahora, yo creo que en verano ya se olvidó. Yo creo. Bueno, igual me equivoco, ¿eh? Yo espero no equivocarme, porque no es una cosa que me guste mucho, estas batallas. Pero bueno, no va a quedar para siempre, ¿no? Y tampoco creo que se haga por. Como no nos entienden, pues lo hacemos. No, no creo tampoco. Es una moda del Internet que cuando salga la siguiente, pues se cambiará.
0: O sea, únicamente porque sea una moda de Internet, es que de Internet ya ha habido muchas modas, pero esta ha explotado de una forma que ninguna otra había hecho.
2: Sí, es que además explotó y no solo en España, en México, en Perú, vamos, bien, es más, creo, podría decir que lo de las batallas viene de allí. Bueno, fue todo muy a la vez, pero viene también de Sudamérica. Entonces, a ver, es una moda global, entonces al ser global igual tarda un poco más en pasar, pero no creo que tarde mucho. Además ahora empiezan las clases y ya, a ver, la
0: Claro,
2: gente
0: eso sí.
2: se debería empezar a centrar en otras cosas.
0: Bueno, pero tú porque eres muy responsable, Samu. Igual los demás tienen la excusa para preparar la siguiente batalla y no
2: Bueno,
0: estudiar.
2: también, también, también. Pero bueno, no sé. A ver, es gracioso, lo ves y no, no, no hacen daño a nadie ni es nada. A ver, es algo un poco, digamos, un poco raro, porque hay gestos que son un poco raros, un poco, no sé, difíciles de entender y que tampoco tienen una explicación clara. Está de moda hacer el gesto de Six Seven, pues hacemos el gesto de Six Seven, aunque no sepamos lo que significa. Es que es un poco así.
0: Decías antes, Cesario, que en tu época era cuando empezaba el tema de las discotecas, de la droga.

0: aquella época. Pero era una forma, bueno, pues fue una época en que, bueno, pues había dinero, se podían permitir ese lujo, entre comillas, o ese vicio, por llamarlo de alguna manera, y la verdad que cayó mucha, mucha gente joven, cayó mucha gente joven, hizo mucho daño. Y bueno, el verlos, pues bueno, pues es una cuestión, ya sabes que esto es algo que se sabe, está asumido, pero nadie comenta, ¿no? Porque es así, el tema, los temas esos tabús de droga y demás, pasa así con ellos. Entonces, bueno, pues tocó esa época. Yo tuve la suerte, por llamarlo de alguna manera, que en mi pandilla, en el caso concreto, pues nos gustaba, cuando ibas a la discoteca, nosotros decíamos, no, preferimos, si queremos colocarnos con algo que podamos masticar, ¿no? Y entonces preferías tomar un cacharro antes de fumar un porro. Pero bueno, era lo que había un poco en la época aquella. Y después yo también pensaba cuando en el tema este de enfermera Laura y demás, que ahora, bueno, pues ese aura que hacía Samu referencia a él, yo en nuestra época, cuando éramos adolescentes y demás, esa aura, pues la tenían, pues el que estudiaba bien, el que jugaba bien al fútbol en el colegio, el que hacía las cosas, o sea, y la gente que era líder, pero por esas cuestiones, por esas cuestiones. Entonces yo por eso cuando me contaban esto era por lo que decía lo de que nos extinguíamos, ¿no? Porque ahora es por bueno, pues estas posturas y estos gestos que hacen estos chicos, y antes era precisamente, bueno, pues porque destacaban en algo positivo.
1: Sí, pero mira, por ejemplo, me acuerdo yo, según estabas hablando, me ha venido a la mente esa escena de la película Gris, de John Travolta. Entonces, claro,
0: Sí.
1: él farmeaba aura cuando peinaba el tupé ese que tenía gigante de gomina, ¿no? Y se peinaba hacia atrás.
0: Efectivamente,
1: Eso también
0: efectivamente.
1: era un gesto sin ningún tipo de nada, ¿no? De creatividad ni de nada, pero que hacía que, oh,
0: Pues
1: mira qué
0: sí.
1: tupé lleva, ¿no?
0: Pues sí, pues sí.
1: Sí.
0: Era la época, y además que la gente pues imitaba esos tipos de bailes,
1: Claro,
0: precisamente.
1: claro, claro.
0: Precisamente imitaban y hacían corro alrededor. Ahora que me lo está recordando, realmente era así. Era
1: Claro.
0: así. Eso sí lo recuerdo en las discotecas, ¿no? Que sí hacíamos corro alrededor cuando salía alguna pareja a bailar, o salía algún chico, alguna chica que bailaba, y además imitando las escenas precisamente de Gris, ¿no?
1: Claro, pues fíjate, eso es farmear aura ya, se hacía
0: Sí,
1: entonces. Porque
0: ¿verdad?
1: ahora ya no se ven tantas películas seguramente como antes, y lo que se ve es más eso, vídeos de TikTok. Entonces no
0: Sí,
1: deja
0: sí,
1: de ser
0: sí,
1: un
0: sí, sí.
1: paralelismo, ¿eh? Samu, el tema de la droga que comentaba ahora Cesario, yo por ejemplo, claro, todavía soy una generación intermedia entre vosotros y sigo viendo muchísima droga los fines de semana cuando salgo. Yo salgo todos los viernes con mis amigos, yo salgo únicamente para cantar, que es lo que me gusta, estar cantando por las discotecas y por los bares, pero sí que veo a mucha gente drogándose, ¿no? Este tipo de droga ahora que ya ni siquiera hace falta que te vayas al baño, en la pista te metes M, haces estas drogas de diseño nuevo, que ya no es lo que había tampoco en la época de Cesario, pero sí que se nota que existe todavía eso, que hay mucha gente que se droga. Y tú eres todavía muy joven, pero no sé si en tu entorno ya hay gente que tú sepas que ha pasado por ello o todavía estáis a salvo.
2: Bueno, es entorno lejano, podríamos decir. Se conoce que otro conoce a uno que vende droga o que toma droga, pero bueno, no es algo generalizado, la verdad, y yo creo que estamos bastante aislados en ese sentido.
1: ¿Y en el instituto os siguen hablando de estas cosas, os dan charlas acerca de los problemas que hay con la droga? Porque en los años 80, 90 sí que se decía, porque bueno, aparte había muchas más cuestiones alrededor de las drogas, ¿no? Pero ahora todavía os educan en ello.
2: Sí, alguna charla hay, solo que las charlas no suelen funcionar en los institutos porque aburren, entonces no gustan mucho, pero bueno, sí, sí que se intenta concienciar que no son buenas, que son perjudiciales, y bueno, la gente lo va comprendiendo poco a poco, o eso espero.
1: Y el tema de las batallas, volviendo a lo de las batallas, estaban las de ahora, que son estas últimas que se han puesto de moda, pero ¿sigue habiendo batalla de gallos o eso también ha perdido un poco de empuje?
2: Claro, es que a mí se me parecen a las batallas de gallos un poco. Las de Aura son es como una batalla de gallos, pero perdiendo mucho nivel. Ese nivel que tenías pensando en que le ibas a contestar al otro, pues ahora se reduce esa capacidad de pensamiento y quedamos en hacer gestos solo. Entonces, por eso, bueno, vamos perdiendo un poco de calidad. Pero bueno, no, batallas de gallos, pues ahora no se ven. Es más esto, hacer

0: gestos, que es más sencillo y da menos que pensar y gusta lo mismo.
1: Eso es verdad, da menos que pensar, sí, porque si tienes que estar todo el rato pensando en la siguiente rima, eso es más complicado, sí, señor. Cesario, de todo lo que los jóvenes últimamente, en estos años, viven acerca del ocio, todas las posibilidades que tienen, ¿hay algo que tú envidies, que hubieras dicho, jo, me hubiera gustado mucho que en mi época de joven pudiera haber disfrutado de esto como hacen ahora los jóvenes?
2: Hombre, por supuesto, es que ya lo comentamos en varias ocasiones, es que los jóvenes de hoy en día lo tienen absolutamente todo al alcance de la mano. Y eso es algo importantísimo. Entonces, el que mucha gente, no digo todos, por supuesto, pero el que mucha gente no sepa aprovechar esa oportunidad, la información que es inmediata, eso es un lujo, es un lujo que hay ahora mismo con toda la informática, la inteligencia artificial, etcétera, etcétera. El poder aprovechar esas cosas, vamos, es que te deja el camino siendo joven, ¿eh? Mm. Porque ya cuando la gente ya es mayor, bueno, pues quedaste donde quedaste y puedes seguir avanzando, pero muy, muy lentamente. Pero los jóvenes, que además tienen capacidad para ello, capacidad para comprender, capacidad para todo, el que no aprovechen eso en beneficio de desarrollar la inteligencia, vamos a llamarlo así, vamos, es una auténtica pena. Yo solo lo envidio muchísimo. O sea, toda esa información que hay hoy día al alcance de la mano de los jóvenes, además para todo, es que lo tienes para los estudios, lo tienes para el ocio, lo tienes absolutamente para todo. Y eso, bien aprovechado, la verdad es que es una mina, pero impresionante. Impresionante.
1: Claro, pero igual tu juventud hubiera sido muy distinta de haber tenido un móvil en la mano. Igual hubieras acabado también como muchos otros que están todo el día pegados a la pantalla.
2: Posiblemente. No. Si yo no estoy diciendo que vaya a ser distinto, ni mucho menos, ¿eh? Porque además cada uno nos tocó vivir. Ahora hay esta moda. En nuestra época había esas otras modas, con lo cual todos estuvimos. Cada uno vivió su época y la pasó. Eso es evidente, ¿eh? Y además todo fueron modas, y modas que fueron pasando. Lo que decía antes. Samu, pues farmear ahora, pues durará el tiempo que dure y mañana desaparecerá y aparecerá una nueva tendencia, porque precisamente los jóvenes, por lo que yo decía, esa revolución de los jóvenes va a pasar siempre. Va a pasar siempre, ¿eh? Y los jóvenes lo van a hacer, tienen que llamar la atención, tienen que hacerse distintos, tienen que decir, oye, estamos aquí y hacemos esto, ¿eh? Y somos jóvenes y punto. Y, bueno, pues en parte me parece bien, siempre y cuando sea bien aprovechado, ¿no?
1: Samu, y tú, por último, ¿tú hay algo que envidies de cómo vivía la juventud, la gente de la generación de tus padres o de la de Cesario?
0: Bueno, podríamos decir un poco que estaban menos sobresaturados con las redes sociales y con los teléfonos móviles. Pues igual podríamos decir y hablar eso. Me gustaba también más el salir e ir a la discoteca de la manera de la que iba, no de la que hay ahora. Era una manera más de ir a bailar y más tranquilo. Eso igual sí que lo cambiaba. Pero bueno, el resto,
1: ¿y cuál es la manera cuál es la manera de ir ahora que tienen los jóvenes?
0: La de ir ahora es únicamente ir a beber alcohol, y ir a beber alcohol y únicamente pensar en beber alcohol. Entonces, yo creo que antes, la idea que tengo es que antes no era así, por lo que me contaron. Igual estoy equivocado, espero no estarlo.
1: ¿Había mucha borrachera, Cesario, en tu época en las discotecas?
2: Hombre, había de todo, pero bueno, pues era de otra forma como lo tenías, Zano. Ibas, la forma, vamos a llamarlo, la forma de ligar, yo creo que es totalmente distinta como es ahora, ¿no? Antes eran las discotecas, aquello de ir a sacar a bailar y que te dijeran que no y luego que te dijeran que sí.
0: Eso es,
2: la verdad que, bueno, pues sí, y borracheras había, claro que había, por supuesto que había, igual que, hombre, supongo que igual que hay ahora, ¿eh? No lo sé, como son las de ahora, que hace mucho que no voy a una discoteca.
1: Pues más o menos igual, yo creo, pero bueno.
2: Sí, yo creo que por eso pasamos todos, ¿eh?
1: Perfecto, pues me parece que hemos farmeado suficiente aura por esta semana, así que la semana que viene volveremos con otra de estas charlas con intergeneracionales. Además, la semana que viene ya sería la última, que ya terminamos la temporada de verano. Samuel Fernando de la Campa, Cesario Márquez, un fuerte abrazo, muchas gracias.
2: Un abrazo, gracias. Muchas a vosotros. Gracias.

La canción que recomendamos para hoy es Bésame Suave de Enol. El artista mierense apuesta en esta ocasión por un estribillo que se repite en un tema con sonidos mucho más latinos que sus anteriores creaciones. Una canción en la que nos habla sobre la pasión desmedida hacia un amor. Enol, Bésame Suave.

0: breve repaso a un Noche tras Noche cualquiera.
1: Ya tenemos aquí a Pelayo Mejido, que además me estabas diciendo que eres fan de esta serie que decía Blanca, de Avatar.
2: Sí, claro.
1: Sí, ¿eh? Sí, bueno, sí, bueno, sí. Bueno, y que la habías visto hace poco.
2: Sí, o sea, yo ya la vi, iba a decir de guaje, bueno, de adolescente ya. Pero la volví a ver hace poco con mi mujer ya, hace poquito y sí, sí. Y yo encantado, y ya no lo había visto y también encantado.
1: Sí, ¿eh? Le gustó.
2: Sí, sí. Sí, entonces, aunque sea así para guajes, da igual, ¿verdad? Que sí, tengamos, que somos guajes con canas, ¿no?
1: Sí. Bueno, yo ni siquiera eso, pero sí.
2: Bueno, la barba.
1: La barba sí la tengo canosa, eso es verdad.
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0: 19 minutos sobre las 10. Seguimos en directo en Noche tras Noche y saludamos una semana más a Isaías Gonzalo. Isaías, muy buenas.
1: Hola, Diego, muy buenas noches.
0: ¿Qué tal, Isaías? ¿Bien?
1: Las vacaciones.
0: Vacaciones, bien, bien. Muy bien.
1: ¿Tú las vacaciones?
0: Yo cortas, las vacaciones, ¿no? Muy bien. Cortitas, sí, cortitas. Pero aún así, bien. Oye, ayer nos acordábamos de ti, Gavillo, de la que volvíamos para Oviedo. Nos acordamos mucho de ti, la verdad, sí. Siempre que vamos en camino de coche, desde aquí, desde tu de la Güeria hasta Oviedo, porque la luna ayer estaba preciosa. Preciosa.
1: Claro. Está estos días, ahora dentro de... Nada, media orina saldrá otra vez y pienso hacerle fotos ahora saliendo, a ver si consigo montaña saliendo la luna, porque está muy guapa. Esos tres días ya está menguante, pero todavía sigue con buen tamaño y las noches están muy buenas, la verdad que estamos teniendo unas noches muy buenas, entonces hay que aprovechar la luna.
0: Sigue conservando la belleza del eclipse de luna, ¿no?, del pasado 28 de agosto.
1: Exactamente. El otro día, en la noche del jueves al viernes, tuvimos la suerte de presenciar el eclipse parcial de luna. No fue total, pero casi total, porque era el 93%. Entonces cogió el tono rojo y nos respetaron las nubes, porque ese día, la tarde-noche, no estaba muy allá. La previsión decía que a las 3 que abría y despejaba. Pusimos los despertadores, nos marchamos para verla. Y efectivamente despejó, una noche preciosa, preciosa de temperatura, de humedad, de todo, vamos, no se podía rendir más. Y la luna ya, cuando nos pusimos con ella, ya tenía sombra de la penumbra, ya se le notaba, que otras veces apenas se nota en la penumbra, y el otro día ya se notaba en la penumbra. Y luego, cuando empezó la totalidad, a las 4:30, ya empezó a verse el rojo, ¡buah, precioso! Fue muy emocionante. Porque estuvo muy bien, nos juntamos ahí un puñado de aficionados y bueno, tuvimos mucha suerte. Hasta las 6:12 era el máximo. Pues a las 6:12 tengo una fotografía, bueno, te la has enviado,
0: sí.
1: Que se ve como una mancha negra, más oscura, hasta el rojo más oscuro, es una nube que se puso por delante.
0: Ah.
1: Justo en la totalidad se puso una nubecita por delante, por eso se ve hacia la parte izquierda de la luna, se ve una mancha más negra. Es una nube que he visto, pero es cierto. Una fotografía de un fotógrafo, siento no recordar ahora su nombre, es asturiano, que hizo una fotografía con un detalle y una definición, la nube esa y la luna, qué brutalidad de fotografía, qué bien hecha está.
0: Oye, las tuyas no están nada mal tampoco, ¿eh? Las tengo aquí efectivamente, y sale la luna preciosa.
1: Sí, son con telescopio, entonces no hay paisaje, esta otra idea es con paisaje, porque claro, cuando la totalidad, cuando el máximo, digamos, no la totalidad, el máximo, las estrellas de alrededor de la luna se veían, empezaron a encenderse, y en algunas fotos se ve las estrellitas al lado de la luna, que es maravilloso eso, porque claro, cuando estamos con luna llena, alrededor de la luna, 30 grados a cada lado, no se ve ni una estrella. Pero con el eclipse se vieron, es, bueno, pues una cosa más de ver. Y ya te digo, a las 6:20 así ya recogimos porque se nubló y bajando de Deva ya nos cayó algo de agua. O sea que fue justito el tiempo para que viésemos el eclipse.
0: Os respetó. Oye, ya llevas dos de dos, ¿eh? Del eclipse de sol, que lo pudiste ver sin problema, y este también.
1: Yo me acordé de ti también, pero digo, bueno, Diego siempre dice que yo me quejo de que no está. La verdad que este año me he quejado, ¿eh?
0: Sí.
1: Me he quejado, pero el momento puntual ha sido pam, pam. Y dice, bueno, pues algo me alumbra.
0: Cuando te juegas las cosas de verdad, ahí triunfas, ¿eh?
1: Exactamente, digo, pues muy bien. Y bueno, pues muy bueno. Ahora, pues nada, vamos a esperar ahora este mes de septiembre a ver si hago yo también vacaciones. Y el cielo, pues ahora nos regala sobre todo a Saturno. Ahora ya toda la gente tiene que ir a ver Saturno. Sí o sí, este mes en el observatorio veremos Saturno porque ya sale prontito y entonces se puede ver a buena hora. Y para el que no lo haya visto nunca, eso es una maravilla, pero de las maravillas. Después de, claro, de los eclipses y las auroras, pues ya va Saturno y sus anillos, que merece mucho la pena verlo. Hay que echarle un ojín. Yo siempre que se los va a observar, apunto a Saturno, si está en el cielo, claro, porque es muy grato de verlo.
0: Hombre, es la más original de los planetas, ¿no?, con los anillos.
1: con los anillos, es el más presumido de todos, desde luego.
0: Sí, sí.
1: Que tiene anillos.
0: ¿Se nota después del eclipse de sol que hay gente que ha mantenido ese interés, que se volvió una fiebre en toda España, que todo el mundo quería ver el sol? ¿Se nota ahora en el eclipse de luna? ¿Se notó? ¿Lo notáis en la sociedad Omega?
1: Sí se notó algo, porque hubo más interacciones, gente que me conoce, pues ha entrado por el WhatsApp. Oye, ¿vais a hacer algo esta noche para el eclipse? Allí nos juntamos con gente que no es de Omega y que, bueno, nos conocía tangencialmente, y apareció por el observatorio y por la zona donde nos pusimos los fotógrafos, ahí en las charcas de Deva.

0: allí estuvieron con nosotros. Sí se notó. Y se, bueno, pues ya hay alguna incorporación nueva también en la sociedad, Omega, también hay que saludar a algún nuevo socio.
1: Ah, muy bien.
0: Y claro, el tema por ahí, muy bien. Ahora a ver cómo rematamos lo de Cotobello, porque ya viste que la obra quedó allá en medias,
1: sí.
0: A ver si la finalizan. Y bueno, andábamos un poco disgustados porque dejaron dos farolas ahí puestas que se encienden a las 3 de la mañana y aquellos no sin vivir. Pero bueno, se irá todo solucionando y el éxito del Eclipse, por lo menos aquí en Asturias, que radicó en ayer mayormente, aunque bueno, y Pajares, que también tuvo mucha mucha gente y mucho éxito, pero vamos, por fuerza de contribuir a que las actividades astronómicas vayan adelante. Y ya veremos a ver con el tiempo si se consolida Asturias como destino astronómico. Yo eso ya se lo dije en una ocasión a Botea, que claro, el eclipse estaba ahí, una oportunidad, pero hay que aprovecharla bien y sembrar para recoger.
1: Claro.
0: Es lo que hay que hacer, sembrar para recoger. Y bueno, creo que nosotros desde Omega sembramos y bien, ¿eh? Hemos trabajado un montón. Ahora ya tenemos ya otras cosas en mente, va a empezar el mes que viene, ya empezaremos con el curso de la UP, vamos a hablar, vamos a hacer una exposición de fotografías también ahí en el centro de Pumarín, en el centro municipal, y bueno, vamos, va la cosa, va funcionando.
1: Además del eclipse de luna del pasado 28 de agosto, el día 30 también de agosto, ha sido unos días, vamos, de muchas noticias astronómicas, se lanzó ese cohete que llevaba dentro de sí el telescopio espacial Nancy Grace Roman, del que ya habíamos hablado aquí en su momento, ¿no?
0: Exactamente. Hablamos aquí, compartimos las direcciones para ponernos como ocupantes, como pasajeros, aunque eso sea una manera virtual, sacamos los pasaportes, recuerdo que teníamos los pasaportes, bueno, pues nuestros pasaportes ya están en órbita. Nuestros pasaportes, ahí vamos viajando, en este el domingo fue el lanzamiento a las 7 de la mañana, yo tenía, bueno, los que hicimos el pasaporte nos mandó NASA un pase virtual para asistir en directo al lanzamiento.
1: Mira, pues ese no nos lo pasaste porque nos sacaste el pasaporte, pero no nos pasaste el enlace.
0: ¡Ah, claro! ¡Ay, qué fallo!
1: No pasa
0: porque,
1: nada.
0: Fíjate que lo di por hecho de que vosotros recibiríais el correo.
1: Oh, no, pues claro, claro.
0: Ha sido un fallo.
1: O sea, nos hemos quedado en tierra. Nos hemos quedado en tierra.
0: No. El pasaporte ya estaba cargado, ya estaba en la carga. Pero bueno, podéis verlo a posteriori, lo podéis ver a la carta en YouTube, está eso, y luego si me acuerdo os mando el enlace, porque bueno, como cualquier lanzamiento, pues está muy bien eso, y los Falcon funcionaron a la perfección, al milímetro, el despegue, la recuperación, todo bien, eso, SpaceX funciona muy bien. Y el telescopio pues ya está camino, tardará unos 3 meses, dicen, en llegar, ¿eh? Para 1,5 millones de kilómetros tampoco me parece que es lento. Lo que pasa es que, claro, no pueden ir a muchísima velocidad porque después hay que frenar.
1: Ya.
0: Entonces tienen que quedarse en órbita en ese punto de Lagrange, el L2, que es un punto, orbitan alrededor de un punto en el que se equilibran las fuerzas de gravitación de la Tierra, Tierra, Luna y el Sol. Y ese punto de equilibrio está definido en el espacio, lo definió Lagrange hace más de 100 años, y está ahí, se llega, se orbita ese punto, se está orbitando ese punto a la vez que se orbita al Sol acompañando la Tierra por delante, o por detrás, en este caso es por delante porque es el L2. Y ahí estará unos 5 o 10 años, depende de la duración de la misión, está calculada para 5, pero bueno, se puede prolongar hasta 10. Y lleva muchos aparatos buenos a bordo, y bueno, hace honor a, como habíamos hablado, a Nancy Grace,
1: sí.
0: Román, es el telescopio Román, que fue la madre del Hubble, porque fue la que se empeñó ella cuando estaba directora de programas en NASA en que se hiciese el telescopio espacial, que tanta alegría nos ha dado y sigue dando, todavía está en funcionamiento. Y este tiene el mismo espejo, el mismo diámetro del espejo, un espejo de 2 metros y medio, sea que es un buen telescopio. Y lo que tiene son cámaras diferentes, grandes angulares, que permiten hacer panorámicas. Si el Hubble apunta a una zona muy estrechita del universo, puede apuntar a cualquiera, pero el campo que tiene es muy pequeño. Como si en una cámara reflex apuntamos con el teleobjetivo de 200, pues es un campo pequeño. Y el Román este, pues es como si fuese un objetivo de 11. Entonces es casi un ojo de pez que ve muchísimo. Entonces nos va a dar muchas informaciones. Bueno, yo estuve leyendo hoy los datos, una barbaridad. Hablaba de no sé cuántos teras que iba a duplicar, 11 terabytes diarios. Diarios. Fíjate que cualquier PC que tengamos por casa con un tera ya te dura años hasta que lo llenas, pues está 11 teras diarios. O sea que va a ser difícil de sacar de toda la información y procesarla. Tendrá que tener un montón de gente detrás. Esperemos que bueno, lo que vaya llegando. Ahora de momento 3 meses que vaya llegando. Hasta ahora el lanzamiento fue bueno, salió todo bien y entonces, pues bueno, esperemos que en 3 meses llegue y a ver lo que nos ponen los reyes.
1: Claro. A ver. Pero, y claro, esto ahora es para cartografiar, diríamos, de una manera masiva todo el universo, ¿no? Prácticamente el 95% del universo va a cartografiar en un telescopio como este. ¿Y eso en qué nos puede ayudar? ¿En qué nos puede ayudar científicamente? ¿Qué avances se puede dar?
0: Bueno, la gran objetivo de la investigación es lo que nos trae a todo el mundo y sobre todo a los profesionales de cabeza, que es la energía oscura y la materia oscura. Eso todavía es un arcano, ahí todavía no se ha podido determinar tal. Ya se sabe el peso, se sabe la cantidad de materia que hay, la cantidad de masa que hay, la cantidad de energía que se necesita para que el sistema funcione como funcione, para que tal, pero falta descubrir el porqué. Y el porqué ese, pues esto, pues nos ayudará, porque igual puede ser mil cosas. Si empiezan a aparecer poblaciones de galaxias que no hemos controlado hasta ahora, que no hemos visto, que no hemos detectado, y estamos suponiendo que ahí no hay nada y que hay una energía, y resulta que lo que hay es una gran masa de una galaxia que no vemos, pues habrá que empezar a dar vueltas a todas las teorías. Puede cambiar mucho resolver ese misterio. Estará es un misterio. Se sabe los porcentajes, pero no se sabe nada más. Y al observar cientos de millones de estrellas hacia nuestra galaxia, pues va a buscar las lentes gravitatorias, estas que predijo Einstein, lo que se trató de demostrar en este eclipse del 12 de agosto, y se ha perfeccionado para hacer los experimentos más reales el año que viene, en el del 2027, porque va a durar más tiempo y da tiempo a medir más. Entonces, bueno, a ver si esos microlentes funcionan, si descubren más, si el mapa que tenemos es real, si todas las cosas. Tiene un espectrógrafo que no necesita hacer rendija, que puede medir el espectro de varias estrellas a la vez, que es una locura, tal como lo conocemos hasta ahora, porque el espectro es un aparato muy, muy útil, muy útil. Nos permite saber cómo está hecha una estrella sin haber estado nunca en una estrella. Y es pasar la luz de esa estrella por una rendija y analizar esa luz y con las marcas que va dejando en el espectro, que se llama, se sabe la composición. Pues este va a permitir hacer el espectro no de una estrella individual, sino de todas las que estén en el campo a la vez. Que es un avance brutal, brutal. Entonces, eso. Y luego tiene un coronógrafo experimental para imágenes directas. El coronógrafo es hacer un eclipse a una estrella para ver si tiene algún planeta alrededor. Claro, cuando enfocas a una estrella, la luz de la estrella se difunde de tal manera que los planetas que estén alrededor, al estar tan lejos, no somos capaces de distinguirlos. Tenemos que hacer el método del tránsito ahora. Si pasa algo por delante, somos capaces de medir la disminución de luz que produce el tránsito por delante de la estrella de un planeta, y esa carga de luz determina de que hay un planeta. Esto va a permitir tapar la estrella de tal manera, con tanta precisión, de que deje todo alrededor que se pueda medir, y si hay algún planeta que reciba luz de la estrella, poder detectarlo. Entonces va a ser también vamos, lo que estamos, llevamos ya unos 12.000 exoplanetas descubiertos, pues esto va a multiplicar exponencialmente.
1: Vamos, va a servir para que

0: sepamos mejor, para afinar más el censo de esos exoplanetas, ¿no?
1: Exactamente, el censo para aumentarlo y ya empezar a definir y a ya buscar ya directamente el recinto, o sea, el ni muy grande, ni muy lejos, ni muy cerca, ni muy frío, ni muy caliente, el punto, el que sea una Tierra, lo que se parezca más a la Tierra en cuanto a distancia al Sol, en cuanto a temperatura, en cuanto a atmósfera, empezar a poder ya lograr lo que todavía no se ha hecho, es lograr atmósferas de un planeta. Saber si un planeta tenemos o no, aparte de por el espectro, hasta que no podemos. Pero se podrá lograr hasta eso, hasta sacarle la atmósfera.
0: Pues esperemos a que llegue bien este telescopio Nancy Grace Roman hasta su punto de destino, cerca del Sol, y que empiece a llegarnos muchas fotos y muchos datos y a analizarlos aquí contigo, Isaías Gonzalo. Muchísimas gracias una semana más por acompañarnos. Un abrazo.
1: Gracias a vosotros. Un abrazo.
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0: venga, por nuestra...
1: 37 minutos sobre las 10. Seguimos en directo en Noche tras Noche en la RPA. Desde el pasado 27 de agosto y hasta el 16 de septiembre, la sala Evaristo Arce Piniella del Ateneo Obrero de Villaviciosa acoge La Sidra de Papel. Se trata de la cuarta exposición individual del coleccionista luarqués Fernando Paredano, quien desde el año 2001 rastrea y conserva la memoria gráfica de la industria sidrera. Con más de 500 piezas que abarcan desde etiquetas del siglo XIX hasta piezas provenientes de unos 60 países, la muestra coincide con las fiestas del Portal para ofrecer un viaje histórico, visual y antropológico. Fernando Paredano, muy buenas noches.
2: Hola, buenas noches.
1: Fernando, llevas más de dos décadas desde el año 2001 dedicando este tiempo, esfuerzo a recopilar materiales gráficos relacionados con la sidra y yo me pregunto, ¿qué pieza en concreto fue la que despertó en ti esa chispa para iniciar esta colección, para iniciar este gran archivo que tienes?
2: A ver, la primera pieza fue una etiqueta despegada de una botella de sidra en el 2001 cuando empezó el etiquetado oficial, vamos a llamarlo, y a partir de ahí fue una evolución de primero de juntar, por así decirlo, etiquetas de Asturias, después a través de contactos me hice con etiquetas de casi todo el mundo. Y luego me pasé a lo que yo tengo más estima hoy en día, que es la colección de publicidades, cromos postales, referencias en prensa, etcétera, etcétera, de sidra, son sobre todo sidra champanada.
1: ¿Habías coleccionado antes de esto algún otro tipo de material distinto o ha sido la sidra lo que te ha movido a hacerte con todo?
2: Lo único que había coleccionado, ¿sí?, eran los cromos de futbolistas de crío.
1: Bueno, llegaste más tarde a esta afición por este coleccionismo, pero muy bien, presentando además esta colección que yo imagino que cuando se presenta al público, ¿no?, siempre genera pues entre pudor y entre orgullo también de lo que uno presenta, ¿no?
2: Sí, yo estoy muy, muy, muy orgulloso de esta colección. Hice ya cuatro exposiciones individuales, pero cada vez que... A ver, me lleva trabajo, te lleva trabajo porque... pero

0: te da una satisfacción en el momento que ya lo tienes montado y que dices, ya está, y vamos a inaugurar, que te sube el ánimo, pero vamos, al 200%.
1: Y además también, pues hacerlo precisamente en pleno corazón de la comarca de la Sidra tiene todavía pues más significado, ¿no?
0: A ver, llevábamos ya un par de años que si sí, que si no, que si hay sitio, que si no hay sitio, y este año en abril, estando en una presentación de un libro en Villaviciosa, en el Ateneo precisamente, entre el alcalde Alejandro, Luis Benito, que también intervino, y la concejala Rocío, me dijeron, coño, vamos a ver la sala, esto, ¿qué te parece? Y dije, bien, vale, pues para el portal.
1: Y imagino también, Fernando, que claro, este tipo de coleccionismo no es como lo típico que vemos a veces de cuadros, que hay grandes lugares donde se hacen subastas, sino que aquí para encontrar las piezas que a ti te faltaban, eso ya es un trabajo de rastreo, de dedicarle tiempo y tiempo, ¿no?
0: Sí, a ver, hoy en día, antes el rastreo, bueno, y hoy en día también, es sobre todo a través de Internet. Ahí tienes que salen en subastas hoy en día y tal. Antes me hacías contactos y esos contactos te facilitaban piezas, intercambiabas piezas, incluso había gente que te daba piezas, o sea, hoy en día no, hoy en día ya es diferente. Hoy en día lo poco que encuentras que no esté en la colección, ya tienes que irte a subastas y a estas historias y a unos precios ya desmesurados.
1: ¿Sí? ¿Pueden alcanzar precios muy altos?
0: Sí.
1: Sí. La primera sección de la muestra está dedicada expresamente a los llagares de Villaviciosa, también de la comarca de la Sidra. Cuando se analizan esas etiquetas que son más locales, ¿hay elementos, hay señas de identidad visual que definan pues esa zona, el carácter incluso de los llagareros?
0: A ver, son etiquetas, digamos, pues sobre el año 2020, más o menos. Entonces, cambian mucho de la etiqueta de hoy en día. Son etiquetas más sencillas, son etiquetas más simples, más con más personalidad. Yo pienso que con más personalidad y menos filigrana que hoy en día. No son muchas, porque realmente, o sea, yo lo que tengo expuesto ahí son la comarca de la Sidra, porque no nos daba pie a incorporar todas las los llagares Asturias con las primeras etiquetas. Entonces están ahí pues los seis primeros, digo seis porque, bueno, está hasta Vimenes, que tenía una etiqueta, y sí, tienen su personalidad esas etiquetas.
1: Aparte de etiquetas, también hay expuestas pues cromos, hay postales, hay incluso facturas.
0: Sí. A ver, dentro lo de mis primeras etiquetas, que es esa parte que estás hablando ahora, es una parte de la colección. Hay otra parte que es la principal, a la que yo tengo más estima, que es todo lo que es el coleccionismo de facturas, cromos, postales, etcétera, etcétera, donde hay piezas, vamos, únicas, así lo digo. O sea, está, por ejemplo, que yo no sé, aparte del gaitero, no sé quién más lo tiene, pero el primer cromo que sacó el gaitero en 1893 está allí expuesto. La primera lista de precios de Bereterra, cuando todavía estaba en Oviedo, en 1895, está allí expuesta. El cartel de Arias Nachón de 1900, que duró 4 años la champanera, está allí. De Zarracina tenemos cromos de 1890. Y luego está lo que yo digo, la joya de la corona, que son las etiquetas de Peón Hermanos, una champanera que me apareció a mí de casualidad y que, bueno, me dio trabajo investigar y controlarla y datarla, de 1872, que es de Amandi, además de Villaviciosa, o sea,

0: es la joya allí en la exposición, o sea, con sus referencias de escritos del ayuntamiento, o sea, con todo, vamos, o sea.
1: Claro, es que sabemos que la sidra champanada fue en su momento un motor económico importantísimo de exportación que conectó Asturias con América, y al final todo esto que tú tienes ahí en base a tu colección no es cualquier cosa, es documentos históricos, ¿no? Que nos dicen también, pues bueno, la bonanza económica, el volumen de negocio que se manejaban en aquellos años en la región.
0: A ver, a través de tanto de las etiquetas como de las facturas, como de las publicidades que existen publicidades de todo el mundo, de Marruecos, de Filipinas, por supuesto, de toda Sudáfrica, etcétera. Sacas una relación de dónde iba y cómo iba cada champanera. Realmente el nacimiento de estas champaneras fue sobre todo para la exportación a América, a Sudamérica, a las repúblicas sudamericanas. Entonces, hay una serie de documentos donde muestras todo ese trabajo que hicieron para mandar toda esa sidra y la espera que tenían tanto en Cuba, en Argentina, en Uruguay, en México, esperando por ella.
1: Por último, Fernando, uno de los grandes también atractivos de esta exposición, yo creo que es comprobar que la sidra no es únicamente un patrimonio exclusivo del norte de la península, ¿no? Porque has reunido material de unos 60 países. ¿Ha habido algún descubrimiento, alguna sorpresa que te diera esa mirada internacional sobre la forma de vender y de consumir sidra?
0: A ver, yo en su momento me llamó la atención lo primero fue a través de un colaborador en Argentina, en Buenos Aires, que me manda unas etiquetas de Evita y Perón, de allí, de los años 47, 48, etcétera, y a partir de ahí yo empiezo a buscar y a mirar. Y claro, son etiquetas históricas donde ves, pues eso, o sea, por ejemplo, estas que eran unas etiquetas para sus descamisados, como decía Perón en la misma etiqueta. Pero luego me encuentro en Cuba con unas etiquetas de 1900, 1890, 1900, no las tengo muy datadas justamente, donde, cosa rara, aparecen los símbolos masónicos en las etiquetas. Ya te digo, es una cosa rara y
1: Sí,
0: curiosa.
1: sí.
0: Pero es que después, por ejemplo, pues un contacto en Estados Unidos y me mandan las primeras etiquetas de la fábrica de, no me sale ahora, de California, y me vienen de 1890. Y yo compruebo en internet, en su página, que ellos tienen esa etiqueta como la primera y yo la tengo aquí. Bueno, aquí no, en este momento está allí, en Villaviciosa.
1: Sí.
0: Encuentras cosas curiosas, luego sí, o sea, a través, por ejemplo, de los ingleses en todas sus conquistas, lo primero que hacían cuando conquistaban un país era llegar y fábrica de agua mineral y fábrica de sidra. La sidra, me imagino que el zumo lo traerían en barcos desde Inglaterra, porque estamos hablando de países que no tienen ninguna cultura sidrera, como puede ser Indonesia, como puede ser en su momento Sudáfrica, como puede ser Madagascar, como puede, o sea, y a esas etiquetas de 1900 y poco. Y luego sí, como curiosidades, pues no sé, Isla Mauricio, por ejemplo, que tiene sidra, Isla de Tonga, que tengo la etiqueta allí puesta. O sea, son cosas que son curiosas en el mundo. Y sí, allí hay representados unos 60 países con sidra, no es la nuestra, pero claro, es sidra, o sea, es sidra filtrada, sidra champanada. Sí.

0: Pero sí.
1: Como la nuestra no hay ninguna, así
0: No,
1: que
0: como la nuestra no hay
1: como
0: ninguna.
1: la
0: Eso
1: nuestra no hay
0: está
1: ninguna.
0: clarísimo.
1: Acérquense a ver estas 500 piezas de la colección de Fernando Paredano, que están expuestas hasta el 16 de septiembre en la sala Evaristo Arcepiniella del Ateneo Obrero de Villaviciosa. La muestra La Sidra de Papel. Fernando, muchísimas gracias por acompañarnos esta noche.
0: Venga, muchísimas gracias a vosotros.
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0: 9 minutos para las 11, recta final de este Noche tras Noche de miércoles, y del 3 al 6 de septiembre el concejo de Parres, y en concreto Arriondas, se convierten en el epicentro de la visibilidad y la celebración LGTBIQA+, con la tercera edición de la Romería Queer, un evento en plena naturaleza que trasciende el concepto de festival urbano para fusionar el deporte al aire libre, el folclore asturiano, la reflexión activista y el bienestar también comunitario. Para conocer a fondo el valor de descentralizar la cultura queer y llevarla a este entorno rural, conversamos con Francisco Artacho, portavoz y coorganizador del evento. Muy buenas noches, Francisco.
1: Buenas noches, ¿qué tal?
0: Muy bien, muy bien. Con ganas de saber qué nos espera esta tercera edición de la Romería Queer, que además parece que tenéis cada vez más éxito, ¿no? Más inscripciones.
1: Pues la verdad es que sí, este año hemos apostado por un día más, que ahora os contaremos las novedades de por qué hemos decidido desde la Asociación Romería Queer tener un día más, y sí, y hemos tenido también pues más aceptación porque hemos vuelto a batir récords de inscripciones, hemos superado las 600, hace una semana que las cerramos, porque somos una asociación pequeñita y no podemos estar hasta última hora gestionando, y también porque teníamos claro desde el primer momento, ¿no?, que queríamos crecer de una manera, digamos, un poco sostenible, ¿no? Y también hacíamos el análisis, ¿no?, de qué queremos ser, ¿no? Y queremos ser un festival, desde luego, que sea amable con las propias personas que vienen, y no queremos, digamos, aglomeraciones, y sobre todo también intentar tener cierta amabilidad con el pueblo que nos acoge, con Arrionda. Sé que es un pueblo que hay muchos festivales y bueno, y también desde el año pasado ya hicimos una reflexión de acortar, por ejemplo, la hora de los conciertos, que ahora veremos los conciertos tan chulos que tenemos, y un poco, pues sí, pues vamos teniendo cada vez más gente que viene de toda España, ¿no? A mí me notaréis que no tengo acento muy asturiano.
0: Mucho no, ya te notaba yo que ni de Gijón, ni de Llanes, ni de ningún lado.
1: No. Yo mi acento es cordobés, yo soy andaluz. Y yo vine hace como 5 años, vine a lo que era lo que nos precedía, ¿no? Que era la Folisa Queer, se llamaba entonces. Uh-huh. Y vine porque actuaban unos andaluces que eran amigos, y tengo unos buenos amigos asturianos que me invitaron a venir porque ellos venían de voluntarios, y me quedé enamorado de la actividad, ¿no? Y se lo dije al presidente, ¿no?, a David. Le digo, oye, me ha encantado, si necesitas que te mande una nota de prensa o algo para que demos a conocer, porque de verdad, mira, yo tengo 42 años.
0: Sí.
1: Bueno, pues yo hice un poco la migración de mi pueblo de 5.000 habitantes a la ciudad, no solo por una cuestión de estudio, sino un poco porque parece que hay que salir, ¿no? Ese dicho de salir del armario, ¿no? Y claro, y al final lo que se nos ofrecía un poco a la gente del colectivo, sobre todo a los hombres, porque a las mujeres muchas veces ni se les ofrecía espacio, pues era discotecas, bares de noche, ¿no? Y cuando después de tener, sobre oferta de todo eso, llegué a Asturias y de repente era el descenso del Sella, sí, eran juegos al aire libre, era una espicha, fue de pronto es como, joder, qué guay está esto, ¿no? Y nosotros lo decimos, nosotros con la Romería Queer lo que creamos es el espacio que nos hubiera gustado tener cuando éramos más jóvenes, ¿no? Y, sí, y es un espacio donde reivindicamos poder conocernos los unos a los otros y a la otra, un poco con la luz del día, ¿no? No solo recluido en la noche, como tradicionalmente ha pasado, ¿no? Y claro, además,
0: Por eso imagino que tenéis tantas actividades deportivas, ¿no? E incluso decías ahora el descenso del Sella, tenéis también el vuestro propio.
1: Claro, porque también queremos ser un punto de encuentro de todos aquellos deportes, clubes deportivos LGTBI, que se vienen, que se han creado en diferentes ciudades, en diferentes lugares, y queremos ser un lugar de encuentro, y también porque pensamos que venimos un poco también decíamos, tradicionalmente de la práctica deportiva hemos sido expulsados de pequeño, ¿no? Uh-huh. Porque te decían, en cuanto en vez de gustarte el fútbol, te gustaba un deporte que no estaba considerado de chico, pues ya te decían mariquita, y a las chicas, si se podían jugar al fútbol, ya eran marimacho, sí, y muchas veces para evitar los insultos, dejaba de hacer lo que te gustaba, y nosotros decimos, bueno, pues ahora venimos a reivindicar los espacios que pensamos que son nuestros también, ¿no? Y es lo que hacemos, por eso tenemos un torneo de básquet, un torneo de fútbol, tenemos también viene Paloma Freestyle, que viene a hacer una demostración de todo lo que es capaz de hacer con un balón y con sus pies. Tenemos una gincana que mezcla juegos tradicionales y hay inscritos más de 400 personas, que se va a hacer en las magníficas instalaciones deportivas de aquí del pueblo que nos acoge. Y el deporte para nosotros es fundamental, y sobre todo nuestra actividad principal, el sexto descenso del Sella LGTBIQ+.
0: No, la verdad es que tenéis muchísimas actividades, y nos comentabas antes que también, aparte de deporte, hay fiesta, hay música, hay conciertos. ¿Qué hay?
1: Sí. Mira, también tenemos ahí un ramalazo folclórico, ¿no? De reivindicar el folclore, ¿no? Y mezclado también con vanguardia, en este caso con ritmo electrónico, ¿no? Viene el jueves, empezamos con Cristina Lin, que a quien no la conozca le aconsejo que busque, haga una búsqueda, porque te mezcla copla ahí de Castilla con música electrónica, con techno, y es una maravilla, y seguro que lo va a hacer de maravilla. El viernes viene de La Meseta, que son un grupo de Valladolid, que mezclan también la música tradicional, jota y tal, con la música electrónica, con los ritmos actuales. Y el sábado Eusko Prince, que es una artista así más urbana. Y te estoy diciendo los principales, porque sí. luego viene. Tenemos un taller de baile tradicional, luego tener asturiano. ¿Qué más tenemos? Así de espectáculo. De espectáculos también tenemos, espera, ahora que se me olvida que me voy a sacar la chuleta. Tenemos Queen Beat, que hace el vogueball, que es un baile que salió a través de la reivindicación de la protesta, que hacían las personas de los negros en Estados Unidos, y eso también es otra de... Y luego tenemos de DJs, tenemos a Lucía Dilema, por ejemplo.
0: Ah, sí, sí.
1: Y así que tenemos buenos ritmos. Y luego tenemos la versión... Esto un poco, diríamos que es lo tradicional que se espera de un festival, ¿no? Que sí. Es un poco como la música, los conciertos, ¿no? Ah, luego se me olvidaban una atrás. Que vienen del País Vasco, que la hemos traído ya el segundo año que vienen, por aclamación popular, que son las Felinis, que son súper conocidas en el País Vasco. Uh-huh. Y hacen un espectáculo de drag que la verdad es que es muy, muy característico. Y luego, esto es lo que es el festival normal, pero luego sí. También queremos ser como un espacio de encuentro de los creadores y creadoras culturales, y el jueves por primera vez vamos a proyectar dos cortometrajes, uno de ellos de un director de Asturias, Dani Braga, que hizo un cortometraje documental sobre el sexilio, la gente que se tuvo que ir de su lugar, pues... de sus pueblos, por cuestiones de orientación sexual.
0: Muchísimas cosas tenéis del 3 al 6 de septiembre, se puede ver en internet toda la programación, lo van a disfrutar sin ninguna duda. Francisco Artacho, muchísimas gracias.
1: Oye, muchísimas gracias, y pasar por aquí, por el Parque de la Concordia de Arrionda.
0: Lo intentaremos, y nosotros nos vamos mañana.

0: 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Hasta mañana.
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2: Las 11 de la noche, muy buenas, bienvenidos a la edición de miércoles de la hora rojiblanca y de la hora azul. Primero 60 minutos para hablar de la actualidad rojiblanca y después llegará Pelayo Durán de 12 a 1 para hablar del Oviedo. Empezamos con la parte sportinguista de la noche futbolera de RPA en un día posterior al cierre del mercado de fichajes en el que ya os contábamos ayer a las 12 en punto de la noche que no había novedades para el Sporting, ni para bien ni para mal. Virgencita se quedó como estaba, así que sigue Gelaver, sigue Rubén Yáñez, sigue Guille Rosa, sigue Otero. No ha llegado nadie más, pero el Sporting había ya culminado, hecho los deberes con hasta 11 incorporaciones, ya con todos sus dorsales totalmente asignados. Hoy vamos a hablar de todo ello desde aquí, desde la cervecería La Abadía, con Manrique Saras, con Luis Nevares y con Diego Arribas, de cómo ha quedado la plantilla del Sporting y la pinta que tiene el conjunto de Nicolás Larcamón de cara a toda esta temporada. Antes hablaremos con el presidente de Unipes, Gustavo Alonso, el presidente de la Unión de Peñas Sportinguistas, para conocer también su punto de vista. Y escucharemos a José Riestra, el presidente ejecutivo del Sporting, que hoy se ha reunido en la sede de presidencia del gobierno del Principado de Asturias con el presidente Adrián Barbón y al término de esa reunión atendía a los medios de comunicación valorando el cierre del mercado de fichajes que, por cierto, mañana valorará con más detenimiento. Hay convocada una rueda de prensa, más bien una presentación a la 1:30 de la tarde de los dos últimos fichajes. Es verdad, ya ni nos acordábamos que ni Antonio Casas ni Andrés Cuenca habían sido presentados oficialmente. Pues será mañana en Mareo a partir de la 1:30 y ahí estarán los dos jugadores acompañados de José Riestra, que se hará ya con más detenimiento, más detalle, un balance del mercado de fichajes. Venga, de momento, menú para hoy miércoles 2 de septiembre de los minutos más sportinguistas de la radio. Empezamos.
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2: Pues empezamos la edición de miércoles de la hora rojiblanca de los 60 minutos más esportinguistas de la radio. 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Antes vamos a contaros las dudas que de momento tiene Nicolás Larcamón de cara al partido del sábado en el Molinón a las 4 y cuarto frente al Girona, porque Cuenca está entre algodones y sigue la incertidumbre por el estado exacto de salud de Andrés Ferrari, además del tiempo que va a estar fuera Gaspar, del estado de Manu Rodríguez, de Guillamón. Bueno, son unos cuantos jugadores los que tiene ahora mismo fuera de...

0: pasan los compañeros de TPA Deportes.
1: Sí, la verdad muy contento, ¿no? Siempre intercambiando ideas para hacer crecer Asturias, para poder darle esta fuerza a esta región. Una plática muy amena, muy abierta, platicando también un poco de mis antecedentes y de lo que significa Asturias para mí, para la familia, y sobre todo de cómo seguir trabajando de la mano en cara a lo que viene y seguir fortaleciendo las relaciones del Sporting con el Principado y el Principado con el Sporting. Bien, contentos, alegres que nos pudimos ir sin tener que pedir las pizzas al final del día, ¿no? Con un plan muy bien trazado desde que terminó el torneo y ejecutándolo no a la perfección, porque obviamente quedó ese tema de Dubacín ahí que no estaba planeado, pero contento con el armado, con lo que se hizo y con lo que viene hacia adelante. No hemos entrado en ese tema con el Oviedo del tema de las entradas, seguramente en estos días quedará. Sí, hablamos del derbi, de lo importante que es, ¿no? para la región, que obviamente nos gustaría que estuviéramos los dos en otra división y eso tendría un mayor impacto no solo a nivel nacional, sino también internacional. Y ojalá podamos estar las tres partes en tanto en la ida como en la vuelta. Obviamente el tema de agendas a veces no lo permite, pero en esa idea de construir juntos por el fútbol y por la región, ¿no?
2: Presidente, últimas semanas se ha especulado un poco sobre el estado físico de Ferrari. ¿Cómo está realmente y en qué plazos manejáis?
1: Bien, la verdad, Andrés va en un plazo. Es verdad que tuvo una visita en Barcelona para ver su evolución, donde el doctor que lo vio nos indicó lo mismo que veníamos haciendo, el plazo para que se recupere y esté lo antes posible con nosotros. No, más de corte protocolario. El tiempo pasa muy rápido. Ya son 8 meses de que llegué y no había tenido la posibilidad de estar en persona, de presentarme y poder transmitirle el agradecimiento siempre del grupo por su apoyo, por siempre estar pensando en cómo mejorar las situaciones y simplemente una visita de cortesía. Bueno, pues me encantaría tener la misma reunión que tuve el día de hoy para poder dejar el pasado en el pasado y poder construir hacia futuro, que creo que es lo más importante. Así como es muy importante el Sporting para Asturias, creo que el Sporting y Gijón y el Sporting es uno mismo y no se entendería. Entonces, ojalá podamos tener esta reunión lo antes posible.
0: Ahí están los varios temas que ha tratado Pepe Riestra, el presidente ejecutivo del Sporting, al término de esa reunión con Adrián Barbón. Insisto que mañana a la 1:30 serán presentados oficialmente Cuenca y Antonio Casas. Ahí va a estar otra vez José Riestra haciendo balance del mercado de manera un poco más amplia y le podremos seguramente preguntar de muchos más temas. Venga, vamos a hablar ahora con el que es hoy nuestro protagonista del día, con Siroco, el presidente de Unipes.
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1: 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Hoy es Gustavo Alonso, el presidente de Unipes, de la Unión de Peñas Sportinguistas. ¿Qué tal, Gustavo? Buenas noches.
2: Hola, buenas noches, ¿qué tal?
1: Bueno, porque llevamos ya varias semanas desde que empezó la temporada con el programa y me faltaba un poco valoración de la afición del Sporting de manera oficial, de manera institucional, y con quién mejor que con el presidente de Unipes. ¿Qué pinta te da la plantilla? ¿Qué ilusión te genera lo que estamos viendo hasta ahora en estas tres primeras jornadas y una vez ya cerrado el mercado de fichajes?
2: A ver, es complicado hacer una valoración cuando van únicamente

0: tres jornadas. Y además, si no, además, para poner un ejemplo paralelo, no hay más que retrotraerse a la temporada pasada. Se empieza ganando los tres primeros partidos y a los cinco siguientes el entrenador estaba cesado. Es decir, que ahora mismo es pronto para hacer una valoración del rendimiento de los jugadores actuales. Lo que sí se puede ya decir con certeza es que sí da la impresión que sí hay más fondo de armario, que es una plantilla más amplia y que con eso se cumple un requisito importante para una categoría tan igualada, tan larga y en la que surgen contratiempos y lo dicho, sobre la base que tienes del equipo, pero tener unos sustitutos que puedan con garantías actuar, sí es un avance respecto a la pasada. El resto, pues hay que ver todavía, está por evaluar.
1: Hay que ver cómo rinden, evidentemente, cómo los engrasa el entrenador, Nicolás Larcamón, también debutante, hasta ahora una incógnita, estamos viendo ya más o menos su idea de lo que quiere que sea el Sporting. Pero en cuanto a la plantilla, la afición, ¿tú qué vas palpando entre las peñas, entre la gente? ¿Que están contentos, están satisfechos? ¿O la venta de Dubasín se siente como una traición y se siente como un engaño a la afición? Y eso pesa más quizá que la llegada de otros buenos jugadores que parece que se han llegado.
0: A ver, la venta de Dubasín, qué duda cabe que no sentó bien porque no deja de ser una disminución de la calidad de la plantilla. Pero ahora con estos tres primeros resultados de 7 puntos de 9, yo veo a la gente más ilusionada que pensando en la cuestión de Dubasín. Hay otro factor a tener en cuenta, que al margen ya de que sí es unánime el pensamiento de que la plantilla es más amplia, de que hay más recursos para afrontar la categoría, que es la figura del entrenador que supo en el segundo partido ya, visto lo que comprobó sobre el campo, rectificar o amoldar su pensamiento, sin renunciar a ello, evidentemente, pero sí amoldar ciertas características de la plantilla para mejorar el rendimiento. El día del Sabadell fue un mal partido. En el que yo creo que se exageró en exceso la crítica. Era el primer partido. De hecho, se fue al segundo con una excesiva presión. Y el entrenador ahí sí supo, yo creo que. Y es unánimemente también, casi unánimemente la afición, que supo acoplarse y adaptar el sistema de juego que quiera a las características de los jugadores.
1: En todo caso, yo ya no sé si es por tradición, por devoción, por obligación o por qué, pero otra vez todo el mundo ha renovado el carnet. 23.409 abonados, 924 socios simpatizantes y hasta 531 carnés de yogurín, de esos que pagas 32 euros, no vale para nada más que para la antigüedad. Pero son ya, pues eso, 25.000 y pico fieles de una manera o de otra abonados al Sporting. Tú, como representante de los aficionados, ¿cómo lo explicas? Alguien que venga de Moscú y te diga, ¿cómo llega que este equipo 10 años en segunda, el año pasado la temporada que vimos, la gestión que estamos viendo, aún así hay 25.000 personas que sacan su carné de un modo u otro para sentirse otra vez dentro de oficialmente del Sporting?
0: Bueno, eran 20, cerca de que quedan 500, 500 abonos para llegar a
1: 500 abonos, si
0: 24.000, pero bueno, no
1: disponéis.
0: obstante, sí, porque no sorprende a nadie, porque uno, por la tradición futbolística que siempre hubo en Gijón, eso ya es histórico, y paralelamente el boom que hay actualmente de que cualquier evento social, la gente quiere estar en todos los sitios, acudir a todo, porque el fenómeno este, además en el fútbol es más ampliado todavía, no es único de Gijón. Aquí lo he dicho. Venimos precedidos de una tradición larga, pero es que había años en primera división con el equipo jugando la que no llegabas a 1.000 espectadores. Solo te lo superaba cuando venía el Madrid y el Barcelona. Pero ahora el Mallorca tiene récord de socios en segunda, el Andorra récord de socios, Burgos lleno. Ahora hay un boom por el fútbol, incluso por cualquier acontecimiento social. Y es que en Gijón, con la tradición que tenemos, no somos allá. Por lo que la cifra no es sorprendente, todo lo contrario. Lo raro yo creo que sería no haber llegado.
1: Ya. La verdad que hay una especie de fiebre ahora, está de moda otra vez el fútbol entre la gente joven, entre las chicas también, que cada vez vemos más
0: Sí,
1: chicas, más mujeres en el fútbol y eso creo que es un dato muy
0: por
1: positivo.
0: el fútbol ahí. Sí, ves gente joven, ves gente de toda clase social, sexo, edad. No tiene límites, abarca todos los espectros sociales. Y entonces, lo he dicho, no es un fenómeno único de Gijón, pero bueno.
1: Te decía yo que está de moda el fútbol, es verdad que en todas partes se están batiendo récords de abonados y demás, pero el Molinón es con diferencia el campo de segunda con mayor entrada

0: en los dos partidos que ha habido ahora. Incluso mayor que en muchos estadios de primera consolidados en primera. Porque mira, el ejemplo, Dubasín, se va a Osasuna. Perfecto, está en primera, pero van 19.000 personas en primera a ver a Osasuna y van 24.000, 25.000 a ver un Sporting Sabadell, por ejemplo.
1: Sí, por eso digo que aquí unimos el fenómeno social, pero claro, en Gijón ya partimos de una base histórica de que siempre hubo, en relación a otras ciudades, mucha más afición. Por tanto, no es sorprendente que se supere el número, como ya pasó en otras ediciones de la liga, superar a capos de primera división, quitando ya los que más capacidad tienen. Por tanto, es eso, es algo, lo dicho, sería sorprendente, para mí sería sorprendente no haber llegado a 24.000 abonados, ¿eh?
0: Pues van a llegar ya porque quedan 500, seguramente se harán 23.000 y pico ya hechos y se repite la magnífica cifra de la temporada pasada. Esperemos que con mejor final, uno mucho más feliz que el Deportivo de la pasada campaña. Gustavo, en Unipes organizáis un premio anual dándole a personalidades del sportinguismo y del mundo del fútbol vuestro homenaje. ¿Se puede anunciar ya quién va a recibir el premio
1: Sí,
0: Iñaki Churruca este año?
1: tenemos este año tenemos dos nominaciones que son, además que queremos combinar gente importante en la historia del club, pero que a la vez represente dos generaciones gloriosas también, pero distinto, como son Enzo Ferrero, con todo lo que representa, incluso en muchos mentideros del fútbol, se dice que, quitando ya lo de Kini por los goles, que es el mejor jugador de la historia del Sporting, y otro es el Pitu Abelardo, que tanto en su faceta de jugador como entrenador, pues consiguió enormes éxitos, y no hay que olvidar que también, que es la última persona que consiguió el ascenso, que luego en segunda división, cuando estaba pasando mal, coge las riendas del equipo, y por tanto, los dos, siendo de generaciones distintas, representan, bueno, son de los mejores, digamos, todas las principales figuras de la historia del sportingismo. Por tanto, son merecedores de, vamos, digamos, con muchas solvencias de la tercera edición del premio Iñaki Churruca.
0: Pues sí, señor. Qué mejor que Enzo Ferrero y también, por supuesto, por lo que representa, ya no solo como futbolista, sino como entrenador reciente y salvador del Sporting en dos etapas, como es el Pitu Abelardo. Y por último, una de las reivindicaciones, Gustavo, de la afición del Sporting en los últimos años al Grupo Orlegui era que ampliara la zona visitante del estadio del Molinón. Se ha ampliado hasta 800 y pico localidades. ¿Qué pasa? Bien, han hecho caso, digamos, a la afición del Sporting porque ese era el número que solían enviar los equipos rivales también para la Mareona, con lo cual, al no ampliar el Molinón, digamos que cohibía el viaje de la afición del Sporting a Burgos, a León, a Valladolid, donde sea. ¿Qué pasa? Que hay pocos campos ahora en segunda donde quepan más de 800 y pico localidades. Es decir, que a pesar de la ampliación del Sporting, la Mareona va a estar más o menos parecida, ¿no? Va a haber pocos campos donde quizá Zorrilla y poco más, ¿no?
1: Claro, a ver, desde Unipes siempre mantuvimos esa reivindicación que no elimina el problema, pero bueno, siempre pues daba disposición a la Mareona, digamos, a que tuviera más entradas disponibles. Pero evidentemente el problema no es la ampliación de la grada visitante. Era necesaria, sobre todo también con vistas a un posible ascenso a Primera División, pero aquí el problema principal, el que mantenemos, es que hay muchísima mayor demanda que oferta. Y por tanto, esta ampliación, valorándola muy positivamente, no elimina, lo dicho, el problema de la disposición de entradas, porque en segunda división actualmente, ahora mismo, quitando ya el Burgos, que pasó por aquí, pero que no llegaba a las 800, que era un campo que sí podría hacerlo, pero que este año no lo hizo, quitando Valladolid y Oviedo, no hay ningún campo, creemos, en que pueda satisfacer esa demanda de 800 entradas. Y Valladolid y Oviedo está por ver todavía si nos remiten ese mismo número. Por tanto, valoramos bien la iniciativa del Sporting, porque se escuchó a la afición, y además hay que verlo también con perspectiva de primera división, pero el problema, y que siempre transmitimos desde Unipes, no era la grada visitante, es que la demanda por asistir a partidos del Sporting fuera del Molinón es superior a la oferta. Pero bueno, pero
0: Sí,
1: está
0: pero eso
1: bien
0: ya no es
1: esa
0: cosa del
1: ampliación y
0: Sporting.
1: bueno, no.
0: Claro. Eso ya no es cosa del
1: Exacto.
0: Sporting. Eso
1: Otro,
0: ya
1: el
0: sería
1: Sporting
0: más
1: ahora
0: un tema
1: mismo.
0: de llegar a un acuerdo a nivel nacional, que oye, que en cada campo, en cada partido, se destine un 5% a la afición visitante. Y tu campo cabe en 20.000,
1: Sí, como
0: pues mira,
1: ocurre.
0: 1.000 por lo menos para la
1: Claro.
0: visitante. Algo así, ¿no?
1: Como ocurre en los partidos europeos, que hay un porcentaje mínimo a disposición de los equipos visitantes y un tope también en esas entradas, ¿no? Dejando la libertad a que cada club ponga lo que digamos, lo que considere en ese momento. Por tanto, lo dicho, está bien la ampliación, pero el problema trasciende mucho más allá y requiere soluciones, ya que incluso trascienden a los propios clubes. Puede ser el Consejo Superior de Deportes, la Liga, en fin. Es un tema que sí se puede realizar, pero falta la voluntad de querer hacerlo. Y que en estos momentos no existen de los poderes públicos de poder llegar a una solución.
0: Hombre, entre los poderes públicos yo entiendo que estarán encantados en el Ayuntamiento de Burgos o Valladolid que vayan 4.000, 5.000 de Gijón, por el tema de hostelería, gasto y demás. Otra cosa son los clubes, que no quieran meter a
1: Sí, pero
0: 4.000
1: los
0: sportinguistas en
1: ayuntamientos,
0: Zorrilla porque, claro.
1: exactamente, que se puede hacer, es como la misma grada visitante. Hace un año y pico no era viable ampliarla, ahora parece que sí. Es decir, que al margen ya de cuestiones técnicas, la voluntad mueve muchas
0: Sí,
1: cuestiones
0: evidentemente.
1: y es lo que falta ahora mismo para que la afición o las aficiones visitantes tengan unas mejores condiciones en cuanto a los desplazamientos.
0: Está claro que para que haya cualquier tipo de cambio en cualquier ámbito, lo primero es querer que haya ese cambio. Quien tiene la toma de decisión, primero quiera
1: Claro.
0: ejecutarlo y luego que vea cómo se puede o no se pueda. Pero primero hay que querer. Eso está claro. Gustavo Alonso, que siempre quiere
1: Claro.
0: estar con nosotros y te lo agradecemos un montón en la hora rojiblanca aquí en RPA, hablando del Sporting, representando a la afición como presidente de Unipes. Seguimos en contacto. Un abrazo muy fuerte. Gracias, Gustavo.
1: Un abrazo y cuando queráis, a disposición.

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0: Continuamos, edición de miércoles de la hora roja y blanca, segunda parte del programa de hoy, día 2 de septiembre, y eso es sinónimo de que estamos en la cervecería La Abadía, en la tertulia que 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aquí en La Abadía. ¿Qué tal, Manri? Muy buenas.
1: Siempre al pie del cañón, pues muy bien, muy contento con los resultados.
0: Del cañón de cerveza, me refiero.
1: El cañón de cerveza y lo demás, muy contento.
0: Muy bien, ahora hablamos de los resultados, el último partido, de la plantilla que finalmente le queda al Sporting, porque hoy es un día especial, porque estábamos pendientes todos. Ayer a las 12 de la noche ya lo contábamos que no iba a haber novedades, como finalmente creo que por suerte no hubo. Mejor era virgencita que me quede como estoy, al menos algo así lo pidió Larcamón, pero bueno, ahora lo analizamos con Manrique Saras, también con Diego Arribas, otro clásico de esas tertulias. ¿Qué tal? Diego, muy buenas.
2: Hola, ¿qué tal? Muy buenas. Pues nada, muy contento con el Sporting, la verdad. Bueno, de momento ilusionado. Se ven buenas cosas y nada, hay que tener paciencia, ¿eh? Que no es por echar agua al vino, pero el año pasado también se ganaron los tres primeros y luego se perdieron los cinco siguientes, pero bueno, yo se ven otras cosas.
0: Incluyendo un 3-4 con el Albacete tras el 3-0, que fue el partido más raro que vi yo en mi vida. Me da igual mundiales, Eurocopas, primera, segunda, UEFA, Champions, que te remonte el, no sé, un equipo medio de la categoría, un 3-0, que encima parecía que ibas a meter 7 y acabas perdiendo el partido, fue lo más raro. Esperemos que no pasen cosas extrañas como la temporada pasada. Otro gran sportinguista como Luis Nevares. ¿Qué tal, Luis? Muy buenas.
3: Muy bien, todos contentos, yo también, no voy a ser menos.
0: ¿Por los resultados o porque no hayan vendido al final a Gelaver, ni a Guille, ni a Otero?
3: Bueno, por la plantilla en general, si es verdad que perdimos un baluarte como Duasín, que son 16 goles, pero bueno, yo creo que entre toda la gente que sumamos en ataque, podemos alcanzar esa cifra o superarla.
0: Da la sensación, Manrique, de que por Dubasín vinieron tres tíos. O sea, como Dubasín te metió 17, creo que fueron asistencias, ha venido Sarco, ha venido Casas y ha venido Ferrari, que estuvo solo la segunda vuelta. 2,5 por Dubasín para compensar sus goles.
1: Sí, el año pasado achacábamos que no había dónde mirar al banquillo y este año, bueno, parece que hay una plantilla, lo que comentabais antes, que como en la época de Ramírez, que hay dónde mirar y sí, hay más fondo de armario. Entonces, bueno, la partida de Dubasín es dura, pero bueno, a lo mejor salimos ganando. Hay que ver, hay que esperar un poquitín y yo creo que bueno, que soy optimista con lo que veo.
0: A ver, para vosotros, Diego, ¿hay mejor plantilla que el año pasado? ¿Hay plantilla para soñar, para pensar que si el entrenador lo hace medianamente bien, si no hay lesiones, si no hay muchos atracos arbitrales? Yo digo mucho, yo doy por hecho que alguno como el de Tenerife va a haber. ¿Se puede soñar con subir a primera?
2: Bueno, yo creo que son dos cosas diferentes. Es indiscutible que hay mejor plantilla. Para mí, sin duda, hay mejor plantilla. No hay más que ver estos tres partidos, los cambios, ¿no? Sale Nacho Martín, sale el otro día Alejo Sarco, que es el que mete el gol, cosa que el año pasado pocas ocasiones pasó que la gente del banquillo resolviese los partidos. Bueno, pues sale Diego Sánchez, salen gente que podría ser titular. Están ahora mismo lesionados tanto Ferrari como Hugo Guillamón, como Gaspar Campos, que en principio, pues, por lo menos, y Manu, es verdad, también ahora, pues serían titulares casi los cuatro o tres de ellos. La otra pregunta, si hay plantilla para soñar, yo todavía soy escéptico, yo todavía quiero ver un poco más. No es por insistir en lo de antes, de se ganan tres y pierden cinco, no creo que vaya a pasar eso, yo creo que es diferente este año, pero bueno, yo creo que queda mucho y esto, esa manida frase del fútbol, ¿no? De partido a partido, yo creo que este año va a ser más que nunca, porque es un tema nuevo. Yo lo dije aquí en la tertulia después del partido contra el Sabadell, que estábamos ya tirándolo todo por la borda, ya estábamos pensando cuánto iba a durar el Arcamón, ¿no? Ese día ya, a ver si llega el partido de Oviedo, vamos a ver, un poco de calma, aquí somos muy dados a los extremos. Ni ese día ya había que echarlos a todos, ni tantos malísimos, ni ahora ya estamos pensando en soñar. Yo estoy pensando en que avanza el partido, miras para el banquillo, sale gente, te da soluciones. A mí Larcamón me gusta, es un tío que me cae bien, me parece que lo oigo hablar. Es buen argentino, habla bien como casi todos. Pero bueno, creo que hace cosas, creo que toma decisiones, creo que no es cabezón, no ha sido cabezón en principio en muchas cosas. Bueno, pero es un poco pronto, ¿eh? Yo creo que empezar a pensar en soñar. Ni al primer partido había que echarlos a todos, ni ahora ya soñamos con subir a primera.
0: Hombre, es que si hubieran jugado el segundo y el tercero como el primero, ahora estaríamos diciendo que había que echarlos a todos, pero de cabeza. Por suerte rectificó bastante el entrenador, los jugadores, el sistema, cambió la cosa, el resultado, y ahora

0: tenemos un Sporting, pues bueno, con pinta al menos de hacer bien las cosas. Luis Nevares, te digo lo mismo que a Diego Arribas. ¿Hay plantilla suficiente para soñar por el ascenso y crees que hay mejor plantilla que el año pasado o mejor equipo titular?
1: A ver, para soñar es mucho hablar. No, yo no soñaría. Yo soñaría si llegas a las últimas 10, 8 jornadas enganchado y sí que ahí vería posibilidad, pero de momento no soñaría. De momento diría que hay mejor plantilla porque tienes una plantilla, sobre todo para que no se te hagan los partidos largos, como la temporada pasada, que miraba al entrenador hacia el banquillo y no veía ni soluciones cuando íbamos perdiendo o había que ganar, ni cambios para poder refrescar al equipo. Entonces vimos que el año pasado era acumulación de defensas cuando te ponías 1-0, cuando había que defender el resultado, y aún así nos costaba un triunfo. Ahora tenemos varias opciones, tenemos extremos, sobre todo con el ruso, el Conrad es un jugador más anodino, más diferente, un poco anárquico, que bueno, te puede revolucionar. Si yo no lo veo como de titular a Conrad, lo veo más bien para revolucionar un partido. Tenemos gente por el centro, tenemos centrales en caso de baja, pues que cualquiera puede ser titular. Flanqueamos un poco la banda izquierda, bueno, ahora no sé, ahora está usando ahí a Cuenca un poco como hablaba antes de Pascanu, lo utilizó Ramírez, pero bueno, están Pablo, está Diego puede jugar de central, luego te vas a medio campo. Manu, Nacho, Gelaver un poco de volante enganche, Corredera que aporta mucho trabajo. Entonces es una plantilla larga y yo luego creo que también hay una generación en el B de la que con el tiempo en la segunda vuelta igual puedes echar incluso mano de algún jugador. Incluso también voy a decir una cosa, si esta gente ve que estamos enganchados, en diciembre oí el entrenador en una entrevista ya decía que si había que retocar algo, que lo retocaríamos. Y luego me gusta el entrenador, claro, el primer partido de liga salimos de allí y alguno decía, yo escuchaba, este no llega ni a las fiestas del grupo. Entonces, y claro, nos contagiamos todos un poco del desastre de ese partido, que tuvimos suerte, que fue el primer partido y no lo perdimos. Y entonces el primer partido hizo rectificar y pensar, eso ya te indica que el entrenador es proactivo y no se encierra solo en su esquema mental y que luego yo lo veo que transmite tranquilidad. Y aquí en Gijón eso es bueno, porque aquí en Gijón pasamos de 0 a 100 y de 100 a 0 más rápido que un Ferrari. Y bueno, nunca mejor dicho, que tenemos un jugador que se llama así. Pero es bueno que transmita tranquilidad. Sí que me preocupa más lo de Ferrari, ¿eh? Yo creo que esa lesión, algo hay ahí que no sabemos.
0: Bueno, hoy mismo decía José Riestra, lo hemos escuchado tras la reunión protocolaria, ¿no? Con el presidente del Principado, Adrián Barbón, que bueno, que fue una consulta con un médico, pero que continúa la recuperación con normalidad. Esperemos que pronto pueda estar Andy Ferrari con nosotros. Claro, yo miraba la alineación del año pasado, sobre todo el banquillo del año pasado, y me imaginaba un partido, que hubo alguno, contra Las Palmas en casa, en el que te faltaban Gelaver, Dubasín y Otero, los tres. O era Gaspar y dos de los tres. Bueno, tú suponte que te faltaban los tres de arriba. Y las alternativas eran Queipo, Caicedo y Amadou. Era en principio. Ahora te faltan los tres de arriba. Suple Nikita por Dubasín, vale. Sin Nikita, sin Gelaver y sin Otero. Tienes a Casas, tienes a Gaspar, tienes a Sarco, tienes a no sé, jugador, a Conrad. Tienes variantes que más o menos tienen un nivel similar a los teóricos titulares.
2: Pues ese partido, si no recuerdo mal, creo que se empató.
0: Pata cero, sí.
2: Empató, fue capaz el Sporting de empatar con aquel equipo, que estábamos todos con las manos en la cabeza
0: Lo dimos por buenísimo aquel empate a cero,
2: y le
0: sí.
2: echaron testiculina al Sporting y empató el partido, ¿no? Y lo que estábamos hablando antes del partido del Sabadell, hay que ponerle también mérito al Sabadell. El Sporting hizo un partido horrible, es verdad. Pero es que el Sabadell todavía no perdió. Ganó 1-0 al Almería este fin de semana. Entonces, a lo mejor nos enfrentamos a un equipo que pensamos que era muy inferior a nosotros y no era tan inferior, ¿no? Por eso en esta categoría. Lo que comentáis, partido a partido, porque cada equipo es distinto y no sabes a lo que te vas a encontrar en ese momento. Entonces yo creo que bueno, ahora mismo con tres partidos jugados, 7 puntos, creo que la puntuación es una maravilla. Bueno, yo creo que lo importante es sumar, sumar, sumar, sumar y perder lo menos posible. Yo creo que esa es la clave de estar al final arriba.
0: Parece Luis Aragonés, pero versión moderado con el empatito. Sumar,
2: Versión
0: sumar, ¿eh?
2: Abadía, ¿eh?
0: Versión Abadía. Pues sí, la verdad que el Sabadell es,
1: Claro.
0: junto con el Sporting, el único equipo que no ha encajado goles todavía.
2: Un gol Almería el domingo,
0: Sí,
2: 1-0 me parece que fue, ¿no?
0: ¿no? Y el Tenerife venía de ganar sus dos partidos al Almería y al Eibar y le ganó el Sporting, encima con un gol anulado.
2: Sí, empezó bien, sí, de
0: Sí,
2: liga, ¿eh?
0: empezó yo el Valladolid y hay unos cuantos que. A ver, yo creo que estos se van a ir posicionando todos en cada uno en su sitio a la larga. Ahora hay sorpresas, hay equipos grandes abajo, equipos sorpresa arriba, pero yo creo que se va a ir cada uno colocando en el sitio que merece. Hablando de Tenerife, del arbitraje, ¿queréis comentar algo? Estamos aquí antes de empezar la tertulia del gol de Guille Rosas. Diego Arribas, tú que eres entrenador que se va a los manos, estás acostumbrado a ver muchas manos, pero en otro deporte, ¿eso en fútbol se puede pitar?
3: Yo creo que no, es que me parece increíble, ¿no? Yo, es más, yo pienso que si esa jugada hubiera sido la mano de un defensa dentro del área, no pita penalti viéndolo en el VAR, porque es una mano absolutamente involuntaria de un despeje de un contrario casi a 20 centímetros de la mano. Pero bueno, no sé, son de esas cosas que se pitan y son incomprensibles y que te piensas que pueda perder un partido por esto, porque si el Sporting me meter gol a la siguiente casi jugada, o bueno, ya en la segunda parte, pero al poco tiempo. Recibe un gol y pierde, se queda una cara tonto que no puedes con ella, ¿no? Y no tienes a quién protestar. Y encima de esa jugada, lo de siempre, no estamos en segunda división. Nadie se acuerda, nadie habla de ella, nadie le da importancia. Cuando es un error flagrante para mí, del VAR, el primero, que no sé para qué narices llama cuando nadie protestó nada en ningún momento. Se toma la molestia de decir, espera, hace 16 segundos hubo una mano de
0: El mundialista del Cerro Grande, que no es un novato, ¿eh? O sea, debería de saber un poco de todo esto.
3: Sí, no, no, es incomprensible, ¿no? Yo creo que, a ver, lo que pasa es que es verdad que a lo largo de la temporada, pues vamos a tener muchas de estas, también seguramente tenemos a favor. Y yo, entroncando un poco con lo que decíamos antes, yo veo muy importante, y ya que me dices lo de entrenador de balonmano, yo mis equipos de balonmano, y eso que, bueno, siempre intenté ser un entrenador dando mucha libertad a los jugadores, que no fuera tan un juego muy cerrado y muy, muy táctico, es defender y es no encajar. Yo creo que el Sporting no haya encajado ningún gol en esos tres partidos, eso sí que es significativo y es importante. Es más, el de Tenerife es que Yañita no ha tenido que hacer ninguna parada de mérito realmente, yo creo, en ninguno de los tres partidos. Y mientras tú no encajes, un gol y metes.
0: Sí.
3: Fácil es que un gol y metas. Yo en balonmano aplicaba lo mismo y siempre a mis equipos les decía, hay que defender, vosotros defender. Y luego ya meteremos goles, porque los goles acabas metiéndolos. El problema es si, aunque tú ataques muy bien y metas muchos goles, si los otros cada que atacan te meten gol, el tema es que cada vez que tú falles, entonces ya vas a perder. Hay que defender. Tenemos un buen portero que encima te da seguridad, que en cuanto llegan suele solventar los apuros. Y no, hasta ahora tres partidos no nos están haciendo pasar los equipos ninguna situación realmente grave. Entonces hay que seguir ahí, hay que defender, hay que no encajar y arriba hay más pólvora, con lo cual se meterán goles.
0: De hecho, yo creo que es lo mejor. No el hecho de no haber encajado goles, sino que te han generado muy poco en los tres. Quizá el que más es el Sabadell, el primer partido, que Yáñez tuvo un par de intervenciones, pero te ha generado muy poco el Burgos aquí en el Molinón y te ha generado muy poco el Tenerife. Sin embargo, claro, el cartel del Arcamón era ataque total, tres delanteros, son solo tres defensas porque los laterales son carrileros. Llegó el año pasado que Garitano iban a ser todo 0-0. Oye, no hubo un empate. Todo victorias con goles, derrotas, no sé qué, partidos abiertos. Al final, el cartel que se le pone a un entrenador. O el que se pone a sí mismo, que al final fue el Arcamón el que dijo, vengo a atacar y a ser valiente. Así que resulta que es el equipo más cerradito, más defensivo, más ordenado que hemos visto en mucho tiempo aquí.
1: Bueno, es que una cosa es el cartel con el que venga el entrenador, otra cosa es el dibujo que vemos en prensa antes del partido o justo en la televisión cuando te los colocan, y otra cosa es la disposición táctica y de estrategia que tiene un equipo en el campo. O sea, pues tú puedes salir con dos delanteros y ser un equipo defensivo, ordenado. Mismamente el Cholo muchas veces lo hace, repliega todo, pone dos delanteros, incomodan en esas líneas para no crear espacio y está jugando con dos delanteros. Entonces, al final, los sistemas es un poco como los interpreta el equipo, dependiendo del partido y del rival. Y lo que vimos realmente, sí, es que el Sabadell te remató dos veces. El Burgos, yo no recuerdo ocasión más que una de Yáñez al final que tuvo que sacar por un error.
0: Un remate de cabeza que bajó del cielo al larguero, pero sin peligro, no aparentaba peligro, sí.
1: Y en Tenerife, yo lo que pude ver fueron todo transiciones y por errores un poco lejos de la portería, de dudar el defensa o no medir bien, uno cerca del área, que creo que fue Pablo Vázquez el que. Pero lo
0: Dejó
1: demás,
0: muchas.
1: transiciones por fallos nuestros, tiros de fuera del área. Bueno, no. Es muy difícil generar en segunda porque jugadores con desequilibrio en segunda no hay tantos. Entonces, al final, es una categoría que, como dice Diego, si defiendes bien, estás ordenado. Alguna vas a tener. Un gol es un resbalón al final.
0: Sí. Eso piensan también muchos entrenadores que te lo pueden hacer a ti, que también se te cierren 0-0 y dices, bueno, alguna tendremos. Esa era la máxima de David Gallego. Acordaros aquella primera vuelta tan buena del equipo en cuanto a resultados. ¿Cuántos 1-0?

0: 0-1 con gol de Yuka tuvimos y luego el descalabro total ya en la segunda vuelta. Al final es tener también la suerte de cara y que cuando está el partido igualado, pues los tuyos la enchufen y tú no tengas fallos, ¿no? Pero bueno, yo creo que hay plantilla para ser mejor que muchos equipos. O sea, muchos partidos debería de ganarlos el Sport. Otra cosa es que te dé luego para ascender o quedar entre los dos primeros o no, luego en el playoff ya se sabe que es un poco una lotería.
1: En el playoff al Sporting,
0: No, no, no.
1: ahora
0: Nos
1: que
0: tenemos que subir directos o se nos complica mucho.
1: creo que llevamos tres, ¿no? Tres playoffs y ni la primera ronda, pero bueno, algún día nos tocará también la cara, ¿no? A nosotros, a ver si logramos llegarles a ese puesto, porque yo creo que lo que comentabais, el equipo ahora está bien armado, si hay posibilidades de reforzarse a lo mejor en diciembre, puede ser también importante. Yo creo que si se logra un jugador más de nivel, yo creo que el Sporting al final, yo creo que va a estar en la lucha de esos puestos.
0: Hombre, reforzar sería un poco el lateral izquierdo, pero
1: Lateral
0: entonces,
1: izquierdo.
0: ¿dónde pones a Cuenca? Entonces ya quitas
1: Claro.
0: a quién, a Pablo, a Doña Vita.
1: Hay lesiones. O sea, ya estamos empezando en la liga y hay cuatro lesionados. O sea, que eso va a ser muy largo. O sea, no. Y la segunda división sabemos cómo es. Es una súper larga. Entonces, bueno, todo lo que venga, bienvenido.
0: De reforzar algo, el lateral izquierdo, entiendo que sería en diciembre, ¿no? En enero.
2: Sí, bueno, lo que pasa es que yo creo que todavía se cerró el mercado ayer por la noche, estar pensando
0: Ya
2: ya en los
0: estamos
2: refuerzos.
0: pensando en fichajes.
2: Yo creo que hay que ver un poco, hay que analizar, hay que ver cómo avanza la plantilla, cómo avanza la temporada y qué necesitamos, porque, bueno, nunca se sabe, ¿no? Igual con Cuenca y con Diego Sánchez estamos súper sobrados en la banda izquierda y lo que hace falta es otra cosa, no sabemos. Va a depender mucho de las lesiones, evidentemente. Parece ser que cuando recuperemos lesionados se refuerzan casi todas las líneas del campo. Entonces, bueno, yo creo que hay que, con esto que tenemos, se puede tirar hasta diciembre perfectamente. Y luego, si hay que reforzarse, parece ser que decían que había quedado un remanente, ¿no? De económico, por si acaso hacía falta en enero. Bueno, pues tenerlo ahí, analizar muy bien ahora todos estos partidos hasta Navidades y ver si hace falta algo. Ojalá no haga falta nada y con esto tiremos y esté bien, porque, como dice Marri, todo lo que sea para mejorar el equipo, mejor. Pero ¿va a mejorar el equipo? Tenemos ahora falta Ferrari y bueno, pues ojalá estuviera, pero bueno, tampoco es que se le eche. ¿No? Está Otero, si no, el día que no esté Otero jugar a casas, me imagino. Bueno, pues hay que tirar con lo que se tiene y analizar mucho pues estos 15 partidos que habrá hasta Navidades.
1: Después del primer partido, todos pensábamos que se iba a utilizar el finiquito, ¿no? Del entrenador, ¿no? Ahora ya vemos posibilidades de que sea un refuerzo, ¿no?
0: Sí. Ya no va a hacer falta otra vez, como de momento, ¿eh? No tiramos aquí las campanas al vuelo, que esto pierdes dos partidos seguidos y volvemos otra vez a decir que no llega a las del grupo. Yo creo que ya sí, pero que no los pierda, mejor que no los pierda. ¿Tú qué reforzarías? Es verdad que hay que verlo todo, cómo rinden, cómo está la liga, cómo está todo, pero a día de hoy.
3: Yo lo primero reforzaría la mentalidad del equipo, que cuando no se puede ganar, no perder, darle una estabilidad de sumar. Y luego, pues lo que decía Diego, un remanente por las necesidades que tengamos en diciembre, analizaremos un poco. Hay que mirar un poco a largo plazo, vamos a llamarlo mercado de Navidad, llegar a Navidades, saber qué pasa. Sabemos que cuando arrancamos otra vez es como empezar una nueva liga con el parón ese. Y a priori yo que reforzaría, hombre, siempre se habló de la banda izquierda, ¿no? Evidentemente, porque no tienes lateral específico. Entonces también es una incógnita si Pablo dar un paso adelante y va a crecer algo y poder alternar suplencias con titularidades, no lo sé. Ferrar, arriba, Otero ya sabemos lo que hay, garantiza números. Ferrari para mí es una incógnita por la lesión y porque yo lo vi tres partidos y no lo sé evaluar. Entiendo que un jugador que jugó en el final del Villarreal tenga algo diferente. Alejo Sarco es una incógnita, porque bueno, pues tiene 20 años, fútbol estuvo en el Bayern de Leverkusen, pero cedido en propiedad, ¿no? Si el Bayern de Leverkusen apostó por él, fue mundialista sub-20, algo vería. Vamos a ver cómo sale. Y luego, bueno, oye, lo que pueda. Yo, Gaspar, tenía que también tener una estabilidad y no abandonar esas lesiones, porque para mí es un jugador muy importante que puede aportar juego y gol. Ahí, como trescuartista.
0: Abres un melón, el de Gaspar Campos. Son muchas lesiones consecutivas, no graves, pero sí muchas. Esta última cerca de un mes, 4 semanas. Cuando parece que se gana la titularidad, vuelve a recaer. No sé, le pasaba hace años a Guille Rosas, por ejemplo. No sé qué cambió Guille Rosas, que ahora por suerte no tiene esos problemas. Igual Gaspar tiene que hacer algún tipo de tratamiento especial. No sé las dolencias que pueda tener, si es genético. Sí que, pero la verdad que es una pena porque hace 3 años, 4 años. apuntaba a ser la estrella del Sporting a corto plazo.
2: Sí, yo creo que el tema de Gaspar es un tema a estudiar. Yo, para mí es una decepción, pero es una decepción ya de 3 años de decepción. Llevan 3 temporadas muy flojas de Gaspar. Y el tema de las lesiones es que yo soy profesor de educación física, aparte de entrenador del Nacional de Balonmano, y el tema de este tipo de lesiones puede ser de mucho tipo. O sea, puede ser que vengan de un tema de alimentación, puede ser que venga un tema genético, puede ser que venga un tema a veces incluso relacionado con la dentadura, que parece increíble para la vida de gente, y luego es un tema de estrés y de mentalidad. Yo creo que Gaspar tiene un problema claro de mentalidad, a mí me parece, visto, no es un tío se le nota que no es un tío de mente fuerte, que se viene abajo enseguida, y eso afecta, eso al final afecta al rendimiento físico, aunque parezca no ya increíble, porque la gente acá nos vamos dando más cuenta de los problemas de salud mental. Que no digo que Gaspar lo tenga, ni mucho menos, pero sí que no se le ve un tío fuerte mentalmente. Y yo creo que para el Sporting es que es fundamental. A mí me parece un chico que prometía muchísimo, que para, por lo menos, al menos para segunda división, tenía juego, tenía un fuerte golpeo de balón, tenía gol, tenía muchas cosas, y van pasando, y ya está la tercera temporada, y ahora un mes, pues se pierde para cuando vuelva, y ya estamos en Navidades otra vez. Yo creo que hay que analizar qué le pasa a Gaspar y poner una solución.
0: Esa paradoja de la gente que se lesiona habitualmente, que se suele achacar el tema mental, es como uno de los factores, como bien has apuntado. Yo siempre me pregunto, ¿qué fue antes, el huevo o la gallina? O sea, ¿mentalmente estás gachu porque no paras de lesionarte, o no paras de lesionarte porque mentalmente eres flojo y algún mecanismo cerebral, el de los nervios, alguna historia, provoca ese tipo de lesión, esa fatiga muscular? Es complicado saber qué empieza antes, ¿eh?
2: Sí, yo creo que no das el rendimiento.
0: Pasaba Campuzano.
2: Sí.
0: ¿Qué era, lesiones o mentalidad?
2: Y luego, cuando Campuzano empezó a jugar mejor, no se lesionaba nunca. ¿Por qué es esa casualidad, ¿no? Pues yo creo que es eso. Te comes la cabeza porque no estás dando lo que esperas, y ese comerte la cabeza implica que tengas problemas físicos o que te exijas más de lo que puedes exigirte. Es que hay muchos, muchos factores, muchos, muchos. Y ha habido mucha casuística en este aspecto de, ya te digo, de todo tipo. Desde alimentación hasta problemas bucales, hasta problemas de todo tipo. Entonces yo creo que es un tema, porque es un chico que es muy bueno, que es muy joven todavía, y que se está quedando un poco en un jugador de medio pelo porque no juega, básicamente.
0: Es una pena. Esperemos que se recupere el mejor Gaspar, que sería otro grandísimo refuerzo. Ahora mismo no sería titular, pero lo mismo, miraríamos al banquillo y diría, jolín, que salga Gaspar media hora, que te puede dar cosas, puede meter goles y ganarse el puesto de titular. Llega el Girona el sábado, Manrique. ¿A ti te viene bien? 4:15, todavía no, la Abadía abre 6:30 más o menos. ¿Llegas a tiempo?
1: Voy a llegar a tiempo, sí. Comeremos rápido y iremos al estadio, a ver.
0: Y luego a las 2 de la tarde contra el Eldense, el domingo.
1: Ese es un horario horrible, pero bueno, no sé cómo esos partidos siguen poniéndose a las 2 de la tarde, porque yo creo que es, para la afición es horrible, vamos. Ni, no es hora ni de comer antes, ni después, ni bueno, ni de los negocios de hostelería también perjudicados, pero bueno, seguimos empeñados en echar a la gente, pues nada.
0: Es que yo prefiero a las 12, claro, 12 llevo la mañana. Es verdad que por la ley del deporte no puede el fútbol profesional solapar el fútbol base, otros deportes.
1: Pero a las 12 que a las 2 de la tarde, yo creo que es mejor a las 12.
0: Y que a las 2 te quita todo, ni comes, ni vermú, un brunch que se lleva ahora. Así brunch a las 12:30, una, y ya hasta las 6 que sales del fútbol y tal. Pero bueno, horarios que tocan. El Girona, otro de los que no ha empezado muy allá en su vuelta segunda, pero tú miras la plantilla y la mitad de ellos jugaron Champions hace 2 temporadas.
3: Bueno, suele pasar a veces que equipos en primera división bajan y les cuesta muchísimo adaptarse a la categoría. Sí, ves nombres del Girona y por ahí me suena Fran Beltrán, está Moreno, Brian Gil, Abel Ruiz. Entonces son jugadores, Estuani, que en un momento está más en el banquillo que jugando, pero son jugadores que te asustan porque todos tienen algo diferente. Entonces, no sé si es problema de, llevamos muy poco, son 3 partidos, si es de adaptación a la categoría, pero bueno, lo que tengo claro es que este campo, el Molinón, a jugadores de ese tipo, viene muy bien, es un buen campo, amplio, acostumbrados a jugar ante mucho público. Creo que al Sporting también le puede venir bien al rival, porque ellos van a tener que proponer algo, ¿no? No van a venir a encerrarse con el tipo de jugador que tiene. Entonces, bueno, yo hago apuesto porque vamos a ver un buen partido y luego espero que sepamos aprovechar las oportunidades.
0: Partido guapo, apunta. Si el Sporting propone lo que propuso en Tenerife o en casa contra el Burgos, si el Girona juega como creemos que va a jugar, puede ser un partido guapo y abierto, digo.
2: Sí, yo veo que va a ser un partido complicado. A ver, el Girona el primer día tenía líos, además, de jugadores que no querían jugar, de historias raras, de los que se querían ir, y bueno, y me parece que perdió
0: Sí,
2: primero.
0: sí.

0: Ankov no quería
1: Sí,
0: seguir
1: Ankov.
0: y está como tipo
1: Sí,
0: Julián Álvarez.
1: no sé por quién que quedó el Unagi este, si se fue o se quedó, que también decían que estaba ahí en la puerta de salida. Pero bueno, yo creo que ya con el mercado cerrado es un equipo que evidentemente tiene un potencial y ves solo a Abel Ruiz, Stoani y tal, y dices tú, ostras, pues es un equipo difícil. Pero yo creo que es un equipo que al Sporting le puede venir bien. Le puede venir bien en casa para que ellos salgan a intentar ganarnos y ir a por ellos. Es de estos partidos un poco clave, ¿no? De ver de verdad. Esos tres primeros partidos, bueno, estamos como con la moral alta, a ver hasta cuál es el nivel real del Sporting.
0: Exacto, y otros dos partidos en casa para seguir sumando, luego ya habrá que ir dos fuera, uno de ellos en el Carlos Tartiere, y ya seguirá la rutina habitual de cada temporada. Como nosotros aquí, cada miércoles, sin faltar, tertulias de la Abadía para hablar mucho del Sporting, para analizar lo que pasó el fin de semana anterior y para comentar lo que creemos que pueda pasar el fin de siguiente. Con gente como Manrique Saras, Diego Arribas y Luis Nevares. Gracias, amigos.
2: Muchas
0: Buenas
2: gracias, buenas
0: noches.
2: noches. Buenas.

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Además, el Sporting comunica que ya están a la venta las entradas para el partido del sábado frente al Girona. Recordamos que mañana a la 1:30 va a haber presentación oficial de Andrés Cuenca y de Antonio Casas, las dos últimas incorporaciones, y que estarán acompañados del presidente ejecutivo José Riestra, que va a hacer un balance del mercado veraniego. Lo ha hecho esta mañana en presidencia del Principado de Asturias, pero mañana se le podrá preguntar más tranquilamente sobre las llegadas, las salidas, las ofertas que ha habido, los intentos no conseguidos, los que sí. Bueno, de todo ello podremos hablar mañana desde la 1:30 de la tarde en la Escuela de Fútbol de Mareo. Ahí estaremos, por supuesto, en la hora rojiblanca para preguntar y hablar con José Riestra, con Antonio Casas y con Andrés Cuenca. Y además, ya sabéis que están los dorsales asignados para la plantilla de esta temporada 2026-2027.

esos dorsales son el 1 para Rubén Yáñez, el 2 Guille Rosas, el 3 Pablo García, 4 Gularte, 5 Diego Sánchez, 6 Nacho Martín, 7 Gaspar, 8 Manu Rodríguez. El 9 es para Andrés Ferrari, el 10 sigue siendo para Gelaber, el 11 para Conrad de la Fuente, el 12 queda vacante, el 13 sería o es para Arana, el portero suplente, 14 para Corredera, 15 Pablo Vázquez, 16 para Sarco, una de las nuevas incorporaciones, 17 para Antonio Casas, otro delantero, el 18 también queda vacante, el 19 sigue siendo para Juan Otero, el 20 para Nikita Yosifov, 21 para Mamadou Loum, 22 para Hugo Guillamón, 23 Jorge Sainz, 24 Duña Beitia, y hay dos dorsales que pasan del 25, es decir, que son con ficha teóricamente del filial, número 26 para Iker Martínez y número 44 para Andrés Cuen. Iker Martínez, si tiene ficha del filial como tal, tradicional por así decir, y subirá al primer equipo cuando lo considere oportuno el técnico sportinguista, pero Cuenca es jugador de la primera plantilla a todos los efectos, pero por edad pueden ponerle un dorsal como si fuera del filial, aunque tendrá contrato, condiciones y todo tipo de estatus de filial. No, primera plantilla, lo que pasa que lucirá el dorsal número 44.

Pues aquí vamos poniendo el punto final a esta edición de miércoles 2 de septiembre de la Hora Rojiblanca, porque ya llega Pelayo Durán con la Hora Azul y nosotros volvemos mañana jueves a partir de las 11 de la noche, momento en el que la Hora Rojiblanca va a volver a empezar. Gracias, hasta mañana, adiós.

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1: Álvaro Cervera, Javier Calleja, Belko Paunovic, Luis Carrión, Mángel Prendes, Paulino de la Fuente, Álvaro Lemos, Borja Sánchez, Carlos Pomares, Ovidio Yaria, Jaime Vázquez, Alberto del Moral, Daniel Parasiz y Luka Ilić. Estos son los 14 nombres que de 2022 el Oviedo ha rescindido contrato. Es decir, no ha sacado ningún tipo de amortización con su salida del club a coste cero, y no solo a coste cero, sino que pagando indemnización y contrato restante. Son las 12 en punto de la noche y esto es La Hora Azul. Bienvenidos. Es un síntoma. ¿De qué? Pues quizá aún no se esclarezca de momento de qué, pero es un síntoma claro de que el Grupo Pachuca, el Real Oviedo, no está encontrando las maneras de hacer negocio, en algunos casos, de la manera más eficiente a lo nivel económico y deportivo. Porque si 14 personas, entre entrenadores y jugadores de fútbol, que han estado en tu club, no han rendido o han rendido por debajo de las expectativas que tú le has hecho, puedes buscarles una salida con una venta, con un acuerdo mutuo, pero tantas rescisiones de contrato, tanto dinero tirado a la basura, ¿de verdad ese es un modelo deportivo sostenible? ¿Eso es con lo que nos quieren llevar a Europa, como comentaban el año pasado? Esa imagen es la que nos dejaba al cierre del mercado anoche el Real Oviedo con la marcha de Luka Ilić. A las 12, en torno a las 12, se confirmaba que el jugador rescindía contrato. El jugador serbio se iba de las instalaciones deportivas del Carlos Tartiere, de las oficinas en el Carlos Tartiere, después de llegar a un acuerdo con la directiva de acabar su contrato y seguramente con rumbo a Chipre. Pero este rumbo jamás tendrá una amortización, una retribución a nuestro club. Por lo que Luka Ilić ya no está en plantilla, Mikel Gotti era la pieza que venía por él, quien, por cierto, aún no se ha entrenado esta mañana con el conjunto azul en el Requesión. Aparte de él, siguen siendo bajas, lógicamente, Ilias Chaira, además de nuestros dos delanteros, Kir Ramos y Carlos Fernández. Todo esto y mucha más actualidad del Real Oviedo lo veremos en el programa de hoy, en el que, además, empezaremos a analizar un poco a nuestro próximo rival del domingo, el Burgos, con el podcast Desde el Plantío y nuestro colaborador habitual, Jaime Gutiérrez. Y para concluir el programa, tendremos una entrevista con alguien que estoy seguro que os hace tanta ilusión como a mí tener en La Hora Azul, Javi Robles, quien incluso nos cantará en estos micrófonos. 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

0: Y seguimos aquí con la hora azul, la hora más oyista de la radio asturiana. Vamos a analizar al rival para no llegar nuevos. Este domingo recordamos 4:15 en el templo, en el Carlos Tartiere, contra el Burgos. Y para hablar del Burgos, ¿quién mejor que el podcast Desde el Plantío? En él participan Diego Aranguena y Gutiérrez. ¿Qué tal?
1: Hola, Pelayo, ¿qué tal estamos?
0: Rubén
1: Buenas, Pelayo.
0: Gutiérrez, por si no lo conocen, pero bueno, que os invitamos a pasar por el podcast. Hablan mucho del Burgos muy bien, son conocedores de la categoría de plata como el que más. Y además, soy consciente de que han pasado muchas leyendas del oviedismo. Quiero recordar que estuvisteis con Cerrajería, con Saúl Berjón, y al final el Burgos, pues un club ligado a la historia carballona, con Michu de director deportivo. Tenemos a Julián Calero,
1: No
0: que
1: te
0: es
1: olvides
0: casi
1: de Toche también.
0: Toche, que estaba de director.

0: saber primero que el Burgos ha tenido muchos cambios con respecto al año pasado y que se juega de una forma, o está intentando jugar Sergio Francisco, el nuevo entrenador, de una forma totalmente diferente. Han sido 10 fichajes nuevos, se nos ha ido en verano gran parte de la columna vertebral, Ferniño al Elche, Morante al Girona, Atienza al Leganés, Florian Miguel marchó al extranjero. Al final, como digo, gran parte de esa plantilla que nos llevó a hacer estos 72 puntos quedándonos fuera de playoff, lamentablemente, ya no está. Y se han traído muchos nombres nuevos, como digo, 10 nuevos, que en todas las líneas, delantera, centro del campo, defensa, entre ellos Oyer Luengo, viejo conocido vuestro, que sabréis bien su perfil. Y Sergio Francisco diría que está intentando proponer un juego más similar al que intentaba hacer otro viejo conocido vuestro, como era John Pérez Bolo. Un juego más directo, más ofensivo, muy diferente al que hizo Ramis el año pasado, que al final era un bloque bajo, estar muy juntos, basado en la defensa, en defender lo máximo posible y aprovechar esas pocas ocasiones que el Burgos pudiera generar. Como digo, con Sergio Francisco se está intentando hacer un fútbol mucho más ofensivo, pero para mí lo que está faltando de momento es orden, ¿no? Orden que se está viendo sobre todo que no llega desde la zona del centro del campo. Trajimos a Unai Vencedor ese último día de mercado para hacer pareja con Grajera, ex del Sporting, y ese centro del campo pues tiene que ser un poco el que termine de dar ese orden, ¿no? Entre la defensa y la media punta, que como digo, es lo que está faltando, porque sí que es verdad que estamos consiguiendo anotar bastantes goles. Hasta ahora son 5 en 3 partidos, pero también estamos encajando mucho y muy fácilmente. Al final, los dos goles que encajamos contra el Córdoba para mí eran evitables, y sobre todo los que encajamos el lunes ante la Real B eran también evitables, porque al final uno viene de una contra que había que haber parado. Y el otro viene de una jugada de balón parado, en este caso de un córner.
1: Jaime,
0: Sí, estoy
1: sí, dime.
0: completamente de acuerdo con Guti. Falta mucho esta plantilla. Me parece que es bastante más completa que el año pasado. Igual no bastante, pero más completa que la del año pasado. Muy bien compensada. Pero falta que el entrenador termine de dibujar su estilo de juego, por así decirlo, de hacer funcionar a las piezas como deberían. Y de, bueno, tener sobre todo mucho más orden, que creo que está siendo el principal problema del Burgos estos 3 primeros partidos y veremos el domingo en Oviedo.
1: Jaime, nos están comentando que es un equipo que ha hecho la transformación de bloque bajo a subir un poco la línea de presión, que encuentran un poco de desorden, pero que generan y no solo generan, sino que llegan a marcar. Sabemos que el Oviedo le está costando a nivel defensivo encontrar un bloque, una estructura sólida y que equipos con una presión un poco más alta, sí es verdad que favorecen a los espacios que quiere proponer Calero. ¿Cómo crees que el Oviedo puede jugar contra un equipo que juega como han comentado nuestros compañeros?
2: A ver, es difícil. Al final, el Burgos, a pesar de todo, viene de temporadas en las que el bloque bajo era su idea principal y siempre tienen bueno, esa movilidad, esas ideas claras, ¿no? Sí que es verdad que con el cambio de entrenador y sobre todo con el cambio de plantilla general, porque bueno, hay muchos cambios, como comentaban nuestros compañeros, va a ser difícil, ¿no? Sí que es verdad que lo que veo es que son dos equipos que llegan con todavía las ideas un poco verdes. Entonces, en ese sentido, creo que va a haber espacios, creo que va a haber fallos, al fin y al cabo. Estamos en la jornada 4 de aún y va a haber oportunidades para los dos equipos. En función de lo que quiera proponer el Burgos que en el juego, el Real Oviedo creo que se puede adaptar a eso. El problema que está teniendo sobre todo el equipo de Calero es que estamos entrando muy mal a todos los partidos, excepto la primera jornada, tanto contra el Leganés como contra el Albacete, el equipo entró muy mal. Entonces, quizás a partir de quién consigue manejar la batuta en los primeros minutos, el partido, o por lo menos la primera parte, se pueda decantar por ahí. Sí que es verdad que las segundas partes están siendo bastante diferentes a lo que son las primeras. Contra Granada el Oviedo jugó muy mal, contra el Leganés estábamos con uno más y a pesar de que tuvimos nuestras oportunidades no supimos sacar el rendimiento y no supimos empatar el partido, y contra Albacete fue un poco de todo, ¿no? No hemos tenido tampoco un rendimiento continuo. Entonces, No sé qué nos encontraremos contra el Burgos.

0: pero creo que lo que digo, son dos equipos que todavía no tienen las ideas claras y que va a ser un partido bastante abierto.
1: Rubén, como llevamos comentando, ya habéis comentado los tres, el Burgos ha vivido como el Oviedo, un lavado de imagen con muchas caras nuevas y perdiendo nombres propios como el de Ferniño, el de Atienza o el de jugadores que a lo largo de estas últimas temporadas habían sido pilares fundamentales en vuestro club. Me gustaría saber cómo se ha reconstruido durante el mercado de fichajes que se cerraba esta semana el equipo y qué rostros tenemos que conocer ya e ir echándole el ojo para el domingo saber que son los jugadores que mueven el Burgos, sobre todo de los nuevos que han venido.
2: Bueno, yo destacaría sobre todo las dos llegadas que hemos tenido en punta. Álex Forés, otro viejo conocido vuestro que se me ha olvidado comentar antes, junto con Longo, que lleva ya dos goles. Y John Carricaburu, que se ha hecho de rogar hasta el final del mercado. Pero al final son dos delanteros con una gran edad, 25 y 23 años correspondientemente. Y de los que creo que el Brus puede sacar rendimiento económico a futuro. También en el centro del campo, como ya os he comentado, Grajera, viejo conocido del Sporting, que habrá que ver cómo es recibido en el Tartiere, y Unai Vencedor, que probablemente, muy probablemente, hará su debut con la camiseta blanquinegra precisamente ante el Oviedo. Luego, por bandas, sustituto de Íñigo Córdoba, ha venido Javi Llabrés, otro jugador muy joven, 23 años en este caso, que para mí sigue la misma fórmula que Forés y Carricaburu, intentar sacar un rendimiento económico a futuro. Oyer Luengo en defensa, luego por banda, en principio para ser suplente de un Lizancos que al final se ha quedado porque parecía que iba a salir a primera división, ha venido Alberto Dadie, que está dejando ciertas dudas en el apartado defensivo. No hay que olvidar que ha sido extremo toda su carrera, quitando el año pasado en el Sanse, al final es un lateral muy ofensivo. En el lateral izquierdo tenemos a Ignasi Vilarrasa, que viene a suplir a Florian Miguel, siendo un lateral de perfil totalmente distinto. Florian Miguel mucho más defensivo, Vilarrasa mucho más ofensivo. Bruno Iribarne sustituyendo a Jesús Ruiz como portero suplente para dar esa posible alternativa a Ander Cantero. Y también tenemos a Santiago Lencina, joven argentino de 20 años, que se mueve por esa zona de Curro, David González, por esa media punta, que habrá que ver si tiene minutos en el Tartiere, porque no entró en convocatoria por problemas físicos ante la Real B. No sé si tiene algo que decir Diego sobre esto,
1: Sí, yo a
2: pero
1: Diego
2: sí, me
1: quería
2: parece.
1: preguntarle, aparte de eso, que me dijese con qué nombre se queda de los nuevos.
2: ¿Con qué nombre me quedo de los nuevos? Pues Álex Forés está claro que ha caído de pie, dos goles en tres partidos. Otro gol anulado ante el Sanse el otro día, que era una auténtica genialidad, que le hace un sombrero al portero. Álex Forés me parece que ahora mismo es el nombre propio, junto con José Grajera, que tampoco es que esté disputando sus mejores minutos ahora mismo, pero está claro que es inamovible en el centro del campo del Burgos ahora mismo y da un equilibrio pasmoso realmente. Con dos pases, dos acciones, dos gestos. Parece que el juego se estabiliza bastante. Javi Llabrés también está disputando muy buenos minutos y está siendo bastante regular. Y bueno, a mí me gustó mucho Santiago Lencina en la media hora que le hemos podido ver hasta ahora. Pero claro, habrá que ver esos problemas físicos que arrastra y habrá que ver cuándo puede contar con más de 15-20 minutos por partido. Al final no hay que olvidar que es un futbolista muy joven. En Argentina se echaban las manos a la cabeza aficionados de River Plate porque vendían a un jugador joven con proyección y se quedaban con las vacas sagradas. Y habiendo visto sus primeros minutos esta temporada, yo lo puedo entender. Es un jugador con muchísimo desequilibrio, mucho desparpajo, que no le quemaba la bola. Bueno, lo demostró en el Molinón, que cuando entró en los últimos 20 minutos, parecía que él era el único que quería empatar o ganar el partido.
1: Las manos en la cabeza no solo se las echan los aficionados de River Plate, sino todos nuestros oyentes al hacernos la crónica de las acciones de Forés. Quiero preguntarte, Jaime, si una vez sabiendo el nivel al que se encuentra el exdelantero del Real Oviedo, que estuvo muy ligado esta temporada al Sporting, a acabar llegando al Sporting, te quería preguntar si tú ves un hueco en la plantilla actual del Real Oviedo a los dos ex que han comentado nuestros compañeros, tanto a Oyer Luengo como a Forés.
0: A ver, primero con Oyer Luengo, teniendo en cuenta la situación en la que se encuentra el equipo, de tener a Dani Calvo, David Costas, Carlos Domínguez, incluso a Juan Cruz en esa zona de defensa, e incluyendo a Marco Esteban de
1: Marco
0: la
1: Esteban.
0: cantera, ahora mismo no, creo que no tendría hueco. Pero sí que es verdad que es un jugador bastante que puede alternar bastante entre la posición de central y lateral derecho, que siempre para mí.

0: mí ha cumplido en el Real Oviedo. Ha sido un jugador que ha sido un gusto tener, porque pasa lo que pasara, te iba a cumplir jugar a 10 minutos, jugar a 5, jugar a 90. Entonces, también creo, para mí fue una de las claves del ascenso, tener un jugador que puede, que tan polivalente, que siempre te cumple. Y respecto a Alex Forés, ahora mismo sí que podría tener minutos, teniendo en cuenta las situaciones en las que nos encontramos con los delanteros de forma física. Sí que es verdad que no, el año pasado no encajó en el equipo y tampoco los entrenadores supieron aprovecharle. Me acuerdo que en la jornada 4 o 5 contra el Getafe jugó titular, no rindió en los partidos que jugó y al fin y al cabo le pusieron la cruz al poco tiempo. Tampoco recuerdo un gol anulado en Martínez Valero contra el Elche. Es un jugador que está claro que tiene gol, ¿no? Pero que no tampoco aprovechó los minutos con el Oviedo y tampoco le dejaron aprovecharlos. Jugando 10 minutos por partido es muy difícil siempre meter gol. Tampoco dio el rendimiento esperado, pero bueno, creo que es un jugador que tiene gol y que pues, probablemente nos vacune con la Lidl Ex.
1: Pues esperemos que no se cumpla la ley del ex, porque entonces el Burgos tiene mucho que decirnos en cualquier partido y cualquier temporada que le veamos la cara. Rubén, Diego, empezamos con Rubén. Quería preguntaros, siempre hago esta pregunta los jueves de postpartido con los medios amigos, que si Calero, que sabemos que escucha este programa todas las noches religiosamente, está un poco atento hoy y os atrevéis a decir cuál es el punto más débil de vuestro equipo, dónde hay que focalizar el ataque, el juego para que el Oviedo sobrepase al Burgos, ¿qué le diríais? ¿Qué le podíais decir a Calero? Oye, pues yo, si fuese tú, si estuviese en este banquillo, haría esto para ganar al Burgos. Empezamos con Rubén y luego Diego.
2: Bueno, recalcar un poco lo que os he dicho al principio, ¿no? Sobre todo, si tenemos que hablar de una debilidad, atacar por esa zona del medio, porque precisamente durante estas tres primeras jornadas lo que nos ha faltado es ese acompañante de Grajera, que de hecho en ese doble pivote, vamos, lo que era Iván Morante el año pasado, que en estas tres primeras jornadas hemos tenido tres nombres diferentes. En la primera jornada ante el Córdoba fue Kevin Apín. En la segunda jornada en el Molinón fue Saúl del Cerro y en esta última jornada fue Pablo Galdames. Como os digo, el Burgos le está costando cortar esas circulaciones del rival, terminar de tener esa solidez en el centro del campo. Al final, Grajeras está viendo muy solo para abarcar todo el campo, digamos, para hacer esa función de stopper. Y está ahí esa incógnita, como digo, del recién llegado Unai Vencedor, que a priori es un jugador con trayectoria, tanto en primera como en segunda, y debería dar un buen rendimiento. También el Burgos está mostrando cierta debilidad en contras, en jugadas a balón parado. Como ya os he comentado, el primer gol de la Real B el otro día llega así, literalmente, córner a favor del Burgos y un jugador de la Real B se va solo en carrera en una contra que, si no me equivoco, Alberto Dadie no consigue cortar de la manera correcta, y al final la jugada acabó con un pase de la muerte para Gorka Carrera, que fue el autor del gol. Sí que es cierto que es que el Burgos está mostrando poca solidez en general en defensa, precisamente lo contrario a lo que al punto fuerte que puede tener un equipo de Calero, que es un entrenador que se caracteriza pues por esa fuerza defensiva, esa solidez, el saber defender, y creo que es lo que precisamente es lo que Sergio Francisco tiene que conseguir, digamos, fortalecer si el Burgos quiere mirar realmente arriba. Creo que es una plantilla que, como ya he dicho Diego antes, por nombres está bien, podemos haber dado realmente un salto de calidad, pero al final ese salto de calidad hay que demostrarlo también, ¿no? Sabiendo, digamos, jugar en las diferentes fases del partido, cuando te pones por delante, cuando te anotan un gol, sabiendo priorizar, digamos, el ataque o la defensa.
1: Diego.
3: Sí, yo además me gustaría añadir otro problema que tiene el Burgos a la hora de defensiva en las contras. Como los laterales suben tanto y acompañan tanto a los extremos, muchas veces doblándose para poner ese centro final, ese último pase. Es cuando más se debilita el Burgos a la contra. Al igual que en los corners. En los corners tampoco, tan solo se queda cerrando Alberto Dadie, y el otro día se vio, bueno, flojeó ahí y nos empataron el partido en una contra fulminante. Pero sobre todo eso, cuando doblan los laterales, si se pierde ahí la pelota, que tampoco está siendo una cosa tan extraña en estas tres primeras jornadas, el Burgos sufre mucho marcha atrás. De hecho, Si no recuerdo mal.

0: contra de Sporting es Javi Llabrés, el extremo, quien corta una contra del Sporting de Gijón, que si no llega a ser por ese corte providencial del extremo, podría haber sido perfectamente el 2-0. Y ese yo creo que es el principal fallo del Burgos a la hora de defender. Ofensivamente me parece que estamos teniendo muchas más ideas que otros años y quizás lo que nos está fallando sea ese último pase, pese a que haya tanta gente tratando de darlo, tanto movimiento arriba. Quizás con ese último pase un poquito más pulido, el Burgos habría generado más situaciones de gol.
1: Pues Calero, ya sé que estás en tu casa con boli y papel, pero ahora toca el turno de nuestros oyentes. Ahora ya pasó el turno de nuestro querido Julián Calero. Va el turno favorito, la parte de esta sección favorita de nuestros oyentes, que es el de las cábalas, el de los juegos y el de la especulación. Jaime, para el primer juego te quiero preguntar, si tuvieses que quedarte con un jugador de la plantilla del Burgos de esta temporada, ¿con quién sería?
2: Joder. A ver, a mí me gusta mucho David González y obviamente Curro Sánchez creo que son los más diferenciales. Entonces, teniendo en cuenta la situación de plantilla del Oviedo ante la falta de un extremo móvil y que pueda ser bueno, diferencial en esa zona, quizás David González.
1: Yo concuerdo en la parte carballona, me quedaría con David González, es un chico que se le ve diferente y especial y en el Oviedo podría encajar, sacando alguna, haciendo un cambio de pieza por pieza, podría encajar muy bien. Rubén, si tuvieses que quedarte con alguien del Real Oviedo, ¿con quién sería?
0: Yo tengo cierta debilidad por Alberto Reina, ya desde su etapa en el Mirandés, que creo que demostró, vamos, un nivel superlativo, estando a minutos literalmente de subir a Primera División. Y creo que lo que jugó con vosotros en Primera el año pasado no lo hizo precisamente mal. Y para lograr ese posible playoff o que volváis a Primera División, creo que en esta categoría de plata puede ser un hombre bastante diferencial.
1: Diego.
0: Yo concuerdo bastante con mi compañero Alberto Reina. Yo creo que ahora mismo es el jugador más diferencial que tenéis, sobre todo en esta categoría. Y además sería un buen futbolista para darle descanso a Curro Sánchez cuando no esté disponible.
1: Pues ahora llega, sí, el juego favorito, el del Excel, el que va ganando de momento Juan Velázquez con 2-0-0-0-0-0-0-0, porque no hemos acertado nadie más que él, ningún resultado. Y voy a preguntarle primero a Jaime, ¿cuál es tu porra para el partido del domingo?
2: Para mí, por fin atinamos de cara a puerta y yo creo que va a ser un 2-1 a favor del Oviedo.
1: ¿Goles del Oviedo?
2: ¿Goles del Oviedo? Isfan por fin se estrena con el equipo. Y el otro, yo te diría, difícil, ¿no? Venga, Aldasoro.
1: No estabas en la tertulia el otro día, en la tertulia con Carlos Screenface, con Juan Velázquez y con Nico Fernández, en la que dije, y quiero que seas conocedor y testigo de que lo digo para que luego no me llaméis cualquier cosa cuando lo veáis en redes, que voy a sacar un clip al final de este mes con todas las veces que habéis dicho que Isfan va a meter gol.
2: No, pero.
1: No, no, no, que me parece perfecto y ojalá los meta. Pero ya va 9 goles que tendría que haber metido
2: A
1: en
2: ver,
1: total.
2: siendo el delantero que va a ser el
1: Sí,
2: titular,
1: sí, sí.
2: tanto en el último partido
1: Se
2: como
1: le
2: en este,
1: presupone, se le presupone, intuye
2: se
1: que
2: tiene
1: debe
2: que
1: ser
2: tener
1: el
2: su carácter.
1: encargado. Rubén, una porra.
0: Yo voy a decir el resultado de Jaime, pero al revés en este caso, como comprenderéis. Oviedo 1, Burgos 2 en este caso.
1: Goleadores del Burgos.
0: Pues mira, en este caso Alex Forés, como has comentado tú con la ley del ex,
1: Y hoy es
0: y
1: Romo.
0: vuestro aclamado David González.
1: Bueno, esperemos que no se cumpla. Diego, ¿tu porra?
0: Yo creo que va a ser un partido con más goles por la debilidad defensiva que ha mostrado el Burgos, pero también la capacidad goleadora que ha mostrado el Burgos, y voy a decir 2-3.
1: Yo he de decir a nuestros oyentes que han sido benevolentes, nuestros compañeros de desde el plantío, porque yo, ya podéis escucharlo en Spotify, he estado con ellos en su podcast y he dicho que el Oviedo ganaba 4-0. Y por si adivino, voy a decir los goleadores y voy a decir que va a meter un doblete. ¿Quién va a meter? No, sí, es que no veo a nadie metiendo 2 goles en el Oviedo, pero tengo que decir a alguien. Venga, voy con Isfan para aumentar el clip por lo menos y tener más contenido en redes. Dos de Isfan, uno de David Costas y otro de Aldasoro, disparo desde fuera del área con esa zurdita que ya conocemos de pretemporada y de temporadas anteriores en otros equipos. Así que chicos de Desde el Plantío, Diego Aranguena, Rubén Gutiérrez y nuestro colaborador habitual, Jaime Gutiérrez, muchísimas gracias por hacer con nosotros esta previa en esta hora azul, esta hora oviedista y contextualizar a todos los aficionados del Real Oviedo quién es nuestro rival del domingo, el Burgos.
0: Muchas gracias a vosotros por darnos este espacio, en especial a ti, Pelayo.
3: Gracias a ti, Pelayo, eso es.
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1: Y seguimos aquí con la hora azul en este programa tan oviedista. ¿Y qué más oviedista hay que la música? Que eso que nos transmite nuestro orgullo, nuestro valor, nuestros valores. Y cómo no, por quiero decirlo, nuestra garra. Para ello tenemos aquí a un músico más. Ya está siendo una sección un poco común en nuestro programa traer a gente que transmite a través de los instrumentos nuestros sentimientos por el Real Oviedo. Tenemos esta noche con nosotros a Javi Robles. ¿Qué tal, Javi? Buenas noches.
5: ¿Qué tal? Buenas noches, encantado de estar
1: Lo
5: aquí contigo.
1: primero, muchas gracias por compartir este espacio con nosotros y hablar con todos los oyentes que seguro que están encantados de poder escucharte. Y quería preguntarte, para empezar, la pregunta más evidente de todas, ¿cómo alguien de Pamplona, osasunista, que además me ha dicho un pajarito por ahí con familia aldeana y sportinguista, acaba siendo un icono de la música del Real Oviedo?
5: Bueno, lo primero que icono creo que solo hay uno que es Melendi, eso de entrada, que eso me queda un poco grande, pero pues a través de las redes sociales, que es lo que hoy en día pues nos acerca a todos, y efectivamente, como bien dices, con familia de Gijón, que así fue como me enteré yo de todo lo de Oviedo, porque yo hice un TikTok en base a un chico que me pidió un estribillo. Y todo esto saltó en un grupo de mi familia con mi primo llamándome traidor y mandó un enlace de la Nueva España y era la noticia. Y nada, y luego esa fue la manera casual, pero luego pues eso, gracias a eso tuve la oportunidad de conocer a Laura, a David, a la gente de la Fundación del Real Oviedo y digamos que el vínculo pasó a ser, de ser una cosa como puramente casual, pasó a ser una cuestión como personal, ¿no? Me acuerdo que estuve en el Campo Amor que tenían parálisis cerebral y como que toda esa movida a mí me tocó mucho la fibra, como el ver cómo a través del fútbol había un montón de gente que pasaba todos sus días enfocándose en hacer la vida pues de otra gente mejor. Y pues como que todo aquello me impactó un montón. Luego yo creo que tuve la suerte de que ellos también, pues digamos que mi forma de ser les gustó, les encajó y fue como la típica cosa que surgió como de casualidad, pero luego nuestras formas de ser encajaron muy bien y como que nos identificamos mucho los unos con los otros.
1: Cuando publicas esta canción en redes de una manera tan orgánica y sin esperar lo que después conllevó, me imagino, ¿cuánto tardas en percibir esa conexión con la afición y con el club?
5: Mira, yo la primera vez que voy al Campo Amor es un acto como institucional. Entonces, de acuerdo, de aquella fue como la impresión personal de, pues eso, todos los chavales, la fundación, fue aquello como lo que más me impactó. Pero de entrada ahí yo todavía no tenía como como qué es lo que estaba pasando como a nivel masa social, ¿no? Esa semana, el domingo, voy a un Villarreal, Oviedo Villarreal B, y canto en el campo. Y me quedo como muy impactado, la verdad, porque yo nunca había estado en el Tartiere, con las dimensiones del campo, el ambiente que había, pero lo mismo, todavía es como una cosa como que de alguna manera estaba como bautizándome. Claro, desde ese momento tengo un contacto directo con la gente del club, con algunos jugadores y con gente que me empieza a llegar como a través de la canción, por redes sociales, y claro, yo ya veía todos los partidos de Oviedo, y ese año es muy traumático porque es el año de la final del ascenso contra el Español. Y yo estaba como convencido de que ese año era. De hecho, el Oviedo se mete en playoff, En Eibar estoy en ese desplazamiento porque me pilla relativamente cerca de Navarra, como a dos orillas. Voy, canto en la semifinal del ascenso, y como que yo creo que estaba todo como en mi cabeza, era como, joder, es que se está dando todo como de una manera que es que esto acaba en un ascenso, tío. La sensación era esa, ¿no? Y fue muy triste, tío, el perder la final aquella del playoff, pero creo que luego o sea, digamos, en retrospectiva, eso lo único que hizo fue que como alimentar más como la vinculación, ¿sabes? Yo soy socio de Osasuna y soy socio del Oviedo.
0: Anda.
5: Y entonces lo que veía desde el principio, o lo que sentí desde el principio, es como un gran paralelismo en el sentido de una ciudad en la que la gente es de esa ciudad, o sea, la gente es de ese equipo, ¿no? Siendo de esa ciudad, la peña no es pues del Madrid o del Barça, sino que la peña es del Oviedo y la peña es de Osasuna. Y con historias como un poco trágicas, en un futuro, o sea, en un pasado relativamente cercano. El Oviedo estuvo a punto de desaparecer, Osasuna ahí en 2015 está a punto de bajar a segunda B con el club quebrado, que es toda la movida aquella de los tamaños, y cómo en la desgracia la peña se vincula como mogollón al equipo, ¿sabes? Y es como que ser del Oviedo era como un acto como revolucionario, ¿no? Entonces yo empaticé mogollón con ese sentimiento, entiéndeme lo que voy a decir, ¿no? Como del perdedor, del que lo tiene todo como en contra. Y el año siguiente pues fue la redención. Y la verdad que yo siempre he querido, es que solo puedo decir cosas buenas, tío, de su afición, de incluso en los peores momentos, cuando luego las cosas han estado un poco más. El año pasado en primera fue un año así un poco raro porque pues es el centenario, pero deportivamente no está muy bien la cosa. Luego había como en redes, como esa especie de sensación tensa a veces un poco con la propiedad del equipo. Pero eso creo que era una cosa como de redes sociales, ¿sabes? Yo siempre que he ido a cosas de Oviedo, la gente conmigo el trato ha sido exquisito y yo solo puedo decir, pues eso, que gracias y que pues lógicamente desde aquel evento canónico para mí, que fue estar en el Campo Amor y conocer a toda esta gente, pues claro, yo ahora lo que me pasa es que tengo dos equipos. Cuando juega Osasuna, pues voy con Osasuna, y cuando juega el Oviedo, voy con el Oviedo. Y el año pasado que
1: Eso te iba
5: jugó
1: a preguntar,
5: el
1: ¿cómo fue
5: Oviedo,
1: el año pasado?
5: pues el año pasado fui a la grada visitante con el Oviedo y fue muy guay. La verdad fue impresionante, aunque fue una mierda el partido porque empezó ganando el Oviedo y luego acabó perdiendo en el 80 y pico. Y fue un poco. Luego tuve que aguantar la sorna de todos mis colegas, pero bueno, lo volvería a hacer, que es lo importante.
1: Y nos comentabas que ya en las semifinales de playoff de ese fatídico año que acabamos todos llorando en Barcelona, ya cantaste. ¿Cómo es eso? Y siguiendo haciendo el paralelismo con el Osasuna, que es un campo también caldente, el Sadar, que tiene ambiente, que tiene afición y sentimiento de pertenencia. ¿Cómo es salir en un estadio como estos, en este caso el Carlos Tartiere, mirar alrededor, ver 30.000 voces aclamando y ponerte a cantar?
5: Se te cierra el culo que flipas. Yo me acuerdo que estaba en el túnel de vestuarios y se escucha como un murmullo, que no es un murmullo, claro, es el runrún de la gente, ¿no? Y yo me acuerdo que todo lo que pensaba era, hostia, ¿y si lo hago mal, tío? ¿Y si me equivoco? ¿Sabes? Y era como esa sensación de, como de, estaba giñado, tío. Y luego en cuanto salí y toqué como la primera nota, es como que esos 3 minutos pasan realmente súper rápido y la sensación era como de, es que no sé cómo explicarlo, es como que todo el mundo iba montado en un tren que iba a mucha velocidad, que parecía que estabas como venías de atrás, te metes en el playoff como agonizando y era como, hostia, es el año, ¿sabes? Es el año, es el año, es el año. Y la vibra era, no sé, lo sentí de una manera. Me pasó también cuando vi el partido bueno, el partido definitivo del ascenso. La sensación esa que se produce, como, bueno, no sé si tú, la sensación esa que se produce cuando ya era de noche, todo el estadio como apretando, la sensación de, hostia, de que está ahí, de tío, de que está
1: Sí,
5: ahí, de que
1: sí,
5: está ahí,
1: sí.
5: de que lo está tocando. Pues esta sensación tenía yo también cuando las semifinales del playoff, ¿sabes? Esa especie de simbiosis de ver a toda la grada como, ¡fua!, como focus. Y fue increíble, la verdad. Uno de los momentos de mi vida. Se me puso desde la rajilla del culo hasta debajo de la nuca. Me corría así como una. Y se me ponían los pelos de punta. Fue muy guay.
1: Le comentaba a Jerry, que estaba aquí la semana pasada también comentándonos algo parecido, aunque él no fue en un playoff, sino en el Garrafés, pero también con mucha gente apoyando al Oviedo y demostrando que somos un equipo al final de la prole, del pueblo, que siempre va a estar ahí, sea donde sea. Le preguntaba cómo era compartir espacio con Melendi, que tú lo mencionabas, y cómo es verse, también le preguntaba por ti en ese caso, pero ver cómo hay una heterogeneidad entre distintos tipos de música, distinta gente, distintas procedencias, pero siendo uno mismo un bloque a través de la música y el oviedismo. ¿Cómo es compartir ese espacio musical?
5: Hombre, es guay, ¿no? Yo también a través de la música, la verdad que he tenido la oportunidad de tocar bastante y en distintos sitios y he conocido gente que a la que he admirado mucho y yo siempre, en esos casos, siempre tengo como el mismo perfil, que es un poco el perfil de como bajo, de no molestar, de no dar la turra, de no, y simplemente como intentar paladear un poco el momento. Yo tengo una foto con Melendi, pero la foto con Melendi es totalmente como random. O sea, yo no iba con la intención de pedirle una foto, pero como luego estaba mi cuñado sí que se quería sacar una foto, pues en el contexto así de cachondeo, y claro, él sabía como quién eras, lógicamente tú cómo no vas a saber quién es él, y era un poco, a mí siempre esas cosas me dan mucha vergüenza, ¿sabes? Porque de alguna manera, es lo que te digo, le considero como una institución musical y me pasa un poco lo mismo con el padre de Jerry, me pasa, ¿no?, con Guti, me pasa con gente de esta que lleva muchos años vinculada al Oviedo, mucho antes que tú. Entonces yo siempre intento no decir nada y hablar lo menos posible y simplemente disfrutar de estar compartiendo pues ese momento y vivirlo como lo que es, que para mí son regalos que te da la música.
1: ¿Qué sinergias encuentras entre la música y el fútbol? ¿Qué aspectos parecidos les ves o incluso iguales?
5: Hombre, aparte de los putos cánticos, ¿no?, de la grada, hay una cosa que comparten la música y el fútbol, que son cosas que se hacen por pasión. Seguir a un equipo es un acto como que tiene un punto irracional. Lo haces porque es un sentimiento que va más allá de que ganen, pierdan, ¿no? Tú piensas que el aficionado es el único que paga dinero por toda una temporada sin saber cómo va a ser esa temporada. Y que aunque la temporada sea un desastre, el año 7 vuelve a pagar dinero para estar ahí. Pues con la música pasa un poco lo mismo, ¿no? O sea, tener un proyecto musical, luego la gente ve cuando luego tienes algunos éxitos o cuando tienes alguna cosa que la gente considera que es como guay. Hay mucho trabajo, ¿no?, detrás de todo eso. Y desde luego, yo siempre hago la metáfora de que para mí la música es como ir a pescar. Yo no voy a pescar por el pez. Yo voy a pescar porque lo que me mola es pescar. Entonces a mí me gusta hacer canciones y me mola compartir. Y lo mejor que me da la música no es ni los escenarios en los que estás, ni los números, ni todo eso. O sea, eso es una consecuencia. Pero para mí el fin de la música es la propia música, hacer canciones, y lo que me llevo son siempre las personas que conozco por la música, que ese es para mí el verdadero regalo. Los sitios en los que la música me ha puesto y me ha permitido conocer gente a la que hoy tengo como la suerte de poder llamar amigos y gente que considero, bueno, pues que les quiero más que a gente de mi familia. Entonces, eso es lo que me ha dado la música.
1: Comentabas, y para que no lo sepa, tú no naces de la unión con el Real Oviedo, tienes una trayectoria musical muy grande, y quería preguntarte, para juntar estas dos facetas, la del fútbol con la música y la tuya individual y con tu banda, que ¿cómo te pusiste más nervioso? ¿Tu primera vez sobre un escenario o saliendo al Carlos Tartiere?
5: Es que son cosas, mira, son nervios diferentes, ¿no? Tú cuando tocas en un sitio, en una sala, en Madrid o en México o en Argentina, la responsabilidad es la de, hay peña que ha pagado un dinero por estar aquí viéndome a mí, ¿no? Independientemente de que sea mi mejor día o mi peor día. Y tengo como la, o sea, es un sentimiento de responsabilidad de que te pesa la camiseta, ¿no? Ahí cuando el concierto es tuyo, te pesa la camiseta. Pero cuando salí al Tartiere, lo que estás es como abrumado, porque es como que eres consciente de que estás viviendo una cosa que es mucho más grande que tú. Y entonces la sensación que tienes es como la del síndrome del impostor, de que tienes la sensación de que igual no estás preparado para estar ahí, de que a ver si la vas a cagar. Entonces, a mí es un nerviosismo diferente, porque cuando voy a una sala sé lo que hago y ya lo he hecho más veces, pero me giño cuando tengo que tocar en un escenario grande o en un festival en el que no he tocado. Pero de alguna manera es como que voy a defender mi movida, la mía, la de Javi Robles. Pero cuando salí al Tartiere, la sensación que tengo es de que es algo que no solo es importante para mí, es importante como que trasciende, ¿sabes? Que es algo que va más allá. Y entonces, por eso yo tampoco nunca me tomaba mal cuando hay gente que igual solo te conoce por la canción, no pasa nada, o sea, quiero decir, no pasa nada, es, no, o sea, es normal. Si tú eres una persona que no te mola mucho la música o no te mola el estilo de música que yo hago y te encuentras con eso, es normal que tu máxima referencia sea que yo he hecho una canción para el Oviedo. Yo he hecho muchas más cosas que una canción para el Oviedo, pero eso no me, o sea, no me lo tomo como una ofensa, y al revés, a mí me parece que creo que nunca volvería a vivir la sensación de lo que te digo, de bueno, miento, pero en una era alegría y en otra era como emotividad. La semifinal del playoff fue como muy emotivo. Yo me acuerdo que eso, que me recorrió como un escalofrío, estaba como guau. Y en la fiesta del ascenso también me emocioné mucho, pero era una. Ya es diferente, ¿sabes? Es como que tenía un punto como de irrealidad, de que ya estabas ahí y era como, hostia, que esto es verdad, ¿sabes? Yo estaba en el escenario y veía como hasta dónde llegaba la gente y era como. Yo no he visto tanta gente junta nunca, jamás en mi vida, que no se veía como el final de la gente. Y era como ver a. Bueno, no sé, tío, es que se me pone la piel de
1: Se
5: gallina.
1: me está
5: Cuando
1: poniendo a
5: llegamos
1: mí
5: a la piscina,
1: también.
5: era el escenario que estaba en la calle Uría y había un señor mayor, tío, con un carrito con una nieta muy pequeña y al lado yo creo que sería su hijo o el marido de su hija, no lo sé, con otro crío. Es que te lo juro que se me ponen los pelos como de punta. El abuelo estaba como. Hostia, no sé cómo explicarte, tío. Yo veía esa imagen y se estaba abrazando con el chico y con el nieto y la cría estaba en el carro. La cría no se enteraba de nada, pero yo decía, joder, es que ese padre luego le contará a su hijo, que ahora tiene 3 años o lo que sea, pues cuando subió el Oviedo, estaba el abuelo contigo, ¿sabes? Tú eras un moco, llevabas una bufanda del Oviedo. Y hacía, ¿sabes? Y yo tendría, pues no sé qué edad tendría ese señor, 40 años, pues hacía, ¿sabes? Tantos años que no lo veía. Y es como la sensación esa de que es lo que te digo, tío, de que lo que estás viviendo es una cosa más grande que tu persona o que lo que tú puedas querer a tu equipo. Que es una cosa como que te une, ¿sabes?
1: Sí, yo
5: Entonces, no
1: creo
5: sé, tío, para
1: que el
5: mí.
1: término es tradición, porque yo también ese momento lo viví. Yo me acuerdo de abrazar a mi padre ya había visto el Oviedo en primera, ya había visto ascensos, descensos, pero verme a mí, que yo nunca lo había visto en primera, pero que siempre le había acompañado al Carlos Tartiere, me hizo socio desde tercera división, me comí todos los campos de segunda B, fueron momentos de fundirnos en un abrazo, llorando los dos y decir, por fin. Y yo creo que eso es lo que tiene el Oviedo, tradición. Para mí la palabra es tradición.
5: Sí, de padres a hijos, es que es así. La sensación de que es algo que trasciende como a las personas, ¿no? Pero a la vez les une. Y
1: Eso es.
5: eso es lo más bonito que puede tener como un sentimiento, creo yo.
1: No me puedo parar en el tema musical sin hacerte una pregunta, porque si no sé que mis oyentes, nuestros oyentes, se me echarían al cuello, que es si Javi Robles va a sacar otra canción del Real Oviedo.
5: Mira, te voy a decir una cosa. He recibido bastantes mensajes al respecto. ¿Y sabes qué me pasa? Que mira, por ejemplo, con el tema del centenario también hubo mucha gente que me escribió y era como, yo creo que una de las cosas más bonitas que hay en la vida es saber cuándo es tu momento y cuándo no, ¿sabes? Y era como, el centenario no es mi momento, es el momento del Oviedo y es el momento de Melendi, que es el que tiene que hacer la canción y, ¿sabes? Como, y hay que respetar los rangos, tío. Esa es mi manera de verlo, ¿no? Y no hice nada. Pero por eso, porque dije, bueno, yo creo que hay que respetar como los rangos. Y creo que ahora que la cosa vuelve a estar, bueno, eso que el principio de temporada tampoco ha sido el más tranquilo, pero porque yo creo que no hay días tranquilos en el Oviedo. Pero
1: No, no.
5: bueno, no sé, a lo largo de este año puede ser, pero el año pasado fue una cosa totalmente meditada el hecho de no hacer nada, porque me parecía que era como lo que te digo, ¿sabes? Que yo no quería robar el show a nadie y no quería tampoco tener la sensación de que pudiese parecer que lo quería robar. Y me parecía que había gente que estaba mucho antes que yo, que se merecía el hecho de tener como ese momento, disfrutar de ese momento y hacer las cosas a su gusto y modo. O sea, que el año pasado fue una cosa meditada, este año no lo sé, porque luego una cosa es querer hacer una canción y otra cosa muy diferente es hacer una canción lo suficientemente buena. Y para hacer una mierda, no, desde luego no voy a hacer nada. Si hago algo, tiene que ser algo que sea, que me nazca y que considere que es lo suficientemente bueno.
1: Bueno, yo no hace falta que te lo transmita, pero aún así lo hago. Sabes que por parte de toda la afición va a ser abrazada, bienvenida y más que esperada lo es que una canción tuya vuelva a sonar en el Carlos Tartiere. Ahora vamos a hacer un poco un giro brusco y voy a preguntarte, nada, unos minutitos, ¿qué te está pareciendo este principio de temporada del Real Oviedo después de un verano tan turbulento, con tantas caras nuevas?
5: Pues mira, futbolísticamente, con la mano en el corazón, no me está gustando nada. Futbolísticamente, de lo que es el juego. Pero yo eso lo hablo también con amigos ahora de Oviedo. Cuando no puedes jugar bien, hay que ganar. Primero a ganar y luego lo que se pueda. Entonces, no sé, tío, no sé. Veo algunos nombres que el año pasado estuvieron bien. A mí me gustaron, vaya, que sigue muy bien. Me encantó el partido de Escandel el otro día. Me gusta que no sean todo caras nuevas y que haya gente que ha descendido, que se quede en el equipo, porque creo que la liga luego es muy larga y hace falta gente que esté curtida como en batalla. Y luego creo que el año pasado fue un año que fue muy agridulce, porque por un lado es lo bueno de volver a estar en primera, pero por otro lado, digamos que deportivamente. Joder, pues tener tres entrenadores, la sensación de que de alguna manera estabas descendido muy pronto y solo faltaba como consumar la muerte deportiva, ¿no? Para bajar a segunda en un año tan especial como a nivel club. Entonces creo que se necesita borrar un poco el año pasado, no borrarlo, sino quedarte con lo bueno. Lo bueno fue que después de tanto tiempo volviste a primera división y que quizá la primera división el año pasado te pilló un poco verde, ¿no? Entonces tú pensabas que igual estabas preparado y la primera división te puso en tu sitio de decirte, pues amigo, todavía no. Entonces creo que ese tortazo lo que tiene que ser es como, no desde la presión de tenemos que volver a ascender, ¿no? De tenemos que volver a ascender ya. Este año lo que tenemos que hacer es estar lo suficientemente preparados para que cuando nos vuelva a llegar el momento, sea nuestro momento. Y otra vez haciendo un paralelismo con Osasuna, Osasuna asciende el año después de estar a punto de descender a segunda B, asciende con Martín Monreal, con un montón de chavales. Subimos a la primera y hacemos la peor temporada de un equipo en primera división. La peor. Acaba nuestro director deportivo de entrenador. Sí, nos entrenó Martín Monreal, le echaron, pusieron a Caparrós. Caparrós no ganó ni un partido y acabó el director deportivo de entrenador. Bueno, hicimos una temporada ridícula, pero ridícula. Bajamos a segunda y al año siguiente de bajar a segunda no ascendimos ese año. Y la gente estaba un poco como con la. Hemos bajado de primera a segunda, tenemos que ascender. O sea, tenemos un proyecto como para ascender y no ascendimos. Y vino Arrasate y cuando vino Arrasate, 2 temporadas después ascendimos. Y desde entonces. Pues Osasuna está en primera. Y con esto lo que quiero decir es que a veces es importante también, jo, cuando los ciclos terminan en el sentido de, pues se ha ido Cazorla, que es un fin de ciclo. O sea, a nivel institución, a nivel leyenda de un equipo, el aura que desprende, cuando hay muchos cambios de jugadores que vienen, jugadores que se van, hostia, hace falta un tiempo para que las cosas, como que de alguna manera, para que el engranaje, pues eso, eche a andar. Y que no haya como dudas, ¿no? Entonces, claro, yo creo que ahora es momento de que el aficionado no hay que tener prisa, tío. Hay que verlo como desde. Y te he dicho, no me gusta cómo estamos jugando, ¿no? O sea, objetivamente no me
1: No, sí,
5: gusta.
1: estás compartiendo
5: No.
1: lo que decimos todos en estos micrófonos.
5: Pero yo creo que hay que verlo como, bueno, tío, pues el otro día se ganó y ya está, ¿entiendes? Y dentro de un mes nadie se va a acordar si el gol de Pablo Sáenz fue, ¿sabes? Fue
1: Ya,
5: bonito,
1: ya.
5: si fue fruto de que estamos puta madre, o si el mejor del partido fue Scandell, ¿sabes?
1: Desde luego,
5: Que
1: sí.
5: pues, creo que no es bueno. Y a
1: Total, no,
5: partir de
1: no,
5: ahí,
1: total.
5: intentar crecer, tío, intentar crecer. Y yo creo que luego la segunda tiene una cosa muy bonita, que es que tres partidos buenos te ponen para ascender, pero tres partidos malos te ponen en la mitad de tabla.
1: Sí,
5: Entonces
1: sí.
5: eso también te hace estar con las orejas tiesas pues las 42 jornadas. O sea, que yo confío, o sea, me encantaría que ascendiesen, pero creo que hasta Navidad no va a ser todavía momento de poder valorar como de una manera como objetiva. Creo que hay que dar tiempo para ver si las cosas, pues cómo está el equipo, a ver cómo se hacen también a Calero. Calero es otro perfil de entrenador, creo que es un entrenador mucho más, a mí me recuerda más a la escuela de, pues, de Pacheta, de entrenadores así como que les gusta mucho hablar y pues eso, yo también en Twitter veo gente que no les gusta eso, ¿sabes? Pero bueno, tío, pues yo creo que hay que esperar, creo que hay que esperar y en Navidad hablamos de dónde nos pone la clasificación.
1: En este programa somos muy amigos, antes de que nos des la sorpresa que tenemos preparada para el final, somos muy amigos de tirarnos a la piscina sin agua de cabeza. Nos encantan los juegos, nos encantan las porras y nos encanta especular con lo que pueda o no pasar. Voy a hacerte dos
5: Vale.
1: preguntas. La primera que hacemos todas las semanas a la gente que pasa por aquí, que es el resultado que esperas el domingo contra el Burgos en el Carlos Tartiere, recuerdo, 4:15. Contra el Burgos, Carlos Tartiere. ¿Una porra? ¿Un resultado?
5: Me gustaría un 1-0, pero va a ser un partido. El Burgos es un hueso, ¿eh? El año pasado con Ramis, ¡fua! Que Ramis ahora entrena en Osasuna,
1: Sí.
5: era un hueso. Pero bueno, creo que es momento de ganar en casa ya.
1: Ya tocará. Sí, tienes que decir un goleador porque te copias con algún tertuliano.
5: Me copio con algo de. Buah, ¿a quién quiero que meta gol? A ver. A Pablo lo haya metido el otro día. Tío, que meta Nacho Vidal, que joder,
1: Mira.
5: que cuando fue de Osasuna al Oviedo, hizo media temporada que
1: Sí.
5: parecía
1: Sí.
5: Cafú Prime
1: Ese último
5: y
1: tramo
5: ahora
1: de
5: ya.
1: 10 partidos fue impresionante de Nacho Vidal en segunda.
5: Parecía Cafú. O sea,
1: Sí.
5: y el año pasado yo creo que no hizo tan buen año deportivamente y no sé, no sé cómo va a ser este año, la verdad, no sé. Pero
1: Vale,
5: venga,
1: ya
5: va,
1: veremos.
5: ese. O si no, me
1: Sigue.
5: gustaría también, venga, por decirte otro, Dani Calvo también me gustaría que metiese, tío, que me
1: Bueno.
5: cae de puta madre. Y ahora ha tenido, esta semana también le vi ahí en una polémica tuitera con unas declaraciones ahí
1: Sí.
5: de Hassan y yo de lo que le conozco es un tío. No sé, tío, es un tío súper llano y súper normal y yo creo que se sacaron un poco de contexto las declaraciones.
1: Hombre, yo dentro, para no entrar, ya hemos entrado a lo largo de la semana las declaraciones, pero quiero puntualizar lo que he repetido hasta ahora. No creo que dijese ninguna mentira, ni en un tono excesivamente negativo. O sea, que Hassan no defienda, creo que lo llevamos analizando durante 2 años en programas deportivos.
5: ¿Sabes qué pasa? En el mundo del fútbol estamos tan acostumbrados a que el futbolista no diga nada. Que las declaraciones sean totalmente prefabricadas, que en el momento que se hace una declaración que conlleva una opinión, pues se tiende a extrapolar o a hacer el análisis de que esa opinión es una crítica. O sea, que no pasa nada, tío. Que Hassan tenía otras cosas buenas, tío.
1: Claro,
5: Era un firulais, ¿sabes?
1: claro,
5: Era
1: claro.
5: probablemente de los jugadores más divertidos de ver del Oviedo.
1: Yo sin
5: Pero
1: duda, top 3 de los que
5: una
1: yo he
5: cosa.
1: visto en 21 años.
5: Pero una cosa no quita la
1: No
5: otra,
1: quita la
5: ¿sabes?
1: otra,
5: O sea,
1: para
5: quiere decir
1: nada.
5: que él no está diciendo, Hassan es un tío que no es buen profesional o no está comprometido, ¿no? Él te dice que su forma de entender el fútbol es una forma de entender el fútbol, pues que el campo está más inclinado. Ya
1: Y es
5: está, ¿sabes?
1: totalmente
5: Que.
1: lícita ambas lecturas del fútbol.
5: Luego ya está, tío. Es que se tiende, muchas veces yo creo que el aficionado tiende a ver como lo que un jugador dice como si fuese, pues eso, tío, una crítica. Al compañero, y es como que no, tío, que yo también he visto a gente que le ha sentado fatal en Twitter las declaraciones, y es como, hostia, y que le daban una cera a Dani, pero que flipas, tío, y digo, a ver, relájate, tío, relájate, que yo creo que las cosas se sacan a veces un poco de. Se sacan de madre, ¿entiendes? Y creo que él no era con esa intención, y como tú dices, deportivamente se sostiene lo que dijo, o sea, no es una.
1: Claro.
5: Digo, si tú analizas fríamente, si era lo que era, es como. Como cuando estaba enfadado con Paunovic porque le dejó en el banquillo. Y, tío, pues eres un pavo anárquico, con las cosas de un jugador anárquico, que para lo bueno, para revolucionar un partido, para. Y si tú haces un vídeo de highlights de Hassan en el Oviedo, te salen unos buenos highlights, ¿entiendes? Pero hostia, pero es que el fútbol no son highlights. Entonces, en una
0: Totalmente.
5: plantilla, claro, y él está también, lo está juzgando un tío que supuesto es el que sufre que haya compañeros que corran menos hacia atrás. Entonces hay que ponerse también en esa posición, ¿sabes? De hostia, yo me quedo vendido en primera división, y en primera división te hace un hijo cualquier extremo. Cualquier extremo,
0: Sí,
5: ¿entiendes?
0: sí,
5: Te
0: sí.
5: coge un extremo y los laterales sufren. Y Nacho Vidal el año pasado parecía muchísimo peor jugador que hace 2 años. Y es que, claro, hostia, hay muchos saltos de nivel, ¿entiendes? Y creo que, no sé, tío, ahora meta si Nacho o él, que peine un balón ahí de cabeza en el área y que meta uno. Tomad
0: A
5: por
0: ver,
5: culo.
0: ojalá, ojalá, ojalá que sea así. Para concluir, antes de que nos regales un par de estrofas, si se puede, quería preguntarte la última cábala, el último pronóstico que nos dejas, que es ¿cómo cree Javi Robles que va a acabar el Real Oviedo esta temporada?
5: Mira, yo soy muy. A mí me mola mucho el playoff. Me mola
0: Sí,
5: mogollón.
0: sí,
5: Yo sé que
0: sí,
5: es una
0: sí.
5: agonía para. Pero yo firmo meternos sextos en la última jornada. Sexto.
0: Buah, mi
5: Venir
0: corazón creo que no da para tanto, ¿eh?
5: de abajo, temporada rara, no sé qué, octavos, novenos, no estamos cumpliendo las expectativas, meternos sextos y en el playoff venir de abajo arriba y ascender.
0: Yo,
5: Yo
0: como
5: firmo.
0: todos los que habéis firmado playoff, voy a reiterarlo para cuando escuche este fragmento mi jefe, que si no escucha el programa, se lo pasaré. Si hay playoff, vete firmándome la baja, yo no aguanto en el programa. Para que
5: Que
0: sea
5: sí,
0: consciente.
5: que
0: Voy a
5: sí,
0: ir,
5: que sí. Bueno,
0: yo no aguanto un poste.
5: un playoff, acabar en junio, cuando todo Dios está de vacaciones. Tú sabes, yo qué sé, tío, jugarte el ascenso contra algún equipo así, porque luego en el playoff se va a meter algún histórico, o sea, rollo, algún equipo de los gordos se
0: Sí.
5: meterá, pero seguro que alguno de los que ha bajado, un Mallorca de la vida o lo que sea, igual hace una temporada de mierda, pero tú
0: Puede
5: sabes,
0: ser, puede ser.
5: un partido allá, a tener que ir, yo qué sé, al plantío, a Burgos, ahí a jugarte el puto ascenso, y que vayan 8.000 de Oviedo, ¿sabes? Y ascender allá. Buah, yo firmo. Eso lo firmo, vamos.
0: Estaría guay,
5: Con
0: estaría
5: los ojos
0: guay.
5: cerrados.
0: Pues Javi, muchas gracias por darnos tu perspectiva y experiencia con el Real Oviedo y del Real Oviedo actual y si fuese posible que nos regalases unos segunditos de escuchar esa voz que tanto nos ha acompañado estas últimas temporadas, te lo agradeceríamos mucho.
3: Vamos.

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1: Hoy, y como cada día desde el año 2009, se celebra el Día Internacional del Coco. Ya me oyen, sí, el Día Internacional del Coco, o como suena mejor en inglés, el World Coconut Day, cuanto ha hecho mucha chalanui por nuestra comprensión del inglés con ese coconut. Pero, ¿por qué hacer un Día Internacional de una fruta tan tonta como el coco? Una fruta además tan infravalorada por muchos, todos aquellos cuantos rechazan su refrescante sabor o su mera importancia, el tan difícil de abrir, tan lleno de agua, sin más, tan coconut. Tan triste es el coco para algunos, que si pensamos en un náufrago, pasando el tiempo en una isla remota, lo hacemos siempre coronado por un cocotero en el centro, ¿verdad? Y a veces teniendo que sortear las

peligrosas caídas de su fruto cuando éste se decide a caerse sobre la cocorota de uno. Pero verán, en esta Asturias se oye, si algo nos caracteriza es que siempre nos gusta mirar a los sectores más margis, ¿eh? Reivindicar todo lo bueno que se esconde tras alguien o algo sobre lo que pesa el prejuicio, el más profundo de los prejuicios. Y para prejuicio, ya lo ven, el de los pobres coconuts, que en realidad si tienen Día Internacional es porque son un elemento fundamental para las economías de muchos países. En 1969 se fundó la Comunidad Asiática del Coco, rebautizada después como Comunidad Asiática y del Pacífico del Coco, al incluir también a naciones del Pacífico. Fundamental es el coco para las economías, por ejemplo, de Vietnam o de Kenia, de Indonesia y de Malasia, de Filipinas, de la India o de Tailandia. Fruta importante es, pues, el coco, sin el cual no habría coquitos ni los náufragos calmarían su sed. Porque a pesar de gozar del beneplácito de todos los románticos por su belleza, sin embargo del mar, de lo que es el mar, no se puede, amigo, aprovechar ni una sola gota de agua si acabas de naufragar y estás en una isla desierta. Y lo más importante para las muchachas de mi generación, ¿eh?, lo convendrán conmigo, que sin el coco tampoco hubiéramos disfrutado nuestra juventud del Noix de Coco de Yves Rochard. ¿Se acuerdan de aquel olor punzante por demás? ¡Ay, cómo olvidarlo! Él no lo ha olvidado, aunque tiene pinta de ser de los que preferían el de mora. Yo no sé por qué, pero me da por ahí. A los mandos del sonido, Rubén Morillo. A él le veo más cara de ser de los del de vainilla. No me pregunten por qué, será porque es el más dulce de todo el equipo. A la producción y voces, David Rionda. Y ella, ay, ella no sabe ni de lo que estamos hablando, porque esos perfumes dejaron de existir cuando ella empezaba la primaria, la producción. Irene Faza. A mí, la verdad, es que me gustaban todos. Los iba compaginando y a veces me los ponía hasta la vez. Y les cuento también que este miércoles en Asturias se oye Paco Álvarez. Nos cuenta su experiencia como uno de los últimos insumisos en sufrir penas de prisión en Asturias por este motivo. Él lo hizo, por cierto, con una máquina de escribir bajo el brazo. Lala Parancar nos dará a conocer a la escritora Ana Bronte y escucharemos de sus propias palabras las trayectorias de Jorge Alonso Molina, de José María Aladro y Cosino Fernández, el colectivo Asturbania. Son las 9:05 de la mañana y hoy Asturias se oye así.

0: Miren, se lo confieso, si estamos escuchando una canción de Bananas que no tiene nada que ver con la introducción, es porque de Cocos tampoco hay canciones, por lo menos que yo sepa. Entonces, bueno, pues de Fruta Tropical a Fruta Tropical, pues bueno, más o menos lo mismo, ¿no?
1: Luego soy yo, Luego soy yo el que coge las cosas con pinzas. Buenos días.
0: Buenos días, David Rionda. Es que no hay ni una sola canción dedicada a los Cocos. Es como a los nombres. Hay nombres a los que hay muchas canciones dedicadas, ¿no? Lucía, de Joan Manuel Serrat, Laura, Laura se fue.
1: Sara. ¿Y por qué no hay Rubén?
0: ¿Y por qué no hay Arantxa?
2: Hay muchas, sí, sí.
0: A Dilaila, incluso hasta Dilaila tiene una canción. Pero las Arantxas, nada, absolutamente nada. Pues los Cocos tampoco. Así que hemos tenido que recurrir a las Bananas con esta canción del grupo Bensatumba et son orchestre, ojo ahí, sí, con, sí, el, sí, con el francés, cual, que sí, manejo, sí, sí. Que sacó esta canción allá por la década de los 50 o 60, no está muy claro.
2: ¿Cómo se llama? ¿Cómo se llama? ¿Otra vez?
0: Bensatumba et son orchestre.
2: Claro.
0: Es que esto es dificilísimo. ¿Cómo se dice orchestre?
2: Yo creo que si te lo inventas da igual, o sea, porque suena como tal...
1: Pero la culpa ya es tuya, ¿para qué te compliques? Pudiendo poner... Toma mucha fruta fresca de Bon Bon Chip.
2: También mía, es verdad.
1: Con lo fácil que se dice Bon Bon Chip.
0: Pero eso tenía menos que ver, porque se refería a la fruta en general. En manzanas general. También, claro, claro, no a la fruta tropical. Y en los años 90 se convirtió en un éxito gracias a un anuncio de Peugeot. ¿Lo recordáis?
1: Sí, de hecho, Rubén Morillo y yo muchas veces hablamos de los anuncios de coches de los 80 y 90 porque nos hacía muchísima gracia.
0: Bueno, este tampoco es que tuviera mucha gracia. Sería una iguana así de repente.
2: Lo tengo por aquí, ¿queréis escucharlo?
0: Venga.
1: A ver.
2: Mira.
3: El único ABC. El doble airbag. El único. Tren trasero automático.

0: Cosas, hay un anuncio, yo no recuerdo.
1: Creo que es el Renault 11.
0: Esto lo hemos mencionado en más de una ocasión.
1: O Renault 9.
0: Jugando un partido de béisbol en los coches. Y es un coche haciendo pues lo típico de correr hacia la base. Y ves que hay gente, humanos, de verdad, a centímetros escasos de un coche de una tonelada derrapando que le puede matar isofacto. Pero se hacía así.
1: Ese anuncio es tremendo porque ves como el coche, como la rueda del coche derrapa a escasos centímetros de la cabeza de una persona.
0: Sí, sí. ¿Cuándo se la
1: vio? No le aplastó la cabeza de milagro.
0: Pero bueno, te ponían esa imagen había. Y tú tampoco reparabas en que podía morir esa persona porque te decía fuerza vital.
2: Claro, entonces, y decías tú, entonces ya, pues nada, pues todo resuelto.
0: Y molaba mucho porque decían, ahora 120 caballos. Y decías tú, pero si no pesa una mierda el coche, es que te puedes matar con eso.
1: Elevalunas eléctricos.
0: Tubo de escape.
1: Espejo había retrovisor.
0: Es verdad, sí, eso.
1: El espejo retrovisor del acompañante era un extra, entonces.
0: Era terrible.
1: Era un extra. Sí. Es alucinante. Yo recuerdo ser niño y estar absolutamente maravillado con el cierre centralizado del primer coche que tuvo cierre centralizado que hubo en mi casa. Y yo veía aquello como si fuese auténtica magia. Estaba
2: alucinado.
1: Y los
2: cinturones de los asientos traseros. Yo recuerdo el primer coche que llegó a mi familia con cinturones en los asientos traseros y aquello era como, bueno, ya no saben qué inventar.
1: ¿Para qué?
2: ¿Qué tiempos,
1: ¿y esto para qué?
2: Pero teníamos de todo. Teníamos acción en los anuncios de coche, teníamos humor, teníamos también cierto erotismo. Si recordáis el anuncio del Citroën Xara, el primero que salió, que era con Claudia Schiffer, y Claudia Schiffer se dejaba las braguitas, se dejaba el tanguita.
1: Ah, ¿sí?
0: Dentro no me acuerdo de esto.
1: No me acuerdo.
0: Sí recuerdo
1: a Joaquín Cortés bailando sobre un Seat Toledo.
2: Joaquín Cortés, ¿qué sería de él?
0: Yo me acuerdo mucho del primero que de serie venía con aire acondicionado, no era climatizador todavía, que fue el Twingo. De la gama así más accesible que tenía Renault, el Twingo. Y no sé si recordáis el anuncio, que era un niño comiendo un helado dentro del Twingo y miraba hacia la ventana y había un señor que estaba comiendo otro helado, se le derretía
1: cierto.
0: Y tal. Y era el Twingo, sí.
1: ¿Y no hubo también un Seat Ibiza Mecano? Y aparecía Mecano anunciándose ese coche.
0: Yo creo que hubo un Seat que llevaba una pegatina, pero no recuerdo.
1: Mecano, sí. Era Seat Ibiza Mecano, sí. Y evidentemente aparecía Mecano cantando y bailando al lado del coche. Sí, sí.
2: Qué apasionante.
1: ¡Ay, qué tiempos!
2: Qué apasionante mundo el del
0: marketing.
2: Hablando
0: del tiempo.
2: Hablando del tiempo.
0: Muy bien, ¿cómo enlazas?
2: No nos perdamos en las mieles del marketing. Territorio apasionante. Y escuchemos a Irene Faza decirnos qué tal día va a hacer hoy.
3: Muy buenos días, Arancha. Vamos col parte meteorológico Paguay, miércoles 2 de septiembre, donde nos espera una jornada bastante prestosa. Para el occidente de Asturias vamos a tener cielos mayormente soleados ya dende pela mañana, con máximes que van a alcanzar los 22 grados y mínimes que van a rondar los 17. En el centro asturiano vamos a tener alternancia de sol y nubes con temperaturas que van a moverse entre los 14 de mínima y los 25 de máxima. Y en el oriente asturiano vamos a tener una jornada similar al centro con nubes y claros. Las mínimas van a estar en los 17 grados y las máximas en 23, sobre todo en las zonas de costa. En general vamos a tener un día estable, sin precipitaciones y con temperaturas muy agradables.
2: Bueno, día estable y temperaturas agradables. Me mola porque de lo poco que me gusta a mí del verano, con sus altas temperaturas y sus precios elevadísimos, es el poder comer frutas tropicales.
0: Ah, está bien.
2: Bananas, sí. Aguacates, ahora, mangos, me encanta el mango.
0: Una cosa que
2: el
0: se
2: helado
0: ha hecho
2: de mango, qué maravilla.
0: Que no me gusta, que es que como todo se ha industrializado de tal forma, ahora te venden fruta cortada en cajas de plástico y caray, es que no hace falta meterlo todo en plástico,
1: Ya lo decía Bombón Chip, toma fruta fresca. Tiene que ser fresca la fruta.
2: Ya esta referencia ya fue comentada.
0: Sí. Pero haz hincapié en ella.
2: Se insiste.
1: Hay que incidir.
0: Pues eso, que ahora en muchos supermercados te preparan ya una macedonia para que la puedas consumir, vamos, así, ¿no? Entras en el supermercado, la compras y te la llevas, pues eso, a dar una vuelta. Y viene así precortada con muchas frutas tropicales que antes no veíamos, pero ahora esto de la globalización, los invernaderos y este tipo de cosas, y los transgénicos y supongo que los bichitos, estos que menciono yo siempre, permiten tener fruta todo el año y de latitudes que no nos corresponden.
2: No me quites la ilusión, Rubén Morillo, por poder comer un aguacate en cualquier momento.
0: Lo siento,
2: del año.
0: Pero no es así. Por cierto, que el otro día escuché que no sé qué aguacate, no voy a decir la marca, quiero recordar que es supermercado.
2: Hay marcas de aguacates.
0: Pero era un señor que criticaba que el aceite que usaban para hacer el guacamole de no sé qué marca, no lo voy a decir. Era aceite que es el mismo lubricante que llevaban los barcos. Claro, a mí esto me sonó

0: súper raro.
1: Un señor con mucho tiempo libre, por otro lado.
0: Bueno, pero esto es inviable. Y hablaba del aceite, creo que era de navina y tal, que hay una parte que se puede refinar para consumo humano, porque es muy buen conservante y toda esta historia, pero que hay una parte que se produce de otra forma, o no sé muy bien cómo se gestiona, cómo se produce. O cómo
1: esto
0: se...
1: tiene un equipo de investigación, ¿eh?
0: Sí, sí, sí.
1: Hay que avisar a Gloria Serra.
0: Y que servía para lubricar los barcos, partes del motor de los barcos. Sí.
2: Bueno, quedé un poco aceite sostenible.
0: Pues yo como mucho guacamole, que me gusta mucho. Caray, no sé, me llevo un poco de susto de eso. No, no me gustó.
2: Rubén Morillo come mucho guacamole. A mí me gustan las bananas.
0: ¿Sabes el problema que tiene?
2: Rubén Rionda, tío.
1: Rubén Rionda y David Morillo.
0: Guacamole es que caduca muy rápido.
2: Es verdad, sí, enseguida se pone... Problema.
0: Se pone pocho muy, muy rápido.
1: Enseguida yo soy muy de plátano.
2: Tú eres de... Ah, tú también eres de fruta tropical, ¿no?
1: Sí,
2: fruta
1: nacional. Me gusta mucho el plátano y yo creo que las dos frutas que más consumo son plátano y manzana.
0: Plátano, ¿eh? No banana, plátano, ojo.
1: Plátano. Plátano de Canarias.
2: Plátano, es verdad. Sí, porque el plátano es más suavino que la banana.
1: Sí.
2: Por cierto, yo quiero hacer aquí una reivindicación, aquí que tenemos tiempo libre a fondo. Quiero hacer una reivindicación, pues, joder, a mí me parece importante. Yo como admiradora del plátano y de la banana también, o sea, me encanta, me encanta el olor, me encanta el sabor, me encanta...
1: Sabes que es una fruta, ¿no? Que no vive, no...
2: ¿Cómo que no vive? ¿Cómo
1: bueno,
2: que no? Perdón,
1: bueno, sí, vive,
2: perdón,
1: vive.
2: Perdón.
1: No, pero es que dices admiradora del plátano y me imagino un plátano hablando y con
2: ojos. Pues sí, porque de todos los frutis, además mi favorito también era mochilo.
1: Bueno,
2: ¿cómo que no vive?
1: Cierto es. Tiene sentido que sea mochilo porque Pincho era un poco pesado.
2: Es muy pesado.
1: Y el cactus, que, ¿cómo era? No, gazpacho, que era la piña. Era un poco pesado.
0: Y Pincho
1: que
0: era el cactus.
1: Pues era un cactus. Que tampoco pintaba mucho ahí.
2: Y
1: luego la probe guaja que iba con ellos.
0: Cumba,
1: que,
0: ¿no?
1: Sí, Cumba.
0: Cumba. Sí, sí.
1: Cumba. Los Fruitis, año 1990. También hablamos, Morillo y yo, mucho de esta serie.
0: Hombre, está muy bien, ¿eh?
2: ¿Y quién no?
0: Bueno, está muy bien. A ver, está muy bien para los niños. Visto con los ojos de un adulto, es terrorífica. O sea, yo...
1: Bueno, pero fue pionera, ¿eh? Mira, estoy leyendo que fue la primera serie animada de la historia en ser digitalizada y coloreada usando 8 bits. Su creador, Anthony Dokon. Utilizó un software propio. Inventó un software para economizar los recursos y que la serie fuese muy rentable.
2: ¿Esto qué quiere decir? ¿Que fue pitando los frites con el cubo este del Paint? ¿Os acordáis del cubo del Paint?
0: Sí.
1: Pero si te fijas, la serie sigue siempre un mismo patrón y eso lo hablábamos Morillo y yo. Tú ves los frites y de repente son los tres caminando, primer plano de uno. Los tres caminando, primer plano del otro. Los tres caminando, primer plano del tercero. Los tres caminando. Y así va sucediendo el episodio.
0: Es que yo creo que tampoco
1: tiene
0: somos
1: que ser rentable por narices.
0: No somos conscientes del trabajo que debe llevar. Disney tiene mucha gente trabajando, pero una empresa, en este caso, que era española, Dokon, que lo tenían que hacer todo en casa, por así decirlo, claro, pues tendrían, lo que dice David, un primer plano de la piña hablando, un primer plano del plátano hablando, y eso lo repetían metiendo por dentro los diálogos y otros planos así, accesorios, de ellos caminando, ellos quietos y poco más, ¿no?
1: ¿Y el alcalde era un fresón?
0: ¡Es verdad!
1: El alcalde era un fresón, hay que reparar en esto, que tiene mucha amiga. ¿Por qué un fresón el alcalde? Pero bueno... Podría ser una manzana, jolín, que es más asturiano y sería un guiño a nuestra tierra.
2: Ya, es verdad. Bueno, pero las fresas también se dan muy bien aquí en Candamo.
1: Ya,
2: ¿eh?
1: También es verdad.
2: En Candamo también tenemos muy buena fresa.
0: También, sí.
2: Tenemos muy buena fresa en Candamo, había muy buena fresa y muy buenos plátanos también en los Fruitis, pero quiero pedir desde aquí, desde este pequeño foro que me da la RPA, ¿por qué los yogures líquidos tienen que ser necesariamente siempre de plátano y de fresa? Pero luego hay de fresa nada más, porque no hay de plátano solo, o los zumos también, porque hay zumos de plátano y fresa, pero no zumos de plátano nada más.
1: O sea, tú quieres yogures bebibles de muchos sabores.
2: No, yo los quiero de plátano, fin.
1: Ah, ya está, bueno.
2: De plátano, nada más.
0: Es verdad, que los líquidos, o sea, de los otros hay gama, vamos, infinita, pero es verdad que de los líquidos, ahora que lo mencionas, yo creo que solo hay naturales. Igual hay algún tropical mezcla raro y de fresa, pero no puedes elegir individualmente de sabores.
1: Sí, al menos no hay de coco.
0: Menos mal.
2: Y de coco, no. ¿Cómo que menos mal? Bueno.
0: Y luego, a ver, ¿por qué yogures de limón?
2: ¿Por qué? O sea, si son
0: tan solo ricos. Los yogures de limón solo se fabrican para hacer los bizcochos. Punto.
2: No es verdad.
0: Punto. O sea,
1: yo creo que está mejor, yo de hecho creo que está mejor el yogur de limón que el yogur de fresa.
2: Yo creo que sí.
1: Sí. Aquí hay dos bandos muy claros, ¿eh?
0: Yo el yogur de limón...
2: Refresca mucho,
0: no lo veo necesario, salvo, como digo, para la elaboración de bizcochos, pasteles, etcétera. Sabéis lo del color de los yogures de fresa, ¿no? Eso ellos os lo han dicho más de una vez, ¿no?
2: Lo del carmín, lo de que se hace aplastando cochinillas.
0: Exacto, cochinillas sí. De la humedad, ¿no? Bueno, en fin, pues nada, ahí toméis vuestros yogures de fresa.
1: ¿Pero quién te ha dicho que yo como yogures de fresa?
2: No, estamos defendiendo la fresa. No,
1: estamos defendiendo el yogur de limón.
2: Y el de plátano.
1: El que has dicho lo del yogur de fresa eres tú.
0: Bueno. No, yo por contraposición.
1: Este debate es absurdo.
0: Tú has dicho que es mejor el de limón que el de fresa.
1: Yo dije que es mejor el de limón que el de fresa, sí.
0: Eso.
2: Efectivamente.
0: Por lo cual,
1: y tú has defendido al yogur de fresa.
0: Porque lo introdujiste tú en la conversación. Fuiste tú el que dijiste, no, está mejor que el de fresa.
1: Eres tú el que dijiste que el yogur de fresa mal.
0: Pon orden, Garacha, por Dios.
2: Este programa se rompe por culpa de los yogures.
0: Por Dios.
2: No le añadan fresa al yogur de plátano, por favor. Bien, los titulares de la prensa seria. Tenemos una buena noticia para la Cofradía de Pescadores Santa Ana de Llanes. Lo cuenta esta casa, lo cuenta la RTPA. La Cofradía de Pescadores Santa Ana de Llanes, premio al Pueblo Ejemplar de Asturias 2026. Llanes es desde hoy un pueblo de pescadores ejemplares. El reconocimiento les ha pillado faenando en la mar y lo hacen extensivo a todo el sector pesquero asturiano. 8 siglos de tradición marinera, la defensa de la pesca artesanal y la conservación del medio marino avalaron su candidatura. La Cofradía es también un ejemplo de actividad social y cultural. Entre sus proyectos está la ruta del Paseo de la Princesa Leonor, un recorrido por el que esperan que pasen los reyes de España y la princesa de Asturias durante su visita a Llanes, un premio que los llaniscos sienten también como propio. El alcalde Enrique Riestra espera que la visita de la familia real sirva para que Felipe VI, Leticia y la princesa Leonor se lleven una buena imagen de Llanes y de su gente. El jurado del Pueblo Ejemplar ha valorado su trabajo por la sostenibilidad, la innovación, la solidaridad, el estudio y la difusión de la cultura pesquera y la eficiencia en su modelo de gestión. Además, reconoce con este premio a todas las cofradías de pescadores y a sus gentes. La subasta diaria de capturas, destacada por su compromiso con la pesca sostenible por National Geographic, las fiestas de Santa Ana o las diferentes jornadas gastronómicas son algunas de las muchas actividades de promoción que realiza la Cofradía de Pescadores de Santa Ana. En el comercio, el Palacete de Capua en Xixón será un centro urológico de referencia nacional y un centro universitario, lo asegura Insuas Urología, quien aspira a dotar el histórico edificio con la que será la primera unidad de telecirugía robótica de España. Negocia colaborar con la Universidad Europea y la Alfonso X. Según ha explicado a El Comercio el doctor Rodrigo Gil, uno de los socios de Insuas, se trata de un concepto único de clínica urológica especializada de la que en España no hay referencias similares, dice, enfocada en dos aspectos fundamentales. La práctica clínica, por un lado, que sería ampliar el número de consultas, hacer quirófanos ambulatorios, y por otro lado, la parte docente, que sería la más especial y la única. La más única. Queremos intervenir en todas las fases de la formación urológica para tener una docencia integral, explica, al tiempo que aclara que tanto él como sus socios, los también urólogos Iván González y Guillermo Cruzeira, tienen una dilatada experiencia en el ámbito formativo en colaboración con otras instituciones. Pensamos que había llegado el momento de cambiar nuestro concepto de ser una clínica que presta servicios urológicos a ser un centro que integre la formación y la clínica, comenta Cruzeira, y para ello necesitábamos un entorno apropiado y ese entorno nos lo da El Martillo. Es uno de los titulares que nos trae El Comercio hoy. Ya en el plano nacional, El País, Marlaska exige al director de la policía que aclare si el cuerpo tiene información de que Marruecos estuviera tras el asalto masivo a Ceuta. El titular de Interior asegura en una carta a Pardo Piqueras que desconoce la información entregada a la Audiencia Nacional sobre la implicación de gendarmes marroquíes en los hechos del 30 de julio. La unidad de inmigración de la Comisaría de Extranjería ha remitido un informe a la Audiencia Nacional comunicando que la entrada de unas 70.000 personas el pasado 30 y 31 de julio pudo estar planificada para colapsar el acceso fronterizo. El contenido de dicho informe, que se ha entregado ante la magistrada María Tardón, adelantado por El Español, expone que gendarmes marroquíes, a las órdenes de agentes de paisano, guiaron a los inmigrantes con el fin de colapsar el sistema fronterizo. Según confirman también fuentes policiales al español, dicho documento analiza con detalle todas las imágenes y vídeos que se han visto sobre el terreno, una información que el ministro Grande Marlaska desconocía, de acuerdo con el oficio dirigido al director de la policía. Y por último, en el diario leemos: la ONU alerta de que la temperatura del planeta superará pronto el límite de seguridad de 1,5 grados. Es inevitable, dicen. Un informe de la organización apunta a que una acción insuficiente lleva a rebasar temporalmente el umbral que evita los peores impactos del cambio climático, pero que es posible rebajar la temperatura si se recortan las emisiones de gases. Los cálculos del Programa de Medio Ambiente de la ONU hablan de un cercano pico de las temperaturas que oscila entre los 1,8 grados centígrados y los 2 grados por encima de lo que se registraba antes del comienzo de las emisiones masivas de CO2 a la atmósfera de actividades humanas, especialmente por el uso de combustibles fósiles como el carbón y el petróleo.
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2: Le conocemos por ser uno de los escritores más talentosos de nuestra tierra, con obras como Los jardines de la Yuna o Yuz Agostu, pero como todos los grandes de la literatura, su propia vida es también apasionante. Paco Álvarez fue uno de los últimos insumisos en ingresar en la cárcel por este motivo, allá por 1996. Lo hizo, por cierto, con una máquina de escribir bajo el brazo. Hasta ahí llega la pasión o la pulsión por escribir y por informar. Muy buenos días, Paco, ¿qué tal?
4: Buenos días, Arancha.
2: Hoy, tú cuando llegues como periodista a El Comercio, que ya justamente en ese tiempo que reflexes también a tocar ver a novela, ¿no? ¿Verdad? Más precisamente, cosas que facer en sesión cuando estás muerto, el movimiento de la insumisión está entamando a esparderse per España, está entamando, digamos, a salir los medios de comunicación. Los primeros presos entren a la cárcel y tú, yes, quien vas a cubrir todas las manifestaciones y llegues a entrevistar también a Carlos Gigi Fermo, que creo que fue la primera entrevista a insumisos presos que se hizo en Asturias, por lo menos, y también quizás en España. ¿Tú plantear este en antes, para ti mismo, el tema de la insumisión, o es el momento en el que lo descubres?
4: No, bueno, en principio, siguiendo un poco la línea de lo que acabas de comentar, el movimiento de insumisión sí que es eminentemente noventero, ¿no? Ahora sí, que estamos usando el término ochentero y noventero, pues sobre todo con un matiz musical, desde el punto de vista social y sociológico, fue en la década en la que español el movimiento de insumisión aquí en el Estado español, aunque es verdad que ya venía tiene raíces años mucho más allá, mismamente tipos del régimen franquista. Sí. Y yo siempre lo digo, que yo fui insumiso por contagio. A mí contagiaron los insumisos. O sea, yo iba a decir que me tocaba cubrir aquello. No, cuando dices que te toca cubrir, parece que hay una obligación, ¿no? Sí. Yo quería cubrir el tema de las movilizaciones sociales para el periódico, para el comercio. Y además tengo que decir que tuve la generosidad del director de aquella del periódico, de Francisco Carantoña, que yo era un hombre que, evidentemente, soy ideario, no coincidía
2: para
4: nada con la insumisión. Sí, bueno, tampoco, yo era un paisano liberal conservador, por decirlo así, ¿no? Pero yo no tuve mayor libertad ejerciendo como periodista que la que tuve con él. Era una persona que, además, recuerdo una vez que en una charla con él, la última que tuve, poco tiempo antes de que morriera, fui a visitarlo al hospital. Esto no lo conté nunca, ¿no? Y recibióme con un cariño, una sonrisa cuando me vio llegar, y dice: hombre, aquí está el redactor de Les Causes Perdides, ¿no? Pero él decíalo con cariño, ¿no? Porque él era el primero que daba la cara por mí, dio la cara por mí. Recuerdo más de una ocasión que hubo algún conflicto, precisamente en una ocasión cubriendo una movilización de insumisos, hubo un conflicto con la policía, con la UIP, la Unidad de Intervención Policial, los antidisturbios, que me retuvieron. Yo estaba trabajando y era un hombre muy, muy leal con la gente que trabajaba para él, ¿no? Entonces yo tengo que, lo primero es ese reconocimiento y ese agradecimiento. Yo sí que fui pionero en muchos aspectos en lo que fue cubrir la información del movimiento de insumisión. Por ejemplo, yo creo que ya era el único periódico de España, bueno, aparte de los que había en Euskadi, que ya el componente político era distinto, ¿no?, de algún medio de comunicación, pero que las informaciones, bueno, además sabráslo tú que ya es experta, ¿no?, en archivos periodísticos, y el caso concreto del Comercio. Yo citaba a los insumisos que entraban en prisión como presos de conciencia, porque ya es lo que quieren. Entonces yo empecé a cubrir aquel movimiento como cubría otras cosas que otros redactores no querían. La gente iba un poco a los grandes temas, y que a mí ya lo que daba sentido a la mi vocación como periodista, ¿no? Yo marché a estudiar periodismo a Madrid, a la facultad a la Universidad Complutense, pero con esa idea de recoger historias, de dar voz a la gente que menos voz tiene, no para entrevistar ministros ni cosas de estas, que también me tocó y hacíalo con toda la profesionalidad. Pero a mí lo que me prestaba era eso, y era cubrir pues el movimiento ecologista, llevábalo yo, los sindicatos del profesorado, las movilizaciones de distintos colectivos sociales, todo el entramado de organizaciones no gubernamentales, y también pues empecé a a cubrir a dar cancha informativa al movimiento de insumisión. Pero yo al principio era un colectivo al que no entendía. Yo falaba con ellos, decía, mira, parece muy respetable y muy valiente lo que estáis haciendo, pero yo la idea que tengo es hacerme oxetor, hacer la prestación social sustitutoria. Y bueno, fue una charla con ellos, con grandes compañeros de lo que era la ACAI, la Coordinadora Asturiana por la Insumisión, que además yo creo que no había un nombre mayor que este, ¿no? Por lo que impliquen las siglas CAI y lo que significa en asturiano. La calle, calle. La sí. calle, ¿no? Y donde los insumisos libramos las movilizaciones y la lucha para ganar la simpatía de la opinión pública asturiana, ¿no? Entonces, fue un proceso rápido, pero yo no partía de las posiciones de la insumisión, ¿no? Y al poco tiempo ya tuve lo claro y a partir de ahí pues ya di el paso.
2: Ya conociste el movimiento y ya decidiste que esa era la vía, ¿no?, que debes seguir. Paco, cuando debes cubrir esas primeras manifestaciones que fueron, por lo que uno aprecia, ¿no?, los archivos de la hemeroteca, fueron multitudinarias, muchas veces ni siquiera aprobáis, ¿no?, por delegación, pero siempre pacifiques y siempre multitudinarias. ¿Tú cómo recuerdes ese sentir de la xente? Falamos ahora de la xente en general, no solamente de los los militantes, ¿no? ¿Cómo recuerdas el sentir del pueblo en aquellos primeros momentos?
4: Pues fue fundamental el apoyo social. Yo de aquella más, sobre todo el tiempo que pasaba en la cárcel, tenía yo en la celda, en la mía celda de Lempares, tenía de ellos cartelos y había una cita literaria de Pablo Neruda que dice: no me siento solo en la noche. En la oscuridad de la noche soy pueblo, pueblo innumerable. Y realmente los insumisos sentíamos que éramos, representábamos una parte del sentir importante de la población. Aquí es movilizaciones, como decías tú, eran pacíficas. Esa era una de las señas de identidad de la insumisión. Nosotros no queríamos, respetábamos y mesmamente participábamos en otro tipo de movimientos sociales, sindicales y demás, pero el planteamiento nuestro de visibilidad y de movilización y era hacer actividades muy muy vistosas, muy folclóricas. En algún caso salíamos antrochados, salíamos disfrazados a la calle. Pues acuérdame cuando entró un compañero en prisión que fue por las fechas de Navidad, pues la calle organizó un simulacro de cena de Nochebuena y delante de los antiguos juzgados de Sion en la calle Pendespano, pues montóse ahí una cena y aparecieron unos cuantos compañeros ahí con traseados, como si estuvieran pasando la Nochebuena o la Nochevieja, ¿no? Y el lema de la pancarta era: en Nochebuena, insumiso a la trena. Entonces intentábamos ganar la atención de la gente y yo creo que lo logramos a través de movilizaciones pues amables pero contundentes, porque al final muchas de ellas viven alrededor del ingreso en prisión de un compañero, ¿no? Cada vez que había un compañero con condena firme y con orden de ingreso en prisión, pues nosotros lo que evitábamos o tratábamos de evitar por todas las vías que lo detuvieran con nocturnidad ya le poseía, por decirlo así. Entonces, en el caso mío, yo por ejemplo, yo tuve unos días en busca y captura, tuvimos una filtración. Nosotros también teníamos en nuestro servicio de contraespionaje y de información. Entonces llegóme la onda de que ya el Suecia emitiera la orden de detención y yo tuve unos días fugado para entregarme a lo grande, ¿no? Y en ese tiempo más tuve la suerte de ayer invitarme al movimiento sindical asturiano, la última movilización que hubo en Asturias, unitaria, de todos los sindicatos, los grandes y los minoritarios que acababan el paseo de Begoña en Sixón. Los sindicatos convidaronme ayer yo el comunicado, sabiendo que yo ya estaba, bueno, a punto de entrar a la cárcel, ¿no? Y yo entré y salí de aquella manifestación de forma clandestina, pero claro, con 20,000 personas que había en aquella manifestación, pues tampoco era el sitio fallaíso para que la policía entrara a detenerme, ¿no? Claro. Entonces, bueno, son al final estas historias que recordamos con el paso del tiempo con bastante cariño, pero sobre todo y es fundamental, y esto entronca con lo que me preguntabas tú, el apoyo social. Estoy hablando del apoyo del movimiento sindical en este caso, pero el movimiento ecologista, el movimiento vecinal, por ejemplo, el movimiento feminista, y una cosa que me presta también poner en valor siempre, ¿no? Porque los feministas fueron fundamentales. Compañeros, yo, bueno, una de ellas que conocí más o menos en aquellas fechas, sigue siendo güey la mi mayor amiga, y los feministas estaban ahí en primera línea, ¿no? Cada vez que entraban insumiso, y porque ellos entendían, que también era una lucha propia, ¿no? Y era una, el militarismo que era una manifestación del patriarcado.
2: Sí, apoyo social va a llevar a que, andando el tiempo y en menos de una década, ¿no?, en los años 90, pues a finales, a mediados ya de los años 90, ya sabíamos que el servicio militar obligatorio ya era una cosa a extinguir, que iba a extinguirse en antes o después, magar de que, bueno, de que las autoridades del Estado español quisieran ayoñar más el proceso o no. Vosotros fuisteis los últimos insumisos que van a entrar en la cárcel, pero entráis en un momento muy especial. Yo recuerdo el titular tan guapo, tan prestoso que pusiste en el artículo que escribiste para Nortes va unos años, que decía aquello de soplaba un viento de libertad el día que nos encarcelaron. No sé si vosotros esperabais entrar en la cárcel en un tiempo tan, bueno, ya tan tardío, ¿no?, del movimiento.
4: Sí, a nosotros tocónos además justo a otro compañero, a Fernando y a mí, que entramos juntos en la cárcel el mismo día. La acción nuestra fue encadenarnos en el edificio de lo que ya era entonces la Comandancia Militar de Marina en Chisón, en Puerto Deportivo. Y tocónos un tiempo de transición política. En esos días fue, bueno, ganar a las elecciones un señor llamado José María Aznar del Partido Popular y estaba a punto de tomar posesión. Lo que comentas tú en el artículo de soplave mientras de libertad no era precisamente por gobierno.
2: No, la verdad es que no.
4: Por gobierno entrante ni por gobierno saliente, tengo que decirlo. Sí. Porque nosotros los insumisos, a quien nos metió en la cárcel fueron gobiernos socialistas. Sí. A partir de después, lo que decidieron fue modificar el Código Penal, y al final pues quedaba muy mala imagen, por lo que estamos comentando, por el gran apoyo social que teníamos los insumisos y la gente, además, mismamente gente que no compartía nuestro ideario, no entendía por qué nos metían en la cárcel. Y dice, pero bueno, vosotros qué hicisteis, ¿no? Acuérdome, una vez paseando por el patio de la prisión con un compañero, un preso social, un preso común, dice, bueno, ¿y tú qué hiciste? Digo, no, yo no hice nada, yo estoy aquí por no hacer nada. O sea, por no hacer algo, en este caso, por no hacer la misma, ¿no? Sí. Entonces había que blanquear un poco la represión al movimiento de insumisión. Entonces, en el nuevo Código Penal, lo que se impusieron fueron sanciones administrativas muy duras, que el movimiento de insumisión etiquetamos aquello como la muerte civil del insumiso, porque quitamente el derecho a percibir beques, ayudas públicas, a presentarte a trabajos de las administraciones. Y fue efectivo una parte de esa represión, porque había compañeros que, algún caso, muy pocos, pero compañeros que tuvieron que dar un paso atrás, gente que decía, mira, yo puedo, yo estoy dispuesto a ir a la cárcel, pero lo que no puedo es que me condenen a 12 años de inhabilitación, por ejemplo, para trabajar en una empresa pública, porque yo estudié magisterio, por ejemplo, ¿no? Y mi vocación y es ser docente de la pública. Entonces, digamos que cambió un poco. Pero es verdad que, bueno, soplaba viento en libertad, porque yo recuerdo, tengo grabado 30 años después, cumpliéndose 30 años del nuestro ingreso en prisión. Recuerdo perfectamente aquel día, Fernando y yo encadenados, la comandancia, viendo el mar. No podíamos ver el mar, porque había como unas 200 personas ahí manifestándose, ¿no?, apoyándonos. Gente muy conocido para mí, la mayor parte, gente que yo trataba como periodista, porque estuve dando cancha, pues, gente de Ecologistas en Acción, de la Coordinadora Ecologista de Asturias, de Andecha de Moces de Aldengue, de una montonera de Axur Las Segovias, la plataforma de solidaridad con el pueblo saharaui, de la que yo era miembro de la directiva y tal. Entonces, por una parte, notas el retorno, ¿no? Todo ese trabajo solidario que tú estuviste haciendo, notas el retorno y el cariño, el ciño de la gente, ¿no? Diciendo, mira, estamos aquí a pie de calle, a pie de obra, ¿no?, para manifestarnos y para darte tira. No me salía este término, para daros tira, un término minero muy muy prestoso, ¿no?, que se usaba en la mina, compañero, dame tira, como dice la canción de sí. Número.
2: Paco, tú... Hay un secreto, ¿no?, dentro de tu encarcelamiento, que no sé si mucha gente conoce. Sí que sabemos que fuiste los últimos insumisos de entrar en prisión, Wilger, Fer, tú, pero no entraste solos, tú entraste con la máquina de escribir.
4: Sí, eso La misma máquina de escribir, la vieja Olivetti Lettera 10, la 10. Bueno, estamos hablando de un tiempo que es lo mismo que comentaba yo estos días en las presentaciones de la mi novela. Cosas que pasan cuando te has muerto. Y era un tiempo predigital, ¿no? En aquellos tiempos no existían ni los, bueno, los ordenadores, sí. En el periódico ya trabajábamos con ordenadores, pero el ordenador portátil no era un electrodoméstico al alcance de la gente, ¿no? Entonces, bueno, yo trabajaba con máquina de escribir y

0: una máquina de escribir la mía a la cárcel y sí que recuerdo el momento ese cuando tenía la guitarra, hemos encadenados a la comandancia, tenemos ahí la mochila para que nos llevara la policía ya cuando soltaran las cadenas y tal con el equipaje nuestro, y yo tenía la máquina metida en una caja, entonces avisé a un insumiso allí y otro de los insumisos históricos que tuvieran la cárcel primero, y en un momento para preguntar si me dejarían meter la máquina en la cárcel. Entonces abrí para que lo viera. Entonces los fotógrafos de prensa ya un remolín de haciendo la foto, bueno. ¿No? Y recuerdo así en la Nueva España, más que no era el periódico para ir a trabajar, pero recuerdo un comentario muy cariñoso, ¿no? Y yo tengo que reconocer que me emocioné cuando lo vi en la cárcel, ¿no? Que decía que el periodista Francisco Álvarez, que entró en la cárcel con la máquina de escribir, ¿no? Ya, bueno, a lo mejor para la gente que no hay de este oficio, pues no, pero hay algo tan sencillo y tan obvio, pues ¿qué te vas a llevar a la cárcel? Pues la máquina de escribir, para seguir dando testimonio. Y yo en ese aspecto considero que fui una persona privilegiada, porque tuve la oportunidad de informar desde el otro lado de las Murias y las Alambraes durante un tiempo, quizás demasiado largo, ¿no? Porque al final pasamos ahí 12 meses hasta que nos soltaron la mitad de la condena, que era de 2 años, 4 meses y 1 día, pero yo fui en ese caso un testigo de excepción, ¿no? De lo que estaba pasando en la cárcel, y los dos mis primeros libros, en un libro de cuentos que se titula En pocas palabras y un libro de artículos periodísticos que tiene un título muy significativo, Patio de prisión, escribílos allí dentro, contando historias de compañeros, de presos sociales, presos comunes, gente que estaba pasando una situación muy muy dura, muy difícil. Estamos hablando de los tiempos en los que, por ejemplo, el SIDA y era una andancia, una pandemia mortal, ¿no? Y que estaba cebándose con gente de colectivos pues como el de los toxicómanos. Y ahí en la cárcel había muchos compañeros con SIDA, en algún caso en la estadía muy, muy avanzado.
1: Por todos ellos, vosotros rompisteis una llanza, porque como bien llevamos varios semanas, ¿no?, con los compañeros recordando, esta no era una lucha individual, sino una lucha colectiva que muchas veces pues también hacía que ayudaseis a esos presos seropositivos, por ejemplo, o entamáis, por ejemplo, una revista en la prisión, nun parastis quietos.
0: Sí, a mí faltaba mi tiempo. Yo cuando escribía, porque ahí comunicaciones vienen con las cartas, yo contesté como 1000 cartas y tenía las guardadas. Estaba poco que tuve que hacer una mudanza vital importante. Bueno, guardé una parte, pero guardaba todas las cartas que me escribían, contestaba las todas. Y había gente que se sorprendía y dice, yo no tengo tiempo. Sí, que estoy, nunca llegué tanto como tantos libros. Escribí los dos primeros libros allí, organizé un curso de asturiano, que se apuntaron, bueno, un grupín importante de presos, como 15 a 20 presos, payos y gitanos, y además gente que tenía como mucho interés, ¿no?, en conocer el asturiano a nivel básico. Una revista que Batulache, el nombre, si no recuerdo mal, puso Hilo Wirger, otro de los insumisos, y esa revista, bueno, sí la llevo el tiempo que tuve allí y va unos años descubrí que todavía existía. Creo que desapareció va 2 o 3 años. Pero bueno, de aquello era una revista que hacíamos pues, como de revistas de instituto de aquellos tiempos, fotocopiadas. No había medios digitales, ni tampoco posibilidad de acceso a medios digitales. Y Wilhelm, por ejemplo, estaba echando un hábito en clases de alfabetización, sobre todo con compañeros gitanos. O sea, nosotros al final allí estuvimos muy, muy, muy activos. Y además, a nosotros, a los insumisos, llevábamos todos al llamado módulo 2, que lo que ahora llaman un módulo de respeto. Y es un módulo en el que no estaba prohibido el consumo de drogas y la violencia. Si algún preso lo pillaban consumiendo drogas, un acto de violencia, echábenlo pa módulos más chungos, ¿no? Sí. Y eran todos esos compañeros toxicómanos intentando rehabilitarse y tal, y los insumisos. El educador del módulo, Faustino, nos reclamaba que a veces que entraba un insumiso pedía que fuera al módulo de él. Y yo pregunté un día, digo, ¿pero por qué Faustino? Digo, mira, pues por dos razones. Primero, porque me parece injusto que te expresos, como la gran mayoría de la población. Y segundo, decía, por egoísmo, porque yo sé que vosotros no vais a estar de brazos cruzados, vais a estar aquí haciendo cosas. A pesar de esa imagen que se intentó dar desde el poder y desde algunos elementos de la opinión pública de que los insumisos diéramos gente insolidario, porque lo solidario era, si no quiso hacer la mili, que vayas a hacer la, en la Cruz Roja en vez de 9 meses, 14 meses y tal. A mí ofrecieron Messi coladero, ¿no? De decir, oye, mira, otro periodista dice, mira, si yo fui de la PSS en determinada ONG y lo único que me pidieron es que hiciera el anuario de las actividades, tal, que me llevó una mañana y tal. Y con eso ya dieronme el papel. Y ya, pero esto no se trata de... Nosotros no buscamos un coladero, lo que queremos es una confrontación pública y social sobre el servicio militar y sobre el carisma y el gasto militar y cosas que, por desgracia, siguen estando de actualidad, y lamentablemente yo creo que la sociedad está dando pasos atrás. Pero bueno, fuimos muy muy activos y eso además ayudónos a sentirnos realizados. Yo, como dije en una entrevista en Conexión Asturias, un programa de la televisión hermana de esta radio, ¿no? Sí. Que esto sorprendió un poco. Digo, voy a daros un titular que va a sorprender. Digo, yo fui relativamente feliz en la cárcel. Porque, claro, no es lo mismo que entres en la condición de José Luis Ábalos, por ejemplo, ¿no?
1: Claro.
0: Que en el caso nuestro, que entrabes por un delito que tenía un aire de Robin Hood, ¿no? En una parte importante de la sociedad española. Entonces, bueno, nosotros teníamos las ideas claras, entramos mentalizados, entramos con las ideas claras y salimos de ahí con las ideas claras y con la cabeza alta.
1: Paco, vamos a sentir un cantar que igual, no sé, igual te trae de algún otro recuerdo.

0: El Besu de Felpeyu, que lle una canción que fue compuesta para vosotros.
1: Y a mí un cantar que me emociona mucho. Además, por las circunstancias posteriores, viene a la mente, evidentemente, Carlos Redondo, Igor Medio, sí. dos músicos de Felpeyu que morrieron tiempo después en un accidente de tráfico, ¿no? Y sí, y un cantar que nos dedicaban siempre en los conciertos en directo y forma parte de la banda sonora de La Insumisión, que yo tengo ahí grabada a fuego, por suerte, en la memoria, ¿no? Y cantar, o por ejemplo, el cruzar los brazos de Víctor Manuel también. Y es un cantar, además, muy actual, hasta desde el punto de vista musical. De aquí hubo unos cuantos grupos, Amistades Peligrosas, por ejemplo, tiene un cantar también, la de Soldado en Sumisión, decía parte del estribillo, que Carlos Álvarez, el cantautor también, o sea, al final creo que hay un cuerpo musical también alrededor del movimiento, porque yo digo esto con orgullo, fue un movimiento que trescaló en la sociedad española, ¿no? Y a mí lo que me duele un poco, aprovecho la circunstancia para decirlo, que en estos tiempos hay gente utilizando el término insumisión en un sentido negativo, además gente de sectores que no corresponde. Yo tengo sentido a dirigentes sindicales decir cosas como no, oye, que el Partido Popular ya insumiso a la patronal ya insumisa a la normativa en materia laboral. Vamos a ver, ¿por qué usáis el término insumisión como algo despectivo, negativo, con lo que nos costó, con el precio que pagamos algunos por esto y el reconocimiento social que tuvo y que sigue teniendo? Yo ahora que se cumple el aniversario, 25 años de la desaparición de la mili, pues veo que todavía hay interés en medios de comunicación, que nos llamen, que está saliendo reportajes, que, bueno, comentaba el caso de Conexión Asturias, también en Asturias Semanal de TPA, pues hicieron un programa en el que también recogieron testimonios de César Rendueles, de José Manuel Pin y mío, tal. Y veo que hay cierto interés, y desde el punto de vista de los historiadores, tú también lo sabes, un movimiento que sigue despertando interés y curiosidad.
0: Estamos pidiendo a gritos una novela escrita por Paco Álvarez sobre esta experiencia vital. ¿Va a llegar en algún momento?
1: Yo creo que

0: No, ya, sí,
1: No.
0: ya, comentómelo, va poco, yo estoy viviendo estos meses en Santiago de Compostela, un compañero periodista de aquí me dice, oye, ¿por qué no escribes una novela? Digo, pues no sé, yo un escenario que no llegue que me asuste volver a él, volver a la cárcel, no en términos literarios, pero tampoco me motiva mucho. Y bueno, por ejemplo, el compañero Fernando González, otro insumiso, sí, escribió va un año un libro, que un diario del tiempo que pasamos él y yo en la cárcel,
1: Sí,
0: además tiene una memoria...
1: el peso de la libertad insumisa, una maravilla de...
0: Sí, pero además tiene una memoria prodigiosa, porque yo cuenta cosas de mí que yo no me acuerdo, el diálogo. ¿Te acuerdas que cuando montaste el pollo ahí con la trabajadora social, porque estábamos chupando ahí días extras que no nos saltaban? No me acuerdo de nada, pero si lo dices tú, confío más en ti que en mi memoria. Y yo pregunté, digo, ¿pero tú qué llevabas? ¿Un diario ahí? Dice, no, no, estos son recuerdos que tengo, nada, pero muy, muy detallista, muy... Muy minucioso, pero bueno, quizás si alguien con un poco más de distanciamiento, pues podría o escribir una historia, ¿no? Una novela, una novela, un cuento, no sé, aparte de los trabajos eso, del ámbito del ensayo históricos que se están haciendo o que se hicieron.
1: Paco, pa terminar únicamente, estamos viviendo tiempos de, bueno, ya lo ves, de festivales aéreos, de resurgimiento del sentir militar, inclusive hasta llegamos a sentir el año pasado, bueno, pues reflexiones acerca de la necesidad de la vuelta del servicio militar obligatorio. Ante esta realidad de auxe del militarismo, ¿tú qué dirías a un mozo o a una moza que te ama más en esa parte que en la otra?
0: Yo diría ahí lo mismo que nos decían los bellos luchadores en aquellos años, porque yo estaba enseñado, como decía antes, a unos cuantos movimientos, yo movimientos de ONGs, un sindicato, estaba en la ejecutiva, y los bellos luchadores que vivían en el franquismo siempre nos decían que, dice, tened en cuenta una cosa, mozos, que los derechos conquistados no son para siempre, no va solo con conquistarlos, hay que defenderlos. Y yo veo con mucha tristura y con mucha demolición toda esta remilitarización social que nos están vendiendo, además con grandes mentiras, que si va a venir Rusia a invadirnos, que si no sé qué chorraes y milongues, y al final lo que estás justificando son unos intereses económicos descomunados. O sea, este país está aumentando, España, los gastos militares cuando tenemos las infraestructuras, o sea, ya vemos cómo tenemos las infraestructuras ferroviarias, sin ir más lejos. Ya podemos mirar qué hay detrás de la falta de mantenimiento del accidente de Adamuz, que es una cosa terrible, ¿no? Y pongo este ejemplo para no acudir siempre a lo conocido, a lo clásico de gastos sociales, sanidad, educación, que también, pero no sobre las perres y mucho menos para engordar a la industria militar. Entonces, los derechos hay que defenderlos y sobre todo a la gente moza, ¿no? Que tengan en cuenta eso, que hubo otra gente que luchó por conquistar cosas que se consideren ahora obvias, como ya una jornada y ahora de 7, 8 horas, según el caso, los derechos de la mujer. Hubo mujeres que murieron en fábricas, quemadas vivas, por defender la dignidad laboral y personal de las mujeres. Pues hubo gente que fue a la cárcel por intentar acabar con el servicio militar, pero eso son conquistas que no son irreversibles, por desgracia, hay que defenderles. Entonces, yo creo que la gente, sobre todo la gente mozo, que es la que puede ser la más perjudicada con todo este proceso, que despierte y que movilizarse y que no nos intenten hacer comulgar con ruedas de molín, como se decía antiguamente, que no es necesario remilitarizarse. Las grandes amenazas que tiene el planeta son posiblemente la fundamental y el cambio climático, que estamos viendo las consecuencias día a día. Y al final las guerras no solucionan nada. Las guerras forman parte del problema y de los intereses de la industria militar y de las oligarquías internacionales.
1: No lo podemos decir mejor para terminar esta sección. Milenta, gracias, Paco.
0: Muchas gracias a ti, Arancha. Prestóme mucho esta charla.

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0: 62 años nos cumple hoy Keanu Reeves, a quien podemos escuchar ahora, ojo, no cantando, no es el que canta en su banda Dogstar con este All In Now, sino es quien toca el bajo. Es un trío compuesto por el propio Keanu Reeves, por Brett Domrose y Robert Milhouse. ¡Qué asco da esta gente a la que le sale todo bien, Keanu Reeves actúa bien, toca bien el bajo, no sé otras cosas, y lo hace absolutamente todo bien. Y Rubén Morillo, David Rionda, os voy a plantear un tinglao que tengo yo con Keanu Reeves, ahora que lo veo además aquí en la documentación.
1: Cuéntame.
0: Os cuento, os planteo y planteo también a todos mis oyentes.
1: ¿Qué ocurre?
0: ¿No tiene Keanu Reeves, acaso,
1: un aire a quién?
0: Un importante parecido con nuestro Marco Rodríguez de Conexión Asturias en RTPA.
1: Opinión.
0: Un poco.
2: Yo diría que no. No.
0: ¿Cómo que no? Si se parece.
2: A mí no se me.
0: Hago un llamamiento a Marco Rodríguez para que nos dé su opinión.
2: Bien, es cierto que si Marco Rodríguez se dejase el pelo largo y se pusiese un abrigo a lo John Wick, a lo mejor tendría un aire, pero no te creas que se me parece demasiado. Lo que sí hay que mencionar es que en Asturias sí que tenemos a un doble prácticamente oficial de Keanu Reeves, que es el actor Eduardo Castejón. Este sí tiene un parecido bastante importante con Keanu Reeves.
0: Bueno.
1: Ahí tienes razón. Es que no voy a decir nada más y nada menos que lo que ha dicho David.
0: Pero hoy yo estoy contigo. Enseñarme la contraria.
1: Yo estoy contigo. Y ya dejando los parecidos a un lado, yo estoy contigo que a mí me ofende esta gente que lo hace todo.
0: ¿Verdad?
1: Bien. Y yo no sabía que cumplía 62 años.
0: 62 años cumple, sí,
1: pues,
0: sí.
1: Me ofende todavía más.
2: Como Marco Rodríguez, que también lo hace todo bien.
1: También.
0: Pero
1: sí,
0: no
1: sí.
0: Tiene 62 años, es un poco más joven. Sí, sí, sí, ¿verdad? Talento a raudales el que tenemos, tanto en el ámbito internacional con Keanu Reeves como el que tenemos aquí en Asturias con Eduardo Castejón y con Marco Rodríguez, al que de verdad le hago un llamamiento. Marco, si nos estás escuchando, manifiéstate. ¿Pareceste o no a Keanu Reeves? Yo digo que sí, ellos dicen que no.

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0: ¿Qué tal? Muy buenos días. Arrancamos una mañana más y hasta las 2 de la tarde en la mejor compañía, la vuestra. Si queréis, pasamos juntos una mañana en la que se habla de muchas cosas y nosotros haremos lo propio con vuestra ayuda siempre. Compañeros, buenos días. José Luis Rodríguez.
1: Buenos días a todos. Buenos días, Inés Paz.
0: Estela Bango.
2: Muy buenos días.
0: Y en la parte técnica, Enol Montes. Hoy es el día de Ceuta. Nos llegan informaciones y no van a parar, como no, a lo largo del día. Más de 200 ayuntamientos que secundan hoy concentraciones en apoyo a las y los ciudadanos de Ceuta. Y ojito, porque el problema no es ese, es decir, no es la primera vez que pasa que se esté politizando y polarizando, por cierto, la humanidad. Hoy leemos titulares en la prensa que se hace eco de esa polarización y, por tanto, de esa división aquí en Asturias, como dos actos en Gijón a la misma hora y a escasos metros, uno por Ceuta y otro contra la xenofobia. ¿Me vais a permitir que hoy sí me posicione? Y yo diría, iría a las dos, porque detrás de ambas hay lo mismo, solidaridad con las personas. Así que ojalá simplemente pueda haber una convivencia y se convía, pues eso, en paz en ambas y no se dejen las masas llevar por esos discursos de odio. Nosotros hoy no vamos a hablar de Ceuta, compañeros, por supuesto, tenéis la palabra si queréis pronunciaros.
1: No, a mí en este caso lo que me asombra a veces, y sin entrar en demasiados detalles, es quiénes organizan las concentraciones, porque a veces me sorprende saber quiénes están detrás de cada organización.